0: Los analistas sostienen que la escasez continuará en 2027. Los ataques han continuado a pesar de la intervención de Trump. El domingo, Rusia atacó numerosos objetivos civiles y centrales eléctricas ucranianas. Ucrania está dispuesta a abstenerse de atacar las infraestructuras energéticas rusas y contamos con que Rusia muestre la misma disposición. Acogemos con satisfacción el acuerdo alcanzado por el presidente de Estados Unidos al respecto. El viernes, el presidente Trump anunció que Rusia tiene previsto suministrar 300.000 toneladas de diésel a los mercados mundiales en octubre y más cantidad posteriormente. Según la Agencia Internacional de la Energía, el consumo mundial es de 855 millones de barriles de diésel al mes. Lo que suministraría a Rusia solo bastaría para cubrir unos 11 minutos de consumo diario. En términos simples, no tendrá ningún efecto significativo. El alto el fuego para proteger las fuentes de energía y el acuerdo con Rusia parecen ser una solución para bajar el precio en las gasolineras. Sin embargo, los analistas afirman que las cantidades en cuestión no son suficientes para reducir los precios de los combustibles.
1: Y vamos por las novedades con mi colega Ricardo Marquinas, ahora mismo en Estonia. Ricardo, muchos saludos. Y decíamos, bueno, Rusia evita responder a la tregua energética de Trump. Ayer Zelensky declaraba su sorpresa mientras denunciaba que Rusia había lanzado otro ataque contra una central ucraniana. ¿Es una tregua realmente o más bien un deseo del presidente de los Estados Unidos?
2: Buenas noches desde el Báltico. Pues esta tregua yo creo que se encuentra solamente en la carrera electoral de Donald Trump en esas elecciones de medio mandato, porque por una parte parece ser que nadie avisó a los ucranianos y los rusos sí sabían algo antes, que no lo sabemos, ya de momento lo único que han hecho es dar un acuse de recibo. Quizás se trate solo de una estratagema de Trump para presentarse de cara a estas elecciones, como que está haciendo un esfuerzo real para conseguir que en origen la guerra de Ucrania termine que acabe los bombardeos sobre refinerías, que en su opinión está siendo el responsable de la subida de precios y no el cierre del estrecho de Hormuz. Pero, insisto, los ucranianos no sabían nada y lo más probable es que los rusos, si sabían algo, contasen con que iban simplemente a ignorar una vez más la petición de Donald Trump.
1: Ricardo, si no hay una tregua energética, de momento sí hay un pacto de compraventa de diésel entre Rusia y Estados Unidos. ¿Qué más se sabe de la implementación de este asunto?
2: Esto tiene un poco más de cuerpo. Al menos hay un paquete de documentos que acredita que ya se ha levantado esa restricción de compra de diésel por parte de Estados Unidos hasta el 7 de abril del año que viene. Los rusos, por su parte, dicen que están dispuestos a ir aumentando de 300.000 toneladas ahora a 1 millón a final de año y más de 3 millones a partir del año que viene. Ojo, esas son las cifras que Rusia dice que sería capaz de suministrar. No hay ningún acuerdo para que eso sea así y, sobre todo, no hay ninguna red logística todavía montada capaz de sacar por mar esas cantidades de diésel.
1: Y desde el año 2022 Europa ha sido comprando combustible más caro. ¿Cuánto pierde Europa, Ricardo? Una Europa además que hoy mismo ha decidido endurecer las sanciones contra Rusia.
2: No, Europa está en una situación delicada. Evidentemente, todos recordamos en 2022, especialmente en Alemania, cómo fueron la subida de los precios de la energía, pero no solo en Alemania, aquí en los Bálticos también fue dramático, aunque luego se suavizó llegando a puntos similares a los de antes de la guerra. Pero evidentemente aquí Europa es la más sensible porque no produce hidrocarburos. Aún así, como muy bien cuentas, ha aumentado hoy las sanciones, pero esto parece muy desbalanceado. Estas sanciones que sí que funcionan, pero quedan ahora cojas, si vemos cómo Estados Unidos parece más que dispuesta y encantada de volver a entenderse económicamente con Rusia. Si eso es así, si finalmente Washington abre de nuevo las puertas del mercado a Moscú, todas estas sanciones de la Unión Europea seguramente serán totalmente inútiles.
1: Ricardo Marquina, muchas gracias. En Estonia.
2: Ustedes.
1: Y dos ciudadanos turcos fueron detenidos en Alemania por su presunta vinculación con un incendio en una subestación de Starlink en el este de Polonia. El gobierno polaco dio a conocer este lunes algunos antecedentes de este caso ocurrido a finales de septiembre. Ambos sospechosos serán procesados en Polonia por sabotaje vinculado a un servicio secreto extranjero. El ataque incendiario afectó al suministro eléctrico de las instalaciones de Starlink. Esta empresa, fundada por el multimillonario estadounidense Elon Musk,

0: proporciona internet satelital a Ucrania y es clave para la comunicación en el campo de batalla. Moscú rechazó cualquier implicación. Un ciberataque sin precedentes afectó a cientos de supermercados en Francia, provocando graves pérdidas de alimentos y alterando el funcionamiento de numerosos establecimientos. Los hackers lograron acceder al sistema que controla la refrigeración y elevaron la temperatura de frigoríferos y congeladores hasta 50 grados centígrados. En algunos casos, los equipos alcanzaron incluso los 80 grados, causando la pérdida total de productos frescos y congelados. Entre 150 y 200 supermercados de la cadena Intermarché y cerca de un centenar de las tiendas de Corporative U resultaron afectadas. El ataque se suma a otro registrado este lunes por las páginas web y aplicaciones de celular de dos cadenas de supermercados belgas y neerlandeses. Hablamos rápidamente de sanciones por parte de Europa a Rusia. Los detalles con mi colega Paco Furio. Muy bienvenido.
1: Gracias, Jenny. Así es, y es que la Unión Europea acaba de aprobar una de las mayores ampliaciones de sanciones contra Rusia desde el comienzo de la guerra en Ucrania. Casi 1.600 personas y empresas se suman a la lista negra de Bruselas, especialmente aquellas vinculadas con la fabricación de drones y misiles. La Unión Europea busca dificultar el funcionamiento de la industria militar rusa. Por otro lado, Alemania, la mayor economía del bloque, comunicó este lunes que no seguirá a Estados Unidos en su estrategia de importar diésel ruso. El portavoz del gobierno alemán, Stefan Cornelius, agregó que la economía alemana se ha adaptado a funcionar sin el petróleo de Moscú. Y nos vamos hasta la bolsa de Frankfurt para ampliar este tema con nuestro compañero Ezequiel Daray. Saludos, Ezequiel. ¿Qué buscan las nuevas sanciones europeas y hasta qué punto pueden afectar a Rusia?
2: Bueno, Paco, buscan darle un golpe a la industria militar, tanto a empresas, a los proveedores de la electrónica, que hoy es tan importante para la fabricación de drones, pero también indirectamente a las instituciones bancarias, las instituciones financieras que financian este tipo de empresas y a intentar cortar o interrumpir la cadena de suministro. Pero para que estas sanciones tengan efecto, ya lo vimos con muchas, por ejemplo, con las sanciones al petróleo, que Rusia termina encontrando subterfugios a través de terceros proveedores o creando una flota fantasma. Bueno, con el tiempo después Occidente va encontrando estas filtraciones y también las va sancionando. Pero en el corto plazo generan, obviamente, un efecto en Rusia. Tengamos en cuenta algo, no va a cortar la cadena militar, no va a romper la industria militar. Lo que va a hacer es, tal vez en el corto plazo, encarecer un poco más el proceso y provocar algunos dolores de cabeza económicos, obviamente, al Kremlin, que va a tener que seguir buscando estos subterfugios.
1: ¿Y qué consecuencias tiene para Europa mantener las sanciones mientras que Estados Unidos comienza a comprar energía rusa nuevamente?
2: Bueno, a ver, las sanciones son una ruta de doble mano. Por un lado, obviamente, le están pegando a la economía rusa. Es evidente que toda la acumulación, las distintas capas de sanciones de Occidente ya afectan por demás a la economía, sobre todo al sector privado en Rusia, pero también afectan a Europa. Tengamos en cuenta, por ejemplo, que Alemania, que dice, bueno, obviamente no voy a importar hidrocarburos de Rusia, el 62% de su matriz energética, más allá de toda la transformación energética que se ha ido llevando adelante, depende de los hidrocarburos. Es cierto, Alemania es muy dependiente del diésel. Acá el problema más que el petróleo es el refino, el diésel. Alemania utiliza mucho diésel y es uno de los pocos países en Europa que todavía refina una gran parte del diésel que consume. ¿El resto de dónde lo consigue? Bueno, en su mayoría de los Estados Unidos, por lo que habrá que estar muy atento a lo que hace Trump, que en su momento amenazó con cortar las exportaciones de diésel para, obviamente, abastecer al mercado interno. Hay que ver si esta maniobra con Rusia tal vez afloja un poco este mercado, porque si obviamente Estados Unidos endurece las exportaciones, eso para Alemania sería un tremendo dolor de cabeza.
1: Gracias, Ezequiel, desde Frankfurt. Y la Real Academia Sueca de Ciencias anunció este lunes en Estocolmo que los economistas estadounidenses Robert Hall y Michael Woodford fueron galardonados con el Nobel de Economía 2026 por sus investigaciones sobre modelos utilizados por bancos centrales y ministerios de finanzas para estabilizar las economías. El reconocimiento distingue los modelos con los que ambos economistas ayudaron a explicar de qué modo las decisiones de hogares y empresas, incluidas sus expectativas sobre el futuro, inciden en la inflación, el consumo y la producción. Esos marcos teóricos son utilizados por bancos

0: empezó a funcionar durante la Gran Depresión de los años 30 y estuvo funcionando durante muchos años hasta que llegó la crisis del petróleo de los años 70, y con esa realidad de alta inflación y elevado desempleo chocaron la mayor parte de sus pronunciamientos. Entonces el monetarismo de Milton Friedman impuso una influencia que ha sido desplazada ahora por los nuevos keynesianistas, que no solamente confían en la labor del gobierno para detener espirales negativas, sino también abogan por la labor de los bancos centrales a la hora de tapar todos los problemas que pueda haber con una crisis. Y ellos estudian con detalle modelos económicos basados en los comportamientos tanto de hogares como de negocios, algo que hace bastante énfasis más precisas en políticas que son estabilizadoras y que van directamente a la raíz de los problemas.
1: ¿Y cuáles dirías que han sido las aportaciones de cada uno de ellos?
0: La labor de Hall ha sido asumida por las teorías de Woodford y crean lo que llaman microfundamentos, que son básicos para la formación de la dinámica macroeconómica. Los microfundamentos construyen modelos económicos derivados del comportamiento de las personas y de las empresas. Y Hall descubrió que, por ejemplo, el consumo se mantiene siempre constante y que depende siempre de las expectativas, que pueden ser optimistas o pesimistas. Estados Unidos es una sociedad, por ejemplo, muy optimista y muestra ahora mismo cómo se mantiene el consumo a pesar de la inflación y de las subidas de las tasas de interés. El cambio en el consumo solamente llega si hay algo impredecible, como un despido o como una pandemia. Es decir, que el consumo es impredecible. Los modelos de Woodford contienen estos microfundamentos y apuntan a que también las expectativas son importantes a la hora de medir la inflación, porque son claves para determinar los precios. Woodford mantiene que, conociendo expectativas, tasas de interés, rigidez en los precios, entre otros, los bancos centrales tienen herramientas para controlar las crisis.
1: Muchas gracias, Ana, desde Nueva York.
0: Gracias.
1: Dejamos la economía y nuevo susto en Panamá.
2: Sí, ojalá que se haya quedado en un susto, Paco. De momento no tenemos mucha información. Hablamos de Panamá, donde se ha registrado un nuevo terremoto, esta vez de magnitud 6 grados, según el Centro Sismológico Euromediterráneo. Aún no conocemos detalles sobre los posibles daños. Ocurre mientras el gobierno intensifica paralelamente el envío de ayuda humanitaria a las regiones afectadas por el otro terremoto de magnitud 7,7 que sacudió al país la semana pasada y que dejó una treintena de heridos y graves destrozos. Cientos de personas siguen sin poder regresar a sus casas y muchos duermen a la intemperie, mientras los socorristas intentan acceder a lugares remotos de difícil acceso para llevar agua y alimentos.
3: Gineidis y su bebé de apenas 20 días de edad han pasado las últimas tres noches en una tienda al lado de su casa, ubicada en Tonosí, en la provincia de Los Santos. Esta región de Panamá fue una de las más afectadas por el terremoto. Nos muestra los destrozos de su vivienda y relata cómo ella y su hijo pudieron salir ilesos.
4: Porque yo vi ese viaje de bloque caer y yo pensé en el bebé y yo me lo metí aquí y yo caí. Que me caiga todo a mí. Y me cayó todo. Yo no sentí, en el momento no sentí nada, porque me estaba cayendo todo ese viaje de vaina en la cabeza, en el cuerpo, en la espalda.
3: Gineidis se cuenta entre los 2.000 damnificados del terremoto de magnitud 7,7 del pasado viernes, que dejó 1.300 viviendas y 400 escuelas afectadas, especialmente en las provincias centrales de Los Santos, Herrera y Veragua.
4: No le pasó nada. Todavía hay que esperar para ver qué ayuda nos van a dar con la casa, qué vamos a hacer. Pero por mientras nos vamos a quedar aquí, porque para allá no podemos pasar y con el bebé menos. Porque imagínate cómo está esa casa. Eso está para caerse todavía.
3: Panamá ha registrado 200 réplicas, lo que llevó al gobierno a declarar el estado de emergencia. El presidente José Raúl Mulino visitó este domingo las zonas afectadas y pidió reparaciones urgentes en carreteras para facilitar las labores de asistencia.
5: Yo estuve en Tonosí ayer y estuvieron volando mucha agua, comida seca, etcétera, para la gente del pueblo de Tonosí que estaban ahí en una cancha todos con sus carpas. Pero lo bueno dentro de todo, lo que ha pasado es que no hay víctimas.
3: Los damnificados del terremoto, el más fuerte registrado en Panamá en el último siglo, esperan ahora ayuda para poder reconstruir sus viviendas.
2: Y el Papa León XIV ha

0: cancelado todas sus audiencias hasta el próximo 20 de octubre debido a una intervención quirúrgica programada para este martes. Según informa el Vaticano, el pontífice de 71 años será hospitalizado para la extirpación de un nódulo localizado en un pulmón. El propio León XIV anunciaba la operación el domingo y explicó que la lesión fue detectada en una fase muy temprana. Los médicos estiman que la convalecencia del Papa durará aproximadamente una semana, lo que permitiría a León XIV partir a su gira por América Latina, donde visitará a Uruguay, Argentina y Perú en viaje apostólico entre los días 6 y 17 de noviembre. Y claro, vamos en directo hasta Roma con los detalles. Y mi colega Darío Menor. Darío, muchos saludos. ¿Qué más detalles se han conocido de este asunto sobre el estado de salud del Papa? ¿Y cuándo será finalmente operado?
1: ¿Qué tal, Jenny? Saludos. Pues sí, preocupación entre los católicos por esta primera crisis sanitaria que está viviendo el Papa León XIV desde que fue elegido obispo de Roma en mayo del año pasado, aunque también serenidad en cierta forma, porque así es como se mostró el propio Robert Prevost cuando ayer, después de dirigir el rezo del Ángelus, informó a los fieles católicos de que iba a someterse a esta operación. Será mañana, a última hora de la mañana, aquí en Roma, cuando ingrese en el hospital Gemelli de Roma para someterse a esta operación, para que los médicos le quiten este nódulo que le han encontrado en un pulmón en una revisión que estaba programada, digamos, no se debe a ningún tipo de crisis que pudiera haber vivido. Eso lo ha confirmado hoy el Vaticano, era un chequeo rutinario. Va a permanecer, se espera, que alrededor de una semana hospitalizado, aunque, como lo veíamos ayer, después de dirigir este rezo del Ángelus, el Papa se le ve con gran serenidad y tranquilidad a la hora de afrontar este primer problema médico grave de su pontificado.
0: Y Darío, la gran pregunta, porque ayer fuentes vaticanas descartaban que la operación preventiva afectara el viaje apostólico del Papa entre los próximos 6 y 17 de noviembre a Uruguay, Argentina y Perú. ¿Sigue siendo así? ¿Seguirá?
1: Sí, de hecho es llamativo que antes de anunciar que iba a tener esta operación, el mismo Robert Prevost ayer reafirmó que va a hacer este viaje del 6 al 17 de noviembre, primero a Uruguay, luego a Argentina y finalmente a Perú, el país donde residió durante 2 décadas y donde ejerció primero como misionero y después como obispo. El Papa es bien consciente de que hay mucho trabajo después para preparar todos estos viajes internacionales, y tal vez este sea precisamente uno de los motivos que le haya llevado a operarse ahora mismo, cuando todavía queda más de un mes para ese viaje. De hecho, los médicos calculan que al menos necesitará unos 20 días después de que tenga lugar la intervención para poder coger un avión. Por lo tanto, si no hay ninguna complicación y todo transcurre como está previsto, el Papa realizará sin ningún problema esta primera gira por Latinoamérica.
0: Darío Menor, muchas gracias. En Roma.
1: Saludos.
0: La Corte Suprema de Brasil autorizó este lunes la reanudación de las visitas del candidato presidencial Flavio Bolsonaro a su padre, al expresidente Jair Bolsonaro, en prisión domiciliaria por intento de golpe de Estado, ello tras el vencimiento de la sanción de 90 días impuesta por el tribunal debido a la violación de las condiciones judiciales. El senador de 45 años tenía prohibida la visita desde julio por divulgar en redes sociales una carta de su padre en apoyo a la campaña, saltándose la prohibición impuesta al expresidente de expresarse en redes, incluso a través de terceros. El candidato del Partido Liberal llega al balotaje tras haber ganado en la primera vuelta ante el presidente y candidato del Partido de los Trabajadores, Luis Ignacio Lula da Silva. El balotaje será el próximo 25 de octubre. Y el Tribunal Supremo Español confirmó la suspensión cautelar del derecho a voto de los nacionalizados por la conocida Ley de Nietos. La decisión deja fuera del consenso electoral a más de 163.000 nacionalizados españoles, la mayoría de ellos en América Latina, que no podrán participar en las elecciones generales del 29 de noviembre, ya que el registro de votantes se cierra este lunes. La medida ha provocado una fuerte reacción política. El gobierno lamenta que descendientes de exiliados del franquismo queden sin voto. La oposición conservadora considera, en tanto, que se ha impuesto el Estado de Derecho. En Sudáfrica, el asesinato de 9 mujeres ha

0: hecho resurgir el debate sobre la violencia de género. El país tiene una de las tasas de feminicidio más altas del mundo y se encuentra entre los estados con mayores tasas generales de homicidios, lo que impacta naturalmente de forma desproporcionada a las mujeres surafricanas. El gobierno declaró la violencia contra mujeres y niñas como desastre nacional, pero como veremos en nuestro siguiente informe, la medida no supuso un cambio significativo.
1: Estas mujeres recurren a una canción de la lucha contra el apartheid para plantear una pregunta sencilla. ¿Qué hemos hecho? La última de las 9 mujeres asesinadas en los 2 últimos meses en Sudáfrica fue encontrada en este descampado. Según la policía, la mayoría sufrió agresiones sexuales. Hasta el momento se han producido detenciones en 2 de los 9 casos. En Kempton Park, donde se encontró el cadáver de la corredora Elizabeth Sonso Moselagomo, mujeres y hombres recordaron a las víctimas y exigieron a la policía redoblar sus esfuerzos para prevenir y perseguir estos crímenes. Un país no puede considerarse libre cuando sus mujeres no están a salvo. A nuestras niñas, su vida importa, sus sueños importan. A nuestro gobierno, estamos hartos de discursos, de hablar. Y ustedes también deberían estar hartos de hablar. Dejen de hablar, actúen y protejan. Hay quien dice que el miedo a vivir, caminar y correr por las calles de Sudáfrica se está transmitiendo a la próxima generación de mujeres. Es un trauma, no tendría por qué afectar a mi familia, pero los niños lo ven todo. Mi hija acaba de pedirme que no viniera. Me ha partido el corazón. Naciones Unidas afirma que el país necesita una estrategia clara para hacer frente al feminicidio. El problema del feminicidio en Sudáfrica va más allá de estos recientes asesinatos. El año pasado el asesinato de mujeres y niñas fue declarado desastre nacional. Muchos de los participantes en esta marcha y en la sociedad civil se preguntan si esa declaración ha tenido algún impacto significativo. Entre ellos se encuentra Corruption Watch. Su directora, Lebogang Ramofoko, afirma que las recientes revelaciones sobre la corrupción arraigada en la policía muestran cómo esta afecta a los ciudadanos. La corrupción no es un delito sin víctimas y hemos visto cómo las mujeres pagan el precio. Porque ¿cómo es posible que encontremos los cadáveres de 9 mujeres cuando contamos con una policía que se supone que protege a la sociedad? ¿Cuál es su funcionamiento si se encuentran los cadáveres de 9 mujeres? Sudáfrica cuenta con 187.000 agentes de policía, 8.000 menos que en 2010 a pesar del crecimiento de la población. El número de agentes que investiga delitos también ha disminuido. Hay 5.700 puestos vacantes.
2: La Constitución es clara, establece que el Estado tiene la obligación y el derecho positivo de proteger a los ciudadanos y todo eso. Y el gobierno y la ley que deberían protegernos está fallando.
1: El gobierno de Sudáfrica afirma que dará prioridad a la resolución de estos crímenes y a la lucha contra el feminicidio en general. Para muchas mujeres el tiempo de las palabras quedó atrás. Exigen detenciones rápidas, calles más seguras y acciones decisivas.
0: Y nos vamos ahora mismo a despedir. Damos las gracias naturalmente por su sintonía y... Soy Jenny Pérez, ha sido un gusto acompañarles como siempre en las noticias desde Berlín. Hasta pronto.

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0: Hola gente linda viajera, soy Lucas de Deutsche Welle y una vez más llegó el momento de ponernos la mochila y descubrir nuevos destinos. Aquí en Escápate les traemos hoy temas que seguro les van a encantar. Mejor que la pizza, les mostramos una delicia de Georgia. Cambio climático y turismo en la isla más grande del mundo. Visitamos Groenlandia. Y queremos saber, ¿es Dubrovnik en Croacia tan espectacular como en Instagram? Empezamos con un destino que tal vez no tenían en mente, Georgia, un país situado en la región del Cáucaso entre Europa del Este y Asia Occidental. Su capital sorprende bastante. Mi compañera Anya Koch nos muestra la fascinante Tiflis.
1: Hoy recorreré una de las capitales menos tenidas en cuenta que hay, Tiflis, el corazón de una palpitante Georgia. Tiene casas de madera del siglo XIX, edificios soviéticos, riquísima comida e increíbles vistas. Visitaré los legendarios baños de azufre. Probaré un plato tradicional georgiano. Descenderé al misterioso subsuelo de la ciudad y conoceré su vida nocturna. Tiflis queda en el centro de Georgia y es la ciudad más grande del país. Empiezo el día en el cable carril, una forma bastante práctica de llegar a nuestro primer punto destacado de la ciudad para disfrutar de unas vistas increíbles. El cable carril me lleva sobre el río y el casco antiguo, ofreciendo unas fantásticas vistas. El trayecto dura apenas unos minutos. Arriba la vista es mejor aún. Lindo, ¿no? En la cima están las ruinas de la fortaleza de Narikala del siglo IV y el monumento a la madre de Kartli de 20 metros de altura. Contempla la ciudad con una jarra de vino en una mano para los amigos y una espada en la otra para los enemigos. Un paseo tranquilo hacia abajo nos lleva a la ciudad vieja con sus encantadores callejones y sus famosos balcones. La mayoría de las casas de aquí tienen balcones tallados en madera y están construidas alrededor de un patio, algo típico del estilo de vida georgiano. Baya Tsaknitse es una bloguera de viajes crecida en Tiflis que conoce muy bien la ciudad. Me muestra uno de los patios más famosos que hay. Aquí los balcones no

0: solo son bonitos, sino que generan cierta interacción social.
1: It's very easy to gossip.
0: Invitan a hablar entre unos y otros, a saber qué hace tu vecino, si tiene invitados o qué rutinas diarias tiene. Otra cosa que observo en Tiflis es que conviven casas restauradas con otras que necesitarían ser arregladas. Esto es algo que deviene de la mentalidad soviética. Porque cuando pasamos a formar parte de la Unión Soviética, las autoridades se encargaron siempre de todo. El gobierno gestionaba y daba apartamentos con servicios gratuitos. Por eso aún hoy mucha gente piensa que el gobierno debería seguir ocupándose. Continuamos hasta la Torre del Reloj, todo un ícono de Tiflis. Llama la atención porque está inclinada. Algo más allá queda la Catedral de Sion y de 1500 años de antigüedad. La religión es muy importante en Georgia. La Iglesia Ortodoxa tiene mucha influencia. Hora de relajarse. Esta zona es el lugar perfecto. ¿Por qué? Veamos. Esto es un baño termal con agua sulfurosa proveniente de una fuente termal. A los georgianos les encanta bañarse aquí a 35 grados centígrados. Huele a huevo podrido, pero al parecer es bueno para la salud. El agua sulfurosa es buena para la piel, el sistema respiratorio y fomenta la circulación sanguínea.
2: Aquí buscamos eso que ayude al sistema nervioso para poder tranquilizarse, descansar y relajarse.
0: Los baños tienen cuartos separados con pequeñas piscinas individuales. Estos manantiales dieron en su día nombre a la ciudad. Tiflis significa lugar cálido. Tengo hambre y muchas ganas de probar la comida georgiana. A la gente aquí le encanta pedir diversos platos a la vez, como crema de remolacha y espinaca para untar, ensalada y el plato nacional jinkali, unas bolsitas rellenas de carne y caldo. Para comerlos hay que darlos vuelta, hacerles un agujerito, beber el caldo y luego se come el resto. Delicioso. Georgia formó parte de la Unión Soviética hasta 1991. Esto también dejó huella en su arquitectura. Por ejemplo, estos edificios de estilo brutalista, con estructuras de hormigón crudo y formas geométricas audaces. Este puente entre edificios está abierto al público. Las huellas de la Unión Soviética también se encuentran bajo tierra. A Tinatin Owatse le encanta explorar el subsuelo de la ciudad formado por antiguos búnkeres y túneles. Esta era la sala de control. Me enseña el búnker de mando más grande del país. La KGB tuvo aquí su base. Tiene una sala de control para comunicarse con el mundo exterior y tubos para medir la radiación en caso de un ataque nuclear. Una aquí se siente transportada a la época de la Guerra Fría. Es muy interesante imaginarse cómo era todo esto antes. Esa es la razón por la cual me gusta venir a este tipo de lugares. Tinatin Owatse lleva a los turistas por diversas zonas subterráneas. Antes de hacerlo, tuvo que arreglar los búnkeres que estaban llenos de basura. Empezamos a limpiar y reacondicionar estos lugares pensando en que, si ocurriese algo, deberíamos estar preparados. Estos espacios son muy útiles. Aquí la gente podría sobrevivir de alguna manera si pasase algo. ¿Crees que podrían necesitarse de nuevo? Habría que estar preparado. Mi día en Tiflis termina aquí, en fábrica. Esta antigua fábrica textil es un centro cultural con un hostal, talleres de artistas, cafés y barcitos para disfrutar de la vida nocturna.

0: Es hora de probar el vino georgiano.
1: Cheers.
0: Salud, o como se dice aquí, gaumajos.
2: Creo que debería ir urgentemente a Georgia. Y no solo por lo que ofrece Tiflis, sino que también por su cocina. Con eso llegamos al siguiente reportaje. Como ya saben, me encanta la pizza. Creo que cada vez que puedo, lo menciono en este programa. Pero en Georgia tienen una alternativa a la pizza que promete bastante. Por cierto, tenía tanta curiosidad que lo probé este fin de semana con mi familia en Alemania. ¿Quieren saber qué es?
3: En Georgia no necesitan pizzas, ya tienen su hachapuri. El hachapuri es uno de los platos nacionales de los que los georgianos se sienten más orgullosos. Pero, ¿qué lo hace tan especial? El hachapuri es sencillamente lo mejor. Sabe muy bien y a todo auténtico georgiano le encanta el hachapuri. Cada región del país tiene su propia versión. Más adelante explicaremos el porqué. Hoy les mostraremos aquí la de la región de Ayaria. El hachapuri es la especialidad de esta panadería de la capital, Tiflis. El hachapuri forma parte del ADN georgiano. Cuando era niño, mi madre solía hacer hachapuri conmigo. Es un recuerdo muy especial para mí. Para este hachapuri no se necesitan muchos ingredientes: harina, levadura, sal, agua y, por supuesto, queso. Queso georgiano. Para la versión de la región de Ayaria, también se necesitan un huevo y mantequilla. Primero se mezclan la harina y el agua. Añadimos la levadura y lo amasamos todo. La masa no está lista hasta que no empieza a verse como brillante. Eso significa que el gluten está cumpliendo con su función. Y eso puede llevar algún tiempo. Si tiene este aspecto es que aún no está lista. A continuación, la masa tiene que fermentar durante 30 minutos. Tiempo suficiente para encender el horno de leña. Después de esa media hora, se hacen como bolas con la masa que luego se van aplanando con las manos. Ahora añadimos el queso. Simplemente lo repartimos con una cuchara. Después le damos la forma típica del hachapuri de Ayaria, doblando los lados y las esquinas para que se parezca a un barco. El hachapuri tiene la misma cantidad de masa que de queso. Para ello, se mezclan dos quesos georgianos de leche de vaca diferentes. Una vez terminado, se introduce en el horno durante 15 minutos. Mientras tanto, veamos qué otras variedades existen. Los investigadores dicen que hay 47. El de la región de Imericia es redondo, plano y solo lleva queso, pareciéndose un poco a una pizza, mientras que el ajma de Abjasia tiene varias capas, como una lasaña. Cada región tiene su forma típica. Es algo de lo que los georgianos estamos muy orgullosos. En algunas regiones hay pueblos que, a pesar de estar a solo un kilómetro de distancia, tienen tradiciones y platos diferentes. Eso se debe a nuestra historia. Antiguamente el país estaba dividido y había pocas vías de comunicación, por lo que las tradiciones y los ingredientes no se mezclaron. Después de 15 minutos, el hachapuri está casi listo. Ahora es el momento de añadirle el huevo y una nuez de mantequilla. Pero, ¿cómo se come? ¿Con cuchillo y tenedor? Por supuesto que no. En su lugar, partimos un trozo de pan del borde y lo utilizamos para mezclar el huevo y la mantequilla. Lo mezclamos también con el queso y luego lo usamos a modo de tenedor. Ya sea para comer entre horas o como complemento de un buen plato de carne, a los georgianos les encanta el hachapuri a cualquier hora del día y en cualquier lugar.
2: Ahora dejamos de comer y seguimos recorriendo el mundo. Y nos vamos a Groenlandia, un lugar que cada vez atrae a más turistas. ¿A qué se debe?
0: Groenlandia, la isla más grande del mundo, se ubica entre el Ártico y el Océano Atlántico. Las temperaturas aumentaron drásticamente en los últimos años y el frío extremo es un fenómeno cada vez más raro aquí. Aunque el calentamiento tiene graves consecuencias para el medio ambiente, en Groenlandia, que tiene un 80% de superficie cubierta de hielo, ahora surgen nuevas oportunidades para el turismo. Las vías fluviales se volvieron más navegables y hay más vuelos al país. ¿Cómo puede Groenlandia gestionar el aumento de turistas, cuidando a la vez su entorno? Mi Winding es investigadora del clima en Nuuk, la capital. Le preocupan los efectos del cambio climático. El hielo del mar es cada vez más delgado y se deshace mucho más rápido. Hay más quiebres de hielo en el mar en meses en los que normalmente no pasaba esto. El océano se calienta y los glaciares se derriten. El impacto del cambio climático es observable en varios niveles. El mejor ejemplo es el fiordo helado de Ilulissat, que está perdiendo masa por el aumento de la temperatura. Es la maravilla natural más emblemática de Groenlandia y una visita obligada para cualquier turista. Declarado Patrimonio Mundial de la UNESCO en 2004, el fiordo es testigo del cambio climático. Hablamos con un capitán de barco que pasó su vida navegando a través de los icebergs. Él conoce de primera mano los efectos del calentamiento global.
1: Navego con mi padre desde que era un niño. Recuerdo que esos enormes icebergs eran antes más grandes.
0: Nils nos confirma que ahora hay más cruceros durante el invierno.
1: Hay más turismo que hace 5 años.
0: En el centro del fiordo helado de Ilulissat, los visitantes pueden aprender sobre la cultura de la región y los impactos del cambio climático. Nos reunimos con Carl Sandgren, su director.
1: La naturaleza de Groenlandia es muy vulnerable al cambio climático. Aquí se siente el impacto directamente. Tenemos unas grietas enormes en la costa porque el permafrost se está derritiendo muy rápido y las casas se hunden. Debemos pensar si deseamos que vengan tantos turistas a futuro o no. No queremos que sea algo masificado porque las emisiones de carbono de los aviones y los barcos dejan su huella. Queremos tener turistas, pero necesitamos un equilibrio.
0: Nuuk, la capital de Groenlandia, tiene menos de 20.000 habitantes, pero el auge del turismo ya provocó muchos cambios. Este verano, los operadores turísticos esperan que atraquen más de 70 cruceros, algunos con hasta 5.000 pasajeros, mucha gente. En los últimos años, surgieron nuevas empresas turísticas para satisfacer la demanda, como Meaningful Travels. El guía Robert Cullen cree que esto responde a que ahora hace menos frío en Groenlandia.
1: En los últimos 2 años que llevo trabajando en el sector turístico, observo que aumentó la demanda de gente que viene a Groenlandia a conocer sus ciudades, no solo Nuuk. Hay gran interés por saber cómo es este país. Creo que esto conlleva retos y oportunidades. Uno de los retos es el de la población local. El aumento de la cantidad de gente en las ciudades provoca cierto choque cultural, porque aquí no están acostumbrados a tanta gente. Tendrán que aprender a lidiar con eso porque llegó para quedarse. Dentro de las oportunidades está todo lo que económicamente ofrece el turismo para la gente y empresas locales y proveedores turísticos. En general veo esto como algo positivo, pero llevará tiempo acostumbrarse a los cambios.
0: La Oficina Nacional de Turismo del país, Visit Greenland, se propuso hacer de Groenlandia un destino turístico sostenible. Annette Grönger, presidenta de Visit Greenland y gerenta del hotel Sisimiut, apoya una nueva ley destinada a gestionar de forma responsable el aumento del turismo. Exige que al menos 2/3 de los propietarios de una empresa turística residan y estén sujetos a impuestos en el país. La ley es un paso vital hacia la protección del medio ambiente, las empresas y las comunidades de Groenlandia. La nueva ley garantiza que el turismo crezca en Groenlandia y que los beneficios del turismo no salgan de Groenlandia, sino que queden en el país. Además, hace que la gente que visita Groenlandia se diga, bien, estoy contratando a un proveedor turístico local. Eso contribuye a la comunidad. Al contratar una excursión o a una empresa aquí, eso sirve para ayudar a sus escuelas, hospitales, los hogares de ancianos o las residencias estudiantiles. Todo eso implica una gran contribución a la comunidad y la sociedad de Groenlandia. Los expertos creen que las decisiones que tome ahora el sector turístico definirán el futuro del país. Groenlandia se abre al mundo. Y a la par del turismo, también aumenta la responsabilidad de proteger la naturaleza, a la gente y al medio ambiente de todo un planeta.
2: Espero que ahora no todos quieran ir a Groenlandia, porque tendríamos un problema. Demasiada gente suele quitarle el encanto a un lugar. Y lo que se ve en redes sociales ya no corresponde con la realidad. Pues, ¿qué tan reales son las fotos que vemos sobre un sitio en Instagram? Vamos ahora hasta Croacia, a una ciudad muy popular, y comparamos.
1: Dubrovnik, Croacia. Las redes sociales están llenas de increíbles fotos de esta ciudad sobre el mar Adriático. Pero, ¿cuán reales son? Ahora compararemos porque estuvimos ahí. El Centro Histórico de Dubrovnik es Patrimonio Mundial de la UNESCO desde 1979. El casco antiguo ganó fama internacional en 2011 como escenario de la serie de televisión Juego de Tronos. Esto hace de Dubrovnik uno de los mayores destinos turísticos de Europa. La ciudad atrae a visitantes de todo el mundo, quizá demasiados. Dubrovnik tiene una población de unos 40.000 habitantes y en temporada alta recibe hasta 15.000 turistas al día. Nuestro primer punto de interés, la muralla de la ciudad vieja, ofrece excelentes vistas panorámicas. Es parte de una fortificación del siglo VIII y es de las murallas medievales mejor conservadas de Europa. Tiene 16 torres. 3 de ellas alcanzan hasta 25 metros de altura. Muchos turistas reconocerán la muralla por Juego de Tronos, pero los residentes de Dubrovnik no quieren que la serie eclipse la historia de la ciudad.
0: Fue todo un cambio. Ahora la gente viene por Juego de Tronos. Yo querría que la gente conociera la historia de la muralla y no que vea a la ciudad como escenario de una serie.
1: La muralla tiene unos 2 kilómetros de largo y rodea el casco antiguo. Este breve paseo da una buena idea de lo que ofrece la ciudad vieja. Vale la pena recorrer la muralla.
0: Primero recorreremos la muralla para tener una vista general, para ver la ciudad desde arriba y también el mar. Luego, a partir de lo que veamos, ya decidiremos.
1: Nuestra siguiente escala es la calle peatonal Stradum, que atraviesa el casco antiguo. Las redes sociales la muestran en todo su esplendor. ¿Qué tal es? A lo largo de su recorrido hay tiendas, cafés y un palacio. Las casas de aquí se construyeron luego de un gran terremoto que tuvo lugar en 1667. Cuando puse un pie aquí, me sentí transportado en el tiempo, como 1000 años atrás. Atravesar el portal es toda una experiencia, con la muralla y las callecitas. Es algo muy entretenido.
4: So it's, yeah, pretty nice.
1: Igual que en fotos, la peatonal merece realmente una visita, pero aquí todo está orientado al turismo. Los únicos

0: Los lugareños que se ven trabajan en las tiendas y en los caros cafés de la zona. No dejen de visitar el pintoresco Puerto Viejo al final de Stradum. Data del siglo XV y sigue en uso. Es el lugar perfecto para hacer una breve pausa antes de pasar al tercer punto de interés, las vistas desde el Monte Serge. Más de 400.000 turistas al año suben en este cable carril. El trayecto dura 4 minutos y el billete de ida y vuelta cuesta 27 euros. Ivan Bukvic lo maneja desde hace 8 años. El primer teleférico se construyó en 1969, pero por desgracia resultó destruido durante la guerra. Luego fue reconstruido en el 2010 y es la mayor atracción turística de la ciudad. Un trabajo que le trajo suerte a Iván. Este es mi trabajo, pero también es parte de la historia de mi vida. Aquí conocí a mi esposa, con quien sigo felizmente casado. Una vez arriba, se puede disfrutar de increíbles vistas. La luz del atardecer es única. Es la primera vez que vengo al Serge. Cuando llegué arriba, no lo podía creer. No es como en fotos, es diferente. Estamos de acuerdo. En persona es mucho más lindo. Y quien no quiera pagar el cable carril, puede tomar un autobús hasta la cima por unos 2 euros. El trayecto dura 20 minutos. ¿Qué conclusión sacamos de la visita de Dubrovnik? La muralla de la ciudad vieja, Stradum, la principal calle peatonal del casco antiguo, y las vistas desde el Monte Serge igualan o superan a las fotos. Dubrovnik ofrece material de sobra para las redes sociales y para nuestras vivencias en vacaciones.
1: También me gustaría ir a Dubrovnik, pero no para poner fotos en Insta, sino que simplemente para mí. Eso fue todo por hoy en Escápate. Gracias por seguirnos. Adiós, chao. Nos vemos pronto.

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5: O una tregua energética entre Rusia y Ucrania o petróleo comprado directamente de Rusia pese a las sanciones. Los términos de Trump y un pacto que ni Rusia ni Ucrania confirman. ¿Es la tregua un hecho o un deseo del presidente Trump? Lo cierto es que los anuncios de Trump ocurren a menos de un mes de las elecciones legislativas en los Estados Unidos, donde las encuestas locales le auguran una derrota a los republicanos. Vamos inmediatamente por el detalle de estas y otras importantes noticias del día. Soy Jenny Pérez, aquí en Berlín. Destacamos. Zelensky acusa a Rusia de atacar instalaciones energéticas ucranianas y critica el pacto de compraventa de diésel entre Trump y Putin. Trump busca una salida mediante el suministro ruso y una tregua en los ataques contra infraestructuras energéticas entre Rusia y Ucrania. La Unión Europea aprueba su mayor ampliación de sanciones contra la industria militar rusa. La lista incluye a casi 1.600 personas y entidades del complejo militar industrial ruso. Y en esta edición de noticias damos una mirada a la situación en Panamá. El país acelera la entrega de ayuda humanitaria tras el devastador terremoto que dejó casi 2.000 damnificados. Otro sismo de 6 grados volvió a golpear el país este lunes. Una tregua energética entre Rusia y Ucrania y un acuerdo para Rusia o para que Rusia suministre más diésel a los mercados internacionales. Esas son las dos vías que plantea el presidente de Estados Unidos, Donald Trump, para reducir los precios del combustible en los Estados Unidos en plena campaña electoral para las elecciones de medio mandato. Moscú acaba de anunciar que de esta manera espera recuperar también sus exportaciones de diésel antes de fin de año y llegar al nivel que tenía antes de las sanciones de Occidente.
6: El precio del diésel en Estados Unidos se mantiene en máximos históricos, $6.28 en promedio, según la Asociación Estadounidense del Automóvil, es decir, un 70% más que hace un año. ¿Podría el alto el fuego entre Rusia y Ucrania, propuesto por Trump, aliviar la presión? Los ataques ucranianos contra refinerías rusas han remecido el mercado mundial. Las exportaciones de diésel ruso han disminuido un tercio en 2025, según la Agencia Internacional de la Energía. Pero también juega un rol importante la guerra en Irán. Las exportaciones de diésel se desplomaron en más de un 40% tras los ataques iraníes contra refinerías en la región, según el consorcio SP Global. Algunos analistas sostienen que la escasez continuará en 2027. Los ataques han continuado a pesar de la intervención de Trump. El domingo, Rusia atacó numerosos objetivos civiles y centrales eléctricas ucranianas. Ucrania está dispuesta a abstenerse de atacar las infraestructuras energéticas rusas y contamos con que Rusia muestre la misma disposición. Acogemos con satisfacción el acuerdo alcanzado por el presidente de Estados Unidos al respecto. El viernes, el presidente Trump anunció que Rusia tiene previsto suministrar 300.000 toneladas de diésel a los mercados mundiales en octubre y más cantidad posteriormente. Según la Agencia Internacional de la Energía, el consumo mundial es de 855 millones de barriles de diésel al mes. Lo que suministraría a Rusia solo bastaría para cubrir unos 11 minutos de consumo diario. En términos simples, no tendrá ningún efecto significativo. El alto el fuego para proteger las fuentes de energía y el acuerdo con Rusia parecen ser una solución para bajar el precio en las gasolineras. Sin embargo, los analistas afirman que las cantidades en cuestión no son suficientes para reducir los precios de los combustibles.
5: Y vamos por las novedades con mi colega Ricardo Marquinas, ahora mismo en Estonia. Ricardo, muchos saludos. Y decíamos, bueno, Rusia evita responder a la tregua energética de Trump. Ayer Zelensky declaraba su sorpresa mientras denunciaba que Rusia había lanzado otro ataque contra una central ucraniana. ¿Es una tregua realmente o más bien un deseo del presidente de los Estados Unidos?
7: Buenas noches, desde el Báltico. Pues esta tregua yo creo que se encuentra solamente en la carrera electoral de Donald Trump en esas elecciones de medio mandato, porque por una parte parece ser que nadie avisó a los ucranianos y los rusos sí sabían algo antes, que no lo sabemos, ya de momento lo único que han hecho es dar un acuse de recibo. Quizás se trate solo de una estratagema de Trump para presentarse de cara a estas elecciones, como que está haciendo un esfuerzo real para conseguir que en origen la guerra de Ucrania termine que acabe los bombardeos sobre refinerías, que en su opinión está siendo el responsable de la subida de precios y no el cierre del estrecho de Hormuz. Pero, insisto, los ucranianos no sabían nada y lo más probable es que los rusos, si sabían algo, contasen con que iban simplemente a ignorar una vez más la petición de Donald Trump.
5: Ricardo, si no hay una tregua energética, de momento sí hay un pacto de compraventa de diésel entre Rusia y Estados Unidos. ¿Qué más se sabe de la implementación de este asunto?
7: Esto tiene un poco más de cuerpo, al menos hay un paquete de documentos que acredita que ya se ha levantado esa restricción de compra de diésel por parte de Estados Unidos hasta el 7 de abril del año que viene. Los rusos, por su parte, dicen que están dispuestos a ir aumentando de 300.000 toneladas ahora a 1 millón a final de año y más de 3 millones a partir del año que viene. Ojo, esas son las cifras que Rusia dice que sería capaz de suministrar. No hay ningún acuerdo para que eso sea así y, sobre todo, no hay ninguna red logística todavía montada capaz de sacar por mar esas cantidades de diésel.
5: Y desde el año 2022 Europa sigue comprando combustible más caro. ¿Cuánto pierde Europa, Ricardo? Una Europa además que hoy mismo ha decidido endurecer las sanciones contra Rusia.
7: No, Europa está en una situación delicada. Evidentemente, todos recordamos en 2022, especialmente en Alemania, cómo fueron la subida de los precios de la energía, pero no solo en Alemania, aquí en los Bálticos también fue dramático, aunque luego se suavizó llegando a puntos similares a los de antes de la guerra. Pero evidentemente aquí Europa es la más sensible porque no produce hidrocarburos. Aún así, como muy bien cuentas, ha aumentado hoy las sanciones, pero esto parece muy desbalanceado. Estas sanciones que sí que funcionan, pero quedan ahora cojas, si vemos cómo Estados Unidos parece más que dispuesta y encantada de volver a entenderse económicamente con Rusia. Si eso es así, si finalmente Washington abre de nuevo las puertas del mercado a Moscú, todas estas sanciones de la Unión Europea seguramente serán totalmente inútiles.
5: Ricardo Marquina, muchas gracias. En Estonia.
7: Ustedes.
5: Y dos ciudadanos turcos fueron detenidos en Alemania por su presunta vinculación con un incendio en una subestación de Starlink en el este de Polonia. El gobierno polaco dio a conocer este lunes algunos antecedentes del caso ocurrido a finales de septiembre. Ambos sospechosos serán procesados en Polonia por sabotaje vinculado a un servicio secreto extranjero. El ataque incendiario afectó al suministro eléctrico de las instalaciones de Starlink. Esta empresa, fundada por el multimillonario estadounidense Elon Musk, proporciona internet satelital a Ucrania y es clave para la comunicación en el campo de batalla. Moscú rechazó cualquier implicación. Y un ciberataque sin precedentes afectó a cientos de supermercados en Francia, provocando graves pérdidas de alimentos y alterando el funcionamiento de numerosos establecimientos. Los hackers lograron acceder al sistema que controla la refrigeración y elevaron la temperatura de frigoríficos y congeladores hasta 50 grados centígrados. En algunos casos, los equipos alcanzaron incluso los 80 grados, causando la pérdida total de productos frescos y congelados. Entre 150 y 200 supermercados de la cadena Intermarché y cerca de un centenar de las tiendas de Corporative U resultaron afectadas. El ataque se suma a otro registrado este lunes por las páginas web y aplicaciones de celular de dos cadenas de supermercados belgas y neerlandeses. Y los rebeldes hutíes de Yemen continúan con su ofensiva contra las fuerzas de ese país y los ataques contra Arabia Saudita. Este lunes volvieron a escucharse explosiones en la capital saudita, en Riad. La coalición militar liderada por el país árabe afirmó haber interceptado un misil hutí lanzado contra la capital saudita y otros dos contra la ciudad de Hamis Mushaid. La milicia proiraní afirmó, por su parte, que había vuelto a atacar el aeropuerto de Riad. El mismo que sufrió ataques el sábado y el domingo, que entre ambos dejaron más de una decena de muertos y cientos de heridos. Stephane Dujarric, portavoz del secretario general de la ONU, condenó los recientes ataques e instó a evitar una escalada, proteger a los civiles y respetar el derecho internacional. Ante la situación, las autoridades saudíes prolongaron el cierre del aeropuerto internacional de Riad hasta el próximo sábado. Y es noticia, en Panamá se registró un nuevo terremoto, esta vez de magnitud 6, según el Centro Sismológico Euromediterráneo. Y aún no conocen detalles sobre los posibles daños. Ocurre mientras el gobierno intensifica paralelamente el envío de ayuda humanitaria a las regiones afectadas por el otro terremoto de magnitud 7,7 que sacudió al país centroamericano la semana pasada y que dejó una treintena de heridos y graves destrozos. Cientos de personas siguen sin poder regresar a sus casas y muchos duermen a la intemperie. Mientras, los socorristas intentan acceder a lugares remotos de difícil acceso para llevar agua y alimentos.
8: Gineidis y su bebé de apenas 20 días de edad han pasado las últimas tres noches en una tienda al lado de su casa, ubicada en Tonosí, en la provincia de Los Santos. Esta región de Panamá fue una de las más afectadas por el terremoto. Nos muestra los destrozos de su vivienda y relata cómo ella y su hijo pudieron salir ilesos.
9: Porque yo vi ese viaje de bloque caer y yo pensé en el bebé y yo me lo metí aquí y yo caí. Yo, bueno, que me caiga todo a mí. Y me cayó todo. Yo no sentí, en el momento no sentí nada porque me estaba cayendo todo ese viaje de vaina en la cabeza, en el cuerpo, en la espalda.
8: Gineidis se cuenta entre los 2.000 damnificados del terremoto de magnitud 7,7 del pasado viernes, que dejó 1.300 viviendas y 400 escuelas afectadas, especialmente en las provincias centrales de Los Santos, Herrera y Veragua.
9: No le pasó nada. Todavía hay que esperar para ver qué ayuda nos van a dar con la casa, qué vamos a hacer. Pero por mientras nos vamos a quedar aquí, porque para allá no podemos pasar y con el bebé menos. Porque imagínense cómo te sacas. Eso está para caerse todavía.
8: Panamá ha registrado 200 réplicas, lo que llevó al gobierno a declarar el estado de emergencia. El presidente José Raúl Mulino visitó este domingo las zonas afectadas y pidió reparaciones urgentes en carreteras para facilitar las labores de asistencia.
10: Yo estuve en Tonosí ayer y estuvieron volando mucha agua, comida seca, etcétera, para la gente del pueblo de Tonosí que estaban ahí en una cancha todos con sus carpas. Pero lo bueno dentro de todo lo que ha pasado es que no hay víctimas.
8: Los damnificados del terremoto, el más fuerte registrado en Panamá en el último siglo, esperan ahora ayuda para poder reconstruir sus viviendas.
5: La Corte Suprema de Brasil autorizó este lunes la reanudación de las visitas del candidato presidencial Flavio Bolsonaro a su padre, el expresidente Jair Bolsonaro, en prisión domiciliaria por intento de golpe de Estado tras el vencimiento de la sanción de 90 días impuesta por el tribunal debido a la violación de las condiciones judiciales. El senador de 45 años, Flavio, tenía prohibida la visita desde julio por divulgar en redes sociales una carta de su padre en apoyo a su campaña, saltándose la prohibición impuesta al expresidente de expresarse en redes, incluso a través de terceros. El candidato del Partido Liberal, Flavio Bolsonaro, llega al balotaje tras haber ganado en la primera vuelta ante el presidente y candidato del partido

iría a León 16, a León 14, corrijo, partir a su gira por América Latina, donde visitará Uruguay, Argentina y Perú entre los días 6 y 17 de noviembre en viaje apostólico. El ratón de bolsillo del Pacífico, uno de los mamíferos más pequeños y amenazados de Norteamérica, tiene una nueva esperanza de supervivencia. Tras ser redescubierto en 1993, el zoológico de San Diego lleva 20 años tratando en su recuperación. Durante este tiempo ha liberado más de 500 ejemplares y acaba de establecer una tercera población en una base militar del sur de California. Los científicos crían a los ratones en cautividad, los entrenan para sobrevivir y los liberan en zonas protegidas. El objetivo es alcanzar 10 poblaciones silvestres y reducir el riesgo de extinción de esta diminuta especie. Y nos vamos a la pausa. En tan solo un minuto llega Paco Furio con la economía en Deutsche Welle. Soy Jenny Pérez. Muchas gracias por estar ahí y hasta pronto.

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0: Bienvenidos a Economía. La Real Academia Sueca de Ciencias anunció este lunes en Estocolmo que los economistas estadounidenses Robert Holt y Michael Woodford fueron galardonados con el Nobel de Economía 2026 por sus investigaciones sobre modelos utilizados por bancos centrales y ministerios de finanzas para estabilizar las economías. El reconocimiento distingue los modelos con los que ambos economistas ayudaron a explicar de qué modo las decisiones de hogares y empresas, incluidas sus expectativas sobre el futuro, inciden en la inflación, el consumo y la producción. Esos marcos teóricos son utilizados por bancos centrales y gobiernos para evaluar medidas de política monetaria y fiscal. Bueno, vamos directos a Estados Unidos para saber más sobre estos galardonados. Sana Nieto, el Comité Nobel reconoce la labor de estos dos economistas considerados neo-keynesianos. ¿Qué significa esto?
1: Si los nuevos keynesianos siguen los principios de John Maynard Keynes, que en las primeras décadas del siglo XX abogó por la intervención de los gobiernos en la estabilización de las crisis, no dejárselas solamente a las fuerzas de los mercados para evitar espirales negativas. Su tesis se puso a funcionar durante la Gran Depresión de los años 30 y estuvo funcionando durante muchos años hasta que llegó la crisis del petróleo de los años 70, y con esa realidad de alta inflación y elevado desempleo chocaron la mayor parte de sus pronunciamientos. Entonces, el monetarismo de Milton Friedman impuso una influencia que ha sido desplazada ahora por los nuevos keynesianistas, que no solamente confían en la labor del gobierno para detener espirales negativas, sino también abogan por la labor de los bancos centrales a la hora de tapar todos los problemas que pueda haber con una crisis. Y ellos estudian con detalle modelos económicos basados en los comportamientos tanto de hogares como de negocios, algo que hace bastante énfasis más precisos en políticas que son estabilizadoras y que van directamente a la raíz de los problemas.
0: ¿Y cuáles dirías que han sido las aportaciones de cada uno de ellos?
1: La labor de Hall ha sido asumida por las teorías de Woodford y crean lo que llaman microfundamentos, que son básicos para la formación de la dinámica macroeconómica. Los microfundamentos construyen modelos económicos derivados del comportamiento de las personas y de las empresas. Y Hall descubrió que, por ejemplo, el consumo se mantiene siempre constante y que depende siempre

0: de las expectativas, que pueden ser optimistas o pesimistas. Estados Unidos es una sociedad, por ejemplo, muy optimista y muestra ahora mismo cómo se mantiene el consumo a pesar de la inflación y de las subidas de las tasas de interés. El cambio en el consumo solamente llega si hay algo impredecible, como un despido o como una pandemia. Es decir, que el consumo es impredecible. Los modelos de Woodford contienen estos microfundamentos y apuntan a que también las expectativas son importantes a la hora de medir la inflación porque son claves para determinar los precios. Woodford mantiene que conociendo expectativas, tasas de interés, rigidez en los precios, entre otros, los bancos centrales tienen herramientas para controlar las crisis.
1: Muchas gracias, Ana, desde Nueva York.
0: Gracias.
1: En la Unión Europea acaba de aprobar una de las mayores ampliaciones de sanciones contra Rusia desde el comienzo de la guerra en Ucrania. Casi 1.600 personas y empresas se suman a la lista negra de Bruselas, especialmente aquellas vinculadas con la fabricación de drones y misiles. La Unión Europea busca dificultar el funcionamiento de la industria militar rusa. Por otro lado, Alemania, la mayor economía del bloque, comunicó este lunes que no seguirá a Estados Unidos en su estrategia de importar diésel ruso. El portavoz del gobierno alemán, Stefan Cornelius, agregó que la economía alemana se ha adaptado a funcionar sin el petróleo de Moscú. Y nos vamos hasta la bolsa de Frankfurt para ampliar este tema con nuestro compañero Ezequiel Daray. Saludos, Ezequiel. ¿Qué buscan las nuevas sanciones europeas y hasta qué punto pueden afectar a Rusia?
2: Bueno, Paco, buscan darle un golpe a la industria militar, tanto a empresas, a los proveedores de la electrónica, que hoy es tan importante para la fabricación de drones, pero también indirectamente a las instituciones bancarias, las instituciones financieras que financian este tipo de empresas y a intentar cortar o interrumpir la cadena de suministro. Pero para que estas sanciones tengan efecto, ya lo vimos con muchas, por ejemplo, con las sanciones al petróleo, que Rusia termina encontrando subterfugios a través de terceros proveedores o creando una flota fantasma. Bueno, con el tiempo después Occidente va encontrando estas filtraciones y también las va sancionando. Pero en el corto plazo generan, obviamente, un efecto en Rusia. Tengamos en cuenta algo, no va a cortar la cadena militar, no va a romper la industria militar. Lo que va a hacer es, tal vez en el corto plazo, encarecer un poco más el proceso y provocar algunos dolores de cabeza económicos, obviamente, al Kremlin, que va a tener que seguir buscando estos subterfugios.
1: ¿Y qué consecuencias tiene para Europa mantener las sanciones mientras que Estados Unidos comienza a comprar energía rusa nuevamente?
2: Bueno, a ver, las sanciones son una ruta de doble mano. Por un lado, obviamente, le están pegando a la economía rusa. Es evidente que toda la acumulación, las distintas capas de sanciones de Occidente ya afectan por demás a la economía, sobre todo al sector privado en Rusia, pero también afectan a Europa. Tengamos en cuenta, por ejemplo, que Alemania, que dice, bueno, obviamente no voy a importar hidrocarburos de Rusia, el 62% de su matriz energética, más allá de toda la transformación energética que se ha ido llevando adelante, depende de los hidrocarburos. Es cierto, Alemania es muy dependiente del diésel. Acá el problema más que el petróleo es el refino, el diésel. Alemania utiliza mucho diésel y es uno de los pocos países en Europa que todavía refina una gran parte del diésel que consume. ¿El resto de dónde lo consigue? Bueno, en su mayoría de los Estados Unidos, por lo que habrá que estar muy atento a lo que hace Trump, que en su momento amenazó con cortar las exportaciones de diésel para, obviamente, abastecer al mercado interno. Hay que ver si esta maniobra con Rusia tal vez afloja un poco este mercado, porque si obviamente Estados Unidos endurece las exportaciones, eso para Alemania sería un tremendo dolor de cabeza.
1: Gracias, Ezequiel, desde Frankfurt. Japón reinventa sus emblemáticas máquinas expendedoras, más conocidas como Jido Hanbaiki. Ante la subida de los precios y la caída de las ventas de bebidas, cada vez ofrecen productos más insólitos, desde gusanos de bambú hasta comida preparada en latas y artículos de supervivencia. Aunque el número de máquinas expendedoras de bebidas disminuyó considerablemente en los últimos años, los expertos señalan que la seguridad y la comodidad siguen siendo dos de las claves de este modelo comercial tan característico de la vida cotidiana en Japón. ¿Qué futuro le espera a esta industria tan arraigada en la sociedad japonesa mientras se adapta a los nuevos tiempos? Veamos.
3: Ni siquiera la lluvia le quita las ganas a Daichi Nagamatsu de disfrutar de su chuchería favorita, gusanos de bambú. Los puede comprar en esta máquina expendedora de Tokio. La primera vez que comí un insecto fue de niño. Vi como un gato cazaba una cigarra y se la comía. Pensé que si el gato podía comérsela, quizá los humanos también. Entonces fui al parque, atrapé una cigarra y me atreví a probarla. Hace ya unos 20 años que como insectos y las cigarras son los que más me gustan. Las máquinas expendedoras se esparcieron rápidamente en Japón durante el auge económico de la posguerra. De esa forma, se podían comprar bebidas a cualquier hora sin necesidad de tiendas ni empleados. Pero la subida de los precios cambia las reglas del juego. En las máquinas, una lata de Coca-Cola de medio litro cuesta unos 200 yenes, $1.30 aproximadamente. En las tiendas de conveniencia pueden encontrarse bebidas de marcas propias por casi la mitad de ese precio. Por eso, las empresas de las expendedoras buscan alternativas y cambian su oferta. Ofertas que van desde insectos hasta ropa, pasando por una sopa dashi y platos congelados precocinados. Ahora hay máquinas expendedoras de todo tipo, quizá no tan raras como esta, pero algunas incluso venden ropa interior. En el barrio de Akihabara, uno de los más conocidos de Tokio, las máquinas expendedoras ofrecen mucho más. Se puede encontrar de todo, desde manifiestos políticos y juguetes hasta pilas y alimentos para una catástrofe, como yakitori u otras especialidades japonesas. La diversificación llega en un momento de retroceso para el sector. Según la consultora de mercado japonesa Inrio Soken, el número de máquinas expendedoras de bebidas cayó alrededor de un 20% en la última década. El récord histórico fue en 2014 con 2,5 millones de máquinas en el mercado. En 2025, la cifra se redujo a 2 millones, representando el 60% del registrado en 1996.
4: Tengo un negocio cerca y paso muy seguido por acá. Nunca compré nada en esta máquina, pero me llamaba la atención. Hoy decidí hacerlo por primera vez para ver qué tal es. Hoy no compré nada, pero creo que sería muy práctico si tuviera poco tiempo. Sería una forma rápida de comprar comida sin tener que entrar en el supermercado.
3: A pesar de los cambios, los expertos creen que las máquinas expendedoras siguen siendo relevantes en la vida de los japoneses. En Japón, las máquinas expendedoras siguen siendo un negocio viable porque es un país seguro. Los operadores no tienen que preocuparse demasiado por actos vandálicos o por el robo del dinero. Y es que en Japón, detrás de ese vidrio, se puede encontrar prácticamente de todo.
1: República Dominicana, Cuba, Perú, Venezuela y Ecuador reclamaron este lunes en la FAO más cooperación internacional, innovación tecnológica y financiación para transformar los sistemas agroalimentarios y combatir el hambre y la malnutrición. La petición se produjo durante la inauguración del Foro Mundial de la Alimentación 2026, que se celebra en Roma, bajo el lema Innovar hoy, nutrir mañana. El encuentro reúne a representantes internacionales para abordar los desafíos de la sociedad, de la seguridad alimentaria y promover soluciones innovadoras que permitan avanzar hacia sistemas agroalimentarios más sostenibles y garantizar una alimentación adecuada para todos. La dimensión del desafío alimentario mundial queda reflejada en las cifras de la FAO. Según su último informe de este pasado mes de julio, 645 millones de personas padecieron hambre en 2025, mientras que unos 2.100 millones sufrieron inseguridad alimentaria. Y llegamos así al final de La Economía. Gracias por elegirnos. Hasta pronto.
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0: A veces durante mis oraciones lloraba de felicidad. Felicidad por poder servir de esta forma a mi país y al sistema y por poder incluso morir como mártir por el Islam. Dakhme es una sala de oración en la que se decide matar. Es una máquina de matar.
1: Desde su fundación, el régimen iraní se ha sostenido gracias a un aparato de seguridad brutal y en constante expansión, utilizado a menudo contra sus opositores. El hombre se volvió hacia mí, sonrió maliciosamente y apuntó. ¿Quiénes son las personas que cometen y ordenan semejantes atrocidades en nombre del líder supremo? ¿Aquellos sin cuyo apoyo el régimen se derrumbaría?
0: He malgastado 10, 11 años de mi vida al servicio de un sistema cruel.
1: Durante meses, dos desertores de alto rango compartieron con la unidad de investigación de DW documentos y fotografías que retratan sus vidas dentro del aparato de seguridad iraní.
0: El régimen intenta sobrevivir, como un hombre que se ahoga y se agarra a un clavo ardiendo.

0: Durante meses hemos mantenido contacto con dos desertores de alto rango pertenecientes a las más altas esferas del régimen iraní. Para protegerlos hemos utilizado teléfonos desechables, aplicaciones de mensajería cifrada y palabras clave. Ahora viajamos desde Berlín para grabar con uno de ellos una entrevista en secreto. Lo llamaremos Reza.
1: Quiero que la gente en el mundo libre comprenda lo que ocurre en Irán. La gente da por sentadas la democracia, los derechos humanos y la igualdad. Pero en Irán, quienes luchan por esos derechos son asesinados, encarcelados y torturados.
0: Durante años, Reza recabó información de inteligencia para el régimen iraní. Como muchos miembros del aparato de seguridad, procede de una familia religiosa, afirma, y muchos de sus parientes ocupan puestos destacados dentro del régimen. No le fue fácil tomar la decisión de hablar con nosotros, ya que el régimen persigue a los desertores.
1: Cuando te enfrentas a un régimen que no se atiene a ningún principio moral, tienes que estar preparado para cualquier cosa.
0: En 1979, la Revolución Islámica llevó al poder al régimen iraní, una república islámica gobernada por un líder supremo todopoderoso.
1: No funciona como un gobierno, sino como un movimiento revolucionario.
0: Bajo el puño de hierro de los mulás, ha sobrevivido a las sanciones internacionales y a las dificultades económicas. Y recientemente, Irán ha soportado dos guerras contra sus principales enemigos, Israel y Estados Unidos, que acabaron con la vida de sus máximos dirigentes políticos y militares, incluido el líder supremo, Ali Jamenei. Aún así, bajo un nuevo líder, el régimen no ha caído.
1: Algunos miembros de los servicios de inteligencia trabajan ahora desde domicilios normales o en las oficinas de empresas privadas. Es una forma de evitar que mueran en un ataque.
0: Pasamos meses hablando con Reza y un segundo desertor y corroborando sus identidades y la información que nos pasaban. Analizamos las fotos, los videos, los documentos y las ubicaciones que nos proporcionaron. Habían sido enviados para darnos información falsa y socavar la credibilidad de DW, cuya redacción persa ha sido sancionada por Irán. Finalmente, llegamos a la conclusión de que eran desertores de alto rango. El suyo es un testimonio excepcional sobre el poderoso y ultrasecreto aparato de seguridad iraní.
1: Como muchos jóvenes, me alisté a los 18 años, con muchas esperanzas y un profundo sentido del deber hacia mi país. Pero con el tiempo entendí que la realidad era muy distinta de lo que nos habían prometido.
0: Este hombre, a quien llamaremos Omid, tuvo el rango de comandante en las Fuerzas Especiales de Élite iraníes. Compartió con nosotros documentos y fotos, registros de su exhaustiva instrucción, que incluyó desde prácticas de francotirador y labores de vigilancia, hasta guerra urbana, control de disturbios y cursos de paracaidismo.
1: En la academia militar estás bajo su control durante 4 años, día y noche. Te someten al entrenamiento militar y a rezos y discursos diarios. Forjan la mente de los jóvenes cadetes. Dan por sentado que alguien que se une a ellos a una edad tan temprana es como una hoja en blanco y que pueden moldearlo como quieran.
0: A medida que ascendía en la jerarquía, Omid obtuvo acceso a un mundo exclusivo y privilegiado, un mundo en el que las élites fieles son recompensadas con incentivos económicos y lucrativas oportunidades de negocio.
1: Este es el cuartel general de las Fuerzas Especiales. Este es el hospital para las Fuerzas Especiales. Aquí se pasa lista a las fuerzas de seguridad. Esta zona es de la Guardia Revolucionaria.
0: Omid nos cuenta que como miembro de las Fuerzas Especiales disfrutaba de los privilegios que el régimen reserva para los suyos. Viven en complejos separados con sus propias mezquitas, escuelas y hospitales. Se espera que cumplan con los preceptos religiosos. Antes de autorizar un matrimonio, el régimen investiga al potencial cónyuge. El acceso a información del exterior es limitado y las antenas parabólicas están prohibidas.
1: Ni siquiera con mi mujer podía hablar sobre mi trabajo. Eso te va consumiendo. Nos dijeron no establezcan contacto con gente normal. En general, en la República Islámica, los oficiales están aislados del resto de la sociedad. No te permiten ir a una boda o viajar sin más. Te confiscan el pasaporte. Incluso deciden a qué escuelas está permitido que vayan tus hijos. El control es total. Gracias a este aislamiento, pueden controlar más de cerca a sus fuerzas de seguridad. Pueden crear presión de grupo y adoctrinar con mucha más eficacia.
0: Said Golkar, docente de Ciencias Políticas en Estados Unidos, ha investigado en profundidad la estructura de mando del aparato de seguridad iraní.
1: Debido a ese aislamiento, cuando van a la ciudad a reprimir a otros iraníes, les resulta mucho más fácil emplear métodos brutales.
0: Las fuerzas especiales a las que pertenecía Omid son unidades de élite. Están entrenadas para actuar en misiones especiales, desde crisis con rehenes dentro del país hasta operaciones clandestinas en el exterior.

0: extranjero.
1: Las fuerzas especiales tienen tareas claramente definidas, pero en las últimas décadas esas funciones se han transformado hasta el punto de que ahora están al servicio del régimen para reprimir protestas y a la población.
0: Frente a las protestas, no solo se despliegan las fuerzas especiales. El aparato de seguridad lo componen diferentes unidades y cuerpos que a menudo compiten entre sí. En última instancia, todos están controlados por el líder supremo. Los principales actores son la policía, la Guardia Revolucionaria Islámica, una de las fuerzas más poderosas de Irán, y la milicia paramilitar Basij, formada por voluntarios. A estas se suman el Ministerio de Inteligencia y el Ejército. Cada uno de estos organismos se compone de muchas subunidades, fuerzas especiales y servicios de inteligencia que se han expandido con los años.
1: Es muy opaco. Están diseñadas deliberadamente de forma que puedan operar por separado y vigilarse mutuamente.
0: Miad Maleki es un exfuncionario del Departamento del Tesoro de Estados Unidos que diseñó programas de sanciones contra el aparato de seguridad iraní.
1: Una cosa que hacen muy bien es crear un sistema de seguridad capaz de frustrar cualquier movimiento opositor, dentro o fuera de Irán, que pueda derrocar al régimen.
0: Con los años, el régimen se ha enfrentado a oleadas de protestas cada vez mayores. En septiembre de 2022, la muerte de la joven Mahsa Amini, mientras se encontraba bajo custodia policial, dio origen al movimiento Mujer, Vida, Libertad. La represión cegó la vida de cientos de personas. Miles fueron detenidas. Cuatro años después, estallaron nuevas protestas por la subida del costo de la vida. Pronto los manifestantes empezaron a exigir el fin del régimen islámico. La noche del 8 de enero, el régimen abrió fuego. Y miles de personas murieron.
1: Fue una masacre.
0: El mensaje era que no se toleraría ninguna forma de disidencia y que el castigo sería letal, sería la muerte.
1: Era un mensaje para infundir miedo. No importa a cuánta gente haya que matar, la que haga falta para sofocar cualquier protesta.
0: Como la policía no logra sofocar las protestas, entran en acción las fuerzas especiales de la Guardia Revolucionaria y la policía, nos cuenta Omid. Dibuja para nosotros una sala secreta que dice haber visitado en varias ocasiones. Un centro de mando que presuntamente se activa cuando se pierde el control de las protestas. Desde aquí se dirige a las fuerzas especiales desplegadas sobre el terreno.
1: En los monitores pueden ver toda la ciudad de Teherán, a los manifestantes y cómo y hacia dónde se desplazan. Sentados alrededor de la gran mesa de reuniones están el comandante en jefe, el comandante responsable de operaciones e inteligencia, un miembro del Consejo de Seguridad Nacional y representantes de todas las agencias de operaciones. Imágenes de cámaras de videovigilancia, información procedente de las fuerzas desplegadas sobre el terreno y de Twitter, Telegram y otras redes sociales, así como datos obtenidos de dispositivos de vigilancia e interceptación. Allí se recopila toda la información. El representante del líder supremo tenía carta blanca. En la sala de monitoreo decidía qué operaciones debían llevarse a cabo y dónde y con cuánta dureza tratar a los manifestantes.
0: Obtuvimos documentos confidenciales que revelan el meticuloso diseño de las fuerzas de seguridad. Uno enumera las armas suministradas al batallón Iman Ali, una unidad desplegada a menudo en las protestas, entre las que hay pistolas, rifles de paintball y escopetas. En Londres, mostramos ambos documentos a Raha Bahraini, experta en Irán de Amnistía Internacional. Bahraini ha investigado la respuesta del régimen a las protestas a lo largo de los años. Cuando observas estos documentos y sus declaraciones oficiales, te das cuenta de que todo está diseñado así. No es aleatorio. Se ha reflexionado para concebir un sistema que opera sistemáticamente de forma brutal.
1: Si alguien actúa a instancias del enemigo, dejaremos de considerarlo un manifestante y lo trataremos como tratamos al enemigo. Nuestras fuerzas policiales tienen el dedo en el gatillo. Están listas para defender la revolución.
0: Me llamo Koshar Eftekhari. He participado en las protestas en Irán desde que tenía 18 años. Era enemiga del régimen iraní. Mi ojo es una prueba de los crímenes del régimen iraní. En 2022, Koshar Eftekhari estudiaba literatura árabe en Teherán. Dice que había sido detenida 8 veces por no llevar el velo. Entonces, tras la muerte de Mahsa Amini, las protestas volvieron a estallar. Cuando me enteré de la muerte de Mahsa Amini, dejó de preocuparme vivir o morir. Estaba llena de rabia. Solo quería protestar y no me importaba a qué precio. El 12 de octubre se encontraba en las calles protestando, pese a la fuerte presencia de fuerzas de seguridad. Ese día se cruzó con un miembro de los temidos guardianes de la revolución, armado con un arma de paintball. Dijo, disuélvanse, tengo órdenes de disparar. Me di cuenta de que hablaba en serio y de que tenía la orden de disparar a los ojos. Nos cuenta que pese a ello, se negó a marcharse. Entonces el hombre que me había amenazado se volvió hacia mí. Sonrió maliciosamente y apuntó. Sentí el impacto. El mundo se puso patas arriba y la sangre me corría por la cara. Ese día perdí la vista. Este video, grabado por un transeúnte, muestra los momentos inmediatamente después. Todavía puedo sentir la rabia que sentí aquel día. Es increíble que un régimen mate y deje ciegas a tantas personas para garantizar su propia supervivencia. El uso de la fuerza por parte de los agentes está regulado por la ley iraní sobre armas de fuego. Les permite hacer uso de ellas para poner fin a las protestas cuando lograrlo se considere, según palabras textuales, imposible sin el uso de armas de fuego.
1: Nadie dice disparen. La orden es detengan la protesta. Como lo hagas, depende de ti. Cuando se despliegan las fuerzas especiales con un subfusil o un Kalashnikov y armamento pesado, entonces está claro que los agentes tienen permitido utilizarlos.
0: Hemos documentado el uso de ametralladoras automáticas y semiautomáticas y ametralladoras pesadas montadas en la parte superior de camionetas. El hecho de que las fuerzas de seguridad estén equipadas con armas de fuego de uso militar, diseñadas para situaciones de combate, para responder a protestas, demuestra que las muertes de manifestantes son intencionadas. Ambos desertores nos dijeron que fue esa continua brutalidad contra los manifestantes la que los motivó a hablar con nosotros. En repetidas ocasiones preguntamos a Omid si él, como comandante en las fuerzas especiales, había disparado alguna vez a manifestantes o dado órdenes de hacerlo. Él insistió en que nunca hizo ninguna de las dos cosas. ¿Alguna vez vio que mataban a manifestantes durante su servicio?
1: Sí.
0: ¿Puede contarnos algo más al respecto?
1: Si revelo detalles, podrían identificarme.
0: Lo que sí nos contó es cómo el régimen despliega agentes vestidos de civiles que se infiltran entre los manifestantes, a veces durante meses.
1: Para asegurarse de no ser descubiertos, los agentes se tiñen el pelo de verde, celebran fiestas a altas horas de la noche, bailan mejor que los bailarines profesionales y rápidamente cautivan a las mujeres. Son agentes altamente entrenados, especializados en hacerse pasar por manifestantes para poder identificar a los líderes de las protestas. Tienen que confraternizar con los manifestantes para identificar a sus líderes. Un dron vigila desde arriba la protesta. Entonces, se ordena a los agentes vestidos de civiles que desvíen la marcha hacia una determinada calle. Asumen el papel de líderes y así dirigen a los manifestantes como convenga a las fuerzas de seguridad.
0: Siempre tuve más miedo de los agentes infiltrados que de cualquier fuerza de seguridad armada. Muchas veces vi con horror cómo personas que se unían a las conversaciones e incluso criticaban a Jamenei y al régimen, al final resultaban ser agentes. Según afirma, en una ocasión fue detenida y obligada a permanecer en el suelo de una furgoneta junto a otras manifestantes, rodeada de agentes mujeres. Aún recuerda con claridad al conductor, un hombre corpulento y estiloso, con los brazos cubiertos de tatuajes. Cuando llegamos a la base en Teherán, se acercó a sus colegas para hablar con ellos. Se arrancó los tatuajes de los brazos y los dejó sobre la mesa. Solo los tenía pegados. Y según Omid, hay algo más detrás de la supervivencia del régimen. Operaciones clandestinas cuya existencia nunca queda registrada oficialmente, planificadas y ejecutadas por sus seguidores más radicales, completamente al margen de las estructuras gubernamentales. Omid nos habla de la localidad de Rai, en las afueras de Teherán. Es allí, afirma, donde un círculo clandestino de altos mandos se reúne para planear asesinatos y secuestros de opositores políticos. Los hombres se juntan en una sala de oración aparentemente anodina de una calle residencial. Se la conoce como Beit al-Shohada, la Casa de los Mártires. Obtuvimos una fotografía reciente del lugar al que muchos siguen llamando por su antiguo nombre más siniestro, la cripta o tumba Dahme.
1: Dahme es una sala de oración en la que se decide matar. Es una máquina de matar. En interés del líder supremo y de la supervivencia de la República Islámica, estos hombres no dudan en matar a personas sin el debido proceso, sin hacer preguntas.
0: La existencia de Dahme salió a la luz hace más de 2 décadas en relación con el intento de asesinato del asesor de un presidente reformista. Ese complot de asesinato, afirma Omid, fue solo uno de muchos. Hasta hace poco, asegura, él mismo asistió regularmente a reuniones secretas en Dahme. Lo que sigue se basa en su testimonio.
1: Podría describirse como un club, un lugar en el que especialistas veteranos de las fuerzas especiales y las operaciones de inteligencia se reúnen para tomar decisiones sobre operaciones sucias. Operaciones con las que Irán no quiere ser vinculado.
0: Omid nos proporcionó imágenes inéditas de encuentros en Dahme en los últimos años. Nos explicó que estas reuniones suelen comenzar bajo la apariencia de ceremonias religiosas. En una sala frecuentemente adornada con cortinajes verdes y estandartes religiosos. Tras cenar en grupo, los que no pertenecen al círculo interno se marchan. Quienes se quedan entregan sus celulares que se guardan bajo llave. Es entonces cuando los hombres discuten asesinatos y secuestros de opositores al régimen, a menudo hasta tarde en la noche. planifican misiones dentro y fuera de Irán y tienen acceso a recursos ilimitados, según Omid.
1: Para ellos no importa mucho el rango de una persona. Si consideran que alguien es una amenaza para el líder supremo de la República Islámica, se lo toman muy en serio y pasan a la acción. Coordinan la operación entre ellos, lo encubren y borran cualquier rastro.
0: Omid reveló detalles sobre secuestros y asesinatos de opositores al régimen cometidos por este grupo. No pudimos verificarlos de forma independiente, por lo que no los podemos mencionar. Tampoco podemos afirmar con seguridad si hay otros círculos similares de leales al régimen dispuestos a perpetrar asesinatos.
1: Es muy plausible que las fuerzas de seguridad se reúnan de manera informal y decidan qué persona debe convertirse en objetivo. Creo que la República Islámica probablemente siente ahora una mayor necesidad de que este tipo de grupos existan y reciban apoyo. Así que me sorprendería que no hubiera grupos así.
0: A ojos del régimen, Omid y Reza son traidores. Ambos afirman haber sido condenados a muerte en ausencia. Temen que si el régimen los encuentra, no habrá misericordia para ellos. El aparato de seguridad iraní persigue a quienes se interponen en su camino, dentro y fuera del país.
1: Lo que el régimen iraní ha aprendido es la importancia de la represalia. A las fuerzas de seguridad se les enseña que todo ataque debe responderse con un contraataque. El mensaje es claro: si alguien recibe una bofetada, debe responder con cinco. Los dirigentes de la República Islámica están sancionados. No pueden hacer las maletas y marcharse, y eso es lo que conduce a esta brutal represión y estos asesinatos. Para ellos es luchar o morir.
0: Ante el deterioro de la economía y la persistencia de la represión, es probable que las protestas se reanuden. Y si lo hacen, afirman los dos desertores, todos los hombres de la Ayatolá están preparados para garantizar la supervivencia del régimen, cueste lo que cueste.

0: Son los daños derivados del cambio climático, una violación del derecho internacional. Regiones enteras en el Pacífico Sur corren el riesgo de quedar sumergidas bajo el agua. Y un grupo de estudiantes quiere llevar a los responsables ante la Corte Internacional de Justicia.
1: Es por esto por lo que estamos luchando. Esas islas de allí.
0: El norte global a juicio.
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8: Lo que comenzó en un aula universitaria llega a la Corte Internacional de Justicia.
9: La mayor instancia internacional de justicia aborda un tema histórico.
8: El tribunal analiza la responsabilidad de los mayores contaminantes del mundo en la protección del sistema climático. Ahora es el mayor proceso judicial del mundo.
9: Tengo la sensación de que el peso del movimiento climático recae sobre nuestros hombros. Mucha gente está observando y depositan su esperanza en esto. Casi 100 países y 12 organizaciones expondrán sus posturas sobre las obligaciones de los estados respecto al cambio climático ante las emisiones de gases invernadero.
10: Esto cambiará la forma en la que hablamos sobre las cuestiones climáticas a nivel global.
8: Llevamos 5 años trabajando en esto. Es una oportunidad única en una generación para redefinir el derecho internacional.
9: Es una gran responsabilidad. ¿Y si lo arruino todo?

Lo que da inicio aquí es historia universal. El máximo tribunal de Naciones Unidas aborda una pregunta fundamental. ¿Qué obligaciones tienen los estados en materia de protección climática? El fallo afectará a los 193 países de la ONU. De fondo subyace la cuestión: ¿quién debe pagar por los billones en daños causados por el calentamiento global?

0: Tomen asiento, por favor. Se abre la sesión. Señor presidente, señora vicepresidenta, miembros del tribunal, buenos días. Con suma urgencia, me presento hoy ante ustedes en representación de la República de Vanuatu y del Grupo Melanesio en esta causa histórica. El resultado de este proceso resonará a través de generaciones y decidirá el destino de naciones como la mía y el futuro de nuestro planeta. Nos enfrentamos a una crisis que no provocamos y que amenaza nuestra existencia y la de tantos otros pueblos que han acudido para ser escuchados aquí en un número sin precedentes.
1: La Corte Internacional debe emitir una opinión consultiva de derecho internacional por encargo de la Asamblea General de Naciones Unidas, en la que se determinen las obligaciones de los Estados para proteger el clima y qué sucede si ignoran ese cometido. En las audiencias fijan su

0: postura alrededor de 100 países u organizaciones. Este proceso sienta precedente para futuras demandas climáticas en todo el mundo.
1: No me presento ante ustedes a título individual. Tan solo soy la voz de nuestro pueblo, de ayer, de hoy y del mañana. También tengo el honor de dirigirme a ustedes como presidenta de Estudiantes de las Islas del Pacífico en lucha contra el cambio climático, la organización que inició la campaña para llevar ante este tribunal el cambio climático.
2: Les hablo como parte de una campaña liderada por jóvenes y comunidades afectadas, estudiantes de las Islas del Pacífico en lucha contra el cambio climático. Creemos que el derecho internacional debe servir como brújula para la justicia y la responsabilidad. Hace 5 años, en un aula del campus Emalus en Vanuatu, donde comenzó esta campaña, unos jóvenes se atrevieron a intentar lo imposible, llevar el cambio climático ante la Corte Suprema Internacional.
1: My people's land of Fanalei, la tierra de mi pueblo, se acerca al punto crítico de ser engullida por completo por el aumento del nivel del mar. Las futuras generaciones lo perderán todo. Su futuro es incierto y depende de las decisiones de un puñado de países responsables del cambio climático.
0: Fanalei, una isla de la Salomón. Aquí la gente percibe la crisis todos los días. El nivel del mar sube, los ciclones son más intensos y las inundaciones más frecuentes. El agua salada penetra en las napas subterráneas. Para Cynthia, Fanalei es más que un punto en el mapa. Es su hogar. Hasta hoy se siente profundamente vinculada a él.
1: Recuerdo cómo en las vacaciones mi madre nos animaba a mis hermanos y a mí a cosechar cacao para luego venderlo y así tener dinero para el siguiente semestre escolar. Me sentía muy orgullosa de ganar mi propio dinero. Brisa fresca. No como en Honiara. Cuidado con los cocos. Si están secos, es mejor esquivarlos. Pueden caer en cualquier momento. La vida sencilla me hace feliz y me reconforta. Vivimos lejos del acceso al lujo, así que abastecemos a la familia con lo que da la tierra. La pesca fue una parte importante de nuestra infancia. Empecé a pescar cuando estaba en el jardín de infantes. Creo que el primer pez que atrapé era más o menos de este tamaño.
0: La gente de aquí vive de la pesca y de la agricultura. Pero la tierra se reduce. Y con el suelo pierden también su identidad cultural.
1: El impacto del cambio climático es evidente. Fanalei es una de las islas más vulnerables. La gente tiene que emigrar. No queda suficiente espacio para subsistir, especialmente dentro de 5 o 10 años. ¿Tendrán hijos? ¿Qué pasará con ellos? ¿A dónde irán y a qué tierra se trasladarán?
0: En 2017, Cynthia dejó su tierra natal. Se trasladó a Vanuatu para estudiar derecho. Allí fundó junto con otros estudiantes la organización Estudiantes de las Islas del Pacífico en lucha contra el cambio climático. Hoy, ella misma enseña a la siguiente generación.
1: Este campus alberga muchos recuerdos para muchísima gente. En esa sala lanzaron la campaña. Y luego se tomaron una foto para presentarla. En aquellas escaleras.
3: That's the picture right there on those steps.

Todo comenzó en 2019 con un trabajo práctico en la universidad. De allí surgió un movimiento global. Estos jóvenes conviven a diario con la destrucción de su hogar. Se niegan a presenciar sin más cómo su futuro se hunde.

0: Vishal es originario de las Islas Fiji. Estudió ciencias políticas y derecho. Muy pronto se unió a los estudiantes. Hoy es el director de la organización. Desde hace años lucha por llevar el cambio climático ante la Corte Internacional.
1: Cuando estaba en secundaria, analizábamos las leyes y siempre me fascinó cómo eran capaces de generar cambios. La ley tenía ese poder de moldear la sociedad. ¿El agua del mar llega hasta aquí?
2: El agua del mar entra directamente por aquí. Desde el año 2000, el agua avanza unos 20 o 30 metros hacia el interior. Mi abuela nació en 1928. Nuestros abuelos nos contaban que antes había más tierras más allá de esta zona. Todo este lugar era tierra firme.
1: Para asegurarnos de poder contar nuestras historias, nos vemos obligados a abandonar nuestro hogar para que las decisiones que toma el mundo nos incluyan. Y creo que eso es lo que me motiva. La realidad en nuestro hogar es desoladora. En esta temporada de ciclones, está previsto que haya 4 o 5 en Fiji. Ahora también hay ciclones fuera de temporada. El hogar es el lugar donde uno comienza su viaje. El hogar es donde creces y conoces a las personas más importantes de tu vida. Es donde lloras, ríes, construyes recuerdos. El lugar donde nací ya no existe. Hubo un ciclón y la casa entera voló por los aires. A causa del cambio climático, uno pierde esa referencia.
3: En Vanuatu, miles de personas se encuentran en refugios de emergencia. Sus casas quedaron destruidas tras el paso por el archipiélago del ciclón Pam.
2: No diría que solo el Pacífico o Vanuatu se ven afectados por las tormentas muy fuertes o las inundaciones. Ocurre en todo el mundo. Pero la diferencia es que en los países de Europa existe la capacidad financiera para reconstruir mejor y rápidamente. Cuando nos golpeó el ciclón Pam en 2015, por ejemplo, nos costó el 64% de nuestro PBI. No pudimos recuperarnos de eso antes de que llegara el siguiente ciclón, porque no tenemos la capacidad financiera. Es un elemento clave de la injusticia climática.
0: Los estudiantes no se limitan a aceptar la amenaza. Su tenacidad da resultados. Se coordinan a escala mundial y se crea la organización Jóvenes del Mundo por la Justicia Climática. Muchos jóvenes se suman a la campaña para lograr una opinión consultiva de la SIG. También Aditi, de la India.
3: Llegar a la Corte Internacional de Justicia es un proceso burocrático. Implica un trabajo de presión en Naciones Unidas, así como a nivel regional y nacional. Por lo tanto, movilizar a la juventud será crucial. Sabíamos que el camino pasaba por la Asamblea General de Naciones Unidas. Sabíamos que era lo ideal. Solo teníamos que

0: ¿A quién debemos dirigirnos?
1: Creo que es diferente para cada país. Hay países en los que el Ministerio de Exteriores es el encargado de esos asuntos. A veces es la oficina del presidente. Pero lo ideal es que logremos que un país garantice que cuando la resolución se someta a votación en la Asamblea General, vote a favor.
2: En aquel momento nadie nos tomó en serio. Pensaban que era una idea utópica que nunca se concretaría debido a los matices políticos que todo eso conlleva.
1: ¿Cómo se consigue una opinión consultiva de la Corte Internacional de Justicia? Es una campaña muy centrada en los estados. Por eso intentamos que el Foro de las Islas del Pacífico apoye la campaña. Y a partir de ahí, buscamos coaliciones con otros estados, otros actores no estatales, jóvenes y universidades para garantizar que cuando el asunto se vote en la Asamblea General de la ONU, tengamos mayoría. Para que el tema se traslade a la Corte Internacional de Justicia, necesitamos que 97 estados voten a favor en la Asamblea General.
3: Primero, los estudiantes convencieron al gobierno de Vanuatu. El estado insular convirtió la iniciativa en política oficial.
0: Siento mucha empatía por este tipo de demandas que vienen desde fuera del sistema político y presionan a los gobiernos para que tomen medidas firmes. Al provenir de ese ámbito y ser también graduado de la Escuela de Derecho de la Universidad del Pacífico Sur, estuve en las mismas aulas. Por eso puedo empatizar, y eso me hizo sentir como propio lo que planteaban, y me dio la responsabilidad de trasladarlo al siguiente nivel.
1: Hoy nos embarcamos en un viaje. Como un Pacífico unido, navegamos en nuestra canoa por la justicia climática. Hacemos un llamado a nuestros líderes para que se unan y respalden la opinión consultiva en el Foro de las Islas del Pacífico de esta semana.
3: Esta idea nacional se convirtió en un proyecto regional. Se sumó el Foro de las Islas del Pacífico, la alianza más importante del Pacífico.
2: El foro comparte la idea de lograr esa opinión consultiva y apoya a Vanuatu. Refleja la firmeza con la que se siente este tema en el foro.
3: Un logro diplomático. Australia y Nueva Zelanda también pertenecen al foro. Ambos países generan emisiones relativamente altas. El hecho de que precisamente ellos respaldaran el camino hacia La Haya le dio peso político a la campaña. 16 estados sostenían el reclamo de manera conjunta. Nueva York. En la sede de Naciones Unidas late el corazón de la política mundial. Michelle se encuentra allí con la delegación de Vanuatu. Todavía hay que sumar más aliados.
0: Los jóvenes presionaban en sus países. Se iban sumando los estados del Pacífico, países vulnerables, el Caribe. Luego, nuestro equipo diplomático continuó en contacto con otros países. A partir de ahí, el movimiento creció como una bola de nieve.
2: Hablo hoy en nombre de Nueva Zelanda como país partidario de esta iniciativa.
1: Bangladesh, los países del Pacífico y del Caribe, ya hemos mencionado a Maldivas. Somos quienes más tenemos que perder por el cambio climático. Nosotros como OEACP, los 79 estados miembros, respaldamos a Vanuatu.
0: El grupo ha obtenido el apoyo de más de 86 países en todo el mundo.
3: Con 86 estados se alcanzaba un hito histórico. Sin embargo, aún no se disponía de la mayoría en la Asamblea General de la ONU.
1: Es el sábado 17 de septiembre y estamos aquí en East River, Nueva York. Detrás de mí pueden ver el edificio de la ONU y tenemos que decirles, líderes del mundo, voten a favor de la justicia climática.

0: 29 de marzo de 2023. Nueva York, 4 años después de la primera idea estudiantil, está a punto de tomarse la decisión. ¿Encomendará la Asamblea General de la ONU la tarea a la Corte Internacional? Se requiere el voto de la mayoría, ya que en la opinión consultiva afectará a todos los estados miembros de la ONU. El ser humano es responsable del calentamiento global de los últimos 200 años. Y quienes menos han contribuido a la crisis climática ya están enfrentando tanto un infierno climático como el aumento del nivel del mar. Es la iniciativa de esos países, a la que se han sumado otros, junto con el esfuerzo de jóvenes de todo el mundo, lo que nos reúne hoy aquí. Y juntos están haciendo historia. Se ha dicho que no hay nada más poderoso que una idea a la que le ha llegado su momento. Y ahora es el momento de la justicia climática. Muchas gracias.
1: La Asamblea tomará ahora la decisión. Solicitud de una opinión consultiva de la Corte Internacional de Justicia sobre las obligaciones de los estados con respecto al cambio climático. Si algún otro país desea copatrocinar la resolución A/77/L.58, sírvase indicarlo presionando el botón. Eso es todo, señor presidente. Gracias. La Asamblea aprueba el proyecto de resolución A/77/L.58.
2: It is so decided.
1: Queda así decidido.

0: Por primera vez en la historia, la solicitud de una opinión consultiva a la Corte Internacional de Justicia fue respaldada por unanimidad en la Asamblea General. Ese fue el momento decisivo. Posteriormente, comenzó el procedimiento legal y el tribunal fijó el calendario. Otro momento histórico fue, por supuesto, el inicio de las audiencias orales.
1: En La Haya chocan dos realidades. Por un lado, el norte rico e industrializado. Por el otro, el sur global altamente vulnerable a la crisis climática.
2: ¿Cómo estás? Tengo mucho frío. Qué gusto verte.
3: Qué gusto verte.
1: En medio de todo están los estudiantes. Sin su lucha, no existiría este proceso judicial.
2: Esto es lo que le envié. ¿Puedes hacer un archivo para una plantilla?
1: La alemana Jule Schnakenberg lidera la organización Jóvenes del Mundo por la Justicia Climática. Durante las dos semanas de audiencias, coordina el trabajo tras bambalinas. Al mismo tiempo, un equipo evalúa las declaraciones de los países. Clasifican los argumentos en función del derecho y hacen comprensible este complejo debate.
4: El panel intergubernamental del cambio climático publicó su primer informe sobre las emisiones de CO2 y el cambio climático en 1990. Las medidas estatales sobre la gestión de gases de efecto invernadero solo pudieron tomarse después de que se consolidara el conocimiento científico al respecto. La legalidad de las emisiones anteriores puede juzgarse únicamente en función de las obligaciones vigentes en aquel momento.
1: Los países industrializados se defienden. Su postura es que la responsabilidad no puede aplicarse de manera retroactiva. Argumentan que, aunque emitieron enormes cantidades de gases invernadero durante décadas, las consecuencias solo se han demostrado científicamente desde la década de 1990. Buscan así evitar demandas por daños y perjuicios.
2: La primera sorpresa del día.
4: ¿Alemania?
2: Sí.
4: Nos sorprendió lo malo que fue.
2: Sí.
4: Lo siento.
2: Es terrible. Estuve en contacto con las asesoras de tu gobierno.

0: ¿De verdad?
1: Les expliqué lo que queremos y me dijeron, estamos con ustedes, defendemos lo mismo. Respetamos a las futuras generaciones y sus derechos y los derechos humanos.
0: ¿Eso dijeron?
1: Sí, eso me dijeron en la llamada.
0: ¡Qué falsos!
1: Pues sí.
0: Sí.
1: Bien, nos vemos.
0: ¡Suerte!
1: Gracias.
2: El cambio climático es radicalmente desigual, tanto en sus causas como en sus secuelas. Y la crisis ya no es un escenario lejano, es real y medible. Los datos son claros. El calentamiento global es antropogénico.
0: Esto está interesante.
2: Los científicos de todo el mundo lo demuestran desde hace décadas. Sobre todo los gases invernadero calientan nuestro planeta. Esas emisiones comenzaron con la industrialización.
0: ¿Lo ponemos en la pantalla, Aditi?
3: Sí, lo pondré en mi portátil.
4: Comenzaron.
0: ¿Qué? ¿No?
4: Sí, Estados Unidos.
3: Ok, it's on.
0: Bien, ya está encendido. ¡Ponlo! Enfatizamos que cualquier obligación de prevenir o al menos minimizar un daño ambiental transfronterizo depende de que los estados adquieran una noción general de dicho daño o del riesgo del mismo. Si bien existen diversas posturas sobre cuándo los estados adquirieron esa conciencia, no es necesario hacer semejante determinación fáctica para emitir una opinión sobre las obligaciones actuales de los estados en materia de cambio climático. Lo decisivo para este procedimiento es que los estados claramente cuentan hoy con la conciencia requerida.
1: ¿Dicen que China es responsable?
0: Pero no lo son. Un estado no puede asumir responsabilidad internacional por actos que hayan tenido lugar antes de la fecha en que entró en vigor su obligación jurídica internacional.
2: Occidente se benefició de la temprana industrialización. Otros cargan hoy con las consecuencias. Eso resulta especialmente evidente en el Pacífico. Países insulares como Vanuatu apenas han contribuido al calentamiento global y, sin embargo, son los que más pierden.
5: Más de la mitad de las emisiones de CO2 desde 1750 se emitieron después de 1990. Sea cual sea el marco temporal, no hay excusa. Un puñado de estados claramente identificables ha producido la gran mayoría de las emisiones históricas y actuales de gases invernadero. Otros países, incluido el mío, sufren la peor parte de las consecuencias. Nuestra delegación acaba de regresar de la COP29 en Bakú, donde presenciamos de primera mano, una vez más, el fracaso del proceso.
0: Cuando se decidió el Acuerdo de París, la juventud lo vio como un instrumento de esperanza. Hoy, el proceso de las conferencias sobre cambio climático ha sido apropiado por los países industrializados y los productores de energía fósil, convirtiéndolo en un refugio para contaminadores y en una trampa para todos los demás.
2: La COP, la Conferencia de las Partes, es la mayor cumbre anual del clima de la ONU. Forma parte de la Convención Marco de Naciones Unidas sobre Cambio Climático. Cada año, los países negocian aquí metas comunes. Pero las críticas a estos eventos aumentan. Se lamenta su lentitud, que carecen de fuerza vinculante y que están manipuladas por grupos de presión de los combustibles fósiles.
1: La OPEP aboga por un enfoque equilibrado en el que nada ni nadie quede excluido. El foco del Acuerdo de París es la reducción de emisiones, no la elección de las fuentes de energía. El petróleo y el gas siguen siendo vitales para todo el mundo. De hecho, son un regalo de Dios.
2: Los países del sur global son ignorados sistemáticamente. Los compromisos financieros rara vez se cumplen. En la COP, los intereses nacionales chocan con los hechos científicos. Rara vez surgen compromisos vinculantes.
5: Nos han sermoneado repetidamente sobre cómo la exigencia de un financiamiento

0: financiamiento anual de 1.3 billones es desproporcionada. Dejemos que hablen los números. Los subsidios a los combustibles fósiles ascienden a 7 billones de dólares anuales. Para algunos, 7 billones al año no es demasiado para agravar la crisis climática, pero 1 billón es demasiado para salvar vidas.
1: Las ONG también están invitadas. Observan las negociaciones y analizan los textos. Entre ellas se encuentra la estudiante de Derecho Yule Schnakenberg.
2: Hola, me llamo Yule. Estoy con Jóvenes del Mundo por la Justicia Climática, aquí en la COP29. La iniciativa de llevar el mayor problema del mundo ante la CIJ partió de un grupo de estudiantes, y nosotros tres nos sentimos inspirados por su llamado.
1: Mientras sus colegas del Pacífico Sur se preparan para las audiencias en La Haya, Yule toma la palabra en la cumbre. Explica por qué es tan importante el proceso ante la Corte Mundial.
2: La pregunta que la Corte Internacional de Justicia va a examinar consta de dos partes. ¿Qué obligaciones tienen los estados con respecto al cambio climático y cuáles son las consecuencias si los estados no cumplen con esas obligaciones?
1: La Corte responderá a ello bajo la forma de opinión consultiva. Si bien este dictamen jurídico no es vinculante, aclara el derecho internacional vigente y sirve de base para procesos judiciales a nivel global.
3: Cada vez que voy a una entrevista me hacen la misma pregunta. ¿Qué significa el cambio climático en el Pacífico? Y siempre tengo que hablar de inundaciones, ciclones, pérdidas, sufrimiento y reasentamientos. A veces me da la impresión de que las personas no son conscientes de lo que es realmente el cambio climático. Eso me sorprende, porque el cambio climático no solo afecta al Pacífico, afecta a todos los seres humanos del mundo. Vemos tormentas e inundaciones por todas partes. Es un problema de toda la humanidad. Todos en este planeta estamos afectados, sin importar dónde nos encontremos. Cuanto antes lo reconozcamos, mayores serán nuestras probabilidades de hacerle frente al cambio climático.
1: Solo estados y organizaciones reconocidas pueden hablar ante la Corte Internacional. Sin embargo, los estudiantes quieren dar voz a los damnificados, por lo que durante el periodo de audiencias oficiales organizaron una asamblea popular. 18 testigos de todo el mundo relataron los efectos del cambio climático en su vida cotidiana.
2: Muchas de las cosas que decimos no suelen expresarse en estos espacios como se debería. Tenemos que insistir. Sí, además tienes esa atención porque estás aportando algo nuevo desde tu perspectiva. Por eso todos van a escuchar. Ningún tribunal, ningún fallo puede impartir verdadera justicia sin las voces de las personas. Por eso estamos aquí, para aportar a este proceso las vivencias, las soluciones y las exigencias de quienes más sufren la crisis climática.
3: Uno no puede limitarse a los argumentos jurídicos. Hay que hablar sobre esas personas a las que la ley debe proteger. Hay que hablar sobre esas personas a las que la ley debe servir.
2: Aunque son pocos en esta sala, representan la voz de sus ancestros. No es algo abstracto, son realidades. Y por eso este encuentro es tan eficaz. El trabajo en la huerta es lo que nos enseñan a las mujeres desde niñas. Es lo que nuestras madres, nuestras abuelas y las madres de nuestras madres sabían hacer. Un conocimiento que se transmite. Ciclones, huracanes y extremos climáticos amenazan nuestra forma de vida.
4: Gracias, Flora. He escuchado no solo con mis oídos, sino también con el corazón. Y encuentro muy conmovedor lo que dijiste. Quiero darte las gracias por tu valentía, por haber viajado desde tan lejos para compartir con nosotros historias tan profundas. No me imagino lo difícil que debe ser para ti.
5: Pues la situación se ha agravado los últimos años también en la situación del cambio climático. Por ejemplo, nuestros padres hacían dos cosechas al año, primavera y otra que le llamamos postrera. En los últimos 5 años, pues, esta situación de la cosecha de la primavera ya no se da debido a la sequía.
2: El pueblo de Kiribati lleva una vida sencilla basada en tradiciones, en comunidades unidas y en una profunda conexión con el mar y la tierra. Cuando se habla de cambio climático, suele reducirse a un aumento de 1 o 2 grados. En Kiribati, sin embargo, es ya un fenómeno vivo.
3: El cambio climático vulnera nuestro derecho a un medio ambiente limpio, saludable y sostenible. Isabela Tewea, de Kiribati, describe su realidad de manera conmovedora. Cito, el océano, que alguna vez fue una madre protectora,
2: se ha convertido en un gigante vengativo que engulle la tierra que antes acunaba. Ya no solo da vida, ahora la arrebata centímetro a centímetro. Donde antes ofrecía sustento, ahora trae destrucción. Sus mareas en aumento son una fuerza fría e implacable que arrastra hogares, culturas
3: y futuros hacia sus profundidades. No podíamos creer que tuviéramos la oportunidad de presentar el trabajo de la Asamblea Popular ante los jueces. Fue un sueño hecho realidad.
2: Y de eso se trata justamente esta campaña. Se trata de esperanza, de darle a nuestra gente algo de qué sostenerse.
1: Lo que para algunos significa esperanza, para los países industrializados representa un riesgo jurídico. No quieren asumir responsabilidad. Por eso intentan limitar el alcance de la opinión consultiva al mínimo posible.
4: En el centro de la respuesta global al cambio climático se encuentra el Acuerdo de París, alcanzado en 2015. El acuerdo articula cómo han decidido los estados afrontar el cambio climático.
2: Alemania sostiene que el Acuerdo de París y la Convención Marco sobre Cambio Climático, sobre la cual se cimienta, son los tratados determinantes.
4: Esperamos que la Corte sea cautelosa de no socavar las negociaciones actuales en el marco de las COP de la Convención Marco sobre el Cambio Climático.
3: Su argumento central es que la responsabilidad se rige solo por el Acuerdo de París y la Convención Marco. Si otros tratados y limitaciones imponen obligaciones, estas deben interpretarse de manera congruente con la obligación de... Argumentan que aunque se aplique el principio de prevención, se cumple observando el Acuerdo de París. Quizás debamos formular eso de forma más explícita.
1: El norte se escuda en el Acuerdo de París. Este apenas exige medidas concretas y no contempla sanciones. Para los estados industrializados, el clima debe seguir siendo un asunto puramente político y no jurídico.
2: Declaración de Vanuatu sobre las observaciones de Australia y Estados Unidos. Déjenme aclararlo. Esos tratados son esenciales, pero no pueden servir de coartada para la inacción ni como sustituto de la responsabilidad jurídica.
4: En las COP dominan las consideraciones geopolíticas y políticas. Necesitamos salir de ese espacio e ir a la Corte donde todos somos iguales.
1: En las conferencias sobre el clima, prima el principio de unanimidad. Con frecuencia, no prevalece la necesidad científica, sino el consenso político de mínimos. Para las naciones insulares, esa lógica amenaza su propia existencia.
3: También hay desacuerdos sobre si $1 billón es suficiente. Hay quienes dicen que deberían ser 5 o incluso más, ya que los daños crecen de forma exponencial. Así que sería interesante ver cómo se aborda el tema del financiamiento climático ¿Y qué vías se abren para que los países puedan cuestionarlo y decir, está bien?

0: 300.000 millones no son suficientes. Necesitamos más.
1: El Acuerdo de París no contiene obligación jurídica de compensar las pérdidas y daños relacionados con el cambio climático. No vemos fundamentos para concluir que algunos estados puedan acogerse al derecho internacional para recibir reparaciones por el solo hecho de demostrar que su sistema climático ha sido dañado. Señor presidente, ahora me referiré al derecho internacional de derechos humanos. Nos sumamos a otros al reconocer que los efectos adversos del cambio climático y las transformaciones requeridas para abordarlo pueden repercutir en el goce de los derechos humanos de las personas. Sin embargo, el derecho internacional de los derechos humanos no obliga a los estados a mitigar las emisiones antropogénicas de gases invernadero, ni reconoce el derecho humano a un medio ambiente sano.
0: El objetivo de los tratados de derechos humanos es proteger a víctimas reales de violaciones concretas de derechos humanos, no a personas abstractas de riesgos abstractos.
2: ¿Qué?
0: ¿Qué? ¿Qué? ¿En serio?
1: ¿En serio?
0: Por consiguiente, lo que es posible pero aún no existe no puede constituir una violación de los tratados de derechos humanos vigentes. Así como los navegantes del Pacífico poseían la sabiduría para guiarnos por el vasto océano hacia un puerto seguro, ustedes poseen el conocimiento y la responsabilidad de guiar a la comunidad internacional para garantizar la protección de nuestro futuro colectivo.
1: Como jueces de la Corte Internacional, poseen el poder de ayudarnos a corregir el rumbo y renovar la esperanza en la capacidad de la humanidad para hacer frente a los mayores desafíos de nuestro tiempo. Y pueden hacerlo aplicando el derecho internacional a las conductas responsables del cambio climático. Muchas gracias.
3: Con esta exposición se dan por concluidas las declaraciones de los participantes que manifestaron su deseo de intervenir en la presente vista oral.
4: ...13 de diciembre de 2024. Las audiencias han terminado. Más de 100 estados u organizaciones han prestado testimonio. Ahora comienza la espera. Los jueces y juezas deliberarán durante más de 6 meses. Después, harán pública la opinión consultiva.
1: Mira esto. Es una locura. Siempre es bueno volver a casa. Creo que para mí lo es. Como me he entregado por completo a todo esto de la opinión consultiva, me resulta un poco... Es como cuando te muestras vulnerable. Y luego, pedirles ese dictamen te pone un poco nerviosa. No son solo palabras en un papel. Es una situación en la que prácticamente estás al descubierto, entregando tu corazón al mundo. Me pone nerviosa en ese sentido, pero al mismo tiempo también siento esperanza. Por esto es por lo que luchamos. Cuando miras hacia allá, a las islas, no es solo el presente. ¿Qué pasará con las próximas generaciones?

Julian dijo algo que se me quedó grabado. Hicimos todo lo que pudimos, todos nosotros, todo lo que estuvo a nuestro alcance. Y si no obtenemos una opinión consultiva favorable, no será nuestra culpa. No será tu culpa. Será culpa de la humanidad por no haberlo permitido.

0: Necesito un poco de espacio para respirar, por si entro en pánico. Me sentía tan cansada, enferma y nerviosa, pensando que este día va a durar como 20 horas.
1: ¿Por qué tengo hoy el cabello tan mal? Al principio fue muy estresante. Casi se me para el corazón porque ese era el momento.
0: Estoy muy nerviosa. Muy bien, estoy lista. Las credenciales, todo en orden.
1: ¿Ya viste las salas?
0: Aún no.
2: ¿Cómo se siente? Nervioso.
3: Hoy celebramos lo que el derecho internacional y la Corte Internacional de Justicia pueden hacer por la justicia climática.
2: Estamos al borde de algo que va a cambiar el curso de la historia. Y quiero agradecerles a todos por ser parte de esto.

0: Pueden tomar asiento. Se abre la sesión. La corte es de la opinión por unanimidad. A. Que los tratados sobre el cambio climático establecen obligaciones vinculares para los estados para garantizar la protección del sistema climático y de otros aspectos del medio ambiente frente a las emisiones antropogénicas de gases invernadero. B. Por unanimidad. C. Por unanimidad. D. Por unanimidad.
1: Ser testigos de eso fue algo irreal. Tuvimos una votación unánime en la Asamblea General de la ONU y ahora una opinión consultiva unánime de la Corte Internacional de Justicia. Es grandioso.
0: E. Por unanimidad. El derecho internacional de los derechos humanos obliga a los estados a proteger los derechos humanos mediante la protección del clima y del medio ambiente.
2: El derecho internacional de los derechos humanos, el Acuerdo de París, todo está ahora al mismo nivel, de forma paralela. Tienen que interpretarse en conjunto, y precisamente por eso va al corazón de la justicia climática.
0: El incumplimiento por parte de un Estado de adoptar las medidas apropiadas para proteger el sistema climático de las emisiones de gases de efecto invernadero, incluidas la producción de combustibles fósiles, el consumo de combustibles fósiles, la concesión de licencias de exploración de combustibles fósiles o la provisión de subsidios a los mismos, puede constituir un acto ilícito imputable a ese Estado.
1: Sí, quedamos casi en shock con el fallo, debido a lo contundente que fue la Corte Internacional en ciertos puntos.
2: La Corte ha decidido que hay que aplicar la ley tal y como es ahora. Y no hay escapatoria para los grandes estados emisores. Literalmente, la Corte les está diciendo a los gigantes del petróleo y de los combustibles fósiles que se les acabó el tiempo, que tienen responsabilidad jurídica y ya no pueden huir de ella.
1: La Corte Internacional le ha dicho al mundo que ya no está permitida la impunidad climática.
0: A este respecto, la Corte observa que si bien el cambio climático es causado por emisiones acumuladas de gases invernadero, es científicamente posible determinar la contribución total de cada estado a las emisiones globales, teniendo en cuenta tanto las emisiones históricas como las actuales.
2: ¡Dios mío! ¡Dios mío!
0: Causalidad es un concepto jurídico que desempeña un papel en la determinación de las reparaciones. Resulta inesperadamente positivo para mí que la opinión consultiva, no esperaba que fuera tan buena, superó las expectativas.
2: ¿Qué mensaje le enviaría a los grandes emisores?
0: Tienen que cumplir con lo que acordaron hacer. En París, por ejemplo, no pueden asumir compromisos y luego lavarse las manos. Tienen responsabilidad jurídica por ello.
1: ¿Qué acaba de pasar?
2: Increíble.
0: Proporciona un fundamento jurídico para reparaciones, ya sean billones de dólares o cualquier otra cifra.
2: Espero que sea la primera pieza de dominó de una demanda por billones de dólares hacia la justicia climática. Es la ley y los estados tienen que cumplirla. Me da una enorme esperanza de que el derecho internacional todavía rige las acciones de los estados.
1: Estoy eufórico con el resultado de la opinión consultiva. Todavía estamos tratando de procesarlo. Nos envía un mensaje muy poderoso a todos nosotros y a los jóvenes de todas partes de que todavía hay esperanza, de que hay una oportunidad y una razón para seguir luchando. Porque, como dijimos, Esta opinión consultiva es una herramienta para la justicia climática.
3: El resultado es más contundente de lo esperado. Los demandantes podrán ahora ampararse en este fallo en todo el mundo. En Australia, la opinión consultiva ya cosechó éxitos a principios de 2026. Detuvo la aprobación de una nueva mina de carbón.

Mark Zuckerberg acaba de presentar su visión y la visión de Meta para el futuro de la inteligencia artificial. Él ve una superinteligencia personal diseñada para ayudar a cada persona a alcanzar sus objetivos. También advierte sobre el peligro de concentrar el poder de la IA en manos de unos pocos. ¿Se ha convertido de repente Zuckerberg en un benefactor tecnológico? No, realmente no. Detrás de su manifiesto de 6.500 palabras hay una estrategia mucho más ambiciosa. Una batalla de alto nivel por conseguir poder de influencia, datos y ampliar su negocio. Lo analizamos. Veamos primero las promesas que él ve en el futuro. Zuckerberg dice que el empoderamiento individual debe estar en el centro del desarrollo de la inteligencia artificial y desarrolla que el usuario promedio tiene mucho que ganar. Según su visión, todos tendremos asistentes personales de IA supercapaces trabajando para nosotros las 24 horas del día. Dispondremos de herramientas increíbles, así lo dice, para desarrollar nuestra creatividad y potentes para convertir nuestras ideas de negocio en realidad. Además, podremos aprender cualquier cosa que queramos y todos podremos contribuir al progreso científico del planeta. Y lo mejor es que, según Zuckerberg, todo esto sería gratuito o al menos asequible para miles de millones de personas. Todo esto suena espectacular, pero algunos periodistas y expertos tecnológicos consideran que todo esto es más un intento de hacer la IA más atractiva para el público e intervenir así en el actual clima de regulación que se vive en gobiernos de todo el mundo. Lo cierto es que hoy la gente todavía no confía mucho en la inteligencia artificial. Según estudios recientes, los usuarios suelen estar más preocupados por los posibles riesgos de la IA que ilusionados por las oportunidades que promete. Entonces, ¿por qué Meta sería el indicado para liderar el futuro de la IA? Bueno, hay otro mensaje en el manifiesto. Zuckerberg quiere posicionar a Meta como el bueno o el ideal de la carrera por liderar la inteligencia artificial. Fíjense cómo los gigantes de la IA, OpenAI y Anthropic, promocionan sus productos. Primero, advierten que los agentes de IA podrían descontrolarse o que la ciberseguridad está en peligro. Y después, ofrecen herramientas para gestionar estos riesgos. Incluso se ofrecen para sentarse a la mesa con los posibles reguladores del gobierno y trabajar en

conjunto. Bueno, pues Zuckerberg considera que este enfoque se basa en infundir miedo para empujar a empresas y particulares hacia costosas suscripciones y controlar las posibles regulaciones que surjan. Y ahí es donde entra en juego la estrategia de Meta. A diferencia de muchos de sus competidores, Meta no depende principalmente de las suscripciones a servicios de IA. Su negocio principal sigue siendo la publicidad. Un buen ejemplo es Latinoamérica. Allí el mayor activo son los datos que recibe de Facebook, de Instagram, de WhatsApp y de Messenger sin restricciones legales. Todo lo capta. Y esto se traduce en publicidad hiperpersonalizada, muy valiosa. Estas plataformas son prácticamente infraestructura social. Millones de personas venden productos, organizan negocios, reciben noticias, mantienen relaciones familiares, estudian, realizan campañas políticas, todo a través de aplicaciones de Meta. Eso significa que Meta puede ofrecer herramientas de IA muy potentes de forma gratuita o a precio mucho menor que sus competidores. Y si los usuarios no tienen que pagar una cuota mensual, las empresas de IA que sí dependen de las suscripciones podrían tenerlo difícil a la hora de competir. Pero la apuesta de Zuckerberg no solo consiste en distribuir IA. Consiste también en integrarla en los espacios digitales donde no solo los latinoamericanos, sino millones de personas en el mundo ya viven. Ninguna otra empresa tiene esa posición. Pero Zuckerberg va más allá. También quiere que varios de los productos de IA de Meta sean de código abierto, o al menos de pesos abiertos. Por ahora, resumámoslo simplemente como una IA abierta. Según Zuckerberg, esta es la mejor forma de proteger la libertad individual. Su argumento es simple. Si permito que la gente vea cómo funciona mi software, confiará mucho más en mí que en laboratorios cerrados como OpenAI o Anthropic. Y en gran parte tiene razón. Además, hay que reconocer que Meta ya ofrece varias herramientas de IA relativamente abiertas. Llama, por ejemplo, su modelo de lenguaje más conocido. Pero también existe una dimensión geopolítica. Cada vez surgen más modelos avanzados de IA procedentes de China y Zuckerberg deja claro que esto es para él un desafío estratégico. En el capítulo titulado Proteger la libertad y evitar la tiranía gubernamental, advierte que si Occidente limita el acceso a modelos abiertos de IA, los regímenes autoritarios podrían ganar la carrera tecnológica global. Pero no todos los críticos lo ven así. Muchos críticos sostienen que Meta está protegiendo su propio modelo de negocio primero, distribuyendo ampliamente su tecnología, acelerando la adopción masiva, debilitando a competidores que mantienen sus modelos más avanzados detrás de un muro de pago y manteniendo a los reguladores a distancia o bajo control. Mientras tanto, en Latinoamérica, más que de empoderamiento digital, todavía estamos hablando de acceso, estamos rezagados. La visión de Meta asume que cada persona tendrá un asistente de IA permanente, pero en gran parte del continente tan diverso, el desafío sigue siendo más básico. Conectividad súper desigual, internet móvil caro y con baja velocidad en zonas rurales. En fin, para muchos usuarios latinoamericanos el debate no es superinteligencia, es infraestructura. Pero en América Latina, por ejemplo, la aplicación realmente transformadora serían tutorías personalizadas, capacitación técnica, apoyo a estudiantes en zonas rurales. Más que hacernos más productivos, la pregunta que deberíamos hacernos es cómo una IA puede cerrar brechas educativas, por ejemplo. En resumen, Zuckerberg quiere que todos confíen en él. Usuarios, gobiernos, inversionistas y especialmente los reguladores de la inteligencia artificial. Pero para muchos, su utopía tecnológica parece poco realista y guiada más por intereses propios. ¿Ustedes qué opinan? Cuéntenos en los comentarios.

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0: ¿Qué hacer cuando ocurre una emergencia en medio de una montaña? Acompañamos a un equipo de rescate franco-italiano para descubrir cómo se salvan vidas en condiciones extremas.
1: Los Alpes italianos atraen cada año a millones de turistas y mantienen muy activos a los servicios de rescate de montaña. Solo en Piamonte atendieron más de 2.000 llamadas de emergencia en 2025. Un ejercicio de entrenamiento en la frontera reúne al Socorso Alpino Espeleológico Piemontese, que forma parte del Servicio Nacional de Rescate de Montaña de Italia, y a sus colegas franceses. A diferencia de los rescatistas franceses que pertenecen al ejército y a los servicios profesionales de emergencia, el equipo italiano está integrado solo por voluntarios. Entonces, ¿por qué hacen este trabajo?
0: Cuando terminas un rescate, es imposible no sentirse bien.
2: Es un trabajo muy satisfactorio.
0: Vuelas para rescatar personas, es la mejor forma de volar.
1: La mayoría de los rescatistas italianos son voluntarios y tienen otros trabajos. Si una emergencia ocurre durante su jornada laboral, el Estado cubre su salario. Son especialistas en rescate de montaña y espeleología. El ejercicio de hoy está diseñado para compartir conocimientos y técnicas. Los equipos de rescate alpino de Italia y Francia colaboran con frecuencia.
0: Dependiendo de qué lado, las condiciones meteorológicas son mejores. Conviene utilizar un helicóptero de Francia o de Italia.
1: Los equipos practican diversas técnicas de rescate en laderas rocosas muy escarpadas, entre ellas el embarque y desembarque desde un helicóptero en vuelo estacionario, la instalación de un sistema de rappel, la evacuación de heridos mediante rappel, así como operaciones de izado que superan la longitud estándar de 90 metros. Si tengo una emergencia y debo llamarlos, ¿qué es lo primero que me preguntarán?
0: Bueno, antes de nada, ¿qué número debes marcar en la Unión Europea?
1: 112.
0: Bien, necesitan saber qué ocurrió, qué tipo de emergencia es y, sobre todo, dónde te encuentras.
1: Entonces, lo primero que haría sería consultar Google Maps e intentar describir dónde estoy.
0: Sí, pero los smartphones tienen una herramienta mejor y más precisa. Permiten obtener las coordenadas GPS. Normalmente puedes encontrarlas en la aplicación de brújula. Cuando llames a emergencias, debes leerlas. 45 grados, 11 minutos, 23 segundos norte. Además, puedes consultar las coordenadas incluso si no tienes señal telefónica.
1: Antes de salir a buscar ayuda o señal para tu móvil, asegúrate de anotar las coordenadas GPS de la ubicación. Simone recomienda además mantener la calma para poder proporcionar la información correcta. Y eso sí, estar preparado para esperar. Los rescates pueden tomar bastante tiempo. ¿Cuáles son los errores más comunes que comete la gente aquí?
0: Hoy en día mucha gente va a la montaña, hace senderismo, trekking o escalada, pero a menudo sin la preparación adecuada.
1: Otros errores son subestimar el clima, la dificultad, la duración de la ruta, comenzar demasiado tarde, llevar equipo inadecuado o desviarse de las rutas señalizadas. El Servicio de Rescate de Montaña de Italia

0: Tiene unos 7.000 miembros. Fundado en 1954, es uno de los más antiguos y más activos de Europa. Sus voluntarios entrenan todo el año y deben revalidar su capacitación cada 3 o 5 años. ¿Cuáles son los mayores desafíos durante un vuelo de rescate?
1: Para mí como médica, el reto es trabajar fuera del hospital. La montaña no es mi entorno habitual y a veces debo decidir qué tratamiento puedo ofrecerle al paciente y cuál no. Además, el tiempo puede cambiar de repente.
0: ¿Has estado en avalanchas?
1: Sí, en 4 en toda mi vida. Son situaciones muy estresantes porque tienes muy poco tiempo y el reloj corre en tu contra.
0: En el transcurso del entrenamiento tuvimos la oportunidad de volar con parte del equipo.
2: Mi primer vuelo en helicóptero, el miedo tengo en este momento.
0: ¡Vamos, vamos, vamos! Nos dirigimos a los Alpes, hacia la zona de entrenamiento. Mi camarógrafo y yo no podemos descender porque sería demasiado peligroso. Aún así, la experiencia es impresionante. Me dio una idea de lo complejas que pueden llegar a ser estas operaciones. Y aunque no se trataba de una emergencia real, me inspiró aún más respeto por todos los equipos de rescate que arriesgan su vida para salvar a otros.
3: Estas fotos de Lady Gaga consiguieron 2 millones de me gusta en Instagram. Pero ¿quién diseñó este llamativo vestuario?
1: Extravagantes, voluminosos e inquietantes. Estos diseños no parecen propios de una pasarela de moda, sino de una película de terror.
3: Son la proyección de mis emociones y pensamientos. Hay quienes se expresan con palabras. Yo lo hago con formas. Significa mucho para mí. Es mi terapia.
1: Detrás de estos atuendos que han llevado figuras como Nora Cyrus, Doja Cat, Lady Gaga y Björk, está el diseñador Rey Barasís. Para él, la artista islandesa es su ícono de la infancia, pero Lady Gaga es su principal clienta. Ha trabajado con ella en varias ocasiones.
3: Tenemos un lenguaje parecido. Ella en sus actuaciones y yo con los colores, las formas y los materiales. Hablamos el mismo idioma, pero de una manera distinta.
1: Rey Barasís diseña grandes trajes para artistas exitosos. En su atelier. ¿Dónde? ¿En una famosa capital de la moda? No, en Pforzheim.
3: Me gusta Pforzheim. ¿Qué hay de especial para hacer en Pforzheim? Dar de comer a los patos en el río Enns.
1: Pforzheim está en el suroeste del estado alemán de Baden-Württemberg, no muy lejos de Stuttgart. Con sus casi 130.000 habitantes, se considera una gran ciudad, aunque sus calles no lo reflejen. El atelier de Reybar está en un antiguo baño público, hoy convertido en centro artístico. Trabaja en el sótano, donde antes había una peluquería canina. ¿Pero por qué en Pforzheim?
3: Cuando tenía 6 años, mi padre me envió a Alemania desde el norte de Irak. Para mí no era fácil hablar en la escuela, no entendía a la gente y la gente no me entendía. Era muy callado.
1: Reybar creció entre Heidelberg y Stuttgart, pero mantuvo el contacto con su familia en Irak. Tras el bachillerato, se mudó a Pforzheim para estudiar.
3: Para mi familia era importante ser médico o ingeniero, así que por mi madre estudié ingeniería mecánica, pero siempre quise dedicarme a la moda, por influencia de mi padre, que era sastre tradicional. Durante la guerra confeccionaba y cosía los uniformes junto a sus ayudantes. Era un sastre famoso. Justo antes de graduarme, decidí estudiar diseño de moda.
1: Para sus diseños extravagantes, utiliza herramientas tradicionales muy ligadas a su historia familiar.
3: Estas son unas tijeras antiguas de mi padre. Son muy viejas. Cada año me regalaba una. Las tijeras de mi padre son algo muy emotivo y personal para mí, además de ser de muy buena calidad.
1: Simples herramientas que ayudan a realizar sus extrañas ideas. Y hablando de extravagancia, hay un personaje de la historia alemana que es para él una gran influencia. El rey Luis II de Baviera. A veces llamado el rey loco, conocido por el famoso castillo de Neuschwanstein que nunca llegó a completarse. Se gastó sus ingresos reales en extravagantes proyectos artísticos y arquitectónicos y se apartó de la vida pública. ¿Por qué es para él tan fascinante?
3: Porque estaba obsesionado con crear su propio mundo que los demás no entendían. Quería sustituir las armas por violines y eso funcionaba en su propio mundo, no en la realidad en que vivía. Por eso lo armó, como hago yo a veces.
1: Con 36 años, Reybar ya es una joven estrella del mundo de la moda. En julio de 2026 presentó su última colección de alta costura en París. Viaja mucho, pero no quiere dejar Pforzheim.
3: Pforzheim tiene una energía extraña y hermosa a la vez, triste, pero también nueva. Eso me gusta. Para mí, Pforzheim es el lugar donde puedo descansar, donde puedo hacer lo que me gusta y donde no hay ruido.
1: De inmigrante a diseñador exitoso, Reybar Aziz ha logrado llevar sus trajes a los escenarios internacionales, desde Pforzheim para el mundo.
3: Es una de las ciudades universitarias más célebres del mundo, con siglos de tradición y fama de excelencia académica. Viajamos a Oxford para vivirlo de cerca. ¿Puede una ciudad presumir de ser inteligente? Si alguna pudiera, sin duda sería Oxford. De su famosa universidad han salido más de 70 premios Nobel y 30 primeros ministros británicos. Con más de 900 años de historia, es la universidad de habla inglesa más antigua del mundo.
4: Me llamo Eloise y curso un máster en arqueología social en Oxford. Hoy los guiaré por la ciudad.
3: El Christ Church College es uno de los edificios más hermosos de la ciudad. Tiene más de 500 años y es una de las 39 facultades que conforman la Universidad de Oxford. ¿Qué se esconde detrás de todas esas ventanas?
4: El alojamiento. El college en realidad es el lugar donde duermes y estudias. Así que todas estas ventanas y puertas conducen a los dormitorios de los estudiantes. Cada uno tiene su propia habitación, con una cama individual, un escritorio y un armario, además de estas hermosas vistas. Es muy especial.
3: Otro lugar destacado, reservado para los estudiantes del Christ Church College y sus invitados. El comedor, donde los estudiantes desayunan, almuerzan y cenan. Por cierto, ¿no les resulta familiar esta sala?
4: También se la conoce como el comedor de Harry Potter. Se inspiraron mucho en ella, aunque no filmaron aquí. Como pueden ver, solo hay tres mesas. Y todos sabemos que Hogwarts tiene cuatro casas. Vinieron con el equipo, tomaron un montón de fotos y la reconstruyeron en los estudios Warner Bros.
3: Nuestra siguiente parada es la exclusiva Cámara Radcliffe, que alberga la biblioteca de la Facultad de Historia.
4: El acceso está restringido a los estudiantes de Oxford. Es un honor entrar, consultar los libros y utilizar la biblioteca. No se nos permite grabar dentro, pero podemos visitar otras bibliotecas. Si me siguen, los llevaré a la Bodleiana.
3: Su nombre se debe a su fundador, el diplomático y bibliotecario Sir Thomas Bodley. Es una de las bibliotecas más antiguas de Europa.
4: En 1609 viajó a Londres para reunirse con la Asociación de Papeleros y fue con ellos con quienes acordó que por cada libro que publicaran, la Biblioteca Bodleiana tendría derecho a recibir un ejemplar gratuito. Esto la convierte en una de las 6 bibliotecas con derechos de autor del Reino Unido y es la razón por la que contamos con 13 millones de libros.
3: Una riqueza abrumadora de conocimiento. La parte más antigua de la biblioteca data del siglo XVII y entre sus muros se han rodado muchas películas, como la de Harry Potter.
4: Estoy frente a la zona restringida de la biblioteca de Hogwarts. Es emocionante ver la película y pensar

0: at the very beginning of your degree.
1: La ceremonia de graduación se realiza en latín, aunque no todos los graduados de Oxford lo entiendan. Pero no se preocupen, que en el pub la cerveza se puede pedir en inglés y hasta los estudiantes más aplicados se reúnen acá.
2: Los estudiantes siempre encontramos tiempo para esto. Estamos muy ocupados en Oxford, pero aún así tenemos un tiempo para tomarnos una cerveza en el pub de la esquina. Y ahora tengo que irme a estudiar. Les recomiendo dar un paseo en batea.
1: Punting, así se llaman los paseos en barcas. Por unos 40 euros la hora, se puede alquilar una e intentar manejarla por el río Cherwell. Aquí no ayuda a tener un título de Oxford. Al principio todos tienen dificultades. Es muy sencillo, hay que mantener la pértiga en línea recta y empujar hacia adelante, y luego usarla para dirigir el bote. Así cerramos nuestro recorrido por esta ciudad. Con sus impresionantes bibliotecas, su prestigiosa universidad, Oxford sigue siendo un gran centro intelectual, y eso se respira en el ambiente. La muerte llega para todos. Solo en Alemania cada año muere 1 millón de personas. En el norte del país, un carpintero ayuda a las personas a construir sus propios ataúdes.
2: ¿Quién querría probar su propio ataúd, construido con sus propias manos? Y cuando se cierra la tapa, ¿no da miedo tanta oscuridad?
1: Siento tranquilidad y paz. Así fue hace un momento y así me lo imagino. Cuando llegue el momento, adentro y al fuego. Una caja bonita y sencilla, justo como la imaginaba.
2: Helmut Dübers está construyendo un ataúd para sí mismo.
1: Quería un ataúd sencillo. Me gustaría tenerlo para mí, porque también quiero que mi funeral sea en el mar, sin grandes pompas. Simplemente me cremarán, no quedará nada de mí. Pero aquí lo hemos pasado muy bien, por eso lo hago.
2: El hombre de 85 años contó con la ayuda de Stefan Rösch, propietario del taller.
1: Lo importante es hacia dónde nos lleva la muerte, no de qué morimos. He descubierto que cuando uno tiene contacto con las cosas y las trabaja, nos ayuda a perder el miedo y a comprenderlas. Y eso se puede vivir aquí, siempre que uno quiera hacerlo.
3: Wenn es jemand möchte, wenn sich jemand darauf einlässt.
1: Ya lo probé, me sirve.
2: La empresa se llama Herzblut, algo así como hecho con pasión. Aquí el que quiera puede construir su propio ataúd.
1: Soy una persona creyente y con este trabajo, con esta última pieza, quiero invitar a las personas a que me acompañen en este camino a reflexionar sobre la vida, sobre la maravillosa vida y sobre su final. Pon 25, por favor.
2: Stefan tiene 65 años y es maestro carpintero. Construir el ataúd de Helmut les llevó una jornada de trabajo. Una vez terminado, Helmut se lo lleva a casa.
1: Lo pondré en mi habitación. Mi mujer y yo tenemos cada uno su propio cuarto, así que puedo tenerlo conmigo para que ella no lo vea todo el tiempo. Pero tampoco le supone ningún problema. Lo hablamos y le parece bien.
2: Estamos en Tütendorf, cerca de Kiel, en el norte de Alemania. En esta pequeña comunidad se encuentra el taller de Stefan y su almacén de ataúdes. Porque no todo el mundo se lleva el suyo a casa. Rainer Benz lo guarda aquí a cambio de una pequeña cuota.

0: Él también construyó su propio ataúd. Lo terminó hace ya algún tiempo, después de 3 meses de trabajo. El hombre de 75 años regresa al taller para mostrárnoslo.
1: El amarillo representa el sol. Y el azul, el cielo. En el interior hay una gamuza muy bonita. Y detrás hemos ocultado los cabos de las cuerdas que se ven por fuera, fijándolos en el interior.
0: Stefan se ha especializado en ataúdes y urnas construidos con madera reciclada. Desmonta muebles antiguos como armarios, mesas, molduras o vigas de roble para transformarlos en piezas únicas.
1: Algunos clientes lo entienden y traen su propia madera. Un cliente taló un peral entero. Me llamó y la segunda frase que me dijo fue: ¿de qué grosor tengo que cortar la madera?
0: Stefan y su esposa también se han construido ya sus propios ataúdes, que de momento custodian otro tipo de historias, literarias.
1: Benin y Francia se encuentran en las recetas de Georgiana Vieux. La chef lleva nuevos aromas y sabores a la cocina francesa.
2: Sus platos siempre cuentan su propia historia. Cuando Georgiana Vieux cocina, lo hace a su manera, a veces poco convencional, a veces sorprendente.
3: No me gusta probar mientras cocino. Cocino con los ojos, los oídos y la nariz.
2: ¿Cómo consiguió esta chef de Benin ser la primera mujer negra en Francia en recibir una estrella Michelin?
3: No hago cocina beninesa ni cocina francesa. Hago cocina de Georgiana. Estoy convencida de que la gastronomía es una forma de hablar de cultura y de transmitir algo, a veces sin hablar el mismo idioma.
2: Georgiana fue chef del restaurante Rouge en Nîmes, al sur de Francia, hasta 2025. Allí consiguió una estrella de la prestigiosa Guía Michelin, con creaciones en las que combina sus raíces de África Occidental con influencias mediterráneas.
3: Cuando comencé hace 15 años, para mí era importante aprender todo lo posible sobre la cocina francesa y demostrar que era capaz de hacerlo. 10 años después estaba aquí, en Nîmes, y pensé, ahora es el momento de mostrar mi propia identidad.
2: Georgiana lleva más de 20 años viviendo en el sur de Francia, donde comenzó su carrera como cocinera profesional. La región ofrece condiciones ideales. Casi todo el año se pueden adquirir ingredientes frescos de producción local. Recorrer el mercado forma parte del proceso creativo. Para ella, todos los ingredientes tienen el mismo valor. Lo que realmente importa es cómo se combinan.
3: Me gustaron los calamares de Carmen. Y al comprar las berenjenas, vi las cerezas negras y pensé, cerezas y berenjenas, eso va bien. Pruebo algo que nunca he hecho antes, pero con productos que se armonizan. Tengo una especie de base de datos en la cabeza. Y dependiendo de lo que la naturaleza ofrezca en ese momento, surge una nueva receta.
2: Georgiana Vieux se define a sí misma como una autodidacta entre fogones. Tras abandonar sus estudios en la Sorbona de París, esta madre de 3 hijos se establece en Marsella en la década de 2000 y se gana la vida cocinando.
3: Hago una combinación entre lo que me enseñó mi madre con lo que nunca aprendí, con lo que sé por los libros y lo que vi en mis prácticas en los restaurantes. Hice 2 o 3, no muchas. Y así es como adquirí mi propia técnica, es decir, todo de forma muy diferente. Creo que cuando otros cocineros me ven trabajar a veces piensan, ¿pero qué está haciendo?
2: La chef nace en 1977 en Cotonou, Benín. Su madre dirige un local donde Georgiana entra en contacto con la gastronomía desde muy temprana edad. En su familia hay muchas mujeres de espíritu emprendedor. En un libro de cocina ha plasmado sus recuerdos culinarios. Su autobiografía, publicada en 2025,

0: narra su trayectoria vital más allá de las recetas. En Francia se dio a conocer gracias a un programa de cocina en televisión y a varios premios. El más destacado es la estrella Michelin obtenida en 2023, que también tuvo repercusión en Benín.
1: Cuando me dieron la estrella, mi madre me dijo, mañana si mueres, y yo le respondí, uy, eso es fuerte. Y ella respondió, no, si mañana mueres, escribirán la chef con estrella georgiana. Es como ser presidenta, es para siempre. Quien tiene una estrella será chef estrella de por vida.
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0: yo pensé que eran cuatro bolsas. Y cuando llegaron bolsas y bolsas y bolsas.
1: Tras el terremoto en Venezuela, llegan toneladas de ropa. Gran parte no les sirve a nadie. En la Universidad Central de Caracas comienza un proyecto inusual. Manos y retazos. Lo que hacen va mucho más allá.
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0: Nilson, cuéntame, ¿qué estás haciendo?
1: Hoy estamos uniendo retazos de telas que estamos transformando para hacer patchwork, porque muchas de las prendas que no han llegado están rotas, deterioradas o manchadas, y llega un punto de que se nos hace muy limitado. Entonces tenemos que unirlas para hacer una tela más grande para hacer los distintos artículos que estamos realizando.
0: Después del doble terremoto que sacudió a Venezuela, la masiva donación de ropa puso de nuevo en evidencia el problema de la contaminación ambiental que genera el consumo.
2: Nos llegó una tonelada de ropa de desecho aquí a la facultad. Éramos casi 50, 60 personas recogiendo ropa y sin saber qué íbamos a hacer, sin saber qué íbamos a montar el taller, sin saber qué íbamos a empezar a hacer trapillos, sin saber qué íbamos a empezar a tejer.
0: Toneladas de ropa tuvieron que ser quemadas porque eran literalmente inclasificables.
3: Manos y Retazos ha sido un espacio donde las personas vienen a hacer, a expresarse. Resulta que hay personas que no cosían antes de los terremotos y hoy en día pues ya capacitan a otros.
0: Manos y Retazos sigue siendo ese espacio donde personas de diferentes generaciones cosen, tejen, aprenden, aportan, pero sobre todo sanan. Nilson, antes de hablar de este proceso maravilloso que has creado con tus compañeras y compañeros de la UCB, quiero saber quién eres, de dónde sale una persona con la capacidad y la creatividad de montar semejante emprendimiento.
1: Estudio artes aquí en la UCB, mención gestión sociocultural. Originalmente soy artista plástico, pero me gusta gestionar proyectos. Soy diseñador de moda, bueno, soy un competidor de moda porque me gusta reutilizar materiales no convencionales para hacer nuevas joyas.
0: Y es que antes de hablar de Manos y Retazos, tenemos que contarle a nuestra audiencia que ustedes vienen ya de un activismo. Háblame de tu recorrido.
1: Bueno, tengo desde 2019 haciendo activismo de la comunidad LGBT, pero también por el otro lado activismo de moda y de conciencia. Y bueno, también activismo estudiantil, en el sentido de que he hecho eventos aquí en la UCB. Y este proyecto ha surgido muy bonito porque no solamente estamos nosotros, sino que también están egresados, estudiantes. Bueno, soy ahorita actualmente el ganador de la batalla de outfit de la cuarta edición.
0: ¿Qué es eso?
1: Es un concurso de outfits donde uno presume, vende el performance, pero también su outfit. Entonces, como batallar con tu esencia.
4: El ganador de la cuarta edición de Batalla de Outfit es 3, 2, 1.
1: En esta batalla yo creé mi outfit desde cero, creé las piezas con manillas de lata, jean reutilizado o denim reutilizado. Y bueno, también performan, actitud. O sea, yo siempre he dicho, nada, el mejor accesorio es la actitud.
0: ¿Por qué creas esta iniciativa?
1: Nos dimos cuenta que en Venezuela no hay una cultura de donación. Y vimos que toda esta ropa, hay de ropa que no está apropiada para la ocasión. Igual que había ropa que tenía ácaros, hongo o tenían humedad y no eran aptos. Y siempre hemos pensado que toda persona tiene dignidad y hay que respetarla. Entonces agarramos estas prendas para darle un segundo uso, tuvimos que empezar a clasificarlas según el uso y el material, y la ropa que está en buen estado se ha dado a personas que la necesiten, pero también haciendo trueques por insumos, ropa por insumos. Y por otro lado, las prendas que están deterioradas o manchadas, las estamos reutilizando para hacer materia prima para crear todos estos artículos que hemos hecho.
0: Llega ese 24 de junio, se volcan masas de personas, no solo de Venezuela, sino numerosas personas del mundo a donar y a tratar de ayudar. ¿Tú qué sientes que te lleva a este punto?
1: Eso fue como el síndrome del sobreviviente, querer hacer algo, porque obviamente tengo muchos amigos que fueron afectados, muchos fallecidos, que quedarme con los brazos cruzados, no puedo. Fue cómico porque al principio queríamos ir a mover cabillas y no podíamos porque había un procedimiento. Nos fuimos aquí a hacer comida y me quemé. Entonces, dije, bueno, vamos a doblar ropa. Y doblando la ropa fue que nos dimos cuenta de la magnitud que había, o sea, mucha ropa que llegó, pero ropa que realmente no nos servía.
0: Es que es absurdo, la gente dona tacones, vestidos de fiesta.
1: Y aquí un chismecito, así un chismecito, fue que soy diseñador y dije, bueno, vi tres bolsas, cuatro bolsas de ropa y dije, bueno, podemos utilizarla para hacer bolsos y vamos a empezar. Cuando empezó el proyecto, yo pensé que eran cuatro bolsas y cuando llegaron bolsas y bolsas no. Y bolsas y bolsas y yo, llegó un punto y que, bueno, tocó esto, hay que empezar a trabajar. Y fue que al día siguiente llamé a mis amigos, trajimos máquinas de coser, comenzamos este proceso de clasificación y comenzamos a hacer manuales. Cada día abríamos un departamento desde clasificar, desde llevar la ropa a su lugar, desde hacer la limpieza de las piezas.
0: Cuéntame, ¿cómo entran Víctor y Jessica a fortalecer con su fuerza femenina?
1: Todo empezó porque yo hice un reel en Instagram.
5: Paso a recordar de que en AUCB necesitamos gente que quiera cortar, que sepa coser. Y también ahorita también necesitamos gente que sepa, que necesitamos gente tejedora, personas tejedoras.
1: Victory, yo no la conocía.
0: Ah, no la conocía.
1: No la conocía. Ella llegó el primer día y fue como, hola, bueno, vamos a trabajar. Ella me propone ideas para llevar esto. Porque yo soy muy desordenado, impulsivo y de medio creativo. Y necesitaba alguien que me ayudara a ordenar las ideas. Más que ordenar el taller, ordenar las cosas. En temas
0: el proceso.
1: Del proceso. Y ella sabe demasiado de eso. Y Jessica es mi hermana de aventuras.
0: Ok.
1: Siempre Jessica es como, mira, Jessica, ¿qué estás haciendo? Mira, ¿no te gustaría ir a Dávila a las 3 de la madrugada a acampar? Dale. O sea, no, siempre hemos sido un equipo de apoyarnos en todas las aventuras. Siempre estamos, ella y yo contra el mundo en todos lados.
2: Nilson y yo, cuando ya Nilson había decidido, vamos a bajar las bolsas que se están descartando del centro de acopio y vamos a ver qué podemos sacar de ellas. Víctor vio esa historia que montó Nilson y al día siguiente ella estaba aquí diciendo qué puedo hacer, cómo puedo aportar. Me gusta decir mucho que puedo como ayudar a Nilson a conectar toda la gente que está hoy participando en Manos y Retazos.
6: Han venido 4 naciones en total y 5 personas.
3: Sí, a veces también vienen como en grupito, pues.
6: Exacto.
3: ¿Y qué traen en su mayoría?
6: Personal.
3: Yo recuerdo que el segundo día después de los terremotos estaba en mi casa, no quería estar en mi casa porque tenía miedo y me vengo para acá, para el UCB, a la clasificación de ropa en el centro de acopio. Luego de 5 días de estar allá clasificando la ropa por tallas y también zapatos, pues escuché que abrían un departamento de reutilización creativa aquí en la Facultad de Humanidades y Educación y fue como, yo voy para allá, yo voy a apoyar, y ahí fue cuando empezamos a trabajar juntos.
1: Esto es un paño. Es un paño, una tela.
3: Y a partir de este paño sacamos el patrón de los bolsos, que quedarían así.
0: Lo primero es la reutilización creativa. ¿Dónde aprendes tú que eso es posible a través de varias técnicas?
1: Notamos que en el centro de acopio necesitaban sacos o necesitaban bolsas, porque había muchas cajas, muchas bolsas negras que al final de cuentas se vuelven desechos y llega un contaminante más. Por el otro lado, quisimos priorizar a niños, a refugiados y a recatistas, porque los recatistas no tenían cómo dormir bien comúnmente, tenían el uniforme roto, y también que iban a La Guaira. Muchos son estudiantes que no están capacitados, tenían sentido, iban, y cuando volvían emocionalmente tocados. Entonces comenzamos a hacer peluches de apoyo, de acompañamiento, más que puedan tener almohadillas para que puedan dormir bien y dignamente, arreglar el uniforme. También que estuvimos, gracias a la UCB, que nos apoyaron a llevarnos a las zonas afectadas, porque vimos que en La Guaira había montañas de ropa que fueron descartadas o no. Y que también la
0: gente... Inclasificable a veces.
1: Sí, llenas de polvo, de insectos.

0: éramos Nilsson y cinco amigos más de nosotros, recogiendo bolsas de ropa sucia, mojada, con moho, con ácaros, con las manos. Y al siguiente día éramos casi 50, 60 personas aquí en el jardincito del frente de la biblioteca, recogiendo ropa y sin saber qué íbamos a hacer, sin saber qué íbamos a montar el taller, sin saber qué íbamos a empezar a hacer trapillos, sin saber qué íbamos a empezar a tejer, pero recortando, porque digo, bueno, podemos recortar esto que ya no sirve, vamos a hacerlo de relleno, vamos a hacer unas almohadas, cualquier cosa que podamos rellenar con esto.
1: Y ahí es cuando, a través de la reutilización creativa, no solo está como esta parte de crear algo ya, sino, o crearlo desde este espíritu artista, sino también crearlo para que sea funcional. Así es como empezamos primero con los bolsos para llevar insumos, porque bueno, se estaban llevando los insumos desde el centro de acopio en bolsas o en la mano, y no era como tan cómodo llevarlo a las zonas afectadas.
2: El proyecto no solamente ha sido para generar artículos, sino también generar conciencia y capacitación.
3: Y sanación.
2: Y sanación. Mucha gente venía aquí con ansiedad, con depresión, porque gente no quería estar en su casa, como hay gente que no quería salir de su casa. Entonces nosotros les proporcionábamos el material, trabajaban aquí o en sus hogares y sanaban. Y aquí la gente ama estar aquí.
3: Vemos mujeres muy jóvenes, pero también señoras maravillosas, adultas mayores. ¿Cómo se crea esa convocatoria?
2: Bueno, a mí me da risa o curiosidad que, bueno, empezamos con 150 voluntariados y, wow, fue mucho.
3: 150.
2: 150 voluntariados. En eso estábamos los que cosíamos, cortábamos. Y también que teníamos egresados, estudiantes, gente que colabora, y así, ¿sabes? Era como que el espacio se volvió tan bonito que venía, me pasó que vino un señor y le gustó el espacio, que invitó a su esposa, después su esposa invitó a una amiga, después un amigo a una amiga.
3: Ay, qué,
2: y así los egresados, también personas egresadas, hay personas que tienen unos cargos y dices, wow, ¿qué haces a ti? Y tú la ves cosiendo, cuchitura, y tú dices, wow, esta persona tiene mucho poder.
0: La hermana de Nilsson, que es la que está en el Club de Tejido y es la cabecilla del Club de Tejido, nos empieza a decir, ustedes pueden aprovechar la ropa de esta manera. Vamos a hacer trapillo, con el trapillo se puede tejer.
4: Ábrelo. Anatomía del tejido. Tienes que abrirla para poder entenderla.
5: No me imaginé que el poder de convocatoria iba a ser tan grande. Empezamos con 40 tejedoras y de repente ya somos 60, hemos rebasado hasta 100 tejedoras. Y bueno, ha sido una comunidad bellísima. A personas de todas las edades, de diferentes generaciones. Vienen hasta familias, abuelitas, hijas, madres, a tejer. Vienen personas de la comunidad que son ciegas a tejer.
4: Esquina superior derecha. Allí. Agarra aquí. Vale.
6: Primera vez que soy voluntaria, primera vez que estoy en la parte de voluntariado, y es lo más bello que hay, lo más edificante, lo que llena el alma. De verdad, me aporta tranquilidad, paz, empatía, poder superar mis límites, saber que puedo hacer mucho más, la satisfacción de enseñar a alguien a tejer y que también me enseñen, y eso me ha llenado mucho como persona. Ser voluntario es lo máximo.
7: Lo primero que me llega es amistad. He conocido a personas verdaderamente interesantes. Y segundo, sentido de utilidad. Como que, mira, hay cosas que yo puedo crear con mis manos. Bien, uno puede hacer trabajos intelectuales como un texto, uno puede funcionar como un intérprete incluso, pero hacer algo de la nada con tus propias manos realmente es algo muy gratificante.
8: Eso es con anillo mágico.
9: Con anillo mágico ya lo tienes.
8: Ah, bueno, empiece.
10: Para mí,
8: sí, va.
10: Otro que trae.
8: Exacto. Cuando termine esa vuelta de dobles, o sea, de
11: la solidaridad es muy grande, dije. Y entonces vine a

0: aprender a tejer también, porque no, de trapillo no conocía nada. Ahorita lo que estoy es con una lección que quiero aprender a mi gurú. Entonces tengo la profesora aquí que le dije, hoy me voy con alguna información de mi gurú, porque me encanta, de verdad me apasiona, despierto la creatividad.
1: Bueno, me vinculo a esta iniciativa primero por la crisis que están pasando los hermanos allá en La Guaira. Y bueno, y me gustó el proyecto aquí de esto de reciclar, recuperar las ropas que uno considera inútil y darle un buen otro uso, pues. Que a este se le ha dado aquí bastante uso.
2: Nosotros vimos como esta convocatoria grande de señoras que no habían salido de su casa desde el día del terremoto y había pasado una semana. Señoras que decían, hija, o sea, no puedo recoger escombros, no puedo cargar cajas. Yo tengo lo de la pensión para sobrevivir, lo que tengo son mis manos.
3: ¡Qué maravilla!
2: Y a mí eso me pareció súper poderoso. Y cuando bajamos a La Guaira, se lo dije a los niños, abracen mucho sus peluches porque cada peluche tiene el amor de una abuelita.
4: Ciertamente se siente como una atmósfera triste en el país porque hay muchas personas que lamentablemente murieron por los terremotos. Toca reconstruir también y toca pues transformarnos como sociedad. Resulta que hay personas que no cosían antes de los terremotos y hoy en día pues ya capacitan a otros para dar manejan la máquina y capacitan a otras personas. Entonces creo que eso es algo lindo que se ha creado y que de cierta forma nos motiva a seguir adelante.
5: Hola.
6: Buenas. ¿Cuáles
5: están
6: allá? ¿No se paran acá o allá?
5: Ok,
6: está bien.
5: Gracias.
6: De nada.
3: Los vimos llegar hasta esa zona cero donde todavía meses después de la tragedia hay cuerpos y un ambiente obviamente de tristeza.
7: Yo originalmente quería trabajar con los adultos, pero también los mismos adultos nos ponían a los niños a tener actividades recreativas con los niños.
8: Les voy a dar unos peluchitos a los niños y me gustaría que con sus representantes los acompañaran para hacer sus peluchitos de apoyo y los decoraran. Tenemos algunos materiales para que decoren sus peluches, ¿sí?
9: ¡Sí!
8: Bueno, tienes, te ayudamos.
4: Miren, pongan sus manitos hacia el frente, solo sus manitos. Así.
9: Así, manitos.
4: O sea, júntense.
7: Entonces era bonito ver cómo los niños agarraban el peluche y le ponían, ay, le pongo esta tela, así, le ponían tela, lo decoraban.
3: O la nariz, orejas.
7: Exacto. Y los mismos padres o los representantes las cosían y ellos también sanaban. Y era bonito porque hicimos una recreación pasiva. Es que los niños se concentraran en algo manual, algo que ellos puedan hacer y tener sentido de pertenencia.
8: A los bebés les pusimos tela limpia, nueva, con relleno nuevo.
7: También entendemos que La Guaira es una ciudad de artesanos, de cultura, y eran como que se motivaron porque por fin como que abrieron el espacio que, ay, también podemos hacer esto. Entonces ahorita nos están pidiendo volver ahí y vamos a volver ahí porque este proyecto ha evolucionado no solamente aquí en el taller que vamos a hacer, sino que queremos llevar el conocimiento a las zonas que han sido afectadas.
4: Ya vamos a iniciar el intercambio, gracias por llegar a tiempo. Cada prenda tiene su puntuación en la etiqueta. Si de casualidad no la tienen la etiqueta, pues la dan en el cuello, en el ruedo y así.
3: Cuéntame un poco del sistema de puntos que han creado, que es hermoso.
2: El sistema de puntos de ropa por insumos va dependiendo de las prendas. Hay muchas prendas que se regalaron, que puedes ver que son uniformes, son vestidos de primera comunión, son como ropa para fiesta, ropa no apta para la ocasión.
3: Ajá.
2: Porque lo primero que procuramos es darle a las personas ropa
3: que realmente necesiten.
2: Dignidad. Dignidad al vestir. Entonces nosotros dijimos, hay personas que de todas

0: están siguiendo con su vida. ¿Ah? Y no podemos detener eso. Entonces cada prenda estará clasificada por si, por ejemplo, alguna tiene un hilito suelto, entonces le ponemos 4 puntos. O es una ropa como muy para fiesta, le ponemos 8 puntos.
1: ¿Y uno cómo hace para tener puntos?
0: Los puntos se cambian por insumos que traigas. Nosotros pedimos principalmente medicinas, estamos pidiendo comida no perecedera, también algunos materiales para nuestro taller, que sea aguja, guata, hilos, artículos de higiene personal, y nosotros publicamos y tenemos aquí en las mesas nuestras tablas de puntuación, donde cada insumo que traigas tiene una puntuación en específico. De hecho, tenemos uno de los chamos que en puras donaciones hizo 500 puntos.
1: ¡Qué belleza!
0: Le hicimos hasta un peluche del mismo personalizado, porque creo que es la persona que más
1: puntos ha tenido.
0: Sí, la persona que más nos ha donado.
1: Víctor, y tú eres esa pieza fundamental que mide el impacto. ¿Cómo lo hace?
2: Bueno, desde el inicio pues sabíamos que se estaba haciendo un trabajo creativo fundamental y también un trabajo de reutilización de los desperdicios, de las prendas que fueron descartadas. Y esto también es importante evaluarlo y medirlo, porque cuando hablamos de sostenibilidad tenemos que tener presente el tema de los números, y tenemos ya como nuestro departamento, por decirlo así, de sostenibilidad y de medición de impacto. Tenemos diferentes herramientas de trabajo, como esta balancita que fue hecha en casa.
1: ¿En serio?
2: Por decirlo así. Sí. Ay, o sea, qué... es también como algo hecho por una de las chicas que nos está apoyando en este departamento. Tenemos un peso, y cada vez que una bolsa sale de aquí, porque no solamente está el trabajo del taller con las costureras que vienen todos los días, sino también hay personas que apoyan desde su casa, y también está como esa parte de la red de costureros, de talleristas que nos han apoyado, por mi parte me encargo de hablar con ellos. Algunas de estas personas ya han entregado en ciertas zonas de La Guaira, o también nos traen ya los artículos para acá, y todo eso es una medición que llevamos. La medición que llevábamos hasta agosto era de 3 toneladas de ropa que fueron descartadas del centro de acopio, y pues acá en los espacios de la facultad le dimos un aprovechamiento.
1: Yo quiero que me cuentes, Nilson, ¿a dónde quieres llegar con esto?
3: Bueno, por un lado, quiero que la Universidad Central de Venezuela tenga por fin el espacio de costura, de moda, y que se genere más. Todo lo que se donó, queremos que quede aquí, porque esto no fue mandado para mí ni para nosotros, sino fue mandado para la causa y para la UCB.
1: Cuando hablas de todo lo que se donó, hablas de infraestructura para generar los...
3: agujas, máquinas, hilo, todo el material, más las prendas que ya están procesadas. Sabemos que este proyecto va a crecer más porque la iniciativa está bonita, es buena, y lo estamos haciendo factible y sostenible.
0: Nosotros sentimos que esta iniciativa es sostenible es por la fuerza que tenemos con las personas. Porque todas estas personas que nos están acompañando hoy, las de tejido, las que visten el taller, las que están atendiendo, hasta los vigilantes, todas están aquí de manera voluntaria y de manera que quieren aportar algo.
2: Muchas veces he pensado que a veces no tiene sentido lo que hago, pero en esta oportunidad o en esta ocasión que fue la tragedia, no sabía que mi talento de antes podía llegar a mover a tantas personas, poder capacitar, poder crear otro movimiento en medio de esta tragedia, y que la gente entendiera también como venezolanos la problemática de los residuos textiles. Entonces el hecho de que iniciativas como Manos y Retazos podamos actuar y podamos presentar alternativas a la contaminación textil, significa que como país espero que también nos posicionemos como Colombia, como Argentina, como Perú, en cuanto al movimiento de moda sostenible.
0: Siento que nosotros no queríamos dejar un legado como tal, pero lo estamos haciendo. Y las feministas decimos mucho que lo que no es para mí, que sea para la siguiente, que sea para mis hijas, que sean para mis nietas. Y ojalá que todo lo que estamos haciendo aquí hoy, que no sea para mí, sino sean para que las que vienen las tengan muchísimo más fácil.
1: Nilson, gracias por este trabajo, gracias por haber convocado personas tan hermosas y gracias por enseñarnos con el ejemplo.
3: De verdad, muchas gracias a ustedes por estar aquí y que puedan documentar esto y que personas que quieran participar o que quieran asesoramiento o que realmente nosotros con todo gusto vamos hasta ahí a ayudar, porque el mundo está cambiando y este pequeño granito de arena pues no solamente funciona aquí sino en otros espacios.
1: Ojalá en Colombia.
3: Nos vamos a ir para allá próximamente.
1: Allá los ojalá, esperamos, ojalá. Allá también.
3: Claro que sí, estamos yo manifestando.
1: Esperando, sí, iniciativas como estas. Muchísimas gracias.
3: Gracias a ti.

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0: Hola gente linda viajera, soy Lucas de Deutsche Welle y una vez más llegó el momento de ponernos la mochila y descubrir nuevos destinos. Aquí en Escápate les traemos hoy temas que seguro les van a encantar. Mejor que la pizza, les mostramos una delicia de Georgia. Cambio climático y turismo en la isla más grande del mundo. Visitamos Groenlandia. Y queremos saber, ¿es Dubrovnik en Croacia tan espectacular como en Instagram? Empezamos con un destino que tal vez no tenían en mente, Georgia, un país situado en la región del Cáucaso entre Europa del Este y Asia Occidental. Su capital sorprende bastante. Mi compañera Anya Koch nos muestra la fascinante Tiflis.
1: Hoy recorreré una de las capitales menos tenidas en cuenta que hay, Tiflis, el corazón de una palpitante Georgia. Tiene casas de madera del siglo XIX, edificios soviéticos, riquísima comida e increíbles vistas. Visitaré los legendarios baños de azufre. Probaré un plato tradicional georgiano. Descenderé al misterioso subsuelo de la ciudad y conoceré su vida nocturna. Tiflis queda en el centro de Georgia y es la ciudad más grande del país. Empiezo el día en el cable carril, una forma bastante práctica de llegar a nuestro primer punto destacado de la ciudad para disfrutar de unas vistas increíbles. El cable carril me lleva sobre el río y el casco antiguo, ofreciendo unas fantásticas vistas. El trayecto dura apenas unos minutos. Arriba la vista es mejor aún. Lindo, ¿no? En la cima están las ruinas de la fortaleza de Narikala del siglo IV y el monumento a la madre de Kartli de 20 metros de altura. Contempla la ciudad con una jarra de vino en una mano para los amigos y una espada en la otra para los enemigos. Un paseo tranquilo hacia abajo nos lleva a la ciudad vieja con sus encantadores callejones y sus famosos balcones. La mayoría de las casas de aquí tienen balcones tallados en madera y están construidas alrededor de un patio, algo típico del estilo de vida georgiano. Baya Staknitze es una bloguera de viajes crecida en Tiflis que conoce muy bien la ciudad. Me muestra uno de los patios más famosos que hay. Aquí los balcones no solo son bonitos, sino que generan cierta interacción social. Invitan a hablar entre unos y otros, a saber qué hace tu vecino, si tiene invitados o qué rutinas diarias tiene. Otra cosa que observo en Tiflis es que conviven casas restauradas con otras que necesitarían ser arregladas. Esto es algo que deviene de la mentalidad soviética, porque cuando pasamos a formar parte de la Unión Soviética, las autoridades se encargaron siempre de todo. El gobierno gestionaba y daba apartamentos con servicios gratuitos. Por eso, aún hoy, mucha gente piensa que el gobierno debería seguir ocupándose. Continuamos hasta la Torre del Reloj, todo un ícono de Tiflis. Llama la atención porque está inclinada. Algo más allá queda la Catedral de Sioni de 1500 años de antigüedad. La religión es muy importante en Georgia. La Iglesia Ortodoxa tiene mucha influencia. Hora de relajarse. Esta zona es el lugar perfecto. ¿Por qué? Veamos. Esto es un baño termal con agua sulfurosa proveniente de una fuente termal. A los georgianos les encanta bañarse aquí a 35 grados centígrados. Huele a huevo podrido, pero al parecer es bueno para la salud. El agua sulfurosa es buena para la piel, el sistema respiratorio y fomenta la circulación sanguínea.
2: Aquí buscamos eso, que ayude al sistema nervioso para poder tranquilizarse, descansar y relajarse.
1: Los baños tienen cuartos separados con pequeñas piscinas individuales. Estos manantiales dieron en su día nombre a la ciudad. Tiflis significa lugar cálido. Tengo hambre y muchas ganas de probar la comida georgiana. A la gente aquí le encanta pedir diversos platos a la vez, como crema de remolacha y espinaca para untar, ensalada y el plato nacional jinkali, unas bolsitas rellenas de carne y caldo. Para comerlos hay que darlos vuelta, hacerles un agujerito, beber el caldo y luego se come el resto. Delicioso. Georgia formó parte de la Unión Soviética hasta 1991. Esto también dejó huella en su arquitectura. Por ejemplo, estos edificios de estilo brutalista, con estructuras de hormigón crudo y formas geométricas audaces. Este puente entre edificios está abierto al público. Las huellas de la Unión Soviética también se encuentran bajo tierra. A Tinatin Owatse le encanta explorar el subsuelo de la ciudad, formado por antiguos búnkeres y túneles. Esta era la sala de control. Me enseña el búnker de mando más grande del país. La KGB tuvo aquí su base. Tiene una sala de control para comunicarse con el mundo exterior y tubos para medir la radiación en caso de un ataque nuclear. Una aquí se siente transportada a la época de la Guerra Fría. Es muy interesante imaginarse cómo era todo esto antes. Esa es la razón por la cual me gusta venir a este tipo de lugares. Tinatin Owatse lleva a los turistas por diversas zonas subterráneas. Antes de hacerlo, tuvo que arreglar los búnkeres que estaban llenos de basura. Empezamos a limpiar y reacondicionar estos lugares pensando en que, si ocurriese algo, deberíamos estar preparados. Estos espacios son muy útiles. Aquí la gente podría sobrevivir de alguna manera si pasase algo. ¿Crees que podrían necesitarse de nuevo? Habría que estar preparado. Mi día en Tiflis termina aquí, en fábrica. Esta antigua fábrica textil es un centro cultural con un hostal, talleres de artistas, cafés y barcitos para disfrutar de la vida nocturna. Es hora de probar el vino georgiano.
3: Cheers.
1: Salud, o como se dice aquí, gaumajos.
0: Creo que debería ir urgentemente a Georgia. Y no solo por lo que ofrece Tiflis, sino que también por su cocina. Con eso llegamos al siguiente reportaje. Como ya saben, me encanta la pizza. Creo que cada vez que puedo lo menciono en este programa. Pero en Georgia tienen una alternativa a la pizza que promete bastante. Por cierto, tenía tanta curiosidad que lo probé este fin de semana con mi familia en Alemania. ¿Quieren saber qué es?
4: En Georgia no necesitan pizzas, ya tienen su hachapuri. El hachapuri es uno de los platos nacionales de los que los georgianos se sienten más orgullosos. Pero, ¿qué lo hace tan especial? El hachapuri es sencillamente lo mejor. Sabe muy bien y a todo auténtico georgiano le encanta el hachapuri. Cada región del país tiene su propia versión. Más adelante explicaremos el porqué. Hoy les mostraremos aquí la de la región de Ayaria. El hachapuri es la especialidad de esta panadería de la capital, Tiflis. El hachapuri forma parte del ADN georgiano. Cuando era niño, mi madre solía hacer hachapuri conmigo. Es un recuerdo muy especial para mí. Para este hachapuri no se necesitan muchos ingredientes. Harina, levadura, sal,

0: agua y, por supuesto, queso. Queso georgiano. Para la versión de la región de Ayaria, también se necesitan un huevo y mantequilla. Primero se mezclan la harina y el agua. Añadimos la levadura y lo amasamos todo. La masa no está lista hasta que no empieza a verse como brillante. Eso significa que el gluten está cumpliendo con su función. Y eso puede llevar algún tiempo. Si tiene este aspecto es que aún no está lista. A continuación, la masa tiene que fermentar durante 30 minutos, tiempo suficiente para encender el horno de leña. Después de esa media hora, se hacen como bolas con la masa que luego se van aplanando con las manos. Ahora añadimos el queso. Simplemente lo repartimos con una cuchara. Después le damos la forma típica del hachapuri de Ayaria, doblando los lados y las esquinas para que se parezca a un barco. El hachapuri tiene la misma cantidad de masa que de queso. Para ello, se mezclan dos quesos georgianos de leche de vaca diferentes. Una vez terminado, se introduce en el horno durante 15 minutos. Mientras tanto, veamos qué otras variedades existen. Los investigadores dicen que hay 47. El de la región de Imericia es redondo, plano y solo lleva queso, pareciéndose un poco a una pizza, mientras que el ajma de Abjasia tiene varias capas, como una lasaña. Cada región tiene su forma típica. Es algo de lo que los georgianos estamos muy orgullosos. En algunas regiones hay pueblos que, a pesar de estar a solo un kilómetro de distancia, tienen tradiciones y platos diferentes. Eso se debe a nuestra historia. Antiguamente el país estaba dividido y había pocas vías de comunicación, por lo que las tradiciones y los ingredientes no se mezclaron. Después de 15 minutos, el hachapuri está casi listo. Ahora es el momento de añadirle el huevo y una nuez de mantequilla. Pero, ¿cómo se come?
1: Voilà.
0: ¿Con cuchillo y tenedor? Por supuesto que no. En su lugar, partimos un trozo de pan del borde y lo utilizamos para mezclar el huevo y la mantequilla. Lo mezclamos también con el queso y luego lo usamos a modo de tenedor. Ya sea para comer entre horas o como complemento de un buen plato de carne, a los georgianos les encanta el hachapuri a cualquier hora del día y en cualquier lugar.
2: Ahora dejamos de comer y seguimos recorriendo el mundo. Y nos vamos a Groenlandia, un lugar que cada vez atrae a más turistas. ¿A qué se debe?
3: Groenlandia, la isla más grande del mundo, se ubica entre el Ártico y el Océano Atlántico. Las temperaturas aumentaron drásticamente en los últimos años y el frío extremo es un fenómeno cada vez más raro aquí. Aunque el calentamiento tiene graves consecuencias para el medio ambiente, en Groenlandia, que tiene un 80% de superficie cubierta de hielo, ahora surgen nuevas oportunidades para el turismo. Las vías fluviales se volvieron más navegables y hay más vuelos al país. ¿Cómo puede Groenlandia gestionar el aumento de turistas, cuidando a la vez su entorno? Mi Winding es investigadora del clima en Nuuk, la capital. Le preocupan los efectos del cambio climático. El hielo del mar es cada vez más delgado y se deshace mucho más rápido. Hay más quiebres de hielo en el mar en meses en los que normalmente no pasaba esto. El océano se calienta y los glaciares se derriten. El impacto del cambio climático es observable en varios niveles. El mejor ejemplo es el fiordo helado de Ilulissat, que está perdiendo masa por el aumento de la temperatura. Es la maravilla natural más emblemática de Groenlandia y una visita obligada para cualquier turista. Declarado Patrimonio Mundial de la UNESCO en 2004, el fiordo es testigo del cambio climático. Hablamos con un capitán de barco que pasó su vida navegando.

0: years ago.
1: En el centro del fiordo helado de Ilulissat, los visitantes pueden aprender sobre la cultura de la región y los impactos del cambio climático. Nos reunimos con Carl Sandgren, su director.
2: La naturaleza de Groenlandia es muy vulnerable al cambio climático. Aquí se siente el impacto directamente. Tenemos unas grietas enormes en la costa porque el permafrost se está derritiendo muy rápido y las casas se hunden. Debemos pensar si deseamos que vengan tantos turistas a futuro o no. No queremos que sea algo masificado porque las emisiones de carbono de los aviones y los barcos dejan su huella. Queremos tener turistas, pero necesitamos un equilibrio.
1: Nuuk, la capital de Groenlandia, tiene menos de 20.000 habitantes, pero el auge del turismo ya provocó muchos cambios. Este verano, los operadores turísticos esperan que atraquen más de 70 cruceros, algunos con hasta 5.000 pasajeros, mucha gente. En los últimos años, surgieron nuevas empresas turísticas para satisfacer la demanda, como Meaningful Travels. El guía Robert Cullen cree que esto responde a que ahora hace menos frío en Groenlandia.
2: En los últimos dos años que llevo trabajando en el sector turístico, observo que aumentó la demanda de gente que viene a Groenlandia a conocer sus ciudades, no solo Nuuk. Hay gran interés por saber cómo es este país. Creo que esto conlleva retos y oportunidades. Uno de los retos es el de la población local. El aumento de la cantidad de gente en las ciudades provoca cierto choque cultural, porque aquí no están acostumbrados a tanta gente. Tendrán que aprender a lidiar con eso porque llegó para quedarse. Dentro de las oportunidades está todo lo que económicamente ofrece el turismo para la gente y empresas locales y proveedores turísticos. En general veo esto como algo positivo, pero llevará tiempo acostumbrarse a los cambios.
1: La Oficina Nacional de Turismo del país, Visit Greenland, se propuso hacer de Groenlandia un destino turístico sostenible. Anette Grönger, presidenta de Visit Greenland y gerenta del hotel Sisimiut, apoya una nueva ley destinada a gestionar de forma responsable el aumento del turismo. Exige que al menos 2/3 de los propietarios de una empresa turística residan y estén sujetos a impuestos en el país. La ley es un paso vital hacia la protección del medio ambiente, las empresas y las comunidades de Groenlandia. La nueva ley garantiza que el turismo crezca en Groenlandia y que los beneficios del turismo no salgan de Groenlandia, sino que queden en el país. Además, hace que la gente que visita Groenlandia se diga, bien, estoy contratando a un proveedor turístico local. Eso contribuye a la comunidad. Al contratar una excursión o a una empresa aquí, eso sirve para ayudar a sus escuelas, hospitales, los hogares de ancianos o las residencias estudiantiles. Todo eso implica una gran contribución a la comunidad y la sociedad de Groenlandia. Los expertos creen que las decisiones que tome ahora el sector turístico definirán el futuro del país. Groenlandia se abre al mundo. Y a la par del turismo, también aumenta la responsabilidad de proteger la naturaleza, a la gente y al medio ambiente de todo un planeta.
3: Espero que ahora no todos quieran ir a Groenlandia, porque tendríamos un problema. Demasiada gente suele quitarle el encanto a un lugar. Y lo que se ve en redes sociales ya no corresponde con la realidad. Pues, ¿qué tan reales son las fotos que vemos sobre un sitio en Instagram? Vamos ahora hasta Croacia, a una ciudad muy popular, y comparamos.
2: Dubrovnik, Croacia. Las redes sociales están llenas de increíbles fotos de esta ciudad sobre el mar Adriático. Pero, ¿cuán reales son? Ahora compararemos porque estuvimos ahí. El Centro Histórico de Dubrovnik es Patrimonio Mundial de la UNESCO desde 1979. El casco antiguo ganó fama internacional en 2011 como escenario de la serie de televisión Juego de Tronos. Esto hace de Dubrovnik

0: uno de los mayores destinos turísticos de Europa. La ciudad atrae a visitantes de todo el mundo, quizá demasiados. Dubrovnik tiene una población de unos 40.000 habitantes y en temporada alta recibe hasta 15.000 turistas al día. Nuestro primer punto de interés, la muralla de la Ciudad Vieja, ofrece excelentes vistas panorámicas. Es parte de una fortificación del siglo VIII y es de las murallas medievales mejor conservadas de Europa. Tiene 16 torres, tres de ellas alcanzan hasta 25 metros de altura. Muchos turistas reconocerán la muralla por Juego de Tronos, pero los residentes de Dubrovnik no quieren que la serie eclipse la historia de la ciudad.
1: Fue todo un cambio. Ahora la gente viene por Juego de Tronos. Yo querría que la gente conociera la historia de la muralla y no que vea a la ciudad como escenario de una serie.
0: La muralla tiene unos 2 kilómetros de largo y rodea el casco antiguo. Este breve paseo da una buena idea de lo que ofrece la Ciudad Vieja. Vale la pena recorrer la muralla.
1: Primero recorreremos la muralla para tener una vista general, para ver la ciudad desde arriba y también el mar. Luego, a partir de lo que veamos, ya decidiremos.
0: Nuestra siguiente escala es la calle peatonal Stradum, que atraviesa el casco antiguo. Las redes sociales la muestran en todo su esplendor. ¿Qué tal es? A lo largo de su recorrido hay tiendas, cafés y un palacio. Las casas de aquí se construyeron luego de un gran terremoto que tuvo lugar en 1667. Cuando puse un pie aquí, me sentí transportado en el tiempo, como 1000 años atrás. Atravesar el portal es toda una experiencia, con la muralla y las callecitas. Es algo muy entretenido. Igual que en fotos, la peatonal merece realmente una visita, pero aquí todo está orientado al turismo. Los únicos lugareños que se ven trabajan en las tiendas y en los caros cafés de la zona. No dejen de visitar el pintoresco puerto viejo al final de Stradum. Data del siglo XV y sigue en uso. Es el lugar perfecto para hacer una breve pausa. Antes de pasar al tercer punto de interés, las vistas desde el Monte Serge. Más de 400.000 turistas al año suben en este cable carril. El trayecto dura 4 minutos y el billete de ida y vuelta cuesta 27 euros. Ivan Bukvic lo maneja desde hace 8 años. El primer teleférico se construyó en 1969, pero por desgracia resultó destruido durante la guerra. Luego fue reconstruido en el 2010 y es la mayor atracción turística de la ciudad. Un trabajo que le trajo suerte a Iván. Este es mi trabajo, pero también es parte de la historia de mi vida. Aquí conocí a mi esposa, con quien sigo felizmente casado. Una vez arriba, se puede disfrutar de increíbles vistas. La luz del atardecer es única. Es la primera vez que vengo al Serge. Cuando llegué arriba, no lo podía creer. No es como en fotos, es diferente. Estamos de acuerdo, en persona es mucho más lindo. Y quien no quiera pagar el cable carril puede tomar un autobús hasta la cima por unos 2 euros. El trayecto dura 20 minutos. ¿Qué conclusión sacamos de la visita de Dubrovnik? La muralla de la Ciudad Vieja, Stradum, la principal calle peatonal del casco antiguo, y las vistas desde el Monte Serge igualan o superan a las fotos. Dubrovnik ofrece material de sobra para las redes sociales y para nuestras vivencias en vacaciones.
2: También me gustaría ir a Dubrovnik, pero no para poner fotos en Insta, sino que simplemente para mí. Eso fue todo por hoy en Escápate. Gracias por seguirnos. Adiós, chao, nos vemos pronto.

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9: 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Con casi 3.000 metros de altura, el Zugspitze es la cumbre

0: más alta de Alemania. Desde aquí se pueden observar varios glaciares alpinos como el Schneefern a norte. En los últimos años, este glaciar se ha reducido rápidamente, afectando a los valles cercanos. Cada vez resulta más difícil ver el glaciar. Sinceramente, ya casi no tiene sentido llamarlo glaciar. Técnicamente sigue siéndolo porque el hielo aún se desplaza, pero no deja de reducirse. Es algo triste de ver. Incluso los científicos se sorprenden de la rapidez del proceso. En una generación, el glaciar Schneefern Norte casi ha desaparecido.
1: Este glaciar solía ser una zona de esquí, la única de este tipo existente en Alemania. El glaciar ayudaba a prolongar la temporada de esquí en el Zugspitze. La primera nieve que caía se quedaba allí sobre el suelo helado y permanecía allí más que en cualquier otro lugar en primavera. Era una larga temporada de esquí. Aún conservo un pase de octubre de 1967. Entonces era normal que la temporada de esquí en el Zugspitze comenzara después de la Oktoberfest.
2: Es una einzige große Skiwiese, das Zugspitzplatt, mit den neuesten Errungenschaften der Skilifttechnik und mit allen Einrichtungen, die einem jungen Skihaserl oder einem alten Schneebock das Leben auf der Piste angenehm machen.
0: Son imágenes de 1910. En las últimas décadas, la sección norte del glaciar se ha reducido drásticamente y cada verano la situación empeora. Estas cubiertas protectoras se utilizaron con el fin de frenar el deshielo, pero el hielo siguió derritiéndose.
1: Intentaron cubrir el glaciar para mantener las pistas de esquí en funcionamiento, algo que se hace en muchos lugares, pero su efecto es meramente cosmético.
0: En una exposición en Múnich se proyectan imágenes del glaciar Blau Eis, situado más al este, sobre lonas protectoras.
1: Tomé más de 20.000 fotos del glaciar y sus alrededores. Mediante un proceso llamado fotogrametría, convertí esas imágenes en un modelo 3D digital en una computadora, creando una especie de molde del glaciar o de máscara mortuoria digital.
0: El glaciar Blau Eis es ya muy pequeño. Salvarlo ya no es posible, por lo que solo queda documentar su desaparición y preservarlo en la memoria. En tan solo 5 años, algunas partes han reducido su espesor en 3,5 metros.
1: El glaciar Blau Eis corre un riesgo inmediato de desaparecer. El año pasado, en 2025, casi dábamos por hecho que habría desaparecido por completo, pero no me atreví a declararlo extinto. Es muy escarpado y, aunque el hielo es delgado, la fuerte pendiente favorece el movimiento en su interior, así que técnicamente todavía cumple con los criterios de un glaciar, pero creo que tendremos que despedirnos de él muy pronto.
0: ¿Es la destrucción de los glaciares alemanes un caso aislado o una clara advertencia? La situación es similar en la vecina Austria. Durante muchos años, el glaciar Pasterze fue considerado el más grande de los Alpes orientales, pero pronto podría perder ese estatus. En los últimos años, el glaciar ha perdido más de 4 metros de espesor al año.
1: Esta lengua de hielo ha llegado a un punto en el que ya no puede sobrevivir. Por eso se ha derretido tan rápidamente y ahora se está separando del resto del glaciar.
0: El realizador Harry Putz documentó este proceso de desaparición en su documental Requiem en Blanco. Cuando se desprende una lengua, el glaciar pierde superficie y entra en una nueva fase de retroceso. También en Austria, en los Alpes de Ötztal, se encuentra uno de los glaciares más estudiados del mundo, el Hintereisferne. Se han realizado mediciones desde 1952. Recientemente ha ido perdiendo unos 4 metros de espesor al año, hasta 40 metros en la última década. Este retroceso se encuentra entre los mayores registrados. Se han perdido 3 kilómetros de glaciar desde 1850. Y más del 40% de su superficie original ha desaparecido.
1: También se está perdiendo todo lo que rodea al glaciar y que se adaptó a él a lo largo de miles de años. Si este retroceso ocurriera a un ritmo normal, la naturaleza podría adaptarse, pero todo sucede tan rápido que los

0: ecosistemas no pueden adaptarse a la velocidad del cambio.
1: ¿Qué sostiene a una montaña cuando el hielo desaparece? Durante algunas décadas, los glaciares alpinos llegaron a crecer, pero por motivos no tan positivos.
0: En las décadas de 1960 y 70, muchos glaciares crecieron, también en los Alpes. Incluso se llegó a temer la llegada de una nueva era glacial. Pero hoy sabemos que aquel enfriamiento fue causado por la actividad humana. La contaminación atmosférica era tal que llegó a bloquear la luz solar. Con las normativas ambientales de los años 80, la atmósfera se volvió más limpia, entró más radiación solar y el deshielo de los glaciares se aceleró notablemente.
1: Los últimos tres años figuran entre los más cálidos desde que comenzaron los registros a nivel global.
0: El retroceso de los glaciares tendrá graves consecuencias. Cuando ya no estén, descubriremos qué sucede ante las lluvias extremas, especialmente en las montañas. Veremos qué bajará por las laderas y a qué velocidad.
1: De vuelta al Zugspitze. Algunos glaciares resisten más, como el Höllental Fehana, gracias a que se encuentra en una cuenca profunda y en sombra. Aún así, según los expertos, su desaparición es cuestión de años, no de generaciones. A medida que se derrite, el Höllental Fehana se vuelve cada vez más escarpado. Esto dificulta el ascenso y aumenta el riesgo de desprendimientos de rocas. ¿Es esta la venganza de la naturaleza? Aquí aún puede practicarse el montañismo, pero si el hielo se vuelve inestable, las rutas se hacen peligrosas.
0: Como el hielo ya no sostiene la roca, en los últimos años hubo dos grandes desprendimientos. Tarde o temprano es probable que haya que cambiar esta ruta de escalada. Actualmente atraviesa el glaciar, pero cuando este desaparezca, necesitaremos otra vía segura para llegar hasta la cima.
1: El Schneeferner Sur en el Zugspitze ya ha desaparecido. Desde 2022 ya no se clasifica como glaciar. Donde antes había impresionantes glaciares, ahora solo quedan rocas, hábitats destruidos, laderas inestables, desprendimientos de rocas y un peligro creciente para todos. ¿Pero por qué hay desprendimientos de rocas? ¿Y qué tiene que ver con el retroceso del hielo? Para averiguarlo, geólogos de Múnich acuden regularmente al Zugspitze, a la estación de investigación medioambiental más alta de Alemania. En el Zugspitze, la cumbre más alta de Alemania, los científicos estudian el deshielo del permafrost. El investigador Michael Krautblatter nos mostrará la vida secreta del hielo. Desde la estación científica Schneeferner Haus, caminamos más de un kilómetro hacia la cima. Allí la roca ha estado congelada durante miles de años.
0: Hay 30 metros de permafrost entre nosotros y la pared norte.
1: Este túnel nos lleva a la zona de permafrost. Aquí Michael Krautblatter ha instalado docenas de sensores.
0: Este sensor UTL es de 2007 y ha estado registrando la temperatura de la roca desde entonces. Hoy marca una temperatura ligeramente inferior a cero, unos menos 0,8 grados. Cuando comenzamos, medía menos 1,2 grados. Esta roca comienza a descongelarse alrededor de los menos 0,5 grados. Si la tendencia continúa, podría descongelarse en 8 o 10 años.
1: Durante el deshielo se producen diversos procesos y todos ellos reducen la estabilidad de la montaña. El permafrost actúa como una barrera que impide la entrada de agua. Al descongelarse, el agua puede penetrar a mayor profundidad. Esto transmite calor a la roca y el agua puede quedar atrapada en el interior generando presión. Cuando el hielo entra en las grietas se calienta, pierde capacidad para mantener unida la roca. Además,

0: Además, la roca más cálida se fractura con mayor facilidad, lo que puede provocar desprendimientos. El Zugspitze todavía se considera estable, pero se está descongelando.
1: Esta es la zona descongelada. El año pasado el deshielo llegó hasta donde están los carámbanos. Hasta 2018 el área de deshielo no superaba los 10 metros. Ahora alcanza entre 12 y 13 metros. Los carámbanos lo muestran claramente y nuestros sensores lo confirman.
0: Las consecuencias del deshielo del permafrost en los Alpes quedaron patentes en 2025. Un enorme desprendimiento de roca se precipitó desde el monte Nesthorn, en el cantón suizo de Valais, hasta el valle, sepultando el pueblo de Blatten bajo millones de metros cúbicos de piedras. En la Universidad Técnica de Múnich, en el sur de Alemania, Michael Krautplata investiga qué provocó tal deslizamiento. Para ello, utiliza muestras de roca del Nesthorn.
1: Estas son las muestras de Blatten, enfriadas a 3 grados bajo cero. ¿Por qué 3 grados bajo cero? En 1980, antes de que comenzaran a subir las temperaturas, el Nesthorn rondaba los menos 3 grados. Esa es la referencia de la roca en estado de congelación. Luego descongelamos la muestra y la analizamos de nuevo para ver cuánta resistencia ha perdido. Ahora aplicamos presión hasta que se rompa, lo que nos permite medir la resistencia de la roca congelada.
0: Así es como se fractura la muestra congelada, basándose en las condiciones de 1980. Ahora las condiciones actuales de la muestra descongelada. Una serie inicial de pruebas muestra que la roca congelada se fracturó con una presión media de 150 kilogramos por centímetro cuadrado, la descongelada con solo 115. Esto supone una pérdida de resistencia del 20%.
1: La roca se rompe por las microfracturas ya existentes, siguiendo el punto más débil. Esas grietas están reforzadas por hielo, que tiene una gran resistencia a la tracción, especialmente en fisuras estrechas. Por eso el hielo fortalece la roca.
0: El permafrost es solo uno de los factores. Los movimientos geológicos acumulados durante miles de años también suelen ser decisivos. Aún así, las investigaciones muestran que el deshielo está desestabilizando las montañas y acelerando ese proceso. ¿Qué piensa el investigador al respecto?
1: Intento verlo de forma positiva por mis estudiantes y mis hijos. Si entendemos mejor dónde ocurrirán estos procesos, podremos usar los Alpes de forma más segura. Creo que la tarea de los científicos es averiguar si pueden predecirse.
0: Los Alpes, un destino vacacional para algunos, un hogar para otros. Aquí, el monitoreo del permafrost, como el que se realiza en el Zugspitze, es fundamental para garantizar la protección de todos frente a los riesgos naturales. El deshielo del permafrost y el retroceso de los glaciares tienen otra consecuencia directa: menos agua de deshielo durante el verano.

0: Los Alpes son la reserva de agua de Europa. Alrededor del 40% del agua dulce del continente procede de aquí. Un equipo de la Universidad de Augsburgo ha puesto en marcha un proyecto para estudiar el balance hídrico de la región. Aquí, en el lago Königssee, operan tres estaciones de control a diferentes alturas. La del medio está situada en Kühreuntalm, un pastizal a 1.400 metros sobre el nivel del mar.
1: Los Alpes son clave en el balance hídrico de Europa y de Baviera, porque es donde más precipitaciones se registran. Cualquier cambio

0: El clima, ya sea en la temperatura o en las precipitaciones, afecta directamente a nuestros ríos y, en última instancia, a la cantidad de agua disponible en toda Baviera.
1: Los investigadores miden la temperatura, las precipitaciones, el viento y la humedad del suelo. Los resultados son alarmantes. Las temperaturas aumentan al igual que la evaporación.
0: Cuanta más agua se evapora, menos penetra en el suelo, llega menos a las aguas subterráneas y a los ríos. En general, los niveles de agua están bajando, tanto bajo tierra como en la superficie.
1: Los Alpes están especialmente amenazados por el cambio climático. El equipo de Kunstmann ha medido aquí un aumento de la temperatura de casi 1,5 grados en solo los últimos 10 años. En comparación, las temperaturas en toda Alemania han aumentado 2 grados en los últimos 140 años. Esta estación, operada por el Servicio Bávaro de Alerta de Avalanchas, mide las precipitaciones. Los resultados muestran que la lluvia escasea precisamente cuando más se necesita.
0: La lluvia disminuye notablemente en verano en toda la región alpina, también aquí, en la zona de Berchtesgaden. Además, el aumento de las temperaturas hace que aumente la evaporación. Como resultado, llega menos agua a los ríos, a los depósitos subterráneos y también a los afluentes del Danubio en Baviera.
1: La escasez de lluvias, sobre todo en verano, plantea graves problemas para el abastecimiento de agua. No es un problema local, toda la región alpina se ve afectada. Incluso en los meses más fríos, los Alpes se enfrentan a otro problema relacionado con la nieve, como han descubierto investigadores suizos.
0: Hoy haremos mediciones en la nieve para determinar cuánta agua almacena. Es una parte importante de nuestra investigación sobre la reposición de las aguas subterráneas y la escorrentía.
1: Al sur del lago de Zurich, el equipo se dirige a una estación de control en las estribaciones de los Alpes. Aún estamos en marzo, pero hay claras señales de alarma. El agua de deshielo llega antes y la nieve se derrite antes. Antiguamente, en esta época del año, toda esta zona estaba cubierta de nieve. Ahora se ven muchos huecos. El equipo empieza con sus mediciones. Los investigadores determinan la profundidad, la dureza de la nieve y su consistencia.

0: Es de grano bastante grueso y está cristalizada.
1: A continuación se lleva a cabo la medición más importante. Mediante un cilindro se determina la densidad de la nieve. Esto les permite calcular cuánta agua se almacena en su interior.
0: En el futuro, con la disminución de la capa de nieve y el adelanto del deshielo, se reducirá esta capacidad de almacenamiento y bajará el nivel de las aguas. En el Rin se espera que descienda alrededor de un 20%.
1: La falta de nieve también es evidente en otros lugares de los Alpes. Su impacto en la escorrentía de los ríos es aún más grave que el deshielo de los glaciares.
0: Los campos de nieve y el deshielo son mucho más importantes. Los glaciares aportan el 2% de agua que llega a la ciudad de Basilea. Los campos de nieve y el deshielo, unos dos tercios. Por eso es más probable que haya poca agua en verano.
1: La mengua de los campos de nieve y de las precipitaciones, especialmente en verano, podrían afectar pronto al suministro de agua en gran parte de Europa.
2: El deshielo de glaciares y neveros es un fenómeno global que también afecta a Sudamérica. En las cumbres de la Patagonia, las intensas nevadas, de hasta 30 metros al año, evitaban la escasez de agua,

0: en parte debido también a que es una región poco poblada. Pero incluso aquí, las mediciones precisas podrían ser clave para los pronósticos y la investigación del clima. Hoy acompañamos a Tobias Sauta, investigador de glaciares, climatólogo y geógrafo, al glaciar Hintereisfäna en Austria. Sauta intenta responder a una pregunta: ¿cuál es la situación de los glaciares en el mundo? Las señales a lo largo del sendero muestran el retroceso del glaciar, con fechas que indican hasta dónde llegaba antiguamente, cuando este valle estaba cubierto de nieve y hielo. El proyecto Glacier Space, impulsado por la Universidad Humboldt y la Universidad de Innsbruck, mide el cambio climático directamente sobre el glaciar. Una torre de medición de 8 metros registra temperaturas, vientos y turbulencias, permitiendo calcular con precisión cuánto hielo se derrite y a qué velocidad. El retroceso de los glaciares afecta al clima de la región. Nos preguntamos si su reducción puede provocar que el deshielo de los glaciares avance aún más rápido de lo que ya lo hace. Sauta se pone en contacto con su colega, el investigador Alexander Georgi. Está impresionado por la infraestructura del lugar, el mástil y el LIDAR. Desde siempre me han encantado las montañas, sobre todo hacer senderismo y escalada. Ahora lo he convertido en mi profesión. Y cuando miro mi oficina aquí, no puedo imaginarme una mejor. Estar sobre un glaciar, hacer mediciones y aportar nuevos conocimientos sobre un lugar que me fascina. Me parece maravilloso. Tobias y Alexander acuerdan realizar algunos ajustes en los paneles solares. A 3.000 metros de altura, en la estación de montaña, los científicos conviven e investigan juntos. Alex y Elinor han venido desde Berlín. Junto con su colega Leo de Innsbruck han instalado la torre de medición. Cebollas, aceitunas, alcaparras. Ahora se reúnen para preparar la cena de hoy, pasta. Nuestras provisiones frescas se están acabando. El agua es el tema central de nuestro grupo de investigación. Tenemos varios proyectos en curso. Este es un proyecto de investigación básica para comprender cómo funcionan los procesos en esta región montañosa. Y luego tenemos proyectos en Costa Rica y Uzbekistán. Allí la cuestión es cómo desarrollar estrategias de adaptación para el futuro, cuando el problema del agua sea aún más extremo de lo que ya es en algunas regiones. Pero, ¿qué impacto tiene en el agua la pérdida de glaciares? Los glaciares alimentan los ríos. Pero en muchas regiones ya se ha superado el llamado pico hídrico, es decir, el momento en el que el glaciar libera la mayor cantidad de agua. En los Alpes esto ya ha sucedido y en el Himalaya se prevé que ocurra entre 2040 y 50, con graves inundaciones primero y luego sequías. Sauta no solo enseña en el aula. También acompaña a sus estudiantes en excursiones desde Berlín hasta el valle austríaco de Ötztal. Conferencias, debates y prácticas dejan claro que los cambios en los glaciares son un anticipo de lo que se avecina en el planeta, sobre todo si se incumple el objetivo climático de 1,5 grados.
1: Cuando hablas con otros estudiantes sobre lo desesperante y frustrante que parece todo, encuentras un punto en común. Todos queremos hacer algo. Y eso puede ser muy alentador, incluso cuando los datos son tan negativos.
0: Aún no es demasiado tarde. Probablemente ya habremos superado la frontera de 1,5 grados, pero todavía estamos a tiempo de reducir las emisiones y estabilizar el clima para conservar nuestros glaciares durante algunos años más.

Y esto fue todo por hoy en Visión Futuro, el magazine científico de DW. Gracias por acompañarnos y hasta la próxima. ¡Chus!

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7: Bienvenidos a Economía. La Real Academia Sueca de Ciencias anunció este lunes en Estocolmo que los economistas estadounidenses Robert Hull y Michael Woodford fueron galardonados con el Nobel de Economía 2026 por sus investigaciones sobre modelos utilizados por bancos centrales y ministerios de finanzas para estabilizar las economías. El reconocimiento distingue los modelos con los que ambos economistas ayudaron a explicar de qué modo las decisiones de hogares y empresas, incluidas sus expectativas sobre el futuro, inciden en la inflación, el consumo y la producción. Esos

0: Marcos teóricos son utilizados por bancos centrales y gobiernos para evaluar medidas de política monetaria y fiscal. Pues nos vamos directos a Estados Unidos para saber más sobre estos galardonados. Sana Nieto, el Comité Nobel reconoce la labor de estos dos economistas considerados neo-keynesianos. ¿Qué significa esto?
1: Si los nuevos keynesianos siguen los principios de John Maynard Keynes, que en las primeras décadas del siglo XX abogó por la intervención de los gobiernos en la estabilización de las crisis, no dejárselas solamente a las fuerzas de los mercados para evitar espirales negativas. Su tesis se puso a funcionar durante la Gran Depresión de los años 30 y estuvo funcionando durante muchos años hasta que llegó la crisis del petróleo de los años 70, y con esa realidad de alta inflación y elevado desempleo chocaron la mayor parte de sus pronunciamientos. Entonces, el monetarismo de Milton Friedman impuso una influencia que ha sido desplazada ahora por los nuevos keynesianistas, que no solamente confían en la labor del gobierno para detener espirales negativas, sino también abogan por la labor de los bancos centrales a la hora de tapar todos los problemas que pueda haber con una crisis. Y ellos estudian con detalle modelos económicos basados en los comportamientos tanto de hogares como de negocios, algo que hace bastante énfasis más precisos en políticas que son estabilizadoras y que van directamente a la raíz de los problemas.
0: ¿Y cuáles dirías que han sido las aportaciones de cada uno de ellos?
1: La labor de Hall ha sido asumida por las teorías de Woodford y crean lo que llaman microfundamentos, que son básicos para la formación de la dinámica macroeconómica. Los microfundamentos construyen modelos económicos derivados del comportamiento de las personas y de las empresas. Y Hall descubrió que, por ejemplo, el consumo se mantiene siempre constante y que depende siempre de las expectativas, que pueden ser optimistas o pesimistas. Estados Unidos es una sociedad, por ejemplo, muy optimista y muestra ahora mismo cómo se mantiene el consumo a pesar de la inflación y de las subidas de las tasas de interés. El cambio en el consumo solamente llega si hay algo impredecible, como un despido o como una pandemia. Es decir, que el consumo es impredecible. Los modelos de Woodford contienen estos microfundamentos y apuntan a que también las expectativas son importantes a la hora de medir la inflación, porque son claves para determinar los precios. Woodford mantiene que, conociendo expectativas, tasas de interés, rigidez en los precios, entre otros, los bancos centrales tienen herramientas para controlar las crisis.
0: Muchas gracias, Ana, desde Nueva York.
1: Gracias.
0: Y la Unión Europea acaba de aprobar una de las mayores ampliaciones de sanciones contra Rusia desde el comienzo de la guerra en Ucrania. Casi 1.600 personas y empresas se suman a la lista negra de Bruselas, especialmente aquellas vinculadas con la fabricación de drones y misiles. La Unión Europea busca dificultar el funcionamiento de la industria militar rusa. Por otro lado, Alemania, la mayor economía del bloque, comunicó este lunes que no seguirá a Estados Unidos en su estrategia de importar diésel ruso. El portavoz del gobierno alemán, Stefan Kornelius, agregó que la economía alemana se ha adaptado a funcionar sin el petróleo de Moscú. Y nos vamos hasta la bolsa de Frankfurt para ampliar este tema con nuestro compañero Ezequiel Daray. Saludos, Ezequiel. ¿Qué buscan las nuevas sanciones europeas y hasta qué punto pueden afectar a Rusia?
2: Bueno, Paco, buscan darle un golpe a la industria militar, tanto a empresas, a los proveedores de la electrónica, que hoy es tan importante para la fabricación de drones, pero también indirectamente a las instituciones bancarias, las instituciones financieras que financian este tipo de empresas, y a intentar cortar o interrumpir la cadena de suministro. Pero para que estas sanciones tengan efecto, ya lo vimos con muchas, por ejemplo, con las sanciones al petróleo, que Rusia termina encontrando subterfugios a través de terceros proveedores o creando una flota fantasma. Bueno, con el tiempo después Occidente va encontrando estas filtraciones y también las va sancionando. Pero en el corto plazo generan, obviamente, un efecto en Rusia. Tengamos en cuenta algo, no va a cortar la cadena militar, no va a romper la industria militar. Lo que va a hacer es, tal vez en el corto plazo, encarecer un poco más el proceso y provocar algunos dolores de cabeza económicos, obviamente, al Kremlin, que va a tener que seguir buscando estos subterfugios.
0: ¿Y qué consecuencias tiene para Europa mantener las sanciones mientras que Estados Unidos comienza a comprar energía rusa nuevamente?
2: Bueno, a ver, las sanciones son una ruta de doble mano. Por un lado, obviamente, le están pegando a la economía rusa. Es evidente que toda la acumulación, las distintas capas de sanciones de Occidente ya afectan por demás a la economía, sobre todo al sector privado en Rusia, pero también afectan a Europa. Tengamos en cuenta, por ejemplo, que Alemania, que dice, bueno, obviamente no viene a importar hidrocarburos de Rusia, el 62% de su matriz energética, más allá de toda la transformación energética que se ha ido llevando adelante, depende de los hidrocarburos. Es cierto, Alemania es muy dependiente del diésel. Acá el problema más que el petróleo es el refino, el diésel. Alemania utiliza mucho diésel y es uno de los pocos países en Europa que todavía refina una gran parte del diésel que consume. ¿El resto de dónde lo consigue? Bueno, en su mayoría de los Estados Unidos, por lo que habrá que estar muy atento a lo que hace Trump, que en su momento amenazó con cortar las exportaciones de diésel para, obviamente, abastecer al mercado interno. Hay que ver si esta maniobra con Rusia afloja un poco este mercado, porque si obviamente Estados Unidos endurece las exportaciones, eso para Alemania sería un tremendo dolor de cabeza.
0: Gracias, Ezequiel, desde Frankfurt. Y vamos ahora con un resumen de otros hechos que también son noticia económica en esta jornada. El secretario general de la OPEP advirtió en Riad que la falta de inversión en la industria petrolera está afectando los precios del diésel y del combustible para aviones. Además, estimó que la demanda mundial de energía primaria crecerá un 23% hasta 2050. Por su parte, Arabia Saudita propuso impulsar la participación internacional en los oleoductos para reforzar su protección. En la ciudad tailandesa de Bangkok se iniciaron este lunes las reuniones anuales de 2026 del Fondo Monetario Internacional y el Banco Mundial. El encuentro reúne a más de 15.000 participantes de 191 países para debatir sobre la economía global, la inteligencia artificial, el empleo y la financiación del desarrollo. Tailandia busca reforzar su posición como centro económico regional y sede de grandes conferencias internacionales. Y Japón reinventa sus emblemáticas máquinas expendedoras conocidas como Jido Hanbaiki. Ante la subida de los precios y la caída de las ventas de bebidas, cada vez ofrecen productos más insólitos, desde gusanos de bambú hasta comida preparada en latas y artículos de supervivencia. Aunque el número de máquinas expendedoras de bebidas disminuyó considerablemente en los últimos años, los expertos señalan que la seguridad y la comodidad siguen siendo dos de las claves de este modelo comercial tan característico de la vida cotidiana en Japón. ¿Qué futuro le espera a esta industria tan arraigada en la sociedad japonesa mientras se adapta a los nuevos tiempos? Veamos.
3: Ni siquiera la lluvia le quita las ganas a Daichi Nagamats de disfrutar de su chuchería favorita, gusanos de bambú. Los puede comprar en esta máquina expendedora de Tokio. La primera vez que comí un insecto fue de niño. Vi como un gato cazaba una cigarra y se la comía. Pensé que si el gato podía comérsela, quizá los humanos también. Entonces fui al parque, atrapé una cigarra y me atreví a probarla. Hace ya unos 20 años que como insectos y las cigarras son los que más me gustan. Las máquinas expendedoras se esparcieron rápidamente en Japón durante el auge económico de la posguerra. De esa forma, se podían comprar bebidas a cualquier hora sin necesidad de tiendas ni empleados. Pero la subida de los precios cambia las reglas del juego. En las máquinas, una lata de Coca-Cola de medio litro cuesta unos 200 yenes, $1.30 aproximadamente. En las tiendas de conveniencia pueden encontrarse bebidas de marcas propias por casi la mitad de ese precio. Por eso, las empresas de las expendedoras buscan alternativas y cambian su oferta. Ofertas que van desde insectos hasta ropa, pasando por una sopa dashi y platos congelados precocinados. Ahora hay máquinas expendedoras de todo tipo. Quizá no tan raras como esta, pero algunas incluso venden ropa interior. En el barrio de Akihabara, uno de los más conocidos de Tokio, las máquinas expendedoras ofrecen mucho más. Se puede encontrar de todo, desde manifiestos políticos y juguetes hasta pilas y alimentos para una catástrofe, como yakitori u otras especialidades japonesas. La diversificación llega en un momento de retroceso para el sector. Según la consultora de mercado japonesa Inrio Soken, el número de máquinas expendedoras de bebidas cayó alrededor de un 20% en la última década. El récord histórico fue en 2014 con 2,5 millones de máquinas en el mercado. En 2025, la cifra se redujo a 2 millones, representando el 60% del registrado en 1995.

0: 1996.
1: Tengo un negocio cerca y paso muy seguido por acá. Nunca compré nada en esta máquina, pero me llamaba la atención. Hoy decidí hacerlo por primera vez para ver qué tal es. Hoy no compré nada, pero creo que sería muy práctico si tuviera poco tiempo. Sería una forma rápida de comprar comida sin tener que entrar en el supermercado.
0: A pesar de los cambios, los expertos creen que las máquinas expendedoras siguen siendo relevantes en la vida de los japoneses. En Japón, las máquinas expendedoras siguen siendo un negocio viable porque es un país seguro. Los operadores no tienen que preocuparse demasiado por actos vandálicos o por el robo del dinero. Y es que en Japón, detrás de ese vidrio, se puede encontrar prácticamente de todo.
2: Y llegamos así al final de La Economía. 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Hasta pronto.

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0: A veces durante mis oraciones lloraba de felicidad. Felicidad por poder servir de esta forma a mi país y al sistema y por poder incluso morir como mártir por el Islam. Dakhme es una sala de oración en la que se decide matar. Es una máquina de matar.
1: Desde su fundación, el régimen iraní se ha sostenido gracias a un aparato de seguridad brutal y en constante expansión, utilizado a menudo contra sus opositores.

0: Compartieron con la unidad de investigación de DW documentos y fotografías que retratan sus vidas dentro del aparato de seguridad iraní.
1: El régimen intenta sobrevivir, como un hombre que se ahoga y se agarra a un clavo ardiendo.

0: Durante meses hemos mantenido contacto con dos desertores de alto rango pertenecientes a las más altas esferas del régimen iraní. Para protegerlos hemos utilizado teléfonos desechables, aplicaciones de mensajería cifrada y palabras clave. Ahora viajamos desde Berlín para grabar con uno de ellos una entrevista en secreto. Lo llamaremos Reza.
1: Quiero que la gente en el mundo libre comprenda lo que ocurre en Irán. La gente da por sentadas la democracia, los derechos humanos y la igualdad. Pero en Irán, quienes luchan por esos derechos son asesinados, encarcelados y torturados.
0: Durante años, Reza recabó información de inteligencia para el régimen iraní. Como muchos miembros del aparato de seguridad, procede de una familia religiosa, afirma, y muchos de sus parientes ocupan puestos destacados dentro del régimen. No le fue fácil tomar la decisión de hablar con nosotros, ya que el régimen persigue a los desertores.
1: Cuando te enfrentas a un régimen que no se atiene a ningún principio moral, tienes que estar preparado para cualquier cosa.
0: En 1979, la Revolución Islámica llevó al poder al régimen iraní, una república islámica gobernada por un líder supremo todopoderoso.
1: No funciona como un gobierno, sino como un movimiento revolucionario.
0: Bajo el puño de hierro de los mulás, ha sobrevivido a las sanciones internacionales y a las dificultades económicas. Y recientemente, Irán ha soportado dos guerras contra sus principales enemigos, Israel y Estados Unidos, que acabaron con la vida de sus máximos dirigentes políticos y militares, incluido el líder supremo, Ali Jamenei. Aún así, bajo un nuevo líder, el régimen no ha caído.
1: Algunos miembros de los servicios de inteligencia trabajan ahora desde domicilios normales o en las oficinas de empresas privadas. Es una forma de evitar que mueran en un ataque.
0: Pasamos meses hablando con Reza y un segundo desertor y corroborando sus identidades y la información que nos pasaban. Analizamos las fotos, los videos, los documentos y las ubicaciones que nos proporcionaron. Habían sido enviados para darnos información falsa y socavar la credibilidad de DW, cuya redacción persa ha sido sancionada por Irán. Finalmente, llegamos a la conclusión de que eran desertores de alto rango. El suyo es un testimonio excepcional sobre el poderoso y ultrasecreto aparato de seguridad iraní.
1: Como muchos jóvenes, me alisté a los 18 años, con muchas esperanzas y un profundo sentido del deber hacia mi país. Pero con el tiempo entendí que la realidad era muy distinta de lo que nos habían prometido.
0: Este hombre, a quien llamaremos Omid, tuvo el rango de comandante en las Fuerzas Especiales de Élite iraníes. Compartió con nosotros documentos y fotos, registros de su exhaustiva instrucción, que incluyó desde prácticas de francotirador y labores de vigilancia, hasta guerra urbana, control de disturbios y cursos de paracaidismo.
1: En la academia militar estás bajo su control durante 4 años, día y noche. Te someten al entrenamiento militar y a rezos y discursos diarios. Forjan la mente de los jóvenes cadetes. Dan por sentado que alguien que se

0: une a ellos a una edad tan temprana es como una hoja en blanco y que pueden moldearlo como quieran.
1: A medida que ascendía en la jerarquía, Omid obtuvo acceso a un mundo exclusivo y privilegiado, un mundo en el que las élites fieles son recompensadas con incentivos económicos y lucrativas oportunidades de negocio.
0: Este es el cuartel general de las Fuerzas Especiales. Este es el hospital para las Fuerzas Especiales. Aquí se pasa lista a las Fuerzas de Seguridad. Esta zona es de la Guardia Revolucionaria.
1: Omid nos cuenta que como miembro de las Fuerzas Especiales disfrutaba de los privilegios que el régimen reserva para los suyos. Viven en complejos separados con sus propias mezquitas, escuelas y hospitales. Se espera que cumplan con los preceptos religiosos. Antes de autorizar un matrimonio, el régimen investiga al potencial cónyuge. El acceso a información del exterior es limitado y las antenas parabólicas están prohibidas.
0: Ni siquiera con mi mujer podía hablar sobre mi trabajo. Eso te va consumiendo. Nos dijeron, no establezcan contacto con gente normal. En general, en la República Islámica, los oficiales están aislados del resto de la sociedad. No te permiten ir a una boda o viajar sin más. Te confiscan el pasaporte. Incluso deciden a qué escuelas está permitido que vayan tus hijos. El control es total. Gracias a este aislamiento, pueden controlar más de cerca a sus fuerzas de seguridad. Pueden crear presión de grupo y adoctrinar con mucha más eficacia.
1: Said Golkar, docente de ciencias políticas en Estados Unidos, ha investigado en profundidad la estructura de mando del aparato de seguridad iraní.
0: Debido a ese aislamiento, cuando van a la ciudad a reprimir a otros iraníes, les resulta mucho más fácil emplear métodos brutales.
1: Las fuerzas especiales a las que pertenecía Omid son unidades de élite. Están entrenadas para actuar en misiones especiales, desde crisis con rehenes dentro del país hasta operaciones clandestinas en el extranjero.
0: Las fuerzas especiales tienen tareas claramente definidas, pero en las últimas décadas esas funciones se han transformado hasta el punto de que ahora están al servicio del régimen para reprimir protestas y a la población.
1: Frente a las protestas, no solo se despliegan las fuerzas especiales. El aparato de seguridad lo componen diferentes unidades y cuerpos que a menudo compiten entre sí. En última instancia, todos están controlados por el líder supremo. Los principales actores son la policía, la Guardia Revolucionaria Islámica, una de las fuerzas más poderosas de Irán, y la milicia paramilitar Basij, formada por voluntarios. A estas se suman el Ministerio de Inteligencia y el Ejército. Cada uno de estos organismos se compone de muchas subunidades, fuerzas especiales y servicios de inteligencia que se han expandido con los años.
0: Es muy opaco. Están diseñadas deliberadamente de forma que puedan operar por separado y vigilarse mutuamente.
1: Miad Maleki es un exfuncionario del Departamento del Tesoro de Estados Unidos que diseñó programas de sanciones contra el aparato de seguridad iraní.
0: Una cosa que hacen muy bien es crear un sistema de seguridad capaz de frustrar cualquier movimiento opositor, dentro o fuera de Irán, que pueda derrocar al régimen.
1: Con los años, el régimen se ha enfrentado a oleadas de protestas cada vez mayores. En septiembre de 2022, la muerte de la joven Mahsa Amini, mientras se encontraba bajo custodia policial, dio origen al movimiento Mujer, Vida, Libertad. La represión cegó la vida de cientos de personas. Miles fueron detenidas. Cuatro años después, estallaron nuevas protestas por la subida del costo de la vida. Pronto los manifestantes empezaron a exigir el fin del régimen islámico. La noche del 8 de enero, el régimen abrió fuego. Y miles de personas murieron.
0: Fue una masacre.
1: El mensaje era que no se toleraría ninguna forma de disidencia y que el castigo sería letal, sería la muerte.
0: Era un mensaje para infundir miedo. No importa a cuánta gente haya que matar, la que haga falta para sofocar cualquier protesta.
1: Como la policía no logra sofocar las protestas, entran en acción las fuerzas especiales de la Guardia Revolucionaria y la policía, nos cuenta Omid. Dibuja para nosotros una sala secreta que dice haber visitado en varias ocasiones. Un centro de mando que presuntamente se activa cuando se pierde el control de las protestas. Desde aquí se dirige a las fuerzas especiales desplegadas sobre el terreno.
0: En los monitores pueden ver toda la ciudad de Teherán, a los manifestantes y cómo y hacia dónde se desplazan. Sentados alrededor de la gran mesa de reuniones están el comandante en jefe, el comandante responsable de operaciones e inteligencia, un miembro del Consejo de Seguridad Nacional y representantes de todas las agencias de operaciones. Imágenes de cámaras de videovigilancia, información procedente de las fuerzas desplegadas sobre el terreno y de Twitter, Telegram y otras redes sociales, así como datos obtenidos de dispositivos de vigilancia e interceptación. Allí se recopila toda la información. El representante del líder supremo tenía carta blanca. En la sala de monitoreo decidía qué operaciones debían llevarse a cabo y dónde y con cuánta dureza tratar a los manifestantes.
1: Obtuvimos documentos confidenciales que revelan el meticuloso diseño de las fuerzas de seguridad. Uno enumera las armas suministradas al batallón Iman Ali, una unidad desplegada a menudo en las protestas, entre las que hay pistolas, rifles de paintball y escopetas. En Londres, mostramos ambos documentos a Raha Bahraini, experta en Irán de Amnistía Internacional. Bahraini ha investigado la respuesta del régimen a las protestas a lo largo de los años. Cuando observas estos documentos y sus declaraciones oficiales, te das cuenta de que todo está diseñado así. No es aleatorio. Se ha reflexionado para concebir un sistema que opera sistemáticamente de forma brutal.
0: Si alguien actúa a instancias del enemigo, dejaremos de considerarlo un manifestante y lo trataremos como tratamos al enemigo. Nuestras fuerzas policiales tienen el dedo en el gatillo. Están listas para defender la revolución.
1: Me llamo Koshar Eftekhari. He participado en las protestas en Irán desde que tenía 18 años. Era enemiga del régimen iraní. Mi ojo es una prueba de los crímenes del régimen iraní. En 2022, Koshar Eftekhari estudiaba literatura árabe en Teherán. Dice que había sido detenida 8 veces por no llevar el velo. Entonces, tras la muerte de Mahsa Amini, las protestas volvieron a estallar. Cuando me enteré de la muerte de Mahsa Amini, dejó de preocuparme vivir o morir. Estaba llena de rabia. Solo quería protestar y no me importaba a qué precio. El 12 de octubre se encontraba en las calles protestando, pese a la fuerte presencia de fuerzas de seguridad. Ese día se cruzó con un miembro de los temidos guardianes de la revolución, armado con un arma de paintball. Dijo, disuélvanse, tengo órdenes de disparar. Me di cuenta de que hablaba en serio y de que tenía la orden de disparar a los ojos. Nos cuenta que pese a ello, se negó a marcharse. Entonces el hombre que me había amenazado se volvió hacia mí. Sonrió maliciosamente y apuntó. Sentí el impacto. El mundo se puso patas arriba y la sangre me corría por la cara. Ese día perdí la vista. Este video, grabado por un transeúnte, muestra los momentos inmediatamente después. Todavía puedo sentir la rabia que sentí aquel día. Es increíble que un régimen mate y deje ciegas a tantas personas para garantizar su propia supervivencia. El uso de la fuerza por parte de los agentes está regulado por la ley iraní sobre armas de fuego. Les permite hacer uso de ellas para poner fin a las protestas cuando lograrlo se considere, según palabras textuales, imposible sin el uso de armas de fuego.
0: Nadie dice disparen. La orden es detengan la protesta. Como lo hagas, depende de ti. Cuando se despliegan las fuerzas especiales con un subfusil o un Kalashnikov y armamento pesado, entonces está claro que los agentes tienen permitido utilizarlos.
1: Hemos documentado el uso de ametralladoras automáticas y semiautomáticas y ametralladoras pesadas montadas en la parte superior de camionetas. El hecho de que las fuerzas de seguridad estén equipadas con armas de fuego de uso militar, diseñadas para situaciones de combate, para responder a protestas, demuestra que las muertes de manifestantes son intencionadas. Ambos desertores nos dijeron que fue esa continua brutalidad contra los manifestantes la que los motivó a hablar con nosotros. En repetidas ocasiones preguntamos a Omid si él, como comandante en las fuerzas especiales, había disparado alguna vez a manifestantes o dado órdenes de hacerlo. Él insistió en que nunca hizo ninguna de las dos cosas. ¿Alguna vez vio que mataban a manifestantes durante su servicio?
0: Sí.
1: ¿Puede contarnos algo más al respecto?
0: Si revelo detalles, podrían identificarme.
1: Lo que sí nos contó es cómo el régimen despliega agentes vestidos de civiles que se infiltran entre los manifestantes, a veces durante meses.
0: Para asegurarse de no ser descubiertos, los agentes se tiñen el pelo de verde, celebran fiestas a altas horas de la noche, bailan mejor que los bailarines profesionales y rápidamente cautivan a las mujeres. Son agentes altamente entrenados, especializados en hacerse pasar por manifestantes para poder identificar a los líderes de las protestas. Tienen que confraternizar con los manifestantes para identificar a sus líderes. Un dron vigila desde arriba la protesta. Entonces, se ordena a los agentes vestidos de civiles que desvíen la marcha hacia una determinada calle. Asumen el papel de líderes y así dirigen a los manifestantes como convenga a las fuerzas de seguridad.
1: Siempre tuve más miedo de los agentes infiltrados que de cualquier fuerza de seguridad armada. Muchas veces vi con horror cómo personas que se unían a las conversaciones e incluso criticaban a Jamenei y al régimen, al final resultaban ser agentes. Según afirma, en una ocasión fue detenida y obligada a permanecer en el suelo de una furgoneta junto a otras manifestantes, rodeada de agentes mujeres. Aún recuerda con claridad al conductor, un hombre corpulento y estiloso, con los brazos cubiertos de tatuajes. Cuando llegamos a la base en Teherán, se acercó a sus colegas para hablar con ellos. Se arrancó los tatuajes de los brazos y los dejó sobre la mesa. Solo los tenía pegados. Y según Omid, hay algo más detrás de la supervivencia del régimen. Operaciones clandestinas cuya existencia nunca queda registrada oficialmente, planificadas y ejecutadas por sus seguidores más radicales, completamente al margen de las estructuras gubernamentales. Omid nos habla de la localidad de Rai, en las afueras de Teherán. Es allí, afirma, donde un círculo clandestino de altos mandos se reúne para planear asesinatos y secuestros de opositores políticos. Los hombres se juntan en una sala de oración aparentemente anodina de una calle residencial. Se la conoce como Beit al-Shohada, la Casa de los Mártires. Obtuvimos una fotografía reciente del lugar al que muchos siguen llamando por su antiguo nombre más siniestro, la cripta o tumba Dahme.
0: Dahme es una sala de oración en la que se decide matar. Es una máquina de matar. En interés del líder supremo y de la supervivencia de la República Islámica, estos hombres no dudan en matar a personas sin el debido proceso, sin hacer preguntas.
1: La existencia de Dahme salió a la luz hace más de 2 décadas en relación con el intento de asesinato del asesor de un presidente reformista. Ese complot de asesinato, afirma Omid, fue solo uno de muchos. Hasta hace poco, asegura, él mismo asistió regularmente a reuniones secretas en Dahme. Lo que sigue se basa en su testimonio.
0: Podría describirse como un club, un lugar en el que especialistas veteranos de las fuerzas especiales y las operaciones de inteligencia se reúnen para tomar decisiones sobre operaciones sucias. Operaciones con las que Irán no quiere ser vinculado.
1: Omid nos proporcionó imágenes inéditas de encuentros en Dahme en los últimos años. Nos explicó que estas reuniones suelen comenzar bajo la apariencia de ceremonias religiosas. En una sala frecuentemente adornada con cortinajes verdes y estandartes religiosos. Tras cenar en grupo, los que no pertenecen al círculo interno se marchan. Quienes se quedan entregan sus celulares que se guardan bajo llave. Es entonces cuando los hombres discuten asesinatos y secuestros de opositores al régimen, a menudo hasta tarde en la noche. Planifican misiones dentro y fuera de Irán y tienen acceso a recursos ilimitados, según Omid.
0: Para ellos no importa mucho el rango de una persona. Si consideran que alguien es una amenaza para el líder supremo de la República Islámica, se lo toman muy en serio y pasan a la acción. Coordinan la operación entre ellos, lo encubren y borran cualquier rastro.
1: Omid reveló detalles sobre secuestros y asesinatos de opositores al régimen cometidos por este grupo. No pudimos verificarlos de forma independiente, por lo que no los podemos mencionar. Tampoco podemos afirmar con seguridad si hay otros círculos similares de leales al régimen dispuestos a perpetrar asesinatos.
0: Es muy plausible que las fuerzas de seguridad se reúnan de manera informal y decidan qué persona debe convertirse en objetivo. Creo que la República Islámica probablemente siente ahora una mayor necesidad de que este tipo de grupos existan y reciban apoyo. Así que me sorprendería que no hubiera grupos así.
1: A ojos del régimen, Omid y Reza son traidores. Ambos afirman haber sido condenados a muerte en ausencia. Temen que si el régimen los encuentra, no habrá misericordia para ellos. El aparato de seguridad iraní persigue a quienes se interponen en su camino, dentro y fuera del país.
0: Lo que el régimen iraní ha aprendido es la importancia de la represalia. A las fuerzas de seguridad se les enseña que todo ataque debe responderse con un contraataque. El mensaje es claro: si alguien recibe una bofetada, debe responder con 5. Los dirigentes de la República Islámica están sancionados. No pueden hacer las maletas y marcharse, y eso es lo que conduce a esta brutal represión y estos asesinatos. Para ellos es luchar o morir.
1: Ante el deterioro de la economía y la persistencia de la represión, es probable que las protestas se reanuden. Y si lo hacen, afirman los dos desertores, todos los hombres de la Ayatolá están preparados para garantizar la supervivencia del régimen, cueste lo que cueste.

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12: Batear, barrer, pichar, fregar, correr, educar. El equipo de softball formado por estas mujeres indígenas mexicanas es hoy todo un símbolo de su comunidad.
13: Ser parte de Amazonas y cambió mucho mi parecer. Es un legado de ser tercas, pero de buena manera.
12: Antes de convertirse en las Amazonas de Yaxchuná, su trabajo apenas tenía reconocimiento.
14: De mi trabajo me quito y vengo a hacer otro trabajo. Tengo que limpiar mi casa, tengo que lavar mis trastes, tengo que chapear, tengo que ver mis gastos y tengo que sacar la hora para ir a jugar. Siento que las mujeres trabajamos más que los hombres.
12: En esta selva de la península de Yucatán, en el sureste de México, los sonidos de la naturaleza se ven interrumpidos cada vez que un bate golpea una bola en los entrenamientos.

0: Yaxchuná, una comunidad maya que conserva la sabiduría y las tradiciones de esta gran civilización mesoamericana, ganó notoriedad gracias a unas mujeres que, descalzas y ataviadas con sus tradicionales huipiles, han cambiado la percepción de este deporte para muchos.
1: Yo soy Alfi Yajaira Díaz Canul, soy ama de casa y pertenezco al equipo de softball Las Amazonas de Yaxchuná.
2: Cuando entro al campo, se me olvida todo, se me olvida mi casa, se me olvida mis hijos, se me olvida todo por completo. Y mi mente solo está en el campo, atrapar la pelota, correr como venado. Y es algo que me hace sentirme feliz.
3: Soy doña Nedina Canul Pot, soy ama de casa, soy artesana y soy softbolista.
0: El equipo multigeneracional de las Amazonas se caracteriza por jugar sin el uniforme típico de esta disciplina y por mostrar sobre la cancha la misma entrega con la que realizan su duro trabajo en casa.
1: Pues un día normal es llevar a mi hija a la escuela, regresar a casa, hacer la limpieza de la casa, cocinar. Y en el transcurso del día, pues ir por mi hija. Y en las tardes, cuando el tiempo nos lo permite, vamos a un entrenamiento para mejorar un poquito más.
0: Mejorar su juego no es el principal desafío para un equipo cuyo mayor rival resulta ser el machismo imperante en su sociedad. Y sin embargo, las mujeres de esta pequeña comunidad indígena son quienes se ocupan a diario de la educación de sus hijos y las tareas del hogar. Muchas van a trabajar a ciudades cercanas, como Mérida o Cancún, y regresan los fines de semana para cuidar de sus familias. Albi es una de ellas. Para esta ama de casa, unirse al equipo de las Amazonas no solo significó un desafío personal, sino que incluso afectó en gran medida a su matrimonio. Su esposo no aceptaba su decisión e incluso llegaron a separarse durante algún tiempo.
1: Sentía que mi vida se me iba de plano. O era mi esposo o era el juego. Pero pues creo que si esa noche no hubiese salido de mi casa, creo que no estaría ahorita en Amazonas. Y no estaría yendo a conocer lugares. Hemos ido en ciudades grandes que ni en sueños creo que podíamos hacer eso. Yo siento que sí fue la mejor decisión.
0: Su esposo se negaba a que ella jugase, convencido de que las mujeres deben dedicarse por completo al cuidado del hogar y de los niños, una idea habitual entre los Yaxchuná.
1: Yo siento que como ama de casa sí es cansancio. Y es un, vamos a decir, que un trabajo que casi no se reconoce. Así, a veces hay personas que me dicen, ¿qué trabajo haces si solo eres ama de casa?
0: Entre las labores domésticas se incluyen limpiar, cocinar, cuidar de los niños, ancianos y enfermos, así como recoger agua y combustible. En todo el planeta, las mujeres realizan el 76% de estas tareas no remuneradas. Pese a todas las horas que Albi dedica a su hija y su casa, la necesidad financiera la obliga a asumir más trabajo.
1: La idea de vender fue la de mi hermana y le digo, bueno, vamos a cocinar para que podamos apoyar a nuestros esposos, para que no sientan tanto la presión de, ay, no tengo dinero hoy, o ay, ¿cuándo es quincena? O sea, ayudar un poquito en la casa. Además de ser ama de casa, podemos hacer un poquito más.
0: Tras más de 3 horas de viaje en autobús desde Mérida, Enedina llega finalmente a su casa en Yaxchuná. Su nuevo trabajo en la capital yucateca mantiene su mente ocupada, sin apenas tiempo para seguir llorando la muerte de su esposo.
2: Yo nací acá en este pueblo, era un pueblo más pequeño como está ahorita. Empecé a jugar el béisbol desde la edad de 6-7 años. Y así crecí, yo nunca jugué con muñecas.
0: Enedina juega un papel esencial para las Amazonas. De pequeña, su amor por el béisbol la hizo cuestionarse los roles de género.
2: Acá en el pueblo hay mucho machismo. Yo quería estudiar,
3: Pero mi papá me dijo, las mujeres no tienen derecho de ir a estudiar. Lo que tienen que hacer es casarse y ya, se quedan a atender a sus hijos. Cuando empezamos como Amazonas en el año 2017, fue cuando empezamos a cambiar.
0: Aunque el equipo ayudó a replantear los roles de género en la comunidad, el regreso de Enedina a su deporte favorito no fue del todo sencillo.
3: Fue por un programa de Sede Sol que llegó un médico para decirnos que tenemos que hacer activación física. Y yo pues les dije a las señoras que a mí me gustaría jugar el béisbol. Y entonces algunas dijeron, ¿cómo vamos a jugarlo? No tenemos bate, no tenemos guante. Le digo, eso no es problema, podemos jugarlo atrapando con la mano. Y la pelota, pues mi esposo tiene pelotas de béisbol. Y le digo, claro que sí vamos a poder.
0: Cuando un video de las Amazonas se hizo viral y fue visto por las autoridades de Yucatán y las grandes ligas, fueron invitadas a Estados Unidos para jugar un partido y hacer el primer lanzamiento en un encuentro entre los Arizona Diamondbacks y los San Francisco Giants. Pero este reconocimiento no fue suficiente para la fundadora del equipo. Casi 2 millones de mexicanas dedicadas al trabajo del hogar no gozan de ningún tipo de seguridad social, lo que genera estrés financiero y aumenta la brecha de la desigualdad.
3: De mi trabajo me quito y vengo a hacer otro trabajo. Tengo que limpiar mi casa, tengo que lavar mis trastes, tengo que chapear, tengo que ver mis gastos y tengo que sacar la hora para ir a jugar. Siento que las mujeres trabajamos más que los hombres.
0: Enedina teje hamacas que vende luego en Mérida. Tras la muerte de su esposo, se vio obligada a ganar dinero ya que tiene aún a su cuidado a uno de sus hijos. Es día de partido y las Amazonas deben desplazarse a Peto, a más de 70 kilómetros de Yashuná, ya que su propio terreno está siendo reacondicionado. Estos viajes no solo suponen toda una aventura para las jugadoras. Muchas, incluida Albi, se llevan con ellas a sus hijos para cuidarlos y compartir con ellos. Las Amazonas destacan por su rol en su comunidad, pero también quieren ganar partidos. Citlali, su capitana, se encarga de motivarlas.
4: Daniela Caché, primera base. Shirley Mesh, parado punto. Citlali Mesh, field central. Mariela Pacheco, tercera paz.
5: Entonces, nosotros como pile, parador, segunda, como team.
6: Catcher, pitcher.
5: Primera base, segunda, tercera, que le echen ganas. Porque no que les haya pasado una pelota, no lo vaya a buscar, ¿no? Porque es una vergüenza, la neta. No hay que dejar las cosas así, sino pues hay que atacarlo.
0: También cuentan con una fiel afición, lo que además de su merecida fama, atestigua el crecimiento del softball en México.
7: Y ahí están, y el aplauso muy fuerte para estos dos equipos de estas chicas, las Amazonas y las Felinas. Pueden venir la primera.
0: Enedina no se pierde un detalle del juego. Tras su etapa como jugadora, espera poder entrenar a otras mujeres y niñas para continuar el legado de las Amazonas. Yashuná comienza con buen pie, adelantándose rápidamente a las Felinas. Areli Carrillo, la lanzadora, demuestra por qué es la joven talento del equipo. Estas guerreras hacen honor a su nombre, mostrando su valentía cuando las cosas se ponen duras.
7: Y no pasó nada.
8: Está jugando, está jugando.
0: En la última entrada a las Amazonas están a un out de la victoria. Y ahí está, ganaron. Pero aún más importante que el marcador final es el reconocimiento que obtienen, incluso de sus rivales.
6: Me da gusto verlas jugar. Implementan que las mujeres, como amas de casa, podemos hacer ese deporte, podemos jugar. No solo es estar cocinando, que estar barriendo, que estar atendiendo a los hijos, al marido, que también podemos hacer deporte como los hombres.
9: He visto que han ido lejos, han puesto el nombre de Yucatán por lo alto y todo, ¿no? Quiere decir que, pues, sí, vamos por buen camino.
3: Mientras que una mujer le gusta lo que está haciendo, así como nosotras, somos amas de casa, pero logramos superar todo ese machismo que hubo acá en el pueblo y ahorita ya viajamos mucho, ya salimos fuera del país. Quiero que mis nietos, cuando vean el foto de las Amazonas, se sientan orgullosas por mí, por ser una mujer luchona, por llevar el nombre de Yashna en alto, por jugar el softball.
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0: La educación ambiental en las escuelas es una pieza fundamental para promover la conciencia ecológica y el desarrollo sostenible desde la infancia. Ayuda a los estudiantes a entender cómo sus acciones diarias afectan al medio ambiente. Fomenta el aprendizaje de prácticas útiles como el reciclaje, el ahorro de agua y el consumo responsable. Y fomenta la capacidad de buscar soluciones.
1: En nuestra edición de hoy visitaremos escuelas y proyectos educativos en distintos rincones de América Latina que han incluido la defensa del medio ambiente en sus currículas con resultados asombrosos. Acompáñennos a descubrirlas. ¡Bienvenidos! Circulando Energías, un concurso de proyectos de energía limpia en Jujuy incluye a colegios y cárceles de la provincia argentina. Filtro para descontaminar el aire a base de zeolitas. Un alumno de Peñalolén, en Santiago de Chile, gana un premio por su invento. El Bosque Escuela de Ecuador. En el bosque nublado del Chocó Andino, los niños aprenden el respeto y el cuidado por la naturaleza.
0: La provincia argentina de Jujuy, en el norte del país, ha apostado fuerte por la transición energética en las últimas décadas. Es la segunda en generación de energía solar, la primera en extracción de litio para baterías de coches eléctricos y ha inaugurado el primer tren interurbano del mundo a baterías. Y no solo eso.
1: También en materia educativa, esta provincia apuesta por sembrar la semilla ambiental desde temprano. Un concurso ambiental une a 90 escuelas públicas y privadas que compiten en proyectos de energía limpia. Se llama Circulando Energía, se incluye también escuelas en cárceles. Los ganadores recibirán equipamiento y materiales para talleres de oficios vinculados al ambiente.
2: Estos alumnos son de una de las 90 escuelas públicas y privadas de la provincia argentina de Jujuy, en el norte del país, que compiten en un concurso de proyectos de energía limpia. Se llama Circulando Energías e incluye también escuelas en cárceles. La directora de energía de Jujuy es una de las organizadoras del concurso.
3: Tiene que ver con el trabajo en la educación, en las escuelas, para implementar hábitos de cuidado de la energía y del ambiente, pero también para que estos niños y estos jóvenes de nuestra provincia sean los motores de transmisión de nuevos hábitos de consumo a la sociedad entera.
2: Estos niños construyen cocinas solares con cajas de cartón y bandejas de aluminio y al mismo tiempo aprenden a cuidar la energía. Las escuelas ganadoras del concurso recibirán equipamiento para educación física y los jardines de infantes juegos didácticos. Las instituciones en prisiones, instrumentos musicales y materiales para talleres de oficios vinculados al ambiente. Jujuy es una de las provincias argentinas que más ha apostado por la transición energética. Es la segunda en generación de energía solar, la primera en extracción de litio para baterías de coches eléctricos y ha inaugurado el primer tren interurbano del mundo a baterías. Los alumnos llevan las cocinas al patio para que capten el sol. No por nada en Jujuy está el segundo parque solar más grande de Argentina, Cauchari.
4: Quisimos llevarlo a los niños para que ya comiencen a crear su conciencia ambiental con el mismo hecho de que a lo largo de sus años y su vida también tengan un buen cuidado del planeta en el cual viven.
2: Tras unos minutos, el sol hace su trabajo.
5: Voy a cocinar como chocolate, ¿qué más? Pollo, milanesa.
6: No usamos tanta energía como usando la cocina. No hay que aprender y dejar todo el día la luz encendida.
2: De la ciudad de San Salvador de Jujuy vamos a la vecina Palpalá, al Colegio San Alberto Magno. Aquí los alumnos del primer año de la secundaria montan biodigestores, contenedores sellados que convierten residuos orgánicos en energía y fertilizante natural.
7: Adentro hay unas bacterias que se llaman bacterias anaeróbicas, son las encargadas de descomponer esos residuos. Y de ahí, de esa digestión, se va desprendiendo un gas inflamable que se llama biogás. El biogás sirve para calentar, para cocinar, calefaccionar y también como se puede utilizar para iluminar. Y los residuos que quedan adentro sirven como abono, como biofertilizante.
2: Los estudiantes corroboran que no haya una fuga con una esponja. Los biodigestores se donarán a Hogares de la Puna, una meseta de alta montaña de Jujuy. ¿Y qué es lo que más les gustó a los estudiantes del proyecto?
8: Haber conocido una nueva fuente de energía que puede ayudar a muchas personas en varias partes del mundo.
9: Me mostraron el proyecto y decía, no sé, capaz que funciona, capaz que no, no estaba seguro. Es bastante útil para la vida cotidiana.
10: Yo no sabía esto que pasaba en el medio ambiente, de que causamos un gran impacto ambiental.
2: De Palpalá al municipio vecino de El Carmen, a la secundaria técnica Luis Michaud, donde estudiantes del último año de la secundaria montan un panel solar para abastecer la iluminación y los enchufes de uno de los patios. Primero miden el voltaje de la batería que almacenará la energía de la placa.
11: Consideré por mi parte que era un gran proyecto empezar a implementar

0: las aulas con los alumnos el tema de lo que es las energías renovables. Aprovechando que acá en Jujuy estamos en uno de los puntos de mayor radiación solar que tiene el país.
1: Los alumnos conectan la batería a la célula solar. Las energías renovables despiertan el interés de estos alumnos avanzados, mientras que el cambio climático les preocupa.
2: Es un problema que viene ya hace años por grandes empresas, por la explotación de la tierra. Y es preocupante, sí, pero también es bueno ver y buscar nuevo tipo de energía renovable y limpia.
3: Deberían haber más centrales eléctricas o centrales donde podemos utilizar la naturaleza, el agua, el sol.
1: La escuela recibió la donación de los materiales por parte de la provincia y ahora organiza una colecta para financiar la estructura que sostendrá el panel solar. Para estos estudiantes, el objetivo va más allá de un concurso. Se trata de entender que el futuro energético también está en sus manos.
4: Las zeolitas son minerales porosos extremadamente versátiles, útiles como filtros, purificadores, catalizadores o mejoradores de suelo, gracias a su increíble capacidad para capturar y separar sustancias. Un joven estudiante investigó cómo podía utilizarlo para combatir la contaminación del aire en su ciudad, Santiago de Chile. El resultado de un filtro apto para instalarse en el tubo de escape de los coches y que puede reducir hasta un 83% del smog dentro de una zona urbana.
5: Hola, yo soy Esteban Castro, tengo 14 años, estamos en el Colegio Mayor de Peñalolén, en Santiago de Chile, y me gustaría mostrarles el invento ambiental que he realizado.
6: Se trata de un filtro para coches que descontamina el aire urbano a base de zeolita, un mineral microporoso que se encuentra en las rocas.
5: Bueno, este proyecto nació en una salida pedagógica dentro de este colegio por el ramo de educación física, en donde escalando el cerro fue que pude observar la cantidad de smog que se encuentra en la capital. Esto sumado con las diferentes vistas que tenía de la emisión de contaminantes por parte de los vehículos petroleros, fue que fueron generando esa reflexión de buscar una solución a este tema, naciendo la idea de este proyecto.
6: Su proyecto fue distinguido en la Feria de Ciencias de Chile y después lo invitaron a exponerlo en Fortaleza.
5: Este proyecto consiste en reducir la cantidad de contaminantes que se encuentran en el medio ambiente por medio de un filtro, el cual está hecho en base de zeolita. Que tiene como fin reducir esta cantidad por medio de una capacidad que tiene este mineral, en donde la aprovechamos creando un filtro el cual podría ir instalado en el tubo de escape de los autos en un futuro, logrando reducir hasta un 83% de esta contaminación dentro de una zona urbana. Di con este mineral después de mucha investigación. Originalmente había comenzado a investigar otros elementos que también realizaban el mismo efecto. Sin embargo, gracias a un poco de ayuda de un profesor, el cual me comenzó a guiar con el tema del estudio de las piedras, fue que logré llegar con la zeolita. En ese momento es que comencé mayor investigación. También me ayudé de muchos libros, entre páginas de investigación, y pude profundizar así en el tema.
7: Me acompañaba en el laboratorio, trabajando con los otros estudiantes de quinto y sexto que tenían sus propios proyectos. Y en ese camino fue que Esteban, yo les invito a todos a la Expo Ciencias del colegio, que la estaba organizando con el equipo de ciencias, y con los más pequeñitos. Y ahí Esteban, yo le digo, ¿quieres hacer un proyecto? Y ahí empieza todo este vaivén de ideas donde él llega con mucha investigación. Y a una como profesora, cuando llega un estudiante que es súper responsable, un estudiante que realmente busca la información en su casa y tiene esta mente, una mente brillante, que es lo que yo vi en Esteban, una se motiva más.
5: He logrado sopesar un poco la relevancia que está teniendo, sobre todo que va a tener no solamente en Santiago, sino también en alrededor del mundo. Si este proyecto logra llevarse a cabo con la magnitud con la que yo lo tengo pensado, podría llegar a ser un muy

0: un agente muy beneficioso para toda la humanidad, lo que podría llegar a ser una solución provisoria para varios de los problemas que estamos enfrentando en este minuto.
1: Viajó a explicar su invento a la Feria Científica de Brasil.
2: Infinitamente orgullosa también porque ver a un estudiante que tiene tantas capacidades y que sea tan humilde, es muy humilde, él no, en ningún momento y en ningún caso era como quiero ganar o profesora quiero ser el mejor de todos, sino que era como profesora quiero aprender.
1: Su filtro de zeolita obtuvo el primer lugar en la Feria Científica de Fortaleza.
0: Asistí al escenario, perplejo, sin embargo muy emocionado también, orgulloso de que todo por lo que había trabajado había llegado tan lejos y dándome incluso más esperanza a poder llegar a que mi proyecto esté presente en las ciudades, sea comercializado y sea un eje de apoyo para toda la sociedad. Sigue la idea de seguir perfeccionando este proyecto, en un futuro también continuar con el proceso de patentación de este, sacarlo a la luz y que el beneficio sea real dentro de lo que tengo esperado. No seríamos nada sin el medio ambiente, sin todo lo que conlleva y lo que engloba. Por lo tanto, creo que es importante cuidarlo, es importante respetarlo y es importante buscarle soluciones a los problemas que nosotros mismos estamos generándole a este. Porque al fin y al cabo es de nosotros cuidar lo que es de nosotros.
3: Proteger las palmeras que ellos mismos sembraron cuando eran chiquitos. Esta misión llevó a un grupo de alumnos del Colegio Santa Elena de Uruguay a desarrollar un método para detectar al picudo rojo, un escarabajo invasor que aniquila esos árboles desde adentro. Con placas de sonido logran detectar la presencia de las larvas y los árboles pueden ser tratados a tiempo.
4: Somos estudiantes del Colegio Santa Elena en Uruguay. Nosotros estuvimos trabajando en un proyecto para detectar una plaga llamada picudo rojo.
5: Es un escarabajo exótico y amenaza la salud de las palmeras. Muchas de ellas son emblemáticas para este pequeño país sudamericano.
6: Es como una cucaracha roja y tiene como manchas negritas por la cabeza.
7: El que le hace más daño a la palmera es la larva, que va comiendo adentro de la palmera y después llega un momento que hace tipo un capullo y ahí se forma picudo.
5: Una vez que la palmera empieza a perder hojas, es muy difícil salvarla. Por lo que este grupo de estudiantes diseñó un sistema para detectar la presencia del insecto antes de que sea demasiado tarde.
8: 10 años atrás, cuando el colegio cumplía 130 años, plantó 130 palmeras a lo largo de toda la costa. Lo hicieron las familias, lo hicieron alumnos que estuvieron trabajando en este proyecto, cuando eran niños, estaban en nivel inicial. Y además, a lo largo de los años, ellos las fueron cuidando también.
9: Para nosotros eran muy importantes porque era como un recuerdo de nuestra infancia.
10: Encontramos una palmera que se nota que una hoja de palmera que se nota que no está cortada, o sea, que se cayó por culpa del picudo, porque no está simétrico. Esto es lo que puede provocar el picudo al atacar la palmera.
11: Ya estaban trabajando con las placas programables, sabían que podían detectar sonido, entonces empezaron a investigar si había publicado en algún lado en internet qué frecuencias de sonido podía llegar a ser el picudo. Se nos ocurrió con los motores vibradores, que son los que tienen los celulares, a ver si se podía generar esa frecuencia que sea el picudo a comer. Entonces, con la placa programable y con otro programa de tablets para dispositivos móviles, para tablets y teléfonos, que detecta frecuencias de sonido, empezaron a medir sonidos.
5: No solo midieron la frecuencia de las larvas, sino también la de autos, bicicletas y ruidos de la calle, para afinar su herramienta de detección.
9: El primer paso es poner la placa programable con una espuma plas para que rebote el sonido cerca de la corona de la palmera. Luego lo dejamos un rato y cuando haya completo silencio, o sea, que no viene ningún auto, nos quedamos en silencio y esperamos unos 3-4 minutos y después vamos al historial del sonido Y nos fijamos si va de 150 a 250 de frecuencia de sonido.
12: Encontramos una pupa.
13: Ay, no, está infectada.
14: Íbamos a unas palmeras que pensamos que estaban afectadas y otras que no, para ver si el ruido que hacía el picudo coincidía con el robotito que hicimos.

0: cuando es muy pequeñita y no dejarla crecer. A medida que crece la larva, va a generar más excrementos y más pudrición.
1: Y el proyecto no terminó con los escarabajos. Recientemente, un grupo de productores rurales contactó a los niños para pedirles ayuda para resolver otro problema: las loras que se comen sus cultivos.
2: Nos vamos a estar juntando ahora en un laboratorio para ver qué sonido les molesta a las loras y si podemos hacer algo con una placa programable para hacer que se vayan las loras de ese lugar.
1: Los docentes creen que los estudiantes podrán ayudar a los productores a espantar a las loras, pero subrayan que lo más valioso es que ya aprendieron a pensar críticamente y a encontrar soluciones creativas para los problemas de su comunidad.
3: En el bosque nublado del Chocó Andino, declarado Reserva de Biosfera por la UNESCO, la Reserva Ecológica de Santa Lucía impulsa la conservación activa, la investigación científica y la educación ambiental. Su proyecto Bosque Escuela promueve en los estudiantes de Nanegal el respeto y el cuidado por la naturaleza.
4: Bajo este manto de nubes se encuentra el Bosque Escuela de Santa Lucía, ubicado en el bosque nublado del Chocó Andino, a tan solo 35 kilómetros de Quito. Un santuario natural enclavado en el corazón de una reserva de biosfera reconocida por la UNESCO. De sus 720 hectáreas, el 85% lo compone bosque primario, convirtiéndolo en un importante refugio de biodiversidad. Un ecosistema intacto que alberga una gran variedad de especies endémicas y donde un grupo de profesionales trabaja día a día en su conservación. Denise Merino y Olger Beck forman parte del equipo que apuesta por la educación y la ciencia. Aquí, ellos fundaron el Bosque Escuela.
5: Un Bosque Escuela es un concepto donde queremos sacar niños y adolescentes de sus aulas, de una escuela típica, una escuela como se conoce, al aire libre, a la naturaleza, para que el bosque o la naturaleza que nos rodea en este momento sea nuestra escuela. La idea principal es realmente instigar interés, inspiración en la naturaleza, amor para la naturaleza.
4: Gracias a su riqueza biológica y al buen estado de conservación, el Bosque Escuela ha establecido alianzas con universidades e instituciones académicas de Europa y Estados Unidos. Estas colaboraciones han permitido el desarrollo de proyectos de investigación en temas como ecología tropical, cambio climático, biodiversidad, restauración de hábitats y monitoreo de especies.
5: La idea de la investigación científica en este sitio es, sobre todo, conocer mejor el bosque que estamos protegiendo. Y necesitamos saber qué tipo de especies, sea planta, sea animal, sea hongo, hay por acá para ajustar nuestra estrategia de conservación. También necesitamos entender cómo funcionan esos bosques para protegerles efectivamente, cómo es la dinámica, cuáles son las plantas que son polinizados por colibríes, cuáles son las plantas que son polinizados por los insectos, porque eso también tiene un impacto, por ejemplo, a nuestro manejo de la reserva.
6: Es importante la conexión del ser humano. Nosotros necesitamos estos bosques, los necesitamos para nuestro día a día. Queremos agua, aquí está. Queremos aire puro, aquí está donde se está purificando. Queremos que las florecitas de nuestras casas estén lindas, florecidas, necesitamos esos insectos. Y en la parte científica, es un mundo de cosas por descubrir todavía. Entonces la ciencia atrae digamos, nicho de mercado que es el turismo científico.
5: Muchas de estas investigaciones son pagadas por universidades o por científicos en el extranjero y con eso estamos creando puestos de trabajo para gente de la comunidad o de las localidades alrededor de la reserva para que trabajen acá como paraecólogos, como asistentes de campo.
4: Noé Morales empezó como voluntario. Hoy se desempeña como coordinador de la reserva y guía naturalista, compartiendo sus conocimientos del bosque. A lo largo del tiempo, ha estrechado lazos de amistad con cientos de estudiantes de todo el mundo.
7: Y mi mayor anhelo es hacer entender a la gente la importancia de la conservación. Pero hay que transmitir para que ellos también entiendan, ¿no? Eso es lo importante. Porque si se queda con uno, no sirve de nada. Lo importante es transmitir.
4: Y el bosque es un aula viva a la que acude un grupo de niños de la comunidad vecina de Nanegal en la Reserva Santa Lucía. Ahí los educan

0: en el arte de la conservación y el cuidado del bosque que los rodea. Aprenden sobre sus servicios ecosistémicos, como la calidad del aire y el agua, fundamentales para la vida de animales, plantas e insectos. Descubren además que ellos mismos forman parte de una cadena natural que beneficia directa e indirectamente a la salud del medio ambiente y del ser humano.
1: Que ellos asimilen qué tan importante es el agua para ellos. ¿Necesitamos esa agua? ¿Qué tipo de agua queremos? ¿Qué tipo de agua necesitamos? Y al final llegamos a una conclusión. O sea, ¿necesitamos este bosque en conservación? ¿O queremos que aquí hayan muchas casas con servicios higiénicos y muchas otras cosas? Entonces, que los niños vean que la alternativa de la conservación es necesaria y esencial. Es un aula que no tiene paredes. Lo que tiene es un montón de cosas para investigar.
0: El Bosque Escuela transforma la educación ambiental en una experiencia real y cercana.
2: No tenemos por qué tenerles miedo. No nos pueden hacer nada. Igualmente somos demasiado grandes para ellas. No nos pueden comer. Esta de aquí se llama falsa coral porque finge ser esta para que los animales le tengan miedo. Piensen que es esta y cuando le comen piensen que se van a envenenar.
0: En el bosque nublado de Santa Lucía, la niebla se condensa constantemente sobre las hojas, creando un ambiente húmedo. Pero la llovizna persistente no logra frenar la curiosidad de los niños, que exploran su entorno con entusiasmo y con asombro.
3: A mí me gusta mucho que en el Bosque Escuela podemos aprender mucho de la naturaleza y en especialmente los temas que nosotros queramos.
4: A mí me gustan los pájaros, las plantas, los mamíferos y los colibríes. Sin la naturaleza no pudiéramos tener comida ni agua. Sin las plantas no pudiéramos tener oxígeno. Tenemos que cuidarla porque ella... Por ella es como que nos dará la vida.
5: Me gusta recoger flores, piedras y me gusta ver a pájaros, aves.
6: Y pues aquí con Holigar, por ejemplo, he ido a nuevas rutas explorando cosas, aprendiendo cosas que realmente son útiles. Imagínate, me pierdo en un bosque y pues de alguna manera yo necesito sobrevivir, entonces...
7: Nos enseñan de que cualquier planta, bicho o especie tiene una característica importante, peligrosa o hermosa.
0: Educar a través de la exploración, la observación y el juego es el camino que esta pequeña comunidad enclavada en el bosque nublado ha elegido para enfrentar los desafíos de un mundo en constante cambio.
8: ¡Qué proyectos tan geniales y constructivos! La educación es una apuesta exitosa para comenzar desde temprano con la defensa del medio ambiente y el cambio de hábitos.
9: Esperamos que estas historias les hayan gustado y motivado tanto como a nosotros. Aquí suena, ahora, el timbre del recreo. Así que nos despedimos hasta la próxima semana con nuevos temas aquí, en Eco Latinoamérica. Hasta entonces.

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0: Hola gente linda viajera, soy Lucas de Deutsche Welle y una vez más llegó el momento de ponernos la mochila y descubrir nuevos destinos. Aquí en Escápate les traemos hoy temas que seguro les van a encantar. Mejor que la pizza, les mostramos una delicia de Georgia. Cambio climático y turismo en la isla más grande del mundo. Visitamos Groenlandia. Y queremos saber, ¿es Dubrovnik en Croacia tan espectacular como en Instagram? Empezamos con un destino que tal vez no tenían en mente, Georgia, un país situado en la región del Cáucaso entre Europa del Este y Asia Occidental. Su capital sorprende bastante. Mi compañera Anya Koch nos muestra la fascinante Tiflis.
1: Hoy recorreré una de las capitales menos tenidas en cuenta que hay, Tiflis, el corazón de una palpitante Georgia. Tiene casas de madera del siglo XIX, edificios soviéticos, riquísima comida e increíbles vistas. Visitaré los legendarios baños de azufre. Probaré un plato tradicional georgiano. Descenderé al misterioso subsuelo de la ciudad y conoceré su vida nocturna. Tiflis queda en el centro de Georgia y es la ciudad más grande del país. Empiezo el día en el cable carril, una forma

0: forma bastante práctica de llegar a nuestro primer punto destacado de la ciudad para disfrutar de unas vistas increíbles. El cable carril me lleva sobre el río y el casco antiguo, ofreciendo unas fantásticas vistas. El trayecto dura apenas unos minutos. Arriba la vista es mejor aún. Lindo, ¿no? En la cima están las ruinas de la fortaleza de Naricala del siglo IV y el monumento a la madre de Kartli de 20 metros de altura. Contempla la ciudad con una jarra de vino en una mano para los amigos y una espada en la otra para los enemigos. Un paseo tranquilo hacia abajo nos lleva a la ciudad vieja con sus encantadores callejones y sus famosos balcones. La mayoría de las casas de aquí tienen balcones tallados en madera y están construidas alrededor de un patio, algo típico del estilo de vida georgiano. Baya Tsaknitse es una bloguera de viajes crecida en Tiflis que conoce muy bien la ciudad. Me muestra uno de los patios más famosos que hay. Aquí los balcones no solo son bonitos, sino que generan cierta interacción social. Invitan a hablar entre unos y otros, a saber qué hace tu vecino, si tiene invitados o qué rutinas diarias tiene. Otra cosa que observo en Tiflis es que conviven casas restauradas con otras que necesitarían ser arregladas. Esto es algo que deviene de la mentalidad soviética. Porque cuando pasamos a formar parte de la Unión Soviética, las autoridades se encargaron siempre de todo. El gobierno gestionaba y daba apartamentos con servicios gratuitos. Por eso aún hoy mucha gente piensa que el gobierno debería seguir ocupándose. Continuamos hasta la Torre del Reloj, todo un ícono de Tiflis. Llama la atención porque está inclinada. Algo más allá queda la Catedral de Sion y de 1500 años de antigüedad. La religión es muy importante en Georgia. La Iglesia Ortodoxa tiene mucha influencia. Hora de relajarse. Esta zona es el lugar perfecto. ¿Por qué? Veamos. Esto es un baño termal con agua sulfurosa proveniente de una fuente termal. A los georgianos les encanta bañarse aquí a 35 grados centígrados. Huele a huevo podrido, pero al parecer es bueno para la salud. El agua sulfurosa es buena para la piel, el sistema respiratorio y fomenta la circulación sanguínea.
1: Aquí buscamos eso que ayude al sistema nervioso para poder tranquilizarse, descansar y relajarse.
0: Los baños tienen cuartos separados con pequeñas piscinas individuales. Estos manantiales dieron en su día nombre a la ciudad. Tiflis significa lugar cálido. Tengo hambre y muchas ganas de probar la comida georgiana. A la gente aquí le encanta pedir diversos platos a la vez, como crema de remolacha y espinaca para untar, ensalada y el plato nacional jinkali, unas bolsitas rellenas de carne y caldo. Para comerlos hay que darlos vuelta, hacerles un agujerito, beber el caldo y luego se come el resto. Delicioso. Georgia formó parte de la Unión Soviética hasta 1991. Esto también dejó huella en su arquitectura. Por ejemplo, estos edificios de estilo brutalista, con estructuras de hormigón crudo y formas geométricas audaces. Este puente entre edificios está abierto al público. Las huellas de la Unión Soviética también se encuentran bajo tierra. A Tinatin Owatse le encanta explorar el subsuelo de la ciudad formado por antiguos búnkeres y túneles. Esta era la sala de control. Me enseña el búnker de mando más grande del país. La KGB tuvo aquí su base. Tiene una sala de control para comunicarse con el mundo exterior y tubos para medir la radiación en caso de un ataque nuclear. Una aquí se siente transportada a la época de la Guerra Fría. Es muy interesante imaginarse cómo era todo esto antes. Esa es la razón por la cual me gusta venir a este tipo de lugares. Tinatin Gowatse lleva a los turistas por diversas zonas subterráneas. Antes de hacerlo, tuvo que arreglar los búnkeres que estaban llenos de basura. Empezamos a limpiar y reacondicionar estos lugares pensando en que, si ocurriese algo, deberíamos estar preparados. Estos espacios son muy útiles. Aquí la gente podría sobrevivir de alguna manera si pasase algo. ¿Crees que podrían necesitarse de nuevo? Habría que estar preparado. Mi día en Tiflis termina aquí, en fábrica. Esta antigua fábrica textil es un centro cultural con un hostal, talleres de artistas, cafés y barcitos para disfrutar de la vida nocturna. Es hora de probar el vino georgiano.
2: Cheers.
0: Salud, o como se dice aquí, gaumayos.
3: Creo que debería ir urgentemente a Georgia. Y no solo por lo que ofrece Tiflis, sino que también por su cocina. Con eso llegamos al siguiente reportaje. Como ya saben, me encanta la pizza. Creo que cada vez que puedo lo menciono en este programa. Pero en Georgia tienen una alternativa a la pizza que promete bastante. Por cierto, tenía tanta curiosidad que lo probé este fin de semana con mi familia en Alemania. ¿Quieren saber qué es?
4: En Georgia no necesitan pizzas, ya tienen su hachapuri. El hachapuri es uno de los platos nacionales de los que los georgianos se sienten más orgullosos. Pero, ¿qué lo hace tan especial? El hachapuri es sencillamente lo mejor. Sabe muy bien y a todo auténtico georgiano le encanta el hachapuri. Cada región del país tiene su propia versión. Más adelante explicaremos el porqué. Hoy les mostraremos aquí la de la región de Ayaria. El hachapuri es la especialidad de esta panadería de la capital, Tiflis. El hachapuri forma parte del ADN georgiano. Cuando era niño, mi madre solía hacer hachapuri conmigo. Es un recuerdo muy especial para mí. Para este hachapuri no se necesitan muchos ingredientes: harina, levadura, sal, agua y, por supuesto, queso. Queso georgiano. Para la versión de la región de Ayaria, también se necesitan un huevo y mantequilla. Primero se mezclan la harina y el agua. Añadimos la levadura y lo amasamos todo. La masa no está lista hasta que no empieza a verse como brillante. Eso significa que el gluten está cumpliendo con su función. Y eso puede llevar algún tiempo. Si tiene este aspecto es que aún no está lista. A continuación, la masa tiene que fermentar durante 30 minutos, tiempo suficiente para encender el horno de leña. Después de esa media hora, se hacen como bolas con la masa que luego se van aplanando con las manos. Ahora añadimos el queso. Simplemente lo repartimos con una cuchara. Después le damos la forma típica del hachapuri de Ayaria, doblando los lados y las esquinas para que se parezca a un barco. El hachapuri tiene la misma cantidad de masa que de queso. Para ello, se mezclan dos quesos georgianos de leche de vaca diferentes. Una vez terminado, se introduce en el horno durante 15 minutos. Mientras tanto, Veamos qué otras variedades existen. Los investigadores dicen que hay 47. El de la región de Imericia es redondo.

0: o plano y solo lleva queso, pareciéndose un poco a una pizza, mientras que el lahma de Abjasia tiene varias capas, como una lasaña. Cada región tiene su forma típica. Es algo de lo que los georgianos estamos muy orgullosos. En algunas regiones hay pueblos que, a pesar de estar a solo un kilómetro de distancia, tienen tradiciones y platos diferentes. Eso se debe a nuestra historia. Antiguamente el país estaba dividido y había pocas vías de comunicación, por lo que las tradiciones y los ingredientes no se mezclaron. Después de 15 minutos, el hachapuri está casi listo. Ahora es el momento de añadirle el huevo y una nuez de mantequilla. Pero, ¿cómo se come?
1: Voilà.
0: ¿Con cuchillo y tenedor? Por supuesto que no. En su lugar, partimos un trozo de pan del borde y lo utilizamos para mezclar el huevo y la mantequilla. Lo mezclamos también con el queso y luego lo usamos a modo de tenedor. Ya sea para comer entre horas o como complemento de un buen plato de carne, a los georgianos les encanta el hachapuri a cualquier hora del día y en cualquier lugar.
2: Ahora dejamos de comer y seguimos recorriendo el mundo. Y nos vamos a Groenlandia, un lugar que cada vez atrae a más turistas. ¿A qué se debe?
3: Groenlandia, la isla más grande del mundo, se ubica entre el Ártico y el Océano Atlántico. Las temperaturas aumentaron drásticamente en los últimos años y el frío extremo es un fenómeno cada vez más raro aquí. Aunque el calentamiento tiene graves consecuencias para el medio ambiente, en Groenlandia, que tiene un 80% de superficie cubierta de hielo, ahora surgen nuevas oportunidades para el turismo. Las vías fluviales se volvieron más navegables y hay más vuelos al país. ¿Cómo puede Groenlandia gestionar el aumento de turistas, cuidando a la vez su entorno? Mi Winding es investigadora del clima en Nuuk, la capital. Le preocupan los efectos del cambio climático. El hielo del mar es cada vez más delgado y se deshace mucho más rápido. Hay más quiebres de hielo en el mar en meses en los que normalmente no pasaba esto. El océano se calienta y los glaciares se derriten. El impacto del cambio climático es observable en varios niveles. El mejor ejemplo es el fiordo helado de Ilulissat, que está perdiendo masa por el aumento de la temperatura. Es la maravilla natural más emblemática de Groenlandia y una visita obligada para cualquier turista. Declarado Patrimonio Mundial de la UNESCO en 2004, el fiordo es testigo del cambio climático. Hablamos con un capitán de barco que pasó su vida navegando a través de los icebergs. Él conoce de primera mano los efectos del calentamiento global.
4: Navego con mi padre desde que era un niño. Recuerdo que esos enormes icebergs eran antes más grandes.
3: Nils nos confirma que ahora hay más cruceros durante el invierno.
4: Hay más turismo que hace 5 años.
3: En el centro del fiordo helado de Ilulissat, los visitantes pueden aprender sobre la cultura de la región y los impactos del cambio climático. Nos reunimos con Carl Sandgren, su director.
4: La naturaleza de Groenlandia es muy vulnerable al cambio climático. Aquí se siente el impacto directamente. Tenemos unas grietas enormes en la costa porque el permafrost se está derritiendo muy rápido y las casas se hunden. Debemos pensar si deseamos que vengan tantos turistas a futuro o no. No queremos que sea algo masificado porque las emisiones de carbono de los aviones y los barcos dejan su huella. Queremos tener turistas, pero necesitamos un equilibrio.
3: Nuuk, la capital de Groenlandia, tiene menos de 20.000 habitantes, pero el auge del turismo ya provocó muchos cambios. Este verano, los operadores turísticos esperan que atraquen más de 70 cruceros, algunos con hasta 5.000 pasajeros, mucha gente.

0: En los últimos años, surgieron nuevas empresas turísticas para satisfacer la demanda, como Meaningful Travels. El guía Robert Cullen cree que esto responde a que ahora hace menos frío en Groenlandia.
1: En los últimos dos años que llevo trabajando en el sector turístico, observo que aumentó la demanda de gente que viene a Groenlandia a conocer sus ciudades, no solo Nuuk. Hay gran interés por saber cómo es este país. Creo que esto conlleva retos y oportunidades. Uno de los retos es el de la población local. El aumento de la cantidad de gente en las ciudades provoca cierto choque cultural, porque aquí no están acostumbrados a tanta gente. Tendrán que aprender a lidiar con eso porque llegó para quedarse. Dentro de las oportunidades está todo lo que económicamente ofrece el turismo para la gente y empresas locales y proveedores turísticos. En general veo esto como algo positivo, pero llevará tiempo acostumbrarse a los cambios.
0: La Oficina Nacional de Turismo del país, Visit Greenland, se propuso hacer de Groenlandia un destino turístico sostenible. Anette Grönger, presidenta de Visit Greenland y gerenta del hotel Sisimiut, apoya una nueva ley destinada a gestionar de forma responsable el aumento del turismo. Exige que al menos 2/3 de los propietarios de una empresa turística residan y estén sujetos a impuestos en el país. La ley es un paso vital hacia la protección del medio ambiente, las empresas y las comunidades de Groenlandia. La nueva ley garantiza que el turismo crezca en Groenlandia y que los beneficios del turismo no salgan de Groenlandia, sino que queden en el país. Además, hace que la gente que visita Groenlandia se diga, bien, estoy contratando a un proveedor turístico local. Eso contribuye a la comunidad. Al contratar una excursión o a una empresa aquí, eso sirve para ayudar a sus escuelas, hospitales, los hogares de ancianos o las residencias estudiantiles. Todo eso implica una gran contribución a la comunidad y la sociedad de Groenlandia. Los expertos creen que las decisiones que tome ahora el sector turístico definirán el futuro del país. Groenlandia se abre al mundo. Y a la par del turismo, también aumenta la responsabilidad de proteger la naturaleza, a la gente y al medio ambiente de todo un planeta.
2: Espero que ahora no todos quieran ir a Groenlandia, porque tendríamos un problema. Demasiada gente suele quitarle el encanto a un lugar. Y lo que se ve en redes sociales ya no corresponde con la realidad. Pues, ¿qué tan reales son las fotos que vemos sobre un sitio en Instagram? Vamos ahora hasta Croacia, a una ciudad muy popular, y comparamos.
1: Dubrovnik, Croacia. Las redes sociales están llenas de increíbles fotos de esta ciudad sobre el mar Adriático. Pero, ¿cuán reales son? Ahora compararemos porque estuvimos ahí. El Centro Histórico de Dubrovnik es Patrimonio Mundial de la UNESCO desde 1979. El casco antiguo ganó fama internacional en 2011 como escenario de la serie de televisión Juego de Tronos. Esto hace de Dubrovnik uno de los mayores destinos turísticos de Europa. La ciudad atrae a visitantes de todo el mundo, quizá demasiados. Dubrovnik tiene una población de unos 40.000 habitantes y en temporada alta recibe hasta 15.000 turistas al día. Nuestro primer punto de interés, la muralla de la ciudad vieja, ofrece excelentes vistas panorámicas. Es parte de una fortificación del siglo VIII y es de las murallas medievales mejor conservadas de Europa. Tiene 16 torres. 3 de ellas alcanzan hasta 25 metros de altura. Muchos turistas reconocerán la muralla por Juego de Tronos, pero los residentes de Dubrovnik no quieren que la serie eclipse la historia de la ciudad.
0: Fue todo un cambio. Ahora la gente viene por Juego de Tronos. Yo querría que la gente conociera la historia de la muralla y no que vea a la ciudad como escenario de una serie.
1: La muralla tiene unos 2 kilómetros de largo y rodea el casco antiguo. Este breve paseo da una buena idea de lo que ofrece la ciudad vieja. Vale la pena recorrer la muralla.
0: Primero recorreremos la muralla para tener una vista general, para ver la ciudad desde arriba y también el mar. Luego, a partir de lo que veamos, ya decidiremos.
1: Nuestra siguiente escala es la calle peatonal Stradum, que atraviesa el casco antiguo. Las redes sociales la muestran en todo su esplendor. ¿Qué tal es? A lo largo de su recorrido hay tiendas, cafés y un palacio. Las casas de aquí se construyeron luego de un gran terremoto que tuvo lugar en 1667. Cuando puse un pie aquí, me sentí transportado en el tiempo, como 1000 años atrás. Atravesar el portal es toda una experiencia, con la muralla y las callecitas. Es algo muy entretenido. Igual que en fotos, la peatonal merece realmente una visita, pero aquí todo está orientado al turismo. Los únicos lugareños que se ven trabajan en las tiendas y en los caros cafés de la zona. No dejen de visitar el pintoresco Puerto Viejo al final de Stradum. Data del siglo XV y sigue en uso. Es el lugar perfecto para hacer una breve pausa. Antes de pasar al tercer punto de interés, las vistas desde el Monte Serj. Más de 400.000 turistas al año suben en este cable carril. El trayecto dura 4 minutos y el billete de ida y vuelta cuesta 27 euros. Ivan Bukvic lo maneja desde hace 8 años. El primer teleférico se construyó en 1969, pero por desgracia resultó destruido durante la guerra. Luego fue reconstruido en el 2010 y es la mayor atracción turística de la ciudad. Un trabajo que le trajo suerte a Iván. Este es mi trabajo, pero también es parte de la historia de mi vida. Aquí conocí a mi esposa, con quien sigo felizmente casado. Una vez arriba, se puede disfrutar de increíbles vistas. La luz del atardecer es única. Es la primera vez que vengo al Serj. Cuando llegué arriba, no lo podía creer. No es como en fotos, es diferente. Estamos de acuerdo, en persona es mucho más lindo. Y quien no quiera pagar el cable carril puede tomar un autobús hasta la cima por unos 2 euros. El trayecto dura 20 minutos. ¿Qué conclusión sacamos de la visita de Dubrovnik? La muralla de la ciudad vieja, Stradum, la principal calle peatonal del casco antiguo, y las vistas desde el Monte Serj igualan o superan a las fotos. Dubrovnik ofrece material de sobra para las redes sociales y para nuestras vivencias en vacaciones.
2: También me gustaría ir a Dubrovnik, pero no para poner fotos en Insta, sino que simplemente para mí. Eso fue todo por hoy en Escápate. Gracias por seguirnos. Adiós, chao. Nos vemos pronto.

0: son los daños derivados del cambio climático, una violación del derecho internacional. Regiones enteras en el Pacífico Sur corren el riesgo de quedar sumergidas bajo el agua. Y un grupo de estudiantes quiere llevar a los responsables ante la Corte Internacional de Justicia.
1: Es por esto por lo que estamos luchando. Esas islas de allí.
0: El norte global a juicio.
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9: Lo que comenzó en un aula universitaria llega a la Corte Internacional de Justicia.
10: La mayor instancia internacional de justicia aborda un tema histórico.
9: El tribunal analiza la responsabilidad de los mayores contaminantes del mundo en la protección del sistema climático. Ahora es el mayor proceso judicial del mundo.
10: Tengo la sensación de que el peso del movimiento climático recae sobre nuestros hombros. Mucha gente está observando y depositan su esperanza en esto. Casi 100 países y 12 organizaciones expondrán sus posturas sobre las obligaciones de los estados respecto al cambio climático ante las emisiones de gases invernaderos.
11: Esto cambiará la forma en la que hablamos sobre las cuestiones climáticas a nivel global.
9: Llevamos 5 años trabajando en esto. Es una oportunidad única en una generación para redefinir el derecho internacional.
10: Es una gran responsabilidad. ¿Y si lo arruino todo?
12: ¡La CUP!

Lo que da inicio aquí es historia universal. El máximo tribunal de Naciones Unidas aborda una pregunta fundamental. ¿Qué obligaciones tienen los estados en materia de protección climática? El fallo afectará a los 193 países de la ONU. De fondo subyace la cuestión: ¿quién debe pagar por los billones en daños causados por el calentamiento global?

0: Tomen asiento, por favor. Se abre la sesión. Señor presidente, señora vicepresidenta, miembros del tribunal, buenos días. Con suma urgencia, me presento hoy ante ustedes en representación de la República de Vanuatu y del Grupo Melanesio en esta causa histórica. El resultado de este proceso resonará a través de generaciones y decidirá el destino de naciones como la mía y el futuro de nuestro planeta. Nos enfrentamos a una crisis que no provocamos y que amenaza nuestra existencia y la de tantos otros pueblos que han acudido para ser escuchados aquí en un número sin precedentes.
1: La Corte Internacional debe emitir una opinión consultiva de derecho internacional por encargo de la Asamblea General de Naciones Unidas, en la que se determinen las obligaciones de los Estados para proteger el clima y qué sucede si ignoran ese cometido. En las audiencias fijan su postura alrededor de 100 países u organizaciones. Este proceso sienta precedente para futuras demandas climáticas en todo el mundo.
2: No me presento ante ustedes a título individual. Tan solo soy la voz de nuestro pueblo, de ayer, de hoy y del mañana. También tengo el honor de dirigirme a ustedes como presidenta de Estudiantes de las Islas del Pacífico en lucha contra el cambio climático, la organización que inició la campaña para llevar ante este tribunal el cambio climático.
3: Les hablo como parte de una campaña liderada por jóvenes y comunidades afectadas, estudiantes de las Islas del Pacífico en lucha contra el cambio climático. Creemos que el derecho internacional debe servir como brújula para la justicia y la responsabilidad. Hace 5 años, en un aula del campus Emalus en Vanuatu, donde comenzó esta campaña, unos jóvenes se atrevieron a intentar lo imposible, llevar el cambio climático ante la Corte Suprema Internacional.
2: My people's land of Fanalei, la tierra de mi pueblo, se acerca al punto crítico de ser engullida por completo por el aumento del nivel del mar. Las futuras generaciones lo perderán todo. Su futuro es incierto y depende de las decisiones de un puñado de países responsables del cambio climático.
1: Fanalei, una isla de la Salomón. Aquí la gente percibe la crisis todos los días. El nivel del mar sube, los ciclones son más intensos y las inundaciones más frecuentes. El agua salada penetra en las napas subterráneas. Para Cynthia, Fanalei es más que un punto en el mapa, es su hogar. Hasta hoy se siente profundamente vinculada a él.
2: Recuerdo cómo en las vacaciones mi madre nos animaba a mis hermanos y a mí a cosechar cacao para luego venderlo y así tener dinero para el siguiente semestre escolar. Me sentía muy orgullosa de ganar mi propio dinero. Brisa fresca. No como en Honiara. Cuidado con los cocos. Si están secos, es mejor esquivarlos. Pueden caer en cualquier momento. La vida sencilla me hace feliz y me reconforta. Vivimos lejos del acceso al lujo, así que abastecemos a la familia con lo que da la tierra. La pesca fue una parte importante de nuestra infancia. Empecé a pescar cuando estaba en el jardín de infantes. Creo que el primer pez que atrapé era más o menos de este tamaño.
1: La gente de aquí vive de la pesca y de la agricultura. Pero la tierra se reduce. Y con el suelo pierden también su identidad cultural.
2: El impacto del cambio climático es evidente. Fanalei es una de las islas más vulnerables. La gente tiene que emigrar. No queda suficiente espacio para subsistir, especialmente dentro de 5 o 10 años. ¿Tendrán hijos? ¿Qué pasará con ellos? ¿A dónde irán y a qué tierra se trasladarán?
1: En 2017, Cynthia dejó su tierra natal. Se trasladó a Vanuatu para estudiar Derecho. Allí fundó junto con otros estudiantes la organización Estudiantes de las Islas del Pacífico en lucha contra el cambio climático. Hoy, ella misma enseña a la siguiente generación.
2: Este campus alberga muchos recuerdos para muchísima gente. En esa sala lanzaron la campaña. Y luego se tomaron una foto para presentarla. En aquellas escaleras.
1: Todo comenzó en 2019 con un trabajo práctico en la universidad. De allí surgió un movimiento global. Estos jóvenes conviven a diario con la destrucción de su hogar. Se niegan a presenciar sin más cómo su futuro se hunde.

0: Vishal es originario de las Islas Fiji. Estudió ciencias políticas y derecho. Muy pronto se unió a los estudiantes. Hoy es el director de la organización. Desde hace años lucha por llevar el cambio climático ante la Corte Internacional.
1: Cuando estaba en secundaria, analizábamos las leyes y siempre me fascinó cómo eran capaces de generar cambios. La ley tenía ese poder de moldear la sociedad. ¿El agua del mar llega hasta aquí?
2: El agua del mar entra directamente por aquí. Desde el año 2000, el agua avanza unos 20 o 30 metros hacia el interior. Mi abuela nació en 1928. Nuestros abuelos nos contaban que antes había más tierras más allá de esta zona. Todo este lugar era tierra firme.
1: Para asegurarnos de poder contar nuestras historias, nos vemos obligados a abandonar nuestro hogar para que las decisiones que toma el mundo nos incluyan. Y creo que eso es lo que me motiva. La realidad en nuestro hogar es desoladora. En esta temporada de ciclones, está previsto que haya 4 o 5 en Fiji. Ahora también hay ciclones fuera de temporada. El hogar es el lugar donde uno comienza su viaje. El hogar es donde creces y conoces a las personas más importantes de tu vida. Es donde lloras, ríes, construyes recuerdos. El lugar donde nací ya no existe. Hubo un ciclón y la casa entera voló por los aires. A causa del cambio climático, uno pierde esa referencia.

0: En Vanuatu, miles de personas se encuentran en refugios de emergencia. Sus casas quedaron destruidas tras el paso por el archipiélago del ciclón Pam.
1: No diría que solo el Pacífico o Vanuatu se ven afectados por las tormentas muy fuertes o las inundaciones. Ocurre en todo el mundo. Pero la diferencia es que en los países de Europa existe la capacidad financiera para reconstruir mejor y rápidamente. Cuando nos golpeó el ciclón Pam en 2015, por ejemplo, nos costó el 64% de nuestro PBI. No pudimos recuperarnos de eso antes de que llegara el siguiente ciclón, porque no tenemos la capacidad financiera. Es un elemento clave de la injusticia climática.
2: Los estudiantes no se limitan a aceptar la amenaza. Su tenacidad da resultados. Se coordinan a escala mundial y se crea la organización Jóvenes del Mundo por la Justicia Climática. Muchos jóvenes se suman a la campaña para lograr una opinión consultiva de la SIG. También Aditi, de la India.
0: Llegar a la Corte Internacional de Justicia es un proceso burocrático. Implica un trabajo de presión en Naciones Unidas, así como a nivel regional y nacional. Por lo tanto, movilizar a la juventud será crucial. Sabíamos que el camino pasaba por la Asamblea General de Naciones Unidas. Sabíamos que era lo ideal. Solo teníamos que resolver cómo llegar allí. En el pasado, las opiniones consultivas han sido fundamentales para establecer normas de derecho internacional sobre la autodeterminación, prevención del genocidio y el desarme nuclear.
1: Si vamos a hacer presión, ¿a quién debemos dirigirnos?
3: Creo que es diferente para cada país. Hay países en los que el Ministerio de Exteriores es el encargado de esos asuntos. A veces es la oficina del presidente. Pero lo ideal es que logremos que un país garantice que cuando la resolución se someta a votación en la Asamblea General, vote a favor.
0: En aquel momento nadie nos tomó en serio. Pensaban que era una idea utópica que nunca se concretaría debido a los matices políticos que todo eso conlleva.
3: ¿Cómo se consigue una opinión consultiva de la Corte Internacional de Justicia? Es una campaña muy centrada en los estados. Por eso intentamos que el Foro de las Islas del Pacífico apoye la campaña. Y a partir de ahí, buscamos coaliciones con otros estados, otros actores no estatales, jóvenes y universidades para garantizar que cuando el asunto se vote en la Asamblea General de la ONU, tengamos mayoría. Para que el tema se traslade a la Corte Internacional de Justicia, necesitamos que 97 estados voten a favor en la Asamblea General.
2: Primero, los estudiantes convencieron al gobierno de Vanuatu. El estado insular convirtió la iniciativa en política oficial.
1: Siento mucha empatía por este tipo de demandas que vienen desde fuera del sistema político y presionan a los gobiernos para que tomen medidas firmes. Al provenir de ese ámbito y ser también graduado de la Escuela de Derecho de la Universidad del Pacífico Sur, estuve en las mismas aulas. Por eso puedo empatizar, y eso me hizo sentir como propio lo que planteaban, y me dio la responsabilidad de trasladarlo al siguiente nivel.
3: Hoy nos embarcamos en un viaje. Como un Pacífico unido, navegamos en nuestra canoa por la justicia climática. Hacemos un llamado a nuestros líderes para que se unan y respalden la opinión consultiva en el Foro de las Islas del Pacífico de esta semana.
2: Esta idea nacional se convirtió en un proyecto regional. Se sumó el Foro de

0: Las Islas del Pacífico, la alianza más importante del Pacífico.
1: El foro comparte la idea de lograr esa opinión consultiva y apoya a Vanuatu. Refleja la firmeza con la que se siente este tema en el foro.

0: sostenían el reclamo de manera conjunta. Nueva York. En la sede de Naciones Unidas late el corazón de la política mundial. Michelle se encuentra allí con la delegación de Vanuatu. Todavía hay que sumar más aliados.
1: Los jóvenes presionaban en sus países. Se iban sumando los estados del Pacífico, países vulnerables, el Caribe. Luego, nuestro equipo diplomático continuó en contacto con otros países. A partir de ahí, el movimiento creció como una bola de nieve.
2: Hablo hoy en nombre de Nueva Zelanda como país partidario de esta iniciativa.
3: Bangladesh, los países del Pacífico y del Caribe, ya hemos mencionado a Maldivas. Somos quienes más tenemos que perder por el cambio climático. Nosotros como OEACP, los 79 estados miembros, respaldamos a Vanuatu.
1: El grupo ha obtenido el apoyo de más de 86 países en todo el mundo.
0: Con 86 estados se alcanzaba un hito histórico. Sin embargo, aún no se disponía de la mayoría en la Asamblea General de la ONU.
3: Es el sábado 17 de septiembre y estamos aquí en East River, Nueva York. Detrás de mí pueden ver el edificio de la ONU y tenemos que decirles, líderes del mundo, voten a favor de la justicia climática.
0: De marzo de 2023. Nueva York, 4 años después de la primera idea estudiantil, está a punto de tomarse la decisión. ¿Encomendará la Asamblea General de la ONU la tarea a la Corte Internacional? Se requiere el voto de la mayoría, ya que en la opinión consultiva afectará a todos los estados miembros de la ONU. El ser humano es responsable del calentamiento global de los últimos 200 años. Y quienes menos han contribuido a la crisis climática ya están enfrentando tanto un infierno climático como el aumento del nivel del mar. Es la iniciativa de esos países, a la que se han sumado otros, junto con el esfuerzo de jóvenes de todo el mundo, lo que nos reúne hoy aquí. Y juntos están haciendo historia. Se ha dicho que no hay nada más poderoso que una idea a la que le ha llegado su momento. Y ahora es el momento de la justicia climática. Muchas gracias.
3: La Asamblea tomará ahora la decisión. Solicitud de una opinión consultiva de la Corte Internacional de Justicia sobre las obligaciones de los estados con respecto al cambio climático. Si algún otro país desea copatrocinar la resolución A/77/L.58, sírvase indicarlo presionando el botón. Eso es todo, señor presidente. Gracias. La Asamblea aprueba el proyecto de resolución A/77/L.58. Queda así decidido.

0: Por primera vez en la historia, la solicitud de una opinión consultiva a la Corte Internacional de Justicia fue respaldada por unanimidad en la Asamblea General. Ese fue el momento decisivo. Posteriormente, comenzó el procedimiento legal y el tribunal fijó el calendario. Otro momento histórico fue, por supuesto, el inicio de las audiencias orales.
1: En La Haya chocan dos realidades. Por un lado, el norte rico e industrializado,

0: por el otro, el sur global altamente vulnerable a la crisis climática.
1: ¿Cómo estás? Tengo mucho frío. Qué gusto verte.
2: Qué gusto verte.
0: En medio de todo están los estudiantes. Sin su lucha, no existiría este proceso judicial.
1: Esto es lo que le envié. ¿Puedes hacer un archivo para una plantilla?
0: La alemana Jule Schnakenberg lidera la organización Jóvenes del Mundo por la Justicia Climática. Durante las 2 semanas de audiencias, coordina el trabajo tras bambalinas. Al mismo tiempo, un equipo evalúa las declaraciones de los países. Clasifican los argumentos en función del derecho y hacen comprensible este complejo debate.
3: El panel intergubernamental del cambio climático publicó su primer informe sobre las emisiones de CO2 y el cambio climático en 1990. Las medidas estatales sobre la gestión de gases de efecto invernadero solo pudieron tomarse después de que se consolidara el conocimiento científico al respecto. La legalidad de las emisiones anteriores puede juzgarse únicamente en función de las obligaciones vigentes en aquel momento.
0: Los países industrializados se defienden. Su postura es que la responsabilidad no puede aplicarse de manera retroactiva. Argumentan que, aunque emitieron enormes cantidades de gases invernadero durante décadas, las consecuencias solo se han demostrado científicamente desde la década de 1990. Buscan así evitar demandas por daños y perjuicios.
1: La primera sorpresa del día.
2: ¿Alemania?
1: Sí.
2: Nos sorprendió lo malo que fue.
1: Sí.
2: Lo siento.
1: Es terrible. Estuve en contacto con las asesoras de tu gobierno.
2: ¿De verdad?
1: Les expliqué lo que queremos y me dijeron, estamos con ustedes, defendemos lo mismo. Respetamos a las futuras generaciones y sus derechos y los derechos humanos.
2: ¿Eso dijeron?
1: Sí, eso me dijeron en la llamada.
2: ¡Qué falsos!
1: Pues sí.
2: Sí.
1: Bien, nos vemos.
2: ¡Suerte!
1: Gracias.
0: El cambio climático es radicalmente desigual, tanto en sus causas como en sus secuelas. Y la crisis ya no es un escenario lejano, es real y medible. Los datos son claros. El calentamiento global es antropogénico.
2: Esto está interesante.
0: Los científicos de todo el mundo lo demuestran desde hace décadas. Sobre todo los gases invernadero calientan nuestro planeta. Esas emisiones comenzaron con la industrialización.
2: ¿Lo ponemos en la pantalla, Aditi? Sí, lo pondré en mi portátil.
4: ¿Comenzaron?
2: ¿Qué? ¿No?
4: Sí, Estados Unidos.
5: Ok, it's on.
2: Bien, ya está encendido. ¡Ponlo! Enfatizamos que cualquier obligación de prevenir o al menos minimizar un daño ambiental transfronterizo depende de que los estados adquieran una noción general de dicho daño o del riesgo del mismo. Si bien existen diversas posturas sobre cuándo los estados adquirieron esa conciencia, no es necesario hacer semejante determinación fáctica para emitir una opinión sobre las obligaciones actuales de los estados en materia de cambio climático. Lo decisivo para este procedimiento es que los estados claramente cuentan hoy con la conciencia requerida.
1: ¿Dicen que China es responsable?
2: Pero no lo son. Un Estado no puede asumir responsabilidad internacional por actos que hayan tenido lugar antes de la fecha en que entró en vigor su obligación jurídica internacional.
0: Occidente se benefició de la temprana industrialización. Otros cargan hoy con las consecuencias. Eso resulta especialmente evidente en el Pacífico. Países insulares como Vanuatu apenas han contribuido al calentamiento global y, sin embargo, son los que más pierden.
6: Más de la mitad de las emisiones de CO2 desde 1750 se emitieron después de 1990. Sea cual sea el marco temporal, no hay excusa. Un puñado de estados claramente identificables ha producido la gran mayoría de las emisiones históricas y actuales de gases invernadero. Otros países, incluido el mío, sufren la peor parte de las consecuencias. Nuestra delegación acaba de regresar de la COP29 en Bakú, donde presenciamos de primera mano, una vez más, el fracaso del proceso.
2: Cuando se decidió el Acuerdo de París, la juventud lo vio como un instrumento de esperanza. Hoy, el proceso de las conferencias sobre cambio climático ha sido apropiado por los países industrializados y los productores de energía fósil, convirtiéndolo en un refugio para contaminadores y en una trampa para todos los demás.
0: La COP, la Conferencia de las Partes, es la mayor cumbre anual del clima de la ONU. Forma parte de la Convención Marco de Naciones Unidas sobre Cambio Climático. Cada año, los países negocian aquí metas comunes. Pero las críticas a estos eventos aumentan. Se lamenta su lentitud, que carecen de fuerza vinculante y que están manipuladas por grupos de presión de los combustibles fósiles.
1: La OPEP aboga por un enfoque equilibrado en el que nada ni nadie quede excluido. El foco del Acuerdo de París es la reducción de emisiones, no la elección de las fuentes de energía. El petróleo y el gas siguen siendo vitales para todo el mundo. De hecho, son un regalo de Dios.
0: Los países del sur global son ignorados sistemáticamente. Los compromisos financieros rara vez se cumplen. En la COP, los intereses nacionales chocan con los hechos científicos. Rara vez surgen compromisos vinculantes.
6: Nos han sermoneado repetidamente sobre cómo la exigencia de un financiamiento anual de 1.3 billones es desproporcionada. Dejemos que hablen los números. Los subsidios a los combustibles fósiles ascienden a 7 billones de dólares anuales. Para algunos, 7 billones al año no es demasiado para agravar la crisis climática. Pero 1 billón es demasiado para salvar vidas.
0: Las ONG también están invitadas. Observan las negociaciones y analizan los textos. Entre ellas se encuentra la estudiante de Derecho Jule Schnakenberg.
7: Hola,
2: me llamo Jule. Estoy con Jóvenes del Mundo por la Justicia Climática, aquí en la COP29. La iniciativa de llevar el mayor problema del mundo ante la CIJ partió de un grupo de estudiantes, y nosotros tres nos sentimos inspirados por su llamado.
0: Mientras sus colegas del Pacífico Sur se preparan para las audiencias en La Haya, Jule toma la palabra en la cumbre. Explica por qué es tan importante el proceso ante la Corte Mundial.
2: La pregunta que la Corte Internacional de Justicia va a examinar consta de dos partes. ¿Qué obligaciones tienen los estados con respecto al cambio climático y cuáles son las consecuencias si los estados no cumplen con esas obligaciones?
0: La Corte responderá a ello bajo la forma de opinión consultiva. Si bien este dictamen jurídico no es vinculante, aclara el derecho internacional vigente y sirve de base para procesos judiciales a nivel global.
1: Cada vez que voy a una entrevista me hacen la misma pregunta. ¿Qué significa el cambio climático en el Pacífico? Y siempre tengo que hablar de inundaciones, ciclones, pérdidas, sufrimiento y reasentamientos. A veces me da la impresión de que las personas no son conscientes de lo que es realmente el cambio climático. Eso me sorprende, porque el cambio climático no solo afecta al Pacífico, afecta a todos los seres humanos del mundo. Vemos tormentas e inundaciones por todas partes. Es un problema de toda la humanidad. Todos en este planeta estamos afectados, sin importar dónde nos encontremos. Cuanto antes lo reconozcamos, mayores serán nuestras probabilidades de hacerle frente al cambio climático.
0: Solo estados y organizaciones reconocidas pueden hablar ante la Corte Internacional. Sin embargo, los estudiantes quieren dar voz a los damnificados, por lo que durante el periodo de audiencias oficiales organizaron una asamblea popular. 18 testigos de todo el mundo relataron los efectos del cambio climático en su vida cotidiana.
7: Muchas

0: Muchas de las cosas que decimos no suelen expresarse en estos espacios como se debería. Tenemos que insistir. Sí, además tienes esa atención porque estás aportando algo nuevo desde tu perspectiva. Por eso todos van a escuchar. Ningún tribunal, ningún fallo puede impartir verdadera justicia sin las voces de las personas. Por eso estamos aquí, para aportar a este proceso las vivencias, las soluciones y las exigencias de quienes más sufren la crisis climática.
1: Uno no puede limitarse a los argumentos jurídicos. Hay que hablar sobre esas personas a las que la ley debe proteger. Hay que hablar sobre esas personas a las que la ley debe servir.
0: Aunque son pocos en esta sala, representan la voz de sus ancestros. No es algo abstracto, son realidades. Y por eso este encuentro es tan eficaz.
2: El trabajo en la huerta es lo que nos enseñan a las mujeres desde niñas. Es lo que nuestras madres, nuestras abuelas y las madres de nuestras madres sabían hacer. Un conocimiento que se transmite. Ciclones, huracanes y extremos climáticos amenazan nuestra forma de vida.
3: Gracias, Flora. He escuchado no solo con mis oídos, sino también con el corazón. Y encuentro muy conmovedor lo que dijiste. Quiero darte las gracias por tu valentía, por haber viajado desde tan lejos para compartir con nosotros historias tan profundas. No me imagino lo difícil que debe ser para ti.
4: Pues la situación se ha agravado los últimos años también en la situación del cambio climático. Por ejemplo, nuestros padres hacían 2 cosechas al año, primavera y otra que le llamamos postrera. En los últimos 5 años, pues, esta situación de la cosecha de la primavera ya no se da debido a la sequía.
0: El pueblo de Kiribati lleva una vida sencilla basada en tradiciones, en comunidades unidas y en una profunda conexión con el mar y la tierra. Cuando se habla de cambio climático, suele reducirse a un aumento de 1 o 2 grados. En Kiribati, sin embargo, es ya un fenómeno vivo.
1: El cambio climático vulnera nuestro derecho a un medio ambiente limpio, saludable y sostenible. Isabela Tewea, de Kiribati, describe su realidad de manera conmovedora. Cito, el océano, que alguna vez fue una madre protectora,
0: se ha convertido en un gigante vengativo que engulle la tierra que antes acunaba. Ya no solo da vida, ahora la arrebata centímetro a centímetro. Donde antes ofrecía sustento, ahora trae destrucción. Sus mareas en aumento son una fuerza fría e implacable que arrastra hogares, culturas
1: y futuros hacia sus profundidades. No podíamos creer que tuviéramos la oportunidad de presentar el trabajo de la Asamblea Popular ante los jueces. Fue un sueño hecho realidad.
0: Y de eso se trata justamente esta campaña. Se trata de esperanza, de darle a nuestra gente algo de qué sostenerse.
5: Lo que para algunos significa esperanza, para los países industrializados representa un riesgo jurídico. No quieren asumir responsabilidad. Por eso intentan limitar el alcance de la opinión consultiva al mínimo posible.
3: En el centro de la respuesta global al cambio climático se encuentra el Acuerdo de París, alcanzado en 2015. El acuerdo articula cómo han decidido los estados afrontar el cambio climático.
0: Alemania sostiene que el Acuerdo de París y la Convención Marco sobre Cambio Climático, sobre la cual se cimienta, son los tratados determinantes.
3: Esperamos que la Corte sea cautelosa de no socavar las negociaciones actuales en el marco de las COP de la Convención Marco sobre el Cambio Climático.
1: Su argumento central es que la responsabilidad se rige solo por el Acuerdo de París y la Convención Marco. Si otros tratados y limitaciones imponen obligaciones, estas deben interpretarse de manera congruente con la obligación de... Argumentan que aunque se aplique el principio de prevención, se cumple observando el Acuerdo de París. Quizás debamos formular eso de forma más explícita.

0: El norte se escuda en el Acuerdo de París. Este apenas exige medidas concretas y no contempla sanciones. Para los estados industrializados, el clima debe seguir siendo un asunto puramente político y no jurídico.
1: Declaración de Vanuatu sobre las observaciones de Australia y Estados Unidos. Déjenme aclararlo. Esos tratados son esenciales, pero no pueden servir de coartada para la inacción ni como sustituto de la responsabilidad jurídica.
2: En las COP dominan las consideraciones geopolíticas y políticas. Necesitamos salir de ese espacio e ir a la corte donde todos somos iguales.
0: En las conferencias sobre el clima, prima el principio de unanimidad. Con frecuencia, no prevalece la necesidad científica, sino el consenso político de mínimos. Para las naciones insulares, esa lógica amenaza su propia existencia.
3: También hay desacuerdos sobre si $1 billón es suficiente. Hay quienes dicen que deberían ser 5 o incluso más, ya que los daños crecen de forma exponencial. Así que sería interesante ver cómo se aborda el tema del financiamiento climático y qué vías se abren para que los países puedan cuestionarlo y decir, está bien, 300,000 millones no son suficientes. Necesitamos más.
1: El Acuerdo de París no contiene obligación jurídica de compensar las pérdidas y daños relacionados con el cambio climático. No vemos fundamentos para concluir que algunos estados puedan acogerse al derecho internacional para recibir reparaciones por el solo hecho de demostrar que su sistema climático ha sido dañado. Señor presidente, ahora me referiré al derecho internacional de derechos humanos. Nos sumamos a otros al reconocer que los efectos adversos del cambio climático y las transformaciones requeridas para abordarlo pueden repercutir en el goce de los derechos humanos de las personas. Sin embargo, el Derecho Internacional de los Derechos Humanos no obliga a los estados a mitigar las emisiones antropogénicas de gases invernadero, ni reconoce el derecho humano a un medio ambiente sano.
3: El objetivo de los tratados de derechos humanos es proteger a víctimas reales de violaciones concretas de derechos humanos, no a personas abstractas de riesgos abstractos.
2: ¿Qué?
1: ¿Qué?
3: ¿Qué? ¿En serio?
1: ¿En serio?
3: Por consiguiente, lo que es posible pero aún no existe no puede constituir una violación de los tratados de derechos humanos vigentes. Así como los navegantes del Pacífico poseían la sabiduría para guiarnos por el vasto océano hacia un puerto seguro, ustedes poseen el conocimiento y la responsabilidad de guiar a la comunidad internacional para garantizar la protección de nuestro futuro colectivo.
1: Como jueces de la Corte Internacional, poseen el poder de ayudarnos a corregir el rumbo y renovar la esperanza en la capacidad de la humanidad para hacer frente a los mayores desafíos de nuestro tiempo. Y pueden hacerlo aplicando el derecho internacional a las conductas responsables del cambio climático. Muchas gracias.
2: Con esta exposición se dan por concluidas las declaraciones de los participantes que manifestaron su deseo de intervenir en la presente vista oral.
0: ...13 de diciembre de 2024. Las audiencias han terminado. Más de 100 estados u organizaciones han prestado testimonio. Ahora comienza la espera. Los jueces y juezas deliberarán durante más de 6 meses. Después, harán pública la opinión consultiva.
1: Mira esto. Es una locura. Siempre es bueno volver a casa. Creo que para mí lo es. Como me he entregado por completo a todo esto de la opinión consultiva, me resulta un poco... Es como cuando te muestras vulnerable. Y luego, pedirles ese dictamen te pone un poco nerviosa. No son solo palabras en un papel. Es una situación en la que prácticamente estás al descubierto, entregando tu corazón al mundo. Me pone nerviosa en ese sentido, pero al mismo tiempo también siento esperanza. Por esto es por lo que luchamos. Cuando miras hacia allá, a las islas, no es solo el presente. ¿Qué pasará con las próximas generaciones?

Julian dijo algo que se me quedó grabado. Hicimos todo lo que pudimos, todos nosotros, todo lo que estuvo a nuestro alcance. Y si no obtenemos una opinión consultiva favorable, no será nuestra culpa. No será tu culpa. Será culpa de la humanidad por no haberlo permitido.

0: Necesito un poco de espacio para respirar, por si entro en pánico. Me sentía tan cansada, enferma y nerviosa, pensando que este día va a durar como 20 horas.
1: ¿Por qué tengo hoy el cabello tan mal? Al principio fue muy estresante. Casi se me para el corazón porque ese era el momento.
0: Estoy muy nerviosa. Muy bien, estoy lista. Las credenciales, todo en orden.
1: ¿Ya viste las salas?
0: Aún no.
2: ¿Cómo se siente? Nervioso.
3: Hoy celebramos lo que el derecho internacional y la Corte Internacional de Justicia pueden hacer por la justicia climática.
2: Estamos al borde de algo que va a cambiar el curso de la historia. Y quiero agradecerles a todos por ser parte de esto.

0: Pueden tomar asiento. Se abre la sesión. La corte es de la opinión por unanimidad. A. Que los tratados sobre el cambio climático establecen obligaciones vinculares para los estados para garantizar la protección del sistema climático y de otros aspectos del medio ambiente frente a las emisiones antropogénicas de gases invernadero. B. Por unanimidad. C. Por unanimidad. D. Por unanimidad.
1: Ser testigos de eso fue algo irreal. Tuvimos una votación unánime en la Asamblea General de la ONU y ahora una opinión consultiva unánime de la Corte Internacional de Justicia. Es grandioso.
0: E. Por unanimidad. El derecho internacional de los derechos humanos obliga a los estados a proteger los derechos humanos mediante la protección del clima y del medio ambiente.
2: Human rights laws

0: el Derecho Internacional de los Derechos Humanos, el Acuerdo de París, todo está ahora al mismo nivel, de forma paralela. Tienen que interpretarse en conjunto. Y precisamente por eso va al corazón de la justicia climática.
1: El incumplimiento por parte de un Estado de adoptar las medidas apropiadas para proteger el sistema climático de las emisiones de gases de efecto invernadero, incluidas la producción de combustibles fósiles, el consumo de combustibles fósiles, la concesión de licencias de exploración de combustibles fósiles o la provisión de subsidios a los mismos, puede constituir un acto ilícito imputable a ese Estado.
2: Sí, quedamos casi en shock con el fallo, debido a lo contundente que fue la Corte Internacional en ciertos puntos.
0: La Corte ha decidido que hay que aplicar la ley tal y como es ahora. Y no hay escapatoria para los grandes estados emisores. Literalmente, la Corte les está diciendo a los gigantes del petróleo y de los combustibles fósiles que se les acabó el tiempo, que tienen responsabilidad jurídica y ya no pueden huir de ella.
2: La Corte Internacional le ha dicho al mundo que ya no está permitida la impunidad climática.
1: A este respecto, la Corte observa que si bien el cambio climático es causado por emisiones acumuladas de gases invernadero, es científicamente posible determinar la contribución total de cada estado a las emisiones globales, teniendo en cuenta tanto las emisiones históricas como las actuales.
0: ¡Dios mío! ¡Dios mío!
1: Causalidad es un concepto jurídico que desempeña un papel en la determinación de las reparaciones. Resulta inesperadamente positivo para mí que la opinión consultiva, no esperaba que fuera tan buena, superó las expectativas.
0: ¿Qué mensaje le enviaría a los grandes emisores?
1: Tienen que cumplir con lo que acordaron hacer. En París, por ejemplo, no pueden asumir compromisos y luego lavarse las manos. Tienen responsabilidad jurídica por ello.
2: ¿Qué acaba de pasar?
0: Increíble.
1: Proporciona un fundamento jurídico para reparaciones, ya sean billones de dólares o cualquier otra cifra.
0: Espero que sea la primera pieza de dominó de una demanda por billones de dólares hacia la justicia climática. Es la ley y los estados tienen que cumplirla. Me da una enorme esperanza de que el derecho internacional todavía rige las acciones de los estados.
2: Estoy eufórico con el resultado de la opinión consultiva. Todavía estamos tratando de procesarlo. Nos envía un mensaje muy poderoso a todos nosotros y a los jóvenes de todas partes de que todavía hay esperanza, de que hay una oportunidad y una razón para seguir luchando. Porque, como dijimos, esta opinión consultiva es una herramienta para la justicia climática.
3: El resultado es más contundente de lo esperado. Los demandantes podrán ahora ampararse en este fallo en todo el mundo. En Australia, la opinión consultiva ya cosechó éxitos a principios de 2026. Detuvo la aprobación de una nueva mina de carbón.

Mark Zuckerberg acaba de presentar su visión y la visión de Meta para el futuro de la inteligencia artificial. Él ve una superinteligencia personal diseñada para ayudar a cada persona a alcanzar sus objetivos. También advierte sobre el peligro de concentrar el poder de la IA en manos de unos pocos. ¿Se ha convertido de repente Zuckerberg en un benefactor tecnológico? No, realmente no. Detrás de su manifiesto de 6.500

palabras, hay una estrategia mucho más ambiciosa. Una batalla de alto nivel por conseguir poder de influencia, datos y ampliar su negocio. Lo analizamos. Veamos primero las promesas que él ve en el futuro. Zuckerberg dice que el empoderamiento individual debe estar en el centro del desarrollo de la inteligencia artificial y desarrolla que el usuario promedio tiene mucho que ganar. Según su visión, todos tendremos asistentes personales de IA supercapaces trabajando para nosotros las 24 horas del día. Dispondremos de herramientas increíbles, así lo dice, para desarrollar nuestra creatividad y potentes para convertir nuestras ideas de negocio en realidad. Además, podremos aprender cualquier cosa que queramos y todos podremos contribuir al progreso científico del planeta. Y lo mejor es que, según Zuckerberg, todo esto sería gratuito o al menos asequible para miles de millones de personas. Todo esto suena espectacular, pero algunos periodistas y expertos tecnológicos consideran que todo esto es más un intento de hacer la IA más atractiva para el público e intervenir así en el actual clima de regulación que se vive en gobiernos de todo el mundo. Lo cierto es que hoy la gente todavía no confía mucho en la inteligencia artificial. Según estudios recientes, los usuarios suelen estar más preocupados por los posibles riesgos de la IA que ilusionados por las oportunidades que promete. Entonces, ¿por qué Meta sería el indicado para liderar el futuro de la IA? Bueno, hay otro mensaje en el manifiesto. Zuckerberg quiere posicionar a Meta como el bueno o el ideal de la carrera por liderar la inteligencia artificial. Fíjense cómo los gigantes de la IA, OpenAI y Anthropic, promocionan sus productos. Primero, advierten que los agentes de IA podrían descontrolarse o que la ciberseguridad está en peligro. Y después, ofrecen herramientas para gestionar estos riesgos. Incluso, se ofrecen para sentarse a la mesa con los posibles reguladores del gobierno y trabajar en conjunto. Bueno, pues Zuckerberg considera que este enfoque se basa en infundir miedo para empujar a empresas y particulares hacia costosas suscripciones y controlar las posibles regulaciones que surjan. Y ahí es donde entra en juego la estrategia de Meta. A diferencia de muchos de sus competidores, Meta no depende principalmente de las suscripciones a servicios de IA. Su negocio principal sigue siendo la publicidad. Un buen ejemplo es Latinoamérica. Allí el mayor activo son los datos que recibe de Facebook, de Instagram, de WhatsApp y de Messenger sin restricciones legales. Todo lo capta. Y esto se traduce en publicidad hiperpersonalizada, muy valiosa. Estas plataformas son prácticamente infraestructura social. Millones de personas venden productos, organizan negocios, reciben noticias, mantienen relaciones familiares, estudian, realizan campañas políticas, todo a través de aplicaciones de Meta. Eso significa que Meta puede ofrecer herramientas de IA muy potentes de forma gratuita o a precio mucho menor que sus competidores. Y si los usuarios no tienen que pagar una cuota mensual, las empresas de IA que sí dependen de las suscripciones podrían tenerlo difícil a la hora de competir. Pero la apuesta de Zuckerberg no solo consiste en distribuir IA. Consiste también en integrarla en los espacios digitales donde no solo los latinoamericanos, sino millones de personas en el mundo ya viven. Ninguna otra empresa tiene esa posición. Pero Zuckerberg va más allá. También quiere que varios de los productos de IA de Meta sean de código abierto, o al menos de pesos abiertos. Por ahora, resumámoslo simplemente como una IA abierta. Según Zuckerberg, esta es la mejor forma de proteger la libertad individual. Su argumento es simple. Si permito que la gente vea cómo funciona mi software, confiará mucho más en mí que en laboratorios cerrados como OpenAI o Anthropic. Y en gran parte tiene razón. Además, hay que reconocer que Meta ya ofrece varias herramientas de IA relativamente abiertas. Llama, por ejemplo, su modelo de lenguaje más conocido. Pero también existe una dimensión geopolítica. Cada vez surgen más modelos avanzados de IA procedentes de China y Zuckerberg deja claro que esto es para él un desafío estratégico. En el capítulo titulado Proteger la libertad y evitar la tiranía gubernamental, advierte que si Occidente limita el acceso a modelos abiertos de IA, los regímenes autoritarios podrían ganar la carrera tecnológica global. Pero no todos los críticos lo ven así. Muchos críticos sostienen que Meta está protegiendo su propio modelo de negocio primero, distribuyendo ampliamente su tecnología, acelerando la adopción masiva, debilitando a competidores que mantienen sus modelos más avanzados detrás de un muro de pago y manteniendo a los reguladores a distancia o bajo control. Mientras tanto, en Latinoamérica, más que de empoderamiento digital, todavía estamos hablando de acceso, estamos rezagados. La visión de Meta asume que cada persona tendrá un asistente de IA permanente, pero en gran parte del continente tan diverso, el desafío sigue siendo más básico. Conectividad súper desigual, internet móvil caro y con baja velocidad en zonas rurales. En fin, para muchos usuarios latinoamericanos el debate no es superinteligencia, es infraestructura.

0: Pero en América Latina, por ejemplo, la aplicación realmente transformadora serían tutorías personalizadas, capacitación técnica, apoyo a estudiantes en zonas rurales. Más que hacernos más productivos, la pregunta que deberíamos hacernos es cómo una IA puede cerrar brechas educativas, por ejemplo. En resumen, Zuckerberg quiere que todos confíen en él: usuarios, gobiernos, inversionistas y especialmente los reguladores de la inteligencia artificial. Pero para muchos, su utopía tecnológica parece poco realista y guiada más por intereses propios. ¿Ustedes qué opinan? Cuéntenos en los comentarios.
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0: Salió a la superficie la riqueza del Partido Comunista. 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
2: Emoción en las vías, el boom turístico de la calle del tren de Hanoi. Aire sucio, mujeres presionan a la industria del carbón en la India. Trabajar en vez de jubilarse, agricultores chinos al margen del boom económico.

esperando a que abran la estación. Son las 5:30 de la mañana, casi el amanecer. Estos campesinos de edad avanzada necesitan llegar al centro de la ciudad. Llega el primer metro a la estación. Jen Fanping se levantó a las 4 de la madrugada. Su cesto de verduras pesa bastantes kilos. Tiene 75 años. Aquí, la mayoría está en edad de jubilación. La jubilación no existe para las comunidades rurales. Viajar en metro es gratuito para todos los residentes de Chongqing mayores de 65 años. Nuestro país, el presidente Xi, nos ha concedido una tarjeta de tercera edad. Hay dinero en ella. Una hora y media más tarde llegan al centro de la ciudad. El trayecto sigue a pie. Ahora comienza la carrera por conseguir el mejor sitio en el mercado. Jen Fanping debe ser rápida. Los últimos metros son los más difíciles. Tiene suerte. Justo a la entrada encuentra un sitio. Pero el vendedor de enfrente quiere correrla. Dice que estoy bloqueando el paso y que le quito espacio. Aquí, en el corazón de la mega ciudad de Chongqing, en el suroeste del país,

0: Fangping espera ganar un poco de dinero. En las últimas décadas, la ciudad se ha convertido en una metrópolis económica futurista. Actualmente alberga a unos 32 millones de personas. Ricos y pobres conviven codo a codo. Algunos se han convertido en millonarios, como Jin Fulin.
1: Soy del campo, pero quería vivir en la ciudad.
0: Tenía 14 años cuando se mudó a Chongqing con sus padres. Su sueño consistía simplemente en ganar dinero, mucho dinero.
1: Buscaba constantemente la oportunidad adecuada, un negocio que me permitiera ganar mucho dinero.
0: Se reúne con amigos para hablar sobre ideas de negocio. Empezó vendiendo celulares hace más de 10 años, durante el auge económico de China.
1: Empecé vendiendo teléfonos de segunda mano. Después abrí varios locales y vendí teléfonos nuevos. Y también puse en marcha otros canales de venta.
0: Hoy en día tiene una arrendadora de vehículos de lujo. Uno de sus empleados documenta los movimientos de su jefe para publicarlos en las redes sociales. Pero debe tener cuidado. El gobierno chino y la dirección del partido controlan severamente Internet y durante años han censurado las muestras ostentosas de riqueza, alegando que el materialismo desenfrenado erosiona la moral. La brecha social no debe generar descontento. Quienes incumplan las normas corren el riesgo de que se les cierre la cuenta. Pero frente a nosotros posa encantado ante la cámara. La empresa de leasing de Jin Fulin cuenta con 8 empleados y decenas de coches de lujo en un polígono industrial de alquiler bajo. El centro comercial está desierto, algo que refleja la desaceleración económica china.
1: Muchos empresarios adinerados que solían poseer un auto de alta gama lo han vendido y ahora alquilan uno. Ya no disponen de tanto dinero en efectivo, pero todavía pueden permitirse la cuota de alquiler.
0: Sin embargo, quienes están en lo más bajo de la escala social apenas ven esa riqueza. En China hay más de 100 millones de agricultores. Muchos sobreviven con pensiones de entre 20 y 30 euros al mes.
1: Los agricultores no tenemos seguridad económica. La pensión mensual, si se tiene más de 60 años, es de unos 24 euros. Y no existe la seguridad social.
0: Chen Fangping no se queja. El año pasado sufrió un ictus, pero ahora se encuentra mejor. El trayecto de vuelta a casa le lleva unas 2 horas y su cesto aún no está vacío. Pronto habrá estado de pie durante 12 horas. Las bajas pensiones rurales se debatieron en la Asamblea Popular Nacional, pero la contribución mínima solo subió 2,5 euros al mes. El presidente Xi Jinping parece creer que todo el mundo debería trabajar. Rechaza un mayor gasto en bienestar social, defiende la prosperidad común, pero afirma que un estado del bienestar generoso solo genera personas perezosas. Y eso no es todo. La economía china se está desacelerando y la población está envejeciendo, mientras el gobierno invierte el equivalente a cientos de miles de millones de euros en inteligencia artificial para no quedarse atrás respecto a Estados Unidos. Aquí es donde vive Chen Fangping con su marido. Como suele ocurrir en China, también reciben ayuda de sus hijos adultos, que son trabajadores migrantes. Los productos que no consumen los venden. En esta ocasión, ella ganó el equivalente a 5 euros. Nuestra pensión no nos da para vivir, así que tenemos que ver cómo salir adelante. Me gano un dinero vendiendo verduras. ¿Qué otra cosa puedo hacer? Además, necesita medicinas que tiene que costearse ella misma. Por eso, la semana que viene, volverá al mercado de Chongqing para vender verduras.
1: Incluso dentro del centro médico, la gruesa capa de polvo cubre todas las superficies.

0: En las comunidades mineras del este de la India es imposible huir del carbón. Nos cuesta respirar, hay polvo por todas partes. Se nos mete polvo en la nariz, en la boca, por todas partes.
1: Cuando hay tormenta, el polvo se extiende por todas partes y se deposita en la ropa y los utensilios. Al meterlos en el agua, esta se pone negra.
0: La mayoría de las minas y centrales eléctricas son estatales. El humo de las numerosas plantas de Bokaro causa problemas de salud. Por eso, las mujeres locales se enfrentan a un sistema que no protege a la población. El carbón, la energía térmica y la industria pesada marcan el paisaje de Bokaro en el estado de Jharkhand. Tras años de contaminación, la población local convive con ella porque depende del carbón para subsistir. Pero mujeres locales como Dipmala Devi ya no están dispuestas a aceptar el daño. Ahora utilizan medidores para registrar los niveles de contaminación.
1: Fíjese cuánto polvo se ha acumulado en las escaleras aquí en el centro de salud. Tenemos que estar limpiando todo el día.
0: Dipmala Devi vive en Yarandí, un pueblo minero del este de Bokaro. Los camiones de carbón transitan constantemente por carreteras negras y un aire cargado de contaminación. Residentes como Mohammed Akram afirman que, tras años inhalando polvo de carbón, su salud se ha visto gravemente afectada. Tomamos medicamentos que pagamos de nuestro propio bolsillo. Al igual que Mohammed Akram, muchas familias de aquí padecen problemas de salud crónicos y destinan gran parte de sus ingresos a los medicamentos. El acceso a la asistencia sanitaria también es limitado en muchas de estas comunidades mineras. En el centro médico local, la doctora Sunita Mahato atiende a diario enfermedades por contaminación. Jharkhand es una de las regiones mineras de carbón más grandes de la India. Su producción supera los 200 millones de toneladas anuales, aportando una quinta parte del total nacional.
1: Es una zona con mucho polvo. La tos y otros problemas relacionados con el polvo son muy comunes. Estos problemas constituyen la mayoría de los casos. El motivo son las minas de carbón. La mayoría de los pacientes tiene problemas respiratorios como el asma, la EPOC, etc. También atendemos casos de tuberculosis.
0: Los niños se exponen al polvo de carbón desde muy temprano. En familias de extrema pobreza, incluso ayudan a recoger restos en las minas para venderlos y comprar comida. Las consecuencias pueden ser graves.
1: Los niños sufren problemas de la vista y tienen dificultades respiratorias. Además, les cuesta recordar lo que se les enseña. Lo olvidan de inmediato.
0: La contaminación del aire causa más de 2 millones de muertes anuales en la India. En localidades carboníferas como Dhanbad y Bokaro, donde los niveles son críticos, Dipmala Devi y otras mujeres monitorean la calidad del aire bajo el nombre de Paryavaran Sakhis, que significa amigas del medio ambiente.
1: Cuando llegué a Yarandí tras casarme, todo el mundo dependía del carbón para ganarse la vida. Además, cocinaban con estufas de leña o carbón. Vi a mujeres sufrir ataques de tos mientras cocinaban. Cuando escupían, su saliva era negra por el polvo. Cuando tenían tos, tardaban mucho tiempo en recuperarse.
0: Dipmala y otras 9 mujeres fueron capacitadas por una organización local para medir la contaminación del aire en sus pueblos. Usan dispositivos que detectan partículas nocivas capaces de penetrar en los pulmones y el torrente sanguíneo. Las minas de carbón en la India deben monitorizar la calidad del aire en sus instalaciones y en un radio de 3 kilómetros de las zonas habitadas. Sin embargo, Central Coalfield Ltd., una empresa estatal de la zona, no cumplió con esta obligación y las autoridades tampoco velaron por su cumplimiento. Las primeras personas que recopilaron datos sobre la contaminación fueron estas Paryavaran Sakhis. monitorizaron el aire en colegios, mercados y hospitales, donde detectaron niveles extremadamente elevados de contaminación.

0: contaminación.
1: En la mina, el índice de calidad del aire alcanzaba valores de entre 300 y 400. Por la noche podía llegar a 500 o 600. El medidor emitía pitidos debido a la extrema contaminación.
0: Sin embargo, cuando comenzaron, muchos se mostraron recelosos, incluso otros vecinos del pueblo. Registraron la calidad del aire en 69 ubicaciones, identificando 26 puntos críticos de contaminación. Con esos datos, ahora disponían de pruebas y podían ejercer presión sobre la empresa carbonífera y las autoridades. Las AQUIS presentaron sus hallazgos como prueba de negligencia ante Central Coalfield LTD y las autoridades, así como ante el Departamento de Salud. El arduo trabajo de las mujeres dio resultados. La empresa carbonífera introdujo medidas de control del polvo en la zona. Ahora los camiones de carbón van cubiertos con lonas y se instalaron aspersores en la carretera principal, lo que ayuda a mitigar el impacto del polvo. También se instalaron vallas metálicas y medidores alrededor de las minas, y las carreteras se barren con regularidad. Y se han plantado árboles para ayudar a purificar el aire.
1: Gracias a las mediciones, la población ha tomado mayor conciencia de lo limpio o contaminado que está el aire que respira.
0: Sin embargo, las mujeres exigen más. Aunque el control del polvo trajo mejoras, reducir la exposición y apoyar a quienes ya sufren problemas de salud sigue siendo un proceso a largo plazo.
1: Los casos se han reducido ligeramente, pero es necesario que se reduzcan aún más. Queremos que todas las personas de aquí se mantengan sanas y respiren aire limpio. El aire limpio es un derecho.
0: Las mujeres tomaron la iniciativa allí donde las autoridades no hacían suficiente, aportando pruebas que ya no pudieron ignorarse.

0: El Cairo es un paraíso para muchos inquilinos, al menos por ahora. Situada frente a las antiguas pirámides, la capital egipcia es la metrópolis más grande de África, con más de 20 millones de habitantes. Algunos apenas pagan alquiler. Para muchos propietarios, en cambio, la ciudad supone un desafío. Walid Al-Anshasi es dueño de un edificio. En cada planta alquila cientos de metros cuadrados. Un piso está vacío, los otros 15 están alquilados, y ese es precisamente su problema. Lleva décadas con los mismos inquilinos y no se le ha permitido subir los alquileres.
1: Los inquilinos llevan más de 50 años viviendo en este edificio y básicamente no pagan casi nada. Sobre el papel, soy el propietario, pero no siento que posea nada. Apenas tengo ingresos. Pero, ¿qué puedo hacer? Así es la ley.
0: Explica lo que significan para él, en la práctica, las obsoletas leyes de arrendamiento de Egipto. Recibe 5 libras egipcias de alquiler por cada piso. No al día, no a la semana, al mes. El equivalente a menos de 10 céntimos de euro.
1: Esas 5 libras no tienen ningún valor, absolutamente ninguno. Un billete sencillo del metro me cuesta más, 7 libras.
0: Heredó el edificio de su padre. La fachada, en su día magnífica, se desmorona y no tiene dinero para repararla. El edificio está situado en Heliópolis, uno de los barrios más exclusivos de El Cairo. Algunos de los otros propietarios de la zona, que no cuentan con viejos inquilinos, cobran más de 1.000 euros al mes. No es de extrañar que los inquilinos de Al-Anshasi no quieran marcharse. La ley se remonta a la década de 1960.
1: Los apartamentos de estos bloques, y esto es sin duda un problema, tienen que adaptarse a los ingresos extremadamente bajos del trabajador egipcio. Por eso el programa de construcción de viviendas es de suma importancia.
0: En 1962, el presidente Gamal Abdel Nasser congeló los alquileres como parte de sus reformas socialistas. A los inquilinos se les permite incluso transferir sus alquileres muy asequibles a sus descendientes directos. Ahora, 60 años y 4 presidentes después, el presidente Abdel Fattah el-Sisi se

atrevido a reformar el antiguo sistema. El Parlamento aprobó enmiendas históricas a las leyes de alquiler vigentes desde hace décadas. Ahora se pueden aumentar gradualmente los alquileres bajos y dentro de 7 años incluso se podrá

0: hijo Mohmen, que es autista. Afirma que la familia nunca ha recibido ayuda económica del gobierno. El bajo alquiler ha sido su única seguridad. Este apartamento es perfecto para mí como mujer en silla de ruedas que tiene que mantenerse. Se están construyendo muy pocos apartamentos nuevos y son muy caros. No podríamos permitirnoslo. Teme que con la nueva normativa, su arrendador pueda desalojarla dentro de 7 años para cobrar alquileres a precio de mercado. Que suba un poco el alquiler, lo acepto. El propietario tiene derecho a hacerlo, pero sacar a la gente de sus hogares y destruir así su subsistencia, especialmente en casos de extrema necesidad, es simplemente desgarrador. Perder tu hogar es como morir. De vuelta en Heliópolis, el arrendador Walid ha podido subir el alquiler, gracias a la reforma. De 10 céntimos al mes a 17 euros por 170 metros cuadrados. Sigue sin ser mucho, pero es un comienzo.
1: Hay un atisbo de esperanza de que, por fin, se restablezcan nuestros derechos. Creo que los propietarios, por fin, seremos felices.
0: Tras décadas de estancamiento, la nueva norma cambia la vida de millones de personas, entre el optimismo y la incertidumbre. La reforma del mercado del alquiler en Egipto no ha hecho más que empezar.

0: Son imágenes como estas las que muestran la auténtica belleza de Vietnam, encantadoras, tranquilas y hermosas. Aquí no hay rastro de las catástrofes del siglo pasado, cuando franceses, estadounidenses y chinos sumieron a Vietnam en la guerra y un cruel conflicto civil volvió a la realidad de este pueblo un absoluto infierno. Tras la reunificación en 1976, bajo el liderazgo del Partido Comunista, el país ha resurgido hasta convertirse en un motor económico del sudeste asiático. Es una potencia con un crecimiento anual del 8% o más. Además, es un importante destino turístico. Uno de los muchos atractivos es el viaje en tren desde Saigón, en el sur, hasta Hanoi, en el norte, que recorre casi 1.800 kilómetros. Los turistas se sientan con bebidas y cocos a lo largo de la vía férrea, allí donde esta atraviesa una zona densamente urbanizada. Se conoce como la calle del tren. Se sale a las vías pasando por un pequeño comercio de muebles. La policía suele bloquear el acceso por los pasos a nivel. Harry es una especie de maestro de ceremonias. El pequeño negocio de muebles es de su padre. Él mismo regenta un bar junto a las vías. Cada noche aquí es un reto para los dueños de los bares. El mayor de ellos es la policía. Llegan, hacen sonar el silbato y agitan las porras. No les importa si hay turistas, solo les preocupan las sillas en las vías. Cuando aparecen, avisamos: policía, a correr. Todo el mundo se levanta, las recoge y las guarda. Ese es el gran reto. Pero ahora mismo no hay ni rastro de la policía. Todo el mundo está relajado y disfrutando del ambiente. ¿Cómo se enteró de este lugar?
1: Por las redes sociales. Por internet. Y hay muchos TikToks que recomiendan este sitio.
0: He visto tantos videos virales en Instagram sobre este sitio que tenía que venir. Fotos y publicaciones para redes sociales. Hasta hace unos años, esta zona era una de las más pobres de Hanoi. Pero entonces ocurrió algo que lo cambió todo. Tengo que darle las gracias a una persona desconocida que pasó por aquí. Ella o él grabó un video realmente bueno, unas imágenes excelentes, y lo publicó en las redes sociales, quizá en Instagram, y se hizo viral. Ahora la calle del tren se ha convertido en uno de los principales puntos de interés en las redes sociales a nivel mundial. Una visita obligada para la mayoría de los turistas que vienen a Hanoi y una fuente de ingresos para los residentes. De repente la situación se vuelve un poco caótica. Las sillas comienzan a desaparecer de las vías. Harry da instrucciones a todo el mundo sobre qué hacer. Giren las rodillas hacia su lado izquierdo, el tren viene por ahí. Porque además de la policía, Harry y sus ayudantes se enfrentan a otro reto: garantizar

0: evitar que nadie resulte herido ni muera. Eso supondría, sin duda, el fin de su negocio. Hemos tenido turistas muy necios que no querían hacer nada de lo que les decíamos. No hay cifras oficiales sobre fallecidos o heridos, pero abundan los informes de accidentes evitados por los pelos ocasionados por turistas temerarios. Esta vía férrea es la principal conexión para los trenes de pasajeros entre Hanoi al norte y la ciudad de Ho Chi Minh al sur. Los trenes atraviesan el estrecho pasaje varias veces al día. El sonido de la bocina anuncia su llegada. El momento que todos estaban esperando. El tren se abre paso a duras penas por el estrecho callejón entre las casas. Solo unos pocos centímetros separan a los turistas de la muerte o de sufrir lesiones. Una emoción real para una generación digital. En menos de un minuto, todo ha terminado. Te ves muy contento. Sí, fue emocionante. ¿Por qué? El tren pasó tan cerca que el miedo se convirtió en alegría. Quienes deseen repetir pueden esperar al siguiente tren. Aquellos que no quieran sentarse tan cerca pueden observarlo desde el balcón. Sin duda se siente una gran emoción cuando esa máquina gigante pasa zumbando a tu lado. Una vez que el tren ha pasado, llega la siguiente experiencia.
1: Queremos probar el café con huevo. Sí, aún no lo hemos probado. Todo el mundo dice que está delicioso y es algo tradicional, así que queremos probarlo.
0: Café con huevos crudos. Necesitamos dos. Las gallinas asiáticas son pequeñas. Harry también es camarero y nos prepara esta especialidad de café. Huevos crudos, una cucharadita de azúcar, miel y un chisguete de ron. Se mezcla, se añade un chorrito de leche condensada, se vierte el café y se cubre con la crema de huevo. Esta especialidad nació por la escasez de leche tras la Segunda Guerra Mundial, usando la espuma de huevo como sustituto.
1: Está muy bueno, sí. Es muy ligero, cremoso y espumoso, y no se nota demasiado el sabor a huevo. Es muy dulce.
0: No obstante, el principal atractivo es la emoción de ver pasar el tren. Al parecer, existen planes para derribar todo el lugar. La calle del tren se convertirá en una autopista, marcando el final de la línea para este atractivo turístico.

0: ماموری که گفته بود به چشمت شلیک میکنم نیشخند زد و به چشمم شلیک کرد.
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0: A veces, durante mis oraciones, lloraba de felicidad. Felicidad por poder servir de esta forma a mi país y al sistema, y por poder incluso morir como mártir por el Islam. Dakhme es una sala de oración en la que se decide matar. Es una máquina de matar.
1: Desde su fundación, el régimen iraní se ha sostenido gracias a un aparato de seguridad brutal y en constante expansión, utilizado a menudo contra sus opositores. El hombre se volvió hacia mí, sonrió maliciosamente y apuntó. ¿Quiénes son las personas que cometen y ordenan semejantes atrocidades en nombre del líder supremo? ¿Aquellos sin cuyo apoyo el régimen se derrumbaría?
0: He malgastado 10, 11 años de mi vida al servicio de un sistema cruel.
1: Durante meses, dos desertores de alto rango compartieron con la unidad de investigación de DW documentos y fotografías que retratan sus vidas dentro del aparato de seguridad iraní.
0: El régimen intenta sobrevivir, como un hombre que se ahoga y se agarra a un clavo ardiendo.

0: Durante meses, hemos mantenido contacto con dos desertores de alto rango pertenecientes a las más altas esferas del régimen iraní. Para protegerlos, hemos utilizado teléfonos desechables, aplicaciones de mensajería cifrada y palabras clave. Ahora viajamos desde Berlín para grabar con uno de ellos una entrevista en secreto. Lo llamaremos Reza.
1: Quiero que la gente en el mundo libre comprenda lo que ocurre en Irán. La gente da por sentadas la democracia, los derechos humanos y la igualdad. Pero en Irán, quienes luchan por esos derechos son asesinados, encarcelados y torturados.
0: Durante años, Reza recabó información de inteligencia para el régimen iraní. Como muchos miembros del aparato de seguridad, procede de una familia religiosa, afirma, y muchos de sus parientes ocupan puestos destacados dentro del régimen. No le fue fácil tomar la decisión de hablar con nosotros, ya que el régimen persigue a los desertores.
1: Cuando te enfrentas a un régimen que no se atiene a ningún principio moral, tienes que estar preparado para cualquier cosa.
0: En 1979, la Revolución Islámica llevó al poder al régimen iraní, una república islámica gobernada por un líder supremo todopoderoso.
1: No funciona como un gobierno, sino como un movimiento revolucionario.
0: Bajo el puño de hierro de los mulás, ha sobrevivido a las sanciones internacionales y a las dificultades económicas. Y recientemente, Irán ha soportado dos guerras contra sus principales enemigos, Israel y Estados Unidos, que acabaron con la vida de sus máximos dirigentes políticos y militares, incluido el líder supremo, Ali Jamenei. Aún así, bajo un nuevo líder, el régimen no ha caído.
1: Algunos miembros de los servicios de inteligencia trabajan ahora desde domicilios normales o en las oficinas de empresas privadas. Es una forma de evitar que mueran en un ataque.
0: Pasamos meses hablando con Reza y un segundo desertor y corroborando sus identidades y la información que nos pasaban. Analizamos las fotos, los videos, los documentos y las ubicaciones que nos proporcionaron. Habían sido enviados para darnos información falsa y socavar la credibilidad de DW, cuya redacción persa ha sido sancionada por Irán. Finalmente, llegamos a la conclusión de que eran desertores de alto rango. El suyo es un testimonio excepcional sobre el poderoso y ultrasecreto aparato de seguridad iraní.
1: Como muchos jóvenes, me alisté a los 18 años, con muchas esperanzas y un profundo sentido del deber hacia mi país. Pero con el tiempo entendí que la realidad era muy distinta de lo que nos habían prometido.
0: Este hombre, a quien llamaremos Omid, tuvo el rango de comandante en las Fuerzas Especiales de Élite iraníes. Compartió con nosotros documentos y fotos, registros de su exhaustiva instrucción, que incluyó desde prácticas de francotirador y labores de vigilancia, hasta guerra urbana, control de disturbios y cursos de paracaidismo.
1: En la Academia Militar estás bajo su control durante 4 años, día y noche. Te someten al entrenamiento militar y a rezos y discursos diarios. Forjan la mente de los jóvenes cadetes. Dan por sentado que alguien que se une a ellos a una edad tan temprana es como una hoja en blanco y que pueden moldearlo como quieran.
0: A medida que ascendía en la jerarquía, Omid obtuvo acceso a un mundo exclusivo y privilegiado, un mundo en el que las élites fieles son recompensadas con incentivos económicos y lucrativas oportunidades de negocio.
1: Este es el cuartel general de las Fuerzas Especiales. Este es el hospital para las Fuerzas Especiales. Aquí se pasa lista a las fuerzas de seguridad. Esta zona es de la Guardia Revolucionaria.
0: Omid nos cuenta que como miembro de las Fuerzas Especiales disfrutaba de los privilegios que el régimen reserva para los suyos. Viven en complejos separados con sus propias mezquitas, escuelas y hospitales. Se espera que cumplan con los preceptos religiosos. Antes de autorizar un matrimonio, el régimen investiga al potencial cónyuge. El acceso a información del exterior es limitado y las antenas parabólicas están prohibidas.
1: Ni siquiera con mi mujer podía hablar sobre mi trabajo. Eso te va consumiendo. Nos dijeron, no establezcan contacto con gente normal. En general, en la República Islámica, los oficiales están aislados del resto de la sociedad. No te permiten ir a una boda o viajar sin más. Te confiscan el pasaporte. Incluso deciden a qué escuelas está permitido que vayan tus hijos. El

0: control es total. Gracias a este aislamiento pueden controlar más de cerca a sus fuerzas de seguridad. Pueden crear presión de grupo y adoctrinar con mucha más eficacia.
1: Saeed Golkar, docente de ciencias políticas en Estados Unidos, ha investigado en profundidad la estructura de mando del aparato de seguridad iraní.
0: Debido a ese aislamiento, cuando van a la ciudad a reprimir a otros iraníes, les resulta mucho más fácil emplear métodos brutales.
1: Las fuerzas especiales a las que pertenecía Omid son unidades de élite. Están entrenadas para actuar en misiones especiales, desde crisis con rehenes dentro del país hasta operaciones clandestinas en el extranjero.
0: Las fuerzas especiales tienen tareas claramente definidas, pero en las últimas décadas esas funciones se han transformado hasta el punto de que ahora están al servicio del régimen para reprimir protestas y a la población.
1: Frente a las protestas, no solo se despliegan las fuerzas especiales. El aparato de seguridad lo componen diferentes unidades y cuerpos que a menudo compiten entre sí. En última instancia, todos están controlados por el líder supremo. Los principales actores son la policía, la Guardia Revolucionaria Islámica, una de las fuerzas más poderosas de Irán, y la milicia paramilitar Basij, formada por voluntarios. A estas se suman el Ministerio de Inteligencia y el Ejército. Cada uno de estos organismos se compone de muchas subunidades, fuerzas especiales y servicios de inteligencia que se han expandido con los años.
0: Es muy opaco. Están diseñadas deliberadamente de forma que puedan operar por separado y vigilarse mutuamente.
1: Miad Maleki es un exfuncionario del Departamento del Tesoro de Estados Unidos que diseñó programas de sanciones contra el aparato de seguridad iraní.
0: Una cosa que hacen muy bien es crear un sistema de seguridad capaz de frustrar cualquier movimiento opositor, dentro o fuera de Irán, que pueda derrocar al régimen.
1: Con los años, el régimen se ha enfrentado a oleadas de protestas cada vez mayores. En septiembre de 2022, la muerte de la joven Mahsa Amini, mientras se encontraba bajo custodia policial, dio origen al movimiento Mujer, Vida, Libertad. La represión cegó la vida de cientos de personas. Miles fueron detenidas. Cuatro años después, estallaron nuevas protestas por la subida del costo de la vida. Pronto los manifestantes empezaron a exigir el fin del régimen islámico. La noche del 8 de enero, el régimen abrió fuego. Y miles de personas murieron.
0: Fue una masacre.
1: El mensaje era que no se toleraría ninguna forma de disidencia y que el castigo sería letal, sería la muerte.
0: Era un mensaje para infundir miedo. No importa a cuánta gente haya que matar, la que haga falta para sofocar cualquier protesta.
1: Como la policía no logra sofocar las protestas, entran en acción las fuerzas especiales de la Guardia Revolucionaria y la policía, nos cuenta Omid. Dibuja para nosotros una sala secreta que dice haber visitado en varias ocasiones. Un centro de mando que presuntamente se activa cuando se pierde el control de las protestas. Desde aquí se dirige a las fuerzas especiales desplegadas sobre el terreno.
0: En los monitores pueden ver toda la ciudad de Teherán, a los manifestantes y cómo y hacia dónde se desplazan. Sentados alrededor de la gran mesa de reuniones están el comandante en jefe, el comandante responsable de operaciones e inteligencia, un miembro del Consejo de Seguridad Nacional y representantes de todas las agencias de operaciones. Imágenes de cámaras de videovigilancia, información procedente de las fuerzas desplegadas sobre el terreno y de Twitter, Telegram y otras redes sociales, así como datos obtenidos de dispositivos de vigilancia e interceptación, Allí se recopila toda la información.

0: بیان.
1: این اطلاعات اونجا جمع‌آوری میشه.
2: مشاور رهبر آزاد.
0: El representante del líder supremo tenía carta blanca. En la sala de monitoreo decidía qué operaciones debían llevarse a cabo y dónde y con cuánta dureza tratar a los manifestantes.
3: Obtuvimos documentos confidenciales que revelan el meticuloso diseño de las fuerzas de seguridad. Uno enumera las armas suministradas al batallón Iman Ali, una unidad desplegada a menudo en las protestas, entre las que hay pistolas, rifles de paintball y escopetas. En Londres, mostramos ambos documentos a Raha Bahraini, experta en Irán de Amnistía Internacional. Bahraini ha investigado la respuesta del régimen a las protestas a lo largo de los años. Cuando observas estos documentos y sus declaraciones oficiales, te das cuenta de que todo está diseñado así. No es aleatorio. Se ha reflexionado para concebir un sistema que opera sistemáticamente de forma brutal.
0: Si alguien actúa a instancias del enemigo, dejaremos de considerarlo un manifestante y lo trataremos como tratamos al enemigo. Nuestras fuerzas policiales tienen el dedo en el gatillo. Están listas para defender la revolución.
3: Me llamo Koshar Eftekhari. He participado en las protestas en Irán desde que tenía 18 años. Era enemiga del régimen iraní. Mi ojo es una prueba de los crímenes del régimen iraní. En 2022, Koshar Eftekhari estudiaba literatura árabe en Teherán. Dice que había sido detenida 8 veces por no llevar el velo. Entonces, tras la muerte de Mahsa Amini, las protestas volvieron a estallar. Cuando me enteré de la muerte de Mahsa Amini, dejó de preocuparme vivir o morir. Estaba llena de rabia. Solo quería protestar y no me importaba a qué precio. El 12 de octubre se encontraba en las calles protestando, pese a la fuerte presencia de fuerzas de seguridad. Ese día se cruzó con un miembro de los temidos guardianes de la revolución, armado con un arma de paintball. Dijo, disuélvanse, tengo órdenes de disparar. Me di cuenta de que hablaba en serio y de que tenía la orden de disparar a los ojos. Nos cuenta que pese a ello, se negó a marcharse. Entonces el hombre que me había amenazado se volvió hacia mí. Sonrió maliciosamente y apuntó. Sentí el impacto. El mundo se puso patas arriba y la sangre me corría por la cara. Ese día perdí la vista. Este video, grabado por un transeúnte, muestra los momentos inmediatamente después. Todavía puedo sentir la rabia que sentí aquel día. Es increíble que un régimen mate y deje ciegas a tantas personas para garantizar su propia supervivencia. El uso de la fuerza por parte de los agentes está regulado por la ley iraní sobre armas de fuego. Les permite hacer uso de ellas para poner fin a las protestas cuando lograrlo se considere, según palabras textuales, imposible sin el uso de armas de fuego.
0: Nadie dice disparen. La orden es detengan la protesta. Como lo hagas, depende de ti. Cuando se despliegan las fuerzas especiales con un subfusil o un Kalashnikov y armamento pesado, entonces está claro que los agentes tienen permitido utilizarlos.
3: Hemos documentado el uso de ametralladoras automáticas y semiautomáticas y ametralladoras pesadas montadas en la parte superior de camionetas. El hecho de que las fuerzas de seguridad estén equipadas con armas de fuego de uso militar diseñadas para situaciones de combate, para responder a protestas, demuestra que las muertes de manifestantes son intencionadas. Ambos desertores nos dijeron que fue esa continua brutalidad contra los manifestantes la que los motivó a hablar con nosotros. En repetidas ocasiones preguntamos a Omid si él, como comandante en las fuerzas especiales, había disparado alguna vez a manifestantes o dado órdenes de hacerlo. Él insistió en que nunca hizo ninguna de las dos cosas. ¿Alguna vez vio que mataban a manifestantes durante su servicio?
0: Sí.
3: ¿Puede contarnos algo más al respecto?
0: Si revelo detalles, podrían identificarme.
3: Lo que sí nos contó es cómo el régimen despliega agentes vestidos de civiles que se infiltran entre los manifestantes, a veces durante meses.
0: Para asegurarse de no ser descubiertos, los agentes se tiñen el pelo de verde, celebran fiestas a altas horas de la noche, bailan mejor que los bailarines profesionales y rápidamente cautivan a las mujeres. Son agentes altamente entrenados, especializados en hacerse pasar por manifestantes para poder identificar a los líderes de las protestas. Tienen que confraternizar con los manifestantes para identificar a sus líderes. Un dron vigila desde arriba la protesta. Entonces, se ordena a los agentes vestidos de civiles que desvíen la marcha hacia una determinada calle. Asumen el papel de líderes y así dirigen a los manifestantes como convenga a las fuerzas de seguridad.
3: Siempre tuve más miedo de los agentes infiltrados que de cualquier fuerza de seguridad armada. Muchas veces vi con horror cómo personas que se unían a las conversaciones e incluso criticaban a Jamenei y al régimen, al final resultaban ser agentes. Según afirma, en una ocasión fue detenida y obligada a permanecer en el suelo de una furgoneta junto a otras manifestantes, rodeada de agentes mujeres. Aún recuerda con claridad al conductor, un hombre corpulento y estiloso, con los brazos cubiertos de tatuajes. Cuando llegamos a la base en Teherán, se acercó a sus colegas para hablar con ellos. Se arrancó los tatuajes de los brazos y los dejó sobre la mesa. Solo los tenía pegados. Y según Omid, hay algo más detrás de la supervivencia del régimen. Operaciones clandestinas cuya existencia nunca queda registrada oficialmente, planificadas y ejecutadas por sus seguidores más radicales, completamente al margen de las estructuras gubernamentales. Omid nos habla de la localidad de Rai, en las afueras de Teherán. Es allí, afirma, donde un círculo clandestino de altos mandos se reúne para planear asesinatos y secuestros de opositores políticos. Los hombres se juntan en una sala de oración aparentemente anodina de una calle residencial. Se la conoce como Beit al-Shohada, la Casa de los Mártires. Obtuvimos una fotografía reciente del lugar al que muchos siguen llamando por su antiguo nombre más siniestro, la cripta o tumba Dahme.
0: Dahme es una sala de oración en la que se decide matar. Es una máquina de matar. En interés del líder supremo y de la supervivencia de la República Islámica, estos hombres no dudan en matar a personas sin el debido proceso, sin hacer preguntas.
3: La existencia de Dahme salió a la luz hace más de 2 décadas en relación con el intento de asesinato del asesor de un presidente reformista. Ese complot de asesinato, afirma Omid, fue solo uno de muchos. Hasta hace poco, asegura, él mismo asistió regularmente a reuniones secretas en Dahme. Lo que sigue se basa en su testimonio.
0: Podría describirse como un club. un lugar en el que especialistas veteranos de las fuerzas especiales y las operaciones de inteligencia se reúnen para tomar decisiones sobre operaciones sucias. Operaciones

0: con las que Irán no quiere ser vinculado.
1: Omid nos proporcionó imágenes inéditas de encuentros en Dahme en los últimos años. Nos explicó que estas reuniones suelen comenzar bajo la apariencia de ceremonias religiosas. En una sala frecuentemente adornada con cortinajes verdes y estandartes religiosos. Tras cenar en grupo, los que no pertenecen al círculo interno se marchan. Quienes se quedan entregan sus celulares que se guardan bajo llave. Es entonces cuando los hombres discuten asesinatos y secuestros de opositores al régimen, a menudo hasta tarde en la noche. Planifican misiones dentro y fuera de Irán y tienen acceso a recursos ilimitados, según Omid.
0: Para ellos no importa mucho el rango de una persona. Si consideran que alguien es una amenaza para el líder supremo de la República Islámica, se lo toman muy en serio y pasan a la acción. Coordinan la operación entre ellos, lo encubren y borran cualquier rastro.
1: Omid reveló detalles sobre secuestros y asesinatos de opositores al régimen cometidos por este grupo. No pudimos verificarlos de forma independiente, por lo que no los podemos mencionar. Tampoco podemos afirmar con seguridad si hay otros círculos similares de leales al régimen dispuestos a perpetrar asesinatos.
0: Es muy plausible que las fuerzas de seguridad se reúnan de manera informal y decidan qué persona debe convertirse en objetivo. Creo que la República Islámica probablemente siente ahora una mayor necesidad de que este tipo de grupos existan y reciban apoyo. Así que me sorprendería que no hubiera grupos así.
1: A ojos del régimen, Omid y Reza son traidores. Ambos afirman haber sido condenados a muerte en ausencia. Temen que si el régimen los encuentra, no habrá misericordia para ellos. El aparato de seguridad iraní persigue a quienes se interponen en su camino, dentro y fuera del país.
0: Lo que el régimen iraní ha aprendido es la importancia de la represalia. A las fuerzas de seguridad se les enseña que todo ataque debe responderse con un contraataque. El mensaje es claro: si alguien recibe una bofetada, debe responder con cinco. Los dirigentes de la República Islámica están sancionados. No pueden hacer las maletas y marcharse, y eso es lo que conduce a esta brutal represión y estos asesinatos. Para ellos es luchar o morir.
1: Ante el deterioro de la economía y la persistencia de la represión, es probable que las protestas se reanuden. Y si lo hacen, afirman los dos desertores, todos los hombres del Ayatolá están preparados para garantizar la supervivencia del régimen, cueste lo que cueste.

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9: Estaba tomando péptidos. ¿Sí saben qué son los péptidos?
10: Belleza a la vena. Inyecciones como caramelos. Basta inyectarse para estar más guapos, jóvenes y delgados.
11: Todas andan flaca ahorita, pero no quieren decir por qué están flaca. Hombre, ¿qué les cuesta decir que se están poniendo péptidos?
10: Al menos eso dicen los que promocionan los péptidos. Una tendencia de belleza que promete resultados rápidos y milagrosos.
12: Tener superpoderes.
13: ¿Qué? Pones moreno sin tomar el sol.
12: En lugar de recuperarte una lesión en 3 meses, te puedes recuperar en 2 semanas.
13: Péptidos.
9: Me levantaba, abría los ojos y era máquina.
14: Justamente es porque son milagro, ¿no? O sea, de que te prometen resultados extremos en muy poco tiempo. Y eso es muy llamativo para la gente. Juega con esta necesidad de todos que tenemos, pues, de encajar.
10: Pero, ¿qué hay de verdad en todas estas promesas y testimonios en redes?
15: Promesas, ¿no? Las promesas múltiples. Por ejemplo, que les va a mejorar la piel, que les va a mejorar sus músculos, que van a tener una mejor salud. No hay ninguna molécula por sí sola que haga todo esto.
10: ¿Podría haber riesgos para quienes los usan?
15: Muchos de esos péptidos actúan bajo ejes hormonales. Y que aplicados en pacientes jóvenes que son completamente sanos, no sabemos cuáles van a ser los efectos nocivos que tenga, pues, llevar a una alteración de estos ejes hormonales.
10: La presión por mantenernos guapos, delgados y siempre jóvenes tiene mucho que ver con el porqué de su auge.
16: Y al estar comparándote, también te llegan todos esos productos que te hacen de alguna u otra manera estar como pendiente como informada de los productos que salen que quizás te pueden beneficiar a ti.
10: Y las redes sociales muchas veces refuerzan y hasta empeoran esa presión.
17: Personalmente pienso que a esa edad es donde se empieza a darle más bola al cuerpo. Entonces empezamos a ver otras distintas maneras de cómo ponernos más lindas y demás.
18: Bueno, yo uso mucho TikTok y, bueno, quizás ya mi algoritmo está entrenado para mostrarme eso.
10: Esta vez en Cómo te afecta hablamos de los péptidos. ¿Qué son exactamente y por qué se volvieron tan populares? Vamos a ver qué riesgos hay detrás de estos productos de belleza que son virales en redes sociales y cómo impactan a los más jóvenes. Un péptido para bajar de peso, otro péptido para no envejecer, otro para el gimnasio y uno más para el bronceado. Están en tendencia y se consiguen en pastillas, cremas, inyecciones y más. Muchos de ellos son producidos por nuestro cuerpo de manera natural. Las endorfinas, la oxitocina y la insulina, por ejemplo. La lista es larga. De hecho, nuestro cuerpo produce miles de péptidos. Tú tal vez no habías escuchado mucho de ellos, pero su popularidad ha crecido un montón en los últimos años. Según el podcast The Peptide Effect, las búsquedas relacionadas con péptidos en Estados Unidos alcanzaron los 10,1 millones en enero de 2020.

0: 2026. Y de acuerdo con datos de Google Trends de octubre de 2026, la búsqueda sobre este tema ha crecido en un 250% en los últimos 5 años. En TikTok, el hashtag Peptides supera los cientos de miles de videos. En Instagram son más de 1 millón. Pero, ¿qué son realmente? Los péptidos se parecen mucho a las proteínas. Ambas son cadenas de aminoácidos y se encuentran naturalmente en el cuerpo humano y en muchos alimentos. Pero los péptidos tienen cadenas más cortas y por ello podrían ser más fáciles de absorber para el cuerpo que las proteínas. Actúan como mensajeros para el cuerpo. Le dicen que se comporte o reaccione de determinada manera. Esta vez hablaremos principalmente de los péptidos sintéticos, muchos de ellos inyectables, que se usan para resolver 1000 cosas, bajar de peso, ganar músculo, verte más joven y un largo etcétera.
1: Existen muchos péptidos en medicina, por ejemplo, la insulina, la tirzepatida, la semaglutida, la hormona de crecimiento, todos estos son péptidos, es un nombre técnico.
0: ¿Te suena Ozempic? Sí, también es un péptido. Imita la hormona GLP-1, que regula la glucosa y las señales de hambre y saciedad. La semaglutida es el activo detrás de Ozempic y Wegovy, 2 fármacos que cuentan con aprobación sanitaria y tienen muchísima evidencia médica detrás. En un ensayo clínico británico con casi 2.000 personas con sobrepeso u obesidad, todas con asesoría de dieta y ejercicio, quienes recibieron semaglutida perdieron en promedio unos 15 kilos en 16 meses. Quienes también hicieron dieta y ejercicio, pero no tomaron el medicamento, solo perdieron 3 kilos. Esos son 12 kilos de diferencia. Impresionante, ¿verdad? Y nuevos péptidos similares van todavía más lejos. En distintas investigaciones científicas, la tirzepatida, que activa un receptor adicional al GLP-1, logró cerca de un 21% de pérdida de peso. Y la retatrutida, que activa 3 receptores, logró un 25%. Eso frente a un 15% que logra la semaglutida, al que ya se le llama un medicamento milagroso. Pero ojo, la semaglutida y la tirzepatida están aprobadas por agencias reguladoras. Pero la retatrutida aún no ha culminado los procesos de aprobación sanitaria. Otra cosa importantísima es que estos resultados provienen de adultos con sobrepeso u obesidad, a los que se les recetaría el medicamento, no de personas sanas que quieren adelgazar porque sí. Entonces sí, este tipo de péptidos tienen estudios médicos y científicos que los respaldan. Se ha demostrado su eficacia en la pérdida de peso, pero por eso mismo se ha originado una demanda gigante por estos, también en el mercado gris. Gente sin problemas de salud que busca adelgazar con medicamentos. Y claro que no siempre les ofrecen el producto real. Los riesgos son grandes.
1: Primero, no saber qué se están inyectando, ¿no? Es el riesgo número uno, porque existen muchas copias y básicamente los que mejor se venden de estos péptidos son aquellos que son copias de agonistas de GLP-1 en el mercado gris.
2: ¿Para retrasar el envejecimiento?
3: Evítalo.
2: ¿Para perder grasa?
3: Semaglutide.
0: Cuando en redes sociales se habla de terapia con péptidos, se trata por lo general de productos clandestinos. Se venden los péptidos como caramelos, versiones sin control médico de la semaglutida, la tirzepatida y la retatrutida. A esta lista se suman otros productos experimentales, como el BPC-157, el Epitalón y muchos más.
4: Terrible. O sea, las redes sociales actualmente están inundadísimas de este tipo de productos, de verdad.
0: Según sus promotores, el BPC-157, también conocido como Wolverine, ha demostrado una recuperación más rápida de músculos, tendones y ligamentos en estudios previos y experimentales. Pero ojo, principalmente en estudios hechos con ratas, conejos y perros, no con humanos. No está aprobado por la Administración de Alimentos y Medicamentos de los Estados Unidos, la FDA, y está prohibido en el deporte por la Agencia Mundial Antidopaje. Eso aunque abunden los videos de influencers en redes diciendo que funciona.
5: Bueno, lo primero que tiene que llamarles la atención es que diga que es solo para investigación, que no es apto para consumo humano.
0: Otro de los péptidos con poca evidencia científica es el Epitalón. Se promociona como una forma de frenar el envejecimiento, porque activa una enzima, la telomerasa, que ayuda a reconstruir los telómeros, las tapas que protegen nuestro ADN y que se acortan con la edad. Y sí, ha logrado alargar la vida a ciertos pacientes, como moscas, ratones y ratas. En humanos, la evidencia es sumamente limitada y la FDA advierte de un posible riesgo. Al alargar los telómeros, el Epitalón podría

0: aumentar la probabilidad de cáncer, ya que los telómeros más largos se asocian con ese riesgo.
1: Prometen que van a tener unos resultados increíbles, muy rápido, que los puedes adquirir fácilmente. Les adjudican que va a mejorar la piel, va a mejorar tu fuerza muscular, tu rendimiento en el gimnasio, que vas a bajar de peso, que queman grasa.
0: Es entendible por qué el interés en estos productos se ha disparado. Y ya vimos que no es estrictamente por razones de salud. En internet ahora encuentras cualquiera de estos péptidos, algunos aprobados para su uso, pero que se ofrecen sin receta médica, sin que nadie evalúe si son adecuados para ti, ni cuál es la dosis o el tratamiento médico indicado.
1: Entonces creo que todas estas premisas de resultados rápidos, fáciles y esa gran disponibilidad y con estos nombres que pues suenan ser científicos, creo que es una oportunidad para ellos competir, ¿no? Y que se viralicen.
0: También hay péptidos estéticos como el melanotan 2. Este péptido conocido como Barbie imita una hormona natural que le indica a la piel que produzca más melanina y así se obtiene este bronceado sin sol. Tampoco está aprobado por las entidades sanitarias y los doctores advierten que usarlo podría resultar en el desarrollo de melanoma.
2: Let's count how many moles we have on our face since taking MT2. So this one's new, this one's new. Yeah, and that's not including what's going on my body.
1: Muchos de estos péptidos han sido únicamente estudiados en roedores, en ratones, en laboratorio, y de hecho no han pasado a una siguiente fase de investigación por no lograr los resultados. Existen algunos otros que han pasado en resultados en humanos, pero que no han podido demostrar científicamente realmente un resultado adecuado versus lo que prometen.
0: Lo dice la experta, todavía no se ha podido demostrar científicamente un resultado adecuado. Y hablamos de algo que la gente se está inyectando en el cuerpo.
3: Es terrible porque justamente como no está regulado, o sea, como no está clasificado como medicamento, no está regulado y entonces la venta puede ser así de fácil, así de accesible, así de libre.
0: El año pasado en Estados Unidos, varios medios reportaron que dos mujeres tuvieron que ser hospitalizadas tras asistir a un festival anti-envejecimiento en Las Vegas. Habían recibido inyecciones de péptidos y acabaron con una inflamación en la lengua, dificultad para respirar y aumento de la frecuencia cardíaca.
4: Tengo el caso de una amiga precisamente que tuvo algún momento un tipo de reacción alérgica por subirse a este tipo de tratamientos herbales que igual le prometían como ayudar en temas de peso.
3: Yo desde lo poco que sé, porque no soy médica ni nada, pero hay algo del rebote, de que te estás primero que todo metiendo algo que te altera completamente, que te quita el apetito que el ser humano necesita poco.
0: Síntomas así o peores pueden suceder por usar péptidos de contrabando, alterados o experimentales. Las alarmas y advertencias de las autoridades sanitarias son claras. Al comprar y usar estos productos de contrabando o no regulados, no sabes exactamente qué te estás inyectando o tomando, ni qué efectos va a tener. Dependiendo del tipo de péptido, la dosis y la pureza, estos son algunos de los efectos adversos más reportados. Mareo y náuseas, vómito, diarrea, pancreatitis, erupciones cutáneas, infecciones en el sitio de la inyección e hinchazón de piernas. Además, los péptidos necesitan de condiciones controladas, tanto en su producción como durante su transporte y almacenamiento. Si no se cumplen con estos estándares de seguridad y calidad, el producto se altera, pierde eficacia y hasta se puede contaminar. En resumen, algunos péptidos cuentan con respaldo médico y científico, pero eso no significa que los péptidos que se promocionan en redes con fines estéticos sean seguros y eficaces. A menos que hablemos de alguno de los animales mencionados, claro. Con tanto interés en los péptidos, su venta ha crecido exponencialmente. Las proyecciones de expansión del mercado varían, pero miremos de cerca las más ambiciosas. En 2025, el mercado mundial de terapias peptídicas se valoró en 131,95 mil millones de dólares. Para 2026, la proyección es de 146,34 mil millones de dólares. En 2034, es de 334,95 mil millones de dólares. Hablamos de un aumento de casi 3 veces más en el mercado. El mercado más grande está en América del Norte, con una participación en los ingresos del 38% en 2025. Pero ojo, la fiebre por los péptidos es internacional, porque proyecciones de Mordor Intelligence estiman que para 2031 la región Asia-Pacífico será la que lidere el crecimiento.

0: Según reportes de The New York Times, las importaciones de péptidos y hormonas de China hacia Estados Unidos se duplicaron en 2025. Y claro, a la par con el mercado legal, también ha crecido el mercado clandestino e ilícito. El año pasado, la Interpol cerró unos 13.000 sitios web, cuentas de redes sociales y bots dedicados a la comercialización ilegal de medicamentos, entre ellos péptidos. Además, se incautaron medicamentos falsificados o no autorizados por un valor de $65 millones. En América Latina, el Servicio Federal de Ingresos de Brasil incautó este año en la frontera con Paraguay más de 76.000 medicamentos con base en GLP-1.
1: Cada vez vemos más pacientes con copias de semaglutida, de tirzepatida, que las compran por WhatsApp, por mensaje directo, por redes sociales, y que pues llegan con efectos secundarios porque primero no titulan la dosis adecuadamente, han recibido dosis superiores a las aprobadas, entonces pueden acudir a la consulta con náuseas, hipoglicemia que es baja de azúcar, efectos gastrointestinales intensos como náuseas, vómito y diarrea.
0: Y es que estos fármacos son pequeños y fáciles de transportar. Muchos son robados de farmacias locales, pero también los hay falsificados, producidos de manera clandestina a nivel local e incluso importaciones de péptidos. En una encuesta realizada por Citigroup en Estados Unidos, alrededor del 28% de los encuestados afirmó haber usado alguno de los 12 péptidos más populares, además de gastar una media de $90 al mes en esta clase de terapias.
2: O sea, siento que todos los químicos y demás que tienen... Bueno, hoy ya las comidas igual tienen un montón de químicos y de agroquímicos, pero tienen cierto porcentaje de riesgo, obvio.
0: Gran parte de las ventas del mercado gris se realizan por fuera del sistema financiero, por ejemplo, con criptomonedas. Canales como WeChat, WhatsApp, Telegram o foros de Discord o Reddit son usados para consultas, recomendaciones, protocolos de aplicación y ventas.
1: He tenido otros casos de pacientes jóvenes que son deportistas, que van al gimnasio y le ofrecen péptidos para crecimiento de masa muscular, para optimización de su desempeño deportivo, como BPC-157 o TB500, y pues llegan también con efectos secundarios.
0: Y también se venden en tiendas físicas, como bodegas o kioscos 24 horas.
3: Yo trabajaba en una tienda de autoservicio, entonces todo el tiempo llegaban esos productos. Entonces, pues la información la conocí así, porque es como conforme iban llegando y era lo que se acababa rápido, principalmente era lo que más acababa.
0: Todo un mercado paralelo no regulado que parece haberse salido de control y que se nutre de la presión que sienten los jóvenes en redes sociales por ser más bellos, más fuertes y longevos.
4: Hay algo de como la vuelta de los valores de la delgadez extrema y todas esas cosas que a mí me perturba bastante.
5: Creo que la mujer joven actualmente, a pesar de que ha pasado mucho tiempo, el estigma de belleza siempre está también dentro de tu cabeza y te comparas todo el tiempo.
6: Creo que es algo que todos podemos ver todo el tiempo dentro de redes, dentro de medios, en toda esta parte, pero como tal creo que no me ha afectado tanto.
0: ¿Me seguirás amando cuando ya no sea joven y bella? Es la letra de una canción de Lana del Rey, pero refleja muy bien cómo muchos relacionamos nuestro valor personal a nuestra apariencia física.
4: De la nada vos ves a las actrices de Hollywood y están todas chupaditas, que además uno laburando con tu cuerpo, digo, una es actriz de cine, pero si sos actriz de teatro, yo soy actriz. Y digo, considerando eso, digo, vos laburás y vivís de tu cuerpo y ponerlo tan débil es como muy contraproducente para a lo que te dedicas.
0: Las redes sociales multiplican la exposición a los ideales de belleza y así difuminan la frontera entre lo real y lo aspiracional. Vemos a muchísima gente hermosa todo el tiempo y eso nos hace sentir que algo anda mal con nuestra apariencia. Ahí entran los productos de belleza y los fármacos que prometen llenar ese vacío. Pero ojo, lo que no se ve o no se dice son los filtros, los retoques y las ediciones. Muchas personas no se ven así en la vida real.
7: Por tanto, habría que educar un poco también en el pensamiento crítico, porque obviamente las personas también que quieren vender su vida como ideal, ya, o la mejor imagen de sí mismo, la altera.
0: Un estudio sobre el impacto psicológico de las redes sociales realizado en Perú, Ecuador, Argentina, Colombia, Uruguay y Chile reveló que existe una correlación significativa entre el tiempo de uso y la disminución de la autoestima, especialmente por la comparación social constante.

0: importante.
1: Y también todo lo que tiene que ver con la autocrítica, ya que también podría ser una expresión de la autoestima. Personas que son muy críticas con su cuerpo, con su cara, con todas las señales visibles.
0: Asimismo, el uso de filtros digitales altera la percepción de nuestra

0: el Lux Maxin. En esta última, chicos jóvenes que comparten hacks o atajos para, según ellos, verse más atractivos, recomiendan cosas como golpear tu mandíbula con un martillo. Sobre esto hablaremos en otro episodio de cómo te afecta.
1: Podría ser la dismorfia, en que no coincide la percepción corporal con la imagen, ¿ya? Y también aparecen estos trastornos que podrían estar relacionados con la vigorexia o con personas que se obsesionan con comer sano.
0: Entonces, puede ser que tal vez se te aparece un video en TikTok o en Instagram recomendándote algún péptido. Algún creador de contenido en el que confías o admiras, y desde allí es fácil y rápido hacer un clic en un enlace y comprarlo de alguna web.
2: Bueno, con estas plataformas, no sé, por ejemplo, TikTok Shop, y es de que ves el anuncio en tu red social, inmediatamente puedes ir a comprarlo. Creo que es algo que lo facilita y también creo que es terrible.
3: Pasa que eso también depende el algoritmo de TikTok. Si vos escuchaste algo o lo nombrás, enseguida te aparece. Si lo viste por más de un minuto o lo que sea, te empieza a aparecer más de vuelta. Y si lo seguís consumiendo, más te va apareciendo.
0: Las redes sociales influyen en que se normalice el uso de los péptidos y lo hacen ver como algo cotidiano, seguro y hasta aspiracional.
1: Comprender que finalmente la lógica de las redes sociales tiene que ver mucho con estrategias de marketing y estrategias persuasivas. Por tanto, es contenido que está creado para hacernos creer algo y vendernos finalmente algún producto o promoverlo.
0: Y con algo tan novedoso, en tendencia y viral como los péptidos, se hace más difícil encontrar información verídica. Pareciera que todo sobre el tema está en dos extremos, o en TikTok o en los artículos de investigación académica.
4: Sí, sin duda debe haber más información, pero pues como la intención es vender, no te la van a dar completa. Entonces, pues sí, sin duda tiene que haber más información, pero no te la van a dar.
0: Pero ya, ha llegado el momento de hablar de qué podemos hacer. Todos los expertos que consultamos están de acuerdo. Se necesita una mayor regulación.
5: Lo importante es que haya un marco regulatorio, ¿no? Las agencias tienen que emitir alertas, poner un poco de más orden a qué está pasando y de dónde provienen estas moléculas.
0: En términos generales, en América Latina no hay un marco regional unificado sobre péptidos, como sí lo hay en la Unión Europea, por ejemplo. Un péptido se considera legal para uso humano cuando cuenta con una autorización de comercialización vigente. Es lo que conocemos como un registro sanitario. Si no lo tiene, no es legal.
5: También si se compra por redes sociales, por WhatsApp, por enlaces, que no vayan a través de un médico, pues hay que sospechar que es un inyectable ilegítimo.
0: En internet y redes hay un área gris en la regulación que permite que se ofrezca un amplio catálogo de péptidos que están en fase de experimentación. No es ilegal comprarlos o tenerlos, pero no están aprobados para el consumo humano, sino solo con fines científicos como pruebas de laboratorio o ensayos en animales.
5: Creo que la publicidad también tiene mucho que ver. También hay que regular un poco quién puede promocionar tipos de terapias inyectables, medicamentos en general. Desafortunadamente, al menos hablo para mi país, no hay una ley que regule quién puede promocionar esto por este tipo de medios. Y cualquier persona, sea o no profesional de la salud, puede promocionarlo y venderlo con beneficios supuestos.
0: Las alertas de venta ilegal de péptidos en uso experimental proliferan en países de la región como Colombia, Costa Rica, Guatemala y México.
2: Lo peor es de que vienen acompañados de desinformación, vienen acompañados de campañas, de gente, de estos influencers, que a lo mejor no tienen malas intenciones, pero finalmente creo que ellos mismos tienen que hacer conciencia del público que tienen, del alcance que tienen y de que si son cosas que ellos no saben, por lo menos deberían de investigarlo.
0: El caso de Estados Unidos llama la atención por un posible conflicto de intereses versus la responsabilidad médica. Así lo indica la Universidad Johns Hopkins. El secretario de Salud de Estados Unidos, Robert F. Kennedy Jr., se ha mostrado a favor de relajar las regulaciones de los péptidos, en contra de las recomendaciones de los expertos y científicos. Entonces, una de las recomendaciones principales es en realidad la cautela.
5: Es educar precisamente para que las personas, los pacientes puedan tomar mejores decisiones en cuanto a su salud y en cuanto a la toma de medicamentos.
0: Si los péptidos no están aprobados por la entidad reguladora de tu país, no son aptos para el consumo humano, aunque se consigan en internet o en otros mercados. Así de claro.
5: Y siempre pensar, ¿no? Si está aprobado para algún uso, dónde lo venden, si existe algo de evidencia, si hay un beneficio real que esté demostrado, que sea medible, y de dónde viene ese producto.
0: También

0: es imprescindible que consultes a tu médico antes de consumir cualquier fármaco. Está bien que quieras estar más sano o ganar más músculo, por ejemplo, pero no todos los tratamientos son para todos por igual. Un doctor puede revisar tu historial y recetarte un péptido si realmente lo necesitas, con las dosis y la calidad adecuadas. Y por último, están las recomendaciones asociadas a la salud mental. La educación digital y mediática es fundamental para reducir el impacto negativo de las redes, permitiendo a los jóvenes filtrar contenidos irreales. Pero más allá de prohibir o restringir el uso de las redes sociales, los expertos recomiendan fomentar un uso consciente, crítico y autorregulado.
1: Y también que pudiéramos quizás también volver al más contacto como personal o en vivo, ya porque en vivo, bueno, podemos utilizar maquillaje, pero no vamos a poder usar un filtro como en las redes sociales y podemos ver que efectivamente todas las personas tenemos imperfecciones.
0: Tal y como se promocionan en redes, los péptidos son la tendencia milagrosa para convertirte en la mejor versión de ti mismo. Más bello, más delgado, más fuerte. Ya vimos que algunos péptidos sí funcionan, principalmente los que sirven para tratar la obesidad y el sobrepeso, y se recetan a quienes realmente lo necesitan. Pero que unos sean eficaces en casos médicos no significa que todos sirvan. Muchos de los productos que se promocionan en redes sociales y páginas web tienen muy poca evidencia científica y riesgos que todavía no se conocen. No hay nada de malo en querer vernos mejor, pero también deberíamos buscar sentirnos mejor, cuidar nuestro cuerpo y no ponerlo en riesgo con terapias experimentales o fármacos de dudosa procedencia. Los estándares de belleza son enormes y nos rodean, sobre todo a los jóvenes y en especial a las mujeres. Frente a eso, busquemos la conexión con quienes nos quieren, familia, amigos, pareja, etc. En la mayoría de los casos, no nos aman por cómo nos vemos, sino por todo lo demás que nos hace ser quienes somos. Eso fue todo por hoy en Cómo te afecta. Les mando un abrazo y cuídense mucho. ¡Chao!

0: Y estoy, Dolce Vele.
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0: En dos ruedas, la vida es otra, amigos. Para mí la bicicleta no es solamente un medio de transporte. Los invito a montar en bicicleta siempre en la que sea. Si está vieja, si está rota, si está electrificada o no. Y soltar todas esas buenas o malas vibras que tengan, pero soltarlas todas montando en bicicleta. Yo nací y crecí en un taller de bicicletas. Mi padre, afortunadamente, me transmitió esto desde muy pequeño, desde que estaba yo dentro en el taller con él. La bicicleta se volvió un amigo. Los invito a Another Kind of Bike Shop, otro tipo de tienda de bicicleta, a que pasen y se disfruten un buen cafecito colombiano mientras reparamos su bicicleta. Así que, bienvenidos cuando quieran.
1: David.
0: Hola, Pía. ¿Cómo estás? Bien, ¿y tú?
1: Un placer, absolutamente, que no nos conocíamos, pero nos seguimos mutuamente hace muchísimos años.
0: Hace mucho tiempo, la verdad.
1: Qué lindo estar en tu bicicletería.
0: Muchas gracias, bienvenidos todos ustedes. Este es un pedacito del corazón de varios de los que trabajamos aquí y con gusto queremos presentártelo y presentárselo a todos.
1: Una bicicletería con un dueño colombiano, con un dueño español, con empleados de todas partes de Latinoamérica. Vos crees que estás en la pequeña Naciones Unidas de Latinoamérica, pero ya lo vamos a ver. ¿Por qué tenemos que entrar a la bicicletería tuya? Hay tantas bicicleterías en Berlín, ¿no, David?
0: Bueno, pues, o sea, ACOP, Another Kind of Bike Shop, como dice el mismo nombre, es otro tipo de bicicleta, otro tipo de tienda de bicicleta. ¿Por qué? Por uno, la calidad. La calidad de nuestras bicicletas, de nuestro servicio, de nuestros productos, pues es lo básico, ¿sabes? Y también que van a encontrar una
1: sonrisa.
0: Por supuesto, una buena sonrisa y pues un ambiente que no... Ya van a ver. Cuando quieran, bienvenidos.
1: Una buena sonrisa, una buena bienvenida, porque tenemos un latinoamericano de atrás, tenemos un colombiano que nació en Bogotá, que hizo la experiencia de saltar a otro continente, puso su emprendimiento, tiene una familia y lo que más me impresiona de todo esto, que ya vamos a contar su historia, es que te metiste, David, y eso hay que tener coraje, ¿eh? Te metiste en el ADN de Alemania, porque dijiste, es como meterse en el negocio de las cervezas. Me meto en el negocio de las bicicletas. Acá hay más bicicletas, creo que ciudadana. Hay una cultura de bicicleta tremenda. Brutal.
0: Sí, eso fue un salto al vacío, ¿sabes? Bueno, no un salto al vacío, ya era algo que tenía yo planeado desde que yo creo estaba en el taller de mis padres, porque de allí vengo, ¿no? De un taller de bicicletas.
1: Nací dentro
0: de un taller de bicicletas, se puede decir. Entonces, de ahí sale esa motivación para venir a explorar tierras nuevas, ¿sabes?
1: Se dice muy fácil, pero no es. ¿Cuánto hace que vivís acá?
0: Yo vivo hace 8 años.
1: ¿8 años?
0: En este mes cumplimos 8 años.
1: Felicitaciones.
0: Muchas gracias. Es un salto al vacío. ¿Por qué digo yo un salto al vacío? Porque, pues, o sea, es algo donde tú no has hecho empresa, por ejemplo, en Alemania, que tantas cosas burocráticas que hay, ¿sabes? Te vas a aventurar en algo que no conoces. Pero aún así la pasión y la motivación es eso que llevas dentro en el ADN, lo que tú dices, las bicicletas. Que, como decía mi padre...
1: Un colombiano con el ADN de las bicicletas para montar un negocio en el país del ADN de las bicicletas.
0: Tal cual, entonces ahí está la fusión, ahí está donde entra y todo se tiene que encasillar.
1: Claro que sí.
0: Entrar en ese ADN, ¿sabes?
1: Estás hablando como un técnico. Entrar en las cadenas de las bicicletas. Sí.
0: Nosotros como colombianos siempre tenemos en miras Europa y sobre todo Alemania. El centro de la industria, el centro de la tecnología, ¿sabes? O pues yo como mecánico industrial, ¿sabes? Me tiro a este país, claro.
1: O sea, hay una admiración o hay un interés especial.
0: Una admiración y interés especial.
1: Qué interesante.
0: Sí.
1: Ahora vamos a ver cómo es el negocio.
0: Claro,
1: les quiero invitar. Claro, la calidad. O sea, acá podemos comprar. ¿Qué se puede hacer acá?
0: Nuestra tienda se caracteriza por las reparaciones. Sobre todo nosotros tenemos un taller en la parte anterior. Trabajamos con bicicletas eléctricas, una marca reconocida aquí en Europa, OneMove. Estas bicicletas
1: que pertenece, vamos a decirlo, total.
0: Bueno, McLaren. McLaren es una empresa muy grande de autos.
1: ¿McLaren?
0: Que, pues,
1: ¿Y se dedicaron ahora a las bicicletas?
0: Se hicieron unos juguetitos que no te imaginas. Unas cositas que Dan ganas solamente con solo verlas, dan ganas de subirte,
2: probarlas, arrancar y
0: irte a cualquier lado,
1: listo,
0: ¿sabes?
1: Eso es lo que vamos a hacer en este programa. Quédense con nosotros, David Sierra, su bicicletería con sus partners acá en el corazón de Berlín. Él vino acá, lo logró, tiene su bicicletería y siempre con la conexión de nuestro país, siempre sin olvidar nuestras realidades, siempre tratando de mostrar la experiencia que tiene uno. No es venir, quedarse y olvidar de dónde uno viene, sino traer un valor agregado nuevamente también para nuestro continente. Esta es su historia. Bienvenidos, aquí estoy. Vamos.
2: Vamos. Bienvenidos.
1: Y gracias. Adivino. Yo que no sé nada de bicicletas, pero siempre hago reparar las bicicletas, como todo ciudadano berlinés, me invita a quedarme un ratito. Pues si no, entras siempre a los lugares y hay técnica, qué sé yo, están reparando
0: entras
1: las bicicletas.
0: Es,
1: no te podés ni mover.
0: Algo muy rudo ya.
1: Algo muy rudo.
0: Entras y encuentras el metal de la bicicleta directo en tu cara y es un poco
1: la
0: incómodo.
1: La grasa de las cadenas.
0: Pero eso también es rico. A mí me encanta, por ejemplo. Pero, o sea, sentir esa grasa en las manos, el olor. Ahorita cuando vayamos al taller...
1: Ya vamos a ver, acá está.
0: Ver.
1: Pero digo, para alguien que por ahí no sabe tanto, es como decir, bueno, no, vengo a reparar mi bicicleta y me siento a tomar un café. ¿Esa es la idea?
0: Sí, claro. Esa es la idea. Y digamos, desde que la persona entra, ¿sabes? Nosotros tenemos o hemos creado nuestro concepto es... que la gente no tiene que tener una cita para venir a nuestro taller.
1: Pero explica cómo es la mentalidad alemana, que todo va por cita. O sea, por eso es el valor agregado acá. A vos se te rompe algo, venís
0: y ya, bueno,
1: ya te la reparan.
0: Por supuesto. Buscamos la manera de hacerlo más rápido y con la mejor calidad posible.
1: O sea,
0: nosotros aquí por el Hof,
1: por
0: el patio, es nuestra entrada para las bicicletas directas al taller y por aquí las entregamos, ¿sabes? Entonces, la idea es, si tienes un ponchazo...
1: ¿Cómo le dicen ustedes?
0: Un pinchazo.
1: O ponchazo.
0: O pinchazo creo que es el más
1: bueno, se te pinchó la goma. Nosotros un pinchazo, un ponchazo, no lo decimos, pero está buenísimo.
0: Vale. Mi pinchazo, sí.
1: ¡Ponch!
0: Sí. Vas atrás, te la reparamos mientras te tomas un cafecito, por ejemplo. Que los frenos, ya no tienes frenos, vete para atrás. Que ya no tienes, que se te cayó la cadena, vete para atrás y te la sacamos en 5 minutos.
1: ¿En
0: o sea,
1: serio?
0: Esa es la idea, esa es la idea que tenemos.
1: Claro, hay tantas bicicletas en Berlín, perdón que te interrumpa, no, que claro. Todo va por cita realmente. Se te rompe la bicicleta, ¿tenés alguna algo que te pasó así sin haberlo pensado? Y dura, ¿no? ¿Entendés? Tenés que... Bien,
0: ese es un
1: felicitaciones.
0: Tema aquí, sí, eso es un, gracias.
1: Contame de bicicletas, ¿qué ofrecen acá?
0: No tenemos de todo lo que hay de bicicletas, tenemos maletines, tenemos las propias bicicletas, tenemos venta de todos los accesorios, cascos, tenemos muchos productos, digamos, con relación a la bicicleta, ¿no?
1: Que los accesorios acá como no son accesorios, son más bien obligatorios, o que los accesorios, todos quieren tener estos accesorios porque es... 24/7 en la bicicleta, o sea, necesitas una buena mochila, necesitas, no sé, ayúdame.
0: Sí, porque digamos, el sistema de movilidad aquí en Berlín, por ejemplo, o sea, mucha gente utiliza la bicicleta como medio de transporte, entonces hay que ir cómodos en la bicicleta. ¿Cómodos qué significa? Tener un casco a la medida, tener una mochila que se ajuste a tu, por ejemplo,
1: no
0: las estaciones.
1: La bicicleta no es hobby, la bicicleta es... Practicidad de un lado al otro.
0: Completamente.

0: Entonces, volviendo al tema, las estaciones, tienes que cargar chaquetas, tienes que cargar cosas, guantes. Entonces, tenemos un poquito de cada cosa para que la persona se sienta cómoda mientras monta bicicleta. Por ejemplo, maletines, los
1: Casco, ¿hay algún casco
0: timbres,
1: bueno que está de moda a mostrar?
0: cascos.
1: Yo tengo
0: Sí,
1: uno.
0: claro.
1: Ay, no saben la
0: A
1: pelea interna que tenga yo con los cascos. Imagínate que haces televisión, te tenés que poner un casco para ir a.
0: Bueno, esto sí
1: No,
0: es
1: no, no.
0: mega, súper importante.
1: Sí, y es, bueno, y el casco no es obligatorio acá. Todo el mundo lo tiene, es como que te sentís obligado.
0: Lo que pasa es que
1: Ay, qué
0: ya
1: cómodo
0: eso
1: es esto.
0: depende de ti, ¿no?
1: Sí.
0: Eso tiene un magneto, entonces lo giras aquí
1: Un
0: un
1: imán.
0: poquito.
1: Bueno,
0: Y
1: todo planeado para la practicidad, para que te sientas cómodo, para toda la seguridad. Me veo como un extraterrestre, pero bueno, esta es la
0: no,
1: realidad
0: pues.
1: nuestra.
0: Lo importante no es cómo te veas,
1: No,
0: sino
1: claro que
0: que
1: no.
0: te
1: Pero bueno,
0: aguante el
1: somos latinos,
0: impacto,
1: soy una
0: ¿sabes?
1: chica
0: Bueno, está
1: latina.
0: bien,
1: ¿Qué
0: está
1: quieres
0: bien.
1: que te diga? Me sacás esto.
0: Mira, te
1: Bueno, ¿y qué
0: deslizo
1: más?
0: aquí un poco y
1: Los
0: ya está.
1: cascos, algo que tengamos que
0: Bueno.
1: saber de este casco rápido.
0: Rápido, este casco tiene, bueno, tiene un sistema de protección que se llama MIPS. ¿Qué quiere decir? Que él cuando recibe un impacto se fragmenta completamente. O sea, es un diseño tecnológico bastante avanzado, pero es de bastante cuidado porque si se te llega a caer al piso ya el casco pierde su calidad, ¿no? Está diseñado
1: Su
0: para que,
1: protección.
0: su protección, exacto. Entonces, está diseñado para que cuando reciba el impacto se fragmenta completamente el casco, absorbiendo el impacto
1: O
0: y
1: sea,
0: salvándote
1: perfecto, el cráneo
0: completamente.
1: sobrevive, el casco no. Muy
0: Exactamente.
1: bien. Esas bicicletas que tenés al principio, ¿es algo que yo tenga que saber que es algo muy especial? Porque viste que la visualidad es lo que invita.
0: Sí,
1: Y
0: claro.
1: yo como no soy experta, David.
0: Bueno, pues el concepto de nuestro Coffee Bike Shop es mezclar eso, ¿no? Mezclar la berlina en bicicleta, tanto ese berlinés que le gusta ir en electrobicicleta o el berlinés que le gusta ir en su bicicleta mecánica, ¿sabes? Pararse y tomarse un cafecito, comerse un alfajor o cualquier otra cosa. Ese es el concepto que nosotros estamos brindando aquí. El servicio, la amabilidad, ¿sabes?
1: Saluda a los chicos que no tienen que ver con la bicicletería. Un saludo, chicos, la gastronomía, con alfajores y especialidades argentinas. Vengan, chicos,
0: Sí,
1: saluden.
0: tenemos muchos productos que ahora los
1: O sea.
0: probaremos. Es algo que nosotros aquí llamamos hausgemacht. Eso, hecho en casa, ¿sabes? Estos son
1: No.
0: unas bobaditas, como decía mi abuelita. Decía, unas bobaditas de toda Latinoamérica. Acá hay
1: Sí.
0: algo de todos los lugares. Aquí tenemos taquitos mexicanos. Tenemos aquí un guacamolito.
1: Qué rico.
0: Tenemos un pastel de nata.
1: Los alfajores de maicena.
0: Estarán
1: Tarán.
0: Argentina presente siempre. Las galletitas de chocolate, los tamalitos, el picadito de cebolla,
1: Ah,
0: el
1: no,
0: gurkha,
1: señores. O sea,
0: pepino.
1: o reparas tu bicicleta o haces una pausa acá, acá puedes comer lo mejor de Latinoamérica.
0: Por supuesto,
1: Qué
0: aquí vas a
1: rico.
0: encontrar de todo. Lo importante y lo bueno de todos esos productos que ven aquí son colaboraciones de amigos latinoamericanos que están trabajando con nosotros.
1: Perfecto, emprendimientos.
0: Emprendimientos que, bienvenido, el que quiera siempre aquí en ACO va a ser siempre bienvenido con eventos, con pop-ups, con lo que quieran mostrarnos. Nosotros podemos ayudarles a ellos con nuestra poca sabiduría que tenemos en temas de negocio, les podemos dar un empujoncito, como nuestros amigos que ahorita están en este momento haciendo estas bellezas,
1: Salud,
0: estas
1: chicos.
0: delicias.
1: Gracias. Amor por Latinoamérica.
0: Completamente
1: Perfecto.
0: enamorados de Latinoamérica y ahora de Europa, porque pues, o sea, estamos aquí y queremos compartir esa alegría, eso que nos hace a nosotros
1: Fuertes.
0: valientes, ¿sabes? Queremos compartirlos con todo el mundo aquí, en un país bastante golpeado. Queremos venirlos a levantar con nuestra buena vibra, con nuestra buena, no sé, cultura de bicicleta y demás, ¿sabes?
1: Vamos, vamos a la cultura de bicicleta, vamos a donde no te puedes mover, a los metales, a la grasa,
0: A lo que es
1: a lo que es duro, a lo que te gusta a vos.
0: bonito, a lo que es lindo.
1: Lo que te gusta a vos, ¿no?
0: Es lo que me apasiona y lo que me encanta hacer desde que tengo uso de razón.
1: ¿Y qué sería? ¿Preparar?
0: Reparar, pero
1: ¿Jugar?
0: nada sería más lindo que tener al viejo al lado y uno todavía reparando con uno, ¿sabes? Eso
1: Me
0: sería
1: mató
0: mucho más
1: eso.
0: bonito.
1: Saludos a Colombia, que nos ve un montón de gente. Vamos, vamos a la parte mecánica,
0: Vamos,
1: señores.
0: chicos.
1: Vamos. Todos los caminos conducen, si hablas de bicicletas, definitivamente a Colombia.

0: Presentar el taller es aquí mi
1: Hola,
0: compadre.
1: Encantado.
2: ¿Cómo estás?
1: Muy bien.
2: Daniel, gracias, de España.
3: Sí, eso es.
2: Sí, un colombiano y un español, llevando un negocio en Alemania. Vaya, ¿cómo se dice? Vaya. Heavy.
1: Vaya,
2: heavy.
1: Bien,
2: me pongo acá, me pongo acá. ¿Cómo andan? ¿Bien? Bueno,
1: bien, muy bien.
2: ¿Qué vimos recién? Me pareció fantástico lo que vi. Yo no esperaba, esperaba un taller más analógico. Y de repente veo a un cliente que está metiendo un QR en una mini computadora ya apenas entrar al negocio de ustedes.
3: Sí, bueno, lo que vimos es cómo hacemos el ANAM, es decir, la recogida de las bicicletas, con un modelo en concreto que son las VanMoof, es una bici smart con características inteligentes. Por ahí, cuando el cliente viene, a través de ese código QR nos da el permiso a reparar su bici, por un lado, y a entrar en el software de la bici.
2: En su cuerpo, en el cuerpo de la bici.
3: Porque ellos están conectados, ¿no? A través del móvil, a través del Bluetooth, tú puedes en tu bici poner distintas características, ya sea de velocidad, consumo de batería, distintos...
2: ¿Calorías?
3: Eso, calor no. Todavía no hay calefacción, pero seguramente llegará en algún momento. Tiene timbre, distintos tonos de timbre, la luz siempre encendida, siempre apagada, automática.
2: O sea, que vos entras y él te da el permiso de que vos puedes entrar en su vida.
3: Esos son los detallitos. Por otro lado, lo importante para nosotros es la batería, los componentes electrónicos.
4: Sí, ellos nos dan el acceso prácticamente... al software de ellos, o sea, podemos leer en qué estado está su bicicleta, podemos leer todo, la parte de la batería, podemos saber en qué estado de vida, qué calidad de vida de la bicicleta,
2: es
4: cómo está, mejor dicho.
2: Vino por un problema de qué, de baterías.
4: La bicicleta siempre viene con algún error específico. Que
2: ¿siempre?
4: Cualquier cosa es posible con estas bicicletas, ¿sabes? En temas eléctricos, la bicicleta automáticamente saca un error, ¿sabes? Y tenemos un listado donde lo identificamos, bla, bla, bla. Él nos ha dado el SUGAN para, o el, bueno, el acceso para poder hacer el diagnóstico. Miramos qué tiene la bicicleta, porque no solamente siempre la batería, también puede ser el cambio, el shifter que llamamos.
2: Perfecto.
4: O puede ser el cartridge, que es la CPU, el computador, el cerebro de la bicicleta.
2: Claro.
4: O los botones, o el motor.
2: Algo para sazonarnos el alma con los VanMoof, ¿qué hay que saber?
4: Lo rico que se siente estar encima de una bicicleta de esas, ¿no?
3: Eso es seguramente lo más.
4: Principal.
2: Como sentarte arriba de una Ferrari, no sé.
3: Es realmente cómodo, no hace ruido y es muy suave. Y bueno, te impulsa eléctricamente, te hace la vida más fácil. En Berlín llueve, hace viento, es difícil, pues te ayuda mucho en tu día a día. Y es un sentimiento muy cómodo, muy diseño, pues muy práctico, tiene las luces integradas, el candado integrado, es una bici realmente pensada para Berlín, ¿no?
4: Sí, claro, no, y aparte que es muy segura tenerla también, porque ya tiene un sistema de rastreo satelital que lo puedes empalmar con tu teléfono celular y puedes seguirla a donde quiera que vayas. De hecho, aquí el cliente que la dejó ya sabe que la dejó en el taller y si se mueve un pelín, o sea, si a Daniel le va por irse a la panadería a comprar pan, ya el cliente sabe que fue a la panadería por pan.
2: O sea, eso.
4: O sea, es una
2: pórtense
4: cosa...
2: bien, ¿eh?
3: Sí, por eso. Siempre.
4: Entonces, eso es lo que más nos gustó de esa bicicleta.
2: Bueno, dos cosas que yo quiero preguntarles a usted, porque vos sos español y vos sos colombiano, ustedes se conocieron, pusieron la bicicletería, hay amor a la bicicleta, eso es todo obvio, pero lo que no es obvio es cuando decís, acá hay viento, falta la marea, ¿viste? Acá hay viento, acá hay lluvia, acá no importa el tiempo que haga, la gente va a salir en bicicleta. ¿Cómo explicas eso? ¿Cómo explicas esa emoción, esa mentalidad, alguien quizás en Iberoamérica, chicos? ¿Qué pasa acá que no nos pasa a nosotros?
3: Bueno, quizás ahí puedes responder mejor.
2: Iberoamérica, pues, dijo, no te me vayas,
3: cierto,
2: que dije.
3: Cierto,
2: y dije Iberoamérica, mirá qué inclusiva que estoy.
3: Cierto, si pienso en España, igual hay muchas diferencias también, obviamente. Aquí está integrada desde hace muchos años, son decenas de años que llevan de ventaja en su día a día, porque las carreteras están adaptadas, los accesorios, es justo lo que decías tú antes, en otros países se entiende como un deporte, aquí se entiende como movilidad, y en ese sentido

0: Pues hay vías ciclistas por toda la ciudad, hay
1: ascensores para el estación de metro, yo puedo llevar mi bicicleta, sí.
0: Hay cualquier tipo de facilidad para el ciclista y esa es la diferencia. Ya no te lo piensas tanto aquí porque dices, bueno, si puedo ir a todos lados, también temas de seguridad, dónde dejar la bici, todo tipo de candados según las necesidades que tengas, es increíble.
2: Es eso, sí. Bueno, en comparación, pues no, hay muy buenas comparaciones. O sea, las comparaciones son odiosas, no me gusta hacerlas, pero en Colombia nosotros utilizamos la bicicleta para todo. Hay gente que es muy humilde, que no tiene los recursos suficientes para tener un auto, ¿sabes? Me incluyo yo en ese momento cuando estuve en Colombia, cuando me iba todos los días de la mañana al colegio en mi bicicleta, ¿sabes? Y gente que utiliza su bicicleta para transportar los productos que siembra y vende, ¿sabes? La gente, los cafeteros, la gente que carga el bocadillo, bocadillo del dulce de guayaba. O sea, esas son las personas que, digo yo, vengo a representar aquí, ¿sabes? Que quiero mostrar aquí, decirle al mundo, oiga, vea, que hay un cafeterito que se vino a reparar bicicletas y pudo triunfar en la vida junto a un muy buen amigo, ¿sabes? Y eso es lo que nosotros queremos venir aquí a mostrar.
1: Claro, me gusta mucho, ¿no? No solamente que, lo que eléctrico, el que se puede dar el lujo de comprar eléctrico, que es un medio de transporte y que yo me olvido también, ¿no? Sí, yo vivo en Argentina y recuerdo, perdón, sí, claro, el ir de hobby porque quiero estar bien y fit ando en bicicleta. Hay otras realidades, señores, hay otras realidades.
2: A lo que yo voy es a eso, en que nosotros allá lo utilizamos por necesidad muchas veces. También por transporte, obviamente, pero mayormente por necesidad en Latinoamérica. Aquí, cuando yo llegué acá, pues esto era un parque de diversiones para mí. Lo dije la vez pasada, dije esto, llegué yo al paraíso porque hay vías específicas y exclusivas para las bicicletas. Hay de todo. O
1: sea, hay derechos.
0: Derechos de los ciclistas, que no se respetan del todo, bueno, como la comunidad querría.
1: Pero no, está bien. Te dejo, Daniel, te dejo seguir reparando, porque acá ya veo que se está poniendo la cola. Muchísimas gracias. Me lo llevo a la vida, que me muestre un par de bicicletas. ¿Y qué les parece si nos vamos a la calle y vamos a andar en bicicleta? Yo quiero probar estas Bamuf, imagínate, que no tengo, son muy análogas. Esto es un lujo cotidiano en Alemania.
2: Y no te imaginas qué lujo te vas a pegar. Te vas a montar en un McLaren con dos ruedas.
1: No me te puedo creer. Bueno, ¿qué tengo que saber? Rápido.
2: ¿Qué saber? Primero voy a activarla. Voy a sacar mi llave.
1: Dale.
2: Para que puedas tener acceso a ella. Mira, perfecto. Te muestro. Aquí vamos.
1: Vale.
2: Y esta niña tiene que estar conectada al Bluetooth del teléfono, ¿no?
1: Perfecto.
2: Y nos vamos aquí. Le das el candadito y la enciendes.
1: Ah, el sonido.
2: ¿Y este sonido?
1: Me da la posición. Ah, no, aprieto acá. ¿Qué aprieto acá?
2: No, simplemente sale el candado.
1: Ah, no, terrible.
2: Y se desbloquea la bici.
1: Bueno, escúchame, ¿de qué precio estamos hablando? Perdóname. Estamos hablando... Es un lujo acá cotidiano, pero llevarlo a Colombia, a Latinoamérica. Hay, obviamente, bicicletas eléctricas, pero bueno, nos...
2: Sí, bueno, el precio oscila entre los 2.500 a los 3.200 euros.
1: Y tenés que tener garaje.
2: Depende del modelo. Si quieres, puedes tener un garaje, o sea, cómodo para ti porque tienes que cargarla. Esta batería no es extraíble.
1: Ah, no.
2: Pero también la puedes cargar a tu piso si quieres.
1: Modelo, lujo total. Contá. Vamos, mira, me voy a sacar los anteojos porque quiero terminar con un mito urbano, señoras y señores. Acá roban las bicicletas y se roban un montón.
2: Por eso mira. Es bueno cargar de todas maneras.
1: A la miércoles, mira lo que es este candadito. Pesa, ¿eh?
2: O sea, no vale con el candado normalmente que tiene la bicicleta porque, tú sabes, los malandrines se buscan las mañas para desbloquearlas.
1: Y acá hay malandrines también.
2: Ay, bueno, por todo lado hay. No. Pero siempre hay que sí o sí cargar un buen candado que si quieren buscar uno bueno, aquí tenemos
1: ¿cuánto
2: varios.
1: Dura la batería?
2: En promedio, eso va por el uso, ¿no? En kilómetros son entre 50, 60 kilómetros. Bueno, eso depende del uso también.
1: Una señorita que va de shopping, buscar a los chicos, hacer las compras en la verdulería, hacer deporte.
2: Mucho tiempo.
1: Perfecto, dura mucho
2: si
1: tiempo.
2: Y si la mantienes conectándola a la casa.
1: Acompáñenos, vamos a usar la Fan Move y vamos a contar un poquitito sobre lo que es la realidad acá de Alemania y Berlín y las bicicletas. Y miren, están saliendo los chicos del colegio justo ahora, muchas bicicletas. Vamos.
2: Vamos.

0: Ah, no, esto es otro mundo.
1: ¿Qué tal este McLaren en dos ruedas?
0: Escúchame una cosa. Bueno, y después, 4 años, yo creo que la puedo usar sin ningún problema y ahí empieza la inversión.
1: Eso es relativo, ¿sabes? Pero en teoría, o sea, el promedio que se ha analizado con el paso de estos años, sí. O sea, 4 añitos ya tienes que empezar a invertirle, como toda máquina.
0: David, te quiero agradecer, primero que nada, por dejarme probar las Fan Move, que es un lujo, Gracias.
1: Es un privilegio tener una bicicleta de estas, ¿sabes? Sí. Yo creo que todos nos la merecemos en algún momento de nuestras vidas, ¿sabes?
0: Sí, vamos a agradecer a toda Latinoamérica. Gracias por acompañarnos y un saludo muy grande a Colombia.
1: Gracias.
0: Que son realmente grandes amantes del ciclismo, ¿no? Ustedes tienen una gran tradición.
1: Gracias a ti, Pía, primero que todo, porque este espacio que nos abres a nosotros los latinos aquí, latinoamericanos aquí en Europa es, ¿sabes? Yo te veía a ti hace más de 12, 13 años por recomendación de una muy buena amiga. Cuando llegué a Berlín, la primera mujer que yo seguía eras tú.
0: Gracias.
1: Entonces, nada, chicos, no se desanimen, vengan y arriesguense a esta aventura europea.
0: Te doy yo la conclusión. Él dice que me seguía a mí. Ustedes no saben qué lindo y qué reconfortante es entrevistar a gente que se viene, que da la posibilidad de mostrar una nueva vida y que, como yo ya dije al principio del programa, que no olvida su continente. Acá tenemos grandes emprendimientos de latinoamericanos. Miren, estamos en el ADN de Alemania con las bicicletas. La mejor calidad de bicicletas la vende un colombiano, señores. Vino hace 13 años acá, ¡bravo! Vino hace 13 años acá y me alegro que toda la ronda energética, no nos vamos a vender en volver espirituales, pero... Que se cierre. Vos viniste a mí y yo vengo a vos.
1: Vamos, tía.

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1: Todos los países quieren decidir su propio futuro, pero Irak sigue luchando por conseguirlo. Está atrapado entre Irán y Estados Unidos y se ha convertido en un campo de batalla de la guerra entre ambos enemigos declarados. ¿Cómo llegó Irak a esta situación? ¿Podrá algún día decidir su propio destino? Irak es un país profundamente traumatizado. Cientos de miles de personas murieron en guerras. Pero este fue un momento de esperanza. Los jóvenes reclamaban cambios. Una generación marcada por la guerra exigía un Irak pacífico para los iraquíes. Su movilización pasó a conocerse como el movimiento Tishrin.
4: Tishrin was a movement that was seeking to change the nature of the state, because it was unjust and unaccountable and corrupt, and it did not give people dignity.
1: Las protestas fueron reprimidas por las fuerzas de seguridad y grupos paramilitares. Aunque el movimiento logró la renuncia del entonces primer ministro, no consiguió transformar un sistema fallido.
4: Corruption is the biggest problem in Iraqi governance. For several reasons. One, it spans across so many different sectors. It's rampant, it's embedded, it's systemic, and it's very difficult to therefore overcome.
1: Y por eso muy pocos de los 47 millones de iraquíes se benefician realmente de la riqueza del país. Irak es rico en recursos naturales. Su mayor yacimiento petrolero produce cerca de un tercio del crudo del país. Irak posee, de hecho, una de las mayores reservas conocidas de petróleo del mundo. Sus exportaciones energéticas representan aproximadamente el 90% del presupuesto estatal. Y la mayor parte del petróleo suele pasar por aquí, el Estrecho de Hormuz. Sí, la vía marítima interrumpida una y otra vez desde que se desató la guerra de Estados Unidos e Israel contra Irán. Un duro golpe para la economía de Irak, que además se convirtió una vez más en un campo de batalla.
4: Since 2003, the two big external powers influencing Iraq has been the US and Iran. Both countries are still significant and have significant authority in Iraqi affairs. And certainly in the first few years after the invasion, it was the US that was significant and very powerful.
1: Centrémonos primero en Estados Unidos. Este es uno de los momentos más emblemáticos de la invasión estadounidense de Irak en 2003. El derribo de la estatua del dictador iraquí Saddam Hussein en la capital del país. Estados Unidos lo presentó como un símbolo de su éxito, pero con los años creció la indignación por la ocupación estadounidense. Muchos sentían que Washington no comprendía a la sociedad iraquí. La mayoría de los iraquíes son árabes chiitas, aproximadamente el 30% son árabes sunitas y alrededor del 15% son kurdos. Otras minorías incluyen turcomanos, asirios y yazidíes, así que la población iraquí es bastante diversa. Y esto se debe en buena medida a los británicos. Tras la Primera Guerra Mundial unieron estas tres provincias otomanas, Basora, Bagdad y Mosul. Por supuesto, los británicos no inventaron Irak. El territorio que hoy ocupa el país fue el corazón de

0: La antigua Mesopotamia, una de las cunas de la civilización. Pero los británicos sí crearon el Estado moderno y sentaron las bases de las tensiones por el poder y el petróleo. En 1921 incluso colocaron a este rey, que por cierto, nunca había puesto un pie en Irak. Esto les permitió mantener el flujo de petróleo y, al mismo tiempo, la debilidad del nuevo Estado iraquí. En una región donde Irak fue siempre una excepción, porque Irak tiene una mayoría musulmana chiita, al igual que Irán, pero sus otros vecinos son países de mayoría musulmana sunita. Y esto nos lleva de nuevo al dictador Saddam Hussein, que en realidad era un árabe sunita y utilizó las divisiones entre los diferentes grupos de Irak para mantenerse en el poder. Saddam reprimió brutalmente a grandes sectores de la población y salió impune porque Estados Unidos lo veía como un contrapeso frente a Irán. Pero todo cambió cuando Saddam invadió Kuwait, aliado de Estados Unidos, en 1990. Las fuerzas estadounidenses y sus aliados expulsaron a las tropas iraquíes y el dictador pasó a ser enemigo de Washington. Y entonces ocurrió esto, los atentados del 11 de septiembre en Estados Unidos. Fue una herida psicológica profunda. No existía ninguna prueba de que Saddam Hussein tuviera algo que ver con el 11S, pero Washington lo acusó de poseer armas de destrucción masiva en su guerra global contra el terrorismo.
1: Instead of drifting along toward tragedy, we will set a course toward safety. Before the day of horror can come, before it is too late to act, this danger will be removed.
2: I think And looking at the historical record, it's clear that there were a number of advisors within the Bush administration who were eager to use this opportunity to try to topple Saddam Hussein.
0: Así, Estados Unidos y sus aliados invadieron Irak sin la aprobación del Consejo de Seguridad de la ONU. Y esas armas de destrucción masiva nunca aparecieron. Washington proclamó que la misión estaba cumplida y sí, capturaron a Saddam Hussein. Posteriormente, un tribunal iraquí lo condenó a muerte. Durante las operaciones, 4.500 efectivos estadounidenses perdieron la vida y murieron al menos 100.000 civiles iraquíes, probablemente muchos más. Irak terminó sumido en una guerra civil. Algunos de esos exmilitares se unieron después al autodenominado Estado Islámico o ISIS, que es una organización designada como terrorista por la Unión Europea y Estados Unidos. ISIS controló grandes partes de Irak, lo que llevó al ejército estadounidense a regresar en 2014 y permanecer hasta finales de 2026. Pero su retirada no significa necesariamente que Washington esté perdiendo influencia en Irak. Miren, este es el primer ministro de Irak visitando a Donald Trump en la Casa Blanca.
3: They want to do business with America, and that's good. And that's one of the reasons that I felt so strongly that this was going to be a great prime minister, and I fought for them.
0: De hecho, sí lo hizo, al amenazar con dejar de ayudar a Irak si regresaba al poder un antiguo primer ministro que Trump consideraba demasiado cercano a Irán. Trump cree que tiene gran influencia sobre la política iraquí y sobre todo sobre su dinero. La mayoría de los ingresos petroleros de Irak se encuentran en el Banco de la Reserva Federal de Nueva York. Y una parte incluso se transporta por vía aérea en dólares debido a que Irak sigue teniendo una economía muy dependiente del efectivo.
2: This system has also made Iraq uniquely vulnerable to US pressure.
0: Y Donald Trump ha utilizado esa influencia. Suspendió temporalmente dos envíos aéreos de efectivo, uno de ellos supuestamente por valor de 500 millones de dólares. Todo esto para presionar a Irak a distanciarse de Irán. Así que aquí estamos, Irak atrapado entre ambos enemigos. Esto es lo que quedó del vehículo en el que murió un alto general iraní en un ataque de drones estadounidenses sobre suelo iraquí. Y este hombre murió junto a él. Era el subcomandante de las Fuerzas de Movilización Popular de Irak, o PMF, por sus siglas en inglés. Las PMF están formadas por decenas de grupos armados iraquíes, en su mayoría chiitas. Bien, hagamos una pausa aquí. Las PMF tienen una enorme influencia en Irak, pero su líder mantenía estrechos vínculos con Irán.

0: y los dos vecinos también comparten una historia complicada. En la década de 1980 se estima que unas 500.000 personas murieron en la guerra entre Irán e Irak. Pero volvamos a las milicias iraquíes de hoy. Aquí, jóvenes hacen fila para unirse a ellas.
1: They have members of parliament, they have ministers, they have senior civil servants, director generals, deputy ministers, they have humanitarian organizations, they have TV channels.
0: Estas milicias son bastante poderosas y muchas de ellas tienen estrechos vínculos con la República Islámica, que supuestamente les proporciona dinero y armas. Ambos grupos son muy cercanos a Irán. Y también este. Las milicias respaldadas por Irán han sido responsables de numerosos ataques contra instalaciones estadounidenses en Irak. ¿Cómo consiguió el régimen iraní ganar influencia sobre ellas dentro de Irak? Todo comenzó aquí. Cuando Estados Unidos derrocó a Saddam Hussein.
2: Strategically, I think we do have to question the degree to which the US invasion of Iraq ultimately strengthened Iran's hands in the region, as toppling Saddam Hussein effectively removed one of Iran's greatest foes in the region.
0: El caos que siguió ayudó a que las milicias respaldadas por Irán ganaran poder dentro de Irak. Pero fue en 2014, en la lucha contra Estado Islámico, cuando cobraron verdadera fuerza.
1: The Iraqi army crumbled. Most of Iraq's security institutions, which the US has spent billions of dollars building, just fell apart. And the first real response came through these different armed groups and militias.
0: Estas milicias ayudaron a expulsar a Estado Islámico de las principales ciudades iraquíes. Actualmente, algunas forman parte de las fuerzas de seguridad e incluso reciben salarios del Estado. Existe toda una facción en el parlamento iraquí formada por partidos chiitas más o menos dependientes de Irán.
1: Iran became a significant, if not the most significant external actor in Iraq, supporting the elite.
0: Los sucesivos gobiernos iraquíes han intentado poner a esas milicias bajo control del Estado, pero con escaso éxito. El actual primer ministro les dio un ultimátum para desarmarse antes de junio de 2027. Algunas de ellas se han negado.
3: Of course, Iran will push back until the very last moment, until as long as it is capable of pushing back.
0: Porque para Irán, esas milicias en Irak forman parte de una estrategia más amplia. Junto con los llamados grupos proxy, es decir, aliados en Yemen, Líbano y la Franja de Gaza, las milicias iraquíes sirven a los intereses de Irán y actúan en su nombre.
3: Iraq started off perhaps the relationship with the militias in Iraq, militia groups in Iraq, as a pushback against the United States, but then it evolved into a much bigger, broader regional agenda.
0: Con todo esto, ¿dónde queda parado Irak?
2: You know, the Iraqi government unfortunately does not have full control, not only of its borders, but of its own foreign policy. Restoring sovereignty ultimately will depend upon disarming these militia groups and ensuring that it's able to establish a real monopoly over violence in the country.
0: El primer ministro iraquí está bajo fuerte presión de Washington para desarmar a las milicias y limitar la influencia iraní. Pero Teherán aún tiene un as bajo la manga, la religión. Este es el féretro de Ali Khamenei, líder supremo iraní, quien murió en un ataque aéreo de Estados Unidos e Israel a principios de 2026. El régimen lo llevó a esta ciudad santa de Irak para destacar los vínculos religiosos entre ambos países. Ya hemos mencionado que Irán e Irak tienen mayoría chiita, a diferencia de casi todos sus vecinos. E Irán intenta presentar los conflictos actuales en Oriente Medio como una lucha de Estados Unidos e Israel contra los musulmanes chiitas. Entonces, ¿la retirada de las tropas estadounidenses deja aún más espacio para que Irán amplíe su influencia en Irak? Esta es la gran pregunta ahora.
3: Iran's influence is definitely declining. Whatever it was previously, it's declining from that.
0: Porque la población iraquí está cada vez más harta de la injerencia extranjera y algunos ven en el joven primer ministro iraquí una esperanza de cambio.
3: Perhaps since 2003 one could argue that this current prime minister is the least favorite among

0: amongst the candidates for Tehran. The Iraqi government perhaps is ready to take control over its own affairs.
1: It's very difficult to see Iraq exercising sovereignty, because the way that the Iraqi state was built after 2003, it was built to be fragmented.
2: Mientras el país siga siendo un campo de batalla atrapado entre potencias rivales, una generación más podría seguir soñando con un Irak capaz de decidir su propio destino.
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Cada cosecha es fruto de lo que vino antes. Cada avance nace del conocimiento, antiguo y nuevo. Cuando la innovación llega a las personas, la cosecha del futuro puede echar raíces. Innovar hoy para nutrir mañana.

0: A veces, durante mis oraciones, lloraba de felicidad. Felicidad por poder servir de esta forma a mi país y al sistema, y por poder incluso morir como mártir por el Islam. Dakhme es una sala de oración en la que se decide matar. Es una máquina de matar.
1: Desde su fundación, el régimen iraní se ha sostenido gracias a un aparato de seguridad brutal y en constante expansión, utilizado a menudo contra sus opositores. El hombre se volvió hacia mí, sonrió maliciosamente y apuntó. ¿Quiénes son las personas que cometen y ordenan semejantes atrocidades en nombre del líder supremo? ¿Aquellos sin cuyo apoyo el régimen se derrumbaría?
0: He malgastado 10, 11 años de mi vida al servicio de un sistema cruel.
1: Durante meses, dos desertores de alto rango compartieron con la unidad de investigación de DW documentos y fotografías que retratan sus vidas dentro del aparato de seguridad iraní.
0: El régimen intenta sobrevivir, como un hombre que se ahoga y se agarra a un clavo ardiendo.

0: Durante meses, hemos mantenido contacto con dos desertores de alto rango pertenecientes a las más altas esferas del régimen iraní. Para protegerlos, hemos utilizado teléfonos desechables, aplicaciones de mensajería cifrada y palabras clave. Ahora viajamos desde Berlín para grabar con uno de ellos una entrevista en secreto. Lo llamaremos Reza.
1: Quiero que la gente en el mundo libre comprenda lo que ocurre en Irán. La gente da por sentadas la democracia, los derechos humanos y la igualdad. Pero en Irán, quienes luchan por esos derechos son asesinados, encarcelados y torturados.

Durante años, Reza recabó información de inteligencia para el régimen iraní. Como muchos miembros del aparato de seguridad, procede de una familia religiosa, afirma, y muchos de sus parientes ocupan puestos

0: برای همه چیز آماده باشه.
1: En 1979, la revolución islámica llevó al poder al régimen iraní, una república islámica gobernada por un líder supremo todopoderoso.
2: No funciona como un gobierno, sino como un movimiento revolucionario.
1: Bajo el puño de hierro de los mulás, ha sobrevivido a las sanciones internacionales y a las dificultades económicas.
3: یک جانبه و چند جانبه بر روی ملت ایران میگذارد این است که نفرت و دشمنی از غرب در دل مردم ما عمیق‌تر می‌شود.
1: Y recientemente, Irán ha soportado dos guerras contra sus principales enemigos, Israel y Estados Unidos, que acabaron con la vida de sus máximos dirigentes políticos y militares, incluido el líder supremo Ali Khamenei. Aún así, bajo un nuevo líder, el régimen no ha caído.
2: Algunos miembros de los servicios de inteligencia trabajan ahora desde domicilios normales o en las oficinas de empresas privadas. Es una forma de evitar que mueran en un ataque.
1: Pasamos meses hablando con Reza y un segundo desertor y corroborando sus identidades y la información que nos pasaban. Analizamos las fotos, los videos, los documentos y las ubicaciones que nos proporcionaron. Habían sido enviados para darnos información falsa y socavar la credibilidad de DW, cuya redacción persa ha sido sancionada por Irán. Finalmente, llegamos a la conclusión de que eran desertores de alto rango. El suyo es un testimonio excepcional sobre el poderoso y ultrasecreto aparato de seguridad iraní.
2: Como muchos jóvenes, me alisté a los 18 años, con muchas esperanzas y un profundo sentido del deber hacia mi país. Pero con el tiempo entendí que la realidad era muy distinta de lo que nos habían prometido.
1: Este hombre, a quien llamaremos Omid, tuvo el rango de comandante en las fuerzas especiales de élite iraníes. Compartió con nosotros documentos y fotos, registros de su exhaustiva instrucción, que incluyó desde prácticas de francotirador y labores de vigilancia, hasta guerra urbana, control de disturbios y cursos de paracaidismo.
2: En la academia militar estás bajo su control durante 4 años, día y noche. Te someten al entrenamiento militar y a rezos y discursos diarios. Forjan la mente de los jóvenes cadetes. Dan por sentado que alguien que se une a ellos a una edad tan temprana es como una hoja en blanco y que pueden moldearlo como quieran.
1: A medida que ascendía en la jerarquía, Omid obtuvo acceso a un mundo exclusivo y privilegiado, un mundo en el que las élites fieles son recompensadas con incentivos económicos y lucrativas oportunidades de negocio.
2: Este es el cuartel general de las Fuerzas Especiales. Este es el hospital para las Fuerzas Especiales. Aquí se pasa lista a las Fuerzas de Seguridad. Esta zona es de la Guardia Revolucionaria.
1: Omid nos cuenta que como miembro de las Fuerzas Especiales disfrutaba de los privilegios que el régimen reserva para los suyos. Viven en complejos separados con sus propias mezquitas, escuelas y hospitales. Se espera que cumplan con los preceptos religiosos. Antes de autorizar un matrimonio, el régimen investiga al potencial cónyuge. El acceso a información del exterior es limitado y las antenas parabólicas están prohibidas.
2: Ni siquiera con mi mujer podía hablar sobre mi trabajo. Eso te va consumiendo. Nos dijeron, no establezcan contacto con gente normal. En general, en la República Islámica, los oficiales están aislados del resto de la sociedad. No te permiten ir a una boda o viajar sin más. Te confiscan el pasaporte. Incluso deciden a qué escuelas está permitido que vayan tus hijos. El control es total. Gracias a este aislamiento pueden controlar más de cerca a sus fuerzas de seguridad.

0: comunidad, pueden crear presión de grupo y adoctrinar con mucha más eficacia.
1: Said Golkar, docente de ciencias políticas en Estados Unidos, ha investigado en profundidad la estructura de mando del aparato de seguridad iraní.
0: Debido a ese aislamiento, cuando van a la ciudad a reprimir a otros iraníes, les resulta mucho más fácil emplear métodos brutales.
1: Las fuerzas especiales a las que pertenecía Omid son unidades de élite. Están entrenadas para actuar en misiones especiales, desde crisis con rehenes dentro del país hasta operaciones clandestinas en el extranjero.
0: Las fuerzas especiales tienen tareas claramente definidas, pero en las últimas décadas esas funciones se han transformado hasta el punto de que ahora están al servicio del régimen para reprimir protestas y a la población.
1: Frente a las protestas, no solo se despliegan las fuerzas especiales. El aparato de seguridad lo componen diferentes unidades y cuerpos que a menudo compiten entre sí. En última instancia, todos están controlados por el líder supremo. Los principales actores son la policía, la Guardia Revolucionaria Islámica, una de las fuerzas más poderosas de Irán, y la milicia paramilitar Basij, formada por voluntarios. A estas se suman el Ministerio de Inteligencia y el Ejército. Cada uno de estos organismos se compone de muchas subunidades, fuerzas especiales y servicios de inteligencia que se han expandido con los años.
0: Es muy opaco. Están diseñadas deliberadamente de forma que puedan operar por separado y vigilarse mutuamente.
1: Miad Maleki es un exfuncionario del Departamento del Tesoro de Estados Unidos que diseñó programas de sanciones contra el aparato de seguridad iraní.
0: Una cosa que hacen muy bien es crear un sistema de seguridad capaz de frustrar cualquier movimiento opositor, dentro o fuera de Irán, que pueda derrocar al régimen.
1: Con los años, el régimen se ha enfrentado a oleadas de protestas cada vez mayores. En septiembre de 2022, la muerte de la joven Mahsa Amini, mientras se encontraba bajo custodia policial, dio origen al movimiento Mujer, Vida, Libertad. La represión cegó la vida de cientos de personas. Miles fueron detenidas. Cuatro años después, estallaron nuevas protestas por la subida del costo de la vida. Pronto los manifestantes empezaron a exigir el fin del régimen islámico. La noche del 8 de enero, el régimen abrió fuego. Y miles de personas murieron.
0: Fue una masacre.
1: El mensaje era que no se toleraría ninguna forma de disidencia y que el castigo sería letal, sería la muerte.
0: Era un mensaje para infundir miedo. No importa a cuánta gente haya que matar, la que haga falta para sofocar cualquier protesta.
1: Como la policía no logra sofocar las protestas, entran en acción las fuerzas especiales de la Guardia Revolucionaria y la policía, nos cuenta Omid. Dibuja para nosotros una sala secreta que dice haber visitado en varias ocasiones. Un centro de mando que presuntamente se activa cuando se pierde el control de las protestas. Desde aquí se dirige a las fuerzas especiales desplegadas sobre el terreno.
0: En los monitores pueden ver toda la ciudad de Teherán, a los manifestantes y cómo y hacia dónde se desplazan. Sentados alrededor de la gran mesa de reuniones están el comandante en jefe, el comandante responsable de operaciones e inteligencia, un miembro del Consejo de Seguridad Nacional y representantes de todas las agencias de operaciones. Imágenes de cámaras de videovigilancia, información procedente de las fuerzas desplegadas sobre el terreno y de Twitter, Telegram y otras redes sociales, así como datos obtenidos de dispositivos de vigilancia e interceptación. Allí se recopila toda la información. El representante del líder supremo tenía carta blanca. En la sala de monitoreo decidía qué operaciones debían llevarse a cabo y dónde y con cuánta dureza tratar a los manifestantes.
1: Obtuvimos documentos confidenciales que revelan el meticuloso diseño de las fuerzas de seguridad. Uno enumera las armas suministradas al batallón Iman Ali, una unidad desplegada a menudo en las protestas, entre las que hay pistolas, rifles de paintball y escopetas. En Londres, mostramos ambos documentos a Raha Bahraini, experta en Irán de Amnistía Internacional. Bahraini ha investigado la respuesta del régimen a las protestas a lo largo de los años. Cuando observas estos documentos y sus declaraciones oficiales, te das cuenta de que todo está diseñado así. No es aleatorio. Se ha reflexionado para concebir un sistema que opera sistemáticamente de forma brutal.
0: Si alguien actúa a instancias del enemigo, dejaremos de considerarlo un manifestante y lo trataremos como tratamos al enemigo. Nuestras fuerzas policiales tienen el dedo en el gatillo. Están listas para defender la revolución.
1: Me llamo Koshar Eftekhari. He participado en las protestas en Irán desde que tenía 18 años. Era enemiga del régimen iraní. Mi ojo es una prueba de los crímenes del régimen iraní. En 2022, Koshar Eftekhari estudiaba literatura árabe en Teherán. Dice que había sido detenida 8 veces por no llevar el velo. Entonces, tras la muerte de Mahsa Amini, las protestas volvieron a estallar. Cuando me enteré de la muerte de Mahsa Amini, dejó de preocuparme vivir o morir. Estaba llena de rabia. Solo quería protestar y no me importaba a qué precio. El 12 de octubre se encontraba en las calles protestando, pese a la fuerte presencia de fuerzas de seguridad. Ese día se cruzó con un miembro de los temidos guardianes de la revolución, armado con un arma de paintball. Dijo, disuélvanse, tengo órdenes de disparar. Me di cuenta de que hablaba en serio y de que tenía la orden de disparar a los ojos. Nos cuenta que pese a ello, se negó a marcharse. Entonces el hombre que me había amenazado se volvió hacia mí. Sonrió maliciosamente y apuntó. Sentí el impacto. El mundo se puso patas arriba y la sangre me corría por la cara. Ese día perdí la vista. Este video, grabado por un transeúnte, muestra los momentos inmediatamente después. Todavía puedo sentir la rabia que sentí aquel día. Es increíble que un régimen mate y deje ciegas a tantas personas para garantizar su propia supervivencia. El uso de la fuerza por parte de los agentes está regulado por la ley iraní sobre armas de fuego. Les permite hacer uso de ellas para poner fin a las protestas cuando lograrlo se considere, según palabras textuales, imposible sin el uso de armas de fuego.
0: Nadie dice disparen. La orden es detengan la protesta. Como lo hagas, depende de ti. Cuando se despliegan las fuerzas especiales con un subfusil o un Kalashnikov y armamento pesado, entonces está claro que los agentes tienen permitido utilizarlos.
1: Hemos documentado el uso de ametralladoras automáticas y semiautomáticas y ametralladoras pesadas montadas en la parte superior de camionetas. El hecho de que las fuerzas de seguridad estén equipadas con armas de fuego de uso militar, diseñadas para situaciones de combate, para responder a protestas, demuestra que las muertes de manifestantes son intencionadas. Ambos desertores nos dijeron que fue esa continua brutalidad contra los manifestantes

0: es la que los motivó a hablar con nosotros. En repetidas ocasiones preguntamos a Omid si él, como comandante en las Fuerzas Especiales, había disparado alguna vez a manifestantes o dado órdenes de hacerlo. Él insistió en que nunca hizo ninguna de las dos cosas. ¿Alguna vez vio que mataban a manifestantes durante su servicio?
1: Sí.
0: ¿Puede contarnos algo más al respecto?
1: Si revelo detalles, podrían identificarme.
0: Lo que sí nos contó es cómo el régimen despliega agentes vestidos de civiles que se infiltran entre los manifestantes, a veces durante meses.
1: Para asegurarse de no ser descubiertos, los agentes se tiñen el pelo de verde, celebran fiestas a altas horas de la noche, bailan mejor que los bailarines profesionales y rápidamente cautivan a las mujeres. Son agentes altamente entrenados, especializados en hacerse pasar por manifestantes para poder identificar a los líderes de las protestas. Tienen que confraternizar con los manifestantes para identificar a sus líderes. Un dron vigila desde arriba la protesta. Entonces, se ordena a los agentes vestidos de civiles que desvíen la marcha hacia una determinada calle. Asumen el papel de líderes y así dirigen a los manifestantes como convenga a las fuerzas de seguridad.
0: Siempre tuve más miedo de los agentes infiltrados que de cualquier fuerza de seguridad armada. Muchas veces vi con horror cómo personas que se unían a las conversaciones e incluso criticaban a Jamenei y al régimen, al final resultaban ser agentes. Según afirma, en una ocasión fue detenida y obligada a permanecer en el suelo de una furgoneta junto a otras manifestantes, rodeada de agentes mujeres. Aún recuerda con claridad al conductor, un hombre corpulento y estiloso, con los brazos cubiertos de tatuajes. Cuando llegamos a la base en Teherán, se acercó a sus colegas para hablar con ellos. Se arrancó los tatuajes de los brazos y los dejó sobre la mesa. Solo los tenía pegados. Y según Omid, hay algo más detrás de la supervivencia del régimen. Operaciones clandestinas cuya existencia nunca queda registrada oficialmente, planificadas y ejecutadas por sus seguidores más radicales, completamente al margen de las estructuras gubernamentales. Omid nos habla de la localidad de Rai, en las afueras de Teherán. Es allí, afirma, donde un círculo clandestino de altos mandos se reúne para planear asesinatos y secuestros de opositores políticos. Los hombres se juntan en una sala de oración aparentemente anodina de una calle residencial. Se la conoce como Beit al-Shohada, la Casa de los Mártires. Obtuvimos una fotografía reciente del lugar al que muchos siguen llamando por su antiguo nombre más siniestro, la cripta o tumba Dahme.
1: Dahme es una sala de oración en la que se decide matar. Es una máquina de matar. En interés del líder supremo y de la supervivencia de la República Islámica, estos hombres no dudan en matar a personas sin el debido proceso, sin hacer preguntas.
0: La existencia de Dahme salió a la luz hace más de dos décadas en relación con el intento de asesinato del asesor de un presidente reformista. Ese complot de asesinato, afirma Omid, fue solo uno de muchos. Hasta hace poco, asegura, él mismo asistió regularmente a reuniones secretas en Dahme. Lo que sigue se basa en su testimonio.
1: Podría describirse como un club, un lugar en el que especialistas veteranos de las Fuerzas Especiales y las operaciones de inteligencia se reúnen para tomar decisiones sobre operaciones sucias. Operaciones con las que Irán no quiere ser vinculado.
0: Omid nos proporcionó

0: imágenes inéditas de encuentros en Dahme en los últimos años. Nos explicó que estas reuniones suelen comenzar bajo la apariencia de ceremonias religiosas. En una sala frecuentemente adornada con cortinajes verdes y estandartes religiosos. Tras cenar en grupo, los que no pertenecen al círculo interno se marchan. Quienes se quedan entregan sus celulares que se guardan bajo llave. Es entonces cuando los hombres discuten asesinatos y secuestros de opositores al régimen, a menudo hasta tarde en la noche. Planifican misiones dentro y fuera de Irán y tienen acceso a recursos ilimitados, según Omid.
1: Para ellos no importa mucho el rango de una persona. Si consideran que alguien es una amenaza para el líder supremo de la República Islámica, se lo toman muy en serio y pasan a la acción. Coordinan la operación entre ellos, lo encubren y borran cualquier rastro.
0: Omid reveló detalles sobre secuestros y asesinatos de opositores al régimen cometidos por este grupo. No pudimos verificarlos de forma independiente, por lo que no los podemos mencionar. Tampoco podemos afirmar con seguridad si hay otros círculos similares de leales al régimen dispuestos a perpetrar asesinatos.
1: Es muy plausible que las fuerzas de seguridad se reúnan de manera informal y decidan qué persona debe convertirse en objetivo. Creo que la República Islámica probablemente siente ahora una mayor necesidad de que este tipo de grupos existan y reciban apoyo. Así que me sorprendería que no hubiera grupos así.
0: A ojos del régimen, Omid y Reza son traidores. Ambos afirman haber sido condenados a muerte en ausencia. Temen que si el régimen los encuentra, no habrá misericordia para ellos. El aparato de seguridad iraní persigue a quienes se interponen en su camino, dentro y fuera del país.
1: Lo que el régimen iraní ha aprendido es la importancia de la represalia. A las fuerzas de seguridad se les enseña que todo ataque debe responderse con un contraataque. El mensaje es claro: si alguien recibe una bofetada, debe responder con cinco. Los dirigentes de la República Islámica están sancionados. No pueden hacer las maletas y marcharse, y eso es lo que conduce a esta brutal represión y estos asesinatos. Para ellos es luchar o morir.
0: Ante el deterioro de la economía y la persistencia de la represión, es probable que las protestas se reanuden. Y si lo hacen, afirman los dos desertores, todos los hombres del Ayatolá están preparados para garantizar la supervivencia del régimen, cueste lo que cueste.

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2: Por primera vez desde los ataques de Hamas del 7 de octubre de 2023 y tras 3 años de guerra en Gaza, los israelíes vuelven a las urnas. Benjamín Netanyahu se juega su continuidad en el poder. Pese al fracaso de seguridad de aquel día, muchos siguen respaldándolo. Voy por Netanyahu más que nunca. Otros apuestan por Gadi Eisenkot, su principal rival y candidato opositor. Pero en lo que respecta a los palestinos, ninguno de los dos ofrece una salida hacia la paz. Los votantes árabes podrían, sin embargo, inclinar la balanza. Quien gane tendrá que gobernar un país profundamente dividido.

0: Nos dirigimos a Dimona, en el sur de Israel, un bastión tradicional del Likud. En pleno desierto del Negev, esta ciudad forma parte de la periferia israelí. Aquí, votar por alguien que no sea Bibi, el apodo de Benjamín Netanyahu, es casi una excepción. Aquí conocemos a Michal Elmalen, que dirige la campaña de Gadi Eisenkot en Dimona. Dentro, su equipo se prepara para salir a la calle. Pero es viernes, y antes de salir, Michal todavía tiene que preparar algunas cosas para la cena de Shabbat. Me cuenta que siempre ha votado guiándose por la personalidad que más confianza le inspira. Esta vez, su apuesta es Gadi Eisenkot, ex general del ejército. Gadi tiene algo magnético, paternal, empático. Hay algo en su mirada. Me sentí atraída por él desde el primer momento. Confío en él. No necesito que diga nada, simplemente confío en él. Pero basta salir a hacer campaña para comprobar lo difícil que resulta convencer a los demás. En Dimona, Eisenkot no despierta precisamente pasiones, pese a que sus posiciones políticas no difieren demasiado de las de Netanyahu. Su principal base es presentarse como la alternativa a Netanyahu, pero ¿bastará con eso para ganar? No creo que haya grandes diferencias, salvo que Netanyahu parece estar intentando salvarse a sí mismo, mantener los pactos con sus socios de coalición y seguir en el poder. Eisenkot, en cambio, piensa en el país, en nuestros hijos e hijas. Quiere trabajar por Israel. Así lo veo yo. Creo que es la principal diferencia entre ambos. Las elecciones aún quedan lejos. Nos trasladamos a un mitin de Gadi Eisenkot en Rosh Hayin, en el centro de Israel. Ex jefe del Estado Mayor, cuenta con una larga trayectoria militar, pero hay algo más que lo distingue. Ha perdido a un hijo y a dos sobrinos en la guerra de Gaza. Muchos israelíes conectan con él a través de ese dolor y de su exigencia de que se rindan cuentas. De centro-derecha, Eisenkot también formó parte de un gobierno anterior de Netanyahu.
1: Hoy Israel está gobernado por personas para quienes la seguridad, las decisiones de Estado, la responsabilidad personal y el ejemplo que deben dar los dirigentes se han convertido en conceptos ajenos.
0: Eisenkot también formuló la llamada doctrina de Ajilla, basada en la destrucción desproporcionada de infraestructuras civiles. Su nombre procede de un barrio de Beirut, considerado un bastión de Hezbollah. El acto termina con el himno nacional. Su partido, Yashar, de centro-derecha,

0: significa recto en hebreo. Según los sondeos, compite prácticamente a la par con el Likud de Netanyahu. Pero el bloque de Eisenkot, junto con sus posibles aliados, suma entre 52 y 54 escaños, así que no le bastaría para alcanzar la mayoría en el Knesset, el parlamento unicameral israelí. Enfrente está Netanyahu, un primer ministro que lleva años afianzando su control en el poder. Su bloque obtiene cifras similares, también insuficientes para alcanzar la mayor parte. Bibi. Benjamín Netanyahu lleva cerca de 2 décadas al frente del gobierno de Israel, sumando sus distintos mandatos. ¿Su mensaje estrella? Alertar del peligro de Irán y sus armas nucleares. Durante años se ha presentado como Mr. Security, el hombre que supuestamente mejor puede identificar a los enemigos de Israel y proteger al país. Hasta que llegó el 7 de octubre de 2023, el mayor fallo de seguridad de la historia de Israel. Los milicianos liderados por Hamas, organización considerada como terrorista por gran parte de la comunidad internacional, mataron a unas 1.200 personas y secuestraron a 251. Después llegaron 3 años de guerra en Gaza, en los que Israel ha matado a más de 74.000 palestinos. Hoy, el país está más aislado internacionalmente que nunca. Una comisión de investigación de la ONU concluyó que Israel cometió genocidio contra los palestinos en Gaza. Y las divisiones dentro de la sociedad israelí no han dejado de crecer. Netanyahu se ha negado a dimitir y no permite una investigación independiente sobre los ataques del 7 de octubre. Sus críticos lo acusan de eludir su responsabilidad. Sus partidarios, en cambio, siguen viendo en él una figura fuerte. Una de ellas es Lilaj El-Gravli, que tiene una peluquería canina en Tel Aviv. Como sus padres, siempre ha votado al Likud y está convencida de que estas elecciones son decisivas. Siento que la lucha que libramos aquí entre nosotros es por la identidad del país. ¿Debe ser un Estado judío para el pueblo judío o un Estado para todos sus ciudadanos? Para mí, no hay nada que debatir ni negociar. Israel es un Estado para los judíos. Cuando le pregunto por el 7 de octubre, reconoce que ocurrió bajo el gobierno de Netanyahu, pero señala sobre todo al ejército. Estoy enfadada con el ejército, porque su trabajo era defender las fronteras. Si los atacantes consiguieron entrar, el ejército debería haber respondido como correspondía. Netanyahu es el único que asumió la responsabilidad tras el 7 de octubre y transformó por completo el panorama de seguridad en Oriente Medio. Lilaj quiere que Netanyahu siga en el poder junto a sus socios de extrema derecha. Aunque algunos de sus métodos le incomodan, está dispuesta a aceptarlos. Es miércoles por la noche, a pocos días de Rosh Hashaná, el Año Nuevo Judío. Un grupo de simpatizantes de Ben-Gvir organiza un rezo con hombres y mujeres separados. En la Laika Tel Aviv, la escena desata polémica. La oración con separación por sexos está prohibida en este espacio público. Finalmente, la policía retira las barreras que los separan. Pero la concentración continúa. La organiza Mordejai David, un agitador de extrema derecha con antecedentes penales que también apoya al actual gobierno.
1: Bibi Netanyahu debe seguir siendo primer ministro y Ben-Gvir debe ocupar un puesto destacado en el gobierno.
0: Mordejai David y sus seguidores quieren que las guerras continúen y que los palestinos se marchen. Se juegan mucho. Si Bibi pierde, ellos también podrían quedarse fuera del poder. La tensión va en aumento hasta que un transeúnte pierde la paciencia.
1: No vamos a quedarnos de brazos cruzados. Conozco bien a esa persona y sé lo que representa. Mentiras, corrupción y violencia. No nos vamos a quedar mirando sin hacer nada. Este país nos importa demasiado. Vamos a plantar cara y esperamos ganar las próximas elecciones.
0: pero el resultado podría depender de los votantes árabes. En Shefa'amer, una ciudad del norte de Israel, varios líderes comunitarios árabes se reúnen para diseñar su estrategia. En las últimas elecciones israelíes, la participación de la población árabe rondó apenas el 50%. Una de ellas es la activista social Nihal Abu Yohar. Los palestinos estamos atravesando una etapa de fuerte discriminación. Tenemos un gobierno que intenta debilitarnos y excluirnos de muchos ámbitos, mientras libra una guerra contra nuestro pueblo en Gaza y Cisjordania. En Israel viven algo más de 2 millones de ciudadanos árabes, la mayoría palestinos. Representan más o menos una quinta parte de la población. Nihal Abu Yohar participa en un proyecto que busca animarlos a acudir a las urnas. Nuestro objetivo es captar a jóvenes y darles la información política y social que necesitan para participar en una campaña puerta a puerta. Nihal cree que esta vez los jóvenes estarán más dispuestos a votar. Para muchos votantes árabes, las prioridades están en casa y una de sus mayores preocupaciones es la delincuencia. En 2025, la violencia en la sociedad árabe de Israel alcanzó cifras récord. Se registraron 252 homicidios. La crisis ha seguido agravándose en 2026, mientras la actuación policial continúa siendo limitada bajo el mando del ministro de extrema derecha, Ben-Gvir. Pocos ciudadanos árabes esperan que un cambio de gobierno transforme sus vidas pronto, aunque muchos creen que podría ser mejor que el actual.
1: No estamos ante una lucha entre la izquierda y la derecha. Lo que tenemos delante es una derecha fascista frente a otra derecha más liberal y menos extrema.
0: Por eso muchos votantes árabes han dejado de creer en un cambio profundo, una dinámica que también refleja el clima político entre los votantes judíos israelíes.
1: Hablar de un Estado palestino o de un horizonte político para los palestinos ahuyenta hoy a los votantes. Después del 7 de octubre resulta impensable transmitir la idea de que se les recompense por lo que hicieron concediéndoles un Estado.
0: Antes de las elecciones, el gobierno intentó prohibir la participación de los partidos árabes, pero la Corte Suprema frenó la iniciativa. Según una encuesta reciente, un tercio de los israelíes judíos cree que los ciudadanos árabes no deberían tener derecho a votar. En estas elecciones, el 7 de octubre sigue marcando el debate. La mayoría de los israelíes quiere una investigación independiente para esclarecer qué falló. Pero las profundas divisiones de la sociedad israelí difícilmente desaparecerán después de las urnas y seguirán marcando el futuro del país.

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0: ¿Qué hacer cuando ocurre una emergencia en medio de una montaña? Acompañamos a un equipo de rescate franco-italiano para descubrir cómo se salvan vidas en condiciones extremas.
1: Los Alpes italianos atraen cada año a millones de turistas y mantienen muy activos a los servicios de rescate de montaña. Solo en Piamonte atendieron más de 2.000 llamadas de emergencia en 2025. Un ejercicio de entrenamiento en la frontera reúne al Socorso Alpino Espeleológico Piemontese, que forma parte del Servicio Nacional de Rescate de Montaña de Italia, y a sus colegas franceses. A diferencia de los rescatistas franceses que pertenecen al ejército y a los servicios profesionales de emergencia, el equipo italiano está integrado solo por voluntarios. Entonces, ¿por qué hacen este trabajo?
0: Cuando terminas un rescate, es imposible no sentirse bien.
2: Es un trabajo muy satisfactorio.
0: Vuelas para rescatar personas, es la mejor forma de volar.
1: La mayoría de los rescatistas italianos son voluntarios y tienen otros trabajos. Si una emergencia ocurre durante su jornada laboral, el Estado cubre su salario. Son especialistas en rescate de montaña y espeleología. El ejercicio de hoy está diseñado para compartir conocimientos y técnicas. Los equipos de rescate alpino de Italia y Francia colaboran con frecuencia.
0: Dependiendo de qué lado, las condiciones meteorológicas son mejores. Conviene utilizar un helicóptero de Francia o de Italia.
1: Los equipos practican diversas técnicas de rescate en laderas rocosas muy escarpadas, entre ellas el embarque y desembarque desde un helicóptero en vuelo estacionario, la instalación de un sistema de rappel, la evacuación de heridos mediante rappel, así como operaciones de izado que superan la longitud estándar de 90 metros. Si tengo una emergencia y debo llamarlos, ¿qué es lo primero que me preguntarán?
0: Bueno, antes de nada, ¿qué número debes marcar en la Unión Europea?
1: 112.
0: Bien, necesitan saber qué ocurrió, qué tipo de emergencia es y, sobre todo, dónde te encuentras.
1: Entonces, lo primero que haría sería consultar Google Maps e intentar describir dónde estoy.
0: Sí, pero los smartphones tienen una herramienta mejor y más precisa. Permiten obtener las coordenadas GPS. Normalmente puedes encontrarlas en la aplicación de brújula. Cuando llames a emergencias, debes leerlas. 45 grados, 11 minutos, 23 segundos norte. Además, puedes consultar las coordenadas incluso si no tienes señal telefónica.
1: Antes de salir a buscar ayuda o señal para tu móvil, asegúrate de anotar las coordenadas GPS de la ubicación. Simone recomienda además mantener la calma para poder proporcionar la información correcta. Y eso sí, estar preparado para esperar. Los rescates pueden tomar bastante tiempo. ¿Cuáles son los errores más comunes que comete la gente aquí?
0: Hoy en día mucha gente va a la montaña, hace senderismo, trekking o escalada, pero a menudo sin la preparación adecuada.
1: Otros errores son subestimar el clima, la dificultad, la duración de la ruta, comenzar demasiado tarde, llevar equipo inadecuado o desviarse de las rutas señalizadas. El Servicio de Rescate de Montaña de Italia

0: Tiene unos 7.000 miembros. Fundado en 1954, es uno de los más antiguos y más activos de Europa. Sus voluntarios entrenan todo el año y deben revalidar su capacitación cada 3 o 5 años. ¿Cuáles son los mayores desafíos durante un vuelo de rescate?
1: Para mí como médica, el reto es trabajar fuera del hospital. La montaña no es mi entorno habitual y a veces debo decidir qué tratamiento puedo ofrecerle al paciente y cuál no. Además, el tiempo puede cambiar de repente.
0: ¿Has estado en avalanchas?
1: Sí, en 4 en toda mi vida. Son situaciones muy estresantes porque tienes muy poco tiempo y el reloj corre en tu contra.
0: En el transcurso del entrenamiento tuvimos la oportunidad de volar con parte del equipo.
2: Mi primer vuelo en helicóptero, el miedo tengo en este momento.
0: ¡Vamos, vamos, vamos! Nos dirigimos a los Alpes, hacia la zona de entrenamiento. Mi camarógrafo y yo no podemos descender porque sería demasiado peligroso. Aún así, la experiencia es impresionante. Me dio una idea de lo complejas que pueden llegar a ser estas operaciones. Y aunque no se trataba de una emergencia real, me inspiró aún más respeto por todos los equipos de rescate que arriesgan su vida para salvar a otros.
3: Estas fotos de Lady Gaga consiguieron 2 millones de me gusta en Instagram. Pero ¿quién diseñó este llamativo vestuario?
1: Extravagantes, voluminosos e inquietantes. Estos diseños no parecen propios de una pasarela de moda, sino de una película de terror.
3: Son la proyección de mis emociones y pensamientos. Hay quienes se expresan con palabras. Yo lo hago con formas. Significa mucho para mí. Es mi terapia.
1: Detrás de estos atuendos que han llevado figuras como Nora Cyrus, Doja Cat, Lady Gaga y Björk, está el diseñador Rey Barasís. Para él, la artista islandesa es su ícono de la infancia, pero Lady Gaga es su principal clienta. Ha trabajado con ella en varias ocasiones.
3: Tenemos un lenguaje parecido. Ella en sus actuaciones y yo con los colores, las formas y los materiales. Hablamos el mismo idioma, pero de una manera distinta.
1: Rey Barasís diseña grandes trajes para artistas exitosos. ¿En su atelier? ¿Dónde? ¿En una famosa capital de la moda? No, en Pforzheim.
3: Me gusta Pforzheim. ¿Qué hay de especial para hacer en Pforzheim? Dar de comer a los patos en el río Enns.
1: Pforzheim está en el suroeste del estado alemán de Baden-Württemberg, no muy lejos de Stuttgart. Con sus casi 130.000 habitantes, se considera una gran ciudad, aunque sus calles no lo reflejen. El atelier de Reybar está en un antiguo baño público, hoy convertido en centro artístico. Trabaja en el sótano, donde antes había una peluquería canina. ¿Pero por qué en Pforzheim?
3: Cuando tenía 6 años, mi padre me envió a Alemania desde el norte de Irak. Para mí no era fácil hablar en la escuela, no entendía a la gente y la gente no me entendía, era muy callado.
1: Reybar creció entre Heidelberg y Stuttgart, pero mantuvo el contacto con su familia en Irak. Tras el bachillerato, se mudó a Pforzheim para estudiar.
3: Para mi familia era importante ser médico o ingeniero, así que por mi madre estudié ingeniería mecánica, pero siempre quise dedicarme a la moda, por influencia de mi padre, que era sastre tradicional. Durante la guerra confeccionaba y cosía los uniformes junto a sus ayudantes. Era un sastre famoso. Justo antes de graduarme, decidí estudiar diseño de moda.
1: Para sus diseños extravagantes, utiliza herramientas tradicionales muy ligadas a su historia familiar.
3: Estas son unas tijeras antiguas de mi padre. Son muy viejas. Cada año me regalaba una. Las tijeras de mi padre son algo muy emotivo y personal para mí, además de ser de muy buena calidad.
1: Simples herramientas que ayudan a realizar sus extrañas ideas. Y hablando de extravagancia, hay un personaje de la historia alemana que es para él una gran influencia. El rey Luis II de Baviera. A veces llamado el rey loco, conocido por el famoso castillo de Neuschwanstein que nunca llegó a completarse. Se gastó sus ingresos reales en extravagantes proyectos artísticos y arquitectónicos y se apartó de la vida pública. ¿Por qué es para él tan fascinante?
3: Porque estaba obsesionado con crear su propio mundo que los demás no entendían. Quería sustituir las armas por violines y eso funcionaba en su propio mundo, no en la realidad en que vivía. Por eso lo armó, como hago yo a veces.
1: Con 36 años, Reybar ya es una joven estrella del mundo de la moda. En julio de 2026 presentó su última colección de alta costura en París. Viaja mucho, pero no quiere dejar Pforzheim.
3: Pforzheim tiene una energía extraña y hermosa a la vez, triste, pero también nueva. Eso me gusta. Para mí, Pforzheim es el lugar donde puedo descansar, donde puedo hacer lo que me gusta y donde no hay ruido.
1: De inmigrante a diseñador exitoso, Reybar Aziz ha logrado llevar sus trajes a los escenarios internacionales, desde Pforzheim para el mundo.
3: Es una de las ciudades universitarias más célebres del mundo, con siglos de tradición y fama de excelencia académica. Viajamos a Oxford para vivirlo de cerca. ¿Puede una ciudad presumir de ser inteligente? Si alguna pudiera, sin duda sería Oxford. De su famosa universidad han salido más de 70 premios Nobel y 30 primeros ministros británicos. Con más de 900 años de historia, es la universidad de habla inglesa más antigua del mundo.
4: Me llamo Eloise y curso un máster en arqueología social en Oxford. Hoy los guiaré por la ciudad.
3: El Christ Church College es uno de los edificios más hermosos de la ciudad. Tiene más de 500 años y es una de las 39 facultades que conforman la Universidad de Oxford. ¿Qué se esconde detrás de todas esas ventanas?
1: El alojamiento. El college en realidad es el lugar donde duermes y estudias. Así que todas estas ventanas y puertas conducen a los dormitorios de los estudiantes. Cada uno tiene su propia habitación, con una cama individual, un escritorio y un armario, además de estas hermosas vistas. Es muy especial.
3: Otro lugar destacado, reservado para los estudiantes del Christ Church College y sus invitados. El comedor, donde los estudiantes desayunan, almuerzan y cenan. Por cierto, ¿no les resulta familiar esta sala?
1: También se la conoce como el comedor de Harry Potter. Se inspiraron mucho en ella, aunque no filmaron aquí. Como pueden ver, solo hay 3 mesas. Y todos sabemos que Hogwarts tiene 4 casas. Vinieron con el equipo, tomaron un montón de fotos y la reconstruyeron en los estudios Warner Bros.
3: Nuestra siguiente parada es la exclusiva Cámara Radcliffe, que alberga la biblioteca de la Facultad de Historia.
1: El acceso está restringido a los estudiantes de Oxford. Es un honor entrar, consultar los libros y utilizar la biblioteca. No se nos permite grabar dentro, pero podemos visitar otras bibliotecas. Si me siguen, los llevaré a la Bodleiana.
3: Su nombre se debe a su fundador, el diplomático y bibliotecario Sir Thomas Bodley. Es una de las bibliotecas más antiguas de Europa.
1: En 1609 viajó a Londres para reunirse con la Asociación de Papeleros y fue con ellos con quienes acordó que por cada libro que publicaran, la Biblioteca Bodleiana tendría derecho a recibir un ejemplar gratuito. Esto la convierte en una de las 6 bibliotecas con derechos de autor del Reino Unido y es la razón por la que contamos con 13 millones de libros.
3: Una riqueza abrumadora de conocimiento. La parte más antigua de la biblioteca data del siglo XVII y entre sus muros se han rodado muchas películas como la de Harry Potter.
4: Estoy frente a la zona restringida de la biblioteca de Hogwarts. Es emocionante ver la película y pensar, sí, la conozco.
3: Impresionante. ¿Y qué opinan los visitantes de esta ciudad con tanta historia? Me siento estúpido todo el tiempo.
4: Me encantaría estudiar en Oxford, pero es muy difícil entrar.
3: ¿Estudiar en Oxford? Creo que mis notas son muy bajas, no me aceptarían. Nuestra siguiente parada, el Teatro Sheldonian. Pero no se confundan, aunque se llama teatro, aquí no hay actores.
4: Aquí se realizan nuestras ceremonias de graduación, la que se lleva a cabo al comienzo y al final de la carrera.
3: La ceremonia de graduación se realiza en latín, aunque no todos los graduados de Oxford lo entiendan. Pero no se preocupen, que en el pub la cerveza se puede pedir en inglés y hasta los estudiantes más aplicados se reúnen acá.
4: Los estudiantes siempre encontramos tiempo para esto. Estamos muy ocupados en Oxford, pero aún así tenemos un tiempo para tomarnos una cerveza en el pub de la esquina. Y ahora tengo que irme a estudiar. Les recomiendo dar un paseo en batea.
3: Punting, así se llaman los paseos en barcas. Por unos 40 euros la hora se puede alquilar una e intentar manejarla por el río Cherwell. Aquí no ayuda a tener un título de Oxford. Al principio todos tienen dificultades. Es muy sencillo, hay que mantener la pértiga en línea recta y empujar hacia adelante, y luego usarla para dirigir el bote. Así cerramos nuestro recorrido por esta ciudad. Con sus impresionantes bibliotecas, su prestigiosa universidad, Oxford sigue siendo un gran centro intelectual, y eso se respira en el ambiente. La muerte llega para todos. Solo en Alemania cada año muere 1 millón de personas. En el norte del país, un carpintero ayuda a las personas a construir sus propios ataúdes.
4: ¿Quién querría probar su propio ataúd, construido con sus propias manos? Y cuando se cierra la tapa, ¿no da miedo tanta oscuridad?
3: Siento tranquilidad y paz. Así fue hace un momento y así me lo imagino. Cuando llegue el momento, adentro y al fuego. Una caja bonita y sencilla, justo como la imaginaba.
4: Helmut Dübers está construyendo un ataúd para sí mismo.
3: Quería un ataúd sencillo. Me gustaría tenerlo para mí, porque también quiero que mi funeral sea en el mar, sin grandes pompas. Simplemente me cremarán, no quedará nada de mí. Pero aquí lo hemos pasado muy bien, por eso lo hago.
4: El hombre de 85 años contó con la ayuda de Stefan Rösch, propietario del taller.
3: Lo importante es hacia dónde nos lleva la muerte, no de qué morimos. He descubierto que cuando uno tiene contacto con las cosas y las trabaja, nos ayuda a perder el miedo y a comprenderlas. Y eso se puede vivir aquí, siempre que uno quiera hacerlo.
5: Wenn es jemand möchte, wenn sich jemand darauf einlässt.
3: Ya lo probé, me sirve.
4: La empresa se llama Herzblut, algo así como hecho con pasión. Aquí el que quiera puede construir su propio ataúd.
3: Soy una persona creyente y con este trabajo, con esta última pieza, quiero invitar a las personas a que me acompañen en este camino a reflexionar sobre la vida, sobre la maravillosa vida y sobre su final. Pon 25, por favor.
4: Stefan tiene 65 años y es maestro carpintero. Construir el ataúd de Helmut les llevó una jornada de trabajo. Una vez terminado, Helmut se lo lleva a casa.
3: Lo pondré en mi habitación. Mi mujer y yo tenemos cada uno su propio cuarto, así que puedo tenerlo conmigo para que ella no lo vea todo el tiempo.

0: tampoco le supone ningún problema. Lo hablamos y le parece bien.
1: Estamos en Tütendorf, cerca de Kiel, en el norte de Alemania. En esta pequeña comunidad se encuentra

0: Él también construyó su propio ataúd. Lo terminó hace ya algún tiempo, después de 3 meses de trabajo. El hombre de 75 años regresa al taller para mostrárnoslo.
1: El amarillo representa el sol. Y el azul, el cielo. En el interior hay una gamuza muy bonita. Y detrás hemos ocultado los cabos de las cuerdas que se ven por fuera, fijándolos en el interior.
0: Stefan se ha especializado en ataúdes y urnas, construidos con madera reciclada. Desmonta muebles antiguos como armarios, mesas, molduras o vigas de roble para transformarlos en piezas únicas.
1: Algunos clientes lo entienden y traen su propia madera. Un cliente taló un peral entero. Me llamó y la segunda frase que me dijo fue: ¿de qué grosor tengo que cortar la madera?
0: Stefan y su esposa también se han construido ya sus propios ataúdes, que de momento custodian otro tipo de historias, literarias.
1: Benin y Francia se encuentran en las recetas de Georgiana Vieux. La chef lleva nuevos aromas y sabores a la cocina francesa.
2: Sus platos siempre cuentan su propia historia. Cuando Georgiana Vieux cocina, lo hace a su manera, a veces poco convencional, a veces sorprendente.
3: No me gusta probar mientras cocino. Cocino con los ojos, los oídos y la nariz.
2: ¿Cómo consiguió esta chef de Benin ser la primera mujer negra en Francia en recibir una estrella Michelin?
3: No hago cocina beninesa ni cocina francesa. Hago cocina de Georgiana.
4: Estoy convencida de que la gastronomía es una forma de hablar de cultura y de transmitir algo, a veces sin hablar el mismo idioma.
2: Georgiana fue chef del restaurante Rouge en Nîmes, al sur de Francia, hasta 2025. Allí consiguió una estrella de la prestigiosa Guía Michelin, con creaciones en las que combina sus raíces de África Occidental con influencias mediterráneas.
4: Cuando comencé hace 15 años, para mí era importante aprender todo lo posible sobre la cocina francesa y demostrar que era capaz de hacerlo. 10 años después estaba aquí, en Nîmes, y pensé, ahora es el momento de mostrar mi propia identidad.
2: Georgiana lleva más de 20 años viviendo en el sur de Francia, donde comenzó su carrera como cocinera profesional. La región ofrece condiciones ideales. Casi todo el año se pueden adquirir ingredientes frescos de producción local. Recorrer el mercado forma parte del proceso creativo. Para ella, todos los ingredientes tienen el mismo valor. Lo que realmente importa es cómo se combinan.
4: Me gustaron los calamares de Carmen. Y al comprar las berenjenas, vi las cerezas negras y pensé, cerezas y berenjenas, eso va bien. Pruebo algo que nunca he hecho antes, pero con productos que se armonizan. Tengo una especie de base de datos en la cabeza. Y dependiendo de lo que la naturaleza ofrezca en ese momento, surge una nueva receta.
2: Georgiana Vieux se define a sí misma como una autodidacta entre fogones. Tras abandonar sus estudios en la Sorbona de París, esta madre de 3 hijos se establece en Marsella en la década de 2000 y se gana la vida cocinando.
4: Hago una combinación entre lo que me enseñó mi madre con lo que nunca aprendí, con lo que sé por los libros y lo que vi en mis prácticas en los restaurantes. Hice 2 o 3, no muchas. Y así es como adquirí mi propia técnica, es decir, todo de forma muy diferente. Creo que cuando otros cocineros me ven trabajar a veces piensan, ¿pero qué está haciendo?
2: La chef nace en 1977 en Cotonou, Benín. Su madre dirige un local donde Georgiana entra en contacto con la gastronomía desde muy temprana edad. En su familia hay muchas mujeres de espíritu emprendedor. En un libro de cocina ha plasmado sus recuerdos culinarios. Su autobiografía, publicada en 2025,

0: narra su trayectoria vital más allá de las recetas. En Francia se dio a conocer gracias a un programa de cocina en televisión y a varios premios. El más destacado es la estrella Michelin obtenida en 2023, que también tuvo repercusión en Benín.
1: Cuando me dieron la estrella, mi madre me dijo, mañana si mueres, y yo le respondí, uy, eso es fuerte. Y ella respondió, no, si mañana mueres, escribirán la chef con estrella Georgiana. Es como ser presidenta, es para siempre. Quien tiene una estrella será chef estrella de por vida.
2: Y hasta aquí llegó esta edición de Euromax. 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

0: es femenino, es un éxito y se llama New Adult, el fenómeno lector de la generación Z.
1: Bienvenidos a otra transmisión en vivo de lectura.
0: Millones de personas leen con nosotros y promocionan sus libros favoritos también fuera de internet.
2: Ya estamos preparando todo para nuestra lectura X del evento de brujas,
0: porque este género entusiasma a toda una generación.
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0: Andernach, cerca de Coblenza. Son jóvenes, son chicas y quieren divertirse de una forma nueva, en un baile literario, en el castillo de Namedy. Entre los invitados también está la bloguera literaria Jess.
1: Wow. De alguna manera es una comunidad tan linda en la que simplemente te sientes como en casa. Porque antes no tenía eso, antes no tenía amigos que leyeran, ni amigos a quienes les gustaran los libros.
0: Los nuevos ratones de biblioteca celebran su pasión por la lectura. Sus libros de New Adult suelen ser de color rosa, brillantes y decorativos. La autora Kim Leopold está a punto de subir al escenario.
2: Ahí afuera nos esperan ahora, no sé, como 150 o 200 lectoras, todas tan emocionadas como nosotros, a las que simplemente les encanta el género, les encantan los libros, les encantan las buenas historias y que ahora solo quieren pasarla bien con nosotros.
0: Hoy se leerá por primera vez en público el nuevo libro de Kim, del género More Mature, New Adult, con una estrella del mundo literario. ¿Tendrá buena acogida? Dos semanas antes, en Rheine, una pequeña localidad en el oeste de Alemania, la nueva obra de Kim Leopold aún está en imprenta y ya está escribiendo la segunda parte de su trilogía. Para ella, es todo un reto poner en el centro de la historia a heroínas con su propia familia, porque por lo general, las novelas New Adult tratan sobre jóvenes solteras descubriéndose a sí mismas.
2: Para mí, el género New Adult básicamente consiste en presentar temas difíciles de una manera ligera. Es decir, que en el género romántico New Adult también les damos un toque romántico, que tenemos personajes que simplemente tienen que lidiar con sus propios problemas. Pero estas historias no son tan pesadas como para que tengas que dejar el libro a un lado de vez en cuando para tomar aliento.
0: Kim quiere conmover, entretener y empoderar a las mujeres de entre 18 y 30 años. Como su público es joven, escribe sobre relaciones saludables. Los protagonistas masculinos suelen ser guapos, sin duda. A veces comprensivos y feministas, otras veces más bien del tipo chico malo. A sus 33 años ya ha escrito 17 libros. Le da pena que casi solo las mujeres la lean.
2: El hombre de estas historias también suele tener su propia carga que soportar. También tiene problemas de salud mental, también cambia de trabajo o se enfrenta a cualquier otro reto. Es decir, este género no es solo para mujeres, también es para hombres, pero muchos hombres no quieren mostrarse tan abiertos y vulnerables consigo mismos.
3: Es cierto. De hecho, ya hemos hablado muchas veces de que sería estupendo que más hombres se interesaran por estos temas, pero no lo hacen y, en otros géneros, esto no ocurre en la misma medida.
0: Junto con su esposo Jens y su hijo pequeño, prepara las llamadas Blogger Boxes para los influencers de redes sociales que ya hicieron una reseña de su nuevo libro.
2: El corazón, luego uno negro en medio y después el nombre. Aquí todos tienen que ayudar sin excepción, así que aunque mis papás estén de visita o algo así, también tienen que colaborar.
0: En las pulseras de la amistad dirá Briella, en honor a la protagonista de la historia, una diseñadora de lencería para tallas grandes que no la tiene fácil en el mundo de la moda y que además tiene que salvar su matrimonio. Pronto saldrá a la venta The Worst Kind of Perfect. Pero antes,
2: si alguien recibe una caja bien empaquetada, por lo general la abre mientras la cámara está grabando y tal vez la suba a TikTok e Instagram. Y claro, con eso esperas ganar más presencia. Y así es la primera pulsera Briella. Tenemos que ser expertos en redes sociales. Tenemos que ser expertos en marketing. O sea, la profesión de escritora cambió muchísimo en los últimos 10 a 15 años. A estas alturas, ya tienes la sensación de que tienes que ser influencer tú misma para poder seguir siendo escritora. Y eso siempre me pone muy triste. Que en este mundo en el que vivimos ahora, el alcance valga mucho más que el buen trabajo.
0: Jess es una bookfluencer y suele reseñar libros en línea. Como Miss Nerdstagram, defiende los valores que hay detrás de los libros de New Adult con pasión, ingenio y a veces casi como un activista. No empezó a leer hasta bastante tarde.
1: Hay una frase que tengo desde hace muchísimo tiempo en mi descripción de Instagram. Soy demasiado pobre para viajar, por eso leo. Y es que mientras veía cómo todos mis amigos se iban de vacaciones con su familia y recorrían nuevas ciudades,

0: ciudades, nuevos lugares y nuevos países. Yo me quedaba en mi pueblito de Wetzlar durante las vacaciones de verano.
1: Los libros le abrieron las puertas al mundo. A menudo, la estudiante toma notas minuciosas en el libro.
0: Por ejemplo, ese color lo uso cuando se trata de algo que, de alguna manera, es tierno. Es para el protagonista masculino. El rosa lo uso para female rage, es decir, para algo que sea feminista. Todas las novelas románticas son iguales. Todos los libros de New Adult son iguales. Yo digo que no. ¿Quieres echarte una siesta o tienes resaca literaria? Tú y yo hoy vamos a pasar una noche de lectura de Halloween.
1: Jess publica sobre todo en BookTok, que está en TikTok. La nueva burbuja de blogs de lectura surgió durante la pandemia. Jess también empezó a expresar ahí sin parar su amor por los libros. Los bookies tienen sus propios rituales.
0: Estas dos estanterías de aquí son mi pila de lo que no he leído. O mejor dicho, mi estantería de libros sin leer. También tenemos un término para eso, que se llama PLSL, es decir, pila de libros sin leer. Es como una jerga de los amantes de los libros, diría yo, porque a menudo tendemos a tener más de los que probablemente podamos leer en toda la vida. Libros sin leer especiales, es decir, son ediciones únicas con detalles particulares. Por ejemplo, tienen un borde de color, una lámina holográfica, o se ha puesto mucho amor en los detalles. Aquí, por ejemplo, también hay una portada alternativa. Siempre se dice, "Don't judge a book by its cover", o sea, no juzgues un libro solo por su portada. Pero a cambio, nuestras estanterías siempre quedan muy, muy lindas. Otros compran jarrones, nosotros compramos libros.
1: Volvemos con la autora Kim. Además de escribir, antes también diseñaba portadas de libros. Su esposo es asesor energético. ¿Puede ganarse la vida escribiendo?
2: Porque tengo un esposo, sí.
1: Ya durante el proceso de creación de un libro, Kim establece contactos e incorpora las críticas de un grupo selecto de lectores, incluso antes de que llegue a la editorial. Corina, que también escribe, ya leyó el segundo libro de su serie sobre Roma.
2: ¿Tienes algo que contarme? ¿Leíste mi libro?
3: Me gusta que Salvo tenga ataques de pánico. Suena un poco tonto, pero creo que sabes a qué me refiero. Es, no quiero decir blando, pero vulnerable. Es la palabra en inglés. No me sale la palabra en alemán.
2: En el fondo, es ese factor de voz propia lo que influye aquí. Después de mi cáncer de mama o incluso durante el tratamiento, mientras recibía la quimioterapia, tuve dificultad para respirar junto con una reacción alérgica. Y desde entonces, siempre he tenido problemas cuando lloraba mucho o algo así, ya que eso se convertía rápidamente en hiperventilación y luego en un ataque de pánico. Así que sí, es algo que me toca muy de cerca.
1: Hace 10 años, Kim se enfermó de cáncer. Entonces todavía era estudiante de filología alemana. Después decidió hacer realidad su sueño de escribir. Ahora, a menudo, entreteje sus propias experiencias en temas como la salud mental, el TDAH y la neurodiversidad. Por eso se la considera una autora own voice. El deseo de una representación auténtica y correcta de temas delicados ha ido creciendo en el ámbito literario, pero hay una cara oculta.
2: En este género, a menudo nos acusan diciendo, ya no se puede escribir eso. Es discriminatorio hacia las personas con discapacidad. No es feminista. Deberías escribir de forma neutra en cuanto al género. Creo que precisamente por esta cercanía a las redes sociales, existe un gran temor entre los autores y autoras de que si hacemos algo mal, nos veamos envueltos en una tormenta de críticas. Y eso es una gran presión que, en mi opinión, también es algo muy nuevo para nuestro sector.
1: La presión también proviene de la comunidad digital que sigue creciendo. Los 83,000 seguidores que tiene Jess en BookTok le proporcionan unos pequeños ingresos extra para sus estudios. Muchos la acompañan cuando lleva a cabo un ritual que le encanta, una retransmisión en directo de lectura, 4 horas de convivencia digital y analógica. Aquí ya han surgido muchas amistades en torno a los libros.
0: Hola a todos, bienvenidos a otra transmisión en vivo de lectura. Espero que hayan tenido un buen fin de semana hasta ahora. Traje este libro, Shield of Sparrows. Regla número 1, no

0: hagamos spam. Si escriben sus preguntas en los comentarios con una vez basta. Regla número 2, seamos amables y respetuosos unos con otros. No juzgamos lo que leen los demás. Aquí cada uno puede leer lo que quiera. Y recuerden beber suficiente agua. Eso también es muy importante. Al principio lo hice porque simplemente quería que la cámara estuviera grabando y así poder concentrarme en leer sin tener que estar revisando mi celular. De hecho, tampoco puedo hacerlo porque la cámara está grabando. Pero de alguna manera se ha convertido en un ritual al que se conectan y participan muchísimas personas. Y cada uno lee su propio libro, pero de alguna forma lo hacemos juntos. Diría que mi comunidad definitivamente me motiva a seguir adelante, porque a menudo tengo la sensación de que mi presencia en línea se ha convertido, en parte, en un hogar para otros. Hola, bienvenidos al primer descanso.
1: Después de 35 minutos de lectura, es hora de compartir opiniones de forma digital, claro. La comunidad también se preocupa constantemente por la opinión de los críticos reconocidos sobre la tendencia literaria New Adult.
0: Deja tu opinión en los comentarios. Pero sí, creo que esto es algo de lo que estoy relativamente segura, que todos pensamos lo mismo. Mi moderadora acaba de destacar un comentario. Fina escribe, antes se criticaba que los jóvenes ya no leyeran y ahora se critica lo que leen. Y creo que Fina tiene bastante razón.
1: La autora Kim va a participar hoy en un evento de Buchball en Renania-Palatinado, en el oeste de Alemania. Su esposo Jens la acompaña. Va a conducir, grabar y apoyarla.
2: En la mayoría de los eventos uso lápiz labial. Es como un pequeño cambio de papel. Saber que ahora eres esa Kim un poco más atrevida.
1: El castillo de Namedy está en la ciudad de Andernach. Una editorial de Múnich, especializada en literatura New Adult, alquiló la propiedad junto con una librería regional. Hoy es el día en que se presenta a lo grande el nuevo libro de Kim. ¿Crees que la impresión salió bien?
2: Estoy muy contenta cómo quedó.
1: Un castillo como lugar para eventos, libros como inspiración para mundos de aventuras. Muchas editoriales están esforzando para poder competir en el segmento New Adult e incluso están creando sus propias subeditoriales. A Jess también la invitaron. Ella escribe algunas reflexiones en el libro de una seguidora.
0: Este cuaderno es de una espectadora. Nos pidió que escribiéramos algo ahí. O sea, sus blogueras favoritas, sus autoras favoritas y cosas así.
1: Los nuevos libros crean un vínculo que une a la comunidad, pero también surge la necesidad de aprender más sobre temas delicados. Es el caso de Jackie, una educadora de Frankfurt.
3: Para mí, valores como la igualdad y también esa conciencia mental, bueno, es algo más profundo que solo novelas románticas donde se besan y todo es maravilloso. La vida tiene mucho más que eso.
1: A continuación, un pequeño juego. Las notitas servirán para crear al novio literario perfecto, el book boyfriend, como lo llaman ellas. Kim participará junto con otras autoras. La primera decisión ya está tomada.
2: Tiene un complejo de Salvador, también en lo que respecta a su familia, donde siempre se entromete demasiado. Y al mismo tiempo tiene esa presión increíble de querer hacerlo todo bien, tanto en el trabajo como en la familia, y eso hace que acabe por derrumbarse. Bueno, pasemos al aspecto físico. ¿Qué tipo de cabello tiene?
4: ¡Rubio!
2: ¿Y quién está a favor del rojo?
1: Las mujeres reflexionan en voz alta sobre el aspecto de su hombre ideal.
2: Esto también se refleja un poco en los libros, en el sentido de que los hombres siempre son muy perfectos. Claro que también tienen sus defectos, pero en cierto modo es en parte

0: fuerte, una visión idealizada del hombre. Esa es mi impresión. Y también algo que muchas mujeres no tienen necesariamente en casa, sino que es algo con lo que les gusta soñar.
1: Después de tanta actuación, un pequeño momento Bridgerton para la comunidad lectora ávida de experiencias, seguido de la sesión de autógrafos de Kim. Y ahora, el momento de la verdad. Kim está nerviosa. Empieza la lectura con la narradora de audiolibros, Pia Rona Sachs.
2: Buenos días, amor. Le di un beso suave mientras seguía acariciándole la barriga. ¿Dormiste bien? De maravilla. Como no pude resistirme, deslicé mis pulgares por la parte de abajo de sus senos. Ella inhaló aire sorprendida. Espero que tú también, porque hoy tenemos mucho que hacer. Y pensaba que esto iba a ser una de esas llamadas para despertarte. Sigue siendo así de atrevida. Pero no te sorprendas si mañana tu trasero tiene una huella de mano roja como el fuego.
3: Lío.
2: A veces era tan fácil ponerle en apuros.
1: No solo las escenas eróticas con cambios de perspectiva cautivaron a los fans, sino también el tema de la positividad corporal.
4: En realidad debería seguir avanzando hacia allá.
1: Son dos jóvenes emprendedoras que han construido su futuro a partir de su amor por los libros nuevos. Se conocieron en una presentación de ballet en Jaffa. Una es bailarina y la otra coreógrafa.
4: Creatividad, imaginación y dar rienda suelta a las cosas que te apasionan. Creo que esas son cosas que también unen la danza y los libros. En realidad fue a través del amor por los libros, porque Rike me lo transmitió, cómo surgió esa conexión. Y entonces tuve claro que ese era, en realidad, el camino que quería seguir. Trabajar por cuenta propia, montar mi propia tienda, ser mi propia jefa, junto con Rike.
1: Se hacen llamar en broma Rike 1 y Rike 2. Rike 2 tiene 23 años y Rike 1, 29. La más joven trabajaba como dependiente en una librería y la mayor era educadora. Las dos estaban insatisfechas con sus trabajos. Así que decidieron abrir una librería especializada en New Adult justo en el centro de Jaffa, en el norte de Alemania, al lado del castillo. Al Bookish Empire llegan visitantes de toda la región de habla alemana porque su publicidad en Instagram y BookTok da resultado. Pronto se dieron cuenta de que en la red tenían buena acogida como pareja peculiar. Desde entonces, graban videos divertidos sobre su tienda y los eventos especiales que organizan.
4: Chicos, ya estamos en la pantalla. Ya estamos preparando todo poco a poco para mañana por la noche para nuestra lectura X del evento de brujas. Las cajas ya están listas, chicas. Solo les digo que las cajas ya están listas, que comience la cacería.
1: Son un dúo de chicas con grandes planes para la tienda. Pijamadas, lecturas interactivas y fiestas temáticas de libros, por ejemplo. Eligen los libros según los gustos de la comunidad, la combinación de colores y las tendencias actuales. Los géneros son, por ejemplo, romance, fantasía, fantástica romántica y romance oscuro. Y a ellas también les encanta jugar con los personajes populares de los libros.
2: Bueno, claro que también tenemos al novio literario del mes, que elegimos cada mes en las redes sociales. De hecho, son nuestros seguidores quienes lo eligen. Siempre decimos, vale, ya es fin de mes, ¿a quién les apetece? ¿Novia literaria? ¿Novio literario?
1: El chico de moda, actual de los bookies, por así decirlo. En ese sentido, la ambigüedad moral de los personajes cautiva especialmente a la comunidad.
2: Por supuesto, lo moralmente gris es un tema muy, muy polémico en este momento. El moralmente gris es eso que está entre ser bueno y ser malo. Esa zona gris moral.
4: Creo que también tiene mucho que ver con que a las mujeres les gusta leer, que hay que salvar a los hombres, más o menos. Y a menudo son precisamente esos hombres los que tienen problemas para comprometerse.
1: Celebran sus pequeñas debilidades.

0: Las dos riques también se suman a la moda de las cajas de libros. Impreso en el exterior, los llamados tropos, es decir, los patrones narrativos del libro. Pero el interior elegante es igual de importante.
1: Por ejemplo, esta es la caja de Bucher Buchse, que viene con el libro claro, Globe of the Everflame, y también incluye una calcomanía firmada que puedes pegar dentro del libro. Y lo que a mí personalmente me encanta es la corona. Es lo más destacado para nosotros. Principalmente para todos los lectores de fantasía, la corona es muy importante. Y la daga. También está muy bien hecha.
2: Sí, es de una calidad increíble, sí. Quizás se pueda comparar bastante bien con los coleccionistas de trenes, que también se construyen todo un mundo. Y eso es en principio lo que hacemos nosotros en nuestra estantería. Se trata sobre todo de ese sentido de pertenencia a este mundo de los libros y los personajes. Es decir, así uno se siente un poco más cerca de los personajes.
0: En su librería también venden un género erótico bastante polémico, el dark romance, una especie de thriller romántico con un protagonista macho, chico malo.
2: A él le encanta esta mierda retorcida tanto como a nosotros. Giro la cara hacia Arrow, que le sonríe a su amigo. Es tan posesivo, tan tóxico, que cada día me quita mi feminismo y me priva de la necesidad de hacer otra cosa que no sea someterme a su voluntad para mi propio placer enfermizo y retorcido.
0: Las ricas tienen que lidiar con este género que a menudo está lleno de estereotipos de género. En estos libros, los acosadores, los machos y los chicos malos suelen encontrarse con una mujer aparentemente débil, pero que al final sigue su propio camino. ¿Feminismo 2.0? ¿A pesar de todos esos clichés sobre los hombres? En la tienda han habilitado un rincón específico para ello. Una y otra vez se enfrentan al acalorado debate sobre el género.
2: Hay quien dice que esto no debe hacerse público porque es demasiado pornográfico. Hay quien dice que no es más que una kink, es decir, una preferencia que también se puede vivir. Y que las advertencias de contenido están, por supuesto, ahí para proteger al lector o lectora y evitar que se vea afectado involuntariamente.
0: Para los fans acérrimos, sin embargo, son casi un incentivo para comprar, ya que las advertencias de contenido señalan lo que está en el límite. En algunos libros se idealiza el sexo abusivo, incluso la violación. Ahí está su límite claro. Han desarrollado una postura respecto al fenómeno del dark romance.
2: Como librería, nuestra postura es muy clara. No vendemos dark romance a menores de edad. El problema es que los libros no tienen clasificación por edades, sino que cada uno debe decidir por sí mismo si los vende o no. Muchos padres no saben de qué tratan y ahí es donde vemos la responsabilidad de las librerías de profundizar más en el tema y asesorar en consecuencia. Muchas editoriales han empezado a pegar pegatinas en los libros en las que se indica claramente que son solo para mayores de 18 años y eso nos parece muy acertado.
0: En la pasada Feria del Libro de Frankfurt, protagonista, New Adult, por segunda vez el género consiguió su propio pabellón. Se percibe un entusiasmo generalizado por este nuevo fenómeno editorial. La temática sigue ampliándose cada vez más, desde el LGBTQ hasta la dark romantasy. Las editoriales de moda celebran a sus autoras como si fueran estrellas, y los fans hacen cola durante horas. Rike y Rike también han venido. El año pasado vinieron a título personal. Ahora son pequeñas celebridades. La autora Kim también está aquí, y más solicitada que nunca. Firma y firma, y se reúne con otras autoras.
3: Para mí es súper emocionante estar en la Feria del Libro de Frankfurt. A diferencia de los eventos normales, ahora me produce una emoción más intensa.
0: Lucha por el prestigio de su gremio. Es miembro de la Asociación de Escritoras de Novelas Románticas, Delia.
3: Creo que el intercambio con otros autores y autoras es muy importante, también para saber que no estás sola ante los problemas que puedas tener. Al fin y al cabo, todavía se sigue menospreciando ese típico cliché de la novela femenina. Con Delia, intentamos defender que detrás de todo ello también pueden haber libros de gran calidad.
0: Justo a tiempo para la Feria del Libro, un periódico conocido escribe que el fenómeno del New Adult

0: es trágico para las mujeres jóvenes. Esto empaña un poco el ánimo de los fans, pero también despierta una reacción de defensa, como en el caso de Jackie, la educadora de Frankfurt que escribe un blog literario. En realidad, solo quería informarse sobre nuevas editoriales de moda mientras daba un paseo, pero la crítica no le da tregua.
1: Deseo más reconocimiento, más amor por este género, porque es genial ver a tanta gente que disfruta leyéndolo y lo mucho que les apasiona. Y creo que eso hay que reconocerlo.
0: En la fiesta del stand de una editorial de New Adult de Múnich, celebran el éxito de los nuevos libros. Rike y Rike están invitadas. La bloguera literaria Jess y Kim, la autora, le preocupaba que la trama sobre una pareja que quiere salvar su amor resultara demasiado exigente para sus fans, sobre todo porque el libro también aborda temas como la positividad corporal y el TDAH. ¿Y ahora qué acogida tuvo?
2: En mi última feria solo había una persona en la sesión de firmas, pero ahora me di cuenta de que en comparación con hoy había mucha más gente haciendo fila por mí. Sí, eso demuestra que mi estrategia de marketing ha dado resultado y que mi libro les encanta. Y he tenido tantas conversaciones geniales. En el fondo, esa es la recompensa por el trabajo. Aunque claro, me gustaría que también llegara el dinero.
0: ¿Y qué se llevan las fundadoras de Jeffa de la fiesta del libro?
3: Bueno, nosotras todavía no notamos que las librerías estén desapareciendo.
1: Todavía estamos aquí. Estamos creciendo, solo creciendo.
3: Y como librería normal e independiente, se va a poner difícil. Nunca ha sido tan importante como ahora destacar entre la multitud con algo especial.
0: El fenómeno editorial de New Adult ha dado lugar a nuevas lectoras. Escribir, leer, hablar de ello y escribir en blogs lo hacen a su manera. En un mundo en el que cada vez lee menos gente, eso es una buena noticia.

0: Argentina. Aquí, 90 escuelas participan de un concurso sobre medio ambiente.
1: Yo no sabía esto que pasaba en el medio ambiente, de que causamos un gran impacto ambiental.
0: De forma lúdica, los alumnos y alumnas aprenden a entender temas medioambientales y a desarrollar sus propias soluciones.
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0: La educación ambiental en las escuelas es una pieza fundamental para promover la conciencia ecológica y el desarrollo sostenible desde la infancia. Ayuda a los estudiantes a entender cómo sus acciones diarias afectan al medio ambiente. Fomenta el aprendizaje de prácticas útiles como el reciclaje, el ahorro de agua y el consumo responsable. Y fomenta la capacidad de buscar soluciones.
1: En nuestra edición de hoy visitaremos escuelas y proyectos educativos en distintos rincones de América Latina que han incluido la defensa del medio ambiente en sus currículas con resultados asombrosos. Acompáñennos a descubrirlas. ¡Bienvenidos! Circulando Energías, un concurso de proyectos de energía limpia en Jujuy incluye a colegios y cárceles de la provincia argentina. Filtro para descontaminar el aire a base de zeolitas. Un alumno de Peñalolén, en Santiago de Chile, gana un premio por su invento. El Bosque Escuela de Ecuador. En el bosque nublado del Chocó Andino, los niños aprenden el respeto y el cuidado por la naturaleza.
0: La provincia argentina de Jujuy, en el norte del país, ha apostado fuerte por la transición energética en las últimas décadas. Es la segunda en generación de energía solar, la primera en extracción de litio para baterías de coches eléctricos y ha inaugurado el primer tren interurbano del mundo a baterías. Y no solo eso.
1: También en materia educativa, esta provincia apuesta por sembrar la semilla ambiental desde temprano. Un concurso ambiental une a 90 escuelas públicas y privadas que compiten en proyectos de energía limpia. Se llama Circulando Energía, se incluye también escuelas en cárceles. Los ganadores recibirán equipamiento y materiales para talleres de oficios vinculados al ambiente.
2: Estos alumnos son de una de las 90 escuelas públicas y privadas de la provincia argentina de Jujuy, en el norte del país, que compiten en un concurso de proyectos de energía limpia. Se llama Circulando Energías e incluye también escuelas en cárceles. La directora de energía de Jujuy es una de las organizadoras del concurso.
3: Tiene que ver con el trabajo en la educación, en las escuelas, para implementar hábitos de cuidado de la energía y del ambiente, pero también para que estos niños y estos jóvenes de nuestra provincia sean los motores de transmisión de nuevos hábitos de consumo a la sociedad entera.
2: Estos niños construyen cocinas solares con cajas de cartón y bandejas de aluminio y al mismo tiempo aprenden a cuidar la energía. Las escuelas ganadoras del concurso recibirán equipamiento para educación física y los jardines de infantes juegos didácticos. Las instituciones en prisiones, instrumentos musicales y materiales para talleres de oficios vinculados al ambiente. Jujuy es una de las provincias argentinas que más ha apostado por la transición energética. Es la segunda en generación de energía solar, la primera en extracción de litio para baterías de coches eléctricos y ha inaugurado el primer tren interurbano del mundo a baterías. Los alumnos llevan las cocinas al patio para que capten el sol. No por nada en Jujuy está el segundo parque solar más grande de Argentina, Cauchari.
4: Quisimos llevarlo a los niños para que ya comiencen a crear su conciencia ambiental, con el mismo hecho de que a lo largo de sus años y su vida también tengan un buen cuidado del planeta en el cual viven.
2: Tras unos minutos, el sol hace su trabajo.
5: Voy a cocinar como chocolate, ¿qué más? Pollo, milanesa.
6: No usamos tanta energía como usando la cocina. No hay que aprender y dejar todo el día la luz encendida.
2: De la ciudad de San Salvador de Jujuy vamos a la vecina Palpalá, al Colegio San Alberto Magno. Aquí los alumnos del primer año de la secundaria montan biodigestores, contenedores sellados que convierten residuos orgánicos en energía y fertilizante natural.
7: Adentro hay unas bacterias que se llaman bacterias anaeróbicas, son las encargadas de descomponer esos residuos. Y de ahí, de esa digestión, se va desprendiendo un gas inflamable que se llama biogás. El biogás sirve para calentar, para cocinar, calefaccionar y también como se puede utilizar para iluminar. Y los residuos que quedan adentro sirven como abono, como biofertilizante.

0: los estudiantes corroboran que no haya una fuga con una esponja. Los biodigestores se donarán a Hogares de la Puna, una meseta de alta montaña de Jujuy. ¿Y qué es lo que más les gustó a los estudiantes del proyecto?
1: Haber conocido una nueva fuente de energía que puede ayudar a muchas personas en varias partes del mundo.
2: Me mostraron el proyecto y decían, no sé, capaz que funciona, capaz que no estaba seguro. Es bastante útil para la vida cotidiana.
3: Yo no sabía esto que pasaba en el medio ambiente, de que causamos un gran impacto ambiental.
0: De Palpalá al municipio vecino de El Carmen, a la secundaria técnica Luis Michaud, donde estudiantes del último año de la secundaria montan un panel solar para abastecer la iluminación y los enchufes de uno de los patios. Primero miden el voltaje de la batería que almacenará la energía de la placa.
4: Consideré por mi parte que era un gran proyecto empezar a implementar en las aulas con los alumnos el tema de lo que es las energías renovables. Aprovechando que acá en Jujuy estamos en uno de los puntos de mayor radiación solar que tiene el país.
0: Los alumnos conectan la batería a la célula solar. Las energías renovables despiertan el interés de estos alumnos avanzados, mientras que el cambio climático les preocupa.
5: Es un problema que viene ya hace años por grandes empresas, por la explotación de la tierra. Y es preocupante, sí, pero también es bueno ver y buscar nuevo tipo de energía renovable y limpia.
6: Deberían haber más centrales eléctricas o centrales donde podemos utilizar la naturaleza, el agua, el sol.
0: La escuela recibió la donación de los materiales por parte de la provincia y ahora organiza una colecta para financiar la estructura que sostendrá el panel solar. Para estos estudiantes, el objetivo va más allá de un concurso. Se trata de entender que el futuro energético también está en sus manos.
7: Las zeolitas son minerales porosos extremadamente versátiles, útiles como filtros, purificadores, catalizadores o mejoradores de suelo, gracias a su increíble capacidad para capturar y separar sustancias. Un joven estudiante investigó cómo podía utilizarlo para combatir la contaminación del aire en su ciudad, Santiago de Chile. El resultado de un filtro apto para instalarse en el tubo de escape de los coches y que puede reducir hasta un 83% del smog dentro de una zona urbana.
8: Hola, yo soy Esteban Castro, tengo 14 años, estamos en el Colegio Mayor de Peñalolén, en Santiago de Chile, y me gustaría mostrarles el invento ambiental que he realizado.
9: Se trata de un filtro para coches que descontamina el aire urbano a base de zeolita, un mineral microporoso que se encuentra en las rocas.
8: Bueno, este proyecto nació en una salida pedagógica dentro de este colegio por el ramo de educación física, en donde escalando el cerro fue que pude observar la cantidad de smog que se encuentra en la capital. Esto sumado con las diferentes vistas que tenía de la emisión de contaminantes por parte de los vehículos petroleros, fue que fueron generando esa reflexión de buscar una solución a este tema, naciendo la idea de este proyecto.
9: Su proyecto fue distinguido en la Feria de Ciencias de Chile y después lo invitaron a exponerlo en Fortaleza.
8: Este proyecto consiste en reducir la cantidad de contaminantes que se encuentran en el medio ambiente por medio de un filtro, el cual está hecho en base de zeolita. Que tiene como fin reducir esta cantidad por medio de una capacidad que tiene este mineral, en donde la aprovechamos creando un filtro el cual podría ir instalado en el tubo de escape de los autos en un futuro, logrando reducir hasta un 83% de esta contaminación dentro de una zona urbana. Di con este mineral después de mucha investigación. Originalmente había comenzado a investigar otros elementos que también realizaban el mismo efecto. Sin embargo, gracias a un poco de ayuda de un profesor, el cual me comenzó a guiar con el tema del estudio de las piedras, fue que logré

0: llegar con la zeolita. En ese momento es que comencé mayor investigación, también me ayudé de muchos libros entre páginas de investigación y pude profundizar así en el tema.
1: Me acompañaba en el laboratorio, trabajando con los otros estudiantes de quinto y sexto que tenían sus propios proyectos. Y en ese camino fue que Esteban, yo les invito a todos a la Expo Ciencias del colegio, que la estaba organizando con el equipo de ciencias y con los más pequeñitos. Y ahí Esteban, yo le digo, ¿quieres hacer un proyecto? Y ahí empieza todo este va y ven de ideas donde él llega con mucha investigación. Y a una como profesora, cuando llega un estudiante que es súper responsable, un estudiante que realmente busca la información en su casa y tiene esta mente, una mente brillante, que es lo que yo vi en Esteban, una se motiva más.
0: He logrado sopesar un poco la relevancia que está teniendo, sobre todo que va a tener no solamente en Santiago, sino también alrededor del mundo. Si este proyecto logra llevarse a cabo con la magnitud con la que yo lo tengo pensado, podría llegar a ser un agente muy beneficioso para toda la humanidad, lo que podría llegar a ser una solución provisoria para varios de los problemas que estamos enfrentando en este minuto.
2: Viajó a explicar su invento a la Feria Científica de Brasil.
1: Infinitamente orgullosa también porque ver a un estudiante que tiene tantas capacidades y que sea tan humilde, es muy humilde, él no, en ningún momento y en ningún caso era como quiero ganar o profesora quiero ser el mejor de todos, sino que era como profesora quiero aprender.
2: Su filtro de zeolita obtuvo el primer lugar en la Feria Científica de Fortaleza.
0: Asistí al escenario perplejo. Sin embargo, muy emocionado también, orgulloso de que todo por lo que había trabajado había llegado tan lejos y dándome incluso más esperanza a poder llegar a que mi proyecto esté presente en las ciudades, sea comercializado y sea un eje de apoyo para toda la sociedad. Sigue la idea de seguir perfeccionando este proyecto. En un futuro también continuar con el proceso de patentación de este, sacarlo a la luz y que el beneficio sea real dentro de lo que tengo esperado. No seríamos nada sin el medio ambiente, sin todo lo que conlleva y lo que engloba. Por lo tanto, creo que es importante cuidarlo, es importante respetarlo y es importante buscarle soluciones a los problemas que nosotros mismos estamos generándole a este. Porque al fin y al cabo es de nosotros cuidar lo que es de nosotros.
3: Proteger las palmeras que ellos mismos sembraron cuando eran chiquitos. Esta misión llevó a un grupo de alumnos del Colegio Santa Elena de Uruguay a desarrollar un método para detectar al picudo rojo, un escarabajo invasor que aniquila esos árboles desde adentro. Con placas de sonido logran detectar la presencia de las larvas y los árboles pueden ser tratados a tiempo.
4: Somos estudiantes del Colegio Santa Elena en Uruguay. Nosotros estuvimos trabajando en un proyecto para detectar una plaga llamada picudo rojo.
5: Es un escarabajo exótico y amenaza la salud de las palmeras. Muchas de ellas son emblemáticas para este pequeño país sudamericano.
6: Es como una cucaracha roja y tiene como manchas negritas por la cabeza.
7: El que le hace más daño a la palmera es la larva, que va comiendo adentro de la palmera y después llega un momento que hace tipo un capullo y ahí se forma picudo.
5: Una vez que la palmera empieza a perder hojas, es muy difícil salvarla. Por lo que este grupo de estudiantes diseñó un sistema para detectar la presencia del insecto antes de que sea demasiado tarde.
8: 10 años atrás, cuando el colegio cumplía 130 años, plantó 130 palmeras a lo largo de toda la costa. Lo hicieron las familias, lo hicieron alumnos que estuvieron trabajando en este proyecto, cuando eran niños, estaban en el nivel inicial. Y además, a lo largo de los años, ellos las fueron cuidando también.
9: Sí, para nosotros eran muy importantes porque era como un recuerdo de nuestra infancia.
10: Encontramos una palmera que se nota que una hoja de palmera que se nota que no está cortada, o sea, que se cayó por culpa del picudo, porque no está simétrico. Esto es lo que puede provocar el picudo al atacar la palmera.
11: Ya estaban trabajando con las placas programables, sabían que podían detectar sonido,

0: Entonces empezaron a investigar si había publicado en algún lado en internet qué frecuencias de sonidos podía llegar a ser el picudo. Se nos ocurrió con los motores vibradores, que son los que tienen los celulares, a ver si se podía generar esa frecuencia que sea el picudo a comer. Entonces, con la placa programable y con otro programa de tablets para dispositivos móviles, para tablets y teléfonos, que detecta frecuencias de sonido, empezaron a medir sonidos.
1: No solo midieron la frecuencia de las larvas, sino también la de autos, bicicletas y ruidos de la calle, para afinar su herramienta de detección.
2: El primer paso es poner la placa programable con una espuma plas para que rebote el sonido cerca de la corona de la palmera. Luego lo dejamos un rato y cuando haya completo silencio, o sea, que no viene ningún auto, nos quedamos en silencio y esperamos unos 3-4 minutos y después vamos al historial del sonido. Y nos fijamos si va de 150 a 250 de frecuencia de sonido.
3: Encontramos una pupa.
4: Ay, no, está infectada.
5: Íbamos a unas palmeras que pensamos que estaban afectadas y otras que no, para ver si el ruido que hacía el picudo coincidía con el robotito que hicimos.
6: Cuando sabes que una palmera tiene picudo, mucho no podés prevenir, pero podés prevenir a las que están cercas vacunándolas y para que no les pase lo mismo.
7: Y se puede hacer cosas para que la plaga no se expanda.
1: Si se detecta a tiempo, es posible salvar a la palmera al aplicarle endoterapia, un método por el cual se la perfora y se le inyectan productos químicos que matan a las larvas.
8: Es importante que la detección sea muy precoz para que eliminemos la larva cuando es muy pequeñita y no dejarla crecer. A medida que crece la larva, va a generar más excrementos y más pudrición.
1: Y el proyecto no terminó con los escarabajos. Recientemente, un grupo de productores rurales contactó a los niños para pedirles ayuda para resolver otro problema: las loras que se comen sus cultivos.
2: Nos vamos a estar juntando ahora en un laboratorio para ver qué sonido les molesta a las loras y si podemos hacer algo con una placa programable para hacer que se vayan las loras de ese lugar.
1: Los docentes creen que los estudiantes podrán ayudar a los productores a espantar a las loras, pero subrayan que lo más valioso es que ya aprendieron a pensar críticamente y a encontrar soluciones creativas para los problemas de su comunidad.
9: En el bosque nublado del Chocó Andino, declarado Reserva de Biosfera por la UNESCO, la Reserva Ecológica de Santa Lucía impulsa la conservación activa, la investigación científica y la educación ambiental. Su proyecto Bosque Escuela promueve en los estudiantes de Nanegal el respeto y el cuidado por la naturaleza.
10: Bajo este manto de nubes se encuentra el Bosque Escuela de Santa Lucía, ubicado en el bosque nublado del Chocó Andino, a tan solo 35 kilómetros de Quito. Un santuario natural enclavado en el corazón de una reserva de biosfera reconocida por la UNESCO. De sus 720 hectáreas, el 85% lo compone bosque primario, convirtiéndolo en un importante refugio de biodiversidad. Un ecosistema intacto que alberga una gran variedad de especies endémicas y donde un grupo de profesionales trabaja día a día en su conservación. Denise Merino y Olger Beck forman parte del equipo que apuesta por la educación y la ciencia. Aquí, ellos fundaron el Bosque Escuela.
11: Un Bosque Escuela es un concepto donde queremos sacar niños y adolescentes de sus aulas, de una escuela típica, una escuela como se conoce, al aire libre, a la naturaleza, para que el bosque o la naturaleza que nos rodea en este momento sea nuestra escuela. La idea principal es realmente instigar interés, inspiración en la naturaleza, amor para la naturaleza.
10: Gracias a su riqueza biológica y al buen estado de conservación, el Bosque Escuela ha establecido alianzas con universidades e instituciones académicas de Europa y Estados Unidos. Estas colaboraciones han permitido el desarrollo de proyectos de investigación en temas como ecología tropical, cambio climático, biodiversidad, restauración de hábitats y monitoreo de especies.
11: La idea de la investigación científica en este sitio es, sobre todo, conocer mejor el bosque que estamos protegiendo. Y necesitamos saber qué tipo de especies, sea planta, sea animal, sea hongo, hay por acá para ajustar nuestra estrategia de conservación. También necesitamos entender cómo funcionan esos bosques para protegerles efectivamente, cómo es la dinámica, cuáles son las plantas que son polinizadas por

0: Y en la parte científica es un mundo de cosas por descubrir todavía. Entonces la ciencia atrae este digamos, nicho de mercado que es el turismo científico.
1: Muchas de estas investigaciones son pagadas por universidades o por científicos en el extranjero, y con eso estamos creando puestos de trabajo para gente de la comunidad o de las localidades alrededor de la reserva para que trabajen acá, como para ecólogos, como asistentes de campo.
2: Noé Morales empezó como voluntario. Hoy se desempeña como coordinador de la reserva y guía naturalista, compartiendo sus conocimientos del bosque. A lo largo del tiempo, ha estrechado lazos de amistad con cientos de estudiantes de todo el mundo.
3: Y mi mayor anhelo es hacer entender a la gente la importancia de la conservación, pero hay que transmitir para que ellos también entiendan, ¿no? Eso es lo importante, porque si se queda con uno, no sirve de nada. Lo importante es transmitir.
2: Y el bosque es un aula viva a la que acude un grupo de niños de la comunidad vecina de Nanegal en la Reserva Santa Lucía. Ahí los educan en el arte de la conservación y el cuidado del bosque que los rodea. Aprenden sobre sus servicios ecosistémicos, como la calidad del aire y el agua, fundamentales para la vida de animales, plantas e insectos. Descubren además que ellos mismos forman parte de una cadena natural que beneficia directa e indirectamente a la salud del medio ambiente y del ser humano.
0: Que ellos asimilen qué tan importante es el agua para ellos. Necesitamos esa agua, qué tipo de agua queremos, qué tipo de agua necesitamos. Y al final llegamos a una conclusión. O sea, ¿necesitamos este bosque en conservación? ¿O queremos que aquí hayan muchas casas con servicios higiénicos y muchas otras cosas? Entonces, que los niños vean que la alternativa de la conservación es necesaria y esencial. Es un aula que no tiene paredes. Lo que tiene es un montón de cosas para investigar.
2: El Bosque Escuela transforma la educación ambiental en una experiencia real y cercana.
4: No tenemos por qué tenerles miedo. No nos pueden hacer nada. Igualmente somos demasiado grandes para ellas. No nos pueden comer. Esta de aquí se llama falsa coral porque finge ser esta para que los animales le tengan miedo. Piensen que es esta y cuando le comen piensen que se van a envenenar.
2: En el bosque nublado de Santa Lucía, la niebla se condensa constantemente sobre las hojas, creando un ambiente húmedo. Pero la llovizna persistente no logra frenar la curiosidad de los niños, que exploran su entorno con entusiasmo y con asombro.
5: A mí me gusta mucho que en el Bosque Escuela podemos aprender mucho de la naturaleza y en especialmente los temas que nosotros queramos.
6: A mí me gustan los pájaros, las plantas, los mamíferos y los colibríes.
7: Si la naturaleza no pudiéramos tener comida ni agua,
8: sin las plantas no pudiéramos tener oxígeno, tenemos que cuidarla porque ella es como que nos da la vida.
9: Me gusta recoger flores, piedras y me gusta ver a pájaros, aves.
10: Y pues aquí con Horiger, por ejemplo, he ido a nuevas rutas, explorando cosas, aprendiendo cosas que realmente son útiles. Imagínate, me pierdo en un bosque y pues de alguna manera yo necesito sobrevivir, entonces.
11: Nos enseñan de que cualquier planta, bicho o especie tiene una característica importante, peligrosa o hermosa.
2: Educar a través de la exploración, la observación y el juego es el camino que esta pequeña comunidad, enclavada en el bosque nublado, ha elegido para enfrentar los desafíos de un mundo en constante cambio.
12: ¿Qué proyectos tan geniales y constructivos? La educación es una apuesta exitosa para comenzar desde temprano con la defensa del medio ambiente y el cambio de hábitos.
13: Esperamos que estas historias les hayan gustado y motivado tanto como a nosotros. Aquí suena ahora el timbre del recreo. Así que nos despedimos hasta la próxima semana con nuevos temas aquí en Eco Latinoamérica. Hasta entonces.

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Hola gente linda viajera, soy Lucas de Deutsche Welle y una vez más llegó el momento de ponernos la mochila y descubrir nuevos destinos. Aquí en Escápate les traemos hoy temas que seguro les van a encantar. Mejor que la pizza, les mostramos una delicia de Georgia. Cambio climático y turismo en la isla.

0: isla más grande del mundo. Visitamos Groenlandia. Y queremos saber, ¿es Dubrovnik en Croacia tan espectacular como en Instagram? Empezamos con un destino que tal vez no tenían en mente, Georgia, un país situado en la región del Cáucaso entre Europa del Este y Asia Occidental. Su capital sorprende bastante. Mi compañera Anya Koch nos muestra la fascinante Tiflis.
1: Hoy recorreré una de las capitales menos tenidas en cuenta que hay, Tiflis, el corazón de una palpitante Georgia. Tiene casas de madera del siglo XIX, edificios soviéticos, riquísima comida e increíbles vistas. Visitaré los legendarios baños de azufre. Probaré un plato tradicional georgiano. Descenderé al misterioso subsuelo de la ciudad y conoceré su vida nocturna. Tiflis queda en el centro de Georgia y es la ciudad más grande del país. Empiezo el día en el cable carril, una forma bastante práctica de llegar a nuestro primer punto destacado de la ciudad para disfrutar de unas vistas increíbles. El cable carril me lleva sobre el río y el casco antiguo, ofreciendo unas fantásticas vistas. El trayecto dura apenas unos minutos. Arriba la vista es mejor aún. Lindo, ¿no? En la cima están las ruinas de la fortaleza de Narikala del siglo IV y el monumento a la madre de Kartli de 20 metros de altura. Contempla la ciudad con una jarra de vino en una mano para los amigos y una espada en la otra para los enemigos. Un paseo tranquilo hacia abajo nos lleva a la ciudad vieja con sus encantadores callejones y sus famosos balcones. La mayoría de las casas de aquí tienen balcones tallados en madera y están construidas alrededor de un patio, algo típico del estilo de vida georgiano. Baya Staknitze es una bloguera de viajes crecida en Tiflis que conoce muy bien la ciudad. Me muestra uno de los patios más famosos que hay. Aquí los balcones no solo son bonitos, sino que generan cierta interacción social. Invitan a hablar entre unos y otros, a saber qué hace tu vecino, si tiene invitados o qué rutinas diarias tiene. Otra cosa que observo en Tiflis es que conviven casas restauradas con otras que necesitarían ser arregladas. Esto es algo que deviene de la mentalidad soviética. Porque cuando pasamos a formar parte de la Unión Soviética, las autoridades se encargaron siempre de todo. El gobierno gestionaba y daba apartamentos con servicios gratuitos. Por eso, aún hoy, mucha gente piensa que el gobierno debería seguir ocupándose. Continuamos hasta la Torre del Reloj, todo un ícono de Tiflis. Llama la atención porque está inclinada. Algo más allá queda la Catedral de Sioni de 1500 años de antigüedad. La religión es muy importante en Georgia. La Iglesia Ortodoxa tiene mucha influencia. Hora de relajarse. Esta zona es el lugar perfecto. ¿Por qué? Veamos. Esto es un baño termal con agua sulfurosa proveniente de una fuente termal. A los georgianos les encanta bañarse aquí a 35 grados centígrados. Huele a huevo podrido, pero al parecer es bueno para la salud. El agua sulfurosa es buena para la piel, el sistema respiratorio y fomenta la circulación sanguínea.
2: Aquí buscamos eso que ayude al sistema nervioso para poder tranquilizarse, descansar y relajarse.
1: Los baños tienen cuartos separados con pequeñas piscinas individuales. Estos manantiales dieron en su día nombre a la ciudad. Tiflis significa lugar cálido. Tengo hambre y muchas ganas de probar la comida georgiana. A la gente aquí le encanta pedir diversos platos a la vez, como crema de remolacha y espinaca para untar, ensalada y el plato nacional, jinkali, unas bolsitas rellenas de carne y caldo. Para comerlos hay que darlos vuelta, hacerles un agujerito, beber el caldo y luego se come el resto. Delicioso. Georgia formó parte de la Unión Soviética hasta 1991. Esto también dejó huella en su arquitectura. Por ejemplo, estos edificios de estilo brutalista, con estructuras de hormigón crudo y formas geométricas audaces. Este puente entre edificios está abierto al público. Las huellas de la Unión Soviética también se encuentran bajo tierra. A Tinatin Owatse le encanta explorar el subsuelo de la ciudad formado por antiguos búnkeres y túneles. Esta era la sala de control. Me enseña el búnker de mando más grande del país. La KGB tuvo aquí su base. Tiene una sala de control para comunicarse con el mundo exterior y tubos para medir la radiación en caso de un ataque nuclear. Una aquí se siente transportada a la época de la Guerra Fría. Es muy interesante imaginarse cómo era todo esto antes. Esa es la razón por la cual me gusta venir a este tipo de lugares. Tinatin Owatse lleva a los turistas por diversas zonas subterráneas. Antes de hacerlo, tuvo que arreglar los búnkeres que estaban llenos de basura. Empezamos a limpiar y reacondicionar estos lugares pensando en que, si ocurriese algo, deberíamos estar preparados. Estos espacios son muy útiles. Aquí la gente podría sobrevivir de alguna manera si pasase algo. ¿Crees que podrían necesitarse de nuevo? Habría que estar preparado. Mi día en Tiflis termina aquí, en fábrica. Esta antigua fábrica textil es un centro cultural con un hostal, talleres de artistas, cafés y barcitos para disfrutar de la vida nocturna. Es hora de probar el vino georgiano.
3: Cheers.
1: ¡Salud! O como se dice aquí, gaumajos.
0: Creo que debería ir urgentemente a Georgia. Y no solo por lo que ofrece Tiflis, sino que también por su cocina. Con eso llegamos al siguiente reportaje. Como ya saben, me encanta la pizza. Creo que cada vez que puedo lo menciono en este programa. Pero en Georgia tienen una alternativa a la pizza que promete bastante. Por cierto, tenía tanta curiosidad que lo probé este fin de semana con mi familia en Alemania. ¿Quieren saber qué es?
4: En Georgia no necesitan pizzas, ya tienen su hachapuri. El hachapuri es uno de los platos nacionales de los que los georgianos se sienten más orgullosos. Pero, ¿qué lo hace tan especial? El hachapuri es sencillamente lo mejor. Sabe muy bien y a todo auténtico georgiano le encanta el hachapuri. Cada región del país tiene su propia versión. Más adelante explicaremos el porqué. Hoy les mostraremos aquí la de la región de Ayaria. El hachapuri es la especialidad de esta panadería de la capital, Tiflis. El hachapuri forma parte del ADN georgiano. Cuando era niño, mi madre solía hacer hachapuri conmigo. Es un recuerdo muy especial para mí. Para este hachapuri no se necesitan muchos ingredientes. Harina, levadura, sal, agua y, por supuesto, queso. Queso georgiano. Para la versión de la región de Ayaria, también se necesitan un huevo y mantequilla. Primero se mezclan la harina y el agua. Añadimos la levadura y lo amasamos todo. La masa no está lista hasta que no empieza a verse como brillante. Eso significa que el gluten está cumpliendo con su función. Y eso puede llevar algún tiempo. Si tiene este aspecto es que aún no está lista. A continuación, la masa tiene que fermentar durante 30 minutos. Tiempo suficiente para encender el horno de leña. Después de esa media hora, se hacen como bolas con la masa que luego se van aplanando con las manos. Ahora añadimos el queso. Simplemente lo repartimos con una cuchara. Después le damos la forma típica del hachapuri de Ayaria, doblando los lados y las esquinas para que se parezca a un barco. El hachapuri tiene la misma cantidad de masa que de queso. Para ello, se mezclan dos quesos georgianos de leche de vaca diferentes. Una vez terminado, se introduce en el horno durante 15 minutos. Mientras tanto, veamos qué otras variedades existen. Los investigadores dicen que hay 47. El de la región de Imericia es redondo, plano y solo lleva queso, pareciéndose un poco a una pizza, mientras que el ajma de Abjasia tiene varias capas, como una lasaña. Cada región tiene su forma típica. Es algo de lo que los georgianos estamos muy orgullosos. En algunas regiones hay pueblos que, a pesar de estar a solo un kilómetro de distancia, tienen tradiciones y platos diferentes. Eso se debe a nuestra historia. Antiguamente el país estaba dividido y había pocas vías de comunicación, por lo que las tradiciones y los ingredientes no se mezclaron. Después de 15 minutos, el hachapuri está casi listo. Ahora es el momento de añadirle el huevo y una nuez de mantequilla. Pero, ¿cómo se come?
3: Voilà.
4: ¿Con cuchillo y tenedor? Por supuesto que no. En su lugar, partimos un trozo de pan del borde y lo utilizamos para mezclar el huevo y la mantequilla. Lo mezclamos también con el queso y luego lo usamos a modo de tenedor. Ya sea para comer entre horas o como complemento de un buen plato de carne, a los georgianos les encanta el hachapuri a cualquier hora del día y en cualquier lugar.
0: Ahora dejamos de comer y seguimos recorriendo el mundo. Y nos vamos a Groenlandia, un lugar que cada vez atrae a más turistas. ¿A qué se debe?
1: Groenlandia, la isla más grande del mundo, se ubica entre el Ártico y el Océano Atlántico. Las temperaturas aumentaron drásticamente en los últimos años y el frío extremo es un fenómeno cada vez más raro aquí. Aunque el calentamiento tiene graves consecuencias para el medio ambiente, en Groenlandia, que tiene un 80% de superficie cubierta de hielo, ahora surgen nuevas oportunidades para el turismo. Las vías fluviales se volvieron más navegables y hay más vuelos al país. ¿Cómo puede Groenlandia gestionar el aumento de turistas, cuidando a la vez su entorno? Mi Winding es investigadora del clima en Nuuk, la capital. Le preocupan los efectos del cambio climático. El hielo del mar es cada vez más delgado y se deshace mucho más rápido. Hay más quiebres de hielo en el mar en meses en los que normalmente no pasaba esto. El océano se calienta y los glaciares se derriten. El impacto del cambio climático es observable en varios niveles. El mejor ejemplo es el fiordo helado de Ilulissat, que está perdiendo masa por el aumento de la temperatura. Es la maravilla natural más emblemática de Groenlandia y una visita obligada para cualquier turista. Declarado Patrimonio Mundial de la UNESCO en 2004, el fiordo es testigo del cambio climático. Hablamos con un capitán de barco que pasó su vida navegando a través de los icebergs. Él conoce de primera mano los efectos del calentamiento global.
5: Navego con mi padre desde que era un niño. Recuerdo que esos enormes icebergs eran antes más grandes.
1: Nils nos confirma que ahora hay más cruceros durante el invierno.
5: Hay más turismo que hace 5 años.

0: 5 years ago.
1: En el centro del fiordo helado de Ilulissat, los visitantes pueden aprender sobre la cultura de la región y los impactos del cambio climático. Nos reunimos con Carl Sandgren, su director.
2: La naturaleza de Groenlandia es muy vulnerable al cambio climático. Aquí se siente el impacto directamente. Tenemos unas grietas enormes en la costa porque el permafrost se está derritiendo muy rápido y las casas se hunden. Debemos pensar si deseamos que vengan tantos turistas a futuro o no. No queremos que sea algo masificado porque las emisiones de carbono de los aviones y los barcos dejan su huella. Queremos tener turistas, pero necesitamos un equilibrio.
1: Nuuk, la capital de Groenlandia, tiene menos de 20.000 habitantes, pero el auge del turismo ya provocó muchos cambios. Este verano, los operadores turísticos esperan que atraquen más de 70 cruceros, algunos con hasta 5.000 pasajeros, mucha gente. En los últimos años, surgieron nuevas empresas turísticas para satisfacer la demanda, como Meaningful Travels. El guía Robert Cullen cree que esto responde a que ahora hace menos frío en Groenlandia.
2: En los últimos 2 años que llevo trabajando en el sector turístico, observo que aumentó la demanda de gente que viene a Groenlandia a conocer sus ciudades, no solo Nuuk. Hay gran interés por saber cómo es este país. Creo que esto conlleva retos y oportunidades. Uno de los retos es el de la población local. El aumento de la cantidad de gente en las ciudades provoca cierto choque cultural, porque aquí no están acostumbrados a tanta gente. Tendrán que aprender a lidiar con eso porque llegó para quedarse. Dentro de las oportunidades está todo lo que económicamente ofrece el turismo para la gente y empresas locales y proveedores turísticos. En general veo esto como algo positivo, pero llevará tiempo acostumbrarse a los cambios.
1: La Oficina Nacional de Turismo del país, Visit Greenland, se propuso hacer de Groenlandia un destino turístico sostenible. Anette Grönger, presidenta de Visit Greenland y gerenta del hotel Sisimiut, apoya una nueva ley destinada a gestionar de forma responsable el aumento del turismo. Exige que al menos 2/3 de los propietarios de una empresa turística residan y estén sujetos a impuestos en el país. La ley es un paso vital hacia la protección del medio ambiente, las empresas y las comunidades de Groenlandia. La nueva ley garantiza que el turismo crezca en Groenlandia y que los beneficios del turismo no salgan de Groenlandia, sino que queden en el país. Además, hace que la gente que visita Groenlandia se diga: bien, estoy contratando a un proveedor turístico local. Eso contribuye a la comunidad. Al contratar una excursión o a una empresa aquí, eso sirve para ayudar a sus escuelas, hospitales, los hogares de ancianos o las residencias estudiantiles. Todo eso implica una gran contribución a la comunidad y la sociedad de Groenlandia. Los expertos creen que las decisiones que tome ahora el sector turístico definirán el futuro del país. Groenlandia se abre al mundo. Y a la par del turismo, también aumenta la responsabilidad de proteger la naturaleza, a la gente y al medio ambiente de todo un planeta.
3: Espero que ahora no todos quieran ir a Groenlandia, porque tendríamos un problema. Demasiada gente suele quitarle el encanto a un lugar. Y lo que se ve en redes sociales ya no corresponde con la realidad. Pues, ¿qué tan reales son las fotos que vemos sobre un sitio en Instagram? Vamos ahora hasta Croacia, a una ciudad muy popular, y comparamos.
2: Dubrovnik, Croacia. Las redes sociales están llenas de increíbles fotos de esta ciudad sobre el mar Adriático. Pero, ¿cuán reales son? Ahora compararemos porque estuvimos ahí. El Centro Histórico de Dubrovnik es Patrimonio Mundial de la UNESCO desde 1979. El casco antiguo ganó fama internacional en 2011 como escenario de la serie de televisión Juego de Tronos. Esto hace de Dubrovnik

0: uno de los mayores destinos turísticos de Europa. La ciudad atrae a visitantes de todo el mundo, quizá demasiados. Dubrovnik tiene una población de unos 40.000 habitantes y en temporada alta recibe hasta 15.000 turistas al día. Nuestro primer punto de interés, la muralla de la Ciudad Vieja, ofrece excelentes vistas panorámicas. Es parte de una fortificación del siglo VIII y es de las murallas medievales mejor conservadas de Europa. Tiene 16 torres, tres de ellas alcanzan hasta 25 metros de altura. Muchos turistas reconocerán la muralla por Juego de Tronos, pero los residentes de Dubrovnik no quieren que la serie eclipse la historia de la ciudad.
1: Fue todo un cambio. Ahora la gente viene por Juego de Tronos. Yo querría que la gente conociera la historia de la muralla y no que vea a la ciudad como escenario de una serie.
0: La muralla tiene unos 2 kilómetros de largo y rodea el casco antiguo. Este breve paseo da una buena idea de lo que ofrece la Ciudad Vieja. Vale la pena recorrer la muralla.
1: Primero recorreremos la muralla para tener una vista general, para ver la ciudad desde arriba y también el mar. Luego, a partir de lo que veamos, ya decidiremos.
0: Nuestra siguiente escala es la calle peatonal Stradum, que atraviesa el casco antiguo. Las redes sociales la muestran en todo su esplendor. ¿Qué tal es? A lo largo de su recorrido hay tiendas, cafés y un palacio. Las casas de aquí se construyeron luego de un gran terremoto que tuvo lugar en 1667. Cuando puse un pie aquí, me sentí transportado en el tiempo, como 1000 años atrás. Atravesar el portal es toda una experiencia, con la muralla y las callecitas. Es algo muy entretenido. Igual que en fotos, la peatonal merece realmente una visita, pero aquí todo está orientado al turismo. Los únicos lugareños que se ven trabajan en las tiendas y en los caros cafés de la zona. No dejen de visitar el pintoresco puerto viejo al final de Stradum. Data del siglo XV y sigue en uso. Es el lugar perfecto para hacer una breve pausa. Antes de pasar al tercer punto de interés, las vistas desde el Monte Serge. Más de 400.000 turistas al año suben en este cable carril. El trayecto dura 4 minutos y el billete de ida y vuelta cuesta 27 euros. Ivan Bukvich lo maneja desde hace 8 años. El primer teleférico se construyó en 1969, pero por desgracia resultó destruido durante la guerra. Luego fue reconstruido en el 2010 y es la mayor atracción turística de la ciudad. Un trabajo que le trajo suerte a Iván. Este es mi trabajo, pero también es parte de la historia de mi vida. Aquí conocí a mi esposa, con quien sigo felizmente casado. Una vez arriba, se puede disfrutar de increíbles vistas. La luz del atardecer es única. Es la primera vez que vengo al Serge. Cuando llegué arriba, no lo podía creer. No es como en fotos, es diferente. Estamos de acuerdo, en persona es mucho más lindo. Y quien no quiera pagar el cable carril, puede tomar un autobús hasta la cima por unos 2 euros. El trayecto dura 20 minutos. ¿Qué conclusión sacamos de la visita de Dubrovnik? La muralla de la Ciudad Vieja, Stradum, la principal calle peatonal del casco antiguo, y las vistas desde el Monte Serge igualan o superan a las fotos. Dubrovnik ofrece material de sobra para las redes sociales y para nuestras vivencias en vacaciones.
2: También me gustaría ir a Dubrovnik, pero no para poner fotos en Insta, sino que simplemente para mí. Eso fue todo por hoy en Escápate. Gracias por seguirnos. Adiós, chao. Nos vemos pronto.

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4: Batear, barrer, pichar, fregar, correr, educar. El equipo de softball formado por estas mujeres indígenas mexicanas es hoy todo un símbolo de su comunidad.
5: Ser parte de Amazonas y cambió mucho mi parecer. Es un legado de ser tercas, pero de buena manera.
4: Antes de convertirse en las Amazonas de Yaxchuná, su trabajo apenas tenía reconocimiento.
6: De mi trabajo me quito y vengo a hacer otro trabajo. Tengo que limpiar mi casa, tengo que lavar mis trastes, tengo que chapear, tengo que ver mis gastos y tengo que sacar la hora para ir a jugar.

0: Siento que las mujeres trabajamos más que los hombres.
1: En esta selva de la península de Yucatán, en el sureste de México, los sonidos de la naturaleza se ven interrumpidos cada vez que un bate golpea una bola en los entrenamientos. Yaxchuná, una comunidad maya que conserva la sabiduría y las tradiciones de esta gran civilización mesoamericana, ganó notoriedad gracias a unas mujeres que, descalzas y ataviadas con sus tradicionales huipiles, han cambiado la percepción de este deporte para muchos.
2: Yo soy Alfi Yajaira Díaz Canul, soy ama de casa y pertenezco al equipo de softball Las Amazonas de Yaxchuná.
0: Cuando entro al campo, se me olvida todo, se me olvida mi casa, se me olvida mis hijos, se me olvida todo por completo. Mi mente solo está en el campo, atrapar la pelota, correr como venado. Y es algo que me hace sentirme feliz.
3: Soy doña Nedina Canul Pot, soy ama de casa, soy artesana y soy softbolista.
1: El equipo multigeneracional de las Amazonas se caracteriza por jugar sin el uniforme típico de esta disciplina y por mostrar sobre la cancha la misma entrega con la que realizan su duro trabajo en casa.
2: Pues un día normal es llevar a mi hija a la escuela, regresar a casa, hacer la limpieza de la casa, cocinar. Y en el transcurso del día, pues ir por mi hija. Y en las tardes, cuando el tiempo nos lo permite, vamos a un entrenamiento para mejorar un poquito más.
1: Mejorar su juego no es el principal desafío para un equipo cuyo mayor rival resulta ser el machismo imperante en su sociedad. Y sin embargo, las mujeres de esta pequeña comunidad indígena son quienes se ocupan a diario de la educación de sus hijos y las tareas del hogar. Muchas van a trabajar a ciudades cercanas, como Mérida o Cancún, y regresan los fines de semana para cuidar de sus familias. Albi es una de ellas. Para esta ama de casa, unirse al equipo de las Amazonas no solo significó un desafío personal, sino que incluso afectó en gran medida a su matrimonio. Su esposo no aceptaba su decisión e incluso llegaron a separarse durante algún tiempo.
2: Sentía que mi vida se me iba de plano. O era mi esposo o era el juego. Pero pues creo que si esa noche no hubiese salido de mi casa, creo que no estaría ahorita en Amazonas. Y no estaría yendo a conocer lugares. Hemos ido en ciudades grandes que ni en sueños creo que podíamos hacer eso. Yo siento que sí fue la mejor decisión.
1: Su esposo se negaba a que ella jugase, convencido de que las mujeres deben dedicarse por completo al cuidado del hogar y de los niños. Una idea habitual entre los Yaxchuná.
2: Yo siento que como ama de casa sí es cansancio. Y es un, vamos a decir que un trabajo que casi no se reconoce. Así a veces hay personas que me dicen, ¿qué trabajo haces si solo eres ama de casa?
1: Entre las labores domésticas se incluyen limpiar, cocinar, cuidar de los niños, ancianos y enfermos, así como recoger agua y combustible. En todo el planeta, las mujeres realizan el 76% de estas tareas no remuneradas. Pese a todas las horas que Albi dedica a su hija y su casa, la necesidad financiera la obliga a asumir más trabajo.
2: La idea de vender fue la de mi hermana. Le digo, bueno, vamos a cocinar para que podamos apoyar a nuestros esposos, para que no sientan tanto la presión de, ay, no tengo dinero hoy, o ay, ¿cuándo es quincena? O sea, ayudar un poquito en la casa. Además de ser ama de casa, podemos hacer un poquito más.
1: Tras más de 3 horas de viaje en autobús desde Mérida, Enedina llega finalmente a su casa en Yaxchuná. Su nuevo trabajo en la capital yucateca mantiene su mente ocupada, sin apenas tiempo para seguir llorando la muerte de su esposo.

0: Yo nací acá en este pueblo, era un pueblo más pequeño como está ahorita. Empecé a jugar el béisbol desde la edad de 6, 7 años y así crecí. Yo nunca jugué con muñecas.
1: Enedina juega un papel esencial para las Amazonas. De pequeña, su amor por el béisbol la hizo cuestionarse los roles de género.
0: Acá en el pueblo hay mucho machismo. Yo quería estudiar, pero mi papá me dijo, las mujeres no tienen derecho de ir a estudiar. Lo que tienen que hacer es casarse y ya se quedan a atender a sus hijos. Cuando empezamos como Amazonas en el año 2017, fue cuando empezamos a cambiar.
1: Aunque el equipo ayudó a replantear los roles de género en la comunidad, el regreso de Enedina a su deporte favorito no fue del todo sencillo.
0: Fue por un programa de Sede Sol que llegó un médico para decirnos que tenemos que hacer activación física. Y yo pues les dije a las señoras que a mí me gustaría jugar el béisbol. Y entonces algunas dijeron, ¿cómo vamos a jugarlo? No tenemos bate, no tenemos guante. Le digo, eso no es problema, podemos jugarlo atrapando con la mano. Y la pelota, pues mi esposo tiene pelotas de béisbol. Y le digo, claro que sí, vamos a poder.
1: Cuando un video de las Amazonas se hizo viral y fue visto por las autoridades de Yucatán y las grandes ligas, fueron invitadas a Estados Unidos para jugar un partido y hacer el primer lanzamiento en un encuentro entre los Arizona Diamondbacks y los San Francisco Giants. Pero este reconocimiento no fue suficiente para la fundadora del equipo. Casi 2 millones de mexicanas dedicadas al trabajo del hogar no gozan de ningún tipo de seguridad social, lo que genera estrés financiero y aumenta la brecha de la desigualdad.
0: De mi trabajo me quito y vengo a hacer otro trabajo. Tengo que limpiar mi casa, tengo que lavar mis trastes, tengo que chapear, tengo que ver mis gastos y tengo que sacar la hora para ir a jugar. Siento que las mujeres trabajamos más que los hombres.
1: Enedina teje hamacas que vende luego en Mérida. Tras la muerte de su esposo, se vio obligada a ganar dinero ya que tiene aún a su cuidado a uno de sus hijos. Es día de partido y las Amazonas deben desplazarse a Peto, a más de 70 kilómetros de Yashuná, ya que su propio terreno está siendo reacondicionado. Estos viajes no solo suponen toda una aventura para las jugadoras. Muchas, incluida Albi, se llevan con ellas a sus hijos para cuidarlos y compartir con ellos. Las Amazonas destacan por su rol en su comunidad, pero también quieren ganar partidos. Citlali, su capitana, se encarga de motivarlas.
2: Daniela caché primera base. Sirle mes para 2 puntos. Citlali más field central. Mariela Pacheco, tercera paz.
3: Entonces, nosotros como pilot, parador, segunda, como team.
4: Catcher, pitcher.
3: Primera base, segunda, tercera, que le echen ganas. Porque no que les haya pasado una pelota, no lo vayan a buscar, ¿no? Porque es una vergüenza, la neta. No hay que dejar las cosas así, sino pues hay que atacarlo.
1: También cuentan con una fiel afición, lo que además de su merecida fama, atestigua el crecimiento del softball en México.
5: Y ahí están. Y el aplauso muy fuerte para estos dos equipos de estas chicas, las Amazonas y las Felinas. Pueden venir la primera.
1: Enedina no se pierde un detalle del juego. Tras su etapa como jugadora, espera poder entrenar a otras mujeres y niñas para continuar el legado de las Amazonas. Yashuná comienza con buen pie, adelantándose rápidamente a las Felinas. Areli Carrillo, la lanzadora, demuestra por qué es la joven talento del equipo. Estas guerreras hacen honor a su nombre, mostrando su valentía.

0: cuando las cosas se ponen duras.
1: Y no pasó nada.
2: ¡Está jugando, está jugando!
0: En la última entrada a las Amazonas están a un out de la victoria. Y ahí está, ganaron. Pero aún más importante que el marcador final es el reconocimiento que obtienen, incluso de sus rivales.
3: Me da gusto verlas jugar. Implementan que las mujeres, como amas de casa, podemos hacer ese deporte, podemos jugar. No solo es estar cocinando, que estar barriendo, que estar atendiendo a los hijos, al marido, que también podemos hacer deporte como los hombres.
4: He visto que han ido lejos, han puesto el nombre de Yucatán por lo alto y todo, ¿no? Quiere decir que, pues, sí, vamos por buen camino.
5: Mientras que una mujer le gusta lo que está haciendo, así como nosotras somos amas de casa, pero logramos superar todo ese machismo que hubo acá en el pueblo y ahorita ya viajamos mucho, ya salimos fuera del país. Quiero que mis nietos, cuando vean el foto de las Amazonas, se sientan orgullosas por mí, por ser una mujer luchona, por llevar el nombre de Yashna en alto, por jugar el softball.

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0: A veces, durante mis oraciones, lloraba de felicidad. Felicidad por poder servir de esta forma a mi país y al sistema, y por poder incluso morir como mártir por el Islam. Dakhme es una sala de oración en la que se decide matar. Es una máquina de matar.
1: Desde su fundación, el régimen iraní se ha sostenido gracias a un aparato de seguridad brutal y en constante expansión, utilizado a menudo contra sus opositores. El hombre se volvió hacia mí, sonrió maliciosamente y apuntó. ¿Quiénes son las personas que cometen y ordenan semejantes atrocidades en nombre del líder supremo? ¿Aquellos sin cuyo apoyo el régimen se derrumbaría?
0: He malgastado 10, 11 años de mi vida al servicio de un sistema cruel.
1: Durante meses, dos desertores de alto rango compartieron con la unidad de investigación de DW documentos y fotografías que retratan sus vidas dentro del aparato de seguridad iraní.
0: El régimen intenta sobrevivir, como un hombre que se ahoga y se agarra a un clavo ardiendo.

0: Durante meses, hemos mantenido contacto con dos desertores de alto rango pertenecientes a las más altas esferas del régimen iraní. Para protegerlos, hemos utilizado teléfonos desechables, aplicaciones de mensajería cifrada y palabras clave. Ahora viajamos desde Berlín para grabar con uno de ellos una entrevista en secreto. Lo llamaremos Reza.
1: Quiero que la gente en el mundo libre comprenda lo que ocurre en Irán. La gente da por sentadas la democracia, los derechos humanos y la igualdad. Pero en Irán, quienes luchan por esos derechos son asesinados, encarcelados y torturados.
0: Durante años, Reza recabó información de inteligencia para el régimen iraní. Como muchos miembros del aparato de seguridad, procede de una familia religiosa, afirma, y muchos de sus parientes ocupan puestos destacados dentro del régimen. No le fue fácil tomar la decisión de hablar con nosotros, ya que el régimen persigue a los desertores.
1: Cuando te enfrentas a un régimen que no se atiene a ningún principio moral, tienes que estar preparado para cualquier cosa.
0: En 1979, la Revolución Islámica llevó al poder al régimen iraní, una república islámica gobernada por un líder supremo todopoderoso.
1: No funciona como un gobierno, sino como un movimiento revolucionario.
0: Bajo el puño de hierro de los mulás, ha sobrevivido a las sanciones internacionales y a las dificultades económicas. Y recientemente, Irán ha soportado dos guerras contra sus principales enemigos, Israel y Estados Unidos, que acabaron con la vida de sus máximos dirigentes políticos y militares, incluido el líder supremo, Ali Jamenei. Aún así, bajo un nuevo líder, el régimen no ha caído.
1: Algunos miembros de los servicios de inteligencia trabajan ahora desde domicilios normales o en las oficinas de empresas privadas. Es una forma de evitar que mueran en un ataque.
0: Pasamos meses hablando con Reza y un segundo desertor y corroborando sus identidades y la información que nos pasaban. Analizamos las fotos, los videos, los documentos y las ubicaciones que nos proporcionaron. Habían sido enviados para darnos información falsa y socavar la credibilidad de DW, cuya redacción persa ha sido sancionada por Irán. Finalmente, llegamos a la conclusión de que eran desertores de alto rango. El suyo es un testimonio excepcional sobre el poderoso y ultrasecreto aparato de seguridad iraní.
1: Como muchos jóvenes, me alisté a los 18 años, con muchas esperanzas y un profundo sentido del deber hacia mi país. Pero con el tiempo entendí que la realidad era muy distinta de lo que nos habían prometido.
0: Este hombre, a quien llamaremos Omid, tuvo el rango de comandante en las Fuerzas Especiales de Élite iraníes. Compartió con nosotros documentos y fotos, registros de su exhaustiva

0: Se une a ellos a una edad tan temprana, es como una hoja en blanco y que pueden moldearlo como quieran.
1: A medida que ascendía en la jerarquía, Omid obtuvo acceso a un mundo exclusivo y privilegiado, un mundo en el que las élites fieles son recompensadas con incentivos económicos y lucrativas oportunidades de negocio.
0: Este es el cuartel general de las Fuerzas Especiales. Este es el hospital para las Fuerzas Especiales. Aquí se pasa lista a las Fuerzas de Seguridad. Esta zona es de la Guardia Revolucionaria.
1: Omid nos cuenta que como miembro de las Fuerzas Especiales disfrutaba de los privilegios que el régimen reserva para los suyos. Viven en complejos separados con sus propias mezquitas, escuelas y hospitales. Se espera que cumplan con los preceptos religiosos. Antes de autorizar un matrimonio, el régimen investiga al potencial cónyuge. El acceso a información del exterior es limitado y las antenas parabólicas están prohibidas.
0: Ni siquiera con mi mujer podía hablar sobre mi trabajo. Eso te va consumiendo. Nos dijeron, no establezcan contacto con gente normal. En general, en la República Islámica, los oficiales están aislados del resto de la sociedad. No te permiten ir a una boda o viajar sin más. Te confiscan el pasaporte. Incluso deciden a qué escuelas está permitido que vayan tus hijos. El control es total. Gracias a este aislamiento, pueden controlar más de cerca a sus fuerzas de seguridad. Pueden crear presión de grupo y adoctrinar con mucha más eficacia.
1: Said Golkar, docente de Ciencias Políticas en Estados Unidos, ha investigado en profundidad la estructura de mando del aparato de seguridad iraní.
0: Debido a ese aislamiento, cuando van a la ciudad a reprimir a otros iraníes, les resulta mucho más fácil emplear métodos brutales.
1: Las fuerzas especiales a las que pertenecía Omid son unidades de élite. Están entrenadas para actuar en misiones especiales, desde crisis con rehenes dentro del país hasta operaciones clandestinas en el extranjero.
0: Las fuerzas especiales tienen tareas claramente definidas, pero en las últimas décadas esas funciones se han transformado hasta el punto de que ahora están al servicio del régimen para reprimir protestas y a la población.
1: Frente a las protestas, no solo se despliegan las fuerzas especiales. El aparato de seguridad lo componen diferentes unidades y cuerpos que a menudo compiten entre sí. En última instancia, todos están controlados por el líder supremo. Los principales actores son la policía, la Guardia Revolucionaria Islámica, una de las fuerzas más poderosas de Irán, y la milicia paramilitar Basij, formada por voluntarios. A estas se suman el Ministerio de Inteligencia y el Ejército. Cada uno de estos organismos se compone de muchas subunidades, fuerzas especiales y servicios de inteligencia que se han expandido con los años.
0: Es muy opaco. Están diseñadas deliberadamente de forma que puedan operar por separado y vigilarse mutuamente.
1: Miad Maleki es un exfuncionario del Departamento del Tesoro de Estados Unidos que diseñó programas de sanciones contra el aparato de seguridad iraní.
0: Una cosa que hacen muy bien es crear un sistema de seguridad capaz de frustrar cualquier movimiento opositor, dentro o fuera de Irán, que pueda derrocar al régimen.
1: Con los años, el régimen se ha enfrentado a oleadas de protestas cada vez mayores. En septiembre de 2022, la muerte de la joven Mahsa Amini, mientras se encontraba bajo custodia policial, dio origen al movimiento Mujer, Vida, Libertad. La represión cegó la vida de cientos de personas. Miles fueron detenidas. Cuatro años después, estallaron nuevas protestas por la subida del costo de la vida. Pronto los manifestantes empezaron a exigir el fin del régimen.

0: régimen islámico. La noche del 8 de enero, el régimen abrió fuego. Y miles de personas murieron.
1: Fue una masacre.
0: El mensaje era que no se toleraría ninguna forma de disidencia y que el castigo sería letal, sería la muerte.
1: Era un mensaje para infundir miedo. No importa a cuánta gente haya que matar, la que haga falta para sofocar cualquier protesta.
0: Como la policía no logra sofocar las protestas, entran en acción las fuerzas especiales de la Guardia Revolucionaria y la policía, nos cuenta Omid. Dibuja para nosotros una sala secreta que dice haber visitado en varias ocasiones. Un centro de mando que presuntamente se activa cuando se pierde el control de las protestas. Desde aquí se dirige a las fuerzas especiales desplegadas sobre el terreno.
1: En los monitores pueden ver toda la ciudad de Teherán, a los manifestantes y cómo y hacia dónde se desplazan. Sentados alrededor de la gran mesa de reuniones están el comandante en jefe, el comandante responsable de operaciones e inteligencia, un miembro del Consejo de Seguridad Nacional y representantes de todas las agencias de operaciones. Imágenes de cámaras de videovigilancia, información procedente de las fuerzas desplegadas sobre el terreno y de Twitter, Telegram y otras redes sociales, así como datos obtenidos de dispositivos de vigilancia e interceptación. Allí se recopila toda la información. El representante del líder supremo tenía carta blanca. En la sala de monitoreo decidía qué operaciones debían llevarse a cabo y dónde, y con cuánta dureza tratar a los manifestantes.
0: Obtuvimos documentos confidenciales que revelan el meticuloso diseño de las fuerzas de seguridad. Uno enumera las armas suministradas al batallón Iman Ali, una unidad desplegada a menudo en las protestas, entre las que hay pistolas, rifles de paintball y escopetas. En Londres, mostramos ambos documentos a Raha Bahraini, experta en Irán de Amnistía Internacional. Bahraini ha investigado la respuesta del régimen a las protestas a lo largo de los años. Cuando observas estos documentos y sus declaraciones oficiales, te das cuenta de que todo está diseñado así. No es aleatorio. Se ha reflexionado para concebir un sistema que opera sistemáticamente de forma brutal.
1: Si alguien actúa a instancias del enemigo, dejaremos de considerarlo un manifestante y lo trataremos como tratamos al enemigo. Nuestras fuerzas policiales tienen el dedo en el gatillo. Están listas para defender la revolución.
0: Me llamo Koshar Eftekhari. He participado en las protestas en Irán desde que tenía 18 años. Era enemiga del régimen iraní. Mi ojo es una prueba de los crímenes del régimen iraní. En 2022, Koshar Eftekhari estudiaba literatura árabe en Teherán. Dice que había sido detenida 8 veces por no llevar el velo. Entonces, tras la muerte de Mahsa Amini, las protestas volvieron a estallar. Cuando me enteré de la muerte de Mahsa Amini, dejó de preocuparme vivir o morir. Estaba llena de rabia. Solo quería protestar y no me importaba a qué precio. El 12 de octubre se encontraba en las calles protestando, pese a la fuerte presencia de fuerzas de seguridad. Ese día se cruzó con un miembro de los temidos guardianes de la revolución, armado con un arma de paintball. Dijo, disuélvanse, tengo órdenes de disparar. Me di cuenta de que hablaba en serio y de que tenía la orden de disparar a los ojos. Nos cuenta que pese a ello, se negó a marcharse. Entonces el hombre que me había amenazado se volvió hacia mí.

0: Sonrió maliciosamente y apuntó. Sentí el impacto. El mundo se puso patas arriba y la sangre me corría por la cara. Ese día perdí la vista. Este video, grabado por un transeúnte, muestra los momentos inmediatamente después. Todavía puedo sentir la rabia que sentí aquel día. Es increíble que un régimen mate y deje ciegas a tantas personas para garantizar su propia supervivencia. El uso de la fuerza por parte de los agentes está regulado por la ley iraní sobre armas de fuego. Les permite hacer uso de ellas para poner fin a las protestas cuando lograrlo se considere, según palabras textuales, imposible sin el uso de armas de fuego.
1: Nadie dice disparen. La orden es detengan la protesta. Cómo lo hagas depende de ti. Cuando se despliegan las fuerzas especiales con un subfusil o un Kalashnikov y armamento pesado, entonces está claro que los agentes tienen permitido utilizarlos.
0: Hemos documentado el uso de ametralladoras automáticas y semiautomáticas y ametralladoras pesadas montadas en la parte superior de camionetas. El hecho de que las fuerzas de seguridad estén equipadas con armas de fuego de uso militar, diseñadas para situaciones de combate, para responder a protestas, demuestra que las muertes de manifestantes son intencionadas. Ambos desertores nos dijeron que fue esa continua brutalidad contra los manifestantes la que los motivó a hablar con nosotros. En repetidas ocasiones preguntamos a Omid si él, como comandante en las fuerzas especiales, había disparado alguna vez a manifestantes o dado órdenes de hacerlo. Él insistió en que nunca hizo ninguna de las dos cosas. ¿Alguna vez vio que mataban a manifestantes durante su servicio?
1: Sí.
0: ¿Puede contarnos algo más al respecto?
1: Si revelo detalles, podrían identificarme.
0: Lo que sí nos contó es cómo el régimen despliega agentes vestidos de civiles que se infiltran entre los manifestantes, a veces durante meses.
1: Para asegurarse de no ser descubiertos, los agentes se tiñen el pelo de verde, celebran fiestas a altas horas de la noche, bailan mejor que los bailarines profesionales y rápidamente cautivan a las mujeres. Son agentes altamente entrenados, especializados en hacerse pasar por manifestantes para poder identificar a los líderes de las protestas. Tienen que confraternizar con los manifestantes para identificar a sus líderes. Un dron vigila desde arriba la protesta. Entonces, se ordena a los agentes vestidos de civiles que desvíen la marcha hacia una determinada calle. Asumen el papel de líderes y así dirigen a los manifestantes como convenga a las fuerzas de seguridad.
0: Siempre tuve más miedo de los agentes infiltrados que de cualquier fuerza de seguridad armada. Muchas veces vi con horror cómo personas que se unían a las conversaciones e incluso criticaban a Jamenei y al régimen, al final resultaban ser agentes. Según afirma, en una ocasión fue detenida y obligada a permanecer en el suelo de una furgoneta junto a otras manifestantes, rodeada de agentes mujeres. Aún recuerda con claridad al conductor, un hombre corpulento y estiloso, con los brazos cubiertos de tatuajes. Cuando llegamos a la base en Teherán, se acercó a sus colegas para hablar con ellos. Se arrancó los tatuajes de los brazos y los dejó sobre la mesa. Solo los tenía pegados. Y según Omid, hay algo más detrás de la supervivencia del régimen. Operaciones clandestinas cuya existencia nunca queda registrada oficialmente, planificadas y ejecutadas por sus seguidores más radicales, completamente al margen de las estructuras gubernamentales. Omid nos habla de la localidad de Rai, en las afueras de Teherán. Es allí, afirma, donde un círculo clandestino de altos mandos se reúne para planear asesinatos y secuestros de opositores políticos. Los hombres se juntan en una sala de oración aparentemente anodina de una calle residencial. Se la conoce como Beit al-Shohada, la Casa de los Mártires. Obtuvimos una fotografía reciente del lugar al que muchos siguen llamando por su antiguo nombre más siniestro, la cripta o tumba Dahme.
1: Dahme es una sala de oración en la que se decide matar. Es una máquina de matar. En interés del líder supremo y de la supervivencia de la República Islámica, estos hombres no dudan en matar a personas sin el debido proceso, sin hacer preguntas.
0: La existencia de Dahme salió a la luz hace más de 2 décadas en relación con el intento de asesinato del asesor de un presidente reformista. Ese complot de asesinato, afirma Omid, fue solo uno de muchos. Hasta hace poco, asegura, él mismo asistió regularmente a reuniones secretas en Dahme. Lo que sigue se basa en su testimonio.
1: Podría describirse como un club, un lugar en el que especialistas veteranos de las fuerzas especiales y las operaciones de inteligencia se reúnen para tomar decisiones sobre operaciones sucias. Operaciones con las que Irán no quiere ser vinculado.
0: Omid nos proporcionó imágenes inéditas de encuentros en Dahme en los últimos años. Nos explicó que estas reuniones suelen comenzar bajo la apariencia de ceremonias religiosas. En una sala frecuentemente adornada con cortinajes verdes y estandartes religiosos. Tras cenar en grupo, los que no pertenecen al círculo interno se marchan. Quienes se quedan entregan sus celulares que se guardan bajo llave. Es entonces cuando los hombres discuten asesinatos y secuestros de opositores al régimen, a menudo hasta tarde en la noche. Planifican misiones dentro y fuera de Irán y tienen acceso a recursos ilimitados, según Omid.
1: Para ellos no importa mucho el rango de una persona. Si consideran que alguien es una amenaza para el líder supremo de la República Islámica, se lo toman muy en serio y pasan a la acción. Coordinan la operación entre ellos, lo encubren y borran cualquier rastro.
0: Omid reveló detalles sobre secuestros y asesinatos de opositores al régimen cometidos por este grupo. No pudimos verificarlos de forma independiente, por lo que no los podemos mencionar. Tampoco podemos afirmar con seguridad si hay otros círculos similares de leales al régimen dispuestos a perpetrar asesinatos.
1: Es muy plausible que las fuerzas de seguridad se reúnan de manera informal y decidan qué persona debe convertirse en objetivo. Creo que la República Islámica probablemente siente ahora una mayor necesidad de que este tipo de grupos existan y reciban apoyo. Así que me sorprendería que no hubiera grupos así.
0: A ojos del régimen, Omid y Reza son traidores. Ambos afirman haber sido condenados a muerte en ausencia. Temen que si el régimen los encuentra, no habrá misericordia para ellos. El aparato de seguridad iraní persigue a quienes se interponen en su camino, dentro y fuera del país.
1: Lo que el régimen iraní ha aprendido es la importancia de la represalia. A las fuerzas de seguridad se les enseña que todo ataque debe responderse con un contraataque. El mensaje es claro: si alguien recibe una bofetada, debe responder con 5. Los dirigentes de la República Islámica están sancionados. No pueden hacer las maletas y marcharse, y eso es lo que conduce a esta brutal represión y estos asesinatos. Para ellos es luchar o morir.
0: Ante el deterioro de la economía y la

persistencia de la represión, es probable que las protestas se reanuden. Y si lo hacen, afirman los dos desertores, todos los hombres de la Ayatolá están preparados para garantizar la supervivencia del régimen, cueste lo que cueste.

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3: Arabia Saudita tiene uno de los mayores presupuestos de defensa del mundo. Recibe apoyo de Estados Unidos y cuenta con algunos de los equipos militares más sofisticados de la actualidad. Nos preguntamos por eso, ¿por qué Arabia Saudita, tras más de una década de conflicto, sigue sin poder derrotar a los rebeldes hutíes de Yemen, uno de los países más pobres de Oriente Medio?
4: The Houthi strength is derived from the weakness of the anti-Houthi coalition.
3: Hisham Al-Omeisi es experto en temas de seguridad y conflictos. Él mismo es yemení y es un crítico abierto de los hutíes, pero también del gobierno de Yemen. Fue arrestado por los hutíes en 2017 y pasó varios meses en prisión. Ahora vive en Egipto. Al-Omeisi explica cómo un movimiento que nació como un grupo insurgente local ha conseguido resistir durante tantos años frente a rivales más poderosos.
4: Well, they had a lot of time to prepare for this, a lot of training for the past, better part of the past two decades. And through the war that started in 2015, they got technical expertise and technology transfer from the Iranians and from Hezbollah. And the recruitment drive over the past

0: couple of years was immense. They recruited right and left from villages, from communities, from different governorates, and they amassed all those troops towards the western part of the country. And of course, at the behest of the IRGC, of course, there are a lot of IRGC officers on the ground that are helping with the advance.
1: Para entender por qué Arabia Saudita no consigue doblegar a los hutíes, es importante comprender cómo fue posible que acumularan tanto poder. El grupo se llama a sí mismo Ansar Allah y proviene de una tribu del norte de Yemen. Se convirtieron pronto en una milicia y capturaron la capital, Sana'a, en 2014, en medio de una brutal guerra civil. Incrementaron su poder gracias a la Guardia Revolucionaria iraní, que les dio armas y tecnologías modernas, además de instrucción militar. En septiembre de 2026, los hutíes consiguieron conquistar gran parte de la costa yemení sobre el Mar Rojo, algo que les permite, ahora, potencialmente cerrar una de las principales rutas comerciales del mundo. Arabia Saudita los ve como una amenaza en la región y ha intentado doblegarlos por la vía militar, aunque sin éxito.
2: Saudi military spending is among the highest in the world, both in terms of its actual amount and as a proportion of GDP. And the Saudi armed forces have access to extremely advanced technology, not just from the United States, but also from other European partners, for example. And Saudi Arabia is also, of course, a major non-NATO ally for the United States. It's also part of the Mecca Defense Pact, which brings together Turkey, Pakistan, and Saudi Arabia, some of the largest armies in the region. And so in terms of its hard power, Saudi Arabia's army is incredibly capable.
1: Megan Sutcliffe es una analista de inteligencia para geopolítica y seguridad especializada en Oriente Medio y en África. Tal y como ella explica, la pelea es bastante desigual, al menos sobre el papel. Ambas partes tienen una población similar, de unos 35 millones de habitantes. Los sauditas tienen una fuerza militar activa con al menos 250 mil hombres. Los hutíes cuentan con unos 350 mil. Pero los soldados importan menos que el gasto y la capacidad militar. Arabia Saudita está entre los 10 países del mundo que más gastan en defensa. Recientemente recibió luz verde para gastar unos 25 mil millones de dólares en una flota de los nuevos cazas F-35 de Estados Unidos. Su presupuesto de defensa anual es de más de 80 mil millones. No se conocen cifras sobre lo que gastan los hutíes, pero se considera que son cifras mucho menores. ¿Por qué entonces las ventajas de los sauditas no se traducen en una victoria?
0: The thing is that they're using conventional deterrence means to fight an asymmetric political and military campaign. For the Houthis, they don't need to win the war against the Saudis. All they need to do, the Houthis, is to make the war more expensive, more costly for the Saudis on the long run.
1: Guerra asimétrica significa que los hutíes no intentan igualar las capacidades sauditas tanque por tanque, avión por avión u hombre por hombre, porque no necesitan derrotar a Arabia Saudita, solo evitar que logre sus objetivos.
2: But that's not the only thing that we need to look at when it comes to combat effectiveness. One also needs to look at soft factors such as the culture, the training capabilities, the general mobilization capacity of an army, as well as its strategy and its history.
1: En otras palabras, el gasto militar no garantiza el éxito por sí solo. También son importantes factores como la estrategia, la disciplina y la forma como se toman decisiones. Al-Omeisi considera que estos puntos son algunos de los fuertes de los hutíes.
0: They're very, very organized. The Houthi movement did not start overnight. They also absorbed a lot of the officers that used to be part of the Yemeni government that received a lot of training from abroad, from the Americans, from the Brits, from other parts of the world, and they incorporated them into their own structure. On top of course, receiving training from Hezbollah and Iran as well, from the IRGC. So yes, they run a tight ship, honestly.
1: Y si la estrategia actual de Arabia Saudita no funciona, ¿cómo podrían derrotar entonces a los hutíes?
0: What you actually need is a coalition of forces on the ground, the Yemeni government and the Yemeni tribes and the other various factions that are opposing the Houthis, to come together and recapture territories from the Houthis. And that's how you weaken the Houthis. Because at the end of the day, Yemenis need to fight the Houthis to regain state institutions, to regain territory, to weaken the Houthis. This is not about Houthis and Saudis, this is about Yemenis and the Houthis.
1: La coalición anti-Houthi en Yemen no es una fuerza unida. Está formada

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9: ¿Activar tu nervio vago para sentirte más tranquilo y concentrado y menos ansioso? En TikTok parece tan fácil. El nervio vago conecta tu cerebro con tu corazón, intestino y pulmones, pero no tiene un interruptor. Por ejemplo, tu sistema digestivo se comunica constantemente a través del nervio vago, enviando actualizaciones de su estado al cerebro. El problema con muchos consejos de TikTok es que no hay evidencia sólida que los respalde. Sin embargo, los masajes, la meditación o tararear podrían tener un efecto calmante en todo el cuerpo. La respiración es un buen ejemplo. Funciona a través del mismo sistema y es el único truco respaldado por cientos de estudios. Pero ten cuidado con los videos que te dicen que presiones por aquí. Eso podría hacer más daño que bien. Hoy exploramos lo que sucede dentro de tu cuerpo y la ciencia detrás de la relajación, la concentración y el flow. Bienvenidos a En Forma. El nombre nervio vago proviene del latín vagari y significa algo así como vagar. Este nervio se extiende desde el cerebro hasta el abdomen.

0: abdomen bajo y conecta numerosos órganos con nuestro sistema nervioso. Esa conexión suele ser aprovechada por algunas terapias médicas. Con un pequeño estimulador eléctrico es posible tratar ciertas enfermedades como la epilepsia o la depresión. En algunos casos permite incluso evitar los fármacos. Judith recibe un tratamiento específico contra los ataques epilépticos. Su nervio vago es estimulado. De niña, un episodio febril dejó una cicatriz en su cerebro que le provoca señales erróneas y desatan crisis agudas.
1: Todo empezaba con una sensación de déjà vu. Yo pensaba, esto ya lo viví antes. Luego me daba un cosquilleo en el abdomen, como si algo fuese subiendo. Y si seguía, no se detenía, me caía al suelo y todo mi cuerpo entraba en convulsiones.
0: Para combatir los ataques, tomó cada vez más medicamentos en dosis altas, con efectos secundarios fuertes que la afectaban tanto a ella como a su entorno. Así y todo, no lograba prevenirlos.
1: Sufría cambios de humor interminables. Me sentía de mal humor o rabiosa. Y además me invadía un cansancio extremo.
0: Desde 2012, Judith está en tratamiento en el Centro de Epilepsia del Hospital Evangélico Alsterdorf. El neurólogo Bertolt Voges agotó el abanico de opciones terapéuticas clásicas. Distintos medicamentos e incluso una cirugía cerebral. Nada ayudó realmente. Al final, hace 2 años, el neurólogo le propuso a Judith probar un estimulador eléctrico del nervio vago. En una operación, a Judith se le implantó un pequeño estimulador en el pecho con un cable que va hasta el nervio vago en el cuello. Cada cierta cantidad de minutos, el dispositivo estimula el nervio unos 30 segundos. La intensidad es regulable.
2: En aproximadamente 2/3 de los pacientes se observa una mejoría notoria. Las crisis agudas se reducen a la mitad o incluso más, se vuelven más breves o cambian de forma. Ya no hay caídas con espasmos en todo el cuerpo. Los pacientes evitan las hospitalizaciones y se recuperan más rápido luego de los ataques. Pero nunca se sabe de antemano a qué paciente le servirá la intervención o no.
0: Judith se siente mucho mejor ahora con el estimulador. Los efectos secundarios iniciales, como la alteración de la voz, desaparecieron y ya casi no sufre ataques.
1: Desde que me operaron, ya no volví a tener ataques graves. Me siguen dando, pero son leves y ocasionales. Los noto. El dispositivo los detecta e interviene. Eso me da mucha seguridad. No siento miedo a sufrir una crisis grave.
0: Ahora incluso hace viajes a lugares distantes con su esposo, algo que antes era impensable. Además, en general, se siente más equilibrada, sufre menos cambios abruptos de humor.
2: Llevamos más de 30 años aplicando la terapia VNS. Observamos enseguida que incluso antes del efecto de supresión de ataques agudos, en muchos pacientes el estado de ánimo mejora. La depresión asociada bajaba su intensidad hasta el punto de poder reducir o suspender los antidepresivos.
0: Simon padece depresión. Incluso después de una hospitalización y con medicación, se siente mal.
2: Me siento desmotivado, sin energía, cansado. Tengo pensamientos negativos. Me afectan el sueño. Paso mucho tiempo despierto sin poder dormir, con pensamientos que no dejan de dar vueltas.
0: Se enteró de que un estudio de la Universidad de Bonn investigaba si la estimulación del nervio vago podía ser tratada mediante un dispositivo externo que combate la depresión, y se postuló para participar. Nils Krümmer y su equipo utilizan pequeños estimuladores del nervio vago que no requieren implantación. El nervio vago es estimulado a través de la oreja. Por el oído pasa una rama del nervio vago muy cerca de la piel. Eso permite estimularlo desde el exterior mediante un electrodo. Los impulsos eléctricos llegan así al cerebro. Los neurocientíficos verifican mediante resonancia magnética si la estimulación llega al cerebro de Simon. Las imágenes muestran que efectivamente modifica la actividad cerebral, sobre todo en el tronco encefálico.
2: Allí se regulan procesos

0: corporales muy básicos, por ejemplo, la digestión, la respiración y la forma en que percibimos nuestro ritmo cardíaco. Así que podemos influir de manera duradera en la motivación y el impulso vital a través de señales propias del cuerpo.
1: Simón usó el estimulador en casa en dos periodos de 2 semanas, todos los días durante 1 hora y media por la noche. Percibió un cambio positivo de inmediato.
0: Durante el tiempo que lo usé, sentí enseguida una relajación. Como lo aplicaba de noche, sentía que el efecto relajante se prolongaba. Dormía mejor la mayor parte del tiempo. La calidad del sueño también mejoró.
1: Aún no se sabe por qué a algunos les sirve este método para combatir la depresión y a otros no. Tampoco se sabe si la frecuencia de la corriente, la intensidad, el momento de aplicación o la duración influyen. Hace falta investigación.
0: Por ahora buscamos aprovechar al máximo su potencial ajustando la estimulación de manera cada vez mejor, de forma más individualizada.
1: Todavía hay muchas preguntas abiertas. Por eso Nils Kruma también desaconseja utilizar por cuenta propia estimuladores de venta libre que no estén certificados.
0: Con esos dispositivos yo sería cauteloso. Algunos prometen curarse, pero eso actualmente no está respaldado por la investigación. En muchos casos tampoco está claro si realmente estimulan el nervio vago.
1: El experto más bien propone realizar exhalaciones profundas o darse duchas de agua fría. Ambas tienen efecto calmante. Pero para las intervenciones directas del nervio, como los masajes, aún no hay suficiente evidencia científica que lo respalde.
0: Un paseo por el bosque, maravilloso. Los pájaros cantan, el viento susurra. Huele a tierra y a aire fresco. Esto es parte de un experimento. Alex camina en el marco de una investigación científica. ¿Es cierto que el bosque genera bienestar? Eso es lo que dos investigadoras quieren averiguar y medir.
1: Todos sabemos que la naturaleza nos hace sentir bien y que ir al bosque es bueno, pero desde el punto de vista científico todavía no sabemos exactamente cómo funciona el cerebro ni qué sucede en él. Es lo que queremos observar.
0: Para ello enviaron a 30 personas al bosque, 1 hora cada una por una ruta preestablecida. Sin teléfonos ni conversaciones, tan solo caminar. En comparación, otros 30 participantes del estudio caminaron por la ciudad.
1: Asumimos que la ciudad genera estrés. Eso es lo que comúnmente se dice. Esperábamos que los resultados dijeran que caminar 1 hora por una calle céntrica provocaría estrés.
0: El estudio analiza en el cerebro cómo los entornos urbanos y naturales influyen la respuesta al estrés. Para poder medir esto, escanean los cerebros de los participantes mediante resonancia magnética. Se hace una medición antes y otra después del paseo. La pregunta, ¿cómo reacciona el cerebro al estrés? Las investigadoras inducen artificialmente estrés, así pueden comparar resultados.
2: Les damos 5 segundos para responder y reciben constantemente comentarios negativos, que están por debajo del promedio, que no son lo suficientemente buenos, que sus respuestas son incorrectas y que son demasiado lentos. Así provocamos estrés.
0: Y un estímulo estresante más. A Elena y Alex se les muestran rostros de personas con miedo.
2: Sabemos por investigaciones anteriores que si alguien ve a otra persona con miedo, su amígdala se activa automáticamente. Ocurre por empatía. Sentimos miedo automáticamente cuando otro tiene miedo.
0: Algo que el estudio confirma, el miedo y el estrés activan la amígdala. Esta reacciona de forma instantánea ante las amenazas y no hay control de ella. Cuanto mayor es el estrés, más intensa es la reacción. También reacciona el lóbulo frontal que evalúa la situación. ¿Qué tan grave es todo? ¿Qué se debe hacer? ¿Huir o luchar?

0: El hipotálamo desencadena respuestas físicas como respiración acelerada, presión arterial alta y ritmo cardíaco rápido. Así, las investigadoras determinan la intensidad con la que suelen reaccionar al estrés Elena y Alex. Y ahora viene lo interesante. ¿Qué ocurre después de los paseos? ¿Realmente el bosque permitió que Alex se relajara? ¿El cerebro de Elena se estresó al pasear por la ciudad?
1: Yo jamás haría este paseo. Es demasiado ruidoso, con muchos autobuses y obras. La verdad es que no lo disfruté mucho. No.
0: Siento como si todo fuese más lento y me siento un poco más conectado conmigo mismo. Todo me parece un poco más tranquilo y relajado. Estrés o relajación profunda, ¿cómo es el proceso del cerebro?
2: Descubrimos que pasear una hora por el bosque reduce la actividad relacionada con el estrés. Es decir, ahora tenemos evidencia real de que es absolutamente útil enviar a alguien a caminar una hora por el bosque y decirle, esto te hace bien, reduce tu nivel de estrés.
0: Y lo hace en un 50%. Las investigadoras no esperaban poder medir un efecto tan marcado. Y hubo otra sorpresa más para quienes caminaron por la ciudad. Contrario a lo esperado, la ciudad no generó estrés adicional. La reacción al estrés permaneció sin cambios luego del paseo urbano. Con sus investigaciones, las científicas buscan comprender y medir mejor cómo nuestro entorno inmediato influye en el cerebro.
2: La neurociencia estudia el comportamiento humano, como por ejemplo, qué pasa con alguien que se alimenta de manera saludable, no bebe alcohol o no fuma. Pero aún hay pocas investigaciones concretas sobre el impacto directo en el cerebro en relación al entorno en el que vivimos y nos movemos las 24 horas.
0: ¿Y qué es lo que aporta el bosque? ¿Es lo que escuchamos? ¿Lo que olemos? ¿O lo que vemos? En un laboratorio de realidad virtual, los participantes de otro estudio reciben estímulos sensoriales por separado. Ven el video de un bosque en silencio. Luego escuchan sonidos del bosque y perciben sus aromas. Finalmente, viven todo junto. ¿Qué tan relajados están luego?
2: Cuando les preguntamos antes y después cómo se sentían, observamos que estaban mejor, sobre todo cuando experimentan las tres modalidades juntas, ver, oler y escuchar el bosque.
0: Incluso estímulos sensoriales aislados influyen positivamente en el bienestar. Por eso los árboles y los espacios verdes en la ciudad son importantes. Los pequeños estímulos naturales ayudan a relajarse.
2: Se observan efectos positivos en la exposición reducida a la naturaleza. Incluso un protector de pantalla en la computadora que muestre de vez en cuando un bosque hace bien. Lo mismo ocurre con la vista desde una ventana. Influye si tengo una oficina que da a una pared o desde la que se ve vegetación.
0: No hay duda, el bosque y la naturaleza nos hacen siempre bien.
2: Desconecta la mente y focaliza. La pedagoga María Montessori observó este fenómeno por primera vez en niños que jugaban. Sin embargo, los adultos también pueden experimentar ese estado. El psicólogo Mihaly Csikszentmihalyi acuñó un término para describirlo, el flow. Todos podemos sentirlo, ya sea haciendo deporte, jugando videojuegos o leyendo. Entrar en estado de flow.
0: ¿Sabe qué es el flow?
1: No, somos muy viejos.
0: Específicamente, no. ¿Qué es el flow? ¿Qué significa?
2: Preguntémosle a alguien que sí sabe. Estar en flow es estar completamente inmersa en una actividad, sentir que el desafío es perfecto y me hace sentir bien. Corina Pfeiffer es profesora de psicología en la Universidad de Lübeck. Sus áreas de investigación son la gestión del estrés, la salud y la experiencia del flow. Las actividades con mayor probabilidad de generar flow son aquellas en las que tengo objetivos claros, recibo retroalimentación concreta, donde las exigencias

0: Si mis capacidades están equilibradas y las considero significativas, relevantes, y en las que además tengo cierto grado de libertad en la ejecución. Puede ser dibujar, tocar el piano o mi trabajo. Esta teoría fue desarrollada por Mihai Csikszentmihalyi. Su modelo sostiene que el flow se sitúa exactamente entre sobreexigencia y la falta de desafío. Un ejemplo: la probabilidad de fundirse por completo en su tarea profesional es alta entre controladores aéreos. Primero, porque en esta actividad existen objetivos muy claros. Se trata de la seguridad, de evitar accidentes y de llevar a todos a tierra o al aire. Segundo, es una profesión de gran relevancia y hace falta mucha concentración para que todo funcione. Esa relevancia tan alta favorece la experiencia de flow. No es solo el alto nivel de exigencia, sino también la valoración que se hace del propio trabajo. Imaginemos a dos personas que limpian un hospital y les preguntan qué hacen aquí. Una responde, simplemente limpio la suciedad. Y la otra dice, mi tarea es garantizar la higiene, un requisito fundamental para una recuperación exitosa. Se puede ver que ambas interpretan la relevancia de su trabajo de manera muy distinta. Quien percibe una mayor relevancia tiene también un mayor potencial de experimentar flow. ¿Y cómo fue tu última experiencia de flow?
1: Sucedió esta mañana cuando estaba en la máquina de remo. Imaginé cómo sería mi día. Entonces pensé, sí, ahora estoy listo y voy a empezar. Me olvido de todo lo que hay a mi alrededor. Todo parece perfecto. Quedo atrapado en ese momento y no quiero salir de ahí. Simplemente estoy ahí y no hay nada que no encaje en el instante.
0: Flow, agradable y productivo, pero con moderación. No me parecería bueno estar experimentándolo todo el tiempo. Como se suele decir, la dosis hace al veneno. El flow también se conoce coloquialmente como la felicidad en la acción. Pero no es la única forma de felicidad. Hay que alternar con descanso y relajación. Objetivos claros, tareas que involucran por completo y retroalimentación. El estado de flow es muy placentero y en la dosis adecuada puede sentirse como un regalo.
1: Muchos experimentan el flow con el deporte, como la capoeira.
0: Soy Ana Beck y hago capoeira. La capoeira me divierte muchísimo. No solo es deporte, sino que incluye música, baile, juntarse con amigos, estar en comunidad, sentir la alegría de vivir y un equilibrio frente a la rutina diaria.
1: Canto, palmas y movimientos fluidos. Para Ana Beck es una forma de vida. Pero, ¿qué tan saludable es esta disciplina de origen brasileño y qué riesgos existen? Algo que evalúan Vivian Oliveira, maestra de capoeira. El entrenador Matías Wiesmeyer y el médico deportivo Tom Uckerman. En el círculo de la capoeira, ahora le toca a Ana, que se moverá junto a su compañero de capoeira.
0: Es un deporte de combate, pero también una danza. Todo pasa por la interacción entre las personas. Le muestro al otro que podría haberlo golpeado, pero no tengo que hacerlo, y él esquiva. Hay patadas que impactan y nos caemos, pero se trata más que nada de colaborar entre nosotros.
1: Entrena dos veces por semana en su club Gincando Sempre, de Mestre Tamarindo. También da clases y organiza talleres. Comenzó con la capoeira hace 20 años.
0: Cuando era niña y adolescente, hacía mucha gimnasia, bailaba y tocaba instrumentos. Luego tuve la sensación de que al empezar mis estudios universitarios ya no podría hacer tantas cosas. Entonces un amigo me dijo, conozco algo que lo tiene todo, acrobacia, baile, música y el desafío de aprender una nueva cultura, un nuevo idioma. Probé y quedé fascinada.
1: La capoeira proviene de los esclavos africanos en Brasil en el siglo XVIII. Fue una forma de defensa personal. Más tarde evolucionó y pasó a ser un combate callejero. Desde 2014, la capoeira forma parte del patrimonio cultural inmaterial de la humanidad. En Brasil es una parte esencial de la vida, explica.

0: Lo que en Ana parece fácil es exigente. La capoeira también combina acrobacia, danza, combate, ritmo, reacción y creatividad. Para el entrenador Matías Bismaya, es un excelente entrenamiento de cuerpo completo. Nunca se está quieto. Hay movimientos altos, bajos, rápidos, lentos, ágiles y también muchos movimientos en el suelo. Creo que no hay músculo que no entre en acción. Muchos movimientos se realizan en cuclillas o con la cabeza hacia abajo. Maestra Princesa muestra durante el taller el paso básico llamado Jinga. El balanceo imita el movimiento de una ola. Un movimiento especialmente impresionante es la media lúa de compaso, la media luna con compás. La capoeira ayuda a prevenir lesiones, afirma el doctor Tom Uckerman. Estos ejercicios complejos fortalecen enormemente la estabilidad del tronco y mejoran la flexibilidad. Esto contribuye a la prevención de hernias discales y otros problemas del aparato locomotor en la zona de la columna vertebral. Un pequeño estudio realizado en Brasil investigó el efecto de la capoeira en pacientes con Parkinson con resultados positivos. Es buena porque entrena la coordinación. Eso contribuye, por ejemplo, a la prevención de caídas. Al mismo tiempo, aumenta la masa muscular y fuerza, algo que evita caídas y otras cosas similares. Ana notó tras caerse de su bicicleta que la capoeira había mejorado su capacidad de reacción.
1: Hice una voltereta, un salto por encima del manubrio, rodé por el suelo y me levanté de nuevo. A los que lo vieron les pareció espectacular. Yo ni me di cuenta.
0: Matías Wiesmayer es también psiquiatra. Sabe que la capoeira tiene un efecto mental similar al entrenamiento de atención plena. Tienes una persona a la que debes prestar atención y al mismo tiempo recibes estímulos de la música y del grupo. El cambio constante de atención es lo que la hace emocionante. Ana es médica y la capoeira es un buen equilibrio frente a su vida cotidiana.
1: Lo maravilloso es que la mente desconecta. Entrenamos descalzos y me siento plenamente presente en mi cuerpo en lugar de enfocarme en los problemas.
0: Es importante tener en cuenta lesiones o enfermedades previas. Hay muchos ejercicios en los que hay que hacer la vertical. Para eso, el cuerpo tiene que estar entrenado. El maestro debe conocer las condiciones previas. Las caídas o ejercicios acrobáticos pueden provocar lesiones. Son comunes las lesiones en las extremidades superiores, es decir, muñeca, codo y hombro. En algunos casos, también lesiones cervicales, cuando las personas caen sobre la cabeza, pero es algo relativamente raro. Ana sufrió una pequeña fractura de tobillo debido a una patada.
1: Tardó en curarse. Sufrí también pequeñas contusiones y lesiones. En la capoeira practicamos cómo caer y controlar movimientos, pero sigue siendo un deporte de combate y una puede lesionarse.
0: La capoeira destaca en movilidad, coordinación, sensación corporal y autoestima. No es adecuada para personas con problemas articulares. Pero para Ana, la capoeira es una parte fundamental de su vida.
1: Estimular, dar un paseo o hacer ejercicio. Hay muchas formas de armonizar cuerpo y mente o de entrar en flow. Diviértanse probando. Hasta la próxima.

0: la brecha salarial de género sigue siendo una realidad. ¿Puede ayudar la inteligencia artificial?
1: Bueno, depende.
2: ¿Existe un riesgo de que la inteligencia artificial aumente las brechas de género?
0: ¿O reproduce la IA viejos patrones?
3: Refleja el punto de vista de quien la produce.
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2: Si un hombre y una mujer hacen tareas similares en la misma empresa, ¿por qué seguimos viendo que el hombre gana más dinero por el mismo trabajo? Estadísticamente, las mujeres tienen más probabilidades de terminar trabajando medio tiempo, de hacer pausas en sus carreras para asumir responsabilidades de cuidado y les es más difícil retomar después de estas pausas. A nivel mundial, ganan en promedio alrededor de un 20% menos que los hombres. En general, en un panorama laboral que cambia tanto por la inteligencia artificial, quizás pueda la tecnología ayudar a reducir esta brecha de género. Además, hablamos con una experta chilena sobre este y otros desafíos claves de la IA y conocemos a la innovadora mexicana detrás de una herramienta para detectar ofertas falsas de empleo. Comenzamos. La discriminación en el mundo laboral para las mujeres puede comenzar mucho antes de que reciban su primer salario. Por ejemplo, cada vez más mujeres buscan crear sus propios negocios, pero el acceso al crédito sigue siendo un gran obstáculo. Algunos bancos están recurriendo a la inteligencia artificial con la esperanza de que ayude a analizar datos y solicitudes de manera más objetiva y con menos estereotipos de género. ¿Puede funcionar esto? Bueno, depende.
3: A los 60 años, Luz María intentaba reconstruir sus finanzas tras años difíciles. La pandemia y problemas de salud en la familia mermaron los ingresos en su hogar. Luz María cuida de su hijo, su madre y una hermana con discapacidad. Finalmente saldó las deudas, pero los bancos le denegaban una nueva tarjeta de crédito por su historial crediticio.
4: En primer lugar, yo soy soltera, entonces parece mentira, pero aquí hay una idea de que si tú no tienes un hombre al lado, no eres responsable o no eres fiable.
3: En México, en 2024, apenas el 73% de las mujeres tenía algún producto financiero, una cuenta de ahorro, crédito o seguro, frente a casi el 81% de los hombres. Y a pesar de que las mujeres se atrasaban menos que los hombres en pagar sus préstamos, a ellas se les cobraban, en promedio, tipos de interés más altos. ¿Qué ocurre si cambia la forma de evaluar el riesgo? Story ofrece tarjetas de crédito a personas tradicionalmente excluidas de estos servicios. Esta fintech usa cada vez más la inteligencia artificial, una apuesta con desafíos.
5: Existe un riesgo de que la inteligencia artificial aumente las brechas de género, en el sentido de puede reproducir estereotipos que no favorecen a las mujeres.
3: Por eso es importante fijarse en los datos que se usan para entrenar la inteligencia artificial, como nos explica la experta Daniela Camberos.
6: Cuando se estaban utilizando modelos en las fintech que yo trabajé, sí se notaba que se estaban dejando mujeres de lado. Ya cuando se les va dando mucho más oportunidades, te vas dando cuenta que los perfiles de las mujeres son mucho mejores pagadoras que los hombres.
3: La evaluación tradicional se centra en el patrimonio o el historial crediticio, pero muchas mujeres carecen de propiedades o bienes que sirvan como aval. Los modelos de Story analizan información adicional, como el pago puntual de facturas o los patrones de gasto.
5: Cuando incorporamos la perspectiva de género, entonces que conscientemente le tienes que decir a la inteligencia artificial, cuando sea una mujer, dale una ponderación extra al ingreso alternativo que te va a mencionar y no al buró de crédito.
3: Ahí las personas son clave. deciden qué información usa el modelo, cómo se pondera y si los resultados deben ajustarse. Para mujeres como Luz, es una oportunidad de ser evaluadas de forma más justa.
4: Ahora hay medios de investigación impresionantes, entonces ellos pueden conocer a la persona cómo ha sido su compromiso, sus pagos, sus demás, y de acuerdo a eso, hacer unos parámetros en el que tuvieran una apertura un poco más confiada en el género femenino, sobre todo.
2: Una inteligencia artificial libre de estereotipos. Eso sería un cambio radical para las minorías especialmente. Pero la realidad es que los sistemas actuales han aprendido de un mundo lleno de desigualdades. Por eso es clave saber más sobre cómo y por qué la IA reproduce todos estos sesgos. En Chile hablamos con Gabriela Arriagada, profesora de la Pontificia Universidad Católica de Chile, toda una experta en los desafíos éticos y sociales de la inteligencia artificial.
7: Las inteligencias artificiales hay una tendencia a que excluyan a los siempre excluidos, los históricamente excluidos, minorías. Muchas veces minorías no en cantidad, sino en representatividad. Mujeres, personas africanas, latinoamericanas, incluso asiáticas, ¿ya? También no representa bien minorías raciales en particular, de género, de identidad personal, incluso personas mayores o niños y niñas.
2: Eso es lo que ocurre cuando la IA refleja los idiomas, las culturas y las visiones del mundo, y también los sesgos con los que ha sido entrenada. La escritora boliviana Colla Reina charló largo y tendido con Gabriela Arriagada, quien escribió Los sesgos del algoritmo y es integrante del equipo de LATAM-GPT, el proyecto que trabaja por construir un modelo de inteligencia artificial desde Latinoamérica. Cuando la mayoría de los modelos se desarrollan lejos de nuestra región, ¿qué lugar ocupa América Latina en la inteligencia artificial?
8: La inteligencia artificial ya forma parte de la vida cotidiana de millones de personas, también en América Latina. Los estudiantes la utilizan para hacer sus tareas, los profesionales para automatizar su trabajo, y quien más y quien menos la usa para obtener información o consejos personales. Tendemos a pensar que la IA es objetiva, por estar basada en matemáticas y estadísticas, pero los expertos advierten de que ninguna tecnología es completamente neutral.
7: Por esto, es que es muy importante que cuando nosotros hablemos de inteligencia artificial, en este curso, lo vamos a entender desde una perspectiva que nos dice que todo quehacer científico y tecnológico tiene un punto de vista. No vamos a pretender que es simplemente una herramienta. No vamos a pretender que es neutral. No vamos a pretender que está aislada de un contexto. Refleja el punto de vista de quien la produce.
8: Pero no todos los sesgos son iguales. Algunos reflejan desigualdades ya presentes en la sociedad, otros surgen durante el diseño y desarrollo de estas tecnologías.
7: En general, yo los clasifico en tres grandes tipos de sesgos: sesgos cognitivos, sesgos sociales y sesgos técnicos. Los sesgos sociales son aquellos que nosotros pensamos cuando, por ejemplo, vemos prejuicios en la sociedad, injusticias que se reflejan en nuestros datos, se reflejan en que, por ejemplo, hay diferencias de acceso a la educación o a la salud, y eso va a estar inmerso en esos datos de entrenamiento que puede tener la inteligencia artificial.
8: Es aquí donde aparecen muchos de los desafíos vinculados a la igualdad de género. Profesiones asociadas mayoritariamente a hombres, referentes femeninos menos visibles o grupos sociales insuficientemente representados.
9: Existe un desbalance entre ciertos grupos. Hay ciertas nacionalidades que están más representadas que otras, ciertos idiomas que están más representados en Internet que otros, ciertas profesiones, y también hay asociaciones entre algunas profesiones y algún género, por ejemplo. Si uno le pregunta por una mujer de Chile, comencemos con eso, vemos que nos dibuja una mujer que, si yo la observo, puedo decir, en realidad, yo me podría creer de que es una persona común de Chile. Uh-huh. Y la dibujan en un mercado, ¿cierto? En una feria, como se dice aquí. ¿Ya? Pero si le pedimos varias veces, vemos que siempre nos dibuja a una persona, una mujer, en un mercado.
8: No todos los sesgos proceden de los datos. Algunos nacen del funcionamiento mismo de los sistemas.
7: También tenemos sesgos técnicos que justamente apuntan al funcionamiento mismo de la máquina. son algoritmos, pueden fallar, son computacionalmente estadísticas que hacemos, ¿cierto?, en la inteligencia artificial, y eso puede tener sesgos relacionados con cómo las variables pueden ir afectando la eficiencia de estos modelos.
8: Estas limitaciones pueden traducirse en respuestas inexactas, interpretaciones erróneas o recomendaciones que afectan de manera desigual a diferentes grupos de población.
7: Y finalmente, tenemos los sesgos cognitivos, y los sesgos cognitivos justamente hablan de nosotros. Okay. Hablan de los humanos, del rol que nosotros tenemos en el desarrollo de la inteligencia artificial, y hablan también de esa capacitación profesional que nosotros necesitamos para no influir, por ejemplo, en una mala interpretación, un mal uso y un mal diseño que podemos llevar a estas tecnologías.
2: Y pese a todos estos tipos de sesgos, cada vez más se usa la inteligencia artificial para decidir a quién se le da una oportunidad. En Estados Unidos, alrededor del 90% de las grandes empresas utiliza sistemas automatizados para filtrar o clasificar solicitudes de empleo. Lo consultamos con una experta en análisis de datos, inteligencia artificial y toma de decisiones algorítmica. ¿Cómo ha cambiado la IA los procesos de selección de personal en las empresas?
8: Podría hacer la contratación más accesible y eficiente, pero solo si dejamos de asumir que la tecnología es neutral.
3: Cynthia del Villar promueve una inteligencia artificial responsable. 20 años de experiencia en estadística, ciencia de datos y tecnología le permitieron detectar un patrón cuando se usan modelos de IA para contratar personal.
8: Hay muchos sesgos e injusticias en las decisiones que se explican por el algoritmo o los datos que se usan.
3: Un hecho crucial. Los estudios indican que la IA favorece a candidatos blancos y hombres frente a negros y mujeres. ¿Por qué? La inteligencia artificial es tan buena como haya sido su entrenamiento, y algunos sistemas se entrenan con los datos de contratación de las propias empresas.
8: Si las decisiones pasadas de la empresa incluyen desigualdades, el sistema reproduce esos patrones.
3: Si los datos muestran que los directivos son hombres, la IA vinculará liderazgo y candidatos masculinos. A mediados de la década de 2010, Amazon creó una herramienta para filtrar currículos, basándose en contrataciones previas. Como la mayoría de los directivos eran hombres, el sistema los prefería a ellos en detrimento de las mujeres. El proyecto europeo FindHR analizó decenas de casos para entender cómo funciona la discriminación algorítmica y cómo corregirla. Crearon una base de datos de currículos diversos, ficticios, inspirados en currículos reales donados. Esa base de datos puede usarse para entrenar modelos de contratación sin sesgos. Algorithm Watch participó en el proyecto, pero en esta ONG recuerdan que no basta con mejorar el software.

0: Se necesita una
1: participación amplia de distintos actores, incluidos los responsables de contratación de las empresas, para que alerten si ven que el sistema de contratación ya no funciona como se esperaba.
2: Por eso el proyecto también desarrolló manuales y capacitaciones para los equipos de recursos humanos.
3: Bueno, ¿y qué ocurre dentro de la propia industria de la inteligencia artificial? El sector enfrenta una crisis de diversidad. Escuchen esto, hay muchos empleos relacionados con la IA, claro, pero diversos estudios muestran que las mujeres representan apenas una cuarta parte de los profesionales en este campo en el mundo. Y todavía son menos en los puestos de alta dirección, solo alrededor del 14%. Sumémosle a eso que muchas mujeres trabajan en tareas de etiquetado y anotación de datos, que están abajo en la pirámide y son peor remuneradas. Sin embargo, hay expertos que dicen que esto igual abre la puerta al mercado laboral para mujeres que buscan una mayor independencia económica.
4: El estado indio de Kerala ha experimentado un auge de empresas tecnológicas. Una de ellas es Infolx, fundada en 2016 por Mujib Kolaseri. Recopila y etiqueta datos para entrenar la inteligencia artificial.
5: Por ejemplo, un auto sin conductor, un auto que circula con seguridad, es lo que nosotros denominamos conducción autónoma. Para enseñarla a circular, qué es una persona, qué es una calle, qué es un vehículo, entrenamos las máquinas etiquetando objetos.
4: Infolx emplea hoy a cientos de personas, muchas de ellas mujeres, como Roshni. Tras la muerte de su padre, tuvo que ayudar a mantener a su familia.
6: El trabajo me da independencia. Siento que tengo identidad propia. Ahora gano dinero, dependo de mí misma, gozo de libertad. Tener libertad económica es una cosa única.
4: Aquí se gana mucho menos que en empleos similares en Estados Unidos. Pero las mujeres tienen buenas opciones de ascenso en Kerala, sobre todo si poseen estudios como Roshni.
6: Si vemos la historia de nuestras madres o de otras mujeres en la familia, observamos que tuvieron que luchar mucho para estudiar o trabajar. Pero la infraestructura cambió mucho y también la mentalidad de la gente.
4: La realidad es que en el campo la gente no suele poder elegir su trabajo.
6: Con lo que ganan son dependientes, no pueden dejar el trabajo, ni quejarse, ni pedir mejores condiciones. Si lo hacen, son despedidas.
4: Según Roshni, ese no es su caso. La empresa le ofreció, por ejemplo, licencia de maternidad remunerada y un seguro médico.
6: Podemos ahorrar y darle una vida mejor a la familia. Comparado con otras empresas, este es muy buen lugar.
3: Muchos trabajadores de datos afrontan una gran presión laboral y pueden estar expuestos a contenido violento o explícito. No es un trabajo fácil. Por eso crecen las peticiones para ofrecer una mejor protección a quienes contribuyen al entrenamiento de los sistemas de inteligencia artificial. Ahora, la tecnología también puede ayudar a crear otras oportunidades laborales para las mujeres, siempre que tengan acceso a los servicios digitales. Pero esto tampoco es fácil. A nivel global, esa no siempre es la realidad. En los países de ingresos bajos y medios, las mujeres tienen en promedio un 12% menos de probabilidades de utilizar internet móvil y un 7% menos de probabilidades de poseer un teléfono móvil en comparación con los hombres. Vamos a Pakistán, donde algunos programas han demostrado que las oportunidades de trabajo en línea sí que pueden reducir los prejuicios de género. Vean.
5: En Pakistán, apenas el 13,5% de asalariados son mujeres y ganan en torno a un 25% menos que los hombres, incluso si tienen mejor preparación. Llegar al trabajo también es difícil. En Karachi, el 80% de las mujeres dice haber sufrido acoso en el transporte público y a menudo depende de las normas sociales que una mujer viaje o no. Ahora, algunas mujeres han comenzado a trabajar por internet. En esta área, la contratación es distinta, según Ambrin Salman, capacitadora freelance de la plataforma Dot Online.
7: Si se ve que una persona puede hacer muy bien una tarea y tiene la capacidad, sin duda la contratarán. No creo que el género importe aquí.
5: En las plataformas digitales de trabajo freelance, los contratadores se fijan en las calificaciones,

0: proyectos realizados y opiniones de clientes. Aunque la tecnología no se diseñó para promover la igualdad, algunos emprendedores creen que desaparecieron muchos sesgos habituales. Lo mejor es que no importa el género. Depende del desempeño, las calificaciones y la experiencia previa en el mercado laboral. Así las mujeres logran tener más oportunidades, porque no las juzgan por su aspecto ni por su género. También existen programas que impulsan la incorporación de mujeres. Una aceleradora, ya cerrada, capacitó a más de 100 mujeres. Según sus datos, casi dos tercios consiguieron trabajo remunerado en los tres meses siguientes.
1: Ganar dinero cambia muchas cosas. Para las mujeres es una gran bendición porque les da voz. La dinámica familiar cambia mucho porque pasan a participar de las decisiones del hogar. Hay muchas historias de mujeres que pudieron enviar a sus hijos a mejores escuelas, empezar a invertir, generar patrimonio para sus familias o comprar una casa.
2: Por eso, las competencias digitales pueden marcar la diferencia. Cuando las mujeres pueden utilizar la tecnología en su beneficio, les resulta más fácil alcanzar una mayor independencia y acceder a más oportunidades de empleo. Sencillo. Y ese es un paso clave para cerrar la brecha de género en el mundo laboral. Otra ventaja es que muchos de estos trabajos pueden realizarse de forma remota y no requieren títulos universitarios avanzados. Sin embargo, se necesitan mejores mecanismos de protección para evitar que se explote a los trabajadores. Ahora, para garantizar que los modelos de IA no reproduzcan ni refuercen prejuicios existentes, los expertos coinciden en que las mujeres deben tener una voz más influyente en el diseño y en el desarrollo de estos sistemas. En general, cuanto más diverso sea el equipo que los crea, mejor podrá la inteligencia artificial reflejar esa diversidad.
3: La ética de la inteligencia artificial aplica a todos y todas. Aplica a quienes desarrollan la inteligencia artificial, quienes la diseñan, quienes la implementan, quienes la usan e incluso quienes legislan y la gobiernan.
2: Es entonces responsabilidad de todos y todas. Y una forma de contribuir es mantenernos alerta, ser siempre críticos. Porque creo que a todos ya nos ha pasado que nos encontramos con una IA que alucina e inventa cosas, ¿o no?
4: Por ejemplo, estaba buscando leyes para un trabajo y de Chile en específico y siempre me daba en no las correctas.
5: Era como un trabajo sobre una canción y yo necesitaba una cita sobre esa canción. Y yo voy y veo la frase que me tira y esa frase ni siquiera era como de ese autor, era una canción muy distinta, ni siquiera el mismo nombre, pero era falsa.
6: Una vez le pedí citas de un libro como de 600 páginas de ciencia y me dio una falsa. Yo le dije como, oh, esta cita no existe. Y me dijo así como, oh, sí, perdón, es que quería darte una idea buena, como una cuestión así. Como, oh, quería darte un resumen. Y ahí como que empecé como a desconfiar más. Eso fue hace varios años.
7: Temas políticos en China, solía censurarlo, decir que no podía responderlo. Y antes uno podía ver como el procesamiento de información de DeepSeek, como que decía como el paso a paso de lo que pensaba y cómo responderlo, y después daba una respuesta final. Y ahí uno podía ver como que pensaba en eso, pensaba en el hecho, y después la respuesta final era como, no puedo responder.
2: Bueno, estos estudiantes parecen tener mucho espíritu crítico, que seguramente les hará falta también en la búsqueda de empleo, porque cada vez más aparecen anuncios falsos, a veces con propósitos criminales. Esto es un problema grave. Y para combatirlo, nació una herramienta que ayuda a identificar estos fraudes. Daniela Camberos es la mujer detrás de esta aplicación. Para no reproducir sesgos existentes, esta mexicana incorporó desde el principio el enfoque de género. Aquí está Ramona IA.
8: Un chatbot para identificar ofertas laborales falsas y recibir asesoría. Abril utilizó Ramona IA para su búsqueda de trabajo y gracias a esta herramienta pudo salvarse de un fraude o algo peor. En México cada vez es más común la captación de personas con fines de trata o reclutamiento criminal a través de anuncios de empleo.
9: Metí la dirección, metí el nombre de la empresa y Ramona lo que hizo fue investigar en la web y me ayudó a identificar como algunos quejas de algunos usuarios que habían ido a una entrevista a ese sitio y resulta que no era pues algo real, era como una empresa que te pedía dinero para asegurarte un sitio en la empresa, pero no existía en verdad. Entonces era una empresa de fraude.
1: La creadora de Ramona, Daniela Camberos, vio la necesidad de combatir esta amenaza. En el primer año de funcionamiento ya evitó que 800 personas cayeran en estos delitos. Para esta mexicana reconocida internacionalmente, es primordial que Latinoamérica no solo consuma tecnología, sino que la cree y la use para resolver los problemas más urgentes. Por ejemplo, también la desigualdad y la dificultad de escalar socialmente. En su trabajo en recursos humanos, Daniela ha notado que a ciertos grupos de jóvenes les falta una guía para preparar entrevistas laborales.
10: O sea, cuando yo los entrevisto de qué es lo que te interesa de la empresa, no saben. Y son chicos que tienen bastantes skills, pero pues no las saben demostrar porque no las han desarrollado. O sea, pues no puedes hacer algo que no sabes. Entonces, justo para eso, para esta necesidad fue creada Ramona, porque queremos que más personas puedan explotar su máximo potencial y puedan tener esa hada madrina.
1: Se trata de una tecnología gratuita, premiada por la ONU como una de las 5 mejores innovaciones con impacto social. Tanto Daniela como Ricardo, su programador, vienen de contextos humildes. Por eso, además de su función de seguridad, quisieron que Ramona democratizara el acceso a la orientación profesional de calidad. Ricardo logró una precisión del 98% con el uso de algoritmos avanzados.
11: Las primeras versiones se alimentaban de un prompt general, pero la segunda parte, cuando ya robustecimos más el proceso, es con datos públicos y privados de seguridad. Hicimos un proceso que se llama fine tuning para mejorar mucho las respuestas de la LLM. Lo que hicimos fue entrenarlo para que respondiera a las preguntas.
1: Abril también utilizó Ramona para conocer el nivel de sueldo al que puede aspirar según su carrera profesional. Paradójicamente, en México, la juventud con estudios universitarios sufre más desempleo que las personas que no completaron la educación secundaria. Para las mujeres, la brecha salarial y de oportunidades es aún mayor.
12: Ahí yo le he como contado un poco de mi experiencia, cuáles son los rangos salariales que he tenido, y ella me avisa más o menos cómo está el mercado y cuál es el rango salarial en el que se encuentra mi posición. Entonces me marca como estas bandas salariales que son adecuadas para mi perfil, y eso me hace a mí saber que estoy en lo correcto.
1: El siguiente paso para Ramona es compartir con el gobierno los datos y mapeo de las ofertas laborales falsas para perseguir a sus autores. Un rastreo que ayudaría mucho a las autoridades, cuyas unidades de investigación cibernética se encuentran desbordadas y, sobre todo, centradas en fraudes bancarios.
10: Estamos haciendo una colaboración, así como con la Secretaría de las Mujeres, con policías y centros de seguridad, para mandarles dónde están las alertas, dónde se encuentran más fraudes.
1: Una herramienta de inteligencia artificial con un fin social: proteger a las personas en su búsqueda de empleo.
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2: 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Bueno, y eso fue todo por hoy aquí en Enlaces. Gracias por acompañarnos. Nos vemos pronto. Chao.

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0: ¿Qué hacer cuando ocurre una emergencia en medio de una montaña? Acompañamos a un equipo de rescate franco-italiano para descubrir cómo se salvan vidas en condiciones extremas.
1: Los Alpes italianos atraen cada año a millones de turistas y mantienen muy activos a los servicios de rescate de montaña. Solo en Piamonte atendieron más de 2.000 llamadas de emergencia en 2025. Un ejercicio de entrenamiento en la frontera reúne al Socorso Alpino Espeleológico Piemontese, que forma parte del Servicio Nacional de Rescate de Montaña de Italia, y a sus colegas franceses. A diferencia de los rescatistas franceses que pertenecen al ejército y a los servicios profesionales de emergencia, el equipo italiano está integrado solo por voluntarios. Entonces, ¿por qué hacen este trabajo?
0: Cuando terminas un rescate, es imposible no sentirse bien.
2: Es un trabajo muy satisfactorio.
0: Vuelas para rescatar personas, es la mejor forma de volar.
1: La mayoría de los rescatistas italianos son voluntarios y tienen otros trabajos. Si una emergencia ocurre durante su jornada laboral, el Estado cubre su salario. Son especialistas.

0: especialistas en rescate de montaña y espeleología. El ejercicio de hoy está diseñado para compartir conocimientos y técnicas. Los equipos de rescate alpino de Italia y Francia colaboran con frecuencia.
1: Dependiendo de qué lado, las condiciones meteorológicas son mejores. Conviene utilizar un helicóptero de Francia o de Italia.
0: Los equipos practican diversas técnicas de rescate en laderas rocosas muy escarpadas, entre ellas el embarque y desembarque desde un helicóptero en vuelo estacionario, la instalación de un sistema de rappel, la evacuación de heridos mediante rappel, así como operaciones de izado que superan la longitud estándar de 90 metros. Si tengo una emergencia y debo llamarlos, ¿qué es lo primero que me preguntarán?
1: Bueno, antes de nada, ¿qué número debes marcar en la Unión Europea?
0: 112.
1: Bien, necesitan saber qué ocurrió, qué tipo de emergencia es y, sobre todo, dónde te encuentras.
0: Entonces, lo primero que haría sería consultar Google Maps e intentar describir dónde estoy.
1: Sí, pero los smartphones tienen una herramienta mejor y más precisa. Permiten obtener las coordenadas GPS. Normalmente puedes encontrarlas en la aplicación de brújula. Cuando llames a emergencias, debes leerlas. 45 grados, 11 minutos, 23 segundos norte. Además, puedes consultar las coordenadas incluso si no tienes señal telefónica.
0: Antes de salir a buscar ayuda o señal para tu móvil, asegúrate de anotar las coordenadas GPS de la ubicación. Simone recomienda además mantener la calma para poder proporcionar la información correcta y, eso sí, estar preparado para esperar. Los rescates pueden tomar bastante tiempo. ¿Cuáles son los errores más comunes que comete la gente aquí?
1: Hoy en día mucha gente va a la montaña, hace senderismo, trekking o escalada, pero a menudo sin la preparación adecuada.
0: Otros errores son subestimar el clima, la dificultad, la duración de la ruta, comenzar demasiado tarde, llevar equipo inadecuado o desviarse de las rutas señalizadas. El Servicio de Rescate de Montaña de Italia tiene unos 7.000 miembros. Fundado en 1954, es uno de los más antiguos y más activos de Europa. Sus voluntarios entrenan todo el año y deben revalidar su capacitación cada 3 o 5 años. ¿Cuáles son los mayores desafíos durante un vuelo de rescate?
2: Para mí como médica, el reto es trabajar fuera del hospital. La montaña no es mi entorno habitual y a veces debo decidir qué tratamiento puedo ofrecerle al paciente y cuál no. Además, el tiempo puede cambiar de repente.
0: ¿Has estado en avalanchas?
2: Sí, en 4 en toda mi vida. Son situaciones muy estresantes porque tienes muy poco tiempo y el reloj corre en tu contra.
0: En el transcurso del entrenamiento tuvimos la oportunidad de volar con parte del equipo.
3: Mi primer vuelo en helicóptero, qué miedo tengo en este momento.
0: ¡Vamos, vamos, vamos! Nos dirigimos a los Alpes, hacia la zona de entrenamiento. Mi camarógrafo y yo no podemos descender porque sería demasiado peligroso. Aún así, la experiencia es impresionante. Me dio una idea de lo complejas que pueden llegar a ser estas operaciones. Y aunque no se trataba de una emergencia real, me inspiró aún más respeto por todos los equipos de rescate que arriesgan su vida para salvar a otros.
1: Estas fotos de Lady Gaga consiguieron 2 millones de me gusta en Instagram. Pero ¿quién diseñó este llamativo vestuario?
2: Extravagantes, voluminosos e inquietantes. Estos diseños no parecen propios de una pasarela de moda, sino de una película de terror.
1: Son la proyección de mis emociones y pensamientos. Hay quienes se expresan con palabras. Yo lo hago con formas. Significa mucho para mí. Es mi terapia.
2: Detrás de estos atuendos que han llevado figuras como Nora Sykes,

0: Cyrus, Doja Cat, Lady Gaga y Björk, está el diseñador Rey Barasís. Para él, la artista islandesa es su ícono de la infancia, pero Lady Gaga es su principal clienta. Ha trabajado con ella en varias ocasiones.
1: Tenemos un lenguaje parecido. Ella en sus actuaciones y yo con los colores, las formas y los materiales. Hablamos el mismo idioma, pero de una manera distinta.
0: Rey Barasís diseña grandes trajes para artistas exitosos. ¿En su atelier? ¿Dónde? ¿En una famosa capital de la moda? No, en Pforzheim.
1: Me gusta Pforzheim. ¿Qué hay de especial para hacer en Pforzheim? Dar de comer a los patos en el río Enns.
0: Pforzheim está en el suroeste del estado alemán de Baden-Württemberg, no muy lejos de Stuttgart. Con sus casi 130.000 habitantes, se considera una gran ciudad, aunque sus calles no lo reflejen. El atelier de Reybar está en un antiguo baño público, hoy convertido en centro artístico. Trabaja en el sótano, donde antes había una peluquería canina. ¿Pero por qué en Pforzheim?
1: Cuando tenía 6 años, mi padre me envió a Alemania desde el norte de Irak. Para mí no era fácil hablar en la escuela, no entendía a la gente y la gente no me entendía, era muy callado.
0: Reybar creció entre Heidelberg y Stuttgart, pero mantuvo el contacto con su familia en Irak. Tras el bachillerato, se mudó a Pforzheim para estudiar.
1: Para mi familia era importante ser médico o ingeniero, así que por mi madre estudié ingeniería mecánica, pero siempre quise dedicarme a la moda, por influencia de mi padre, que era sastre tradicional. Durante la guerra confeccionaba y cosía los uniformes junto a sus ayudantes. Era un sastre famoso. Justo antes de graduarme, decidí estudiar diseño de moda.
0: Para sus diseños extravagantes, utiliza herramientas tradicionales muy ligadas a su historia familiar.
1: Estas son unas tijeras antiguas de mi padre. Son muy viejas. Cada año me regalaba una. Las tijeras de mi padre son algo muy emotivo y personal para mí, además de ser de muy buena calidad.
0: Simples herramientas que ayudan a realizar sus extrañas ideas. Y hablando de extravagancia, hay un personaje de la historia alemana que es para él una gran influencia. El rey Luis II de Baviera. A veces llamado el rey loco, conocido por el famoso castillo de Neuschwanstein que nunca llegó a completarse. Se gastó sus ingresos reales en extravagantes proyectos artísticos y arquitectónicos y se apartó de la vida pública. ¿Por qué es para él tan fascinante?
1: Porque estaba obsesionado con crear su propio mundo que los demás no entendían. Quería sustituir las armas por violines y eso funcionaba en su propio mundo, no en la realidad en que vivía. Por eso lo armó, como hago yo a veces.
0: Con 36 años, Reybar ya es una joven estrella del mundo de la moda. En julio de 2026 presentó su última colección de alta costura en París. Viaja mucho, pero no quiere dejar Pforzheim.
1: Pforzheim tiene una energía extraña y hermosa a la vez. Triste, pero también nueva. Eso me gusta. Para mí, Pforzheim es el lugar donde puedo descansar, donde puedo hacer lo que me gusta y donde no hay ruido.
0: De inmigrante a diseñador exitoso, Rey Barasís ha logrado llevar sus trajes a los escenarios internacionales, desde Pforzheim para el mundo.
1: Es una de las ciudades universitarias más célebres del mundo, con siglos de tradición y fama de excelencia académica. Viajamos a Oxford para vivirlo de cerca. ¿Puede una ciudad presumir de ser inteligente? Si alguna pudiera, sin duda sería Oxford. De su famosa universidad han salido más de 70 premios Nobel y 30 primeros ministros británicos. Con más de 900 años de historia, es la universidad de habla inglesa más antigua del mundo.
0: Me llamo Eloise y curso un máster en arqueología social en Oxford. Hoy los guiaré por la ciudad.
1: El Christ Church College es uno de los edificios más hermosos de la ciudad. Tiene más de 500 años y es una de las 39 facultades que conforman la Universidad de Oxford. ¿Qué se esconde detrás de todas esas ventanas?
0: El alojamiento. El college en realidad es el lugar donde duermes y estudias. Así que todas estas ventanas y puertas conducen a los dormitorios de los estudiantes. Cada uno tiene su propia habitación, con una cama individual, un escritorio y un armario, además de estas hermosas vistas. Es muy especial.
1: Otro lugar destacado, reservado para los estudiantes del Christ Church College y sus invitados. El comedor, donde los estudiantes desayunan, almuerzan y cenan. Por cierto, ¿no les resulta familiar esta sala?
0: También se la conoce como el comedor de Harry Potter. Se inspiraron mucho en ella, aunque no filmaron aquí. Como pueden ver, solo hay tres mesas. Y todos sabemos que Hogwarts tiene cuatro casas. Vinieron con el equipo, tomaron un montón de fotos y la reconstruyeron en los estudios Warner Bros.
1: Nuestra siguiente parada es la exclusiva Cámara Radcliffe, que alberga la biblioteca de la Facultad de Historia.
0: El acceso está restringido a los estudiantes de Oxford. Es un honor entrar, consultar los libros y utilizar la biblioteca. No se nos permite grabar dentro, pero podemos visitar otras bibliotecas. Si me siguen, los llevaré a la Bodleiana.
1: Su nombre se debe a su fundador, el diplomático y bibliotecario Sir Thomas Bodley. Es una de las bibliotecas más antiguas de Europa.
0: En 1609 viajó a Londres para reunirse con la Asociación de Papeleros y fue con ellos con quienes acordó que por cada libro que publicaran, la Biblioteca Bodleiana tendría derecho a recibir un ejemplar gratuito. Esto la convierte en una de las seis bibliotecas con derechos de autor del Reino Unido y es la razón por la que contamos con 13 millones de libros.
1: Una riqueza abrumadora de conocimiento. La parte más antigua de la biblioteca data del siglo XVII y entre sus muros se han rodado muchas películas como la de Harry Potter.
0: Estoy frente a la zona restringida de la biblioteca de Hogwarts. Es emocionante ver la película y pensar, sí, la conozco.
1: Impresionante. ¿Y qué opinan los visitantes de esta ciudad con tanta historia? Me siento estúpido todo el tiempo.
0: Me encantaría estudiar en Oxford, pero es muy difícil entrar.
1: ¿Estudiar en Oxford? Creo que mis notas son muy bajas, no me aceptarían. Nuestra siguiente parada, el Teatro Sheldonian. Pero no se confundan, aunque se llama teatro, aquí no hay actores.
0: Aquí se realizan nuestras ceremonias de graduación, la que se lleva a cabo al comienzo y al final de la carrera.
1: La ceremonia de graduación se realiza en latín, aunque no todos los graduados de Oxford lo entiendan. Pero no se preocupen que en el pub la cerveza se puede pedir en inglés y hasta los estudiantes más aplicados se reúnen acá.
0: Los estudiantes siempre encontramos tiempo para esto. Estamos muy ocupados en Oxford, pero aún así tenemos un tiempo para tomarnos una cerveza en el pub de la esquina. Y ahora tengo que irme a estudiar. Les recomiendo dar un paseo en batea.
1: Punting, así se llaman los paseos en barcas. Por unos 40 euros la hora se puede alquilar una e intentar manejarla por el río Cherwell. Aquí no ayuda a tener un título de Oxford. Al principio todos tienen dificultades. Es muy sencillo, hay que mantener la pértiga en línea recta y empujar hacia adelante, y luego usarla para dirigir el bote. Así cerramos nuestro recorrido por esta ciudad. Con sus impresionantes bibliotecas, su prestigiosa universidad, Oxford sigue siendo un gran centro intelectual, y eso se respira en el ambiente. La muerte llega para todos. Solo en Alemania cada año muere 1 millón de personas. En el norte del país, un carpintero ayuda a las personas a construir sus propios ataúdes.
0: ¿Quién querría probar su propio ataúd, construido con sus propias manos? Y cuando se cierra la tapa, ¿no da miedo tanta oscuridad?
1: Siento tranquilidad y paz. Así fue hace un momento y así me lo imagino. Cuando llegue el momento, adentro y al fuego. Una caja bonita y sencilla, justo como la imaginaba.
0: Helmut Dübers está construyendo un ataúd para sí mismo.
1: Quería un ataúd sencillo. Me gustaría tenerlo para mí, porque también quiero que mi funeral sea en el mar, sin grandes pompas. Simplemente me cremarán, no quedará nada de mí. Pero aquí lo hemos pasado muy bien, por eso lo hago.
0: El hombre de 85 años contó con la ayuda de Stefan Rösch, propietario del taller.
1: Lo importante es hacia dónde nos lleva la muerte, no de qué morimos. He descubierto que cuando uno tiene contacto con las cosas y las trabaja, nos ayuda a perder el miedo y a comprenderlas. Y eso se puede vivir aquí, siempre que uno quiera hacerlo. Ya lo probé, me sirve.
0: La empresa se llama Herzblut, algo así como hecho con pasión. Aquí el que quiera puede construir su propio ataúd.
1: Soy una persona creyente y con este trabajo, con esta última pieza, quiero invitar a las personas a que me acompañen en este camino a reflexionar sobre la vida, sobre la maravillosa vida y sobre su final. Pon 25, por favor.
0: Stefan tiene 65 años y es maestro carpintero. Construir el ataúd de Helmut les llevó una jornada de trabajo. Una vez terminado, Helmut se lo lleva a casa.
1: Lo pondré en mi habitación. Mi mujer y yo tenemos cada uno su propio cuarto, así que puedo tenerlo conmigo para que ella no lo vea todo el tiempo. Pero tampoco le supone ningún problema. Lo hablamos y le parece bien.
0: Estamos en Tütendorf, cerca de Kiel, en el norte de Alemania. En esta pequeña comunidad se encuentra el taller de Stefan y su almacén de ataúdes. Porque no todo el mundo se lleva el suyo a casa. Rainer Benz lo guarda aquí a cambio de una pequeña cuota. Él también construyó su propio ataúd. Lo terminó hace ya algún tiempo, después de 3 meses de trabajo. El hombre de 75 años regresa al taller para mostrárnoslo.
1: El amarillo representa el sol. Y el azul, el cielo. En el interior hay una gamuza muy bonita. Y detrás hemos ocultado los cabos de las cuerdas que se ven por fuera, fijándolos en el interior.
0: Stefan se ha especializado en ataúdes y urnas construidos con madera reciclada. Desmonta muebles antiguos como armarios, mesas, molduras o vigas de roble para transformarlos en piezas únicas.
1: Algunos clientes lo entienden y traen su propia madera. Un cliente taló un peral entero. Me llamó y la segunda frase que me dijo fue: ¿de qué grosor tengo que cortar la madera?
0: Stefan y su esposa también se han construido ya sus propios ataúdes, que de momento custodian otro tipo de historias, literarias.
1: Benin y Francia se encuentran en las recetas de Georgiana Vieux. La chef lleva nuevos aromas y sabores a la cocina francesa.
2: Sus platos siempre cuentan su propia historia. Cuando Georgiana Vieux cocina, lo hace a su manera, a veces poco convencional, a veces sorprendente.
0: No me gusta probar mientras cocino. Cocino con los ojos, los oídos y la nariz.

0: occidental con influencias mediterráneas.
1: Cuando comencé hace 15 años, para mí era importante aprender todo lo posible sobre la cocina francesa y demostrar que era capaz de hacerlo. 10 años después estaba aquí, en Nîmes, y pensé, ahora es el momento de mostrar mi propia identidad.
0: Georgiana lleva más de 20 años viviendo en el sur de Francia, donde comenzó su carrera como cocinera profesional. La región ofrece condiciones ideales. Casi todo el año se pueden adquirir ingredientes frescos de producción local. Recorrer el mercado forma parte del proceso creativo. Para ella, todos los ingredientes tienen el mismo valor. Lo que realmente importa es cómo se combinan.
1: Me gustaron los calamares de Carmen. Y al comprar las berenjenas, vi las cerezas negras y pensé, cerezas y berenjenas, eso va bien. Pruebo algo que nunca he hecho antes, pero con productos que se armonizan. Tengo una especie de base de datos en la cabeza. Y dependiendo de lo que la naturaleza ofrezca en ese momento, surge una nueva receta.
0: Georgiana View se define a sí misma como una autodidacta entre fogones. Tras abandonar sus estudios en la Sorbona de París, esta madre de 3 hijos se establece en Marsella en la década de 2000 y se gana la vida cocinando.
1: Hago una combinación entre lo que me enseñó mi madre con lo que nunca aprendí, con lo que sé por los libros y lo que vi en mis prácticas en los restaurantes. Hice 2 o 3, no muchas. Y así es como adquirí mi propia técnica, es decir, todo de forma muy diferente. Creo que cuando otros cocineros me ven trabajar a veces piensan, ¿pero qué está haciendo?
0: La chef nace en 1977 en Cotonou, Benín. Su madre dirige un local donde Georgiana entra en contacto con la gastronomía desde muy temprana edad. En su familia hay muchas mujeres de espíritu emprendedor. En un libro de cocina ha plasmado sus recuerdos culinarios. Su autobiografía, publicada en 2025, narra su trayectoria vital más allá de las recetas. En Francia se dio a conocer gracias a un programa de cocina en televisión y a varios premios. El más destacado es la estrella Michelin obtenida en 2023, que también tuvo repercusión en Benín.
1: Cuando me dieron la estrella, mi madre me dijo, mañana si mueres, y yo le respondí, uy, eso es fuerte. Y ella respondió, no, si mañana mueres, escribirán la chef con estrella Georgiana. Es como ser presidenta, es para siempre. Quien tiene una estrella será chef estrella de por vida.
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4: Estaba tomando péptidos. ¿Sí saben qué son los péptidos?
5: Belleza a la vena. Inyecciones como caramelos. Basta inyectarse para estar más guapos, jóvenes y delgados.
6: Todas andan flaca ahorita, pero no quieren decir por qué están flaca. Hombre, ¿qué les cuesta decir que se están poniendo péptidos?
5: Al menos eso dicen los que promocionan los péptidos. Una tendencia de belleza que promete resultados rápidos y milagrosos.
7: Tener superpoderes.
8: ¿Qué?
9: Pones moreno sin tomar el sol.
7: En lugar de recuperarte en una lesión en 3 meses, te puedes recuperar en 2 semanas.
9: Péptidos.
4: Me levantaba, abría los ojos y era máquina.
10: Justamente es porque son milagro, ¿no? O sea, de que te prometen resultados extremos en muy poco tiempo. Y eso es muy llamativo para la gente. Juega con esta necesidad de todos que tenemos, pues, de encajar.
5: Pero, ¿qué hay de verdad en todas estas promesas y testimonios en redes?
11: Promesas, ¿no? Las promesas múltiples. Por ejemplo, que les va a mejorar la piel, que les va a mejorar sus músculos, que van a tener una mejor salud. No hay ninguna molécula por sí sola que haga todo esto.
5: ¿Podría haber riesgos para quienes los usan?
11: Muchos de esos péptidos actúan bajo ejes hormonales. Y que aplicados en pacientes jóvenes que son completamente sanos, no sabemos cuáles van a ser los efectos nocivos que tenga, pues, llevar a una alteración de estos ejes hormonales.
5: La presión por mantenernos guapos, delgados y siempre jóvenes tiene mucho que ver con el porqué de su auge.
12: Y al estar comparándote, también te llegan todos esos productos que te hacen de alguna u otra manera estar como pendiente como informada de los productos que salen que quizás te pueden beneficiar a ti.
5: Y las redes sociales muchas veces refuerzan y hasta empeoran esa presión.
13: Personalmente pienso que a esa edad es donde se empieza a darle más bola al cuerpo. Entonces empezamos a ver otras distintas maneras de cómo ponernos más lindas y demás.
14: Bueno, yo uso mucho TikTok y, bueno, quizás ya mi algoritmo está entrenado para mostrarme eso.
5: Esta vez en Cómo te afecta hablamos de los péptidos. ¿Qué son exactamente y por qué se volvieron tan populares? Vamos a ver qué riesgos hay detrás de estos productos de belleza que son virales en redes sociales y cómo impactan a los más jóvenes. Un péptido para bajar de peso, otro péptido para no envejecer, otro para el gimnasio y uno más para el bronceado. Están en tendencia y se consiguen.

0: en pastillas, cremas, inyecciones y más. Muchos de ellos son producidos por nuestro cuerpo de manera natural. Las endorfinas, la oxitocina y la insulina, por ejemplo. La lista es larga. De hecho, nuestro cuerpo produce miles de péptidos. Tú tal vez no habías escuchado mucho de ellos, pero su popularidad ha crecido un montón en los últimos años. Según el podcast de Peptide Effect, las búsquedas relacionadas con péptidos en Estados Unidos alcanzaron los 10,1 millones en enero de 2026. Y de acuerdo con datos de Google Trends de octubre de 2026, la búsqueda sobre este tema ha crecido en un 250% en los últimos 5 años. En TikTok, el hashtag Peptides supera los cientos de miles de videos. En Instagram son más de 1 millón. Pero, ¿qué son realmente? Los péptidos se parecen mucho a las proteínas. Ambas son cadenas de aminoácidos y se encuentran naturalmente en el cuerpo humano y en muchos alimentos. Pero los péptidos tienen cadenas más cortas y por ello podrían ser más fáciles de absorber para el cuerpo que las proteínas. Actúan como mensajeros para el cuerpo. Le dicen que se comporte o reaccione de determinada manera. Esta vez hablaremos principalmente de los péptidos sintéticos, muchos de ellos inyectables, que se usan para resolver 1000 cosas, bajar de peso, ganar músculo, verte más joven y un largo etcétera.
1: Existen muchos péptidos en medicina, por ejemplo, la insulina, la tirzepatida, la semaglutida, la hormona de crecimiento, todos estos son péptidos, es un nombre técnico.
0: ¿Te suena Ozempic? Sí, también es un péptido. Imita la hormona GLP-1, que regula la glucosa y las señales de hambre y saciedad. La semaglutida es el activo detrás de Ozempic y Wegovy, dos fármacos que cuentan con aprobación sanitaria y tienen muchísima evidencia médica detrás. En un ensayo clínico británico con casi 2.000 personas con sobrepeso u obesidad, todas con asesoría de dieta y ejercicio, quienes recibieron semaglutida perdieron en promedio unos 15 kilos en 16 meses. Quienes también hicieron dieta y ejercicio, pero no tomaron el medicamento, solo perdieron 3 kilos. Esos son 12 kilos de diferencia. Impresionante, ¿verdad? Y nuevos péptidos similares van todavía más lejos. En distintas investigaciones científicas, la tirzepatida, que activa un receptor adicional al GLP-1, logró cerca de un 21% de pérdida de peso. Y la retatrutida, que activa 3 receptores, logró un 25%. Eso frente a un 15% que logra la semaglutida, al que ya se le llama un medicamento milagroso. Pero ojo, la semaglutida y la tirzepatida están aprobadas por agencias reguladoras. Pero la retatrutida aún no ha culminado los procesos de aprobación sanitaria. Otra cosa importantísima es que estos resultados provienen de adultos con sobrepeso u obesidad, a los que se les recetaría el medicamento, no de personas sanas que quieren adelgazar porque sí. Entonces sí, este tipo de péptidos tienen estudios médicos y científicos que los respaldan. Se ha demostrado su eficacia en la pérdida de peso, pero por eso mismo se ha originado una demanda gigante por estos, también en el mercado gris. Gente sin problemas de salud que busca adelgazar con medicamentos. Y claro que no siempre les ofrecen el producto real. Los riesgos son grandes.
1: Primero, no saber qué se están inyectando, ¿no? Es el riesgo número uno, porque existen muchas copias y básicamente los que mejor se venden de estos péptidos son aquellos que son copias de agonistas de GLP-1 en el mercado gris.
2: ¿Para retrasar el envejecimiento?
3: Evítalo.
2: ¿Para perder grasa?
3: Semaglutide.
0: Cuando en redes sociales se habla de terapia con péptidos, se trata por lo general de productos clandestinos. Se venden los péptidos como caramelos, versiones sin control médico de la semaglutida, la tirzepatida y la retatrutida. A esta lista se suman otros productos experimentales, como el BPC-157, el Epitalón y muchos más.
4: Terrible. O sea, las redes sociales actualmente están inundadísimas de este tipo de productos, de verdad.
0: Según sus promotores, el BPC-157, también conocido como Wolverine, ha demostrado una recuperación más rápida de músculos, tendones y ligamentos en estudios previos y experimentales. Pero ojo, principalmente en estudios hechos con ratas, conejos y perros, no con humanos. No está aprobado por la Administración de Alimentos y Medicamentos de los Estados Unidos, la FDA, y está prohibido en el deporte por la Agencia Mundial Antidopaje. Eso aunque abunden los videos de influencers en redes diciendo que funciona.
3: Bueno, lo primero que tiene que llamarles la atención es que diga que es solo para investigación, que no es apto para consumo humano.
0: Otro de los péptidos

0: con poca evidencia científica, es el epitalón. Se promociona como una forma de frenar el envejecimiento, porque activa una enzima, la telomerasa, que ayuda a reconstruir los telómeros, las tapas que protegen nuestro ADN y que se acortan con la edad. Y sí, ha logrado alargar la vida a ciertos pacientes, como moscas, ratones y ratas. En humanos, la evidencia es sumamente limitada y la FDA advierte de un posible riesgo. Al alargar los telómeros, el epitalón podría aumentar la probabilidad de cáncer, ya que los telómeros más largos se asocian con ese riesgo.
1: Prometen que van a tener unos resultados increíbles, muy rápido, que los puedes adquirir fácilmente. Les adjudican que va a mejorar la piel, va a mejorar tu fuerza muscular, tu rendimiento en el gimnasio, que vas a bajar de peso, que queman grasa.
0: Es entendible por qué el interés en estos productos se ha disparado. Y ya vimos que no es estrictamente por razones de salud. En internet ahora encuentras cualquiera de estos péptidos, algunos aprobados para su uso, pero que se ofrecen sin receta médica, sin que nadie evalúe si son adecuados para ti, ni cuál es la dosis o el tratamiento médico indicado.
1: Entonces creo que todas estas premisas de resultados rápidos, fáciles y esa gran disponibilidad y con estos nombres que pues suenan ser científicos, creo que es una oportunidad para ellos competir, ¿no? Y que se viralicen.
0: También hay péptidos estéticos como el melanotan 2. Este péptido conocido como Barbie imita una hormona natural que le indica a la piel que produzca más melanina y así se obtiene este bronceado sin sol. Tampoco está aprobado por las entidades sanitarias y los doctores advierten que usarlo podría resultar en el desarrollo de melanoma.
2: Let's count how many moles we have on our face since taking MT2. So this one's new, this one's new. Yeah, and that's not including what's going on my body.
1: Muchos de estos péptidos han sido únicamente estudiados en roedores, en ratones, en laboratorio, y de hecho no han pasado a una siguiente fase de investigación por no lograr los resultados. Existen algunos otros que han pasado en resultados en humanos, pero que no han podido demostrar científicamente realmente un resultado adecuado versus lo que prometen.
0: Lo dice la experta, todavía no se ha podido demostrar científicamente un resultado adecuado. Y hablamos de algo que la gente se está inyectando en el cuerpo.
3: Es terrible porque justamente como no está regulado, o sea, como no está clasificado como medicamento, no está regulado y entonces la venta puede ser así de fácil, así de accesible, así de libre.
0: El año pasado en Estados Unidos, varios medios reportaron que dos mujeres tuvieron que ser hospitalizadas tras asistir a un festival anti-envejecimiento en Las Vegas. Habían recibido inyecciones de péptidos y acabaron con una inflamación en la lengua, dificultad para respirar y aumento de la frecuencia cardíaca.
4: Tengo el caso de una amiga precisamente que tuvo algún momento un tipo de reacción alérgica por subirse a este tipo de tratamientos herbales que igual le prometían como ayudar en temas de peso.
5: Yo desde lo poco que sé, porque no soy médica ni nada, pero hay algo del rebote, de que te estás primero que todo metiendo algo que te altera completamente, que te quita el apetito que el ser humano necesita poco.
0: Síntomas así o peores pueden suceder por usar péptidos de contrabando, alterados o experimentales. Las alarmas y advertencias de las autoridades sanitarias son claras. Al comprar y usar estos productos de contrabando o no regulados, no sabes exactamente qué te estás inyectando o tomando, ni qué efectos va a tener. Dependiendo del tipo de péptido, la dosis y la pureza, estos son algunos de los efectos adversos más reportados. Mareo y náuseas, vómito, diarrea, pancreatitis, erupciones cutáneas, infecciones en el sitio de la inyección e hinchazón de piernas. Además, los péptidos necesitan de condiciones controladas, tanto en su producción como durante su transporte y almacenamiento. Si no se cumplen con estos estándares de seguridad y calidad, el producto se altera, pierde eficacia y hasta se puede contaminar. En resumen, algunos péptidos cuentan con respaldo médico y científico, pero eso no significa que los péptidos que se promocionan en redes con fines estéticos sean seguros y eficaces. A menos que hablemos de alguno de los animales mencionados, claro. Con tanto interés en los péptidos, su venta ha crecido exponencialmente. Las proyecciones de expansión del mercado varían, pero miremos de cerca las más ambiciosas. En 2025, el mercado mundial de terapias peptídicas se valoró en 131,95 mil millones de dólares. Para 2026, la proyección es de 146,34 mil millones de dólares.

0: millones de dólares. En 2034 es de 334,95 mil millones de dólares. Hablamos de un aumento de casi 3 veces más en el mercado. El mercado más grande está en América del Norte, con una participación en los ingresos del 38% en 2025. Pero ojo, la fiebre por los péptidos es internacional, porque proyecciones de Mordor Intelligence estiman que para 2031 la región Asia-Pacífico será la que lidere el crecimiento. Según reportes de The New York Times, las importaciones de péptidos y hormonas de China hacia Estados Unidos se duplicaron en 2025. Y claro, a la par con el mercado legal, también ha crecido el mercado clandestino e ilícito. El año pasado la Interpol cerró unos 13.000 sitios web, cuentas de redes sociales y bots dedicados a la comercialización ilegal de medicamentos, entre ellos péptidos. Además, se incautaron medicamentos falsificados o no autorizados por un valor de 65 millones de dólares. En América Latina, el Servicio Federal de Ingresos de Brasil incautó este año en la frontera con Paraguay más de 76 mil medicamentos con base en GLP-1.
1: Cada vez vemos más pacientes con copias de semaglutida, de tirzepatida, que las compran por WhatsApp, por mensaje directo, por redes sociales, y que pues llegan con efectos secundarios porque primero no titulan la dosis adecuadamente, han recibido dosis superiores a las aprobadas, entonces pueden acudir a la consulta con náuseas, hipoglicemia que es baja de azúcar, efectos gastrointestinales intensos como náuseas, vómito y diarrea.
0: Y es que estos fármacos son pequeños y fáciles de transportar. Muchos son robados de farmacias locales, pero también los hay falsificados, producidos de manera clandestina a nivel local e incluso importaciones de péptidos. En una encuesta realizada por Citigroup en Estados Unidos, alrededor del 28% de los encuestados afirmó haber usado alguno de los 12 péptidos más populares, además de gastar una media de $90 al mes en esta clase de terapias.
2: O sea, siento que todos los químicos y demás que tienen... Bueno, hoy ya las comidas igual tienen un montón de químicos y de agroquímicos, pero tienen cierto porcentaje de riesgo, obvio.
0: Gran parte de las ventas del mercado gris se realizan por fuera del sistema financiero, por ejemplo, con criptomonedas. Canales como WeChat, WhatsApp, Telegram o foros de Discord o Reddit son usados para consultas, recomendaciones, protocolos de aplicación y ventas.
1: He tenido otros casos de pacientes jóvenes que son deportistas, que van al gimnasio y le ofrecen péptidos para crecimiento de masa muscular, para optimización de su desempeño deportivo, como BPC-157 o TB500, y pues llegan también con efectos secundarios.
0: Y también se venden en tiendas físicas, como bodegas o kioscos 24 horas.
3: Yo trabajaba en una tienda de autoservicio, entonces todo el tiempo llegaban esos productos. Entonces, pues la información la conocí así, porque es conforme iban llegando y era lo que se acababa rápido, principalmente era lo que más se acababa.
0: Todo un mercado paralelo no regulado que parece haberse salido de control y que se nutre de la presión que sienten los jóvenes en redes sociales por ser más bellos, más fuertes y longevos.
4: Hay algo de como la vuelta de los valores de la delgadez extrema y todas esas cosas que a mí me perturba bastante.
5: Creo que la mujer joven actualmente, a pesar de que ha pasado mucho tiempo, el estigma de belleza siempre está también dentro de tu cabeza y te comparas todo el tiempo.
6: Creo que es algo que todos podemos ver todo el tiempo dentro de redes, dentro de medios, en toda esta parte, pero como tal creo que no me ha afectado tanto.
0: ¿Me seguirás amando cuando ya no sea joven y bella? Es la letra de una canción de Lana del Rey, pero refleja muy bien cómo muchos relacionamos nuestro valor personal a nuestra apariencia física.
4: De la nada vos ves a las actrices de Hollywood y están todas chupaditas, que además uno laburando con tu cuerpo, digo, una es actriz de cine, pero si sos actriz de teatro, yo soy actriz. Y digo, considerando eso, digo, vos laburás y vivís de tu cuerpo y hacerlo, ponerlo tan débil es como muy contraproducente para a lo que te dedicas.
0: Las redes sociales multiplican la exposición a los ideales de belleza y así difuminan la frontera entre lo real y lo aspiracional. Vemos a muchísima gente hermosa todo el tiempo y eso nos hace sentir que algo anda mal con nuestra apariencia. Ahí entran los productos de belleza y los fármacos que prometen llenar ese vacío. Pero ojo, lo que no se ve o no se dice son los filtros, los retoques y las ediciones. muchas personas no se ven así en la vida real.
7: Por tanto, habría que educar un poco también en el pensamiento crítico, porque obviamente las personas también que quieren vender su vida como ideal, ya, o la mejor imagen de sí mismo, la altera.
0: Un estudio sobre el impacto psicológico de las redes sociales realizado en Perú, Ecuador, Argentina, Colombia, Uruguay y Chile reveló que existe una correlación significativa entre el tiempo de uso y la disminución de la autoestima, especialmente por la comparación social constante.
7: Y también todo lo que tiene que ver con la autocrítica, ya que también podría ser una expresión de la autoestima. Personas que son muy críticas con su cuerpo, con su cara, con todas las señales visibles.
0: Asimismo, el uso de filtros digitales altera la percepción de nuestra imagen propia, incrementando la insatisfacción corporal y el deseo de intervenciones estéticas.
2: Pero bueno, obviamente después vas creciendo, vas entendiendo otras cosas, te vas formando y no, le dejas de dar importancia y sabes los riesgos. Pero cuando sos más chico y te llega ese tipo de contenido, son mucho más vulnerables.
0: La presión para verse bien es tan fuerte que muchos llegan a extremos, como el biohacking o el looksmaxing. En esta última, chicos jóvenes que comparten hacks o atajos para, según ellos, verse más atractivos, recomiendan cosas como golpear tu mandíbula con un martillo. Sobre esto hablaremos en otro episodio de cómo te afecta.
7: Podría ser la dismorfia, en que no coincide la percepción corporal con la imagen, ¿ya? Y también aparecen estos trastornos que podrían estar relacionados con la vigorexia o con personas que se obsesionan con comer sano.
0: Entonces, puede ser que tal vez se te aparece un video en TikTok o en Instagram recomendándote algún péptido, algún creador de contenido en el que confías o admiras, y desde allí es fácil y rápido hacer un clic en un enlace y comprarlo de alguna web.
8: Bueno, con estas plataformas, no sé, por ejemplo, TikTok Shop, y es de que ves el anuncio en tu red social, inmediatamente puedes ir a comprarlo. Creo que es algo que lo facilita y también creo que es terrible.
2: Pasa que eso también depende el algoritmo de TikTok. Si vos escuchaste algo o lo nombrás, enseguida te aparece. Si lo viste por más de un minuto o lo que sea, te empieza a aparecer más de vuelta. Y si lo seguís consumiendo, más te va apareciendo.
0: Las redes sociales influyen en que se normalice el uso de los péptidos y lo hacen ver como algo cotidiano, seguro y hasta aspiracional.
7: Comprender que finalmente la lógica de las redes sociales tiene que ver mucho con estrategias de marketing y estrategias persuasivas. Por tanto, es contenido que está creado para hacernos creer algo y vendernos finalmente algún producto o promoverlo.
0: Y con algo tan novedoso, en tendencia y viral como los péptidos, se hace más difícil encontrar información verídica. Pareciera que todo sobre el tema está en dos extremos, o en TikTok o en los artículos de investigación académica.
3: Sí, sin duda debe haber más información, pero pues como la intención es vender, no te la van a dar completa. Entonces, pues sí, sin duda tiene que haber más información, pero no te la van a dar.
0: Pero ya, ha llegado el momento de hablar de qué podemos hacer. Todos los expertos que consultamos están de acuerdo. Se necesita una mayor regulación.
1: Lo importante es que haya un marco regulatorio, ¿no? Las agencias tienen que emitir alertas, poner un poco de más orden a qué está pasando y de dónde provienen estas moléculas.
0: En términos generales, en América Latina no hay un marco regional unificado sobre péptidos, como sí lo hay en la Unión Europea, por ejemplo. Un péptido se considera legal para uso humano cuando cuenta con una autorización de comercialización vigente. Es lo que conocemos como un registro sanitario. Si no lo tiene, no es legal.
1: También si se compra por redes sociales, por WhatsApp, por enlaces, que no vayan a través de un médico, pues hay que sospechar que es un inyectable ilegítimo.
0: En internet y redes hay un área gris en la regulación que permite que se ofrezca un amplio catálogo de péptidos que están en fase de experimentación. No es ilegal comprarlos o tenerlos, pero no están aprobados para el consumo humano, sino solo con fines científicos como pruebas de laboratorio o ensayos en animales.
1: Creo que la publicidad también tiene mucho que ver. También hay que regular un poco quién puede promocionar tipos de terapias inyectables, medicamentos en general. Desafortunadamente, al menos hablo para mi país, no hay una ley que regule quién puede promocionar esto por este tipo de medios. Y cualquier persona, sea o no profesional de la salud, puede promocionarlo y venderlo con beneficios supuestos.
0: Las alertas de venta ilegal de péptidos en uso experimental proliferan en países de la región como Colombia, Costa Rica, Guatemala y México.
8: Lo peor es de que vienen acompañados de desinformación, vienen acompañados de campañas, de gente, de estos influencers, que a lo mejor no tienen malas intenciones, pero finalmente creo que ellos mismos tienen que hacer conciencia del público que tienen, del alcance que tienen, y de que si son cosas que ellos no saben, por lo menos deberían de investigarlo.
0: El caso de Estados Unidos llama la atención por un posible conflicto de intereses versus la responsabilidad médica. Así lo indica la Universidad Johns Hopkins. El secretario de Salud de Estados Unidos, Robert F. Kennedy Jr., se ha mostrado a favor de relajar las regulaciones de los péptidos, en contra de las recomendaciones de los expertos y científicos. Entonces, una de las recomendaciones principales es en realidad la cautela.
1: Es educar precisamente para que las personas, los pacientes, puedan tomar mejores decisiones en cuanto a su salud y en cuanto a la toma de medicamentos.
0: Si los péptidos no están aprobados por la entidad reguladora de tu país, no son aptos para el consumo humano, aunque se consigan en internet o en otros mercados. Así de claro.
1: Y siempre pensar, ¿no? Si está aprobado para algún uso, dónde lo venden, si existe algo de evidencia, si hay un beneficio real que esté demostrado, que sea medible, y de dónde viene ese producto.
0: También es imprescindible que consultes a tu médico antes de consumir cualquier fármaco. Está bien que quieras estar más sano o ganar más músculo, por ejemplo, pero no todos los tratamientos son para todos por igual. Un doctor puede revisar tu historial y recetarte un péptido si realmente lo necesitas, con las dosis y la calidad adecuadas. Y por último, están las recomendaciones asociadas a la salud mental. La educación digital y mediática es fundamental para reducir el impacto negativo de las redes, permitiendo a los jóvenes filtrar contenidos irreales. Pero más allá de prohibir o restringir el uso de las redes sociales, los expertos recomiendan fomentar un uso consciente, crítico y autorregulado.
7: Y también que pudiéramos quizás también volver al más contacto como personal o en vivo, ya porque en vivo, bueno, podemos utilizar maquillaje, pero no vamos a poder usar un filtro como en las redes sociales y podemos ver que efectivamente todas las personas tenemos imperfecciones.
0: Tal y como se promocionan en redes, los péptidos son la tendencia milagrosa para convertirte en la mejor versión de ti mismo. Más bello, más delgado, más fuerte. Ya vimos que algunos péptidos sí funcionan, principalmente los que sirven para tratar la obesidad y el sobrepeso, y se recetan a quienes realmente lo necesitan. Pero que unos sean eficaces en casos médicos no significa que todos sirvan. Muchos de los productos que se promocionan en redes sociales y páginas web tienen muy poca evidencia científica y riesgos que todavía no se conocen. No hay nada de malo en querer vernos mejor, pero también deberíamos buscar sentirnos mejor, cuidar nuestro cuerpo y no ponerlo en riesgo con terapias experimentales o fármacos de dudosa procedencia. Los estándares de belleza son enormes y nos rodean, sobre todo a los jóvenes y en especial a las mujeres. Frente a eso, busquemos la conexión con quienes nos quieren, familia, amigos, pareja, etc. En la mayoría de los casos, no nos aman por cómo nos vemos, sino por todo lo demás que nos hace ser quienes somos. Eso fue todo por hoy en Cómo te afecta. Les mando un abrazo y cuídense mucho. ¡Chao!

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5: Donde antes una inmensa capa de hielo cubría el paisaje, hoy solo quedan piedras y roca, desolación y peligro. Los glaciares retroceden también en los Alpes, la gran cordillera en el corazón de Europa.
6: Los glaciares bávaros no tienen salvación, contamos con perder la mayoría en la década de 2030.
5: ¿Qué sucederá cuando desaparezcan los glaciares? Descubran esto y mucho más en el magazine científico de DW. Bienvenidos a Visión Futuro. Con casi 3.000 metros de altura, el Zugspitze es la cumbre más alta de Alemania. Desde aquí se pueden observar varios glaciares alpinos como el Schneefern a norte. En los últimos años, este glaciar se ha reducido rápidamente, afectando a los valles cercanos. Cada vez resulta más difícil ver el glaciar. Sinceramente, ya casi no tiene sentido llamarlo glaciar. Técnicamente sigue siéndolo porque el hielo aún se desplaza, pero no deja de reducirse. Es algo triste de ver. Incluso los científicos se sorprenden de la rapidez del proceso. En una generación, el glaciar Schneefern Norte casi ha desaparecido.
6: Este glaciar solía ser una zona de esquí, la única de este tipo existente en Alemania. El glaciar ayudaba a prolongar la temporada de esquí en el Zugspitze. La primera nieve que caía se quedaba allí sobre el suelo helado y permanecía allí más que en cualquier otro lugar en primavera. Era una larga temporada de esquí. Aún conservo un pase de octubre de 1967. Entonces era normal que la temporada de esquí en el Zugspitze comenzara después del Oktoberfest.
7: Es una einzige große Skiwiese, das Zugspitzplatt, mit den neuesten Errungenschaften der Skilifttechnik und mit allen Einrichtungen, die einem jungen Skihaserl oder einem alten Schneebock das Leben auf der Piste angenehm machen.
5: Son imágenes de 1910. En las últimas décadas, la sección norte del glaciar se ha reducido drásticamente y cada verano la situación empeora. Estas cubiertas protectoras se utilizaron con

0: con el fin de frenar el deshielo, pero el hielo siguió derritiéndose.
1: Intentaron cubrir el glaciar para mantener las pistas de esquí en funcionamiento, algo que se hace en muchos lugares, pero su efecto es meramente cosmético.
0: En una exposición en Múnich se proyectan imágenes del glaciar Blau Eis, situado más al este, sobre lonas protectoras.
1: Tomé más de 20.000 fotos del glaciar y sus alrededores. Mediante un proceso llamado fotogrametría, convertí esas imágenes en un modelo 3D digital en una computadora, creando una especie de molde del glaciar o de máscara mortuoria digital.
0: El glaciar Blau Eis es ya muy pequeño. Salvarlo ya no es posible, por lo que solo queda documentar su desaparición y preservarlo en la memoria. En tan solo 5 años, algunas partes han reducido su espesor en 3,5 metros.
1: El glaciar Blau Eis corre un riesgo inmediato de desaparecer. El año pasado, en 2025, casi dábamos por hecho que habría desaparecido por completo, pero no me atreví a declararlo extinto. Es muy escarpado y, aunque el hielo es delgado, la fuerte pendiente favorece el movimiento en su interior. Así que, técnicamente, todavía cumple con los criterios de un glaciar, pero creo que tendremos que despedirnos de él muy pronto.
0: ¿Es la destrucción de los glaciares alemanes un caso aislado o una clara advertencia? La situación es similar en la vecina Austria. Durante muchos años, el glaciar Pasterze fue considerado el más grande de los Alpes orientales, pero pronto podría perder ese estatus. En los últimos años, el glaciar ha perdido más de 4 metros de espesor al año.
1: Esta lengua de hielo ha llegado a un punto en el que ya no puede sobrevivir. Por eso se ha derretido tan rápidamente y ahora se está separando del resto del glaciar.
0: El realizador Harry Putz documentó este proceso de desaparición en su documental Requiem en Blanco. Cuando se desprende una lengua, el glaciar pierde superficie y entra en una nueva fase de retroceso. También en Austria, en los Alpes de Ötztal, se encuentra uno de los glaciares más estudiados del mundo, el Hintereisferner. Se han realizado mediciones desde 1952. Recientemente ha ido perdiendo unos 4 metros de espesor al año, hasta 40 metros en la última década. Este retroceso se encuentra entre los mayores registrados. Se han perdido 3 kilómetros de glaciar desde 1850. Y más del 40% de su superficie original ha desaparecido.
1: También se está perdiendo todo lo que rodea al glaciar y que se adaptó a él a lo largo de miles de años. Si este retroceso ocurriera a un ritmo normal, la naturaleza podría adaptarse, pero todo sucede tan rápido que los ecosistemas no pueden adaptarse a la velocidad del cambio.
0: ¿Qué sostiene a una montaña cuando el hielo desaparece? Durante algunas décadas, los glaciares alpinos llegaron a crecer, pero por motivos no tan positivos.
1: En las décadas de 1960 y 70, muchos glaciares crecieron, también en los Alpes. Incluso se llegó a temer la llegada de una nueva era glacial. Pero hoy sabemos que aquel enfriamiento fue causado por la actividad humana. La contaminación atmosférica era tal que llegó a bloquear la luz solar. Con las normativas ambientales de los años 80, la atmósfera se volvió más limpia, entró más radiación solar y el deshielo de los glaciares se aceleró notablemente.
0: Los últimos 3 años figuran entre los más cálidos desde que comenzaron los registros a nivel global.
1: El retroceso de los glaciares tendrá graves consecuencias. Cuando ya no estén, descubriremos qué sucede ante las lluvias extremas, especialmente en las montañas. Veremos qué bajará por las laderas y a qué velocidad.
0: De vuelta al Zugspitze. Algunos glaciares resisten más, como el Höllentalferner, gracias a que se encuentra en una cuenca profunda y en sombra. Aún así, según los expertos, su desaparición es cuestión de años, no de generaciones. A medida que se derrite, el Höllentalferner se vuelve cada vez más escarpado. Esto dificulta el ascenso y aumenta el riesgo de desprendimientos de rocas. ¿Es esta la venganza?

0: fuerza de la naturaleza? Aquí aún puede practicarse el montañismo, pero si el hielo se vuelve inestable, las rutas se hacen peligrosas.
1: Como el hielo ya no sostiene la roca, en los últimos años hubo dos grandes desprendimientos. Tarde o temprano es probable que haya que cambiar esta ruta de escalada. Actualmente atraviesa el glaciar, pero cuando este desaparezca, necesitaremos otra vía segura para llegar hasta la cima.
0: El Schneeferner Sur en el Zugspitze ya ha desaparecido. Desde 2022 ya no se clasifica como glaciar. Donde antes había impresionantes glaciares, ahora solo quedan rocas, hábitats destruidos, laderas inestables, desprendimientos de rocas y un peligro creciente para todos. ¿Pero por qué hay desprendimientos de rocas? ¿Y qué tiene que ver con el retroceso del hielo? Para averiguarlo, geólogos de Múnich acuden regularmente al Zugspitze, a la estación de investigación medioambiental más alta de Alemania. En el Zugspitze, la cumbre más alta de Alemania, los científicos estudian el deshielo del permafrost. El investigador Michael Krautblatter nos mostrará la vida secreta del hielo. Desde la estación científica Schneeferner Haus, caminamos más de un kilómetro hacia la cima. Allí la roca ha estado congelada durante miles de años.
1: Hay 30 metros de permafrost entre nosotros y la pared norte.
0: Este túnel nos lleva a la zona de permafrost. Aquí Michael Krautblatter ha instalado docenas de sensores.
1: Este sensor UTL es de 2007 y ha estado registrando la temperatura de la roca desde entonces. Hoy marca una temperatura ligeramente inferior a cero, unos menos 0,8 grados. Cuando comenzamos, medía menos 1,2 grados. Esta roca comienza a descongelarse alrededor de los menos 0,5 grados. Si la tendencia continúa, podría descongelarse en 8 o 10 años.
0: Durante el deshielo se producen diversos procesos y todos ellos reducen la estabilidad de la montaña. El permafrost actúa como una barrera que impide la entrada de agua. Al descongelarse, el agua puede penetrar a mayor profundidad. Esto transmite calor a la roca y el agua puede quedar atrapada en el interior generando presión. Cuando el hielo entra en las grietas se calienta, pierde capacidad para mantener unida la roca. Además, la roca más cálida se fractura con mayor facilidad, lo que puede provocar desprendimientos. El Zugspitze todavía se considera estable, pero se está descongelando.
1: Esta es la zona descongelada. El año pasado el deshielo llegó hasta donde están los carámbanos. Hasta 2018 el área de deshielo no superaba los 10 metros. Ahora alcanza entre 12 y 13 metros. Los carámbanos lo muestran claramente y nuestros sensores lo confirman.
0: Las consecuencias del deshielo del permafrost en los Alpes quedaron patentes en 2025. Un enorme desprendimiento de roca se precipitó desde el monte Nesthorn, en el cantón suizo de Valais, hasta el valle, sepultando el pueblo de Blatten bajo millones de metros cúbicos de piedras. En la Universidad Técnica de Múnich, en el sur de Alemania, Michael Krautblatter investiga qué provocó tal deslizamiento. Para ello, utiliza muestras de roca del Nesthorn.
1: Estas son las muestras de Blatten, enfriadas a 3 grados bajo cero. ¿Por qué 3 grados bajo cero? En 1980, antes de que comenzaran a subir las temperaturas, el Nesthorn rondaba los menos 3 grados. Esa es la referencia de la roca en estado de congelación. Luego descongelamos la muestra y la analizamos de nuevo para ver cuánta resistencia ha perdido. Ahora aplicamos presión hasta que se rompa, lo que nos permite medir la resistencia de la roca congelada.

0: Ball pro Minute. Und
1: aber nicht das
2: jetzt.
3: Así es como se fractura la muestra congelada, basándose en las condiciones de 1980. Ahora las condiciones actuales de la muestra descongelada. Una serie inicial de pruebas muestra que la roca congelada se fracturó con una presión media de 150 kilogramos por centímetro cuadrado, la descongelada con solo 115. Esto supone una pérdida de resistencia del 20%.
4: La roca se rompe por las microfracturas ya existentes, siguiendo el punto más débil. Esas grietas están reforzadas por hielo, que tiene una gran resistencia a la tracción, especialmente en fisuras estrechas. Por eso el hielo fortalece la roca.
3: El permafrost es solo uno de los factores. Los movimientos geológicos acumulados durante miles de años también suelen ser decisivos. Aún así, las investigaciones muestran que el deshielo está desestabilizando las montañas y acelerando ese proceso. ¿Qué piensa el investigador al respecto?
4: Intento verlo de forma positiva por mis estudiantes y mis hijos. Si entendemos mejor dónde ocurrirán estos procesos, podremos usar los Alpes de forma más segura. Creo que la tarea de los científicos es averiguar si pueden predecirse.
3: Los Alpes, un destino vacacional para algunos, un hogar para otros. Aquí, el monitoreo del permafrost, como el que se realiza en el Zugspitze, es fundamental para garantizar la protección de todos frente a los riesgos naturales. El deshielo del permafrost y el retroceso de los glaciares tienen otra consecuencia directa: menos agua de deshielo durante el verano.

0: Los Alpes son la reserva de agua de Europa. Alrededor del 40% del agua dulce del continente procede de aquí. Un equipo de la Universidad de Augsburgo ha puesto en marcha un proyecto para estudiar el balance hídrico de la región. Aquí, en el lago Königssee, operan tres estaciones de control a diferentes alturas. La del medio está situada en Kühreund-Alm, un pastizal a 1.400 metros sobre el nivel del mar.
1: Los Alpes son clave en el balance hídrico de Europa y de Baviera, porque es donde más precipitaciones se registran. Cualquier cambio en el clima, ya sea en la temperatura o en las precipitaciones, afecta directamente a nuestros ríos y, en última instancia, a la cantidad de agua disponible en toda Baviera.
0: Los investigadores miden la temperatura, las precipitaciones, el viento y la humedad del suelo. Los resultados son alarmantes. Las temperaturas aumentan al igual que la evaporación.
1: Cuanta más agua se evapora, menos penetra en el suelo, llega menos a las aguas subterráneas y a los ríos. En general, los niveles de agua están bajando, tanto bajo tierra como en la superficie.
0: Los Alpes están especialmente amenazados por el cambio climático. El equipo de Kunstmann ha medido aquí un aumento de la temperatura de casi 1,5 grados en solo los últimos 10 años. En comparación, las temperaturas en toda Alemania han aumentado 2 grados en los últimos 140 años. Esta estación, operada por el Servicio Bávaro de Alerta de Avalanchas, mide las precipitaciones. Los resultados muestran que la lluvia escasea precisamente cuando más se necesita.
1: La lluvia disminuye notablemente en verano en toda la región alpina, también aquí, en la zona de Berchtesgaden. Además, el aumento de las temperaturas hace que aumente la evaporación. Como resultado, llega menos agua a los ríos, a los depósitos subterráneos y también a los afluentes del Danubio en Baviera.
0: La escasez de lluvias, sobre todo en verano, plantea graves problemas para el abastecimiento de agua. No es un problema local, toda la región alpina se ve afectada. Incluso en los meses más fríos, los Alpes se enfrentan a otro problema relacionado con la nieve, como han descubierto investigadores suizos.
1: Hoy haremos mediciones en la nieve para determinar cuánta agua almacena. Es una parte importante de nuestra investigación sobre la reposición de las aguas subterráneas y la escorrentía.
0: Al sur del lago de Zúrich, el equipo se dirige a una estación de control en las estribaciones de los Alpes. Aún estamos en marzo, pero hay claras señales de alarma. El agua de deshielo llega antes y la nieve se derrite antes. Antiguamente, en esta época del año, toda esta zona estaba cubierta de nieve. Ahora se ven muchos huecos. El equipo empieza con sus mediciones. Los investigadores determinan la profundidad, la dureza de la nieve y su consistencia.
1: Es de grano bastante grueso y está cristalizada.
0: A continuación se lleva a cabo la medición más importante. Mediante un cilindro se determina la densidad de la nieve. Esto les permite calcular cuánta agua se almacena en su interior.
1: En el futuro, con la disminución de la capa de nieve y el adelanto del deshielo, se reducirá esta capacidad de almacenamiento y bajará el nivel de las aguas. En el Rin se espera que descienda alrededor de un 20%.
0: La falta de nieve también es evidente en otros lugares de los Alpes. Su impacto en la escorrentía de los ríos es aún más grave que el deshielo de los glaciares.
1: Los campos de nieve y el deshielo son mucho más importantes. Los glaciares aportan el 2% de agua que llega a la ciudad de Basilea. Los campos de nieve y el deshielo, unos dos tercios. Por eso es más probable que haya poca agua en verano.
0: La mengua de los campos de nieve y de las precipitaciones, especialmente en verano, podrían afectar pronto al suministro de agua en gran parte de Europa.
2: El deshielo de glaciares y neveros es un fenómeno global que también afecta a Sudamérica. En las cumbres de la Patagonia, las intensas nevadas, de hasta 30 metros al año, evitaban la escasez de agua, en parte debido también a que es una región poco poblada. Pero incluso aquí, las mediciones precisas podrían ser clave para los pronósticos y la investigación del clima. Hoy acompañamos a Tobias Sauter, investigador de glaciares, climatólogo y geógrafo, al glaciar Hintereisferner en Austria. Sauter intenta responder a una pregunta: ¿cuál es la situación de los glaciares en el mundo? Las señales a lo largo del sendero muestran el retroceso del glaciar, con fechas que indican hasta dónde llegaba antiguamente, cuando este valle estaba cubierto de nieve y hielo. El proyecto Glacier Space, impulsado por la Universidad Humboldt y la Universidad de Innsbruck, mide el cambio climático directamente sobre el glaciar. Una torre de medición de 8 metros registra temperaturas, vientos y turbulencias, permitiendo calcular con precisión cuánto hielo se derrite y a qué velocidad. El retroceso de los glaciares afecta al clima de la región. Nos preguntamos si su reducción puede provocar que el deshielo de los glaciares avance aún más rápido de lo que ya lo hace. Sauter se pone en contacto con su colega, el investigador Alexander Georgi. Está impresionado por la infraestructura del lugar, el mástil y el lidar. Desde siempre me han encantado las montañas, sobre todo hacer senderismo y escalada. Ahora lo he convertido en mi profesión. Y cuando miro mi oficina aquí, no puedo imaginar

0: Los conviven e investigan juntos. Alex y Elinor han venido desde Berlín. Junto con su colega Leo de Innsbruck han instalado la torre de medición. Cebollas, aceitunas, alcaparras. Ahora se reúnen para preparar la cena de hoy, pasta. Nuestras provisiones frescas se están acabando. El agua es el tema central de nuestro grupo de investigación. Tenemos varios proyectos en curso. Este es un proyecto de investigación básica para comprender cómo funcionan los procesos en esta región montañosa. Y luego tenemos proyectos en Costa Rica y Uzbekistán. Allí la cuestión es cómo desarrollar estrategias de adaptación para el futuro, cuando el problema del agua sea aún más extremo de lo que ya es en algunas regiones. Pero, ¿qué impacto tiene en el agua la pérdida de glaciares? Los glaciares alimentan los ríos. Pero en muchas regiones ya se ha superado el llamado pico hídrico, es decir, el momento en el que el glaciar libera la mayor cantidad de agua. En los Alpes esto ya ha sucedido y en el Himalaya se prevé que ocurra entre 2040 y 50, con graves inundaciones primero y luego sequías. Zauta no solo enseña en el aula. También acompaña a sus estudiantes en excursiones desde Berlín hasta el valle austríaco de Ötztal. Conferencias, debates y prácticas dejan claro que los cambios en los glaciares son un anticipo de lo que se avecina en el planeta, sobre todo si se incumple el objetivo climático de 1,5 grados.
1: Cuando hablas con otros estudiantes sobre lo desesperante y frustrante que parece todo, encuentras un punto en común. Todos queremos hacer algo. Y eso puede ser muy alentador, incluso cuando los datos son tan negativos.
0: Aún no es demasiado tarde. Probablemente ya habremos superado la frontera de 1,5 grados, pero todavía estamos a tiempo de reducir las emisiones y estabilizar el clima para conservar nuestros glaciares durante algunos años más.
1: Y esto fue todo por hoy en Visión Futuro, el magazine científico de DW. Gracias por acompañarnos y hasta la próxima. ¡Tschüss!

0: Argentina. Aquí, 90 escuelas participan de un concurso sobre medio ambiente.
1: Yo no sabía esto que pasaba en el medio ambiente, de que causamos un gran impacto ambiental.
0: De forma lúdica, los alumnos y alumnas aprenden a entender temas medioambientales y a desarrollar sus propias soluciones.
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0: también llenó el Zócalo capitalino y también una forma.
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Cada cosecha es fruto de lo que vino antes. Cada avance nace del conocimiento, antiguo y nuevo. Cuando la innovación llega a las personas, la cosecha del futuro puede echar raíces. Innovar hoy para nutrir mañana.

0: La educación ambiental en las escuelas es una pieza fundamental para promover la conciencia ecológica y el desarrollo sostenible desde la infancia. Ayuda a los estudiantes a entender cómo sus acciones diarias afectan al medio ambiente. Fomenta el aprendizaje de prácticas útiles como el reciclaje, el ahorro de agua y el consumo responsable. Y fomenta la capacidad de buscar soluciones.
1: En nuestra edición de hoy visitaremos escuelas y proyectos educativos en distintos rincones de América Latina que han incluido la defensa del medio ambiente en sus currículas con resultados asombrosos. Acompáñennos a descubrirlas. ¡Bienvenidos! Circulando Energías, un concurso de proyectos de energía limpia en Jujuy incluye a colegios y cárceles de la provincia argentina. Filtro para descontaminar el aire a base de zeolitas. Un alumno de Peñalolén, en Santiago de Chile, gana un premio por su invento. El Bosque Escuela de Ecuador. En el bosque nublado del Chocó Andino, los niños aprenden el respeto y el cuidado por la naturaleza.
0: La provincia argentina de Jujuy, en el norte del país, ha apostado fuerte por la transición energética en las últimas décadas. Es la segunda en generación de energía solar, la primera en extracción de litio para baterías de coches eléctricos y ha inaugurado el primer tren interurbano del mundo a baterías. Y no solo eso.
1: También en materia educativa, esta provincia apuesta por sembrar la semilla ambiental desde temprano. Un concurso ambiental une a 90 escuelas públicas y privadas que compiten en proyectos de energía limpia. Se llama Circulando Energía, se incluye también escuelas en cárceles. Los ganadores recibirán equipamiento y materiales para talleres de oficios vinculados al ambiente.
2: Estos alumnos son de una de las 90 escuelas públicas y privadas de la provincia argentina de Jujuy, en el norte del país, que compiten en un concurso de proyectos de energía limpia. Se llama Circulando Energías e incluye también escuelas en cárceles. La directora de energía de Jujuy es una de las organizadoras del concurso.
3: Tiene que ver con el trabajo en la educación, en las escuelas, para implementar hábitos de cuidado de la energía y del ambiente, pero también para que estos niños y estos jóvenes de nuestra provincia sean los motores de transmisión de nuevos hábitos de consumo a la sociedad entera.
2: Estos niños construyen cocinas solares con cajas de cartón y bandejas de aluminio y al mismo tiempo aprenden a cuidar la energía. Las escuelas ganadoras del concurso recibirán equipamiento para educación física y los jardines de infantes juegos didácticos. Las instituciones en prisiones, instrumentos musicales y materiales para talleres de oficios vinculados al ambiente. Jujuy es una de las provincias argentinas que más ha apostado por la transición energética. Es la segunda en generación de energía solar.

0: la primera en extracción de litio para baterías de coches eléctricos y ha inaugurado el primer tren interurbano del mundo a baterías. Los alumnos llevan las cocinas al patio para que capten el sol. No por nada, en Jujuy está el segundo parque solar más grande de Argentina, Cauchari.
1: Quisimos llevarlo a los niños para que ya comiencen a crear su conciencia ambiental, con el mismo hecho de que a lo largo de sus años y su vida también tengan un buen cuidado del planeta en el cual viven.
0: Tras unos minutos, el sol hace su trabajo.
2: Voy a cocinar como chocolate, ¿qué más? Pollo, milanesa.
3: No usamos tanta energía como usando la cocina.
4: No hay que aprender y dejar todo el día la luz encendida.
0: De la ciudad de San Salvador de Jujuy vamos a la vecina Palpalá, al Colegio San Alberto Magno. Aquí los alumnos del primer año de la secundaria montan biodigestores, contenedores sellados que convierten residuos orgánicos en energía y fertilizante natural.
5: Adentro hay unas bacterias que se llaman bacterias anaeróbicas, son las encargadas de descomponer esos residuos. Y de ahí, de esa digestión, se va desprendiendo un gas inflamable que se llama biogás. El biogás sirve para calentar, para cocinar, calefaccionar y también como se puede utilizar para iluminar. Y los residuos que quedan adentro sirven como abono, como biofertilizante.
0: Los estudiantes corroboran que no haya una fuga con una esponja. Los biodigestores se donarán a Hogares de la Puna, una meseta de alta montaña de Jujuy. ¿Y qué es lo que más les gustó a los estudiantes del proyecto?
6: Haber conocido una nueva fuente de energía que puede ayudar a muchas personas en varias partes del mundo.
7: Me mostraron el proyecto y decían, no sé, capaz que funcione, capaz que no, no estaba seguro. Es bastante útil para la vida cotidiana.
8: Yo no sabía esto que pasaba en el medio ambiente, de que causamos un gran impacto ambiental.
0: De Palpalá al municipio vecino de El Carmen, a la secundaria técnica Luis Michaud, donde estudiantes del último año de la secundaria montan un panel solar para abastecer la iluminación y los enchufes de uno de los patios. Primero miden el voltaje de la batería que almacenará la energía de la placa.
9: Consideré, por mi parte, que era un gran proyecto empezar a implementar en las aulas con los alumnos el tema de lo que es las energías renovables. Aprovechando que acá en Jujuy estamos en uno de los puntos de mayor radiación solar que tiene el país.
0: Los alumnos conectan la batería a la célula solar. Las energías renovables despiertan el interés de estos alumnos avanzados, mientras que el cambio climático les preocupa.
10: Es un problema que viene ya hace años por grandes empresas, por la explotación de la tierra. Y es preocupante, sí, pero también es bueno ver y buscar nuevo tipo de energía renovable y limpia.
11: Deberían haber más centrales eléctricas o centrales donde podemos utilizar la naturaleza, el agua, el sol.
0: La escuela recibió la donación de los materiales por parte de la provincia y ahora organiza una colecta para financiar la estructura que sostendrá el panel solar. Para estos estudiantes, el objetivo va más allá de un concurso. Se trata de entender que el futuro energético también está en sus manos.
12: Las zeolitas son minerales porosos extremadamente versátiles, útiles como filtros, purificadores, catalizadores o mejoradores de suelo, gracias a su increíble capacidad para capturar y separar sustancias. Un joven estudiante investigó cómo podía utilizarlo para combatir la contaminación del aire en su ciudad, Santiago de Chile. El resultado de un filtro apto para instalarse en el tubo de escape de los coches y que puede reducir hasta un 83% del smog dentro de una zona urbana.
13: Hola, yo soy Esteban Castro, tengo 14 años Estamos en el Colegio Mayor de Peñalolén, en Santiago de Chile, y me gustaría mostrarles el invento ambiental que he realizado.
14: Se trata de un filtro para coches que descontamina el aire urbano a base de zeolita, un mineral microporoso que se encuentra en las rocas.
13: Bueno, este proyecto nació en una salida pedagógica dentro de este colegio por el ramo de educación física, en donde escalando el cerro fue que pude observar la cantidad de smog que se encuentra en la capital. Esto sumado con las diferentes vistas que tenía de la emisión de contaminantes por parte de los vehículos petroleros, fue que fueron generando esa reflexión de buscar una solución a este tema, naciendo la idea de este proyecto.
14: Su proyecto fue distinguido en la Feria de Ciencias de Chile y después lo invitaron a exponerlo en Fortaleza.
13: Este proyecto consiste en reducir la cantidad de contaminantes que se encuentran en el medio ambiente por medio de un filtro, el cual está hecho en base de zeolita. Que tiene como fin reducir esta cantidad por medio de una capacidad que tiene este mineral, en donde la aprovechamos creando un filtro el cual podría ir instalado en el tubo de escape de los autos en un futuro, logrando reducir hasta un 83% de esta contaminación dentro de una zona urbana. Di con este mineral después de mucha investigación. Originalmente había comenzado a investigar otros elementos que también realizaban el mismo efecto. Sin embargo, gracias a un poco de ayuda de un profesor, el cual me comenzó a guiar con el tema del estudio de las piedras, fue que logré llegar con la zeolita. En ese momento es que comencé mayor investigación. También me ayudé de muchos libros, entre páginas de investigación, y pude profundizar así en el tema.
15: Me acompañaba en el laboratorio, trabajando con los otros estudiantes de quinto y sexto que tenían sus propios proyectos. Y en ese camino fue que Esteban, yo les invito a todos a la Expo Ciencias del colegio, que la estaba organizando con el equipo de ciencias, y con los más pequeñitos. Y ahí Esteban, yo le digo, ¿quieres hacer un proyecto? Y ahí empieza todo este va y ven de ideas, donde él llega con mucha investigación. Y a una como profesora, cuando llega un estudiante que es súper responsable, un estudiante que realmente busca la información en su casa y tiene esta mente, una mente brillante, que es lo que yo vi en Esteban, una se motiva más.
13: He logrado sopesar un poco la relevancia que está teniendo, sobre todo que va a tener no solamente en Santiago, sino también alrededor del mundo. Si este proyecto logra llevarse a cabo con la magnitud con la que yo lo tengo pensado, podría llegar a ser un agente muy beneficioso para toda la humanidad, lo que podría llegar a ser una solución provisoria para varios de los problemas que estamos enfrentando en este minuto.
14: Viajó a explicar su invento a la Feria Científica de Brasil.
15: Infinitamente orgullosa también porque ver a un estudiante que tiene tantas capacidades y que sea tan humilde, es muy humilde, él no, en ningún momento y en ningún caso era como quiero ganar o profesora quiero ser el mejor de todos, sino que era como profesora quiero aprender.
14: Su filtro de zeolita obtuvo el primer lugar en la Feria Científica de Fortaleza.
13: Asistí al escenario perplejo. Sin embargo, muy emocionado también, orgulloso de que todo por lo que había trabajado había llegado tan lejos y dándome incluso más esperanza a poder llegar a que mi proyecto esté presente en las ciudades, sea comercializado y sea un eje de apoyo para toda la sociedad. Sigue la idea de seguir perfeccionando este proyecto. En un futuro también continuar con el proceso de patentación de este, sacarlo a la luz y que el beneficio sea real dentro de lo que tengo esperado. No seríamos nada sin el medio ambiente, sin todo lo que conlleva y lo que engloba. Por lo tanto, creo que es importante cuidarlo, es importante respetarlo y es importante buscarle soluciones a los problemas que nosotros mismos estamos generándole a este. Porque al fin y al cabo es de nosotros cuidar lo que es de nosotros.
16: proteger las palmeras que ellos mismos sembraron cuando eran chiquitos. Esta misión

0: Llevó a un grupo de alumnos del Colegio Santa Elena de Uruguay a desarrollar un método para detectar al picudo rojo, un escarabajo invasor que aniquila esos árboles desde adentro. Con placas de sonido logran detectar la presencia de las larvas y los árboles pueden ser tratados a tiempo.
1: Somos estudiantes del Colegio Santa Elena en Uruguay. Nosotros estuvimos trabajando en un proyecto para detectar una plaga llamada picudo rojo.
2: Es un escarabajo exótico y amenaza la salud de las palmeras. Muchas de ellas son emblemáticas para este pequeño país sudamericano.
3: Es como una cucaracha roja y tiene como manchas negritas por la cabeza.
4: El que le hace más daño a la palmera es la larva, que va comiendo adentro de la palmera y después llega un momento que hace tipo un capullo y ahí se forma picudo.
2: Una vez que la palmera empieza a perder hojas, es muy difícil salvarla. Por lo que este grupo de estudiantes diseñó un sistema para detectar la presencia del insecto antes de que sea demasiado tarde.
5: 10 años atrás, cuando el colegio cumplía 130 años, plantó 130 palmeras a lo largo de toda la costa. Lo hicieron las familias, lo hicieron alumnos que estuvieron trabajando en este proyecto cuando eran niños, estaban en nivel inicial. Y además, a lo largo de los años, ellos las fueron cuidando también.
6: Para nosotros eran muy importantes porque era como un recuerdo de nuestra infancia.
7: Encontramos una palmera que se nota que una hoja de palmera que se nota que no está cortada, o sea, que se cayó por culpa del picudo, porque no está simétrico. Esto es lo que puede provocar el picudo al atacar la palmera.
8: Ya estaban trabajando con las placas programables, sabían que podían detectar sonido. Entonces empezaron a investigar si había publicado en algún lado en internet qué frecuencias de sonidos podía llegar a ser el picudo. Se nos ocurrió con los motores vibradores, que son los que tienen los celulares, a ver si se podía generar esa frecuencia que sea el picudo a comer. Entonces, con la placa programable y con otro programa de tablets para dispositivos móviles, para tablets y teléfonos, que detecta frecuencias de sonido, empezaron a medir sonidos.
2: No solo midieron la frecuencia de las larvas, sino también la de autos, bicicletas y ruidos de la calle, para afinar su herramienta de detección.
4: El primer paso es poner la placa programable con una espuma plas para que rebote el sonido cerca de la corona de la palmera. Luego lo dejamos un rato y cuando haya completo silencio, o sea, que no viene ningún auto, nos quedamos en silencio y esperamos unos 3-4 minutos y después vamos al historial del sonido y nos fijamos si va de 150 a 250 de frecuencia de sonido.
9: Encontramos una pupa.
10: Ay, no, está infectada.
11: Íbamos a unas palmeras que pensamos que estaban afectadas y otras que no, para ver si el ruido que hacía el picudo coincidía con el robotito que hicimos.
4: Cuando sabes que una palmera tiene picudo, mucho no puedes prevenir, pero puedes prevenir a las que están cerca vacunándolas y para que no les pase lo mismo.
12: Y se puede hacer cosas para que la plaga no se expanda.
2: Si se detecta a tiempo, es posible salvar a la palmera al aplicarle endoterapia, un método por el cual se la perfora y se le inyectan productos químicos que matan a las larvas.
13: Es importante que la detección sea muy precoz para que eliminemos la larva cuando es muy pequeñita y no dejarla crecer. A medida que crece la larva, va a generar más excrementos y más pudrición.
2: Y el proyecto no terminó con los escarabajos. Recientemente, un grupo de productores rurales contactó a los niños para pedirles ayuda para resolver otro problema: las loras que se comen sus cultivos.
4: Nos vamos a estar juntando ahora en un laboratorio para ver qué sonido les molesta a las loras y si podemos hacer algo con una placa programable para hacer que se vayan las loras de ese lugar.
2: Los docentes creen que los estudiantes podrán ayudar a los productores a espantar a las loras, pero subrayan que lo más valioso es que ya aprendieron a pensar críticamente y a encontrar soluciones creativas para los problemas de su comunidad.
14: En el bosque nublado del Chocó Andino, declarado Reserva de Biosfera por la UNESCO, la Reserva Ecológica de Santa Lucía impulsa la conservación activa, la investigación científica y la educación ambiental. Su proyecto Bosque Escuela promueve en los estudiantes de Nanegal el respeto y el cuidado por la naturaleza.
15: Bajo este manto de nubes se encuentra el bosque.

0: Escuela de Santa Lucía, ubicado en el bosque nublado del Chocó Andino, a tan solo 35 kilómetros de Quito. Un santuario natural enclavado en el corazón de una reserva de biosfera reconocida por la UNESCO. De sus 720 hectáreas, el 85% lo compone bosque primario, convirtiéndolo en un importante refugio de biodiversidad. Un ecosistema intacto que alberga una gran variedad de especies endémicas y donde un grupo de profesionales trabaja día a día en su conservación. Denise Merino y Olger Beck forman parte del equipo que apuesta por la educación y la ciencia. Aquí, ellos fundaron el Bosque Escuela.
1: Un Bosque Escuela es un concepto donde queremos sacar niños y adolescentes de sus aulas, de una escuela típica, una escuela como se conoce, al aire libre, a la naturaleza, para que el bosque o la naturaleza que nos rodea en este momento sea nuestra escuela. La idea principal es realmente instigar interés, inspiración en la naturaleza, amor para la naturaleza.
0: Gracias a su riqueza biológica y al buen estado de conservación, el Bosque Escuela ha establecido alianzas con universidades e instituciones académicas de Europa y Estados Unidos. Estas colaboraciones han permitido el desarrollo de proyectos de investigación en temas como ecología tropical, cambio climático, biodiversidad, restauración de hábitats y monitoreo de especies.
1: La idea de la investigación científica en este sitio es sobre todo conocer mejor el bosque que estamos protegiendo. Y necesitamos saber qué tipo de especies, sea planta, sea animal, sea hongo, hay por acá para ajustar nuestra estrategia de conservación. También necesitamos entender cómo funcionan esos bosques para protegerles efectivamente, cómo es la dinámica, cuáles son las plantas que son polinizadas por colibríes, cuáles son las plantas que son polinizadas por los insectos, porque eso también tiene un impacto, por ejemplo, a nuestro manejo de la reserva.
2: Es importante la conexión del ser humano. Nosotros necesitamos estos bosques. Los necesitamos para nuestro día a día. Queremos agua, aquí está. Queremos aire puro, aquí está donde se está purificando. Queremos que las florcitas de nuestras casas estén lindas, florecidas. Necesitamos esos insectos. Y en la parte científica es un mundo de cosas por descubrir todavía. Entonces la ciencia atrae este digamos, nicho de mercado que es el turismo científico.
1: Muchas de estas investigaciones son pagadas por universidades o por científicos en el extranjero y con eso estamos creando puestos de trabajo para gente de la comunidad o de las localidades alrededor de la reserva para que trabajen acá como paraecólogos, como asistentes de campo.
0: Noé Morales empezó como voluntario. Hoy se desempeña como coordinador de la reserva y guía naturalista, compartiendo sus conocimientos del bosque. A lo largo del tiempo, ha estrechado lazos de amistad con cientos de estudiantes de todo el mundo.
3: Y mi mayor anhelo es hacer entender a la gente la importancia de la conservación. Pero hay que transmitir para que ellos también entiendan, ¿no? Eso es lo importante. Porque si se queda con uno, no sirve de nada. Lo importante es transmitir.
0: Y el bosque es un aula viva a la que acude un grupo de niños de la comunidad vecina de Nanegal en la Reserva Santa Lucía. Ahí los educan en el arte de la conservación y el cuidado del bosque que los rodea. Aprenden sobre sus servicios ecosistémicos, como la calidad del aire y el agua, fundamentales para la vida de animales, plantas e insectos. Descubren además que ellos mismos forman parte de una cadena natural que beneficia directa e indirectamente a la salud del medio ambiente y del ser humano.
2: Que ellos asimilen qué tan importante es el agua para ellos. Necesitamos esa agua, qué tipo de agua queremos, qué tipo de agua necesitamos. Y al final llegamos a una conclusión. O sea, ¿necesitamos este bosque en conservación? ¿O queremos que aquí hayan muchas casas con servicios higiénicos y muchas otras cosas? Entonces, que los niños vean que la alternativa de la conservación es necesaria y esencial. Es un aula que no tiene paredes. Lo que tiene es un montón de cosas para investigar.
0: El Bosque Escuela transforma la educación ambiental en una experiencia real y cercana.
4: ¿No tenemos por qué tenerles miedo? No nos pueden hacer nada, igualmente somos demasiado grandes para ellas, no nos pueden comer. Esta es

0: aquí se llama falsa coral porque finge ser esta para que los animales le tengan miedo, piensen que es esta y cuando le comen piensen que se van a envenenar.
1: En el bosque nublado de Santa Lucía, la niebla se condensa constantemente sobre las hojas, creando un ambiente húmedo. Pero la llovizna persistente no logra frenar la curiosidad de los niños, que exploran su entorno con entusiasmo y con asombro.
2: A mí me gusta mucho que en el Bosque Escuela podemos aprender mucho de la naturaleza y en especialmente los temas que nosotros queramos.
3: A mí me gustan los pájaros, las plantas, los mamíferos y los colibríes.
4: Si sin la naturaleza no pudiéramos tener comida ni agua.
5: Sin las plantas no pudiéramos tener oxígeno. Tenemos que cuidarla porque ella... Por ella es como que nos dará la vida.
6: Me gusta recoger flores, piedras y... Traer a pájaros, aves.
7: Y pues aquí con Holger, por ejemplo, he ido a nuevas rutas, explorando cosas, aprendiendo cosas que realmente son útiles. Imagínate, me pierdo en un bosque y pues de alguna manera yo necesito sobrevivir, entonces.
8: Nos enseñan de que cualquier planta, bicho o especie tiene una característica importante, peligrosa o hermosa.
1: Educar a través de la exploración, la observación y el juego es el camino que esta pequeña comunidad, enclavada en el bosque nublado, ha elegido para enfrentar los desafíos de un mundo en constante cambio.
9: ¡Qué proyectos tan geniales y constructivos! La educación es una apuesta exitosa para comenzar desde temprano con la defensa del medio ambiente y el cambio de hábitos.
10: Esperamos que estas historias les hayan gustado y motivado tanto como a nosotros. Aquí suena, ahora, el timbre del recreo. Así que nos despedimos hasta la próxima semana con nuevos temas aquí, en Eco Latinoamérica. Hasta entonces.

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6: Todos los países quieren decidir su propio futuro, pero Irak sigue luchando por conseguirlo. Está atrapado entre Irán y Estados Unidos y se ha convertido en un campo de batalla de la guerra entre ambos enemigos declarados. ¿Cómo llegó Irak a esta situación? ¿Podrá algún día decidir su propio destino? Irak es un país profundamente traumatizado. Cientos de miles de personas murieron en guerras. Pero este fue un momento de esperanza. Los jóvenes reclamaban cambios. Una generación marcada por la guerra exigía un Irak pacífico para los iraquíes. Su movilización pasó a conocerse como el movimiento Tishrin.
7: Tishrin was a movement that was seeking to change the nature of the state, because it was unjust and unaccountable and corrupt, and it did not give people dignity.
6: Las protestas fueron reprimidas por las fuerzas de seguridad y grupos paramilitares. Aunque el movimiento logró la renuncia del entonces primer ministro, no consiguió transformar un sistema fallido.
7: Corruption is the biggest problem in Iraqi governance. For several reasons. One, it spans across so many different sectors. It's rampant, it's embedded, it's systemic, and it's very difficult to therefore overcome.
6: Y por eso muy pocos de los 47 millones de iraquíes se benefician realmente de la riqueza del país. Irak es rico en recursos naturales. Su mayor yacimiento petrolero produce cerca de un tercio del crudo del país. Irak posee, de hecho, una de las mayores reservas conocidas de petróleo del mundo. Sus exportaciones energéticas representan aproximadamente el 90% del presupuesto estatal. Y la mayor parte del petróleo suele pasar por aquí, el Estrecho de Hormuz. Sí, la vía marítima interrumpida una y otra vez desde que se desató la guerra de Estados Unidos e Israel contra Irán. Un duro golpe para la economía de Irak, que además se convirtió una vez más en un campo de batalla.
7: Since 2003, the two big external powers influencing Iraq has been the US and Iran. Both countries are still significant and have significant authority in Iraqi affairs. And certainly in the first few years after the invasion, it was the US that was significant and very powerful.
6: Centrémonos primero en Estados Unidos. Este es uno de los momentos más emblemáticos de la invasión estadounidense de Irak en 2003. El derribo de la estatua del dictador iraquí Saddam Hussein en la capital del país. Estados Unidos lo presentó como un símbolo de su éxito, pero con los años creció la indignación por la ocupación estadounidense. Muchos sentían que Washington no comprendía a la sociedad iraquí. La mayoría de los iraquíes son árabes chiitas, aproximadamente el 30% son árabes sunitas y alrededor del 15% son kurdos. Otras minorías incluyen turcomanos, asirios y yazidíes, así que la población iraquí es bastante diversa. Y esto se debe en buena medida a los británicos. Tras la Primera Guerra Mundial unieron estas tres provincias otomanas, Basora, Bagdad y Mosul. Por supuesto, los británicos no inventaron Irak. El territorio que hoy ocupa el país fue el corazón de la antigua Mesopotamia, una de las cunas de la civilización. Pero los británicos sí crearon el Estado moderno y sentaron las bases de las tensiones por el poder y el petróleo. En 1921 incluso colocaron a este rey, que por cierto, nunca había puesto un pie en Irak. Esto les permitió mantener el flujo de petróleo y, al mismo tiempo, la debilidad del nuevo Estado iraquí. En una región donde Irak fue siempre una excepción, porque Irak tiene una mayoría musulmana chiita, al igual que Irán, pero sus otros vecinos son países de mayoría musulmana sunita. Y esto nos lleva de nuevo al dictador Saddam Hussein, que en realidad era un árabe sunita y utilizó las divisiones entre los diferentes grupos de Irak para mantenerse en el poder. Saddam reprimió brutalmente a grandes sectores de la población y salió impune porque Estados Unidos lo veía como un contrapeso frente a Irán. Pero todo cambió cuando Saddam invadió Kuwait, aliado de Estados Unidos, en 1990. Las fuerzas estadounidenses y sus aliados expulsaron a las tropas iraquíes y el dictador pasó a ser enemigo de Washington. Y entonces ocurrió esto: los atentados del 11 de septiembre en Estados Unidos. Fue una herida psicológica profunda. No existía ninguna prueba de que Saddam Hussein tuviera algo que ver con el 11S, pero Washington lo acusó de poseer armas de destrucción masiva en su guerra global contra el terrorismo.
8: Instead of drifting along toward tragedy, we will set a course toward safety. Before the day of horror can come, before it is too late to act, this danger will be removed.
9: I think in looking at the historical record, it's clear that there were a number of advisors within the Bush administration who were eager to use this opportunity to try to topple Saddam Hussein.
6: Así, Estados Unidos y sus aliados invadieron Irak sin la aprobación del Consejo de Seguridad de la ONU. Y esas armas de destrucción masiva nunca aparecieron. Washington proclamó que la misión estaba cumplida y sí, capturaron a Saddam Hussein. Posteriormente, un tribunal iraquí lo condenó a muerte. Durante las operaciones, 4.500 efectivos estadounidenses perdieron la vida y murieron al menos 100.000 civiles iraquíes, probablemente muchos más. Irak terminó sumido en una guerra civil. Algunos de esos exmilitares se unieron después al autodenominado Estado Islámico o ISIS, que es una organización designada como terrorista por la Unión Europea y Estados Unidos. ISIS controló grandes partes de Irak, lo que llevó al ejército estadounidense a regresar en 2014 y permanecer hasta finales de 2026. Pero su retirada no significa necesariamente que Washington esté perdiendo influencia en Irak. Miren, este es el primer ministro de Irak visitando a Donald Trump en la Casa Blanca.
10: They want to do business with America, and that's good. And that's one of the reasons that I felt so strongly that this was going to be a great prime minister, and I fought for them.
6: De hecho, sí lo hizo, al amenazar con dejar de ayudar a Irak si regresaba al poder un antiguo primer ministro que Trump consideraba demasiado cercano a Irán. Trump cree que tiene gran influencia sobre la política iraquí y sobre todo sobre su dinero. La mayoría de los ingresos petroleros de Irak se encuentran en el Banco de la Reserva Federal de Nueva York. Y una parte incluso se transporta por vía aérea en dólares debido a que Irak sigue teniendo una economía muy dependiente del efectivo.
9: This system has also made Iraq uniquely vulnerable to U.S. pressure.
6: Y Donald Trump ha utilizado esa influencia. Suspendió temporalmente dos envíos aéreos de efectivo, uno de ellos supuestamente por valor de 500 millones de dólares. Todo esto para presionar a Irak a distanciarse de Irán. Así que aquí estamos, Irak atrapado entre ambos enemigos. Esto es lo que quedó del vehículo en el que murió un alto general iraní en un ataque de drones estadounidenses sobre suelo iraquí. Y este hombre murió junto a él. Era el subcomandante de las Fuerzas de Movilización Popular de Irak, o PMF, por sus siglas en inglés. Las PMF están formadas por decenas de grupos armados iraquíes, en su mayoría chiitas. Bien, hagamos una pausa aquí. Las PMF tienen una enorme influencia en Irak, pero su líder mantenía estrechos vínculos con Irán. Y los dos vecinos también comparten una historia complicada. En la década de 1980, se estima que unas 500.000 personas murieron en la guerra entre Irán e Irak. Pero volvamos a las milicias iraquíes de hoy. Aquí, jóvenes hacen fila para unirse a ellas.
7: They have members of parliament, they have ministers, they have senior civil servants, director generals, deputy ministers, they have humanitarian organizations, they have TV channels.
6: Estas milicias son bastante poderosas. Y muchas de ellas tienen estrechos vínculos con la República Islámica, que supuestamente les proporciona dinero y armas. Ambos grupos son muy cercanos a Irán. Y también este. Las milicias respaldadas por Irán han sido responsables de numerosos ataques contra instalaciones estadounidenses en Irak. ¿Cómo consiguió el régimen iraní ganar influencia sobre ellas dentro de Irak? Todo comenzó aquí. Cuando Estados Unidos derrocó a Saddam Hussein.
9: Strategically, I think we do have to question the degree to which the US invasion of Iraq ultimately strengthened Iran's hands in the region, as toppling Saddam Hussein effectively removed one of Iran's greatest foes in the region.
6: El caos que siguió ayudó a que las milicias respaldadas por Irán ganaran poder dentro de Irak. Pero fue en 2014, en la lucha contra Estado Islámico, cuando cobraron verdadera fuerza.
7: The Iraqi army crumbled. Most of Iraq's security institutions, which the US has spent billions of dollars building, just fell apart. And the first real response came through these different armed groups and militias.
6: Estas milicias ayudaron a expulsar a Estado Islámico de las principales ciudades iraquíes. Actualmente, algunas forman parte de las fuerzas de seguridad e incluso reciben salarios del Estado. Existe toda una facción en el parlamento iraquí formada por partidos chiitas más o menos dependientes de Irán.
7: Iran became a significant, if not the most significant external actor in Iraq, supporting the elite.
6: Los sucesivos gobiernos iraquíes han intentado poner a esas milicias bajo control del Estado, pero con escaso éxito. El actual primer ministro les dio un ultimátum para desarmarse antes de junio de 2027. Algunas de ellas se han negado.
11: Of course, Iran will push back until the very last moment, until as long as it has, it is capable of pushing back.
6: Porque para Irán, esas milicias en Irak forman parte de una estrategia más amplia. Junto con los llamados grupos proxy, es decir, aliados en Yemen, Líbano y la Franja de Gaza, las milicias iraquíes sirven a los intereses de Irán y actúan en su nombre.
11: Iraq started off perhaps the relationship with the militias in Iraq, militia groups in Iraq, as a pushback against the United States, but then it evolved into a much bigger, broader regional agenda.
6: Con todo esto, ¿dónde queda parado Irak?
9: You know, the Iraqi government unfortunately does not have full control, not only of its borders, but of its own foreign policy. Restoring sovereignty ultimately will depend upon disarming these militia groups and ensuring that it's able to establish a real monopoly over violence in the country.
6: El primer ministro iraquí está bajo fuerte presión de Washington para desarmar a las milicias y limitar la influencia iraní. Pero Teherán aún tiene un as bajo la manga, la religión. Este es el féretro de Ali Khamenei, líder supremo iraní, quien murió en un ataque aéreo de Estados Unidos e Israel a principios de 2026. El régimen lo llevó a esta ciudad santa de Irak para destacar los vínculos religiosos entre ambos países. Ya hemos mencionado que Irán e Irak tienen mayoría chiita, a diferencia de casi todos sus vecinos. E Irán intenta presentar los conflictos actuales en Oriente Medio como una lucha de Estados Unidos e Israel.

0: Israel contra los musulmanes chiitas. Entonces, ¿la retirada de las tropas estadounidenses deja aún más espacio para que Irán amplíe su influencia en Irak? Esta es la gran pregunta ahora.
1: Iran's influence is definitely declining. Whatever it was previously, it's declining from that.
0: Porque la población iraquí está cada vez más harta de la injerencia extranjera y algunos ven en el joven primer ministro iraquí una esperanza de cambio.
1: Perhaps since 2003 one could argue that this current prime minister is the least favorite amongst the candidates for Tehran. The Iraqi government perhaps is ready to take control over its own affairs.
2: It's very difficult to see Iraq exercising sovereignty because the way that the Iraqi state was built after 2003, it was built to be fragmented.
0: Mientras el país siga siendo un campo de batalla atrapado entre potencias rivales, una generación más podría seguir soñando con un Irak capaz de decidir su propio destino.
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Por primera vez desde los ataques de Hamás del 7 de octubre de 2023 y tras 3 años de guerra en Gaza, los israelíes vuelven a las urnas. Benjamín Netanyahu se juega su continuidad en el poder. Pese al fracaso de seguridad de aquel día, muchos siguen respaldándolo. Voy por Netanyahu más que nunca. Otros apuestan por Gadi Eisenkot, su principal rival y candidato opositor. Pero en lo que respecta a los palestinos, ninguno de los dos ofrece una salida hacia la paz. Los votantes árabes podrían, sin embargo, inclinar la balanza. Quien gane tendrá que gobernar un país profundamente dividido.

0: Nos dirigimos a Dimona, en el sur de Israel, un bastión tradicional del Likud. En pleno desierto del Negev, esta ciudad forma parte de la periferia israelí. Aquí, votar por alguien que no sea Bibi, el apodo de Benjamín Netanyahu, es casi una excepción. Aquí conocemos a Michal Elmalen, que dirige la campaña de Gadi Eisenkot en Dimona. Dentro, su equipo se prepara para salir a la calle. Pero es viernes, y antes de salir, Michal todavía tiene que preparar algunas cosas para la cena de Shabbat. Me cuenta que siempre ha votado guiándose por la personalidad que más confianza le inspira. Esta vez, su apuesta es Gadi Eisenkot, ex general del ejército. Gadi tiene algo magnético, paternal, empático. Hay algo en su mirada. Me sentí atraída por él desde el primer momento. Confío en él. No necesito que diga nada, simplemente confío en él. Pero basta salir a hacer campaña para comprobar lo difícil que resulta convencer a los demás. En Dimona, Eisenkot no despierta precisamente pasiones, pese a que sus posiciones políticas no difieren demasiado de las de Netanyahu. Su principal base es presentarse como la alternativa a Netanyahu, pero ¿bastará con eso para ganar? No creo que haya grandes diferencias, salvo que Netanyahu parece estar intentando salvarse a sí mismo, mantener los pactos con sus socios de coalición y seguir en el poder. Eisenkot, en cambio, piensa en el país, en nuestros hijos e hijas. Quiere trabajar por Israel. Así lo veo yo. Creo que es la principal diferencia entre ambos. Las elecciones aún quedan lejos. Nos trasladamos a un mitin de Gadi Eisenkot en Rosh Hayin, en el centro de Israel. Ex jefe del Estado Mayor, cuenta con una larga trayectoria militar, pero hay algo más que lo distingue. Ha perdido a un hijo y a dos sobrinos en la guerra de Gaza. Muchos israelíes conectan con él a través de ese dolor y de su exigencia de que se rindan cuentas. De centro-derecha, Eisenkot también formó parte de un gobierno anterior de Netanyahu.
1: Hoy Israel está gobernado por personas para quienes la seguridad, las decisiones de Estado, la responsabilidad personal y el ejemplo que deben dar los dirigentes se han convertido en conceptos ajenos.
0: Eisenkot también formuló la llamada doctrina de Ajilla, basada en la destrucción desproporcionada de infraestructuras civiles. Su nombre procede de un barrio de Beirut, considerado un bastión de Hezbollah. El acto termina con el himno nacional. Su partido, Yashar, de centro-derecha, significa recto en hebreo. Según los sondeos, compite prácticamente a la par con el Likud de Netanyahu. Pero el bloque de Eisenkot, junto con sus posibles aliados, suma entre 52 y 54 escaños, así que no le bastaría para alcanzar la mayoría en el Knesset, el parlamento unicameral israelí. Enfrente está Netanyahu, un primer ministro que lleva años afianzando su control en el poder. Su bloque obtiene cifras similares, también insuficientes para alcanzar la mayor parte. Bibi. Benjamín Netanyahu lleva cerca de 2 décadas al frente del gobierno de Israel, sumando sus distintos mandatos. ¿Su mensaje estrella? Alertar del peligro de Irán y sus armas nucleares. Durante años se ha presentado como Mr. Security, el hombre que supuestamente mejor puede identificar a los enemigos de Israel y proteger al país. Hasta que llegó el 7 de octubre de 2023, el mayor fallo de seguridad de la historia de Israel. Los milicianos liderados por Hamas, organización considerada como terrorista por gran parte de la comunidad internacional, mataron a unas 1.200 personas y secuestraron a 251. Después llegaron 3 años de guerra en Gaza, en los que Israel ha matado a más de 74.000 palestinos. Hoy, el país está más aislado internacionalmente que nunca. Una comisión de investigación de la ONU concluyó que Israel cometió genocidio contra los palestinos en Gaza. Y las divisiones dentro de la sociedad israelí no han dejado de crecer. Netanyahu se ha negado a dimitir y no permite una investigación independiente sobre los ataques del 7 de octubre. Sus críticos lo acusan de eludir su responsabilidad. Sus partidarios, en cambio, siguen viendo en él una figura fuerte. Una de ellas es Lilaj El-Grabli, que tiene una peluquería canina en Tel Aviv. Como sus padres, siempre ha votado al Likud y está convencida de que estas elecciones son decisivas. Siento que la lucha que libramos aquí entre nosotros es por la identidad del país. ¿Debe ser un Estado judío para el pueblo judío o un Estado para todos sus ciudadanos? Para mí, no hay nada que debatir ni negociar. Israel es un Estado para los judíos. Cuando le pregunto por el 7 de octubre, reconoce que ocurrió bajo el gobierno de Netanyahu, pero señala sobre todo al ejército. Estoy enfadada con el ejército, porque su trabajo era defender las fronteras. Si los atacantes consiguieron entrar, el ejército debería haber respondido como correspondía. Netanyahu es el único que asumió la responsabilidad tras el 7 de octubre y transformó

por completo el panorama de seguridad en Oriente Medio. Lilaj quiere que Netanyahu siga en el poder junto a sus socios de extrema derecha. Aunque algunos de sus métodos le incomodan, está dispuesta a aceptarlos.

0: manifiestos está prohibida en este espacio público. Finalmente, la policía retira las barreras que los separan. Pero la concentración continúa. La organiza Mordejai David, un agitador de extrema derecha con antecedentes penales que también apoya al actual gobierno.
1: Bibi Netanyahu debe seguir siendo primer ministro y Ben-Gvir debe ocupar un puesto destacado en el gobierno.
0: Mordejai David y sus seguidores quieren que las guerras continúen y que los palestinos se marchen. Se juegan mucho. Si Bibi pierde, ellos también podrían quedarse fuera del poder. La tensión va en aumento hasta que un transeúnte pierde la paciencia.
1: No vamos a quedarnos de brazos cruzados. Conozco bien a esa persona y sé lo que representa. Mentiras, corrupción y violencia. No nos vamos a quedar mirando sin hacer nada. Este país nos importa demasiado. Vamos a plantar cara y esperamos ganar las próximas elecciones.
0: Pero el resultado podría depender de los votantes árabes. En Shefa'amer, una ciudad del norte de Israel, varios líderes comunitarios árabes se reúnen para diseñar su estrategia. En las últimas elecciones israelíes, la participación de la población árabe rondó apenas el 50%. Una de ellas es la activista social Nihal Abu Yohar. Los palestinos estamos atravesando una etapa de fuerte discriminación. Tenemos un gobierno que intenta debilitarnos y excluirnos de muchos ámbitos, mientras libra una guerra contra nuestro pueblo en Gaza y Cisjordania. En Israel viven algo más de 2 millones de ciudadanos árabes, la mayoría palestinos. Representan más o menos una quinta parte de la población. Nihal Abu Yohar participa en un proyecto que busca animarlos a acudir a las urnas. Nuestro objetivo es captar a jóvenes y darles la información política y social que necesitan para participar en una campaña puerta a puerta. Nihal cree que esta vez los jóvenes estarán más dispuestos a votar. Para muchos votantes árabes, las prioridades están en casa y una de sus mayores preocupaciones es la delincuencia. En 2025, la violencia en la sociedad árabe de Israel alcanzó cifras récord. Se registraron 252 homicidios. La crisis ha seguido agravándose en 2026. Mientras la actuación policial continúa siendo limitada bajo el mando del ministro de extrema derecha, Ben-Gvir. Pocos ciudadanos árabes esperan que un cambio de gobierno transforme sus vidas pronto, aunque muchos creen que podría ser mejor que el actual.
1: No estamos ante una lucha entre la izquierda y la derecha. Lo que tenemos delante es una derecha fascista frente a otra derecha más liberal y menos extrema.
0: Por eso muchos votantes árabes han dejado de creer en un cambio profundo, una dinámica que también refleja el clima político entre los votantes judíos israelíes.
1: Hablar de un Estado palestino o de un horizonte político para los palestinos ahuyenta hoy a los votantes. Después del 7 de octubre resulta impensable transmitir la idea de que se les recompense por lo que hicieron concediéndoles un Estado.
0: Antes de las elecciones, el gobierno intentó prohibir la participación de los partidos árabes, pero la Corte Suprema frenó la iniciativa. Según una encuesta reciente, un tercio de los israelíes judíos cree que los ciudadanos árabes no deberían tener derecho a votar. En estas elecciones, el 7 de octubre sigue marcando el debate. La mayoría de los israelíes quiere una investigación independiente para esclarecer qué falló. Pero las profundas divisiones de la sociedad israelí difícilmente desaparecerán después de las urnas y seguirán marcando el futuro del país.

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0: A veces durante mis oraciones lloraba de felicidad. Felicidad por poder servir de esta forma a mi país y al sistema y por poder incluso morir como mártir por el Islam. Dakhme es una sala de oración en la que se decide matar. Es una máquina de matar.
1: Desde su fundación, el régimen iraní se ha sostenido gracias a un aparato de seguridad brutal y en constante expansión, utilizado a menudo contra sus opositores. El hombre se volvió hacia mí, sonrió maliciosamente y apuntó. ¿Quiénes son las personas que cometen y ordenan semejantes atrocidades en nombre del líder supremo? ¿Aquellos sin cuyo apoyo el régimen se derrumbaría?
0: He malgastado 10, 11 años de mi vida al servicio de un sistema cruel.
1: Durante meses, dos desertores de alto rango compartieron con la unidad de investigación de DW documentos y fotografías que retratan sus vidas dentro del aparato de seguridad iraní.
0: El régimen intenta sobrevivir, como un hombre que se ahoga y se agarra a un clavo ardiendo.

0: Durante meses, hemos mantenido contacto con dos desertores de alto rango pertenecientes a las más altas esferas del régimen iraní. Para protegerlos, hemos utilizado teléfonos desechables, aplicaciones de mensajería cifrada y palabras clave. Ahora viajamos desde Berlín para grabar con uno de ellos una entrevista en secreto. Lo llamaremos Reza.
1: Quiero que la gente en el mundo libre comprenda lo que ocurre en Irán. La gente da por sentadas la democracia, los derechos humanos y la igualdad. Pero en Irán, quienes luchan por esos derechos son asesinados, encarcelados y torturados.
0: Durante años, Reza recabó información de inteligencia para el régimen iraní. Como muchos miembros del aparato de seguridad, procede de una familia religiosa, afirma, y muchos de sus parientes ocupan puestos destacados dentro del régimen. No le fue fácil tomar la decisión de hablar con nosotros, ya que el régimen persigue a los desertores.
1: Cuando te enfrentas a un régimen que no se atiene a ningún principio moral, tienes que estar preparado para cualquier cosa.
0: En 1979, la Revolución Islámica llevó al poder al régimen iraní, una república islámica gobernada por un líder supremo todopoderoso.
1: No funciona como un gobierno, sino como un movimiento revolucionario.
0: Bajo el puño de hierro de los mulás, ha sobrevivido a las sanciones internacionales y a las dificultades económicas.

0: تنها اثری که این تحریم های یک جانبه و چند جانبه بر روی ملت ایران میگذارد این است که نفرت و دشمنی از غرب در دل مردم ما عمیق‌تر می‌شود.
1: Y recientemente, Irán ha soportado dos guerras contra sus principales enemigos, Israel y Estados Unidos, que acabaron con la vida de sus máximos dirigentes políticos y militares, incluido el líder supremo, Ali Jamenei. Aún así, bajo un nuevo líder, el régimen no ha caído.
2: Algunos miembros de los servicios de inteligencia trabajan ahora desde domicilios normales o en las oficinas de empresas privadas. Es una forma de evitar que mueran en un ataque.
1: Pasamos meses hablando con Reza y un segundo desertor y corroborando sus identidades y la información que nos pasaban. Analizamos las fotos, los videos, los documentos y las ubicaciones que nos proporcionaron. Habían sido enviados para darnos información falsa y socavar la credibilidad de DW, cuya redacción persa ha sido sancionada por Irán. Finalmente, llegamos a la conclusión de que eran desertores de alto rango. El suyo es un testimonio excepcional sobre el poderoso y ultrasecreto aparato de seguridad iraní.
2: Como muchos jóvenes, me alisté a los 18 años, con muchas esperanzas y un profundo sentido del deber hacia mi país. Pero con el tiempo entendí que la realidad era muy distinta de lo que nos habían prometido.
1: Este hombre, a quien llamaremos Omid, tuvo el rango de comandante en las Fuerzas Especiales de Élite iraníes. Compartió con nosotros documentos y fotos, registros de su exhaustiva instrucción, que incluyó desde prácticas de francotirador y labores de vigilancia, hasta guerra urbana, control de disturbios y cursos de paracaidismo.
2: En la academia militar estás bajo su control durante 4 años, día y noche. Te someten al entrenamiento militar y a rezos y discursos diarios. Forjan la mente de los jóvenes cadetes. Dan por sentado que alguien que se une a ellos a una edad tan temprana es como una hoja en blanco y que pueden moldearlo como quieran.
1: A medida que ascendía en la jerarquía, Omid obtuvo acceso a un mundo exclusivo y privilegiado, un mundo en el que las élites fieles son recompensadas con incentivos económicos y lucrativas oportunidades de negocio.
2: Este es el cuartel general de las Fuerzas Especiales. Este es el hospital para las Fuerzas Especiales. Aquí se pasa lista a las Fuerzas de Seguridad. Esta zona es de la Guardia Revolucionaria.
1: Omid nos cuenta que como miembro de las Fuerzas Especiales disfrutaba de los privilegios que el régimen reserva para los suyos. Viven en complejos separados con sus propias mezquitas, escuelas y hospitales. Se espera que cumplan con los preceptos religiosos. Antes de autorizar un matrimonio, el régimen investiga al potencial cónyuge. El acceso a información del exterior es limitado y las antenas parabólicas están prohibidas.
2: Ni siquiera con mi mujer podía hablar sobre mi trabajo. Eso te va consumiendo. Nos dijeron, no establezcan contacto con gente normal. En general, en la República Islámica, los oficiales están aislados del resto de la sociedad. No te permiten ir a una boda o viajar sin más. Te confiscan el pasaporte. Incluso deciden a qué escuelas está permitido que vayan tus hijos. El control es total. Gracias a este aislamiento, pueden controlar más de cerca a sus fuerzas de seguridad. Pueden crear presión de grupo y adoctrinar con mucha más eficacia.
1: Said Golkar, docente de ciencias políticas en Estados Unidos, ha investigado en profundidad la estructura de mando del aparato de seguridad iraní.
2: Debido a ese aislamiento, cuando van a la ciudad a reprimir a otros iraníes, les resulta mucho más fácil emplear métodos brutales.
1: Las fuerzas especiales a las que pertenecía Omid son unidades de élite. Están entrenadas para

0: actuar en misiones especiales, desde crisis con rehenes dentro del país hasta operaciones clandestinas en el extranjero.
1: Las fuerzas especiales tienen tareas claramente definidas, pero en las últimas décadas esas funciones se han transformado hasta el punto de que ahora están al servicio del régimen para reprimir protestas y a la población.
0: Frente a las protestas, no solo se despliegan las fuerzas especiales. El aparato de seguridad lo componen diferentes unidades y cuerpos que a menudo compiten entre sí. En última instancia, todos están controlados por el líder supremo. Los principales actores son la policía, la Guardia Revolucionaria Islámica, una de las fuerzas más poderosas de Irán, y la milicia paramilitar Basich, formada por voluntarios. A estas se suman el Ministerio de Inteligencia y el Ejército. Cada uno de estos organismos se compone de muchas subunidades, fuerzas especiales y servicios de inteligencia que se han expandido con los años.
1: Es muy opaco. Están diseñadas deliberadamente de forma que puedan operar por separado y vigilarse mutuamente.
0: Mead Maleki es un exfuncionario del Departamento del Tesoro de Estados Unidos que diseñó programas de sanciones contra el aparato de seguridad iraní.
1: Una cosa que hacen muy bien es crear un sistema de seguridad capaz de frustrar cualquier movimiento opositor, dentro o fuera de Irán, que pueda derrocar al régimen.
0: Con los años, el régimen se ha enfrentado a oleadas de protestas cada vez mayores. En septiembre de 2022, la muerte de la joven Mahsa Amini, mientras se encontraba bajo custodia policial, dio origen al movimiento Mujer, Vida, Libertad. La represión cegó la vida de cientos de personas. Miles fueron detenidas. Cuatro años después, estallaron nuevas protestas por la subida del costo de la vida. Pronto los manifestantes empezaron a exigir el fin del régimen islámico. La noche del 8 de enero, el régimen abrió fuego. Y miles de personas murieron.
1: Fue una masacre.
0: El mensaje era que no se toleraría ninguna forma de disidencia y que el castigo sería letal, sería la muerte.
1: Era un mensaje para infundir miedo. No importa a cuánta gente haya que matar, la que haga falta para sofocar cualquier protesta.
0: Como la policía no logra sofocar las protestas, entran en acción las fuerzas especiales de la Guardia Revolucionaria y la policía, nos cuenta Omid. Dibuja para nosotros una sala secreta que dice haber visitado en varias ocasiones. Un centro de mando que presuntamente se activa cuando se pierde el control de las protestas. Desde aquí se dirige a las fuerzas especiales desplegadas sobre el terreno.
1: En los monitores pueden ver toda la ciudad de Teherán, a los manifestantes y cómo y hacia dónde se desplazan. Sentados alrededor de la gran mesa de reuniones están el comandante en jefe, el comandante responsable de operaciones e inteligencia, un miembro del Consejo de Seguridad Nacional y representantes de todas las agencias de operaciones. Imágenes de cámaras de videovigilancia, información procedente de las fuerzas desplegadas sobre el terreno y de Twitter, Telegram y otras redes sociales, así como datos obtenidos de dispositivos de vigilancia e interceptación. Allí se recopila toda la información. El representante del líder supremo tenía carta blanca. En la sala de monitoreo decidía qué operaciones debían llevarse a cabo y dónde, y con cuánta dureza tratar a los manifestantes.
0: Obtuvimos documentos confidenciales que revelan el meticuloso diseño de las fuerzas de seguridad. Uno enumera las armas suministradas al batallón Iman Ali, una unidad desplegada a menudo en las protestas, entre las que hay pistolas, rifles de paintball y escopetas.

0: Londres, mostramos ambos documentos a Raja Bahraini, experta en Irán de Amnistía Internacional. Bahraini ha investigado la respuesta del régimen a las protestas a lo largo de los años. Cuando observas estos documentos y sus declaraciones oficiales, te das cuenta de que todo está diseñado así. No es aleatorio. Se ha reflexionado para concebir un sistema que opera sistemáticamente de forma brutal.
1: Si alguien actúa a instancias del enemigo, dejaremos de considerarlo un manifestante y lo trataremos como tratamos al enemigo. Nuestras fuerzas policiales tienen el dedo en el gatillo. Están listas para defender la revolución.
0: Me llamo Koshar Eftekhari. He participado en las protestas en Irán desde que tenía 18 años. Era enemiga del régimen iraní. Mi ojo es una prueba de los crímenes del régimen iraní. En 2022, Koshar Eftekhari estudiaba literatura árabe en Teherán. Dice que había sido detenida 8 veces por no llevar el velo. Entonces, tras la muerte de Mahsa Amini, las protestas volvieron a estallar. Cuando me enteré de la muerte de Mahsa Amini, dejó de preocuparme vivir o morir. Estaba llena de rabia. Solo quería protestar y no me importaba a qué precio. El 12 de octubre se encontraba en las calles protestando, pese a la fuerte presencia de fuerzas de seguridad. Ese día se cruzó con un miembro de los temidos guardianes de la revolución, armado con un arma de paintball. Dijo, disuélvanse, tengo órdenes de disparar. Me di cuenta de que hablaba en serio y de que tenía la orden de disparar a los ojos. Nos cuenta que pese a ello, se negó a marcharse. Entonces el hombre que me había amenazado se volvió hacia mí. Sonrió maliciosamente y apuntó. Sentí el impacto. El mundo se puso patas arriba y la sangre me corría por la cara. Ese día perdí la vista. Este video, grabado por un transeúnte, muestra los momentos inmediatamente después. Todavía puedo sentir la rabia que sentí aquel día. Es increíble que un régimen mate y deje ciegas a tantas personas para garantizar su propia supervivencia. El uso de la fuerza por parte de los agentes está regulado por la ley iraní sobre armas de fuego. Les permite hacer uso de ellas para poner fin a las protestas cuando lograrlo se considere, según palabras textuales, imposible sin el uso de armas de fuego.
1: Nadie dice disparen. La orden es detengan la protesta. Como lo hagas, depende de ti. Cuando se despliegan las fuerzas especiales con un subfusil o un Kalashnikov y armamento pesado, entonces está claro que los agentes tienen permitido utilizarlos.
0: Hemos documentado el uso de ametralladoras automáticas y semiautomáticas y ametralladoras pesadas montadas en la parte superior de camionetas. El hecho de que las fuerzas de seguridad estén equipadas con armas de fuego de uso militar, diseñadas para situaciones de combate, para responder a protestas, demuestra que las muertes de manifestantes son intencionadas. Ambos desertores nos dijeron que fue esa continua brutalidad contra los manifestantes la que los motivó a hablar con nosotros. En repetidas ocasiones preguntamos a Omid si él, como comandante en las fuerzas especiales, había disparado alguna vez a manifestantes o dado órdenes de hacerlo. Él insistió en que nunca hizo ninguna de las dos cosas. ¿Alguna vez vio que mataban a manifestantes durante su servicio?
1: Sí.
0: ¿Puede contarnos algo más?

0: ¿Más al respecto?
1: Si revelo detalles, podrían identificarme.
0: Lo que sí nos contó es cómo el régimen despliega agentes vestidos de civiles que se infiltran entre los manifestantes, a veces durante meses.
1: Para asegurarse de no ser descubiertos, los agentes se tiñen el pelo de verde, celebran fiestas a altas horas de la noche, bailan mejor que los bailarines profesionales y rápidamente cautivan a las mujeres. Son agentes altamente entrenados, especializados en hacerse pasar por manifestantes para poder identificar a los líderes de las protestas. Tienen que confraternizar con los manifestantes para identificar a sus líderes. Un dron vigila desde arriba la protesta. Entonces, se ordena a los agentes vestidos de civiles que desvíen la marcha hacia una determinada calle. Asumen el papel de líderes y así dirigen a los manifestantes como convenga a las fuerzas de seguridad.
0: Siempre tuve más miedo de los agentes infiltrados que de cualquier fuerza de seguridad armada. Muchas veces vi con horror cómo personas que se unían a las conversaciones e incluso criticaban a Jamenei y al régimen, al final resultaban ser agentes. Según afirma, en una ocasión fue detenida y obligada a permanecer en el suelo de una furgoneta junto a otras manifestantes, rodeada de agentes mujeres. Aún recuerda con claridad al conductor, un hombre corpulento y estiloso, con los brazos cubiertos de tatuajes. Cuando llegamos a la base en Teherán, se acercó a sus colegas para hablar con ellos. Se arrancó los tatuajes de los brazos y los dejó sobre la mesa. Solo los tenía pegados. Y según Omid, hay algo más detrás de la supervivencia del régimen. Operaciones clandestinas cuya existencia nunca queda registrada oficialmente, planificadas y ejecutadas por sus seguidores más radicales, completamente al margen de las estructuras gubernamentales. Omid nos habla de la localidad de Rai, en las afueras de Teherán. Es allí, afirma, donde un círculo clandestino de altos mandos se reúne para planear asesinatos y secuestros de opositores políticos. Los hombres se juntan en una sala de oración aparentemente anodina de una calle residencial. Se la conoce como Beit al-Shohada, la Casa de los Mártires. Obtuvimos una fotografía reciente del lugar al que muchos siguen llamando por su antiguo nombre más siniestro, la cripta o tumba Dahme.
1: Dahme es una sala de oración en la que se decide matar. Es una máquina de matar. En interés del líder supremo y de la supervivencia de la República Islámica, estos hombres no dudan en matar a personas, sin el debido proceso, sin hacer preguntas.
0: La existencia de Dahme salió a la luz hace más de 2 décadas en relación con el intento de asesinato del asesor de un presidente reformista. Ese complot de asesinato, afirma Omid, fue solo uno de muchos. Hasta hace poco, asegura, él mismo asistió regularmente a reuniones secretas en Dahme. Lo que sigue se basa en su testimonio.
1: Podría describirse como un club, un lugar en el que especialistas veteranos de las fuerzas especiales y las operaciones de inteligencia se reúnen para tomar decisiones sobre operaciones sucias. Operaciones con las que Irán no quiere ser vinculado.
0: Omid nos proporcionó imágenes inéditas de encuentros en Dahme en los últimos años. Nos explicó que estas reuniones suelen comenzar bajo la apariencia de ceremonias religiosas. En una sala frecuentemente adornada con cortinajes verdes y estandartes religiosos. Tras cenar en grupo, los que no pertenecen al círculo interno se marchan. Quienes se quedan entregan sus celulares que se guardan bajo llave. Es entonces cuando

0: Cuando los hombres discuten asesinatos y secuestros de opositores al régimen, a menudo hasta tarde en la noche. Planifican misiones dentro y fuera de Irán y tienen acceso a recursos ilimitados, según Omid.
1: Para ellos no importa mucho el rango de una persona. Si consideran que alguien es una amenaza para el líder supremo de la República Islámica, se lo toman muy en serio y pasan a la acción. Coordinan la operación entre ellos, lo encubren y borran cualquier rastro.
0: Omid reveló detalles sobre secuestros y asesinatos de opositores al régimen cometidos por este grupo. No pudimos verificarlos de forma independiente, por lo que no los podemos mencionar. Tampoco podemos afirmar con seguridad si hay otros círculos similares de leales al régimen dispuestos a perpetrar asesinatos.
1: Es muy plausible que las fuerzas de seguridad se reúnan de manera informal y decidan qué persona debe convertirse en objetivo. Creo que la República Islámica probablemente siente ahora una mayor necesidad de que este tipo de grupos existan y reciban apoyo. Así que me sorprendería que no hubiera grupos así.
0: A ojos del régimen, Omid y Reza son traidores. Ambos afirman haber sido condenados a muerte en ausencia. Temen que si el régimen los encuentra, no habrá misericordia para ellos. El aparato de seguridad iraní persigue a quienes se interponen en su camino, dentro y fuera del país.
1: Lo que el régimen iraní ha aprendido es la importancia de la represalia. A las fuerzas de seguridad se les enseña que todo ataque debe responderse con un contraataque. El mensaje es claro: si alguien recibe una bofetada, debe responder con 5. Los dirigentes de la República Islámica están sancionados. No pueden hacer las maletas y marcharse, y eso es lo que conduce a esta brutal represión y estos asesinatos. Para ellos es luchar o morir.
0: Ante el deterioro de la economía y la persistencia de la represión, es probable que las protestas se reanuden. Y si lo hacen, afirman los dos desertores, todos los hombres de la Ayatolá están preparados para garantizar la supervivencia del régimen, cueste lo que cueste.

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1: El tatuador me agarró el brazo izquierdo y me quedé inconsciente. Así recibí el número. El mío es el A26959.
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6: Los estudiantes franceses vuelven a llenar las calles para exigir mejoras en la educación. La participación creció cuando el gobierno esperaba que las protestas perdieran fuerza. La jornada dejó también disturbios y enfrentamientos con la policía. Con esto comenzamos. Los saluda Silvia Cabrera en Berlín. Titulares. Las protestas estudiantiles recuperan fuerza en Francia. Más de 160.000 personas salieron a las calles, según las autoridades, para exigir mejoras en la educación. París volvió a acumular el grueso de la movilización, pero también se sintieron en Marsella, Lyon y Nantes. Los reyes de España rindieron homenaje en Ceuta a los migrantes que murieron en el mar durante la entrada masiva de julio. 90 víctimas están enterradas en el cementerio musulmán de Sidi Mbarek, la mayoría sin identificar. Pueblos indígenas de Colombia buscan un frente común para defender sus territorios. Reunidos en la cumbre indígena y movilización social por la vida en el Cauca, advierten que las nuevas medidas del gobierno ponen en riesgo sus derechos y su autonomía. Estudiantes de distintas ciudades de Francia volvieron a salir a las calles para exigir mejores condiciones en los centros educativos. Los manifestantes exigen más recursos para la educación, igualdad de oportunidades y el fin de los recortes. Es la quinta jornada de movilizaciones del movimiento estudiantil. Algunos alumnos aseguran que mantendrán las protestas incluso durante las próximas vacaciones escolares. Según el Ministerio de Justicia francés, casi 7.000 personas, en su mayoría menores de edad, han sido detenidas durante las manifestaciones de las últimas semanas. Además, hay 24 investigaciones abiertas por presuntos casos de violencia policial.
7: Hacen como si estuvieran ofreciendo soluciones, pero seguimos esperando. Quieren frenarnos, pero no lo van a conseguir. Seguiremos protestando hasta que nos den respuestas de verdad.
8: Bueno, esto es algo que está ocurriendo internacionalmente. Yo creo que de donde sea uno se tiene que manifestar y esto está ocurriendo aquí en Francia de una manera atroz. Hay violencia sistemática, violencia de los policías y creo que es bueno venir a manifestarse desde cualquier lugar del mundo.
7: Tenemos que seguir luchando. Cada vez es más difícil mantener los bloqueos y todos estamos cansados. El gobierno no nos da respuestas. Ha prometido incorporar a 3.000 profesores, pero no sabemos si tendrán la formación adecuada.
6: Y nos vamos ahora de inmediato a París. La periodista Leticia Fuentes tiene más información para nosotros. Leticia, el gobierno ha hablado de una movilización en descenso, pero hoy la participación aumentó. ¿Qué has visto en las calles? Cuéntanos.
9: Pues sí, precisamente en los últimos días, como bien decíais, la movilización había caído porque ya eran demasiados días, se cumplen 2 semanas desde el inicio de las protestas y los bloqueos de estudiantes, pero sin embargo hoy hemos visto una reavivación de ese movimiento gracias a la unión de los chalecos amarillos que se han unido junto a los Black Blocs, esos grupúsculos de manifestantes radicales, se han unido de nuevo a este movimiento estudiantil. No solo ellos, también hemos visto caras conocidas como la joven activista Greta Thunberg, quien se ha desplazado hasta París, concretamente hasta el liceo, donde quien inició estas movilizaciones en Saint-Denis para dar apoyo a esos jóvenes

0: Greta Thunberg ha afirmado ante la prensa, que estábamos allí, que los gobiernos europeos están robando el futuro a los estudiantes, y ha aplaudido a los jóvenes franceses, afirmando que deben continuar con estas protestas para incentivar a los jóvenes de todo el mundo. Por el momento aún es pronto para saber cifras de detenidos, pero como bien decíais, ha sido una jornada donde las movilizaciones han sido muy grandes, no solo en París, también en Estrasburgo, Lyon o Marsella, pero también se han vivido momentos violentos. En estos momentos la manifestación en Inválidos continúa, la policía intenta dispersar a los manifestantes, se esperan decenas de detenidos, tanto en la capital como en otras zonas del país, y el gobierno ya mira con preocupación al sábado 17 de octubre, donde los estudiantes se unirán a los chalecos amarillos con motivo del aniversario de este movimiento, y se espera que sea un gran sábado negro.
1: Bueno, y la pregunta es qué va a pasar ahora, ¿no? Los sindicatos consideran insuficientes las promesas del gobierno. Ahora que comienza el debate presupuestario, ¿hay margen para un acuerdo que responda a las demandas y permita desbloquear el conflicto?
0: Bueno, los franceses siempre ponen todas sus esperanzas en las protestas y en los bloqueos. Eso sí, el gobierno ya lleva semanas adelantando que el país se encuentra en una situación muy comprometida, que es urgente aplicar unos impopulares recortes y que esos recortes también afectarán a educación, que obviamente se van a llevar a cabo unas medidas para intentar desbloquear esta situación con los estudiantes, pero no prometen nada. Sí que Sebastián Lecornu, el primer ministro, hace unos días anunció unas primeras medidas. Se ofrecerán 3.000 profesores sustitutos, aunque los sindicatos afirman que no compensa la pérdida de profesores que han sufrido en los últimos años. Y el primer ministro anunció que a finales de octubre presentará nuevas medidas. Eso sí, son medidas que ya de por sí los sindicatos afirman que no van a convencer, puesto que el gobierno ya ha afirmado que se esperan unos recortes presupuestarios muy importantes. De hecho, hoy se ha conocido una parte de esos presupuestos de 2027 en los que se detalla que un 32% de la partida para educación será destinada a los presupuestos de las pensiones, algo que preocupa a los sindicatos porque puede ser que avive más las tensiones en las calles.
1: Claro, muchísimas gracias, Leticia Fuentes, desde París. Y vamos con otros temas europeos. El rey Felipe y la reina Leticia de España han llegado al enclave español de Ceuta. Su visita a la ciudad norteafricana se produce tras la crisis migratoria desatada este verano. El presidente conservador de Ceuta afirma que poco más de 11.000 de los cerca de 80.000 migrantes que cruzaron en julio la frontera permanecen en el territorio. Y agregó que el rey Felipe, que pronunciará un discurso más tarde este martes por la noche, traerá a Ceuta la esperanza que tanto se necesita. Ceuta sigue siendo un punto álgido de la crisis migratoria en Europa. Apenas hay 20 kilómetros, desde allí hasta la costa española. Pero a pesar de la promesa de una vida mejor que motiva a muchas personas a dirigirse allí, las condiciones a su llegada suelen ser terribles.
2: Cruzaron a Ceuta en busca de una vida mejor y terminaron en un infierno. Miles de migrantes marroquíes llevan semanas viviendo en la calle. Algunos prefieren el anonimato. Hay denuncias de agresión sexual y casos de sarna. Aún así, la mayoría no se rinde.
3: Solo quiero una vida digna para mis padres y para mí. Pero en Marruecos es imposible.
2: La ayuda del Estado español ha sido insuficiente. Muchos cuentan además que sus familias les ruegan que regresen a Marruecos.
3: Siempre me dicen, tienes que salir de ahí. Sobre todo mi mamá. Está tan preocupada que se enfermó. Hablamos a menudo, pero yo le repito, no me voy.
2: Según distintas estimaciones, entre 10.000 y 15.000 migrantes continúan en Ceuta. Otros miles han regresado a Marruecos y denuncian abusos de las autoridades españolas.
3: Te golpean mientras duermes, te apuntan con un arma y te pegan con palos. Si huyes, te persiguen.
2: Asís, otro joven migrante, resultó herido mientras huía de las fuerzas de seguridad españolas. Ya está en casa, cerca de Rabat, pero piensa en volver a cruzar la frontera.
3: No lo intentaré enseguida. Esperaré a que las cosas se calmen. Pero si se presenta otra oportunidad, volveré a intentarlo.
2: Asís

0: Dice que incluso vendió su moto para equiparse mejor de cara al próximo cruce. Pero este se perfila más difícil que nunca. Marruecos ha desplegado cientos de agentes más en la zona fronteriza. Quieren demostrar que pueden evitar otro cruce masivo como el de julio.
1: Y analizamos ahora este tema con la politóloga Beatriz Mesa en Rabat. Gracias por acompañarnos. El homenaje de los reyes pone el foco en los migrantes que murieron intentando llegar a Ceuta en julio. ¿Cómo se interpreta este gesto allá en Marruecos?
2: Hola, ¿qué tal? Buenas tardes. Bueno, pues aquí lo sorprendente ha sido realmente es que no haya habido ningún discurso oficial, o en este caso un comunicado oficial, una reacción del gobierno del Estado marroquí con respecto a esta visita, algo que sí se produjo en 2007, cuando en su momento el rey don Juan Carlos visitó las dos ciudades españolas. ¿Esto cómo se interpreta? Pues como un intento de aplacar ese clima de alta tensión política que se está viviendo entre los dos países, hasta el punto de que todavía no hemos visto ninguna llamada a consultas, ¿no? Como incluso se llegaba a esperar en el caso de Marruecos por parte de sus élites. Si esto no se está produciendo de momento y si esto no se termina de producir la llamada a consultas, es que el objetivo, una vez más, es de un silencio voluntario buscado para, como estoy explicando, bajar esa tensión y esa crisis en la que estamos, que ya no es solamente migratoria, sino que es política. Aquí, de momento, las únicas reacciones se producen por parte de la prensa, una prensa independiente como Telkel o como la Desk, que denuncian, por un lado, lo que habéis explicado también en un vídeo, las agresiones físicas por parte de cuerpos de seguridad españoles contra esa población migrante temporal marroquí en suelo Ceuta, o también han visto que esta visita de los reyes de España a Ceuta es un ejercicio que España hace de soberanía y eso no deja de representar el contencioso que es, ¿no? Entonces, bueno, es así como están, claro, digamos que resolviendo mediáticamente este asunto.
1: Beatriz, la mayoría de los migrantes que murieron ahogados en julio siguen sin identificar. ¿Qué está haciendo Marruecos para esclarecer sus identidades y ayudar a las familias a que buscan o a buscar a sus desaparecidos?
2: Bueno, a mí sí que me consta que las familias han recurrido a las comisarías de policía buscando la identidad de sus hijos a través de los datos que las familias les proporcionan y que a su vez el Cuerpo Nacional de Policía de aquí, la policía marroquí, sí que comparte esos datos con sus homólogos en Ceuta, en España. Eso se hace a través de la cooperación policial o a través de esa cooperación diplomática entre ambos países, con lo cual esa cooperación existe. Ahora bien, la eficacia de esa cooperación la desconocemos de momento. Sabemos que eso no está sirviendo para, en este caso, hacer retornar, ¿no?, a esos cuerpos. Ya hemos visto, la crisis estaba ahí también, en el momento en que Marruecos le pedía a España que no solamente quería a sus muertos, sino también a sus vivos, porque al final esta declaración, que es del ministro de Justicia marroquí, venía a ilustrar la crisis que hay entre dos países, en donde España le está diciendo a Marruecos que no retorna a los migrantes adultos, en este caso por una decisión de un tribunal que decide que no se pueden producir las devoluciones en caliente. Entonces, esto es una crítica de aquí que emana de Marruecos. España me está pidiendo que colabore en el control migratorio y, aun colaborando en el control migratorio, ahora hay un poder judicial que se impone y que impide ese retorno y esas devoluciones. Por eso la frase aquella del verano pasado, que la comentamos aquí, de no solamente quiero a los muertos, sino también a los vivos.
1: A los vivos, claro. Muchísimas gracias, Beatriz Mesa, politóloga en Rabat.
2: Gracias.
1: Vamos con otras noticias. El presidente de Ucrania, Volodymyr Zelensky, acusa a Rusia de rechazar la tregua energética anunciada por Donald Trump. Según Zelensky, Moscú atacó el lunes 6 instalaciones vinculadas al sector energético. Los ataques rusos siguen golpeando a la población civil ucraniana mientras continúan las hostilidades en el Mar Negro y los ataques con drones ucranianos contra territorio ruso.
3: Un ataque ruso sorprendió al anochecer a los vecinos de este edificio de Kharkov. Los bomberos acudieron al rescate. Algunos buscaban desesperados a sus familiares entre los escombros.
4: Dmitrievna, está viva. Vamos a sacarla ahora mismo de ahí. Estaba aquí acostado, mirando a mi tableta. Mi esposa estaba bañando a nuestro hijo. Fui hasta el baño para llevarles una lámpara y entonces fue cuando pasó todo.
3: ¿Y su esposa?

0: ¿Y el niño?
1: Lo saqué. Están bien, pero muy alterados. Ahora buscamos a mi suegra.
0: Sacaron a mi esposo por la ventana. Lo llevaron a una ambulancia. Las autoridades reportan 4 muertos y unos 40 heridos. Los bombardeos rusos continúan. El lunes, este edificio de Kiev también fue alcanzado. En la región de Lviv, al oeste de Ucrania, un ataque ruso con drones dejó estos destrozos. El bombardeo llega después de que Donald Trump anunciara un supuesto acuerdo entre Rusia y Ucrania para suspender los ataques mutuos a instalaciones energéticas. Ninguna de las partes ha confirmado el acuerdo. Zelensky asegura que Kiev está dispuesta a aceptarlo si Moscú hace lo mismo.
2: Y vamos a la economía ahora. Paco Furió, ¿qué tal?
3: Hola, Silvia. Y empezamos con una buena noticia, y es que el informe económico publicado este martes por el Fondo Monetario Internacional elevó su previsión de crecimiento para la economía alemana hasta el 1,3% para 2026, en línea con las estimaciones de economistas y del propio gobierno alemán. El fondo asegura que buena parte de esta expansión económica está impulsada por el aumento de las inversiones del Estado en infraestructura y defensa, y que no afecta a todos los ámbitos por igual. El organismo estatal que supervisa la estabilidad de las finanzas públicas en Alemania advirtió, sin embargo, que esa enorme inversión pública aumentará hasta 15 puntos del producto el peso de la deuda pública, que llegará al 78% del PIB al final de la década. Bueno, vamos hasta la bolsa de Frankfurt para ampliar este tema con nuestro compañero Ezequiel Daray. Saludos, Ezequiel. El crecimiento económico es incipiente, pero ¿por qué no lo nota gran parte de la población que desaprueba, según las encuestas, la gestión económica del gobierno alemán?
4: Bueno, Paco, hay que tener en cuenta qué sectores están creciendo. Por un lado, defensa. Defensa es un sector que no derrama porque su producido no se aplica a la economía, no es un producto que utilice la economía, sino que se utiliza en los campos de batalla. Después, los sectores tecnológicos, las startups, son sectores muy productivos, de mucha inversión, que están creciendo mucho, pero que generan poco empleo. No generan el empleo que destruye la industria automotriz. Un sector que sí genera empleo y que con la inversión del gobierno podría estar creciendo mucho más es el de la construcción. Pero se vio ralentizado también en este tercer trimestre por la sequía de los ríos. Gran parte de las piedras, la arena, el cemento que se utiliza en la construcción se transporta a través del Rin o del Danubio, y con la sequía esto se fue ralentizando. Después hay dos sectores que están muy, muy mal. El consumo, y en esto le pega mucho el aumento del precio de la gasolina porque no hay dinero disponible para gastar en otras cosas, y la inversión privada en Alemania es muy baja. Esto también creo que tiene una influencia la incertidumbre política. Quien quiera hundir dinero aquí en Alemania tiene que saber qué va a pasar políticamente con el gobierno, y hoy no está muy claro.
3: Además de la economía, está creciendo también el endeudamiento público. ¿Supone esto un riesgo para la economía y para la salud de este crecimiento?
4: No tanto el nivel total de deuda como sí los déficits proyectados en los próximos años, porque por el freno de deuda el Estado tiene la facultad de invertir en infraestructura, en defensa, llevando fondos por fuera, pero no puede financiar déficits tan grandes, con lo cual o va a tener que hacer recortes muy importantes o subir impuestos muy dolorosos. Y después lo que preocupa es el nivel del bono de deuda de 10 años alemán, que está en niveles récord de muchos años, porque es la referencia de toda la economía. Si el Estado alemán paga más por endeudarse, pagan mucho más los particulares y pagan mucho más las empresas. Decíamos que las startups y las tecnológicas son las que están impulsando el crecimiento. Bueno, los Estados Unidos salen al mercado de capitales y colocan cantidades ingentes de deuda para seguir creciendo. En Alemania, cuando lo quieren hacer, el mercado de capitales es muy chico, y del otro lado tienen un gobierno que está emitiendo muchísima deuda y subiéndole las tasas de interés.
3: Gracias, Ezequiel, desde Frankfurt. La negociación del próximo presupuesto de la Unión Europea evidencia las tensiones entre los países miembros. Los líderes buscan un acuerdo antes de fin de año, en vísperas de las elecciones de 2027 en Francia, Italia y Polonia. En España, las elecciones anticipadas serán el 29 de noviembre. Irlanda, que preside este semestre el Consejo de la Unión Europea, propone un presupuesto de 1,62 billones de euros para el periodo de 2028 a 2034. Es un 30% más que el actual, pero un 8% menos de lo propuesto por la Comisión Europea. Alemania

0: Suecia y otros países del llamado bloque de los frugales exigen mayores recortes. España y el Parlamento Europeo, en cambio, consideran excesiva la reducción propuesta por Irlanda. Pues seguimos ahora con más noticias y nos vamos al Vaticano.
1: Al Vaticano, con una noticia del Papa que puede ser que esté siendo operado en este momento y fue ya operado, nos dicen desde la redacción. Fue operado con éxito este martes en el Hospital Gemelli de Roma. Los médicos le extirparon un nódulo pulmonar. Al mediodía, el pontífice saludó a sus seguidores congregados ante el hospital. Por la tarde, fieles religiosos y religiosas se reunieron en la capilla del hospital para rezar por la salud del Papa. Esa es la primera alerta de su salud de León 14 desde su elección al frente de la Iglesia Católica el 8 de mayo del 2025. Según la Santa Sede, su recuperación podría durar una semana. El Papa deberá emprender una esperada gira por Uruguay, Argentina y Perú del 6 al 17 de noviembre con una agenda especialmente intensa. Pueblos indígenas, organizaciones sociales y sectores populares colombianos se reúnen estos días en la Cumbre Indígena y Movilización Social por la Vida en Caldono, Colombia. El propósito es avanzar en una agenda común que permita defender los derechos colectivos, la autonomía territorial y las condiciones de vida de las comunidades. Algo que contrasta con los planes del gobierno colombiano que pretende agilizar los trámites para las inversiones en infraestructuras localizadas en territorios indígenas.
2: Construir una agenda común por la vida y el territorio. Los participantes de la Cumbre Indígena y Movilización Social por la Vida tratan de buscar un frente unido, una voz común para enfrentar los problemas que afectan a los territorios donde viven estas comunidades. Enfrente tienen las nuevas políticas del gobierno colombiano que ven como una clara amenaza a sus derechos como indígenas y como colombianos.
3: Claro, el gobierno es gobierno del país Colombia, ¿cierto? Pero si vamos a ver a quién está a favor de quién está gobernando, a favor de los industriales, de los políticos, de los mismos ricos de este país, está beneficiando a Estados Unidos, por ejemplo, un asunto.
2: Uno de los puntos principales de discusión es el nuevo borrador de decreto impulsado por el gobierno de Abelardo de la Espriella. Una vez aprobado, permitiría conceder licencias medioambientales para grandes proyectos de infraestructura, minería y energía, al mismo tiempo que se consulta sobre ellos a las comunidades indígenas que pueblan los territorios donde se pretende construir. Hasta ahora había que realizar dichas consultas antes de conceder las licencias, lo que según el gobierno estaba lastrando el desarrollo de las inversiones.
4: El otro decreto que miramos es el tema ambiental. El decreto que expidieron ayer sobre las licencias ambientales es un riesgo enorme, no solamente para los pueblos indígenas, sino para los pueblos campesinos, afrodescendientes y quienes viven en la ruralidad.
2: El gobierno sostiene que el nuevo decreto podría reducir hasta 2 años los tiempos de tramitación de proyectos como Sirius, el mayor hallazgo de gas de Colombia, o la línea colectora, un megaproyecto de infraestructura de transmisión eléctrica en el país. Sectores indígenas y ambientales congregados en la cumbre advierten que estas políticas debilitan las garantías de participación de las comunidades afectadas y el derecho a decidir sobre su propia forma de vida y el territorio en que se desarrolla.
1: Y en Chile, el desempleo y el traspaso al consumidor de las alzas internacionales del precio del combustible han golpeado la imagen del gobierno de José Antonio Kast. Tras 7 meses en el poder, solo lo aprueba el 27% de la población, según la encuesta Criteria. A la situación económica se suma el anuncio de una serie de recortes presupuestarios en salud, educación e infancia vulnerable. Entre ellos, la eliminación del plan Yo Elijo Mi PC, que entrega computadoras portátiles e internet móvil a niños del séptimo básico de escasos recursos y con buenas notas. Esta medida ha generado críticas.
5: Belén tiene 18 años. Actualmente estudia pedagogía en matemáticas en la Universidad de La Serena. Gracias a su buen rendimiento académico, recibió a los 12 años este computador que hasta hoy le acompaña.
6: Yo en séptimo básico estábamos en cuarentena y no había computador en mi casa. Entonces era muy difícil, nosotros somos 3, para los 3 conectarnos a clase online o hacer las tareas y los trabajos porque no había computador. Y cuando llegó fue como la salvación porque los 3 hacíamos las tareas desde aquí, los 3 nos conectábamos a clase desde aquí y obviamente eso nos permitió como estudiar.
5: Como ella, miles de niños de Chile con buenas notas y que estudiaban en escuelas públicas y particulares subvencionadas obtuvieron este beneficio desde el año 2009.
7: Siempre la esperanza de un papá que ya vivió el tema del beneficio es que ojalá muchos más pudieran recibirlo, no que lo cortaran y lo recibieran menos o simplemente no lo recibieran.
5: En 17 años yo elijo mi PC.

0: Si no quieren recortar los derechos sociales, no. Lo que nosotros queremos es que los recursos que tiene Chile lleguen de verdad a las personas más vulnerables y sean programas que sirvan para sacar a Chile adelante.
1: En el oficialismo estiman que el programa no es eficiente.
2: Esa iniciativa no ha generado los resultados académicos que se buscan por parte del Ministerio de Educación. Están tabulados, no va directamente proporcional entregar un computador para tener resultados académicos que los que buscamos.
1: No obstante, ¿la forma de medición de resultados es la adecuada?
3: En este programa, los efectos más importantes no van por el lado pedagógico, van por el lado de cierre de brechas. Entonces, ahí lo que deberíamos estar mirando no es la nota, sino más bien el nivel de vulnerabilidad y qué efecto tiene la entrega de un computador en ese nivel de vulnerabilidad.
1: En la Universidad Católica del Norte, sede Coquimbo, se está realizando la 5ª Conferencia Mundial de Educación Transformadora. Los maestros fueron tajantes al consultarles por el posible fin de este programa.
4: Everybody of goodwill should be appealing that every kid today have access to these devices. They are to them like what books used to be to us.
5: Remover esto sería como hace 20 años quitarle los lápices y los cuadernos del salón.
6: Si le vamos a quitar la tecnología, entonces, ¿qué estamos? Estamos caminando hacia atrás. Sería un monumental error.
1: En el anterior gobierno de Gabriel Boric se intentó reducir el presupuesto para este ítem, pero no prosperó en el Parlamento.
7: No hay medida más impopular que esta, porque le podrían quitar recursos a empresas consultoras, pero no a los niños más vulnerables respecto de un artículo de primera necesidad.
1: Un dispositivo que transforma las vidas, más aún en esta era digital.
8: Si los niños de las nuevas generaciones no cuentan con una herramienta así, van a quedarse atrás y los futuros profesionales de Chile se van a quedar atrás y Chile se va a quedar atrás porque todo ahora es tecnología, todo ahora es digital.
1: La eliminación del plan Yo Elijo Mi PC es parte del presupuesto para el 2027 y requerirá aún el debate y posterior aprobación en el Congreso Nacional.
9: Después de más de 60 años sin exhibirse públicamente, un cuadro de Vincent Van Gogh vuelve a ver la luz. Cientos de personas se han acercado este martes a una galería de Hong Kong para contemplar Castaños en Flor, pintada en 1890, en los dos últimos meses de vida del artista. Forma parte de una colección de los fallecidos coleccionistas argentinos Carlos Pedro Blaquier y Nelly Arrieta de Blaquier. Reúne 12 obras de artistas como Cézanne, Monet, Renoir y Pizarro. Algunas llevan décadas sin exhibirse. Las obras se presentan en una gira que incluye Londres, Taipei, Hong Kong y París, antes de salir a subasta el 18 de noviembre en Nueva York. Sotheby's espera recaudar unos 450 millones de dólares por el conjunto. Y con esto terminamos nuestro informativo. Muchísimas gracias por habernos acompañado. Hasta luego.

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0: Hola gente linda viajera, soy Lucas de Deutsche Welle y una vez más llegó el momento de ponernos la mochila y descubrir nuevos destinos. Aquí en Escápate les traemos hoy temas que seguro les van a encantar. Mejor que la pizza, les mostramos una delicia de Georgia. Cambio climático y turismo en la isla más grande del mundo. Visitamos Groenlandia. Y queremos saber, ¿es Dubrovnik en Croacia tan espectacular como en Instagram? Empezamos con un destino que tal vez no tenían en mente, Georgia, un país situado en la región del Cáucaso entre Europa del Este y Asia Occidental. Su capital sorprende bastante. Mi compañera Anya Koch nos muestra la fascinante Tiflis.
1: Hoy recorreré una de las capitales menos tenidas en cuenta que hay, Tiflis, el corazón de una palpitante Georgia. Tiene casas de madera del siglo XIX, edificios soviéticos, riquísima comida e increíbles vistas. Visitaré los legendarios baños de azufre. Probaré un plato tradicional georgiano. Descenderé al misterioso subsuelo de la ciudad y conoceré su vida nocturna. Tiflis queda en el centro de Georgia y es la ciudad más grande del país. Empiezo el día en el cable carril, una forma bastante práctica de llegar a nuestro primer punto destacado de la ciudad para disfrutar de unas vistas increíbles. El cable carril me lleva sobre el río y el casco antiguo, ofreciendo unas fantásticas vistas. El trayecto dura apenas unos minutos. Arriba la vista es mejor aún. Lindo, ¿no? En la cima están las ruinas de la fortaleza de Narikala del siglo IV y el monumento a la madre de Kartli de 20 metros de altura. Contempla la ciudad con una jarra de vino en una mano para los amigos y una espada en la otra para los enemigos. Un paseo tranquilo hacia abajo nos lleva a la ciudad vieja con sus encantadores callejones y sus famosos balcones. La mayoría de las casas de aquí tienen balcones tallados en madera y están construidas alrededor de un patio, algo típico del estilo de vida georgiano. Baya Tsaknitse es una bloguera de viajes crecida en Tiflis que conoce muy bien la ciudad. Me muestra uno de los patios más famosos que hay. Aquí los balcones no solo son bonitos, sino que generan cierta interacción social. Invitan a hablar entre unos y otros, a saber qué hace tu vecino, si tiene invitados o qué rutinas diarias tiene. Otra cosa que observo en Tiflis es que conviven casas restauradas con otras que necesitarían ser arregladas. Esto es algo que deviene de la mentalidad soviética. Porque cuando pasamos a formar parte de la Unión Soviética, las autoridades se encargaron siempre de todo. El gobierno gestionaba y daba apartamentos con servicios gratuitos. Por eso aún hoy mucha gente piensa que el gobierno debería seguir ocupándose. Continuamos hasta la Torre del Reloj, todo un ícono de Tiflis. Llama la atención porque está inclinada. Algo más

0: Allá queda la Catedral de Sion y de 1500 años de antigüedad. La religión es muy importante en Georgia. La Iglesia Ortodoxa tiene mucha influencia. Hora de relajarse. Esta zona es el lugar perfecto. ¿Por qué? Veamos. Esto es un baño termal con agua sulfurosa proveniente de una fuente termal. A los georgianos les encanta bañarse aquí a 35 grados centígrados. Huele a huevo podrido, pero al parecer es bueno para la salud. El agua sulfurosa es buena para la piel, el sistema respiratorio y fomenta la circulación sanguínea.
1: Aquí buscamos eso, que ayude al sistema nervioso para poder tranquilizarse, descansar y relajarse.
0: Los baños tienen cuartos separados con pequeñas piscinas individuales. Estos manantiales dieron en su día nombre a la ciudad. Tiflis significa lugar cálido. Tengo hambre y muchas ganas de probar la comida georgiana. A la gente aquí le encanta pedir diversos platos a la vez, como crema de remolacha y espinaca para untar, ensalada y el plato nacional jinkali, unas bolsitas rellenas de carne y caldo. Para comerlos hay que darlos vuelta, hacerles un agujerito, beber el caldo y luego se come el resto. Delicioso. Georgia formó parte de la Unión Soviética hasta 1991. Esto también dejó huella en su arquitectura. Por ejemplo, estos edificios de estilo brutalista, con estructuras de hormigón crudo y formas geométricas audaces. Este puente entre edificios está abierto al público. Las huellas de la Unión Soviética también se encuentran bajo tierra. A Tinatin Owatse le encanta explorar el subsuelo de la ciudad, formado por antiguos búnkeres y túneles. Esta era la sala de control. Me enseña el búnker de mando más grande del país. La KGB tuvo aquí su base. Tiene una sala de control para comunicarse con el mundo exterior y tubos para medir la radiación en caso de un ataque nuclear. Una aquí se siente transportada a la época de la Guerra Fría. Es muy interesante imaginarse cómo era todo esto antes. Esa es la razón por la cual me gusta venir a este tipo de lugares. Tinatin Owatse lleva a los turistas por diversas zonas subterráneas. Antes de hacerlo, tuvo que arreglar los búnkeres que estaban llenos de basura. Empezamos a limpiar y reacondicionar estos lugares pensando en que, si ocurriese algo, deberíamos estar preparados. Estos espacios son muy útiles. Aquí la gente podría sobrevivir de alguna manera si pasase algo. ¿Crees que podrían necesitarse de nuevo? Habría que estar preparado. Mi día en Tiflis termina aquí, en fábrica. Esta antigua fábrica textil es un centro cultural con un hostal, talleres de artistas, cafés y barcitos para disfrutar de la vida nocturna. Es hora de probar el vino georgiano.
2: Cheers.
0: Salud, o como se dice aquí, gaumajos.
3: Creo que debería ir urgentemente a Georgia. Y no solo por lo que ofrece Tiflis, sino que también por su cocina. Con eso llegamos al siguiente reportaje. Como ya saben, me encanta la pizza. Creo que cada vez que puedo, lo menciono en este programa. Pero en Georgia tienen una alternativa a la pizza que promete bastante. Por cierto, tenía tanta curiosidad que lo probé este fin de semana con mi familia en Alemania. ¿Quieren saber qué es?
4: En Georgia no necesitan pizzas, ya tienen su hachapuri. El hachapuri es uno de los platos nacionales de los que los georgianos se sienten más orgullosos. Pero, ¿qué lo hace tan especial? El hachapuri es sencillamente lo mejor. Sabe muy bien y a todo auténtico georgiano le encanta el hachapuri. Cada región del país tiene su propia versión. Más adelante explicaremos el porqué. Hoy les mostraremos aquí la de la región de Ayaria. El hachapuri es la especialidad de esta panadería de la capital, Tiflis. El hachapuri forma parte del ADN georgiano. Cuando era niño, mi madre solía hacer hachapuri conmigo. Es un recuerdo muy especial para mí. Para este hachapuri no se necesitan muchos ingredientes: harina, levadura, sal, agua y, por supuesto, queso. Queso georgiano. Para la versión de la región de Ayaria, también se necesitan un huevo y mantequilla. Primero se mezclan la harina y el agua. Añadimos la levadura y lo amasamos todo. La masa no está lista hasta que no empieza a verse como brillante. Eso significa que el gluten está cumpliendo con su función. Y eso puede llevar algún tiempo. Si tiene este aspecto es que aún no está lista. A continuación, la masa tiene que fermentar durante 30 minutos. Tiempo suficiente para encender el horno de leña. Después de esa media hora, se hacen como bolas con la masa que luego se van aplanando con las manos. Ahora añadimos el queso. Simplemente lo repartimos con una cuchara. Después le damos la forma típica del hachapuri de Ayaria, doblando los lados y las esquinas para que se parezca a un barco. El hachapuri tiene la misma cantidad de masa que de queso. Para ello, se mezclan dos quesos georgianos de leche de vaca diferentes. Una vez terminado, se introduce en el horno durante 15 minutos. Mientras tanto, veamos qué otras variedades existen. Los investigadores dicen que hay 47. El de la región de Imericia es redondo, plano y solo lleva queso, pareciéndose un poco a una pizza, mientras que el ajma de Abjasia tiene varias capas, como una lasaña. Cada región tiene su forma típica. Es algo de lo que los georgianos estamos muy orgullosos. En algunas regiones hay pueblos que, a pesar de estar a solo un kilómetro de distancia, tienen tradiciones y platos diferentes. Eso se debe a nuestra historia. Antiguamente el país estaba dividido y había pocas vías de comunicación, por lo que las tradiciones y los ingredientes no se mezclaron. Después de 15 minutos, el hachapuri está casi listo. Ahora es el momento de añadirle el huevo y una nuez de mantequilla. Pero, ¿cómo se come?
2: Voilà.
4: ¿Con cuchillo y tenedor? Por supuesto que no. En su lugar, partimos un trozo de pan del borde y lo utilizamos para mezclar el huevo y la mantequilla. Lo mezclamos también con el queso y luego lo usamos a modo de tenedor. Ya sea para comer entre horas o como complemento de un buen plato de carne, a los georgianos les encanta el hachapuri a cualquier hora del día y en cualquier lugar.
3: Ahora dejamos de comer y seguimos recorriendo el mundo. Y nos vamos a Groenlandia, un lugar que cada vez atrae a más turistas. ¿A qué se debe?
0: Groenlandia, la isla más grande del mundo, se ubica entre el Ártico y el Océano Atlántico. Las temperaturas aumentaron drásticamente en los últimos años y el frío extremo es un fenómeno cada vez más raro aquí. Aunque el calentamiento tiene graves consecuencias para el medio ambiente, en Groenlandia, que tiene un 80% de superficie cubierta de hielo, ahora surgen nuevas oportunidades para el turismo. Las vías fluviales se volvieron más navegables y hay más vuelos al país. ¿Cómo puede Groenlandia gestionar el aumento de turistas, cuidando a la vez su entorno?

0: Mi Winding es investigadora del clima en Nuuk, la capital. Le preocupan los efectos del cambio climático. El hielo del mar es cada vez más delgado y se deshace mucho más rápido. Hay más quiebres de hielo en el mar en meses en los que normalmente no pasaba esto. El océano se calienta y los glaciares se derriten. El impacto del cambio climático es observable en varios niveles. El mejor ejemplo es el fiordo helado de Ilulissat, que está perdiendo masa por el aumento de la temperatura. Es la maravilla natural más emblemática de Groenlandia y una visita obligada para cualquier turista. Declarado Patrimonio Mundial de la UNESCO en 2004, el fiordo es testigo del cambio climático. Hablamos con un capitán de barco que pasó su vida navegando a través de los icebergs. Él conoce de primera mano los efectos del calentamiento global.
1: Navego con mi padre desde que era un niño. Recuerdo que esos enormes icebergs eran antes más grandes.
0: Nils nos confirma que ahora hay más cruceros durante el invierno.
1: Hay más turismo que hace 5 años.
0: En el centro del fiordo helado de Ilulissat, los visitantes pueden aprender sobre la cultura de la región y los impactos del cambio climático. Nos reunimos con Carl Sandgren, su director.
1: La naturaleza de Groenlandia es muy vulnerable al cambio climático. Aquí se siente el impacto directamente. Tenemos unas grietas enormes en la costa porque el permafrost se está derritiendo muy rápido y las casas se hunden. Debemos pensar si deseamos que vengan tantos turistas a futuro o no. No queremos que sea algo masificado porque las emisiones de carbono de los aviones y los barcos dejan su huella. Queremos tener turistas, pero necesitamos un equilibrio.
0: Nuuk, la capital de Groenlandia, tiene menos de 20.000 habitantes, pero el auge del turismo ya provocó muchos cambios. Este verano, los operadores turísticos esperan que atraquen más de 70 cruceros, algunos con hasta 5.000 pasajeros, mucha gente. En los últimos años, surgieron nuevas empresas turísticas para satisfacer la demanda, como Meaningful Travels. El guía Robert Cullen cree que esto responde a que ahora hace menos frío en Groenlandia.
1: En los últimos 2 años que llevo trabajando en el sector turístico, observo que aumentó la demanda de gente que viene a Groenlandia a conocer sus ciudades, no solo Nuuk. Hay gran interés por saber cómo es este país. Creo que esto conlleva retos y oportunidades. Uno de los retos es el de la población local. El aumento de la cantidad de gente en las ciudades provoca cierto choque cultural, porque aquí no están acostumbrados a tanta gente. Tendrán que aprender a lidiar con eso porque llegó para quedarse. Dentro de las oportunidades está todo lo que económicamente ofrece el turismo para la gente y empresas locales y proveedores turísticos. En general veo esto como algo positivo, pero llevará tiempo acostumbrarse a los cambios.
0: La Oficina Nacional de Turismo del país, Visit Greenland, se propuso hacer de Groenlandia un destino turístico sostenible. Anette Grönger, presidenta de Visit Greenland y gerenta del hotel Sisimiut, apoya una nueva ley destinada a gestionar de forma responsable el aumento del turismo. Exige que al menos 2/3 de los propietarios de una empresa turística residan y estén sujetos a impuestos en el país. La ley es un paso vital hacia la protección del medio ambiente, las empresas y las comunidades de Groenlandia. La nueva ley garantiza que el turismo crezca en Groenlandia y que los beneficios del turismo no salgan de Groenlandia, sino que queden en el país. Además, hace que la gente que visita Groenlandia se diga, bien, estoy contratando a un proveedor turístico local. Eso contribuye a la comunidad. Al contratar una excursión o a una empresa aquí, eso sirve para ayudar a sus escuelas, hospitales, los hogares de ancianos o las residencias estudiantiles. Todo eso implica una gran contribución a la comunidad y la sociedad de Groenlandia. Los expertos creen que las decisiones que tome ahora el sector turístico definirán el futuro del país. Groenlandia se abre al mundo. Y a la par del turismo, también aumenta la responsabilidad de proteger la naturaleza, a la gente y al medio ambiente de todo un planeta.
2: Espero que ahora no todos quieran ir a Groenlandia, porque tendríamos un problema. Demasiada gente suele quitarle el encanto a un lugar. Y lo que se ve en redes sociales ya no corresponde con la realidad. Pues, ¿qué tan reales son las fotos que vemos sobre un sitio en Instagram? Vamos ahora hasta Croacia, a una ciudad muy popular, y comparamos.
1: Dubrovnik, Croacia. Las redes sociales están llenas de increíbles fotos de esta ciudad sobre el mar Adriático. Pero, ¿cuán reales son? Ahora compararemos porque estuvimos ahí. El Centro Histórico de Dubrovnik es Patrimonio Mundial de la UNESCO desde 1979. El casco antiguo ganó fama internacional en 2011 como escenario de la serie de televisión Juego de Tronos. Esto hace de Dubrovnik uno de los mayores destinos turísticos de Europa. La ciudad atrae a visitantes de todo el mundo, quizá demasiados. Dubrovnik tiene una población de unos 40.000 habitantes y en temporada alta recibe hasta 15.000 turistas al día. Nuestro primer punto de interés, la muralla de la Ciudad Vieja, ofrece excelentes vistas panorámicas. Es parte de una fortificación del siglo VIII y es de las murallas medievales mejor conservadas de Europa. Tiene 16 torres, tres de ellas alcanzan hasta 25 metros de altura. Muchos turistas reconocerán la muralla por Juego de Tronos, pero los residentes de Dubrovnik no quieren que la serie eclipse la historia de la ciudad.
0: Fue todo un cambio. Ahora la gente viene por Juego de Tronos. Yo querría que la gente conociera la historia de la muralla y no que vea a la ciudad como escenario de una serie.
1: La muralla tiene unos 2 kilómetros de largo y rodea el casco antiguo. Este breve paseo da una buena idea de lo que ofrece la ciudad vieja. Vale la pena recorrer la muralla.
0: Primero recorreremos la muralla para tener una vista general, para ver la ciudad desde arriba y también el mar. Luego, a partir de lo que veamos, ya decidiremos.
1: Nuestra siguiente escala es la calle peatonal Stradum, que atraviesa el casco antiguo. Las redes sociales la muestran en todo su esplendor. ¿Qué tal es? A lo largo de su recorrido hay tiendas, cafés y un palacio. Las casas de aquí se construyeron luego de un gran terremoto que tuvo lugar en 1667. Cuando puse un pie aquí, me sentí transportado en el tiempo, como 1000 años atrás. Atravesar el portal es toda una experiencia, con la muralla y las callecitas. Es algo muy entretenido. Igual que en fotos, la peatonal merece realmente una visita, pero aquí todo está orientado al turismo. Los únicos lugareños que se ven trabajan en las tiendas y en los caros cafés de la zona. No dejen de visitar el pintoresco Puerto Viejo al final de Stradum. Data del siglo XV y sigue en uso. Es el lugar perfecto para hacer una breve pausa. Antes de pasar al tercer punto de interés, las vistas desde el Monte Serj. Más de 400.000 turistas al año suben en este cable carril. El trayecto dura 4 minutos y el billete de ida y vuelta cuesta 27 euros. Ivan Bukvic lo maneja desde hace 8 años. El primer teleférico se construyó en 1969, pero por desgracia resultó destruido durante la guerra. Luego fue reconstruido en el 2010 y es la mayor atracción turística de la ciudad.

0: most tourist attraction here.
1: Un trabajo que le trajo suerte a Iván. Este es mi trabajo, pero también es parte de la historia de mi vida. Aquí conocí a mi esposa, con quien sigo felizmente casado. Una vez arriba, se puede disfrutar de increíbles vistas. La luz del atardecer es única. Es la primera vez que vengo al Search. Cuando llegué arriba, no lo podía creer. No es como en fotos, es diferente. Estamos de acuerdo. En persona es mucho más lindo. Y quien no quiera pagar el cable carril puede tomar un autobús hasta la cima por unos 2 euros. El trayecto dura 20 minutos. ¿Qué conclusión sacamos de la visita de Dubrovnik? La muralla de la ciudad vieja, Stradum, la principal calle peatonal del casco antiguo, y las vistas desde el Monte Search igualan o superan a las fotos. Dubrovnik ofrece material de sobra para las redes sociales y para nuestras vivencias en vacaciones.
2: También me gustaría ir a Dubrovnik, pero no para poner fotos en Insta, sino que simplemente para mí. Eso fue todo por hoy en Escápate. Gracias por seguirnos. Adiós. Chao. Nos vemos pronto.

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0: Milliarden Mark sollen auf Schweizer Nummernkonten deponiert sein.
1: Cuando Alemania del Este cayó, salió a la superficie la riqueza del Partido Comunista. No todos estaban dispuestos a renunciar.
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1: 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Cuanto más se busca, más duro se vuelve.
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1: 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Siga la historia completa en YouTube. Una mirada única al interior de un país aislado. Pese al conflicto y a la opresión, hay algo que ofrece destellos de alegría y cierta libertad.
4: Afghanistan cricket is like football in Brazil. It's everything for the lives of Afghan people. It's everything.
1: Visitamos a las estrellas afganas mientras preparan un torneo internacional. ¿Cómo llegaron a la cima? ¿Cuáles son sus sueños y esperanzas? ¿Para ellos y para su país? ¿Qué piensan los afganos de a pie? ¿Qué significa para ellos el éxito de la selección nacional? ¿Y qué depara a las jugadoras exiliadas que tienen prohibido jugar en su país? ¿Pueden imaginar un futuro para las mujeres en Afganistán? Cricket en Afganistán.
5: Batear, barrer, pichar, fregar, correr, educar. El equipo de softball formado por estas mujeres indígenas mexicanas es hoy todo un símbolo de su comunidad.
6: Ser parte de Amazonas y cambió mucho mi parecer. Es un legado de ser tercas, pero de buena manera.
5: Antes de convertirse en las Amazonas de Yaxchuná, su trabajo apenas tenía reconocimiento.
7: De mi trabajo me quito y vengo a hacer otro trabajo. Tengo que limpiar mi casa, tengo que lavar mis trastes, tengo que chapear, tengo que ver mis gastos y tengo que sacar la hora para ir a jugar. Siento que las mujeres trabajamos más que los hombres.
5: En esta selva de la península de Yucatán, en el sureste de México, los sonidos de la naturaleza se ven interrumpidos cada vez que un bate golpea una bola en los entrenamientos. Yaxchuná, una comunidad maya que conserva la sabiduría y las tradiciones de esta gran civilización mesoamericana, ganó notoriedad gracias a unas mujeres que, descalzas y ataviadas con sus tradicionales huipiles, han cambiado la percepción de este deporte para muchos.
8: Yo soy Alfi Yajaira Díaz Canul, soy ama de casa y pertenezco al equipo de softball Las Amazonas de Yaxchuná.
7: Cuando entro al campo, se me olvida todo, se me olvida mi casa, se me olvida mis hijos, se me olvida todo por completo. Y mi mente solo está en el campo, atrapar la pelota, correr como venado. Y es algo que me hace sentirme feliz.
9: Soy doña Nedina Canul Pot, soy ama de casa, soy artesana y soy softbolista.
5: El equipo multigeneracional de las Amazonas se caracteriza por jugar sin el uniforme típico de esta disciplina y por mostrar sobre la cancha la misma entrega con la que realizan su duro trabajo en casa.
8: Pues un día normal es llevar a mi hija a la escuela, regresar a casa, hacer la limpieza de la casa, cocinar. Y en el transcurso del día, pues ir por mi hija. Y en las tardes, cuando el tiempo nos lo permite, vamos a un entrenamiento para mejorar un poquito más.
5: Mejorar su juego no es el principal desafío para un equipo cuyo mayor rival resulta ser el machismo imperante en su sociedad. Y sin embargo, las mujeres de esta pequeña comunidad indígena son quienes se ocupan a diario de la educación de sus hijos y las tareas del hogar. Muchas van a trabajar a ciudades cercanas, como Mérida o Cancún, y regresan los fines de semana para cuidar de sus familias. Albi es una de ellas. Para esta ama de casa, unirse al equipo de las Amazonas no solo significó un desafío personal, sino que incluso afectó en gran medida a su matrimonio. Su esposo no aceptaba su decisión e incluso llegaron a separarse durante algún tiempo.
6: Sentía que mi vida se me iba de plano. O era mi esposo o era el juego. Pero pues creo que si esa noche no hubiese salido de mi casa, creo que no estaría ahorita en Amazonas. No estaría yendo a conocer lugares. Hemos ido en ciudades grandes que ni en sueños creo que podíamos hacer eso. Yo siento que sí fue la mejor decisión.
5: Su esposo se negó.

0: Esperaba que ella jugase, convencido de que las mujeres deben dedicarse por completo al cuidado del hogar y de los niños, una idea habitual entre los Yashuna.
1: Yo siento que como ama de casa sí es cansancio. Y es un, vamos a decir que un trabajo que casi no se reconoce. Así a veces hay personas que me dicen, ¿qué trabajo haces si solo eres ama de casa?
0: Entre las labores domésticas se incluyen limpiar, cocinar, cuidar de los niños, ancianos y enfermos, así como recoger agua y combustible. En todo el planeta, las mujeres realizan el 76% de estas tareas no remuneradas. Pese a todas las horas que Albi dedica a su hija y su casa, la necesidad financiera la obliga a asumir más trabajo.
1: La idea de vender fue la de mi hermana y le digo, bueno, vamos a cocinar para que podamos apoyar a nuestros esposos, para que no sientan tanto la presión de, ay, no tengo dinero hoy, o ay, ¿cuándo es quincena? O sea, ayudar un poquito en la casa. Además de ser ama de casa, podemos hacer un poquito más.
0: Tras más de 3 horas de viaje en autobús desde Mérida, Enedina llega finalmente a su casa en Yashuná. Su nuevo trabajo en la capital yucateca mantiene su mente ocupada, sin apenas tiempo para seguir llorando la muerte de su esposo.
2: Yo nací acá en este pueblo, era un pueblo más pequeño como está ahorita. Empecé a jugar el béisbol desde la edad de 6-7 años. Y así crecí, yo nunca jugué con muñecas.
0: Enedina juega un papel esencial para las amazonas. De pequeña, su amor por el béisbol la hizo cuestionarse los roles de género.
2: Acá en el pueblo hay mucho machismo. Yo quería estudiar, pero mi papá me dijo, las mujeres no tienen derecho de ir a estudiar. Lo que tienen que hacer es casarse y ya, se quedan a atender a sus hijos. Cuando empezamos como amazonas en el año 2017, fue cuando empezamos a cambiar.
0: Aunque el equipo ayudó a replantear los roles de género en la comunidad, el regreso de Enedina a su deporte favorito no fue del todo sencillo.
2: Fue por un programa de Sede Sol que llegó un médico para decirnos que tenemos que hacer activación física. Y yo pues les dije a las señoras que a mí me gustaría jugar el béisbol. Y entonces algunas dijeron, ¿cómo vamos a jugarlo? No tenemos bate, no tenemos guante. Le digo, eso no es problema, podemos jugarlo atrapando con la mano. Y la pelota, pues mi esposo tiene pelotas de béisbol. Y le digo, claro que sí vamos a poder.
0: Cuando un video de las Amazonas se hizo viral y fue visto por las autoridades de Yucatán y las grandes ligas, fueron invitadas a Estados Unidos para jugar un partido y hacer el primer lanzamiento en un encuentro entre los Arizona Diamondbacks y los San Francisco Giants. Pero este reconocimiento no fue suficiente para la fundadora del equipo. Casi 2 millones de mexicanas dedicadas al trabajo del hogar no gozan de ningún tipo de seguridad social, lo que genera estrés financiero y aumenta la brecha de la desigualdad.
2: De mi trabajo me quito y vengo a hacer otro trabajo. Tengo que limpiar mi casa, tengo que lavar mis trastes, tengo que chapear, tengo que ver mis gastos y tengo que sacar la hora para ir a jugar. Siento que las mujeres trabajamos más que los hombres.
0: Enedina teje hamacas que vende luego en Mérida. Tras la muerte de su esposo, se vio obligada a ganar dinero ya que tiene aún a su cuidado a uno de sus hijos. Es día de partido y las amazonas deben desplazarse a Peto, a más de 70 kilómetros de Yashuná, ya que su propio terreno está siendo reacondicionado. Estos viajes no solo suponen toda una aventura para las jugadoras. Muchas, incluida Albi, se llevan con ellas a sus hijos para cuidarlos y compartir con ellos. Las amazonas destacan por su rol en su comunidad, pero también quieren ganar partidos. Citlali, su capitana, se encarga de motivarlas.
3: Daniela Caché, primera base. Chile, el mes parado, punto. Citlali, más, Phil, central. Mariela Pacheco, Tercera Paz. Entonces, nosotros móviles para todos.

0: segunda, como team. Catcher, catcher, pitcher. Primera base, segunda, tercera, que le echen ganas. Porque no, que les haya pasado una pelota, no lo vaya a buscar, ¿no? Porque es una vergüenza, la neta. No hay que dejar las cosas así, sino pues hay que atacarlo.
1: También cuentan con una fiel afición, lo que además de su merecida fama, atestigua el crecimiento del softball en México.
2: Y ahí están. Y el aplauso muy fuerte para estos dos equipos de estas chicas, las Amazonas y las Felinas. Pueden venir la primera.
1: En Edina no se pierde un detalle del juego. Tras su etapa como jugadora, espera poder entrenar a otras mujeres y niñas para continuar el legado de las Amazonas. Yashuna comienza con buen pie, adelantándose rápidamente a las Felinas. Areli Carrillo, la lanzadora, demuestra por qué es la joven talento del equipo. Estas guerreras hacen honor a su nombre, mostrando su valentía cuando las cosas se ponen duras.
2: Y no pasó nada.
3: ¡Está jugando, está jugando!
1: En la última entrada a las Amazonas están a un out de la victoria. Y ahí está, ganaron. Pero aún más importante que el marcador final es el reconocimiento que obtienen, incluso de sus rivales.
4: Me da gusto verlas jugar. Implementan que las mujeres, como amas de casa, podemos hacer ese deporte, podemos jugar. No solo es estar cocinando, que estar barriendo, que estar atendiendo a los hijos, al marido, que también podemos hacer deporte como los hombres.
5: He visto que han ido lejos, han puesto el nombre de Yucatán por lo alto y todo, ¿no? Quiere decir que, pues, sí, vamos por buen camino.
6: Mientras que una mujer le gusta lo que está haciendo, así como nosotras somos amas de casa, pero logramos superar todo ese machismo que hubo acá en el pueblo, y ahorita ya viajamos mucho, ya salimos fuera del país. Quiero que mis nietos, cuando vean el foto de las Amazonas, se sientan orgullosas por mí, por ser una mujer luchona, por llevar el nombre de Yashuna en alto, por jugar el softball.

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donde las escarpadas rocas se alzan sobre suaves praderas alpinas. Y la hospitalidad tradicional deleita con delicias culinarias. Donde las ciudades con encanto invitan a dar un rodeo y atraen con delicias culinarias. Ahí están los Dolomitas, patrimonio natural de la humanidad de la UNESCO y un verdadero paraíso para quienes disfrutan de la naturaleza. Y para quienes encuentran su destino lejos de los caminos conocidos.

0: Acompañaremos a guardabosques y veterinarios que rescatan a un verdadero rey de las montañas. Conoceremos a una pareja de artistas que retrata a personajes emblemáticos de los Dolomitas con una cámara de más de 100 años.
1: Creo que va a quedar una foto realmente bonita y tengo muchas ganas de tomarla.
0: Y seguiremos a nómadas modernos con sus ovejas por los remotos paisajes montañosos de los Dolomitas.
2: Aquí tienes una sensación de libertad que no se encuentra en otras profesiones.
0: Cerca de Trento, un joven emprendedor nos mostrará cómo fabrica altavoces innovadores con madera vieja. Y en el Valle de Gárdena, nos deleitaremos con especialidades ladinas en una de las granjas más antiguas de los Dolomitas.
3: Lo que sin duda caracteriza a la cocina ladina son los ingredientes sencillos y poco numerosos, pero elaborados de forma creativa.
0: Los Dolomitas, que antes se conocían como las Montañas Pálidas, están entre la cordillera principal de los Alpes al norte y el lago de Garda al sur. Se extienden principalmente por las dos provincias del norte de Italia, Trentino, Tirol del Sur y Véneto. El Parque Natural Dolomitas del Friul. Aquí se introdujeron ibises en la década de los 80. El biólogo Marco Favalli participó entonces en aquella iniciativa. Hoy, él y su equipo tienen una misión muy especial.
4: Queremos atrapar un íbice con un cuerno que ha crecido de forma inusual. Y tenemos que quitarle un pedazo de ese cuerno para que el animal pueda sobrevivir.
0: Porque el cuerno deformado amenaza con perforar el cráneo del animal si sigue creciendo. Al equipo de biólogos, guardabosques y veterinarios le espera ahora un ascenso de 3 horas.
4: La naturaleza es espectacular, pero son pocos los turistas que llegan hasta aquí. Puedes pasar días enteros en el parque sin encontrarte con nadie. Por eso, este lugar es realmente increíble. Ahora te das cuenta de por qué hay tan poco turismo por aquí.
0: Marco y su equipo tienen que superar 1.300 metros de desnivel por senderos estrechos para adentrarse en el reino de las cabras montesas. El destino es un refugio situado a casi 2.000 metros de altitud, en una pequeña meseta.
4: Este refugio de emergencia cuenta con 9 camas. Es un poco estrecho, pero es una buena base de apoyo para los excursionistas.
0: Y para un buen refrigerio. Al mediodía, a las cabras montesas les gusta refugiarse en la fresca sombra de las paredes rocosas.
4: Hay otro truco para atraerlas. Tienes que hacer pipí. Ese es el secreto. Cuando vas a orinar, a veces aparecen las cabras montesas, porque la orina contiene sales minerales y ellas las lamen.
0: Por ahora, solo una gamusa se resiste al calor del mediodía en la meseta.
4: Paciencia, paciencia. Debemos tener paciencia.
0: A última hora de la tarde, el veterinario Stefano Pesaro prepara el rifle anestésico. Hoy ya no queda mucho tiempo. Aunque ha sedado animales en numerosas ocasiones, nunca llega a convertirse en una rutina.
5: Siempre es muy emocionante acercarte tanto a un animal. Puedo tocarlo, examinarlo y observarlo de cerca. Es muy especial. Sin embargo, también es un momento extremadamente arriesgado para el animal. Hay que estar muy concentrado, sientes un poco de miedo, pero al mismo tiempo te inunda la adrenalina. Es una montaña rusa de emociones.
0: El veterinario debe dosificar correctamente el anestésico con la ayuda de sus asistentes para que el animal no sufra ningún daño. Poco a poco va subiendo la tensión, pero el animal aún no aparece.
4: Stefano intenta trepar por la parte de atrás para hacer que los animales bajen un poco por la ladera. Y es que tienden a huir cuesta arriba.
6: A proteggersi in questo modo.
0: Hacia las 6 de la tarde, por fin llega el momento. Las primeras cabras montesas empiezan a aparecer alrededor del refugio.
4: Estos animales han sobrevivido durante millones de años y no en vano se les considera los reyes de las montañas.
6: El rey de la montaña.
4: Pocos animales son capaces de escalar rocas tan escarpadas como el íbice. Y pocos pueden sobrevivir durante el invierno en un entorno tan inhóspito.
0: Y de repente todo sucede muy rápido. El íbice del cuerno retorcido baja por la montaña.
4: Hemos esperado mucho tiempo, pero por fin ya está aquí, con el último rayo de luz.
0: Ahora el veterinario tiene que encontrar una buena posición para disparar, y para eso se acerca mucho al animal, acostumbrado a la presencia de excursionistas. El íbice tiene 11 años. Eso lo revelan los anillos de crecimiento en sus cuernos.

0: Perfecto. Fue un tiro perfecto en el muslo. Ya se está quedando muy tranquilo. Quizás dé unos pasos más, pero probablemente se vaya a acostar justo aquí. Esperemos un poco antes de empezar con la intervención. Cuando se haya quedado completamente dormido, nos acercamos e inmovilizamos las patas.
1: El equipo tiene apenas 45 minutos para la operación del cuerno.
0: 83 y 52. Respira bien.
2: No, es dentro.
1: El veterinario corta el cuerno deformado con una moladora. De lo contrario, habría acabado perforándole el cráneo. El íbice habría muerto de forma lamentable. La zona del corte se venda en condiciones estériles.
0: El animal está estable. Hasta ahora todo ha salido bien. Yo diría que es el momento perfecto para despertar.
1: El cuerno recortado volverá a crecer con total normalidad desde la base.

0: Ce l'abbiamo fatta, ce l'abbiamo veramente.
1: Lo logramos. Por suerte, la misión salió bien.
0: Y sobre todo, haber suceso en la operación.
1: Porque este tipo de intervenciones siempre son muy delicadas. Pero esta vez salió real.

0: Gary, por estos animales, me acompañará toda mi vida. No puedo imaginar que llegue un día en que deje de venir a estos lugares.
1: Hacer senderismo, respirar el aire de la montaña, disfrutar de una buena comida en uno de los innumerables refugios. Hay muchas razones para visitar los Dolomitas y sus cumbres. Los primeros visitantes del norte descubrieron este paraíso del norte de Italia a principios del siglo XX, pero con el milagro económico pronto empezaron a llegar cada vez más. Y el espíritu emprendedor de la población local impulsó su hospitalidad. Los campesinos de montaña se convirtieron en hoteleros. Las apacibles carreteras de montaña se transformaron en circuitos muy concurridos. Hoy la región de los Dolomitas registra más de 25 millones de pernoctaciones al año, y eso que aquí viven apenas 700.000 personas. No es de extrañar con esta mezcla de tradición alpina y encanto mediterráneo. En la vertiente posterior del famoso macizo del Catinacho se extiende el Valle de Fasa. Bárbara Holzknecht conoce bien esta zona. Está de gira haciendo castings.
2: Hoy estoy recorriendo los valles de los Dolomitas en busca de gente que haya pasado toda su vida ahí, que haya trabajado en los Dolomitas y que tenga historias interesantes que contar. Queremos plasmar sus historias a través de sus retratos. Sus rostros suelen revelar mucho sobre su vida dura, pero también sobre la belleza de vivir en este entorno, en medio de las montañas, en medio de la naturaleza.
1: Bárbara y su pareja, Kurt Moser, tienen una misión. En colaboración con la UNESCO, retratan a personajes emblemáticos de los Dolomitas. Para eso usan una técnica fotográfica antigua, la llamada ambrotipia. Hoy van a crear una nueva obra de arte en el taller y Bárbara va a recoger al modelo a su casa. Gino Battisti fue un apasionado guía de montaña y alpinista. Ahora tiene 80 años.
3: Hola, Bárbara.
2: Como siempre, llego tarde, pero llegué.
3: No pasa nada. Más vale tarde que nunca.
2: Déjame ver primero tu sombrero.
3: Es el típico sombrero que va con el traje tradicional de los guías de montaña de Fasa.
2: ¿De Fasa? ¿Hay diferentes tipos de sombreros ahí?
3: No, todos se ven como este.
1: Como guía de montaña, Gino solía llevar a sus clientes a las cimas más escarpadas de los Dolomitas. Es un auténtico hijo de las montañas pálidas y tiene una anécdota personal sobre casi cada macizo rocoso.
4: La cima 11 l'ho fatta invernale nel 73.
3: En el invierno de 1973 subí hasta allí en enero. Y cuando armamos el segundo bivac, cayeron 30 centímetros de nieve durante la noche. Y nos costó muchísimo bajar.
4: Me recuerdo que cuando siamo ritornati a casa,
3: fue terrible. Recuerdo que cuando regresamos a casa, se nos desprendía toda la piel de los dedos porque habíamos sufrido congelaciones.
1: Un fuerte vínculo con las montañas locales. Eso es lo que caracteriza a todos los modelos de Bárbara y su pareja Kurt. Su taller está al sur de Bolzano.
5: Hola, Gino. Un gusto conocerte. He oído hablar mucho de ti. Vamos, entremos.
2: Bueno, mira, aquí está por fin la cámara.
3: Madre mía, qué aparato. Es más vieja que mi papá.
5: Mucho más vieja, supongo.
1: Kurt es camarógrafo de profesión y le fascinan los procesos históricos de reproducción de imágenes.
5: Este es un objetivo de alrededor de 1880 o 1890, y la cámara es de 1907. Es realmente muy rudimentaria. No tiene obturador ni diafragma en la lente.

0: Es simplemente cristal. Y con eso trabajamos.
1: Antes de que empiece la laboriosa sesión de fotos, la llamada ambrotipia, un trago de vino en la cocina contigua para darse ánimos.
2: Solo espero que esa cosa no explote.
0: Nosotros también. Creo que va a salir una foto realmente fascinante. Las arrugas que tiene, su carisma, la barba que luce. Creo que el resultado será una imagen muy hermosa y tengo muchas ganas de hacerla.
1: Kurt también ha instalado su vieja cámara en las montañas para retratar los macizos rocosos de los Dolomitas. La UNESCO apoya el proyecto que Bárbara y Kurt llaman Light Catcher, es decir, atrapaluz.
0: Siéntate, por favor.
2: Espero que no sea eléctrico.
0: No te preocupes.
1: La estabilización es importante para evitar que se mueva la cámara cuando el tiempo de exposición es largo. En la ambrotipia, se expone a la luz ultravioleta una placa de vidrio recubierta de plata.
0: Luego se quedan sentados mucho tiempo frente a esa cámara enorme, con toda una batería de focos delante. Y en esas circunstancias ocurre mucho en el interior de las personas. Curiosamente, esto suele resultar mucho más fácil con personas como nuestro protagonista de hoy, que con algunos directivos que se sientan aquí. Ellos no pueden quedarse quietos ni un minuto. Los campesinos de montaña, en cambio, no tienen ningún problema. Suelen ser personas muy serenas y tranquilas. Alto, para.
3: Desde el principio, desde que empezó este proyecto, fue como un hijo para nosotros, porque es algo que nos llega al corazón. Le hemos entregado nuestro corazón a esta cámara y le hemos dedicado muchísimo tiempo.
0: Es increíblemente apasionante, porque en realidad tomas una sola foto y es una pieza completamente única. Ni siquiera nos atrevemos a llamarlas fotos, porque son realmente muy especiales. Todo el proceso en conjunto sigue siendo para mí una experiencia extraordinaria.
1: En cuanto empieza la exposición, el cronómetro empieza a correr.
0: Quieto, quieto, quieto.
1: A Kurt le tomó muchos intentos desarrollar la intuición para el momento justo. En el cuarto oscuro de la casa, los light catchers dan los toques finales a su obra artística.
0: Creo que se ve muy bien. Un segundo, estoy bastante mojado. Ahora todavía está entre jirones de niebla. Pero ahí está, la imagen va apareciendo poco a poco. En realidad, este es el momento más emocionante de todos. Es como magia cuando ves cómo surge la imagen. Por eso, para nosotros, cada vez es más como un pequeño nacimiento. Bueno, creo que ya podemos sacarlo. Perfecto. Y por favor, deja la puerta abierta. Cuando ves los resultados, siempre es un momento de asombro. Salió bien, es hermoso, hay una nueva imagen. Y creo que eso nos ha dado a los dos el impulso para seguir adelante con este proyecto.
2: Dios mío.
3: Dios mío, ¿a qué te refieres?
2: Ni me atrevo a mirar. ¿Quién es ese tipo de ahí? A partir de cierta edad, ya no deberías mirarte al espejo. Así que así es como me veo cuando miro a mi interior.
0: No quiero abusar de esa idea de que una fotografía permite ver el alma, pero sí se aprecia un poco el carácter de la persona. La mirada se capta sin duda, y eso también se refleja en las imágenes.
1: A media hora al sur del taller Lightcatcher está la ciudad de Trento, a orillas del río Adigio. Desde hace siglos, Trento se considera la puerta de entrada al sur. En las callejuelas históricas y las plazas del centro antiguo, se respira un ambiente mediterráneo mezclado con el encanto alpino, donde a mediados del siglo XVI se reunieron los obispos del Concilio de Trento. Hoy visitantes de todo el mundo disfrutan de los placeres de la Dolce Vita. La cultura, los cafés y las tiendas, junto con la proximidad de las montañas, esta combinación sitúa regularmente a la ciudad entre las más agradables para vivir de Italia. Al oeste del centro histórico está el moderno barrio de Le Alvere. Aquí el arquitecto italiano Renzo Piano construyó el Museo de Ciencias Naturales, y aquí se reúnen los jóvenes creativos de la ciudad. Uno de ellos es Federico Stefani. Fundó aquí su startup después de haber trabajado para la OTAN en Bruselas.
4: Les voy a mostrar en qué estoy trabajando.
5: Que es propio qua.
4: Este cubo es un altavoz totalmente natural, hecho de abeto por fuera y de alerce por dentro. Solo huele a resina, sin productos químicos ni barniz. Y ahora les voy a mostrar cómo funciona. Traigo una canción que seguro todos conocen. Se nota claramente la diferencia.

0: La idea de Federico surgió hace 5 años por una serie de circunstancias. En 2018, un huracán arrasó partes de los Dolomitas y arrancó de raíz millones de árboles en una sola noche. La tormenta se llamaba Baya y Federico le puso ese nombre a su empresa.
1: Ahora estamos a punto de llegar a un lugar bastante único. Se llama Pitoy. Aquí fue donde nació la idea de los altavoces Baya, con los que queremos darle un poco de vida a esta zona.
0: En este pueblito solo hay 5 casas.
1: Prácticamente crecí en esta casa. Es la casa de mis papás y abuelos. Y aquí están los recuerdos más bonitos de mi infancia. Porque en verano, a menudo salíamos de aquí temprano en la mañana hacia el bosque de la montaña.
0: La tormenta Baya derribó toda la ladera situada por encima de la casa y Federico volvió la mirada a sus raíces.
1: Este bastón de madera significa mucho para mí. Mi abuelo lo talló para mí cuando era pequeño. Y hasta hoy, casi 25 años después, sigo sintiendo su fuerza y su amor cada vez que me apoyo en él. Recuerdo muy bien cómo lo observaba tallar. Y su pasión me inspira en mi proyecto que llevo a cabo hoy, con la madera de los árboles caídos por la tormenta. Estoy seguro de que estaría orgulloso.
0: Desde el balcón se ve el bosque destruido.
1: Ya ni siquiera reconozco los lugares donde me refugiaba de pequeño, y eso me duele en lo más profundo del corazón.
0: Ahora Federico transforma su dolor en esperanza y los árboles caídos en altavoces.
1: Se trata de aprovechar esta valiosa materia prima y de unir a la gente de los pueblos de la montaña, ya sean leñadores, carpinteros o toda la comunidad. Todos quieren aportar juntos un nuevo valor añadido a la región.
2: Portare valore in questi luoghi.
1: Ciao ragazzi. Hola chicos, hola Giorgio.
0: Federico ha logrado entusiasmar con su idea a varias carpinterías de la zona. Allí encarga la fabricación de los altavoces con madera de los árboles caídos por la tormenta.
2: Quello che Giorgio sta facendo è che
1: Giorgio quiere que cada altavoz sea único y se inspira en los árboles que la tormenta ha derribado. Se le ocurrió la idea de convertir cada altavoz en una obra de arte mediante una hendidura única para así contar la historia de la madera.
2: Così da renderli ogni volta unici e rendere ogni spaccatura come un'opera d'arte, come ognuno di noi e come ogni albero unico nella foresta.
0: Federico vende sus altavoces por internet. Y por cada uno que vende, manda plantar un nuevo árbol en los Dolomitas.
1: Se siente bien sentarse aquí frente a este pequeño alerce. Es uno de los más de 80,000 que ya plantamos en los Dolomitas. Y dentro de 60 años, este pequeño se convertirá en un gigante y, con suerte, protegerá la montaña.
0: Los Dolomitas y su naturaleza única. A pesar del turismo intenso y la agricultura de montaña, siguen ofreciendo suficiente hábitat para muchas plantas y animales silvestres. Entre ellas, especies poco conocidas como el arrendajo de los abetos, al que le encantan las piñas de pino sembro. Y otras tan icónicas como la marmota, que se deja ver sin pudor a lo largo de muchas rutas de senderismo.
1: Con
0: Con un poco de suerte, incluso se puede ver a los reyes ocultos de las montañas cuando bajan trepando por las paredes rocosas para ir a pastar. En un rincón apartado de los Dolomitas Centrales, junto al Paso de Valles, hay un verdadero paraíso para las ovejas. Hoy, un rebaño emprende la ardua marcha hacia los pastos de verano, guiado por esta mujer. Aliche Maciero es pastora.
3: Aquí tenemos 190 ovejas y 16 burros, y ahora los vamos a llevar con los otros 1,000 animales que ya están arriba en el pastizal de montaña.
0: A la pastora Aliche le esperan más de 500 metros de desnivel. Arriba, en el pastizal de montaña, la espera su esposo Fabio con el resto del rebaño. Ahora hay que dosificar las fuerzas.
3: Lo mejor es no caminar demasiado deprisa. Los animales pisan con bastante seguridad. Además, les hace ilusión reencontrarse con las demás ovejas. Y tampoco se quedan sin aliento tan rápido como nosotros.
4: Fanno fatica come noi, ne fanno meno.
0: Por esta zona casi no hay turistas. Los senderos estrechos apenas dejan espacio para esquivarse.
3: Este tramo es algo peligroso, porque las ovejas de vez en cuando desprenden piedras.
0: Los corderos llevan marcas para poder ser identificados y reunidos con sus madres más rápidamente.
4: Contentísimi.
3: Las ovejas están muy felices. Les encantan las montañas, aunque aquí el terreno sea muy empinado. Pero luego llegamos a una zona de colinas suaves y ahí se sienten realmente bien, incluso los corderos y los burritos. Tienen agua fresca y pasto delicioso. Aquí no les falta de nada.
0: La lluvia que empieza a caer no parece molestar ni a las ovejas ni a la pastora. Tras algo más de 2 horas de marcha, Aliche llega a su destino con sus animales, un prado alpino de exuberante vegetación, situado por encima del pueblo de Falcade.
3: Bueno, ya estamos aquí. Por suerte, todo salió bien. Hoy llegaron todos, incluso los corderitos y los burritos.
0: Aparece Fabio, el esposo de Aliche, bajando por la ladera. La pareja lleva una semana sin verse. Son pareja desde hace más de 10 años. Su hijo de 5 años se queda con los abuelos en el valle cuando Aliche y Fabio pasan las semanas de verano en la pradera de alta montaña. Cuando Aliche está abajo en el valle, sus perros le hacen compañía a Fabio.
5: Este se llama Turco. Todavía es bastante joven. Solo tiene 4 o 5 meses. Ese de ahí es Moro. Ya tiene casi 8 años. Son mis amigos, pero hay que mantener cierta distancia con ellos, porque deben obedecer absolutamente. No debes jugar demasiado con ellos, porque si no se vuelven demasiado seguros de sí mismos y dejan de hacerte caso.
0: El trabajo allá arriba en los Dolomitas es solitario y a menudo duro, pero también tiene sus ventajas.
3: Esta profesión te da una sensación de libertad que es difícil de encontrar en otros lugares. Aunque sea una libertad un poco extraña, porque al fin y al cabo, pasas las 24 horas del día aquí arriba. En resumen, tal vez simplemente hay que disfrutar de la soledad y no necesitar tener mucha gente alrededor.
4: Tanta gente attorno, insomma.
0: Y también conviene no ser demasiado exigente. Una diminuta cabaña de madera sirve de hogar a la pareja en el pastizal de montaña. Es dormitorio y cocina a la vez. Normalmente Fabio se prepara huevos, papas y tocino. Dependiendo de a qué hora llegue a casa, a veces también le preparo algo de carne con verduras. Pero a veces las ovejas no nos dejan tiempo para comer, así que solo comemos rápido un panecillo con jamón a la plancha. La vida aquí arriba en las montañas es sencilla. Durante los meses de invierno y en primavera, Alice y Fabio recorren la llanura del norte de Italia con sus ovejas. Oye, Fabio, ¿qué tienes pensado ahora? Aunque ambos valoran la sencillez de la vida aquí arriba, hay algo que al menos Alice echa de menos.
3: Lo único que nos falta es una ducha. Con este frío, bañarse no es precisamente algo que me apetezca. La verdad es que nunca imaginé una vida así, porque crecí en la ciudad. Pero no me quiero quejar.
4: Ma, no me lamento.
0: Fabio da a sus ovejas una porción de sal casi todos los días. Esto favorece la digestión de los rumiantes y además ayuda a crear un vínculo de confianza entre el ser humano y el animal.
5: Para ser pastor se necesita mucha pasión y tienes que saber identificar a los animales. Pero eso se va aprendiendo con el tiempo. Aunque todas las ovejas sean blancas, cada una es diferente. Hay que conocerlas, observarlas siempre con atención y cuidarlas.
0: Hasta que caiga la primera nevada, las ovejas y Fabio se quedan en el pastizal de alta montaña.
4: Sí, digamos que... De una parte, somos...
3: Hay que reconocer que también nos da gusto pensar en dejar atrás la montaña a finales del verano. Porque entonces pasamos al menos un mes en el valle con toda la familia. Podemos hacer cosas juntos, trabajar un poco e incluso salir a comer una pizza. Todo eso que aquí arriba no hacemos. Por eso disfrutamos aún más del tiempo que pasamos con nuestro hijo. Especialmente Fabio, porque la verdad es que no ve al pequeño muy a menudo.
4: No lo ve, lo ve poco.
0: La libertad de ser pastores tiene su precio, pero también les regala a Fabio y a Alice momentos únicos en la montaña. El Valle de Gárdena, a los pies del macizo del Sassolungo, se libró de los daños causados por la tormenta Baia. Cerca de Santa Cristina se alza, aferrada a la ladera, una de las granjas más antiguas de los Alpes, la Granja Paratoni. Hoy la explota la familia Insam, ya en la décima generación. La jornada de Klaus Insam comienza todavía casi igual que hace 800 años.
6: Hoy están un poco nerviosas. Normalmente las ordeñan a las 5 o 5 y media. Y hoy se ha hecho un poco más tarde.
0: A sus 80 años, el veterano ganadero sigue ayudando en el establo, donde apenas caben 3 vacas. Más adelante, durante el verano, los animales subirán a los pastos de alta montaña.
6: Nuestras vacas comen pasto y heno. En realidad les damos poco grano y poco pienso concentrado. Por eso producen poca leche, pero lo importante es que sea de buena calidad.
0: Con la leche fresca, la familia prepara platos ladinos tradicionales, ya que la granja para Tony también tiene un pequeño restaurante. Gemma, la esposa de Klaus, es la guardiana del legado culinario.
7: El queso gris es, en realidad, un plato tradicional de la gente humilde. Los campesinos lo preparaban con leche descremada y sin ningún tipo de aditivos, ni cuajo ni fermentos. Con el queso gris se pueden hacer varios platos, como albóndigas o una sopa de queso gris. Con estos clásicos de la cocina ladina, la granjera también agasaja a sus huéspedes. Tres veces por semana abre la taberna de la granja en la histórica sala tradicional. En 2012, Klaus y Gemma restauraron su granja, protegida como patrimonio histórico con gran atención al detalle. Ya hace generaciones, los antepasados de Klaus Insam se reunían aquí, compartían las comidas o tocaban música en las largas noches de invierno.
6: La madera de esta sala tiene, en algunos casos, 500 años, incluidas estas vigas. En realidad, lo único que hicimos fue desmontarla y limpiarla aquí mismo con jabón blanco, porque en algunas partes estaba muy ennegrecida por el humo de la cocina.
7: En su día, 10 personas compartían estas estancias históricas. Hoy, la antigua sala sirve como comedor para los huéspedes. Por la noche, los anfitriones quieren agasajar a sus clientes con un menú ladino. Gemma cocina principalmente con ingredientes de su granja. Lo que más me gusta de cocinar es la creatividad. Puedes modificar, reinventar y experimentar muchas cosas. Y el resultado final también es importante. Luego lo puedes disfrutar con los demás. Cocinar crea comunidad. En realidad, Gemma trabaja como maestra. Cocinar es su pasión y desde que abrió la taberna, se ha convertido en su segunda profesión. A la cebolla pochada se le añade ahora el queso gris. Y este le da un sabor realmente intenso.

0: En la familia Insam, cocinar es un trabajo en equipo perfectamente coordinado. Ambos gestionan su restaurante por pura pasión.
1: Estas flores las hemos cultivado expresamente para la cocina. Las necesitamos para nuestras ensaladas y platos de ensalada.
0: Es probable que los antepasados de Klaus no concedieran tanta importancia a este tipo de sutilezas estilísticas. Su esposa, Gemma, se toma todas las licencias cuando se trata de creatividad culinaria. Lo típico de la cocina ladina son, sin duda, los ingredientes sencillos. No son muchos, pero se preparan con creatividad. Sencilla, pero ingeniosa. Estas son hojas de ortiga. Las alas un poco, las rocías con aceite y luego las horneas a 180 grados. Ya están listas las bandejas. Estoy bastante contenta. Me parece que se ven muy bien. Cuando el sol poniente tiñe de rojo las montañas pálidas, es hora del aperitivo.
1: Bueno, muy buenas tardes a todos.
0: Las históricas salas tienen capacidad para un total de 20 comensales. El menú degustación de 5 platos comienza con una tabla de especialidades ladinas, compuesta por jamón, queso gris y una sopa.
2: Sí, mi esposo es escultor de profesión. Y esa vena artística se nota a la hora de emplatar. Nadie tiene tanta precisión como él cuando se trata de colocar las flores.
0: Además de una tabla de embutidos ladina y una ensalada, en el menú figuran las albóndigas de queso gris y los tutres del Tirol del Sur, unas empanadillas de masa frita rellenas de chucrut. Y la agradable velada continúa mucho después de que termine la comida.
3: Herrlich. Schalibon.
4: So gut gemacht. Danke schön. Gute Klasse.

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4: Los estudiantes franceses vuelven a llenar las calles para exigir mejoras en la educación y esta vez lo hacen con una mayor participación, justo cuando el gobierno esperaba que las protestas perdieran fuerza. Pero la jornada también estuvo marcada por disturbios y enfrentamientos con la policía. Con esto comenzamos. Los saluda Silvia Cabrera en Berlín. Titulares. Las protestas estudiantiles se recuperan fuerza en Francia, según las autoridades. Más de 160.000 personas salieron a las calles para exigir mejoras en la educación. París concentró la mayor parte de los manifestantes, aunque las movilizaciones también se extendieron a Marsella, Lyon y Nantes. Los reyes de España rinden homenaje en Ceuta a los migrantes que murieron en el mar en julio, la mayoría aún sin identificar. Felipe VI defiende en la ciudad autónoma que cualquier amenaza a la frontera es una amenaza a la Unión Europea. Y el Papa León XIV fue operado con éxito para extirparle un nódulo pulmonar en el Hospital Gemelli de Roma, así lo informó el Vaticano. Su recuperación podría durar una semana a pocas semanas de su viaje previsto a Uruguay, Argentina y Perú. Bienvenidos. Estudiantes de distintas ciudades de Francia volvieron a salir a las calles para exigir mejores condiciones en los centros educativos. Los manifestantes exigen más recursos para la educación, igualdad de oportunidades y el fin de los recortes. Es la quinta jornada de movilizaciones del movimiento estudiantil. Algunos alumnos aseguran que mantendrán las protestas incluso durante las próximas vacaciones escolares. Según el Ministerio de Justicia francés, casi 7.000 personas, en su mayoría menores de edad, han sido detenidas durante las manifestaciones de las últimas semanas. Además, hay 24 investigaciones abiertas por presuntos casos de violencia policial.
5: Hacen como si estuvieran ofreciendo soluciones, pero seguimos esperando. Quieren frenarnos, pero no lo van a conseguir. Seguiremos protestando hasta que nos den respuestas de verdad.
6: Bueno, esto es algo que está ocurriendo internacionalmente. Yo creo que de donde sea uno se tiene que manifestar y esto está ocurriendo aquí en Francia de una manera atroz. Hay violencia sistemática, violencia de los policías y creo que es bueno venir a manifestarse desde cualquier lugar del mundo.
5: Tenemos que seguir luchando. Cada vez es más difícil mantener los bloqueos y todos estamos cansados. El gobierno no nos da respuestas. Ha prometido incorporar a 3.000 profesores, pero no sabemos si tendrán la formación adecuada.
4: Y nos vamos ahora de inmediato a París. La periodista Leticia Fuentes tiene más información para nosotros. Leticia, el gobierno ha hablado de una movilización en descenso, pero hoy la participación aumentó. ¿Qué has visto en las calles? Cuéntanos.
7: Pues sí, precisamente en los últimos días, como bien decíais, la movilización había caído porque ya eran demasiados días, se cumplen 2 semanas desde el inicio de las protestas y los bloqueos de estudiantes, pero sin embargo hoy hemos visto una reavivación de ese movimiento gracias a la unión de los chalecos amarillos que se han unido junto a los Black Blocs, esos grupúsculos de manifestantes radicales, se han unido de nuevo a este movimiento estudiantil. No solo ellos, también hemos visto caras conocidas como la joven activista Greta Thunberg, quien se ha desplazado hasta París, concretamente hasta el liceo donde quien inició estas movilizaciones en Saint-Denis para dar apoyo a esos jóvenes. Greta Thunberg ha afirmado ante la prensa, que estábamos allí, que los gobiernos europeos están robando el futuro a los estudiantes, y ha aplaudido a los jóvenes franceses afirmando que deben continuar con estas protestas para incentivar a los jóvenes de todo el mundo. Por el momento aún es pronto para saber cifras de detenidos, pero como bien decíais, ha sido una jornada donde las movilizaciones han sido muy grandes, no solo en París, también en Estrasburgo, Lyon o Marsella, pero también se han vivido momentos violentos. En estos momentos la manifestación en Inválidos continúa, la policía intenta dispersar a los manifestantes, se esperan decenas de detenidos, tanto en la capital como en otras zonas del país, y el gobierno ya mira con preocupación al sábado 17 de octubre, donde los estudiantes se unirán a los chalecos amarillos con motivo del aniversario de este movimiento, y se espera que sea un gran sábado negro.
4: Bueno, y la pregunta es, ¿qué va a pasar ahora, no? Los sindicatos consideran insuficientes las promesas del gobierno. Ahora que comienza el debate presupuestario, ¿hay margen para un acuerdo que responda a las demandas y permita desbloquear el conflicto?
7: Bueno, los franceses siempre ponen todas sus esperanzas en las protestas y en los bloqueos. Eso sí, el gobierno ya lleva semanas adelantando que el país se encuentra en una situación muy comprometida, que es urgente aplicar unos impopulares recortes y que esos recortes también afectarán a educación, que obviamente se van a llevar a cabo unas medidas para intentar desbloquear esta situación con los estudiantes, pero no prometen nada. Sí que Sebastián Lecornu, el primer ministro, hace unos días anunció unas primeras medidas. Se ofrecerán 3.000 profesores sustitutos, aunque los sindicatos afirman que no compensa la pérdida de profesores que han sufrido en los últimos años. Y el primer ministro anunció que a finales de octubre presentará nuevas medidas. Eso sí, son medidas que ya de por sí los sindicatos afirman que no van a convencer, puesto que el gobierno ya ha afirmado que se esperan unos recortes presupuestarios muy importantes. De hecho, hoy se ha conocido una parte de esos presupuestos de 2027 en los que se detalla que un 32% de la partida para educación será destinada a los presupuestos de las pensiones, algo que preocupa a los sindicatos porque puede ser que avive más las tensiones en las calles.
4: Claro, muchísimas gracias, Leticia Fuentes, desde París. Y los reyes de España visitaron hoy Ceuta, donde el monarca ha defendido la soberanía española sobre la ciudad y sobre Melilla. En un discurso ante representantes de la sociedad civil, calificó de violación de nuestra frontera la entrada multitudinaria de finales de julio y afirmó que la integridad territorial de España no es negociable. También prometió a los ceutíes que no los dejará solos ni indefensos. Durante la visita, los reyes recorrieron distintos puntos de la ciudad, visitaron un colegio y homenajearon a las víctimas mortales de aquella entrada. Felipe VI abogó además por mantener una buena relación de vecindad con Marruecos basada en el respeto mutuo. Los monarcas pasarán esta noche en Ceuta antes de viajar mañana a Melilla. Ceuta sigue siendo un punto álgido de la crisis migratoria en Europa. Apenas hay 20 kilómetros desde allí hasta la costa española, pero a pesar de la promesa de una vida mejor que motiva a muchas personas a dirigirse allí, las condiciones de su llegada suelen ser terribles.
8: Cruzaron a Ceuta en busca de una vida mejor y terminaron en un infierno. Miles de migrantes marroquíes llevan semanas viviendo en la calle. Algunos prefieren el anonimato. Hay denuncias de agresión sexual y casos de sarna. Aún así, la mayoría no se rinde.
9: Solo quiero una vida digna para mis padres y para mí. Pero en Marruecos es imposible.
8: La ayuda del Estado español ha sido insuficiente. Muchos cuentan además que sus familias les ruegan que regresen a Marruecos.
9: Siempre me dicen, tienes que salir de ahí. Sobre todo mi mamá. Está tan preocupada que se enfermó. Hablamos a menudo, pero yo le repito, no me voy.
8: Según distintas estimaciones, entre 10.000 y 15.000 migrantes continúan en Ceuta. Otros miles han regresado a Marruecos y denuncian abusos de las autoridades españolas.
9: Te golpean mientras duermes, te apuntan con un arma y te pegan con palos. Si huyes, te persiguen.
8: Asís, otro joven migrante, resultó herido mientras huía de las fuerzas de seguridad españolas. Ya está en casa, cerca de Rabat, pero piensa en volver a cruzar la frontera.
9: No lo intentaré enseguida. Esperaré a que las cosas se calmen. Pero si se presenta otra oportunidad, volveré a intentarlo.
8: Asís dice que incluso vendió su moto para equiparse mejor de cara al próximo cruce. Pero este se perfila más difícil que nunca. Marruecos ha desplegado cientos de agentes más en la zona fronteriza. Quieren demostrar que pueden evitar otro cruce masivo como el de julio.
4: Y analizamos ahora este tema con la politóloga Beatriz Mesa en Rabat. Gracias por acompañarnos. El homenaje de los Reyes pone el foco en los migrantes que murieron intentando llegar a Ceuta en julio. ¿Cómo se interpreta este gesto allá en Marruecos?
10: Hola, ¿qué tal? Buenas tardes. Bueno, pues aquí lo sorprendente ha sido realmente es que no haya habido ningún discurso oficial, o en este caso un comunicado oficial, una reacción del gobierno del Estado marroquí con respecto a esta visita, algo que sí se produjo en 2007, cuando en su momento el rey don Juan Carlos visitó las dos ciudades españolas. ¿Esto cómo se interpreta? Pues como un intento de aplacar ese clima de alta tensión política que se está viviendo entre los dos países, hasta el punto de que todavía no hemos visto ninguna llamada a consultas, ¿no? Como incluso se llegaba a esperar en el caso de Marruecos por parte de sus élites. Si esto no se está produciendo de momento y si esto no se termina de producir la llamada a consultas, es que el objetivo, una vez más, es de un silencio voluntario buscado para, como estoy explicando, bajar esa tensión y esa crisis en la que estamos, que ya no es solamente migratoria, sino que es política. Aquí, de momento, las únicas reacciones se producen por parte de la prensa, una prensa independiente como Telkel o como la Denske, que denuncian, por un lado, lo que habéis explicado también en un vídeo, las agresiones físicas por parte de cuerpos de seguridad españoles contra esa población migrante temporal marroquí en Sola Ceuta, o también han visto que esta visita de los Reyes de España a Ceuta es un ejercicio que España hace de soberanía y eso no deja de representar el contencioso que es, ¿no? Entonces, bueno, es así como están, claro, digamos que resolviendo mediáticamente este asunto.
4: Muchísimas gracias, Beatriz Mesa, politóloga en Rabat.
10: Gracias.
4: Otros temas, el presidente de Ucrania, Volodymyr Zelensky, acusa a Rusia de rechazar la tregua energética anunciada por Donald Trump. Según Zelensky, Moscú atacó el lunes 6 instalaciones vinculadas al sector energético. Los ataques rusos siguen golpeando a la población civil ucraniana mientras continúan las hostilidades en el Mar Negro y los ataques con drones ucranianos contra territorio ruso.
11: Un ataque ruso sorprendió al anochecer a los vecinos de este edificio de Kharkov. Los bomberos acudieron al rescate. Algunos buscaban desesperados a sus familiares entre los escombros.
12: Dmitrievna, está viva. Vamos a sacarla ahora mismo de ahí. Estaba aquí acostado, mirando mi tableta. Mi esposa estaba bañando a nuestro hijo. Fui hasta el baño para llevarles una lámpara y entonces fue cuando pasó todo.
11: ¿Y su esposa y el niño?
12: Los saqué, están bien, pero muy alterados. Ahora buscamos a mi suegra.
11: Sacaron a mi esposo por la ventana, lo llevaron a una ambulancia. Las autoridades reportan 4 muertos y unos 40 heridos. Los bombardeos rusos continúan. El lunes este edificio de Kiev también fue alcanzado. En la región del Lviv, al oeste de Ucrania, un ataque ruso con drones dejó estos destrozos. El bombardeo llega después de que Donald Trump anunciara un supuesto acuerdo entre Rusia y Ucrania para suspender los ataques mutuos a instalaciones energéticas. Ninguna de las partes ha confirmado el acuerdo. Zelensky asegura que Kiev está dispuesta a aceptarlo si Moscú hace lo mismo.
4: La actual embajadora de Estados Unidos en Grecia, Kimberly Guilfoyle, ha confirmado que dejará el cargo después de que la Casa Blanca le pidiera que dimitiera. La nueva secretaria de prensa de la Casa Blanca, Kathy Zakaria, anunció este martes que se había solicitado su renuncia. La decisión se produce después de que trascendieran informaciones según las cuales Guilfoyle, exprometida de Donald Trump Jr., habría pedido a un donante del presidente estadounidense que saldara la deuda de su tarjeta de crédito a cambio de facilitarle acceso al gobierno de Estados Unidos. En un comunicado, Guilfoyle rechazó las acusaciones, calificó de falsas estas informaciones publicadas y aseguró que defenderá su honor. Economía ahora con Paco Furio.
13: Y vamos con buenas noticias para Alemania, al menos, Silvia. Y es que el informe económico publicado este martes por el Fondo Monetario Internacional elevó su previsión de crecimiento para la economía alemana hasta el 1,3% para 2026, en línea con las estimaciones de economistas y del propio gobierno alemán. El fondo asegura que buena parte de esta expansión económica está impulsada por el aumento de las inversiones del Estado en infraestructura y defensa y que no afecta a todos los ámbitos por igual. El organismo estatal que supervisa la estabilidad de las finanzas públicas en Alemania advirtió, sin embargo, que esa enorme inversión pública aumentará hasta 15 puntos del producto el peso de la deuda pública, que llegará al 78% del PIB al final de la década. Bueno, vamos hasta la bolsa de Frankfurt para ampliar este tema con nuestro compañero Ezequiel Daray. Saludos, Ezequiel. El crecimiento económico es incipiente, pero ¿por qué no lo nota gran parte de la población que desaprueba, según las encuestas, la gestión económica del gobierno alemán?
14: Bueno, Paco, hay que tener en cuenta qué sectores están creciendo. Por un lado, defensa. Defensa es un sector que no derrama porque su producido no se aplica a la economía, no es un producto que utilice la economía, sino que se utiliza en los campos de batalla. Después, los sectores tecnológicos, las startups, son sectores muy productivos, de mucha inversión, que están creciendo mucho, pero que generan poco empleo. No generan el empleo que destruye la industria automotriz. Un sector que sí genera empleo y que con la inversión del gobierno podría estar creciendo mucho más es el de la construcción. Pero se vio ralentizado también en este tercer trimestre por la sequía de los ríos. Gran parte de las piedras, la arena, el cemento que se utiliza en la construcción se transporta a través del Rin o del Danubio y con la sequía esto se fue ralentizando. Después hay dos sectores que están muy, muy mal. El consumo, y en esto le pega mucho el aumento del precio de la gasolina porque no hay dinero disponible para gastar en otras cosas, y la inversión privada en Alemania es muy baja. Esto también creo que tiene una influencia la incertidumbre política. Quien quiera hundir dinero aquí en Alemania tiene que saber qué va a pasar políticamente con el gobierno y hoy no está muy claro.
13: Además de la economía, está creciendo también el endeudamiento público. ¿Supone esto un riesgo para la economía y para la salud de este crecimiento?
14: No tanto el nivel total de deuda como sí los déficits proyectados en los próximos años, porque por el freno de deuda el Estado puede, tiene la facultad de invertir en infraestructura, en defensa, llevando fondos por fuera, pero no puede financiar déficits tan grandes, con lo cual o va a tener que hacer recortes muy importantes o subir impuestos muy dolorosos. Y después lo que preocupa es el nivel del bono de deuda de 10 años alemán, que está en niveles récord de muchos años, porque es la referencia de toda la economía. Si el Estado alemán paga más por endeudarse, pagan mucho más los particulares y pagan mucho más las empresas. Decíamos que las startups y las tecnológicas son las que están impulsando el crecimiento. Bueno, los Estados Unidos salen al mercado de capitales y colocan cantidades ingentes de deuda para seguir creciendo. En Alemania, cuando lo quieren hacer, el mercado de capitales es muy chico y del otro lado tienen un gobierno que está emitiendo muchísima deuda y subiéndole las tasas de interés.
13: Gracias, Ezequiel, desde Frankfurt. Y asumiendo que el conflicto en Oriente Medio no escale y se normalicen gradualmente los mercados de la energía, el FMI espera que el crecimiento global se desacelere hasta el 3,1% este año para subir hasta el 3,4% en 2027. El fondo hace énfasis en que hasta ahora los colchones de políticas económicas y el despliegue de las reservas de crudo han funcionado. Y resalta el papel de la inversión para la IA en el crecimiento. Pero también advierte que la inflación global este año llegará al 4,7%. Ana Nieto, hay riesgos que vienen con este crecimiento. ¿Qué diagnóstico tiene el fondo sobre el motor económico?
15: Pues Paco, 2025 se cerró con un crecimiento del 3,5%, 2026 no solo se desacelera, sino que además el detalle de sus cifras revela que hay una gran desigualdad y concentración en el motor que la está impulsando. Según el Fondo Monetario Internacional, 32 economías son las responsables del 95% del crecimiento global, cuando en abril de este mismo año eran 54. El crecimiento se está redireccionando y estrechando al ritmo que está marcando el shock de la guerra y el aumento de la demanda de la inteligencia artificial. Una demanda que mueve sobre todo las economías de cuatro países: Estados Unidos, China, Corea del Sur y Taiwán. Países especialmente de bajos ingresos que no tienen un sector tecnológico competitivo y que además dependen en muy gran medida de las importaciones, sobre todo de crudo, tienen muchos más riesgos y vulnerabilidades en una economía que el Fondo Monetario está certificando que es muy desigual en y entre países.
13: La economista jefe también se ha referido a que se está llegando a los límites de la resistencia. ¿A qué se refiere?
15: Pues que llevamos 7 años abrumadores. El mundo ha sufrido los efectos de una pandemia a la que se le ha sumado la disrupción en las cadenas de la oferta por las guerras en Ucrania y en el Oriente Medio. A eso hay que añadir además cambios en la globalización y nuevas barreras comerciales. Todo a la vez. Según la economista jefe, Susana Tendreiro, el último shock se está absorbiendo con un nuevo mapa energético, tanto en producción como en distribución, y un mayor papel de las renovables, además de la liberación de reservas. Y otro de los pilares es la resistencia que nos da la inteligencia artificial, que tiene sus propios riesgos. Tendreiro cree que se está llegando a los límites de esa resistencia y que hay que recomponer no solamente inventario, sino una capacidad fiscal ahora que está contra las cuerdas.
13: Gracias, Ana, desde Nueva York.
15: Y gracias, Paco.
13: Dejamos ahora la economía y buenas noticias las que nos llegan desde el Vaticano.
4: Así es, Paco, porque el Papa León XIV fue operado con éxito este martes en el Hospital Gemelli de Roma. Los médicos le extirparon un nódulo pulmonar. Al mediodía, el pontífice saludó a sus seguidores congregados ante el hospital. Por la tarde, fieles, religiosos y religiosas se unieron en la capilla del hospital para rezar por la salud del Papa. Es la primera alerta de salud de León XIV desde su elección al frente de la Iglesia Católica el 8 de mayo del 2025. Según la Santa Sede, su recuperación podría durar una semana. El Papa deberá emprender una esperada gira por Uruguay, Argentina y Perú del 6 al 17 de noviembre con una agenda especialmente intensa. El 11 de octubre del 2026, hace unos días, el Papa León XIV anunció, tras la operación o la oración, perdón, del Ángelus en la Plaza de San Pedro, que se había detectado ese nódulo pulmonar durante unas pruebas médicas rutinarias. Darío Menor Torres desde Roma.
16: Sí, el Papa León XIV ha sido operado con éxito aquí en el Hospital Gemelli de Roma del nódulo en el pulmón que le habían encontrado los médicos en una revisión rutinaria y que, como él mismo explicó el pasado domingo, estaba muy localizado y además en una fase muy inicial. Según ha explicado el Vaticano, la operación ha transcurrido positivamente tanto en los tiempos como en las formas previstas y ahora mismo Robert Prevost, que recordemos que cumplió 71 años en septiembre, está descansando en su habitación en este Hospital Gemelli de Roma. Lo hace además en una habitación diferente a la que utilizaron sus antecesores, el Papa Francisco y Juan Pablo II, cuando fueron ingresados en este hospital, ya que ese llamado apartamento de los papas está ahora mismo siendo reformado. León XIV, en cualquier caso, se encuentra siempre en la décima planta de este policlínico, donde probablemente tendrá que permanecer alrededor de una semana ingresado antes de poder regresar al Vaticano. La buena marcha de esta operación hace pensar que no va a sufrir ningún tipo de cambio el viaje que el Papa tiene previsto realizar el mes que viene a América Latina, con etapas en Uruguay, Argentina y Perú, el país donde vivió durante alrededor de 20 años en los que trabajó como misionero y también como obispo.
4: Y vamos a América Latina. Pueblos indígenas, organizaciones sociales y sectores populares colombianos se reúnen estos días en la Cumbre Indígena y Movilización Social por la Vida en Calduno, Colombia. El propósito es avanzar en una agenda común que permita defender los derechos colectivos, la autonomía territorial y las condiciones de vida de las comunidades, algo que contrasta con los planes del gobierno colombiano que pretende agilizar los trámites para las inversiones en infraestructuras localizadas en territorios indígenas.
9: Construir una agenda común por la vida y el territorio. Los participantes de la Cumbre Indígena y Movilización Social por la Vida tratan de buscar un frente unido, una voz común para enfrentar los problemas que afectan a los territorios donde viven estas comunidades. Enfrente tienen las nuevas políticas del gobierno colombiano que ven como una clara amenaza a sus derechos como indígenas y como colombianos.
17: Claro, el gobierno es gobierno del país Colombia, ¿cierto? Pero si vamos a ver a quién está a favor de quién está gobernando, a favor de los industriales, de los políticos, de los mismos ricos de este país, está beneficiando a Estados Unidos, por ejemplo, un asunto.
9: Uno de los puntos principales de discusión es el nuevo borrador de decreto impulsado por el gobierno de Abelardo de la Espriella. Una vez aprobado, permitiría conceder licencias medioambientales para grandes proyectos de infraestructura, minería y energía, al mismo tiempo que se consulta sobre ellos a las comunidades indígenas que pueblan los territorios donde se pretende construir. Hasta ahora había que realizar dichas consultas antes de conceder las licencias, lo que según el gobierno estaba lastrando el desarrollo de las inversiones.
18: El otro decreto que miramos es el tema ambiental. El decreto que expidieron ayer sobre las licencias ambientales es un riesgo enorme, no solamente para los pueblos indígenas, sino para los pueblos campesinos, afrodescendientes y quienes viven en la ruralidad.
9: El gobierno sostiene que el nuevo decreto podría reducir hasta 2 años los tiempos de tramitación de proyectos como Sirius, el mayor hallazgo de gas de Colombia, o la línea colectora, un megaproyecto de infraestructura de transmisión eléctrica en el país. Sectores indígenas y ambientales congregados en la cumbre advierten que estas políticas debilitan las garantías de participación de las comunidades afectadas y el derecho a decidir sobre su propia forma de vida y el territorio en que se desarrolla.
4: El empresario colombiano Álvaro Pulido Vargas, socio de Alex Saab, testaferro de Nicolás Maduro, enfrenta 2 acusaciones federales.

condenado junto a otras 63 personas por un desfalco millonario a la estatal petrolera de Venezuela, PDVSA. El expresidente de la República Democrática del Congo, Joseph Kabila, ha anunciado la creación de una nueva alianza para sustituir a una coalición rebelde que combate las fuerzas gubernamentales en el este del país. Kabila afirmó que asumirá el liderazgo de la nueva coalición junto a otros dirigentes insurgentes como adjuntos. Entre ellos figura el grupo rebelde M23, que en los últimos años ha conquistado amplias zonas del este del Congo, una región rica en recursos minerales. El expresidente se implica más así en la insurgencia tras negar durante años cualquier vínculo con los rebeldes. El año pasado fue condenado a muerte en ausencia, acusado de apoyar al M23. Y después de más de 60 años sin exhibirse públicamente, un cuadro de Vincent van Gogh vuelve a ver la luz. Cientos de personas se han acercado este martes a una galería de Hong Kong para contemplar castaños en flor pintada en 1890, en los dos últimos meses de vida del artista. Forma parte de una colección de los fallidos coleccionistas argentinos, Carlos Pedro Blaquier y Nelly Arrieta de Blaquier. Reúne 12 obras de artistas como Cézanne, Monet, Renoir y Pizarro. Algunas llevan décadas sin exhibirse. Las obras se presentan en una gira que incluye Londres, Taipei, Hong Kong y París antes de salir a subasta el 18 de noviembre en Nueva York. Sotheby's espera recaudar unos 450 millones de dólares por este conjunto. Y nos vamos con una información de último minuto. El Vaticano informó que el Papa León XIV se le detectó cáncer de pulmón. Ampliaremos en las próximas emisiones. Hasta luego.

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0: A veces durante mis oraciones lloraba de felicidad. Felicidad por poder servir de esta forma a mi país y al sistema y por poder incluso morir como mártir por el Islam. Dakhme es una sala de oración en la que se decide matar. Es una máquina de matar.
1: Desde su fundación, el régimen iraní se ha sostenido

0: Gracias a un aparato de seguridad brutal y en constante expansión, utilizado a menudo contra sus opositores. El hombre se volvió hacia mí, sonrió maliciosamente y apuntó. ¿Quiénes son las personas que cometen y ordenan semejantes atrocidades en nombre del líder supremo? ¿Aquellos sin cuyo apoyo el régimen se derrumbaría?
1: He malgastado 10, 11 años de mi vida al servicio de un sistema cruel.
0: Durante meses, dos desertores de alto rango compartieron con la unidad de investigación de DW documentos y fotografías que retratan sus vidas dentro del aparato de seguridad iraní.
1: El régimen intenta sobrevivir, como un hombre que se ahoga y se agarra a un clavo ardiendo.

0: Durante meses, hemos mantenido contacto con dos desertores de alto rango pertenecientes a las más altas esferas del régimen iraní. Para protegerlos, hemos utilizado teléfonos desechables, aplicaciones de mensajería cifrada y palabras clave. Ahora viajamos desde Berlín para grabar con uno de ellos una entrevista en secreto. Lo llamaremos Reza.
1: Quiero que la gente en el mundo libre comprenda lo que ocurre en Irán. La gente da por sentadas la democracia, los derechos humanos y la igualdad. Pero en Irán, quienes luchan por esos derechos son asesinados, encarcelados y torturados.
0: Durante años, Reza recabó información de inteligencia para el régimen iraní. Como muchos miembros del aparato de seguridad, procede de una familia religiosa, afirma, y muchos de sus parientes ocupan puestos destacados dentro del régimen. No le fue fácil tomar la decisión de hablar con nosotros, ya que el régimen persigue a los desertores.
1: Cuando te enfrentas a un régimen que no se atiene a ningún principio moral, tienes que estar preparado para cualquier cosa.
0: En 1979, la Revolución Islámica llevó al poder al régimen iraní, una república islámica gobernada por un líder supremo todopoderoso.
1: No funciona como un gobierno, sino como un movimiento revolucionario.
0: Bajo el puño de hierro de los mulás, ha sobrevivido a las sanciones internacionales y a las dificultades económicas. Y recientemente, Irán ha soportado dos guerras contra sus principales enemigos, Israel y Estados Unidos, que acabaron con la vida de sus máximos dirigentes políticos y militares, incluido el líder supremo, Ali Jamenei. Aún así, bajo un nuevo líder, el régimen no ha caído.
1: Algunos miembros de los servicios de inteligencia trabajan ahora desde domicilios normales o en las oficinas de empresas privadas. Es una forma de evitar que mueran en un ataque.
0: Pasamos meses hablando con Reza y un segundo desertor y corroborando sus identidades y la información que nos pasaban. Analizamos las fotos, los videos, los documentos y las ubicaciones que nos proporcionaron. Habían sido enviados para darnos información falsa y socavar la credibilidad de DW, cuya redacción persa ha sido sancionada por Irán. Finalmente, llegamos a la conclusión de que eran desertores de alto rango. El suyo es un testimonio excepcional sobre el poderoso y ultrasecreto aparato de seguridad iraní.
1: Como muchos jóvenes, me alisté a los 18 años, con muchas esperanzas y un profundo sentido del deber hacia mi país. Pero con el tiempo entendí que la realidad era muy distinta de lo que nos habían prometido.
0: Este hombre, a quien llamaremos Omid, tuvo el rango de comandante en las fuerzas especiales.

0: Especiales de élite iraníes. Compartió con nosotros documentos y fotos, registros de su exhaustiva instrucción, que incluyó desde prácticas de francotirador y labores de vigilancia, hasta guerra urbana, control de disturbios y cursos de paracaidismo.
1: En la academia militar estás bajo su control durante 4 años, día y noche. Te someten al entrenamiento militar y a rezos y discursos diarios. Forjan la mente de los jóvenes cadetes. Dan por sentado que alguien que se une a ellos a una edad tan temprana es como una hoja en blanco y que pueden moldearlo como quieran.
0: A medida que ascendía en la jerarquía, Omid obtuvo acceso a un mundo exclusivo y privilegiado, un mundo en el que las élites fieles son recompensadas con incentivos económicos y lucrativas oportunidades de negocio.
1: Este es el cuartel general de las Fuerzas Especiales. Este es el hospital para las Fuerzas Especiales. Aquí se pasa lista a las Fuerzas de Seguridad. Esta zona es de la Guardia Revolucionaria.
0: Omid nos cuenta que como miembro de las Fuerzas Especiales disfrutaba de los privilegios que el régimen reserva para los suyos. Viven en complejos separados con sus propias mezquitas, escuelas y hospitales. Se espera que cumplan con los preceptos religiosos. Antes de autorizar un matrimonio, el régimen investiga al potencial cónyuge. El acceso a información del exterior es limitado y las antenas parabólicas están prohibidas.
1: Ni siquiera con mi mujer podía hablar sobre mi trabajo. Eso te va consumiendo. Nos dijeron, no establezcan contacto con gente normal. En general, en la República Islámica, los oficiales están aislados del resto de la sociedad. No te permiten ir a una boda o viajar sin más. Te confiscan el pasaporte. Incluso deciden a qué escuelas está permitido que vayan tus hijos. El control es total. Gracias a este aislamiento, pueden controlar más de cerca a sus fuerzas de seguridad. Pueden crear presión de grupo y adoctrinar con mucha más eficacia.
0: Said Golkar, docente de Ciencias Políticas en Estados Unidos, ha investigado en profundidad la estructura de mando del aparato de seguridad iraní.
1: Debido a ese aislamiento, cuando van a la ciudad a reprimir a otros iraníes, les resulta mucho más fácil emplear métodos brutales.
0: Las fuerzas especiales a las que pertenecía Omid son unidades de élite. Están entrenadas para actuar en misiones especiales, desde crisis con rehenes dentro del país hasta operaciones clandestinas en el extranjero.
1: Las fuerzas especiales tienen tareas claramente definidas, pero en las últimas décadas esas funciones se han transformado hasta el punto de que ahora están al servicio del régimen para reprimir protestas y a la población.
0: Frente a las protestas, no solo se despliegan las fuerzas especiales. El aparato de seguridad lo componen diferentes unidades y cuerpos que a menudo compiten entre sí. En última instancia, todos están controlados por el líder supremo. Los principales actores son la policía, la Guardia Revolucionaria Islámica, una de las fuerzas más poderosas de Irán, y la milicia paramilitar Basij, formada por voluntarios. A estas se suman el Ministerio de Inteligencia y el Ejército. Cada uno de estos organismos se compone de muchas subunidades, fuerzas especiales y servicios de inteligencia que se han expandido con los años.
1: Es muy opaco. Están diseñadas deliberadamente de forma que puedan operar por separado y vigilarse mutuamente.
0: Miad Maleki es un exfuncionario del Departamento del Tesoro de Estados Unidos que diseñó programas de sanciones contra el aparato de seguridad iraní.
1: Una cosa que hacen muy bien es crear un sistema de seguridad capaz de frustrar cualquier movimiento opositor, dentro o fuera de Irán, que pueda derrocar al régimen.
0: Con los años, el régimen se ha enfrentado a oleadas de protestas cada vez mayores. En septiembre de 2022, la muerte de la joven Mahsa Amini, mientras se encontraba bajo custodia policial, dio origen al

0: Movimiento Mujer, Vida, Libertad. La represión cegó la vida de cientos de personas. Miles fueron detenidas. Cuatro años después, estallaron nuevas protestas por la subida del costo de la vida. Pronto los manifestantes empezaron a exigir el fin del régimen islámico. La noche del 8 de enero, el régimen abrió fuego. Y miles de personas murieron.
1: Fue una masacre.
0: El mensaje era que no se toleraría ninguna forma de disidencia y que el castigo sería letal, sería la muerte.
1: Era un mensaje para infundir miedo. No importa a cuánta gente haya que matar, la que haga falta para sofocar cualquier protesta.
0: Como la policía no logra sofocar las protestas, entran en acción las fuerzas especiales de la Guardia Revolucionaria y la policía, nos cuenta Omid. Dibuja para nosotros una sala secreta que dice haber visitado en varias ocasiones. Un centro de mando que presuntamente se activa cuando se pierde el control de las protestas. Desde aquí se dirige a las fuerzas especiales desplegadas sobre el terreno.
1: En los monitores pueden ver toda la ciudad de Teherán, a los manifestantes y cómo y hacia dónde se desplazan. Sentados alrededor de la gran mesa de reuniones están el comandante en jefe, el comandante responsable de operaciones e inteligencia, un miembro del Consejo de Seguridad Nacional y representantes de todas las agencias de operaciones. Imágenes de cámaras de videovigilancia, información procedente de las fuerzas desplegadas sobre el terreno y de Twitter, Telegram y otras redes sociales, así como datos obtenidos de dispositivos de vigilancia e interceptación. Allí se recopila toda la información. El representante del líder supremo tenía carta blanca. En la sala de monitoreo decidía qué operaciones debían llevarse a cabo y dónde, y con cuánta dureza tratar a los manifestantes.
0: Obtuvimos documentos confidenciales que revelan el meticuloso diseño de las fuerzas de seguridad. Uno enumera las armas suministradas al batallón Iman Ali, una unidad desplegada a menudo en las protestas, entre las que hay pistolas, rifles de paintball y escopetas. En Londres, mostramos ambos documentos a Raha Bahraini, experta en Irán de Amnistía Internacional. Bahraini ha investigado la respuesta del régimen a las protestas a lo largo de los años. Cuando observas estos documentos y sus declaraciones oficiales, te das cuenta de que todo está diseñado así. No es aleatorio. Se ha reflexionado para concebir un sistema que opera sistemáticamente de forma brutal.
1: Si alguien actúa a instancias del enemigo, dejaremos de considerarlo un manifestante y lo trataremos como tratamos al enemigo. Nuestras fuerzas policiales tienen el dedo en el gatillo. Están listas para defender la revolución.
0: Me llamo Koshar Eftekhari. He participado en las protestas en Irán desde que tenía 18 años. Era enemiga del régimen iraní. Mi ojo es una prueba de los crímenes del régimen iraní. En 2022, Koshar Eftekhari estudiaba literatura árabe en Teherán. Dice que había sido detenida 8 veces por no llevar el velo. Entonces, tras la muerte de Mahsa Amini, las protestas volvieron a estallar. Cuando me enteré de la muerte de Mahsa Amini, dejó de preocuparme vivir o morir. Estaba llena de rabia. Solo quería protestar y no me importaba a qué precio. El 12 de octubre se encontraba en las calles protestando, pese a la fuerte presencia de fuerzas de seguridad. Ese día se cruzó con un miembro de los temidos guardianes de la revolución, armado con un arma de paintball. Dijo, disuélvanse, tengo órdenes de disparar. Me di cuenta de que hablaba en serio y de que tenía la orden de disparar a los ojos. Nos cuenta que pese a ello, se negó a marcharse. Entonces el hombre que me había amenazado se volvió hacia mí. Sonrió maliciosamente y apuntó. Sentí el impacto. El mundo se puso patas arriba y la sangre me corría por la cara. Ese día perdí la vista. Este video, grabado por un transeúnte, muestra los momentos inmediatamente después. Todavía puedo sentir la rabia que sentí aquel día. Es increíble que un régimen mate y deje ciegas a tantas personas para garantizar su propia supervivencia. El uso de la fuerza por parte de los agentes está regulado por la ley iraní sobre armas de fuego. Les permite hacer uso de ellas para poner fin a las protestas cuando lograrlo se considere, según palabras textuales, imposible sin el uso de armas de fuego.
1: Nadie dice disparen. La orden es detengan la protesta. Cómo lo hagas depende de ti. Cuando se despliegan las fuerzas especiales con un subfusil o un Kalashnikov y armamento pesado, entonces está claro que los agentes tienen permitido utilizarlos.
0: Hemos documentado el uso de ametralladoras automáticas y semiautomáticas y ametralladoras pesadas montadas en la parte superior de camionetas. El hecho de que las fuerzas de seguridad estén equipadas con armas de fuego de uso militar, diseñadas para situaciones de combate, para responder a protestas, demuestra que las muertes de manifestantes son intencionadas. Ambos desertores nos dijeron que fue esa continua brutalidad contra los manifestantes la que los motivó a hablar con nosotros. En repetidas ocasiones preguntamos a Omid si él, como comandante en las fuerzas especiales, había disparado alguna vez a manifestantes o dado órdenes de hacerlo. Él insistió en que nunca hizo ninguna de las dos cosas. ¿Alguna vez vio que mataban a manifestantes durante su servicio?
1: Sí.
0: ¿Puede contarnos algo más al respecto?
1: Si revelo detalles, podrían identificarme.
0: Lo que sí nos contó es cómo el régimen despliega agentes vestidos de civiles que se infiltran entre los manifestantes, a veces durante meses.
1: Para asegurarse de no ser descubiertos, los agentes se tiñen el pelo de verde, celebran fiestas a altas horas de la noche, bailan mejor que los bailarines profesionales y rápidamente cautivan a las mujeres. Son agentes altamente entrenados, especializados en hacerse pasar por manifestantes para poder identificar a los líderes de las protestas. Tienen que confraternizar con los manifestantes para identificar a sus líderes. Un dron vigila desde arriba la protesta. Entonces, se ordena a los agentes vestidos de civiles que desvíen la marcha hacia una determinada calle. Asumen el papel de líderes y así dirigen a los manifestantes como convenga a las fuerzas de seguridad.
0: Siempre tuve más miedo de los agentes infiltrados que de cualquier fuerza de seguridad armada. Muchas veces vi con horror cómo personas que se unían a las conversaciones e incluso criticaban a Jamenei y al régimen, al final resultaban ser agentes. Según afirma, en una ocasión fue detenida y obligada a permanecer en el suelo de una furgoneta junto a otras manifestantes, rodeada de agentes mujeres.

0: Aún recuerda con claridad al conductor, un hombre corpulento y estiloso con los brazos cubiertos de tatuajes. Cuando llegamos a la base en Teherán, se acercó a sus colegas para hablar con ellos. Se arrancó los tatuajes de los brazos y los dejó sobre la mesa. Solo los tenía pegados. Y según Omid, hay algo más detrás de la supervivencia del régimen. Operaciones clandestinas cuya existencia nunca queda registrada oficialmente, planificadas y ejecutadas por sus seguidores más radicales, completamente al margen de las estructuras gubernamentales. Omid nos habla de la localidad de Rai, en las afueras de Teherán. Es allí, afirma, donde un círculo clandestino de altos mandos se reúne para planear asesinatos y secuestros de opositores políticos. Los hombres se juntan en una sala de oración aparentemente anodina de una calle residencial. Se la conoce como Beit al-Shohada, la Casa de los Mártires. Obtuvimos una fotografía reciente del lugar al que muchos siguen llamando por su antiguo nombre más siniestro, la cripta o tumba Dahme.
1: Dahme es una sala de oración en la que se decide matar. Es una máquina de matar. En interés del líder supremo y de la supervivencia de la República Islámica, estos hombres no dudan en matar a personas sin el debido proceso, sin hacer preguntas.
0: La existencia de Dahme salió a la luz hace más de 2 décadas en relación con el intento de asesinato del asesor de un presidente reformista. Ese complot de asesinato, afirma Omid, fue solo uno de muchos. Hasta hace poco, asegura, él mismo asistió regularmente a reuniones secretas en Dahme. Lo que sigue se basa en su testimonio.
1: Podría describirse como un club, un lugar en el que especialistas veteranos de las fuerzas especiales y las operaciones de inteligencia se reúnen para tomar decisiones sobre operaciones sucias. Operaciones con las que Irán no quiere ser vinculado.
0: Omid nos proporcionó imágenes inéditas de encuentros en Dahme en los últimos años. Nos explicó que estas reuniones suelen comenzar bajo la apariencia de ceremonias religiosas. En una sala frecuentemente adornada con cortinajes verdes y estandartes religiosos. Tras cenar en grupo, los que no pertenecen al círculo interno se marchan. Quienes se quedan entregan sus celulares que se guardan bajo llave. Es entonces cuando los hombres discuten asesinatos y secuestros de opositores al régimen, a menudo hasta tarde en la noche. Planifican misiones dentro y fuera de Irán y tienen acceso a recursos ilimitados, según Omid.
1: Para ellos no importa mucho el rango de una persona. Si consideran que alguien es una amenaza para el líder supremo de la República Islámica, se lo toman muy en serio y pasan a la acción. Coordinan la operación entre ellos, lo encubren y borran cualquier rastro.
0: Omid reveló detalles sobre secuestros y asesinatos de opositores al régimen cometidos por este grupo. No pudimos verificarlos de forma independiente, por lo que no los podemos mencionar. Tampoco podemos afirmar con seguridad si hay otros círculos similares de leales al régimen dispuestos a perpetrar asesinatos.
1: Es muy plausible que las fuerzas de seguridad se reúnan de manera informal y decidan qué persona debe convertirse en objetivo. Creo que la República Islámica probablemente siente ahora una mayor necesidad de que este tipo de grupos existan y reciban apoyo. Así que me sorprendería que no hubiera grupos así.
0: A ojos del régimen, Omid y Reza son traidores. Ambos afirman haber sido condenados a muerte en ausencia. Temen que si el régimen los encuentra, no habrá misericordia para ellos. El aparato de seguridad iraní persigue a quienes se interponen en su camino, dentro y fuera del país.

0: Lo que el régimen iraní ha aprendido es la importancia de la represalia. A las fuerzas de seguridad se les enseña que todo ataque debe responderse con un contraataque. El mensaje es claro: si alguien recibe una bofetada, debe responder con cinco. Los dirigentes de la República Islámica están sancionados. No pueden hacer las maletas y marcharse, y eso es lo que conduce a esta brutal represión y estos asesinatos. Para ellos es luchar o morir.
1: Ante el deterioro de la economía y la persistencia de la represión, es probable que las protestas se reanuden. Y si lo hacen, afirman los dos desertores, todos los hombres del Ayatolá están preparados para garantizar la supervivencia del régimen, cueste lo que cueste.

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10: Estados Unidos ha abandonado Irak tras más de dos décadas de presencia casi ininterrumpida. La retirada de las últimas tropas sobre el terreno abre un nuevo escenario plagado de interrogantes. Está por ver si el gobierno iraquí será capaz de garantizar la seguridad y la integridad territorial del país. Esto ocurre entre temores a un posible repunte de la violencia sectaria y a un resurgimiento de los grupos yihadistas, a lo que se añade el rechazo de gran parte de las milicias proiraníes a completar su desarme. ¿Aprovechará Irán el vacío dejado por Estados Unidos para consolidar su influencia sobre el país vecino? Se lo explicamos aquí en DW Analiza.
11: Today I'm pleased to announce that the last American forces are leaving Iraq. It's been a long time with very bad decision making that got us involved in this quagmire, but soon that part of history will be over.
10: Con estas palabras, Donald Trump anunciaba el fin de la presencia de Estados Unidos en Irak, confirmando la retirada del país de los últimos 1.500 efectivos presentes en la base aérea de Erbil, en el Kurdistán iraquí, y dando por concluida la operación Resolución Inherente, lanzada en 2014 para luchar contra el autodenominado Estado Islámico. Un discreto adiós estadounidense sin actos oficiales que contrastó con la ceremonia organizada por el gobierno de Bagdad. El primer ministro Ali al-Zaidi declaró el 30 de septiembre Día de la Soberanía Nacional. También hubo celebraciones por parte de las milicias proiraníes que ven en la marcha de Washington de Irak una victoria política y militar. La hoja de ruta para la retirada se estableció hace dos años en un acuerdo suscrito por la administración Biden. Su sucesor en el cargo, Donald Trump, decidió respetar el calendario pactado, especialmente tras el estallido de la guerra contra Irán y las represalias de Teherán contra las bases de Estados Unidos en Irak.
12: Trump se quiere sacar esto de encima, no buscó prorrogar el mandato ni la estancia de las tropas allí, no estaba interesado en hacerlo. No ve que sea fundamental para Estados Unidos tener tropas en Irak, y sobre todo en un momento que estaban siendo ya blanco de ataques por parte de Irán. Hay que tener en cuenta que en momentos en que hubo represalias iraníes, se ha intentado llegar a bases, a las bases americanas en Irak.
10: Sea como sea, estamos ante el fin de más de dos décadas de presencia casi ininterrumpida en Irak. Las tropas estadounidenses llegaron al país árabe en 2003, en el marco de la Operación Libertad Iraquí, destinada a derrocar a Saddam Hussein. Tras la caída del régimen, el conflicto derivó en una guerra de guerrillas contra las fuerzas de ocupación y enfrentamientos sectarios. El contingente estadounidense aumentó paulatinamente durante los primeros 4 años de ocupación, hasta alcanzar un máximo de 170.000 soldados. 2 años más tarde, la administración Obama inició una progresiva reducción de tropas, que culminó en una primera retirada en 2011. En 2014, la ofensiva del autoproclamado Estado Islámico condujo a un nuevo despliegue de 5.000 soldados estadounidenses. Tras la derrota yihadista, el contingente se redujo a la mitad, abandonando finalmente el país el pasado 30 de septiembre. Pero ¿hasta qué punto estamos ante una salida definitiva de Estados Unidos de Irak?
13: Se me hace difícil imaginar que ahora vayamos a ver un Estados Unidos que desaparece completamente de Irak, sobre todo en el terreno, una vez más, del asesoramiento en temas de seguridad y defensa y también de la inteligencia y la información que los servicios estadounidenses, sin ni siquiera en algunos casos estar pisando el terreno, pueden proporcionar a Bagdad con satélites, etcétera.
10: Sin soldados estadounidenses sobre el terreno por primera vez en más de una década, Irak afronta un escenario desconocido con numerosas incógnitas por resolver. Por ejemplo, en el Kurdistán iraquí, donde la retirada ha generado enorme incertidumbre. La salida de las tropas estadounidenses de la base de Erbil deja a los kurdos sin sistemas de defensa aérea, en un momento especialmente crítico. En los últimos meses, la región ha sido blanco de más de 1.000 ataques con drones y misiles por parte de Irán y de milicias proiraníes. A eso se añade la histórica disputa territorial con el gobierno federal de Bagdad. Los kurdos iraquíes reclaman una amplia franja de territorio, con el acceso a enormes recursos petrolíferos como trasfondo. Pero ¿derivarán las rivalidades entre el gobierno federal y las fuerzas kurdas en un choque armado?
12: Yo veo difícil que esto se convierta en una contienda militar porque el Kurdistán tenía muchas papeletas puestas en el apoyo norteamericano, que también en el 2017 se vio claramente que no iba a ser así. Y no creo que se estén dadas las condiciones para que haya una aventura, digamos, militar o que haya un intento de ocupar determinados territorios por parte de tropas kurdas, porque eso reiniciaría otra vez esta escalada de violencia.
10: Pero la rivalidad entre el gobierno federal y las autoridades kurdas conlleva otro riesgo asociado. La falta de un acuerdo político entre Bagdad y Erbil ha provocado un vacío de seguridad en el área en disputa. Para evitar malentendidos, amplias zonas de territorio carecen de presencia militar de ninguno de los dos bandos. Una zona de exclusión mutua que podrían acabar ocupando grupos yihadistas.
12: Yo creo que por ahora no es previsible que pase, pero todo depende de las dinámicas. Si estas dinámicas de grupos autónomos del Estado comienzan a generar descontrol o hay disputas en la frontera entre el Kurdistán y la parte árabe de Irak y se generan vacíos de poder, se generan bolsones de violencia sectaria o étnica, esto podría alentar el surgimiento de estos grupos.
10: Una de las cuestiones más espinosas es, sin duda, el desarme de las milicias proiraníes. Impulsado por el primer ministro, el plan inicial fijaba la entrega de los arsenales, coincidiendo con la retirada estadounidense. El objetivo es poner fin a los grupos armados al margen del Estado. Sin embargo, al-Zaidi se ha visto obligado a prorrogar el plazo hasta el próximo 30 de junio. Tan solo 3 grupos han hecho efectivo su compromiso y el gobierno federal sigue negociando con la mayoría de facciones, algunas de las cuales rechazan entregar las armas. Así las cosas, ¿cuál es el margen de maniobra del gobierno iraquí?
13: No veo que de manera efectiva vayan las Fuerzas Armadas iraquíes a llevarlo a cabo, provocando seguramente una explosión violenta. Y todo eso le da cancha a Irán, una vez más. Un Irán que sigue demostrando su capacidad y su voluntad de resistencia frente a la agresión de Estados Unidos y de Israel y que hasta ahora ha demostrado que, a pesar del castigo sufrido, sigue manteniendo una agenda que le permite soñar, de algún modo, en que su influencia en la región pueda aumentar.
10: Teherán ha apoyado durante años a numerosos grupos armados en Irak, con el objetivo de afianzar su influencia en el país vecino. inicialmente aprovechando el vacío de poder tras el derrocamiento de Saddam Hussein en 2003. El rechazo a la ocupación estadounidense generó además un caldo de cultivo propicio para las milicias proiraníes. Ante el avance de Estado Islámico en 2014 y la debilidad del ejército iraquí, los grupos armados financiados y entrenados por Irán tomaron un nuevo protagonismo. Con el paso de los años, las milicias proiraníes han logrado, además de un poder militar, una considerable influencia política. Gran parte de ellas se han integrado formalmente en las estructuras de seguridad del Estado iraquí, pero manteniendo una fuerte lealtad ideológica hacia Teherán. El núcleo duro de las milicias proiraníes lo constituye la denominada Resistencia Islámica en Irak, un conglomerado de grupos que integran unos 70.000 efectivos, financiados y entrenados directamente por la Fuerza Quds, el grupo de élite de la Guardia Revolucionaria de Irán. Pero la influencia de Irán va mucho más allá del plano militar.
13: Recordemos que en Irak, en torno a un 60-65% de la población son de identidad musulmana chií. Lo cual le da a Irán una capacidad enorme para influir a través de los líderes religiosos y también de los actores políticos en lo que ocurre en ese país. Y eso se demuestra en el propio Parlamento Nacional en Irak, donde la plataforma mayoritaria en cuanto a fuerzas parlamentarias tiene una clara huella iraní.
10: Por si fuera poco, Irán ejerce una importante influencia sobre el país vecino también en el plano económico. Irak depende de las importaciones de gas y electricidad iraníes. Además, con Teherán controlando el Estrecho de Hormuz, la industria petrolera iraquí depende para sus exportaciones del beneplácito de Teherán. Irak es el segundo mayor productor de petróleo de la OPEP, solo por detrás de Arabia Saudita. Antes del estallido de la guerra de Irán, la producción se situaba en 4,3 millones de barriles diarios. A día de hoy, la industria petrolera iraquí extrae apenas 2,7 millones de barriles, lo que pone bajo presión al gobierno de Bagdad, cuyos ingresos dependen en un 90% de las ventas de petróleo. Una dependencia de la que también busca sacar partido Estados Unidos. Pese a haber retirado a sus tropas sobre el terreno, Washington mantiene el control financiero sobre Bagdad. Desde la invasión de 2003, los ingresos de Irak por sus ventas de petróleo se depositan obligatoriamente en una cuenta de la Reserva Federal de Nueva York. Periódicamente, la Fed envía dinero en efectivo para que el gobierno iraquí pueda hacer frente a su

0: sus gastos.
1: Esa baza fundamental para cualquier gobierno, sea del color político que sea, es algo que, ya digo, se me hace prácticamente imposible imaginar que Washington renuncie a ella, por encima de su presencia militar, por encima de su presencia diplomática en el país o de cualquier otra consideración. Luego, entiendo que eso lo va a tener muy en cuenta cualquier primer ministro iraquí a la hora de establecer relaciones a partir de este punto con Estados Unidos.
0: Pero no solo Irán busca ocupar el vacío que deja Estados Unidos con su retirada de Irak. Otras potencias regionales tienen intereses estratégicos en el país árabe. Es el caso sobre todo de Turquía. Al igual que en Siria, Ankara pretende extender su área de influencia en Irak.
2: Turquía siempre en Irak y en Siria ha considerado como su patio trasero también. Sin duda esto genera también un problema importante al gobierno regional, que va a tener que definir si quiere como dijimos antes, tener una política más cordial dentro del gobierno federal y evitar situaciones más complicadas, porque en todo caso necesitarían también un apoyo del gobierno central si existieran incursiones turcas.
0: La retirada de Estados Unidos de Irak supone el inicio de una nueva etapa plagada de desafíos para el país árabe. A los temores por un posible auge de la violencia sectaria y los grupos yihadistas se suma la incógnita sobre si las milicias proiraníes aceptarán finalmente desarmarse. Los grupos armados próximos a Teherán son tan solo una de las herramientas con las que Irán busca afianzar su influencia en el país vecino, un Irak convertido en una pieza más en el rompecabezas por la hegemonía regional en Oriente Medio.
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1: Los estudiantes franceses vuelven a llenar las calles para exigir mejoras en la educación y esta vez lo hacen con una mayor participación justo cuando el gobierno esperaba que las protestas perdieran fuerza. Pero la jornada también estuvo marcada por disturbios y enfrentamientos con la policía. Con esto comenzamos. Los saluda Silvia Cabrera desde Berlín. Titulares. Las protestas estudiantiles recuperan fuerza en Francia. Según las autoridades, más de 160.000 personas salieron a las calles para exigir mejoras en la educación. París concentró la mayor parte de los manifestantes, aunque las movilizaciones también se extendieron a Marsella, Lyon y Nantes. Los reyes de España rinden homenaje en Ceuta a los migrantes que murieron en el mar en julio, la mayoría aún sin identificar. Felipe VI defiende la ciudad autónoma, que cualquier amenaza a la frontera es también una amenaza a la Unión Europea. Y el Papa León XIV fue operado este martes para extirparle un tumor canceroso del pulmón derecho en el Hospital Gemelli de Roma. Según el Vaticano, la intervención fue un éxito y no hubo complicaciones. Ahora

0: Ahora se realizan más pruebas para determinar si el cáncer se ha extendido. Bienvenidos. Estudiantes de distintas universidades de Francia volvieron a salir a las calles para exigir mejores condiciones en los centros educativos. Los manifestantes exigen más recursos para la educación, igualdad de oportunidades y el fin de los recortes. Es la quinta jornada de movilizaciones del movimiento estudiantil. Algunos alumnos aseguran que mantendrán las protestas incluso durante las próximas vacaciones escolares. Según el Ministerio de Justicia francés, casi 7.000 personas, en su mayoría menores de edad, han sido detenidas durante las manifestaciones de las últimas semanas. Además, hay 24 investigaciones abiertas por presuntos casos de violencia policial.
1: Hacen como si estuvieran ofreciendo soluciones, pero seguimos esperando. Quieren frenarnos, pero no lo van a conseguir. Seguiremos protestando hasta que nos den respuestas de verdad.
2: Bueno, esto es algo que está ocurriendo internacionalmente. Yo creo que de donde sea uno se tiene que manifestar y esto está ocurriendo aquí en Francia de una manera atroz. Hay violencia sistemática, violencia de los policías y creo que es bueno venir a manifestarse desde cualquier lugar del mundo.
1: Tenemos que seguir luchando. Cada vez es más difícil mantener los bloqueos y todos estamos cansados. El gobierno no nos da respuestas. Ha prometido incorporar a 3.000 profesores, pero no sabemos si tendrán la formación adecuada.
0: Y nos vamos ahora de inmediato a París. La periodista Leticia Fuentes tiene más información para nosotros. Leticia, el gobierno ha hablado de una movilización en descenso, pero hoy la participación aumentó. ¿Qué has visto en las calles? Cuéntanos.
3: Pues sí, precisamente en los últimos días, como bien decíais, la movilización había caído porque ya eran demasiados días, se cumplen 2 semanas desde el inicio de las protestas y los bloqueos de estudiantes, pero sin embargo hoy hemos visto una reavivación de ese movimiento gracias a la unión de los chalecos amarillos que se han unido junto a los Black Blocs, esos grupúsculos de manifestantes radicales, se han unido de nuevo a este movimiento estudiantil. No solo ellos, también hemos visto caras conocidas como la joven activista Greta Thunberg, quien se ha desplazado hasta París, concretamente hasta el liceo donde quien inició estas movilizaciones en Saint-Denis para dar apoyo a esos jóvenes. Greta Thunberg ha afirmado ante la prensa que estábamos allí que los gobiernos europeos están robando el futuro a los estudiantes y ha aplaudido a los jóvenes franceses afirmando que deben continuar con estas protestas para incentivar a los jóvenes de todo el mundo. Por el momento aún es pronto para saber cifras de detenidos, pero como bien decíais, ha sido una jornada donde las movilizaciones han sido muy grandes, no solo en París, también en Estrasburgo, Lyon o Marsella, pero también se han vivido momentos violentos. En estos momentos la manifestación en Inválidos continúa, la policía intenta dispersar a los manifestantes, se esperan decenas de detenidos, tanto en la capital como en otras zonas del país, y el gobierno ya mira con preocupación al sábado 17 de octubre, donde los estudiantes se unirán a los chalecos amarillos con motivo del aniversario de este movimiento y se espera que sea un gran sábado negro.
0: Bueno, y la pregunta es, ¿qué va a pasar ahora, no? Los sindicatos consideran insuficientes las promesas del gobierno. Ahora que comienza el debate presupuestario, ¿hay margen para un acuerdo que responda a las demandas y permita desbloquear el conflicto?
3: Bueno, los franceses siempre ponen todas sus esperanzas en las protestas y en los bloqueos. Eso sí, el gobierno ya lleva semanas adelantando que el país se encuentra en una situación muy comprometida, que es urgente aplicar unos impopulares recortes y que esos recortes también afectarán a educación, que obviamente se van a llevar a cabo unas medidas para intentar desbloquear esta situación con los estudiantes, pero no prometen nada. Sí que Sebastián Lecornu, el primer ministro, hace unos días anunció unas primeras medidas, se ofrecerán 3.000 profesores sustitutos, aunque los sindicatos afirman que no compensa la pérdida de profesores que han sufrido en los últimos años. Y el primer ministro anunció que a finales de octubre presentará nuevas medidas. Eso sí, son medidas que ya de por sí los sindicatos afirman que no van a convencer, puesto que el gobierno ya ha afirmado que se esperan unos recortes presupuestarios muy importantes. De hecho, hoy se ha conocido una parte de esos presupuestos de 2027 en los que se detalla que un 32% de la partida para educación será destinada a los presupuestos de las pensiones, algo que preocupa a los sindicatos porque puede ser que avive más las tensiones en las calles.
0: Claro, muchísimas gracias, Leticia Fuentes, desde París. Y los reyes de España visitaron hoy Ceuta, donde el monarca ha defendido la soberanía española sobre la ciudad y sobre Melilla. En un discurso ante representantes de la sociedad civil, calificó de violación de nuestra frontera la entrada multitudinaria de finales de julio y afirmó que la integridad territorial de España no es negociable. También prometió a los ceutíes que no los dejará solos ni indefensos. Durante la visita, los reyes se recorrieron distintos puntos de la ciudad, visitaron un colegio y homenajearon a las víctimas mortales de aquella entrada. Felipe VI abogó además por mantener una buena relación de vecindad con Marruecos basada en el respeto mutuo. Los monarcas pasarán esta noche en Ceuta antes de viajar mañana a Melilla. Y analizamos ahora este tema con la politóloga Beatriz Mesa en Rabat. Gracias por acompañarnos. El homenaje de los reyes pone el foco en los migrantes que murieron intentando llegar a Ceuta en julio. ¿Cómo se interpreta este gesto allá en Marruecos?
4: Hola, ¿qué tal? Buenas tardes. Bueno, pues aquí lo sorprendente ha sido realmente es que no haya habido ningún discurso oficial, o en este caso un comunicado oficial, una reacción del gobierno del Estado marroquí con respecto a esta visita, algo que sí se produjo en 2007, cuando en su momento el rey don Juan Carlos visitó las dos ciudades españolas. ¿Esto cómo se interpreta? Pues como un intento de aplacar ese clima de alta tensión política que se está viviendo entre los dos países, hasta el punto de que todavía no hemos visto ninguna llamada a consultas, ¿no? Como incluso se llegaba a esperar en el caso de Marruecos por parte de sus élites. Si esto no se está produciendo de momento y si esto no se termina de producir la llamada a consultas, es que el objetivo, una vez más, es de un silencio voluntario buscado para, como estoy explicando, bajar esa tensión y esa crisis en la que estamos, que ya no es solamente migratoria, sino que es política. Aquí, de momento, las únicas reacciones se producen por parte de la prensa, una prensa independiente como Telkel o como la Denske, que denuncian, por un lado, lo que habéis explicado también en un vídeo, las agresiones físicas por parte de cuerpos de seguridad españoles contra esa población migrante temporal marroquí en suelo Ceuta, o también han visto que esta visita de los reyes de España a Ceuta es un ejercicio que España hace de soberanía y eso no deja de representar el contencioso que es, ¿no? Entonces, bueno, es así como están, digamos que, resolviendo mediáticamente este asunto.
0: Muchísimas gracias, Beatriz Mesa, politóloga en Rabat.
4: Gracias.
0: Otros temas. El presidente de Ucrania, Volodymyr Zelensky, acusa a Rusia de rechazar la tregua energética anunciada por Donald Trump. Según Zelensky, Moscú atacó el lunes 6 instalaciones vinculadas al sector energético. Los ataques rusos siguen golpeando a la población civil ucraniana mientras continúan las hostilidades en el Mar Negro y los ataques con drones ucranianos contra territorio ruso.
5: Un ataque ruso sorprendió al anochecer a los vecinos de este edificio de Kharkov. Los bomberos acudieron al rescate. Algunos buscaban desesperados a sus familiares entre los escombros.
6: Mitrievna, está viva. Vamos a sacarla ahora mismo de ahí. Estaba aquí acostado, mirando a mi tableta. Mi esposa estaba bañando a nuestro hijo. Fui hasta el baño para llevarles una lámpara y entonces fue cuando pasó todo.
5: ¿Y su esposa y el niño?
6: Lo saqué, están bien, pero muy alterados. Ahora buscamos a mi suegra.
5: Sacaron a mi esposo por la ventana, lo llevaron a una ambulancia. Las autoridades reportan 4 muertos y unos 40 heridos. Los bombardeos rusos continúan. El lunes este edificio de Kiev también fue alcanzado. En la región del Lviv, al oeste de Ucrania, un ataque ruso con drones dejó estos destrozos. El bombardeo llega después de que Donald Trump anunciara un supuesto acuerdo entre Rusia y Ucrania para suspender los ataques mutuos a instalaciones energéticas. Ninguna de las partes ha confirmado el acuerdo. Zelensky asegura que Kiev está dispuesta a aceptarlo si Moscú hace lo mismo.
0: Y vamos ahora directamente a la economía. Abrimos con el FMI,
7: ¿no? Así, unas previsiones que no son demasiado malas, Silvia. El informe económico publicado este martes por el Fondo Monetario Internacional elevó su previsión de crecimiento para la economía alemana hasta el 1,3% para 2026, en línea con las

0: estimaciones de economistas y del propio gobierno alemán. El fondo asegura que buena parte de esta expansión económica está impulsada por el aumento de las inversiones del Estado en infraestructura y defensa y que no afecta a todos los ámbitos por igual. El organismo estatal que supervisa la estabilidad de las finanzas públicas en Alemania advirtió, sin embargo, que esa enorme inversión pública aumentará hasta 15 puntos del producto el peso de la deuda pública, que llegará al 78% del PIB al final de la década. Bueno, vamos hasta la bolsa de Frankfurt para ampliar este tema con nuestro compañero Ezequiel Daray. Saludos, Ezequiel. El crecimiento económico es incipiente, pero ¿por qué no lo nota gran parte de la población que desaprueba, según las encuestas, la gestión económica del gobierno alemán?
1: Bueno, Paco, hay que tener en cuenta qué sectores están creciendo. Por un lado, defensa. Defensa es un sector que no derrama porque su producido no se aplica a la economía, no es un producto que utilice la economía, sino que se utiliza en los campos de batalla. Después, los sectores tecnológicos, las startups, son sectores muy productivos, de mucha inversión, que están creciendo mucho, pero que generan poco empleo. No generan el empleo que destruye la industria automotriz. Un sector que sí genera empleo y que con la inversión del gobierno podría estar creciendo mucho más es el de la construcción. Pero se vio ralentizado también en este tercer trimestre por la sequía de los ríos. Gran parte de las piedras, la arena, el cemento que se utiliza en la construcción se transporta a través del Rin o del Danubio y con la sequía esto se fue ralentizando. Después hay dos sectores que están muy, muy mal. El consumo, y en esto le pega mucho el aumento del precio de la gasolina porque no hay dinero disponible para gastar en otras cosas. Y la inversión privada en Alemania es muy baja. Esto también creo que tiene una influencia la incertidumbre política. Quien quiera hundir dinero aquí en Alemania tiene que saber qué va a pasar políticamente con el gobierno y hoy no está muy claro.
0: Además de la economía, está creciendo también el endeudamiento público. ¿Supone esto un riesgo para la economía y para la salud de este crecimiento?
1: No tanto el nivel total de deuda como sí los déficits proyectados en los próximos años, porque por el freno de deuda el Estado tiene la facultad de invertir en infraestructura, en defensa, llevando fondos por fuera, pero no puede financiar déficits tan grandes, con lo cual o va a tener que hacer recortes muy importantes o subir impuestos muy dolorosos. Y después lo que preocupa es el nivel del bono de deuda de 10 años alemán, que está en niveles récord de muchos años, porque es la referencia de toda la economía. Si el Estado alemán paga más por endeudarse, pagan mucho más los particulares y pagan mucho más las empresas. Decíamos que las startups y las tecnológicas son las que están impulsando el crecimiento. Bueno, los Estados Unidos salen al mercado de capitales y colocan cantidades ingentes de deuda para seguir creciendo. En Alemania, cuando lo quieren hacer, el mercado de capitales es muy chico y del otro lado tienen un gobierno que está emitiendo muchísima deuda y subiéndole las tasas de interés.
0: Gracias, Ezequiel, desde Frankfurt. Y asumiendo que el conflicto en Oriente Medio no escale y se normalicen gradualmente los mercados de la energía, el FMI espera que el crecimiento global se desacelere hasta el 3,1% este año para subir hasta el 3,4% en 2027. El fondo hace énfasis en que hasta ahora los colchones de políticas económicas y el despliegue de las reservas de crudo han funcionado. Y resalta el papel de la inversión para la IA en el crecimiento. Pero también advierte que la inflación global este año llegará al 4,7%. Ana Nieto, hay riesgos que vienen con este crecimiento. ¿Qué diagnóstico tiene el fondo sobre el motor económico?
2: Pues Paco, 2025 se cerró con un crecimiento del 3,5%, 2026 no solo se desacelera, sino que además el detalle de sus cifras revela que hay una gran desigualdad y concentración en el motor que la está impulsando. Según el Fondo Monetario Internacional, 32 economías son las responsables del 95% del crecimiento global, cuando en abril de este mismo año eran 54. El crecimiento se está redireccionando y estrechando al ritmo que está marcando el shock de la guerra y el aumento de la demanda de la inteligencia artificial. Una demanda que mueve sobre todo las economías de cuatro países: Estados Unidos, China, Corea del Sur y Taiwán. Países especialmente de bajos ingresos que no tienen un sector tecnológico competitivo y que además dependen en muy gran medida de las importaciones, sobre todo de crudo, tienen muchos más riesgos y vulnerabilidades en una economía que el Fondo Monetario está certificando que es muy desigual en y entre países.
0: La economista jefe también se ha referido a que se está llegando a los límites de la resistencia. ¿A qué se refiere?
2: Pues que llevamos 7 años abrumadores. El mundo ha sufrido los efectos de una pandemia a la que se le ha sumado la disrupción en las cadenas de la oferta por las guerras en Ucrania y en el Oriente Medio. A eso hay que añadir además cambios en la globalización y nuevas barreras comerciales. Todo a la vez. Según la economista jefe, Susana Tenreiro, el último shock se está absorbiendo con un nuevo mapa energético, tanto en producción como en distribución, y un mayor papel de las renovables, además de la liberación de reservas. Y otro de los pilares es la resistencia que nos da la inteligencia artificial, que tiene sus propios riesgos. Tenreiro cree que se está llegando a los límites de esa resistencia y que hay que recomponer no solamente inventario, sino una capacidad fiscal ahora que está contra las cuerdas.
0: Gracias, Ana, desde Nueva York.
2: Y gracias, Paco.
0: Y seguimos con más noticias, Silvia.
3: Nos vamos directamente a Roma porque el Papa León XIV ha sido diagnosticado de un cáncer pulmonar tras la operación practicada este martes extirpándole el lóbulo inferior del pulmón derecho. El examen histológico confirmó el diagnóstico de adenocarcinoma pulmonar, tal como apuntaban las pruebas preoperatorias, así lo precisó la Santa Sede en un comunicado. Al mediodía, el pontífice saludó a los fieles congregados a las puertas del hospital. Por la tarde, religiosos y creyentes se reunieron en la capilla del centro para rezar por su recuperación. Se trata de la primera alerta de salud de León XIV desde su elección como papa el 8 de mayo del 2025. El papa tiene planeada una esperada gira por Uruguay, Argentina y Perú del 6 al 17 de noviembre, con una agenda especialmente intensa en estos países. Y ampliamos la información con Darío Menor Torres en Roma. Darío, el Vaticano habla de una operación con éxito, pero anuncia un diagnóstico de cáncer de pulmón. ¿Qué se sabe de su estado y cuándo habrá resultados de las pruebas para determinar si se ha extendido el cáncer?
4: Pues sí, sabemos que la operación ha ido bien, ha durado durante alrededor de 3 horas. El Papa ha estado presente en el quirófano, aunque en la cirugía se habrá prolongado alrededor de 1 hora y media. Eso ha dicho el Vaticano. En esta operación a Robert Prevost, que recordemos que cumplió 71 años en septiembre, le han extirpado el lóbulo inferior del pulmón derecho porque los médicos han descubierto que tenía un cáncer. Según fuentes vaticanas, todo el tejido que estaba afectado por el cáncer ha sido retirado, por lo que en principio se descarta que tenga que ser sometido el Papa a algún tipo de tratamiento de quimioterapia, aunque bueno, lo cierto es que esta noticia de que León XIV tenía un cáncer de pulmón ha sentado como un auténtico jarro de agua fría para muchos católicos que esperaban que simplemente fuese un nódulo benigno lo que él tenía, el Papa, como anunció él mismo el pasado domingo después de dirigir el rezo del Ángelus.
3: Para muchos católicos y sobre todo para los católicos en América Latina, porque hay mucha expectación allá en América Latina por la salud del Papa, quien tenía planeado viajar a Uruguay, Argentina y Perú en los próximos días. ¿Qué ha dicho el Vaticano, Darío, sobre su recuperación y cómo podría afectar esta intervención a su agenda?
4: Pues si no hay contratiempos ulteriores, en principio se espera que el Papa dentro de una semana pueda volver al Vaticano. Eso es lo que había comunicado el portavoz, el director de la sala de prensa de la Santa Sede, Matteo Bruni, antes, eso sí, de que se supiera que estaba en el pulmón del Papa este tejido cancerígeno que ya ha sido retirado. En principio, si la recuperación pues sigue desarrollándose de manera positiva, se espera que León XIV pueda acudir a esa gira por Latinoamérica que tanto esperaba. Será del 6 al 17 de noviembre, con etapas en Uruguay, en Argentina y en Perú, el país donde recordemos que pasó más de 20 años como misionero y también como obispo. De hecho, es muy significativo que el pasado domingo, cuando León XIV anunció que tenía que someterse a esa operación, un poquito antes él mismo reafirmó que tenía intención de realizar ese viaje a Perú.
3: Pues ojalá así sea. Seguimos muy pendientes desde acá de la salud del Papa. Gracias, Darío Menor Torres, desde Roma.
4: Saludos.
3: Y nos vamos ahora a Chile. El desempleo y el traspaso

0: peso al consumidor de las alzas internacionales del precio del combustible han golpeado la imagen del gobierno de José Antonio Kast. Tras 7 meses en el poder, solo lo aprueba el 27% de la población, según la encuesta Criteria. A la situación económica se suma el anuncio de una serie de recortes presupuestarios en salud, educación e infancia vulnerable. Entre ellos, la eliminación del plan Yo Elijo Mi PC, que entrega computadoras portátiles e internet móvil a niños del séptimo básico, de escasos recursos y con buenas notas. Esta medida ha generado críticas transversales y se ha convertido en la medida más impopular impulsada por el mandatario.
1: Belén tiene 18 años. Actualmente estudia pedagogía en matemáticas en la Universidad de La Serena. Gracias a su buen rendimiento académico, recibió a los 12 años este computador que hasta hoy le acompaña.
2: Yo en séptimo básico estábamos en cuarentena y no había computadora en mi casa. Entonces era muy difícil, nosotros somos tres, para los tres conectarnos a clase online o hacer las tareas y los trabajos porque no había computadora. Y cuando llegó fue como la salvación porque los tres hacíamos las tareas desde aquí, los tres nos conectábamos a clase desde aquí y obviamente eso nos permitió como estudiar.
1: Como ella, miles de niños de Chile con buenas notas y que estudiaban en escuelas públicas y particulares subvencionadas obtuvieron este beneficio desde el año 2009.
3: Siempre la esperanza de un papá que ya vivió el tema del beneficio es que ojalá muchos más pudieran recibirlo, no que lo cortaran y lo recibieran menos o simplemente no lo recibieran.
1: En 17 años, Yo Elijo Mi PC favoreció a más de 1,5 millones de estudiantes. Los beneficiarios coinciden en la importancia del programa, pero pese a ello, será eliminado. Con ello, el gobierno de José Antonio Kast espera reducir los 35 mil millones de pesos que este 2026 permitió que 96 mil niños recibieran su computador.
4: Es muy fácil lanzar algo y decir, no, quieren recortar los derechos sociales. No. Lo que nosotros queremos es que los recursos que tiene Chile lleguen de verdad a las personas más vulnerables y sean programas que sirvan para sacar a Chile adelante.
1: En el oficialismo estiman que el programa no es eficiente.
5: Esa iniciativa no ha generado los resultados académicos que se buscan por parte del Ministerio de Educación. Está tabulado, no va directamente proporcional entregar un computador para tener resultados académicos que los que buscamos.
1: No obstante, ¿la forma de medición de resultados es la adecuada?
6: En este programa, los efectos más importantes no van por el lado pedagógico, van por el lado de cierre de brechas. Entonces, ahí lo que deberíamos estar mirando no es la nota, sino más bien el nivel de vulnerabilidad y qué efecto tiene la entrega de un computador en ese nivel de vulnerabilidad.
1: En la Universidad Católica del Norte, sede Coquimbo, se está realizando la 5ª Conferencia Mundial de Educación Transformadora. Los maestros fueron tajantes al consultarles por el posible fin de este programa.
7: Todos deberían abogar para que cada niño tenga hoy acceso a estos dispositivos. Para ellos son lo que los libros eran para nosotros.
8: Remover esto sería como hace 20 años quitarle los lápices y los cuadernos del salón.
9: Si le vamos a quitar la tecnología, entonces, ¿qué estamos? Estamos caminando hacia atrás. Sería un monumental error.
1: En el anterior gobierno de Gabriel Boric se intentó reducir el presupuesto para este ítem, pero no prosperó en el Parlamento.
10: No hay medida más impopular que esta, porque le podrían quitar recursos a empresas consultoras, pero no a los niños más vulnerables respecto de un artículo de primera necesidad.
1: Un dispositivo que transforma las vidas, más aún en esta era digital.
2: Si los niños de las nuevas generaciones no cuentan con una herramienta así, van a quedarse atrás y los futuros profesionales de Chile se van a quedar atrás y Chile se va a quedar atrás porque todo ahora es tecnología, todo ahora es digital.
1: La eliminación del plan Yo Elijo Mi PC es parte del presupuesto para el 2027 y requerirá aún el debate y posterior aprobación en el Congreso Nacional.
0: Álvaro Pulido Vargas, uno de los socios más cercanos de Alex Saab, señalado como testaferro de Nicolás Maduro, tiene prevista este martes su comparecencia ante una corte federal de Miami. En Estados Unidos enfrenta dos acusaciones por presuntas tramas de lavado de dinero y sobornos vinculadas a contratos con el gobierno venezolano. Su detención bajo custodia estadounidense se conoció ayer. Pulido, de 62 años, también conocido como Germán Enrique Rubio Salas, permanecía detenido en Venezuela desde el 2023 por su presunta participación en un desfalco a la estatal petrolera PDVSA. Las autoridades estadounidenses confirmaron su captura, pero no precisaron cómo se produjo su traslado a Estados Unidos. Y la embajadora de Estados Unidos en Grecia, Kimberly Guilfoyle, presentó su dimisión

reputación. Y después de más de 60 años sin exhibirse públicamente, un cuadro de Vincent van Gogh vuelve a ver la luz. Cientos de personas se han acercado este martes a una galería de Hong Kong para contemplar Castaños en Flor, pintada en 1890 en los dos últimos meses de vida del artista. Forma parte de una colección de los fallecidos coleccionistas argentinos Carlos Pedro Blaquier y Nelly Arrieta de Blaquier. Reúne 12 obras de artistas como Cézanne, Monet, Renoir y Pizarro. Algunas llevan décadas sin exhibirse. Las obras se presentan en una gira que incluye Londres, Taipei, Hong Kong y París. Y con esto terminamos. Gracias por habernos acompañado. Hasta luego.

0: Dirige tu vida al volante de un autobús. Code maneja con soltura por la vibrante Bangkok y suscita preguntas entre sus pasajeros. ¿Mujeres al volante? ¿Al frente de un autobús? Y sin embargo, ella demuestra que las mujeres manejan el sector por la vía rápida.
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1: Con su moda aboga por una mayor inclusión. Sus diseños se presentan en la London Fashion Week.
2: No me gusta que me etiqueten. No me gustan los estereotipos.
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Cada cosecha es fruto de lo que vino antes. Cada avance nace del conocimiento, antiguo y nuevo. Cuando la innovación llega a las personas, la cosecha del futuro puede echar raíces. Innovar hoy para nutrir mañana.

0: Los icónicos Matatu de Kenia se electrifican. Con los precios del combustible al alza, el transporte de pasajeros busca soluciones. Pero, ¿pueden los minibuses más famosos de África impulsar una revolución del transporte?
1: Mantener la camioneta eléctrica cuesta la mitad. Y a los pasajeros les gusta porque es silenciosa. En 5 a 10 años, los vehículos diésel serán piezas de museo. Así como uno va al Museo del Ferrocarril y ve los antiguos trenes a vapor, espero ver pronto esos Matatu diésel en el Museo del Matatu.
0: El transporte público en Kenia está en manos de empresas privadas y cooperativas. Los coloridos Matatus kenianos son famosos en todo el mundo. ¿Cómo llegaron a ser una parte tan importante de la vida cotidiana? Antes de los años 70, el transporte público en el interior de Kenia estaba dominado por la empresa londinense Overseas Transport Company. El servicio estatal Kenya Bus Service operaba dentro de las ciudades. La furgoneta

0: y minibuses privados, más tarde llamados Matatu, eran taxis ilegales y perseguidos por la policía. Eso cambió en 1973, cuando el presidente Jomo Kenyatta legalizó sus servicios.
1: El ecosistema de transporte de Kenia, principalmente en Nairobi, consta de autobuses de 33 o 51 asientos. En Kenia los llamamos Nissan a todos, pero en realidad muy pocos lo son. La mayoría son de otra marca. Pero así es aquí. Así se mueven los kenianos.
0: Hoy los matatus son la columna vertebral del transporte de pasajeros y mueven a millones de personas cada día. Pero ¿están listos para el siguiente gran cambio? Para averiguarlo, viajamos a 200 kilómetros de Nairobi hasta una empresa de transporte que ya está probando la transición a la electromovilidad. Aquí los surtidores están vacíos. Las pérdidas se le acumulan a una de las compañías de transporte público más conocidas del país, Ford NTE. La mitad de su flota está parada por falta de combustible. Al aumento de precios se suma el retraso en el suministro. Así que la movilidad eléctrica empieza a ser una alternativa práctica y necesaria.
1: En nuestra cooperativa hay más de 550 vehículos diésel. Y los socios están dispuestos a cambiar a vehículos eléctricos, porque el precio del diésel se disparó.
0: Según las autoridades, Kenia importa unos 10 mil millones de litros de combustible por año, en gran parte para el transporte público. Dentro del sector se cree que la electrificación podría permitir ahorrar divisas y respaldar un futuro más limpio para Kenia.
1: Al aumentar la cantidad de vehículos eléctricos, nuestro gasto en divisas se reducirá. En lo que más gastamos divisas en este país es en importar combustible. Creo que la última cifra es de 551 millones de dólares. Reducirla, aunque sea en un 10%, le daría al país cierto margen para invertir en desarrollo e infraestructura eléctrica.
0: Con el vertiginoso aumento de los precios del diésel, ¿podría una colaboración entre los ensambladores de vehículos eléctricos y los operadores de Matatu llevar el sector a una transición sostenible? Basigo trabaja con Ford NTE, que viene sintiendo desde hace años el impacto del creciente costo del combustible. La popularidad de los Matatus los llevó a aumentar los pedidos de camionetas eléctricas. A 700 kilómetros de distancia, en la ciudad portuaria de Mombasa, Dorin Orishaba y su equipo de ingenieros tienen en cuenta la situación actual.
2: En este momento, nuestros proveedores están en China buscando las piezas. Hay una gran variedad de partes que hay que conseguir a través de la cadena de suministro. Sin embargo, también tenemos componentes de fabricación local. Los asientos se fabrican, diseñan e integran aquí. También hacemos los pisos de los buses y los vidrios.
0: Aquí, en Associated Vehicle Assemblers, Basigo es la primera empresa en ensamblar camionetas eléctricas en el país. Hay una gran competencia y aún no tienen una línea de ensamblaje exclusiva. Trabajan con lo que tienen y hay poco tiempo para los primeros 20 pedidos. Para Dorin Orishaba, ingeniera ugandesa, Kenia es ahora su hogar. Esta no es su primera experiencia en el sector de la electromovilidad. Comenzó su carrera en Kiira Motors de Uganda, donde desempeñó un papel clave en el desarrollo y expansión de los primeros vehículos eléctricos hechos en África.
2: Me abrió los ojos sobre la necesidad de impulsar la movilidad eléctrica. Recuerdo que antes la gente pensaba que el vehículo eléctrico era un lujo, pero ya no es así. Ahora es una necesidad.
0: Desde hace 5 años, Basigo trabaja con empresas de autobuses en Nairobi bajo un modelo de arrendamiento por uso. Hoy la empresa opera más de 100 autobuses,

0: y ensambla Matatus eléctricos de 16 plazas diseñados para rutas largas. Esperan que esto les abra oportunidades más allá de la capital.
1: Soñamos con reemplazar los vehículos diésel. Ese es nuestro sueño. Cuando se lo planteas a un operador, le propones el siguiente cálculo. Cuestan entre un 15 y un 20% más, pero luego gastan un 30% menos. No es un debate fácil, pero con este argumento se vuelve más fácil.
0: La primera de las 20 camionetas eléctricas está lista para las pruebas. Después de 32 años al volante, Peter Muaura presencia de primera mano el cambio de los vehículos de combustibles fósiles a la movilidad eléctrica.
1: Antes hablábamos del futuro eléctrico, ahora lo tenemos delante. En términos de ensamblaje, este vehículo eléctrico es un poco más fácil de construir porque donde antes instalábamos el motor, ahora ponemos la batería y el motor eléctrico. Me quedan muy pocos años para jubilarme y creo que me retiraré manejando uno de estos vehículos eléctricos. Me volveré a casa en él.
0: Mientras tanto, en Nyahururu, una de las ciudades a mayor altura de Kenia y famosa por sus cascadas, John Mathenge se prepara para su segundo viaje del día. Su Matatu eléctrico tarda una hora y media en cargarse. Recorre más de 300 kilómetros diarios.
1: Hay una diferencia enorme entre la camioneta diésel y esta eléctrica. Mantener la camioneta eléctrica cuesta la mitad. Y a los pasajeros les gusta porque es silenciosa. A mí me encanta porque es más rentable.
0: Así es, los pasajeros parecen disfrutar del viaje.
2: Me encanta este vehículo porque es silencioso y además no contamina el medio ambiente porque utiliza energía verde.
0: Cuando Dorin Orishaba no está atendiendo nuevos pedidos, es fácil encontrarla en una pista virtual con sus amigos. Aquí viene a menudo a cerrar la semana disfrutando de su pasatiempo favorito. Otro tipo de movilidad.
2: La Fórmula 1 ya se incorporó a la movilidad eléctrica. En la Fórmula E los vehículos dependen exclusivamente de sus baterías. Sé que a la gente todavía le gusta escuchar el rugido del motor y el cambio de marchas. Pero creo que por el bien de nuestro planeta es positivo empezar a integrar ya el componente E en esta competición.
0: Aún no está claro si el transporte público de Kenia logrará despegar pronto. Las lagunas legales, la limitada infraestructura de recarga y el costo inicial de los vehículos son desafíos importantes. Pero en las calles, la adopción ya está ganando impulso. Frente al aumento del combustible, los propietarios de Matatus empiezan a ver los vehículos eléctricos no solo como una opción más limpia, sino también más rentable. La transición eléctrica de Kenia ya está en marcha. La rapidez y ritmo con el que avance dependerá de la infraestructura de recarga y la inversión en el sector. En Berlín, como en cualquier otra gran ciudad, hay muchos problemas. Hace 6 años se puso en marcha un amplio proyecto con participación ciudadana. El objetivo era volver la metrópoli más verde, limpia y sostenible. ¿En qué quedó? En 2020, más de 2.000 voluntarios recorrieron las calles para regar árboles, sobre todo en los veranos calurosos. Todo gracias a la plataforma Riega el Barrio. ¿Y ahora?
2: En los últimos 5 años, la iniciativa ha utilizado más de 2 millones de litros de agua. En Berlín hay una comunidad de Riega el Barrio muy activa, de más de 11.000 personas.
0: una comunidad que cuida de los 440.000 árboles que hay en Berlín y de los de varias ciudades más.
2: Empezó en Leipzig, luego se extendió a Magdeburgo, que lanzó su propia versión. Se creó Potsdam Riega y se adoptó incluso en otros países.
0: En Barcelona y París hay voluntarios que riegan los árboles. El proyecto más reciente es el TreeBot, un árbol que dialoga gracias a la inteligencia artificial.
3: I was wondering, is there anything I could do to make you feel even better?
4: Ah, how kind of you. Simply appreciating and nurturing nature around you is wonderful. Planting more trees or reducing waste in your daily life helps me thrive too.
5: Profitez de votre temps près des arbres. Ils ont tant à offrir, surtout en cette belle journée.
2: Con el TreeBot usamos la IA para una buena causa, entre comillas. Tiene autonomía energética, así que podemos colgarlo de cualquier árbol. Y como es multilingüe, puede ser en Berlín o, por ejemplo, en Boston. Ya lo llevamos a París. Eso es lo bonito.
0: CityLab es un laboratorio de innovación urbana que trabaja en soluciones digitales para Berlín. Por ejemplo, el panel climático. Aquí se han procesado datos sobre el clima y cualquiera puede consultarlos en línea.
2: Tenemos 16,5 días al año con más de 30 grados. En los años 50 eran 5,5 días. ¿Cómo será en el futuro? En Berlín contamos con una buena base de datos para poder usar este tipo de herramientas digitales. Disponemos de una gran cantidad de mapas accesibles sobre zonas de calor potencial, sobre zonas de estrés térmico y zonas con mucho sellado del suelo.
0: En 2020 lanzó la aplicación Fix My Berlin con la red de ciclovías de la ciudad, en la que se podían solicitar nuevas ciclovías y aparcamientos para bicis. Entre tanto, han surgido muchas iniciativas ciudadanas, como las Supermanzanas en el barrio de Kreuzberg.
2: La idea original procede de Barcelona. Es un concepto pensado para barrios residenciales con mucho tráfico y muy pocos espacios verdes. Eso es lo que se quiere cambiar, reducir el tráfico y reverdecer la zona.
0: Los autos deben circular por calles de un solo sentido y, finalmente, evitan pasar por esa zona.
2: Se logra que se cambie de medio de transporte. La gente no es tonta. Si es más fácil ir a pie o en bici, dejará el auto en casa. A largo plazo, se cambia la movilidad.
0: Simon Bohr y su ONG participaron en el proyecto, que tuvo buena acogida en el barrio Grefekiss.
6: En Alemania hay 650 autos por cada 1.000 habitantes. En Berlín son unos 350 propietarios de coche por cada 1.000 habitantes. En cambio, en este barrio solo son 170. Por eso hay más disposición a destinar este espacio vial a algo más que aparcar vehículos.
0: Y es que no solo se desvía el tráfico rodado, sino que casi 80 plazas de parqueo se transformaron en lugar de descanso. En otros puntos de Berlín, la transición de la movilidad fracasó. El anterior gobierno berlinés limitó la Friedrichstrasse, uno de los grandes ejes urbanos, a ciclistas y peatones, pero se abrió de nuevo a todo tipo de vehículos. Otro ejemplo es una especie de bicipista de 9 kilómetros de longitud por debajo de una línea de metro elevada, pero solo se aprobaron 200 metros. El resto aún tendrá que esperar.
6: La ventaja es que estás en medio de los dos carriles, pero protegido del tráfico rodado y sin autos que crucen. Al igual que el tranvía, que circula por el medio de la calle, como suele pasar en Berlín.
0: El agua cobra cada vez más importancia en Berlín, en gran parte debido a los veranos cada vez más calurosos. Es uno de los recursos más importantes de la ciudad. Entre sus soluciones digitales, CityLab también desarrolló la plataforma Smart Water, en la que se puede simular la gestión de riesgos ante el cambio climático.
7: El objetivo de este programa es diseñar y remodelar las infraestructuras, por ejemplo, instalando cubiertas y fachadas verdes.

0: creando zanjas de drenaje o depósitos de agua bajo la superficie del suelo o simplemente plantando nuevos árboles para que la ciudad sea más habitable, menos calurosa y menos propensa a las inundaciones.
1: Berlín tiene una gestión del tráfico controvertida. Construye nuevas ciclovías, pero al mismo tiempo sigue priorizando el auto y dejando poco espacio a ciclistas y peatones.
2: Ese es el gran problema que tiene Berlín. No existe una verdadera visión, sino que los gobiernos cambian las políticas una y otra vez. Otras ciudades como París o Barcelona nos llevan ventaja en este sentido, porque más allá de las legislaturas tienen un objetivo acordado entre todos y para el que se trabaja en conjunto.
1: Pero hay esperanza. Se ven más zonas verdes en la ciudad gracias a las iniciativas ciudadanas y a un movimiento ecologista que busca una vida más sostenible.
0: Gracias a la iniciativa Riega el Barrio, en Berlín el tema ha calado. Ahora todo el mundo sabe que una ciudad verde es una ciudad habitable. La población está concienciada.
3: Los drones podrían convertirse en una herramienta habitual para los equipos de rescate. Pueden escanear zonas de desastre, identificar áreas de alto riesgo y buscar sobrevivientes. Transmiten videos e información a los equipos de rescate.
4: Como se controlan a distancia, necesitamos una conexión de máxima velocidad, continua y fiable. No puede interrumpirse ni por un instante. Hay vidas en juego que dependen de ello.
3: Wolfgang Keller y sus colegas se centran en 6G, la próxima tecnología de redes móviles. Sucesora de la 5G, podría optimizar la conexión entre humanos y máquinas. La idea es simple. Primero, enviar robots a las zonas peligrosas. Equipados con sensores, los robots brindan información y su tecnología térmica de imágenes localiza a las víctimas. Los drones y otros dispositivos impulsados por IA son ya herramientas importantes en rescates. Ayudan a encontrar excursionistas perdidos y a asistir a personas atrapadas por inundaciones. En 2023, 55.000 personas murieron en Turquía y Siria en devastadores terremotos. Los drones alemanes de Quantum Systems brindaron mapas aéreos en tiempo real.
4: Lo que ven nuestros operadores de drones está sucediendo en tiempo real. No hay retraso, no hay que esperar que los satélites pasen por la zona. Y en situaciones de rescate, contar con datos en tiempo real es absolutamente crucial.
3: Pero el control de los robots depende de una conexión fiable. Para garantizarla, los investigadores despliegan nodos de malla o mesh nodes que amplían el alcance de la red y mantienen la conexión activa.
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Si tengo turno a las 4:30, me levanto a las 3 para ducharme, vestirme e ir a trabajar. Llego 10 minutos antes de salir para revisar mi autobús. Arrancamos entre las 4:40 y las 4:50 de la mañana. Soy Ho Chakor Nyompamplae, tengo 43 años y me llaman Coach. Empecé con 25 años, primero como cobradora. A los 33 postulé para trabajar en el transporte público de Bangkok. Pasé de cobradora a conductora al cabo de 2 años. Nos formaron durante 45 días. Los primeros 7 nos evaluaban.

Van en el patio de prácticas. Después de sacar la licencia, empezamos a conducir en la calle. El instructor explicaba todo en detalle. Coche desde acá hasta allá. Tenía que hacer maniobras difíciles, como subir un puente, bajar y girar. Me daba miedo que el bus se fuera para atrás y chocara, pero el instructor me animaba.

Cuando empecé a conducir el autobús, la gente me miraba raro. Al verme desde una parada, decían, una mujer manejando. Ni siquiera habían subido y habían visto cómo manejo, cómo recojo a los pasajeros, cómo sigo la ruta. Si una mujer conduce, la gente no se fía de ella. Les asusta que no maneje bien. Lo vi muchas veces, gente que no sube al bus si ve a una mujer al volante. Quiero decirles a esas personas que hay muchas mujeres que manejan bien. Somos tan capaces de conducir como los hombres. Conducir de madrugada o bien tarde en la noche, y si la cobradora también es mujer, da algo de miedo. ¿Qué hacer si pasa algo? Cruzar los dedos. A veces hay personas borrachas o algo así, que se suben al bus. Si se ponen a gritar o a armar escándalo, ¿qué podemos hacer? Si me toca con un cobrador hombre es más fácil porque sé que estará detrás de mí, pero si solo estoy con otra mujer tengo más cuidado, miro más los retrovisores. A algunas personas les pone nerviosas que mire tanto los retrovisores. Por las cámaras veo que quieren bajar rápido.

0: Estoy orgullosa de mi trabajo, de llevar a la gente a su destino. Es como salir de viaje. Es pasear por Bangkok todos los días, aunque haya mucho tráfico. Es difícil saber cuánto durarán las rutas. Siempre debemos llevar comida, café y dulces por si hay muchos atascos. A veces por eso llego a casa tarde y solo puedo darme una ducha. Cuando me siento desanimada y extraño a mi familia, los llamo. Hablo con mis nietos o hago una videollamada con mis padres. En cuanto escucho su voz, la fatiga desaparece. Hablar con ellos me calma y sigo adelante. Mañana será otro día y lo haré lo mejor posible, como siempre.
1: Y esto fue todo por hoy en RPM. Hasta la próxima.

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5: El Vaticano confirma que el Papa León XIV fue diagnosticado con cáncer de pulmón. El diagnóstico se confirmó tras la cirugía torácica a la que se sometió por la tarde de este martes en el Hospital Gemelli de Roma. Sus audiencias están canceladas hasta el 20 de octubre. Con esto comenzamos. Los saluda Silvia Cabrera desde Berlín. Titulares. El Papa León XIV fue diagnosticado con adenocarcinoma pulmonar, un tipo de cáncer de pulmón que se origina en las células glandulares. Estuvo en el quirófano aproximadamente 3 horas. Según el Vaticano, la intervención fue un éxito y no hubo complicaciones. Las protestas estudiantiles recuperan fuerza en Francia. Según las autoridades, más de 160.000 personas salieron a las calles para exigir mejoras en la educación. París concentró la mayor parte de los manifestantes, aunque las movilizaciones se extendieron también a Marsella, Lyon y Nantes. Pueblos indígenas de Colombia buscan un frente común para defender sus territorios. Reunidos en la cumbre indígena y movilización social por la vida en el Cauca, advierten que las nuevas medidas del gobierno ponen en riesgo sus derechos y su autonomía. Bienvenidos. El Papa León XIV ha sido diagnosticado de un cáncer de pulmón tras la operación practicada este martes, extirpándole el lóbulo inferior del pulmón derecho. El examen histológico confirmó el diagnóstico de adenocarcinoma pulmonar, tal como apuntaban las pruebas preoperatorias. Así lo precisó la Santa Sede en un comunicado. Al mediodía, el pontífice saludó a los fieles congregados a las puertas del hospital. Por la tarde, religiosos y creyentes se reunieron en la capilla del centro para rezar por su recuperación. Se trata de la primera alerta de salud de León XIV desde su elección como papa el 8 de mayo del 2025. El papa tiene planeada una esperada gira por Uruguay, Argentina y Perú del 6 al 17 de noviembre con una agenda especialmente intensa. Y ampliamos la información con Darío Menor Torres en Roma. Darío, el Vaticano habla de una operación con éxito, pero anuncia un diagnóstico de cáncer de pulmón. ¿Qué se sabe de su estado y cuándo habrá resultados de las pruebas para determinar si se ha extendido el cáncer?
6: Pues sí, sabemos que la operación ha ido bien, ha durado durante alrededor de 3 horas. El Papa ha estado presente en el quirófano, aunque la cirugía se habrá prolongado alrededor de 1 hora y media. Eso ha dicho el Vaticano. En esta operación, a Robert Prevost, que recordemos que cumplió 71 años en septiembre, le han extirpado el lóbulo inferior del pulmón derecho porque los médicos han descubierto que tenía un cáncer. Según fuentes vaticanas, todo el tejido que estaba afectado por el cáncer ha sido retirado, por lo que en principio se descarta que tenga que ser sometido el Papa a algún tipo de tratamiento de quimioterapia, aunque bueno, lo cierto es que esta noticia de que León XIV tenía un cáncer de pulmón ha sentado como un auténtico jarro de agua fría para muchos católicos que esperaban que simplemente fuese un nódulo benigno lo que él tenía, el Papa, como anunció él mismo el pasado domingo después de dirigir el rezo del Ángelus.
5: Para muchos católicos y sobre todo para los católicos en América Latina, porque hay mucha expectación allá en América Latina por la salud del Papa, quien tenía planeado viajar a Uruguay, Argentina y Perú en los próximos días. ¿Qué ha dicho el Vaticano, Darío, sobre su recuperación y cómo podría afectar esta intervención a su agenda?
6: Pues si no hay contratiempos ulteriores, en principio se espera que el Papa dentro de una semana pueda volver al Vaticano. Eso es lo que había comunicado el portavoz, el director de la sala de prensa de la Santa Sede, Matteo Bruni, antes, eso sí, de que se supiera que estaba en el pulmón del Papa este tejido cancerígeno que ya ha sido retirado. En principio, si la recuperación pues sigue desarrollándose de manera positiva, se espera que León XIV pueda acudir a esa gira por Latinoamérica que tanto esperaba. Será del 6 al 17 de noviembre, con etapas en Uruguay, en Argentina y en Perú, el país donde recordemos que pasó más de 20 años como misionero y también como obispo. De hecho, es muy significativo que el pasado domingo, cuando León XIV anunció que tenía que someterse a esa operación, un poquito antes, él mismo reafirmó que tenía intención de realizar ese viaje a Perú.
5: Pues ojalá así sea. Seguimos muy pendientes desde acá de la salud del Papa. Gracias, Darío Menor Torres, desde Roma.
6: Saludos.
5: Vamos con otros temas. Estudiantes de distintas ciudades de Francia volvieron a salir a las calles para exigir mejores condiciones en los centros educativos. Los manifestantes exigen más recursos para la educación, igualdad de oportunidades y el fin de los recortes. Es la quinta jornada de movilizaciones del movimiento estudiantil. Algunos alumnos aseguran que mantendrán las protestas incluso durante las próximas vacaciones escolares. Según el Ministerio de Justicia francés, casi 7.000 personas, en su mayoría menores de edad, han sido detenidas durante las manifestaciones de las últimas semanas. Además, hay 24 investigaciones abiertas por presuntos casos de violencia policial. Y nos vamos ahora de inmediato a París. La periodista Leticia Fuentes tiene más información para nosotros. Leticia, el gobierno ha hablado de una movilización en descenso, pero hoy la participación aumentó. ¿Qué has visto en las calles? Cuéntanos.
7: Pues sí, precisamente en los últimos días, como bien decíais, la movilización había caído porque ya eran demasiados días, se cumplen 2 semanas desde el inicio de las protestas y los bloqueos de estudiantes, pero sin embargo hoy hemos visto una reavivación de ese movimiento gracias a la unión de los chalecos amarillos que se han unido junto a los Black Blocs, esos grupúsculos de manifestantes radicales, se han unido de nuevo a este movimiento estudiantil. No solo ellos, también hemos visto caras conocidas como la joven activista Greta Thunberg, quien se ha desplazado hasta París, concretamente hasta el liceo donde quien inició estas movilizaciones en

0: Saint-Denis para dar apoyo a esos jóvenes. Greta Thunberg ha afirmado ante la prensa que estábamos allí que los gobiernos europeos están robando el futuro a los estudiantes y ha aplaudido a los jóvenes franceses afirmando que deben continuar con estas protestas para incentivar a los jóvenes de todo el mundo. Por el momento aún es pronto para saber cifras de detenidos, pero como bien decíais, ha sido una jornada donde las movilizaciones han sido muy grandes, no solo en París, también en Estrasburgo, Lyon o Marsella, pero también se han vivido momentos violentos. En estos momentos la manifestación en Inválidos continúa, la policía intenta dispersar a los manifestantes, se esperan decenas de detenidos, tanto en la capital como en otras zonas del país, y el gobierno ya mira con preocupación al sábado 17 de octubre, donde los estudiantes se unirán a los chalecos amarillos con motivo del aniversario de este movimiento, y se espera que sea un gran sábado negro.
1: Bueno, y la pregunta es qué va a pasar ahora, ¿no? Los sindicatos consideran insuficientes las promesas del gobierno. Ahora que comienza el debate presupuestario, ¿hay margen para un acuerdo que responda a las demandas y permita desbloquear el conflicto?
0: Bueno, los franceses siempre ponen todas sus esperanzas en las protestas y en los bloqueos. Eso sí, el gobierno ya lleva semanas adelantando que el país se encuentra en una situación muy comprometida, que es urgente aplicar unos impopulares recortes y que esos recortes también afectarán a educación, que obviamente se van a llevar a cabo unas medidas para intentar desbloquear esta situación con los estudiantes, pero no prometen nada. Sí que Sebastián Lecornu, el primer ministro, hace unos días anunció unas primeras medidas, se ofrecerán 3.000 profesores sustitutos, aunque los sindicatos afirman que no compensa la pérdida de profesores que han sufrido en los últimos años. Y el primer ministro anunció que a finales de octubre presentará nuevas medidas. Eso sí, son medidas que ya de por sí los sindicatos afirman que no van a convencer, puesto que el gobierno ya ha afirmado que se esperan unos recortes presupuestarios muy importantes. De hecho, hoy se ha conocido una parte de esos presupuestos de 2027 en los que se detalla que un 32% de la partida para educación será destinada a los presupuestos de las pensiones, algo que preocupa a los sindicatos porque puede ser que avive más las tensiones en las calles.
1: Claro, muchísimas gracias, Leticia Fuentes, desde París. Y el presidente de Ucrania, Volodymyr Zelensky, acusa a Rusia de rechazar la tregua energética anunciada por Donald Trump. Según Zelensky, Moscú atacó el lunes 6 instalaciones vinculadas al sector energético. Los ataques rusos siguen golpeando a la población civil ucraniana mientras continúan las hostilidades en el Mar Negro y los ataques con drones ucranianos contra territorio ruso.
2: Un ataque ruso sorprendió al anochecer a los vecinos de este edificio de Kharkov. Los bomberos acudieron al rescate. Algunos buscaban desesperados a sus familiares entre los escombros.
3: Mitrievnia, está viva. Vamos a sacarla ahora mismo de ahí. Estaba aquí acostado, mirando a mi tableta. Mi esposa estaba bañando a nuestro hijo. Fui hasta el baño para llevarles una lámpara y entonces fue cuando pasó todo.
2: ¿Y su esposa y el niño?
3: Los saqué. Están bien, pero muy alterados. Ahora buscamos a mi suegra.
2: Sacaron a mi esposo por la ventana. Lo llevaron a una ambulancia. Las autoridades reportan 4 muertos y unos 40 heridos. Los bombardeos rusos continúan. El lunes, este edificio de Kiev también fue alcanzado. En la región del Lviv, al oeste de Ucrania, un ataque ruso con drones dejó estos destrozos. El bombardeo llega después de que Donald Trump anunciara un supuesto acuerdo entre Rusia y Ucrania para suspender los ataques mutuos a instalaciones energéticas. Ninguna de las partes ha confirmado el acuerdo. Zelensky asegura que Kiev está dispuesta a aceptarlo si Moscú hace lo mismo.
1: Pueblos indígenas, organizaciones sociales y sectores populares colombianos se reúnen estos días en la Cumbre Indígena y Movilización Social por la Vida en Caldono, Colombia. El propósito es avanzar en una agenda común que permita defender los derechos colectivos, la autonomía territorial y las condiciones de vida de las comunidades.
4: Construir una agenda común por la vida y el territorio. Los participantes de la Cumbre Indígena y Movilización Social por la Vida tratan de buscar un frente unido, una voz común para enfrentar los problemas que afectan a los territorios donde viven estas comunidades. Enfrente tienen las nuevas políticas del gobierno colombiano que ven como una clara amenaza a sus derechos como indígenas y como colombianos.

0: Claro, el gobierno es gobierno del país Colombia, ¿cierto? Pero si vamos a ver a quién está a favor de quién está gobernando, a favor de los industriales, de los políticos, de los mismos ricos de este país, está beneficiando a Estados Unidos, por ejemplo, un asunto.
1: Uno de los puntos principales de discusión es el nuevo borrador de decreto impulsado por el gobierno de Abelardo de la Espriella. Una vez aprobado, permitiría conceder licencias medioambientales para grandes proyectos de infraestructura, minería y energía, al mismo tiempo que se consulta sobre ellos a las comunidades indígenas que pueblan los territorios donde se pretende construir. Hasta ahora había que realizar dichas consultas antes de conceder las licencias, lo que según el gobierno estaba lastrando el desarrollo de las inversiones.
2: El otro decreto que miramos es el tema ambiental. El decreto que expidieron ayer sobre las licencias ambientales es un riesgo enorme, no solamente para los pueblos indígenas, sino para los pueblos campesinos, afrodescendientes y quienes viven en la ruralidad.
1: El gobierno sostiene que el nuevo decreto podría reducir hasta 2 años los tiempos de tramitación de proyectos como Sirius, el mayor hallazgo de gas de Colombia, o la línea colectora, un megaproyecto de infraestructura de transmisión eléctrica en el país. Sectores indígenas y ambientales congregados en la cumbre advierten que estas políticas debilitan las garantías de participación de las comunidades afectadas y el derecho a decidir sobre su propia forma de vida y el territorio en que se desarrolla.
3: Y en Venezuela, trabajadores y jubilados marcharon este martes por las calles de Caracas para exigir mejoras salariales y de pensiones. En Venezuela, el sueldo mínimo congelado desde el 2022 es de 130 bolívares, que equivale a 15 centavos de dólar al mes y es la base para el cálculo de salarios en distintos sectores públicos. Los manifestantes también cuestionaron la política de bonos mensuales de $240 para los trabajadores públicos que no se incluyen en el cálculo de las prestaciones laborales. La protesta concluyó después de que un grupo de dirigentes lograra entregar a las autoridades un documento con sus demandas, respaldado por más de 50.000 firmas. Y Chile vive una temporada de esquí sin precedentes. Las intensas nevadas permitieron que centros como Valle Nevado, ubicado a tan solo unos 65 kilómetros de la capital, Santiago, mantengan sus pistas abiertas hasta mediados de octubre, más de un mes después de lo habitual. Según especialistas en meteorología, este fenómeno estaría relacionado con un episodio intenso de El Niño, que causó abundantes precipitaciones en la zona central del país durante el invierno y el inicio de la primavera. Un auténtico boom blanco que atrae a turistas para que puedan esquiar y realizar otras actividades en la nieve a más de 3.000 metros de altitud en plena primavera austral. Y con esto terminamos esta primera parte. Vamos a la pausa. En un minuto la economía con Paco Furio. Ya venimos con más.

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2: Bienvenidos. El informe económico publicado este martes por el Fondo Monetario Internacional elevó su previsión de crecimiento para la economía alemana hasta el 1,3% para 2026, en línea con las estimaciones de economistas y del propio gobierno alemán. El fondo asegura que buena parte de esta expansión económica está impulsada por el aumento de las inversiones del Estado en infraestructura y defensa, y que no afecta a todos los ámbitos por igual. El organismo estatal que supervisa la estabilidad de las finanzas públicas en Alemania advirtió, sin embargo, que esa enorme inversión pública aumentará hasta 15 puntos del producto el peso de la deuda pública, que llegará al 78% del PIB al final de la década. Bueno, vamos hasta la bolsa de Frankfurt para ampliar este tema con nuestro compañero Ezequiel Daray. Saludos, Ezequiel. El crecimiento económico es incipiente, pero ¿por qué no lo nota gran parte de la población que desaprueba, según las encuestas, la gestión económica del gobierno alemán?
3: Bueno, Paco, hay que tener en cuenta qué sectores están creciendo. Por un lado, defensa. Defensa es un sector que no derrama porque su producido no se aplica a la economía, no es un producto que utilice la economía, sino que se utiliza en los campos de batalla. Después, los sectores tecnológicos, las startups, son sectores muy productivos, de mucha inversión, que están creciendo mucho, pero que generan poco empleo, no generan el empleo que destruye la industria automotriz. Un sector que sí genera empleo y que con la inversión del gobierno podría estar creciendo mucho más es el de la construcción. Pero se vio ralentizado también en este tercer trimestre por la sequía de los ríos. Gran parte de las piedras, la arena, el cemento que se utiliza en la construcción se transporta a través del Rin o del Danubio y con la sequía esto se fue ralentizando. Después hay dos sectores que están muy, muy mal. El consumo, y en esto le pega mucho el aumento del precio de la gasolina porque no hay dinero disponible para gastar en otras cosas, y la inversión privada en Alemania es muy baja. Esto también creo que tiene una influencia la incertidumbre política. Quien quiera hundir dinero aquí en Alemania tiene que saber qué va a pasar políticamente con el gobierno y hoy no está muy claro.
2: Además de la economía, está creciendo también el endeudamiento público. ¿Supone esto un riesgo para la economía y para la salud de este crecimiento?
3: No tanto el nivel total de deuda como sí los déficits proyectados en los próximos años, porque por el freno de deuda el Estado puede, tiene la facultad de invertir en infraestructura, en defensa, llevando fondos por fuera, pero no puede financiar déficits tan grandes, con lo cual o va a tener que hacer recortes muy importantes o subir impuestos muy dolorosos. Y después lo que preocupa es el nivel del bono de deuda de 10 años alemán, que está en niveles récord de muchos años, porque es la referencia de toda la economía. Si el Estado alemán paga más por endeudarse, pagan mucho más los particulares y pagan mucho más las empresas. Decíamos que las startups y las tecnológicas son las que están impulsando el crecimiento. Bueno, los Estados Unidos salen al mercado de capitales y colocan cantidades ingentes de deuda para seguir creciendo. En Alemania, cuando lo quieren hacer, el mercado de capitales es muy chico y del otro lado tienen un gobierno que está emitiendo muchísima deuda y subiéndole las tasas de interés.
2: Gracias, Ezequiel, desde Frankfurt. Y a nivel global, el FMI prevé un crecimiento del 3,1%, pero advierte que no será homogéneo en todos los países. Más bien al contrario, cada vez menos países son responsables del crecimiento mundial, algo que aumenta la desigualdad en el mundo. El endeudamiento y la inflación, sobre todo de la energía, también son puntos preocupantes para la entidad.
4: La economía mundial resiste mejor de lo esperado, a pesar del aumento de los precios de la energía, los conflictos armados y las disputas comerciales, se prevé un crecimiento del 3,1% para este año. Es la última previsión del Fondo Monetario Internacional. Sin embargo, ese crecimiento no beneficia a todos por igual.
5: Día Las perspectivas varían mucho según el país. Depende de cómo les afectan los precios de las materias primas, de cuánto se benefician del desarrollo de la inteligencia artificial y los costes de financiación. Los exportadores de energía lejos de la zona de conflictos y los que más se benefician con la IA tendrán un mayor crecimiento económico que los importadores y que aquellos menos implicados en el actual boom de la IA.
4: Según el FMI, los países más pobres pierden aún más terreno y la brecha económica entre países sigue creciendo. Actualmente, solo 32 países concentran el 95% del crecimiento económico mundial. El auge de la inteligencia artificial impulsa buena parte del crecimiento económico mundial, con Estados Unidos y China a la cabeza. Sin embargo, el FMI alerta de los riesgos de que la producción y el suministro de IA dependan de un número reducido de países y empresas.
5: La inversión y el comercio de la IA han sido decisivos en el crecimiento económico global, pero pocos países suministran esta tecnología, lo que puede dificultar el suministro, y una caída del valor de esas empresas o problemas de ciberseguridad podrían frenar el crecimiento y afectar la estabilidad financiera.
4: El FMI advierte del creciente endeudamiento mundial. Si los tipos de interés continúan al alza, los países tendrán cada vez más dificultades para equilibrar sus presupuestos y contar con fondos para financiar nuevas inversiones. El panorama económico global no es color de rosa. La economía mundial crecerá algo más de lo esperado, pero ello sigue dependiendo de un número reducido de países. Mientras unos avanzan, otros se quedan cada vez más rezagados.
2: Y asumiendo que el conflicto en Oriente Medio no escale y se normalicen gradualmente los mercados de la energía, el FMI espera que el crecimiento global se desacelere hasta el 3,1% este año, para subir hasta el 3,4% en 2027. El fondo hace énfasis en que hasta ahora los colchones de políticas económicas y el despliegue de las reservas de crudo han funcionado y resalta el papel de la inversión para la IA en el crecimiento. Pero también advierte que la inflación global este año llegará al 4,7%. Ana Nieto, hay riesgos que vienen con este crecimiento. ¿Qué diagnóstico tiene el fondo sobre el motor económico?
6: Pues Paco, 2025 se cerró con un crecimiento del 3,5%. 2026 no solo se desacelera, sino que además el detalle de sus cifras revela que hay una gran desigualdad y concentración en el motor que la está impulsando. Según el Fondo Monetario Internacional, 32 economías son las responsables del 95% del crecimiento global, cuando en abril de este mismo año eran 54. El crecimiento se está redireccionando y estrechando al ritmo que está marcando el shock de la guerra y el aumento de la demanda de la inteligencia artificial. Una demanda que mueve sobre todo las economías de cuatro países: Estados Unidos, China, Corea del Sur y Taiwán. Países especialmente de bajos ingresos que no tienen un sector tecnológico competitivo y que además dependen en muy gran medida de las importaciones, sobre todo de crudo, tienen muchos más riesgos y vulnerabilidades en una economía que el Fondo Monetario está certificando que es muy desigual en y entre países.
2: La economista jefe también se ha referido a que se está llegando a los límites de la resistencia. ¿A qué se refiere?
6: Pues que llevamos 7 años abrumadores. El mundo ha sufrido los efectos de una pandemia a la que se le ha sumado la disrupción en las cadenas de la oferta por las guerras en Ucrania y en el Oriente Medio. A eso hay que añadir además cambios en la globalización y nuevas barreras comerciales, todo a la vez. Según la economista jefe, Susana Tenreiro, el último shock se está absorbiendo con un nuevo mapa energético, tanto en producción como en distribución, y un mayor papel de las renovables, además de la liberación de reservas. Y otro de los pilares es la resistencia que nos da la inteligencia artificial, que tiene sus propios riesgos. Tenreiro cree que se está llegando a los límites de esa resistencia y que hay que recomponer no solamente inventario, sino una capacidad fiscal ahora que está contra las cuerdas.
2: Gracias, Ana, desde Nueva York.
6: Gracias, Paco.
2: Un ciberataque masivo contra cientos de supermercados en Francia provocó fallos en los sistemas de refrigeración con temperaturas superiores a los 50 grados en algunos casos, incendios y pérdidas millonarias en productos. Un día después, los establecimientos tuvieron que desechar toneladas de alimentos que ya no podían conservarse en condiciones seguras.
5: Estanterías vacías en este supermercado de Issy-les-Moulineaux en Francia. La situación se repite en muchas tiendas de todo el país, donde los trabajadores no tuvieron más remedio que desechar los alimentos que dejaron de estar refrigerados tras el ciberataque. Es bastante impactante. Te hace preguntarte hacia dónde se dirige el mundo, porque ya ni siquiera nos sentimos seguros.
4: Está vacío, completamente vacío, sobre todo la sección de productos refrigerados. No hay carne y apenas quedan alimentos frescos. Aún hay algo de fruta y verdura, pero poco más.
5: ¿Ha afectado sus compras?
4: Sí, por supuesto. No he podido comprar todo lo que quería. Solo he comprado alimentos no perecederos.
5: Al menos 300 supermercados de Intermarché y de su marca Netto están afectados, junto con más de 100 establecimientos de Cooperative y varias tiendas de Leclerc. El director del supermercado Intermarché de otra localidad se dirigió al público a través de un mensaje en vídeo.
4: Sufrimos un ciberataque contra nuestro software que lamentablemente elevó las temperaturas hasta los 80 grados, provocando que algunos productos se derritieran. Hoy hemos perdido todos los productos frescos y congelados. Queremos pedir disculpas a nuestros clientes. Nunca pensamos que viviríamos una situación así en nuestro supermercado.

0: mercado Intermarché de Laye en una zona rural.
1: El primer ministro francés, Sébastien Lecornu, ha ordenado a la Agencia Nacional de Ciberseguridad investigar el ataque. Mientras tanto, los supermercados trabajan para restablecer

0: actual, pero un 8% menos de lo propuesto por la Comisión Europea. Alemania, Suecia y otros países del llamado bloque de los frugales exigen mayores recortes. España y el Parlamento Europeo, en cambio, consideran excesiva la reducción propuesta por Irlanda. Y llegamos así al final de La Economía. Muchas gracias por elegirnos y recuerden que en nuestra web y nuestras redes sociales encuentran este y otros contenidos. Hasta pronto.
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0: huipil viene del náhuatl huipil, que significa blusa o vestido adornado. Hoy esta prenda ya no es exclusiva de las mujeres indígenas.
1: Si yo intervengo en una pieza que una persona de la comunidad me vendió o que me lo elaboró para ese propósito, es el término co-creación, es decir, que le doy los créditos a la tejedora y los créditos del diseñador.
0: Pero cuando un textil indígena como el huipil se convierte en moda de alta costura, ¿quién se queda con su valor?
2: Las tejedoras son personas humildes, son personas campesinas y no pueden pelear su estatus. No pueden pelear. ¿Cómo lo van a pelear si no tienen dinero?
0: Hoy conoceremos el recorrido de una prenda, desde los textiles indígenas hasta la alta costura. Ramona y Lucy, dos hermanas, recolectan huipiles en distintas aldeas de Guatemala para comercializarlos en las ciudades. Entre quienes los compran y los transforman está Isabela Springmull, diseñadora de la marca Down to Chabel.
3: Guatemala es lindo de contar la historia de la belleza, de la mística cultura de nuestros tejidos. Antes que nada, gracias por venir hoy en día. Estoy contenta y feliz y orgullosa a que vengas acá conmigo. Qué feliz me siento de verdad, Coya.
4: Muchas gracias, querida bien. Isabel. Vamos. Dices que este taller es de magia. ¿Por qué lo llamas así?
3: ¿Por qué de magia? Porque hay unos colores llamativos. Es magia de colores que uno les encanta. A mí me llaman los colores llamativos. Me gustan los textiles, la cultura, la historia.

0: historia, de mística, de escala textil o indígena. En cada paso acá, aquí tenemos un equipo de trabajo completo. Comunidades que vienen aquí y de mente es algo increíble enormemente. Y proveedoras. Ellas son las que proveen textiles y jaspes que tenemos aquí presente, a derecho, allá, allí y abajo son los resultados de cada textil que aquí presente. Hay de Quetzaltenango, hay de Quiché, hay de Sololá, departamentales. Departamentos, perdón, de Guatemala, el mar es distinto. Lo que más me encanta es su cultura, su historia.
1: Ramona y Lucy son hermanas. Vamos a llamarlas recolectoras de textiles. Exploran pueblos y comunidades recolectando huipiles y prendas indígenas para venderlos en la ciudad o incluso en otros países. Su trabajo es el legado familiar que les ha dejado su mamá.
2: Muchas veces estas se heredan, ¿no?
3: Sí, se heredan. Es como estos huipiles duran años y ya, digamos, la mamá ya no lo pudo usar, se queda. Un ejemplo, mi mamita se quedó con varios huipiles cuando descansó, se quedó como unos 50 huipiles y se quedó de herencia a los 5 hermanos. Entonces se nos quedó los huipiles y esos huipiles como no se gastan rápido, lo dejamos a nuestros hijos y así va de generación en generación los huipiles.
2: ¿Qué representan esos colores, esas figuras? Hay mujeres que visten con tejidos bordados bellísimos.
4: Mire, en Totonicapán se viste un huipil rojo, que significa la sangre y fuerza. En lugares como Santiago Atitlán, ellos bordan muchas aves, ni se da cuenta, aves. Entonces es lo que andan viendo y es lo que hacen.
2: ¿Quiénes son las mujeres que les venden a ustedes?
3: Sí, son varias clases de mujeres porque hay señoritas, a veces no tienen recursos para ir a... porque ellos quieren salir adelante, ya no quieren quedar lo mismo como quedamos nosotras, sin estudio. Entonces quieren superar y a veces tienen herencia de huipiles o ellas han comprado, entonces venden sus huipiles para... estudiar, o madres solteras que quieren sacar adelante a sus hijas, o madres ya de avanzada edad también, son las personas que venden los huipiles.
4: Ellos me dicen el precio. Bueno, está bien, te pago bien el dinero. Y ellos felices me lo dan. Sí, porque los ayudan. Comprar medicina, para comprar víveres, porque en esos lugares un poco escasos de recursos.
2: ¿Cuánto costaría, o sea, de todas las prendas que han recogido, cuál ha sido el más caro y cuál ha sido el más barato? ¿Y qué características tenía?
3: El más barato es una tela simple, que solo es, digámosle, rota, tienen defectos, puede ser gastados y todo. Te costaría unos 100 quetzales.
2: Unos 100 quetzales.
3: Sí, y ahora el más caro ya costaría unos 2.000, 3.000 quetzales.
2: 2.000 y 3.000 quetzales. ¿Y qué características tendría esa prenda? Supongo que son bordados mucho más
3: elaborados y tejidos más finitos. Traen el hilo de seda de gusano, el ishcaco, el morado criollo.
2: ¿Hay un pago justo por estas telas, tanto a las señoras que venden y tú al momento de venderlas? ¿Hay un reconocimiento al valor del tiempo en el que se demora?
4: El valor del tiempo lo reconocemos nosotras mismas. Pero las personas que fuera de no lo reconocen. Así como esta tela. Esta tela se lleva 6 meses la hechura. Y más todo al tiempo final, un año. Las señoras que lo usan lo reconocen. Vale 8.000, 10.000 quetzales. Y las señoras lo compran. Las que usan esto. Pero ya usados, ya no lo reconocen.

0: ¿Y qué tipo de prendas haces? Porque dijiste que vestidos no hacías, no. Pero ¿a qué prendas has enfocado tu trabajo?
1: Lo que te tenemos puesto, chalecos, petos, yo intervengo chumpas también, y esos son mis diseños icónicos. ¿Por qué icónicos? Me especializo a partir de ahora, no de pantalones ni de vestidos. Realmente hago lo que tú dices en el taller y lo hemos puesto.

0: trabaja, bueno, por lo menos lo he visto acá, con bisutería, ¿no? Con perlas, con piedras. Sí. ¿Lo haces tú?
1: No, yo me enfoco en el diseño textil. Voy al taller y diseño mentalmente más la hoja para hacerlo y llego las indicaciones. Es lo que hago yo. Pero se siente como diseñadora que yo diseño, digamos. Y lo que más me encanta es que yo tengo un gran equipo de trabajo.
2: En Santa María de Jesús y Antigua Guatemala se encuentran las manos que terminan de transformar estas prendas. Bordadoras de mostacillas que repasan los tejidos coloridos. Tejedoras de macramé que elaboran las redes, los flecos y los burlados que dan volumen y movimiento a la prenda. Y artesanos de bisutería que crean los accesorios y adornos que complementan la pieza.
3: El trabajo que hago son, bueno, diseñar collares. Entonces me encanta, pues, cada vez que saco un diseño, pues me fascina cómo realza al final mezclando las texturas, piedras, cuero, perlas, todo. Entonces, pues es lo que a mí me encanta, ¿no? Y obviamente la representación en la cual yo le impregno a cada pieza.
4: Sí, la combinación de color de coral, cuarzo rosa, con el verde quedó súper espectacular.
3: Con Isabela ya llevamos bastante tiempo. Conectamos al final. Entonces ella me planteó lo que ella tenía planeado con Isabela, entonces al final hemos trabajado juntos y la verdad que ha sido una buena persona en ese sentido. Me ha dado la oportunidad de como que conocerme, usar bastantes texturas, entonces es una bendición y la verdad que una oportunidad en la cual trabajo con ella en ese sentido y lleno de mucho cariño, la verdad.
0: Por ejemplo, el tupido normalmente llevan como unas 3,000 puntadas de hilo, tal vez, porque a veces lo hacemos en chales también. Entonces lleva un montón de trabajo y todo eso, pues gracias a Dios que siempre hemos estado trabajando durante todo este tiempo y gracias a Dios también que Dios puso a Isabela en mi camino, porque a través de ella pues también nos genera a nosotros dinero, entonces para sostener a nuestra familia y así. Querida Gaby, yo quisiera preguntarte cuánto tiempo se demoran ustedes, más o menos, en un tejido.
5: Sí, dependiendo del tamaño, ¿verdad? Porque, por ejemplo, este que es grande, más o menos dedicándole unas 8 horas al día, aproximadamente son 15 días de que se hace, si fuera esta y esta parte, entre las tres. Así como esto es mostacilla grande, ¿verdad? Que la utilizamos también dentro de algunos diseños que van conforme al tamaño de las flores, ¿verdad? Entonces, dependiendo del diseño, así usamos la mostacilla. Si es un diseño de una flor muy grande, entonces usamos la mostacilla grande, ¿verdad? Si la flor es pequeñita, entonces usamos la mostacilla que es más pequeña y tiene variación de colores. Hay algunos diseños donde también llevamos lo que es el canutillo, dependiendo si son ramitas, si son larguitos y todo así. Entonces, incluimos dentro de esto el canutillo, ya sea que para usar también en alas, como este que está acá, ¿va? Y así también podemos usar acá lo que es el canutillo.
0: Rosy, ¿tú desde hace cuánto haces este

0: tipo de trabajo? ¿Quién te enseñó?
1: Mi mamá, ajá, porque igual ella teje también, esa tejía mucho, huipiles y todo, y como aquí también nosotros utilizamos lo que es la chalina, entonces ya ella me enseñó cómo se hacía y todo, entonces yo fui aprendiendo también de ella.
2: ¿Tú también tienes familiares que han vestido huipil o algunas prendas típicas?
3: Nuestra bisabuela usaba traje típico. Solamente ella de parte de mi familia, ¿verdad? Entonces, pero sí, es un orgullo saber de que nuestros ancestros usaron esa vestidura.
2: ¿Y por qué crees que algunas jóvenes están dejando de usar esta prenda?
3: Considero que también es parte de la economía, porque esta ropa es cara. Y muchos, desde pequeños, ya no nos pusieron esa ropa, entonces dejamos de utilizarla ya desde entonces.
4: Pero detrás de cada diseño hay alguien que debe convertir esa idea en una pieza real, hasta conseguir la estructura que imaginó la diseñadora.
5: Es lindo, me encanta, porque este equipo me permite a mí a facilitar un proceso más fluido. No soy una diseñadora que tenga un proceso estructurado. Un proceso es fluido, porque llegamos a acuerdos, digamos, vamos al taller, recomendaciones, tengo un sastre. Este sastre era de mi abuelita, una materna, claro, y ahora resulta que ahora es mi sastre y es el que me está ayudando a ser real al diseño. Sea exhibición o no, ven el resultado final o en el equipo que yo tengo yo.
6: Ella me entrega el diseño en un panfleto. Entonces yo agarro los materiales, corto, le voy dando las formas, los cortes, para que vaya saliendo lo mejor que se pueda y lo que ella necesita. Aquí precisamente le damos nueva vida a las telas. Si a mí me traen unos pantalones de lona, yo los deshago, corto y puedo sacarles piezas nuevas, modificando todo eso. Entonces estamos reciclando todo lo que son telas y sacando cosas nuevas. Y eso a mí me encanta hacer.
0: ¿Y las prendas que hace son solo para mujeres?
5: Esta marca, Down to Chabel, se enfoca a basado en chicos y chicas con mi condición, síndrome de Down, porque enfocado en ellos. Nosotros tenemos extremidades cortísimas. Mírame a mí, tengo pies chicos, manos chicos, brazos chicos. Y con tanto chico que tenemos extremidades cortas como el cuello del torso, la blusa o la camisa, ¡ay, me aprieta! ¡Ay, qué sé qué! Entonces, la suya se enfocó en chicos down.
0: Isabela, ¿qué buscas tú conseguir con tus diseños? ¿Cuál es tu objetivo?
5: Oh, tengo muchos objetivos, muchos. Pero mi primer objetivo es dar conocer a una persona con mi condición, con síndrome de Down, como ejemplo a seguir a todo el mundo que exista. Dar mi voz en alto, mi nombre en alto, dar más reconocimiento. Ese es mi objetivo de mi marca. Y también me encanta que me reconozca a mí como persona, una chica como síndrome de Down. No me gusta que me etiqueten, no me gustan los estereotipos, que hagan rumores.
7: Tener mi propia boutique, lo que ella quería lograr de su vida. Y lo ha logrado.
8: Recibió Isabela una invitación para participar como invitada a el Fashion Week de Londres.

0: Isabela, tú cuando ves un huipil, un jaspe, estos textiles, estas texturas, yo te veo como muy asombrada, emocionada. ¿Qué es lo que te llama la atención de estas prendas?
1: Yo soy una mujer apasionada, emocional. Soy, bien emocional, sentimental. Entonces, cada vez que yo veo un jaspe, yo, ¡mamá mía, me encanta! ¡Wow! Mi mamá y yo somos muy, muy emocionales, soy muy apasionada.
2: Este es mi mundo favorito. Es un mundo lleno de color, lleno de alegría, de movimiento, de brillo. Y esa es Isabela. Ellos tienen la capacidad de ver la vida con una alegría como ninguno. Ellos no juzgan. Ellos no viven preocupados por el futuro. Ellos quieren a todos. Quieren de verdad. Y ese corazón abierto es hermoso encontrarlo en una persona. Yo tengo la dicha de tener en mi casa, en mi familia, alguien que nos ha enseñado a abrir el corazón a todos. Yo les digo que Isabela es mi mejor maestra de vida. Me ha enseñado verdaderamente lo que vale la pena.
0: ¿Te emocionan los colores?
1: Me emocionan los colores llamativos. Y cada color que me emociona me representa algo valor. Ponerle, por ejemplo, este es el rojo, amor, elegante. Y el valor es ser tú misma en el amor que tú das a través de la elegancia. O sea, cada valor define con el que tu diseño das. Por decirte, te veo a ti con muchos colores, porque para mí tú sos una mujer creativa con mucho color. Entonces, cada color representa un significado con un valor que define. Y por esa razón me emociono, me asombro por el valor que define el color que representa el jaspe o el textil. Por eso me emociono cada vez más.
3: Pero los tejidos tradicionales enfrentan amenazas. Hay cada vez menos tejedoras. Menos mujeres usan estos textiles. Y las imitaciones más baratas están desplazando a la producción artesanal en Guatemala.
4: Ahora están peleando que nuestros tejidos lo patenticen porque los chinos están copiando. Y se están levantando las tejedoras de Guatemala para patentizarlo, para prohibir a que lo hagan, porque lamentablemente, yo le comento, hay un huipil que vale $2,000, $2,500. Y ahora el chino lo está sublimando, una tela simple, le ponen el dibujo. ¿Cuánto vale? 75, 100 quetzales.
5: Los diseñadores deberían de darle los créditos a las tejedoras, ¿verdad?, que les producen el tejido, y la diseñadora, por supuesto, o el diseñador, por supuesto, también tiene derecho a ser reconocido porque tiene su marca también impresa en esto. Entonces, el término adecuado para que esto se dé como en cordialidad es la co-creación. Isa lo que hace es darle una segunda oportunidad a algunas prendas. Los textiles tradicionalmente nunca llegan a la basura, ¿verdad? O sea, tradicionalmente siempre se le da un segundo uso. Sin embargo, yo creo que lo que hace Isa es eso, ¿verdad? Darle la segunda oportunidad a la pieza. En lugar de mandarlo a otro espacio que no se merece el textil, ella le da como ese plus para que pueda ser utilizado nuevamente. Es darle este aporte de diseño contemporáneo. Esta pieza me parece muy interesante. Esta es una pieza de la comunidad de San Mateo Ixtatán. Es un huipil.
1: Todo bordado.
5: Todo bordado, y es impresionante, ¿verdad?, la cantidad de material que y el grosor del bordado. ¿Por qué es tan grueso? Porque San Mateo Ixtatán,
1: claro,
5: es muy frío y

0: necesitan cubrirse el cuerpo con más tela.
1: Querida Isabel, si mañana no existieran estos tejidos, ¿qué perdería Guatemala?
2: Bueno, si eso pasara, ¿qué va a pasar en Guatemala? Nada, no hay nada, no va a ser nada, nada. ¿Qué vamos a hacer? Nada, si no hay textil típico, porque Guatemala, nuestro Guatemala, es la tradicional de Guatemala, es la artesanía, es el jaspe, es todo para nosotros, porque nos representa una historia, la cultura detrás de ese textil. Por eso yo digo, nada, si no existe el textil, Guatemala no va a ser Guatemala la misma, porque la belleza es la artesanía, lo que vienen hoy en el mercado. Ese es el motivo, ese es la verdadera belleza o el verdadero textil que representa Guatemala.
1: Si hubiera una diseñadora de Totonicapán usando tus prendas, llevando todo esto a Londres, a las grandes pasarelas, pero que sea de Totonicapán, ¿cómo te sentirías?
3: Orgullosa y feliz. Pero no, la verdad le digo, mire, yo le vendo a muchas personas diseñadoras, ¿verdad? Veo que es un mundo muy grande, mucha inversión, y yo viendo que no puedo, me siento feliz vendiéndoles. Me siento feliz vendiéndoles. Que gane lo justo y se acabó. Si ellos tienen margen mayor de ganancia, ya será sus problemas, sus gastos y todo lo que corresponde.
1: Ramona, muchas veces en la industria de la moda se hace más un reconocimiento a la diseñadora, al diseñador, pero no a los sastres, a los bordadores, a los tejedores. ¿Tú qué opinas sobre eso?
3: Es que lamentablemente yo le voy a explicar, las tejedoras son personas humildes, son personas campesinas y no pueden pelear su estatus, no pueden pelear. ¿Cómo lo van a pelear si no tienen dinero? Ellos hacen, mire, juntan su hilo, lo juntan poco a poco y dicen, voy a hacer un mi corte. Lo que me sobra de mi gasto, lo guardo. Y guardan poquito a poquito, poquito a poquito, y cuando ya tienen, compran el hilo poquito a poquito y empiezan a tejer. Y en medio de todos sus quehaceres domésticos, apartan un tiempo para tejer sus cosas. Y entonces empiezan a hacer su huipil a su estilo, a su gusto, a todo. Así son los huipiles únicos, por eso son únicos los huipiles.

0: El Transrapid fue uno de los proyectos ferroviarios más conocidos de Alemania y fracasó. El tren de alta velocidad con levitación magnética se consideraba la cumbre de la ingeniería alemana. De una rapidez insuperable, relativamente económico y, sobre todo, sostenible. ¿Se hará realidad algún día?
1: Hecho en Alemania. En 30 minutos.

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5: El Vaticano confirma que el Papa León XIV tiene cáncer de pulmón tras ser operado este martes en Roma. El diagnóstico abre interrogantes sobre su viaje a América Latina previsto para el próximo mes. Con esto comenzamos. Los saluda Silvia Cabrera desde Berlín. Titulares. El Papa León XIV fue diagnosticado con adenocarcinoma pulmonar, un tipo de cáncer de pulmón que se origina en las células glandulares. Estuvo en el quirófano aproximadamente 3 horas. Según el Vaticano, la intervención fue un éxito y no hubo complicaciones. Las protestas estudiantiles recuperan fuerza en Francia. Según las autoridades, más de 160.000 personas salieron a las calles para exigir mejoras en la educación. París concentró la mayor parte de las manifestaciones, aunque las movilizaciones se extendieron a Marsella, Lyon y Nantes. Pueblos indígenas de Colombia buscan un frente común para defender sus territorios. Reunidos en la Cumbre Indígena y Movilización Social para la Vida en el Cauca, advierten que las nuevas medidas del gobierno ponen en riesgo sus derechos y su autonomía. Bienvenidos. El Papa León XIV ha sido diagnosticado de un cáncer pulmonar tras la operación practicada este martes extirpándole el lóbulo inferior del pulmón derecho. El examen histológico confirmó el diagnóstico de adenocarcinoma pulmonar, tal como apuntaban las pruebas preoperatorias. Así lo precisó la Santa Sede en un comunicado. Al mediodía, el pontífice saludó a los fieles congregados a las puertas del hospital. Por la tarde, religiosos y creyentes se reunieron en la capilla del centro de Roma para rezar por su recuperación. Se trata de la primera alerta de salud de León XIV desde su elección como Papa el 8 de mayo del 2025. El Papa tiene planeada una esperada gira por Uruguay, Argentina y Perú del 6 al 17 de noviembre con una agenda especialmente intensa. Y ampliamos la información con Darío Menor Torres en Roma. Darío, el Vaticano habla de una operación con éxito, pero anuncia un diagnóstico de cáncer de pulmón. ¿Qué se sabe de su estado y cuándo habrá resultados de las pruebas para determinar si se ha extendido el cáncer?
6: Pues sí, sabemos que la operación ha ido bien, ha durado durante alrededor